0: no tenía nada de así de atuendo de arquero y jugó en las canchas nomás. Y después él practicó y yo me fui a decirle a su entrenador, al profesor Marildo García, que él se quería quedar en el arco.
1: Ah, ok. Entonces él no tenía atuendo de
2: De arquero.
1: arquero, entonces jugaba por eso de número 9. Y ahora ya le aceptaron. Es buen arquero, dicen.
0: Sí, y cuando vino el reportado de Unicanal, le practicaron y hace rato el ministro Tirre Ramírez también le
2: A
0: chutó
2: la
0: un poco un
2: pinda.
0: penal también.
1: A la pucha, le chutó un penal. Vi que le visitó el Tigre.
0: Sí.
1: Bueno, María, estoy acá con el tocayo de tu hijo nieto, ¿verdad? Él se
2: Ya,
1: llama Richard. ¿Vos querés
2: Richard,
1: preguntarle algo,
2: sí,
1: Richard?
2: no, me comentaron que el niño está ahí cerca de ella.
1: Ah, ¿estás por
2: Estoy,
1: ahí?
2: sí, está.
1: Está ahí cerca.
2: Sí.
1: Y no quiere hablar
0: Hace rato
1: Richard con
0: que
1: nosotros.
0: quiere ya hablar y me
1: Ah,
0: quiere preguntar
2: sí.
0: quién es su ídolo de club, cómo se
1: Ok.
0: llama
2: Sí.
0: su escuela de fútbol, te va a decir, pero en guaraní.
2: En guaraní, sí, en
1: Le
2: guaraní, sí.
1: vamos a preguntar si nos
0: Sí,
1: pasás con Richard.
0: de acá. Bueno, está bien, acá ya te paso.
1: Bate con Richard, va ella para y me.
3: No, no tiene capelo.
1: Bateco para y me, Richard.
3: Muy
1: Ja, eñe emociona
3: bien.
1: de Icuapa y tema la país entero.
2: Es posible que ya de selección aquí,
1: Sí.
2: ¿verdad? No sé, ¿eh?
1: Jamán de ídolo de Richard.
3: Richard, ¿sí?
2: Richard Ortiz.
1: Ah.
3: Julio Enciso
2: Julio
3: y
2: Enciso
3: Cáceres.
2: Y
1: Julio
2: Cáceres.
1: Enciso y Cáceres.
3: Ellos dicen Nambilo a Cáceres.
1: Sí, no,
2: ¿Por qué será ya?
1: el querido Nambilo.
2: Sí.
1: Jamba, el club de Richard.
2: No, en Dubai Max.
1: Richard.
3: Paraguay.
1: Paraguay,
2: Paraguay,
1: sí. Ja, es profesional,
2: sí.
1: era.
2: Sí, doña
1: La
2: Nutas.
1: incluí. Y
2: La
1: selección.
2: incluí, exacto. No, ya, oigo para el club, ¿no? Pues si no, un gaita, güey.
1: Es por Andú, Richard.
2: Sí.
1: Ahí cuál se entra.
2: Va este.
3: Eso.
2: Richard.
3: Ale, yo
2: Ermina ser Richard.
3: que
2: Ermina ser Richard Teimba. De pio more jugase el día de mañana, Monde jugase. Más delante de deseo. Va el club de jugase, Richard.
0: para el club para jugar.
3: Olimpia.
2: Olimpia,
1: Olimpia, pe.
2: Morando, va pirado ahí.
1: Andé, ¿cuál va a ser Richard Ortiz, pe?
3: Sí.
1: Ey, ¿cuál va a ser Richard Ortiz, pe? Ah. Hoy me enojo en Duta, Coa.
2: Sí.
1: Jatire Ramírez Orahan, ¿de Guantera?
0: Déjenme me meto. Pelota mojó. Y ahora que
1: Ahora Japaité, supe la Tigre Ramírez Upeyano.
0: sí.
1: Ok. Ay, compañero, ¿cuera, pigo? No recibí la ayuda mía ahí, señora.
0: Todavía, nana, ni yo recibí nada, pero mi Angola lo recibía, hija, él a través de su compañero Richard, capaz la recibía ahí porque voy a buscando este año.
1: Claro, japeala ya la pejaron a hoy mene, ¿verdad? Va, hoy con tener los chicos Perubi, la mitad y cuera.
0: Y más para su equipo de fútbol, ¿verdad? La escote de Benito.
1: Va, ¿esa era
0: Porque
1: la
0: tengo
1: iClub con Anga?
0: yo era el maestro más grande club. Escuela más. Escuela San Juan.
1: San Juan.
0: Escuela de fútbol San Juan.
1: Escuela de
0: Sí.
1: Fútbol San Juan. Bueno, señora, muchas gracias. Richard, ¿es Yeporta Ponaque?
0: Bueno, dice, y con su pelota en la cama ya está con su
1: Ah,
0: pelota.
1: con su pelota a dormir
0: Para
1: hoy.
0: dormir con su pelota.
1: Me encanta. Arquerazo, gracias, María. Un beso.
2: Dale, señora, un
0: Bueno,
2: abrazo.
0: gracias a usted. Gracias.
2: Supórtelo.
1: Sí.
2: Mira, ¿cómo se
1: María
2: está?
1: Arias. Mamá de Richard, tu tocayo.
2: Sí.
1: ¿Vos jugás al fútbol, Richard?
2: Poco o nada jugada, o sea.
1: ¿Qué puesto, verdad, tú?

0: arquero.
1: Arquero, señores seguidores, Cañete ve un live recién hace ratito, estuvimos viendo el partido de la categoría semillita y estoy con un arquerito que fue fundamental y figura del partido. Buen día, ¿cómo estás?
2: Buenas tardes.
1: Buen día, ¿cómo estamos? ¿Estamos bien? ¿Qué tal fue tu partido? Te vimos muy bien en la portería.
2: Sí, porque mi mamá me hizo muy bien arquero y mi abuelo me enseñó a ser arquero y para el arco para Jokor.
3: Para Jokor.
1: Decime, Richard, así te llamas, ¿verdad?
2: Sí, Richard Benítez.
1: ¿Para quién dedica el partido, Richard?
2: Mi mamá y mi abuelo y mi entrenador.
1: ¿Cómo se llama tu mamá?
2: Ya María.
1: Así se llama. ¿Y tu abuelo cómo se llama?
2: Abuelo Carlos.
1: Entonces, ¿hay tres y la pegan las abuelas?
2: Sí, porque hay Copa del Mundo y tenemos que ganar la Copa y así yo voy a Jokor y al arco y me gusta Jokor.
1: Muy bien, felicidades.
4: No, tremendo, Richard.
3: La inocencia.
4: Pero mira los guantes que tiene. Ahora ya tiene guantes a su medida.
3: Sí. Pero mira cómo se para.
4: Claro, pero estos chicos necesitan también el apoyo.
3: Realmente.
4: Del Estado, de las gobernaciones, la municipalidad, lo que fuera, ¿verdad? Porque. ¿Dónde sabes cuánto talento hay ahí? Claro,
3: el tiempo pasa rápido.
4: Claro, aparte de estos chicos. Merecen ser felices, divertirse con lo que les gusta, ¿verdad?
3: Sí, cierto.
4: A esta edad es el deporte en este momento y ojalá lo sea siempre, ¿verdad?
3: Así mismo.
4: Porque, a todo esto, ¿viste el partido del Mundial?
3: Al final. Vi la última parte, el segundo tiempo.
4: ¿Viste Inglaterra-Francia?
3: Sí, vi ese, sí.
4: Partidazo,
3: será.
4: Lo que es cuando ya no está en juego nada. Sí. Se fueron los dos y metió 10 goles en un partido.
3: Sí, totalmente.
4: Es loco.
3: Pero lo de Argentina sentí mucho. Yo estaba tirando hacia Argentina.
4: No, yo también. Lo que pasa es que yo soy batará, pues. Yo ya digo nomás lo abiertamente. Yo comencé siendo argentina. Y en el alargue ya era España.
3: España.
4: Cambié. En un partido cambio yo.
3: O sea que, como político. ¿Y qué tal me vas a hacer como político? Medio peligroso.
4: Eso es otro tema. No, pero.
3: ¿Cómo decía? ¿Sabes? Esa es harina, otro costado.
4: Yo soy medio un bore legalmente. Sí. Pero no podés, Richard, teniendo un Lionel Messi, Julián Álvarez, Lautaro Martínez, jugar peor que Paraguay.
3: Yo te decía algo. Lo que pasó ahí, según mi cálculo, lo que le pasó a la gente, porque viste que ellos se soltaron ya. En el alargue ellos ya estaban hechos pelota.
4: Estaban entregados.
3: Su estado físico ya estaba.
4: No tenían poder de reacción.
3: ¿Sabes qué pasó? Yo digo, le pasó lo que le pasó a Tyson en su momento. ¿Te acuerdas de Mike Tyson?
4: Sí, me acuerdo.
3: Mike Tyson estaba acostumbrado a ganar en el segundo asalto, primer asalto. Así
4: me acuerdo
3: nomás.
4: Yo. Cinco asaltos. Claro. De niño para ver su pelea que duraba un minuto.
3: Nosotros preparábamos todo, papa frita, hamburguesa, nos sentábamos, van a terminar la pelea. Tyson no pasaba de 5 rounds. Sí o sí le liquidaba a su adversario, ¿verdad? Entonces él estaba tan acostumbrado que entrenaba hasta 5 rounds. Hasta que apareció un James Buster Douglas. ¿Se acuerdan?
4: Sí.
3: El moreno. Todos nomás lo veían moreno grande, ¿verdad?
4: Sí.
3: James Buster Douglas se presentó y el tipo tenía unos brazos enormes. Tyson, pues la trampa era que se te acercaba y ya estaba frito. Entonces,
4: cortito.
3: ¿Qué hizo el tipo? Picaba y se alejaba. No le permitía a Tyson llegar. Le tuvo así hasta el quinto round. Y en el sexto round, Tyson Zulema ya estaba así. Porque Tyson está acostumbrado y entrenado hasta el quinto round.
4: ¿Y cómo aplicamos esa analogía a Argentina?
3: Y acá yo digo que les pasó lo que le pasó a Tyson. Las comparaciones son odiosas, claro, ¿verdad? Claro. Pero los tipos nunca llegaban a la definición por penales o a la alargue. No estaban preparados para ese alargue. Por eso es que se soltaron, porque todos estaban sueltos ya.
4: Pero vos sabés que le metió España y ni poder de reacción no
3: y
4: tuvo.
3: Y por
4: Argentina.
3: Eso te digo, jateó la.
4: Pero vos ves las estadísticas después del partido. Sí. 20 veces pateó al arco España.
3: Sí.
4: 0 Argentina.
3: Sí.
4: Lionel Messi juega ahí.
3: Sí.
4: Peor que Paraguay.
3: Se sentía impotente, será. ¿En serio?
4: Igual hay que darle mérito a España.
3: No,
4: que qué buen fútbol, ¿verdad?
3: En ese sentido, España jugó muy bien.
4: Ya la pasión.
3: Jugaron muy bien.
4: No le dejaba meter centro a Argentina.
3: No le dejaba. O tranca paso.
4: Todo interceptaban.
3: Sí. O tranca paso. Normalmente, como hablamos, o tranca paso.
4: Pero sí, yo también coincido contigo que físicamente está fusilado Argentina.
3: Físicamente están hechos. Yo digo que no estaban preparados como para que habrán pensado que iba a terminar el partido.
4: Y terminaron mal. Hay que ser buenos perdedores también. Sí, sí. No terminaba de la mejor manera.
3: No terminaba de la
4: mejor manera. Molina le encajó uno al Español que pasó a su lado. Sí. Ahí había sido lo que empezó el quilombo.
3: Sí, ahí empezó
4: el quilombo. Después vino Paredes y le reventó a dos.
3: A dos. Sí.
4: Van a ser sancionados ellos. Sí. La FIFA ya está investigando, dicen.
3: Pero España será con justa resolvió la Copa, legalmente.
4: Y la verdad que yo quiero decir algunas cosas, porque a la gente no le va a gustar.
3: ¿Por qué? Pero escuchar, pues,
4: yo pensé que no había más malos perdedores que nosotros. Porque a mí me parece que no fuimos buenos perdedores contra Francia y perdimos ningún bien.
3: Sí.
4: Sí,
3: perdimos bien.
4: Sí, fuimos un equipo que le costó mucho. Sí. Pero fíjate vos que Argentina pecó de lo mismo que pecó Paraguay. Sí. Argentina entró a defenderse, se olvidó de atacar y aplicó el famoso fútbol sudamericano. Sí. El rigor, le dicen. Sí. Que vos le haces a un sudamericano y sos sucio. Sí. Sí. Te hace el sudamericano, es maña.
3: Maña, sí.
4: ¿Entendés? Y sí, empezó a pegar, empezó a golpear como lo hicimos nosotros y está bien. Sí. Así se juega el fútbol. Sí. Pero al final terminó con el mismo resultado. Perdió Argentina y perdió Paraguay.
3: Perdió Paraguay, o sea,
4: tenemos que aprender a jugar a algo más también.
3: Sí, totalmente.
4: Que pura garra y
3: totalmente,
4: y compañía.
3: Totalmente.
4: Y tenemos que aprender a ser buenos perdedores. Porque fíjate vos que a Mbappé lo matamos nosotros porque no le saludó al arquero.
3: Sí.
4: Pero a Paredes no le decimos nada porque se fue y le reventó a un español. Sí. O sea, hay muchas cosas en donde no somos justos.
3: Sí.
4: Estamos siendo
3: objetivos. Y hay que ser realistas, pues. Sí. Hay que ser realistas. Como que también hay una realidad que se cambiaron muchas leyes en estos últimos tiempos, o sea. Ese fútbol fuerte se dejó. Esta vez, por ejemplo,
4: ayer sin pelota, Simeone se va y le mete una Cucurella.
3: Sí.
4: Le tiran el.
3: Sí.
4: Messi protestó porque Cucurella justo se tapa la boca. Pero en realidad, medio segundo le estaba mostrando algo.
3: Sí.
4: Mañosos somos los sudamericanos, pero no alcanza eso a veces.
3: No alcanza.
4: Cada dice Argentina le tenía a Lautaro y a López en el banco. Sí. López es un jugadorazo.
3: Sí. Inclusive da la sensación de que viste que la Argentina pues es de repente ellos te cambian el tablero en un segundo será. Y yo estaba esperando que eso iba a pasar. Viste el último momento, esa reacción que casi vino un empate y tiró sobre el travesaño al
4: Simeone fue.
3: Simeone.
4: Y hay una pelota cruzada que le saca Cubarsí.
3: Ese
4: Cubarsinho tiene 19 años con la personalidad que jugó.
3: Impresionante.
4: El mejor central del mundial salió.
3: Realmente es una cosa.
4: Acá dice a Messi así Marcela. A Messi le hubiera sacado camino todo el partido. Sí. Pasa que tenían la esperanza que Messi tenga un destello, pues.
3: Sí.
4: El tipo que te puede cambiar el partido.
3: Te puede cambiar el partido.
4: Pero y no.
3: Todos esperaban. Yo también esperaba.
4: Todas las pelotas los le daban a Messi.
3: Sí. Pero no pudo hacer nada. Ahí se nota que es también un ser humano.
4: Claro.
3: Con sus efectos y virtudes. A veces pues endiosamos.
4: ¿Le dieron la espalda al festejo o estaban con el público nomás? ¿Qué vos pensás?
3: ¿Cómo? ¿Estaban con el público cómo?
4: Y los argentinos pues supuestamente le dan la espalda a España para cuando reciben el trofeo.
3: Ay, la verdad que yo no estoy al tanto.
4: Y otros dicen que estaban mirando nomás hacia su público. Messi, por ejemplo, buen perdedor. Ahí estaba. Sus compañeros estaban peleando, que él estaba sentado ahí mirando.
3: Pero él pues se divierte cuando juega. Exacto. O sea que él toma como una diversión. No, es mal tipo. Messi como es mal tipo.
4: No.
3: El tipo es un tipazo.
4: Jamás lo vi de mal tipo a Messi. Bueno, vamos al corte, porque Marcelo algo le va a dar enseguida.
3: Marcelo.
4: Bueno, venimos enseguida. Quiero hablar contigo del tema de las barreras y compañía.
3: Sí, perfecto.
4: En Ciudad Leste ocurrió justo, yo vi una barrera ahí.
3: Ah, mira, vos. Sí.
4: Venimos enseguida.
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1: No.
0: Acá me preguntan. No tiene él, dice. No sé si me tranca nomás.
1: Yo soy de la era de las piedras.
0: ¿Qué usas? Nada.
1: No, yo uso Facebook.
0: Sí, Facebook. Solo Facebook. Facebook, sí. Y así te pueden encontrar. Richard.
1: Richard Toñanes.
0: Toñanes.
1: Así es.
0: ¿WhatsApp? ¿Usas? Sí,
1: claro.
0: No, te pido tu WhatsApp al aire.
1: Uso, sí, claro.
0: Sí, porque el pionero, por ejemplo, no usa WhatsApp.
1: Es pionero, sí.
0: Pionero usa mensaje de texto.
1: Y por si quieres saber, también uso con QR pago también.
0: No
1: soy tan desfasado.
0: Por favor, te pido. Si no, no vas a poder hacer nada.
1: No voy a hacer más nada, Gerard.
0: No, vos te diste cuenta cómo cambió.
1: Hoy día cambió.
0: La cuestión. Yo, por ejemplo.
1: A mí me asusta.
0: Fuera de bola, yo no uso efectivo hace no sé cuánto tiempo.
1: Pero usa que a mí me asusta.
0: ¿Por qué?
1: Y porque, ¿te acuerdas lo que pasó en España y Portugal hace poco? Hace como 2 años.
0: ¿Qué pasó?
1: ¿Te acuerdas cuando se fue la luz? Terminó la electricidad.
0: ¿A cuándo cayó
1: cuando
0: el
1: cayó todo
0: sistema?
1: Y nadie podía irse a la despensa, al súper, nada. ¿Entendés?
0: Tenés razón.
1: Eso, sí. Y el tipo, y había un tipo así de más o menos de tu edad. Dice, lo que más siento. Ahí, ahora me di cuenta. Dice, que necesitamos una linterna, una vela, necesito fósforo.
0: Sí.
1: Necesito fósforo. Y yo compré lo más terrorífico. Yo compré para mi departamento en el piso 25. No había ascensor. ¿Entendés? No había ascensor. El tipo tiene que subir. Sí. Y después no había efectivo.
0: Y los super no podía cobrar, solamente en el cajero.
1: Casi murieron todos de hambre en 2 días. Será 2 días, creo que tuvieron ese problema.
0: Qué locura.
1: Por eso a mí me da miedo. Será.
0: ¿Pero qué te da miedo si nuestro país tiene la infraestructura?
1: No. Si pasa en España y Portugal, que no son.
0: Está
1: no,
0: completamente no, planificado acá, no, seguro.
1: De loco, no.
0: ¿Sabes qué? Ayer hicimos polémica en el bar.
1: Sí, espectacular esta ciudad.
0: ¿Te gusta?
1: Sí,
0: ¿te
1: me
0: gusta?
1: Encanta.
0: Andate por un día.
1: Sí.
0: Le voy a decir que te pasen la
1: IMI.
0: Andate con Carlos Quise.
1: Carlos Quise.
0: Ayer se puso muy nervioso. Estábamos hablando del tema de las barreras.
1: El tema de la barrera, sí.
0: Estaba un ex policía,
1: sí,
0: que está a favor de las barreras, y estaba un abogado,
1: sí,
0: que explicaba que las barreras no están luego reglamentadas.
1: Sí.
0: O sea, ningún tipo de barrera te puede parar en la calle.
1: En la calle, sí.
0: Y que de hecho las barreras se sirven o sirven para que la policía te apriete, literalmente,
1: sí,
0: ¿verdad?
1: Sí.
0: Y te saque plata.
1: Sí.
0: El policía estaba en desacuerdo. Pero aceptaba que no está regulada el tema de las barreras. Entonces, esto a partir de lo que ocurrió en Alberdi, donde un chico se asusta, por lo visto.
1: Sí.
0: No le culpo, yo tampoco frenaría. Imagínate, monta a la derecha, monta a la izquierda.
1: Papá, dejate, joder.
0: De madrugada.
1: No,
0: sin patrullera,
1: no,
0: policía con armas largas.
1: No
0: vas a parar.
1: Yo no voy a parar ni jamás.
0: Pero acá
1: jamás.
0: Mucha gente dice que la policía hizo bien. ¿Cómo va
1: ¿Cómo
0: a ser bien?
1: No, jamás. No está bien eso. O sea,
0: le metieron, había sido, no, eran 33 balas. 37 balazos le metieron.
1: 37.
0: Con la pericia, se determinó.
1: Sí.
0: Y eso sin haber recibido una respuesta desde ese auto.
1: Sí.
0: No te digo si recibieron un tiro también.
1: Papá,
0: ¿sabes qué me dijo el policía ayer?
1: ¿Qué te dijo?
0: Que a veces los policías se confunden cuando uno empieza a tirar, piensan que el otro le está tirando.
1: Sí. Y eso por falta de...
0: ¿Miedo me da?
1: No, claro. Y eso es por falta de práctica. No están preparados. La vez pasada no sé quién dijo que había policías express. En un ratito pues no podés vos estar aprendiendo. No.
0: 7 meses ahora.
1: Pero 7 meses lo es poco, ¿será?
0: Sí.
1: No.
0: Antes eran 2-3 años.
1: ¿Te acordás el caso, algo semejante, el caso este que fue Nueva Italia, aquellos hombres de la Senad?
0: Ajá.
1: De la Senad que le acribillaban, aquí le mataban a aquella nenita, creo que tenía 5 o 6 años.
0: Recuerdo.
1: ¿Te acordás de ese caso?
0: Recuerdo ese caso.
1: Fueron todos condenados, ¿verdad? Pero ya el hecho pues ya está, no le va a devolver la vida a esa pobre inocente.
0: Y no. Y este jovencito tenía 22 años, sin antecedentes, no tenía absolutamente nada que ver.
1: Sí.
0: No sé cómo te siguen disparando si ni siquiera vos estás respondiendo a
1: eso. Y ellos no se asustan, pues. Eso es lo terrorífico.
0: Y en otros países las persecuciones se hacen por horas y horas si es necesario.
1: Sí.
0: Si es que no reciben disparos. ¿Te persiguen?
1: Sí, así mismo.
0: No, no sé, hacen, llaman que sí. otro te cierre la ruta. Sí. O sea, tampoco hay 25 rutas en Alberdi. Sí. Para que no te puedan interceptar, o sea. Bueno, y ahora resulta que un médico pasó por lo mismo en Ciudad del Este. Yo creo que escuchas nomás el relato y después hablamos sobre eso. Porque yo justo te conté que fui a Ciudad del Este el fin de semana. Sí, y vi que los policías se pusieron nomás en la calle y le estaban parando a todo el mundo. Y le pregunto yo a mi novia, ¿a qué se hace barrera? Si la policía suele hacerme. Dice, ¿y con qué fin? No sé, ¿verdad? Porque a no ser que haya un hecho delictivo y una motivación real para un ciudadano, no se debería hacer, es lo que dicen, ¿verdad? Vamos a escuchar. Esta es la experiencia del médico que pasó por una barrera, o una supuesta barrera, en Ciudad del Este.
2: Salí a cenar con mi novia y mi cuñada. Y luego
3: Ciudad del Este.
2: Empezamos a dar una vuelta y nos fuimos por la avenida del lago, ¿verdad? Y ahí, en una curva, estaban ellos escondidos. Eran 4 o 5 oficiales, me pidieron mis documentos, yo se los di. Y después me dijo que me iba a hacer una prueba de COVID. Sí, no hay problema, vamos a hacerlo, dije. Y después él se fue, habló con sus compañeros y me dijo que me iba a llevar a la caseta de la policía caminera que estaba a 4 kilómetros de ese lugar. Lo que yo le dije, eso me parecía muy irregular, y después le dije también que su barrera, la barrera parece algo irregular también, y que si tenía una orden fiscal, y él me dice que no tiene y que no necesita ninguna orden fiscal. Entonces ahí fue que yo le dije que mira, y me voy contigo, el acoteo va a salir negativo y esto termina en una pared. Y bueno, o sea, que notificar al fiscal de turno que saque una orden. Y sin problema vamos, y ahí él se empezó a explicar, empezó a filmar, y se volvió una cosa totalmente descontrolada, porque empezaron a venir cada vez más policías, no me querían devolver los documentos, me tuvieron ahí detenido más de una hora, de forma totalmente irregular. Mi novia ya salteó, mi cuñada también, fue una experiencia muy desagradable. Y después llegaron otros policías, me pidieron la cédula verde del auto, aparte del documento que yo le había dado al otro oficial, el suboficial Walter Gauto. Y posteriormente, cuando ya eran muchísimos, me dijeron que me podía retirar nomás, así como si fuera que nada pasó.
3: Estoy leyendo justamente lo que dice el procedimiento, el protocolo para las barreras. Tienen que ser entre 5 a 8 efectivos policiales. Tienen que haber balizas, tiene que haber patrullera, tiene que estar en un lugar visible. Y cualquier control que se realice en lugares oscuros, sin señalización adecuada, con un número reducido de agentes, sin patrullera oficial, se considera irregular y debe ser denunciado. O sea, vos estás describiendo todo lo que es irregular.
2: Totalmente.
4: Si tuviste miedo.
2: Sí, tuve miedo. Sí, en un momento dado ellos empezaron a comunicarse entre los otros y empezaron a cada vez más
4: agresivos.
2: Y me tenían rodeado como si fuera un delincuente.
0: Bueno, esta es la experiencia de un ciudadano en Ciudad del Este, un médico. Que grabó, de hecho, estábamos pasando ahí las imágenes en la señal televisiva. Sí. Y esta sí que era una barrera más temerosa todavía. No, déjate, joder. Mira un poco, en plena oscuridad.
1: De tarbo, base, mira lo que es.
0: Ahí parado un policía.
1: No.
0: Perdido. Con un par de motos al costado. O sea, ni patrullero no había. Y sí. Para que una barrera sea regular, tiene que haber un motivo específico y también tiene que estar en una zona visible.
1: Una zona visible.
0: Dos patrulleras mínimas.
1: Dos patrulleras mínimas.
0: Con la baliza.
1: Claro. Los perros se presta, pues. Por eso yo siempre digo que hay una línea muy delgada entre la delincuencia y la policía. Si vos tenés una mente medio retorcida y sos policía, papá.
0: Le apretás a todo el mundo.
1: Claro que sí. ¿Cuánto? Ahí, pues, con el respeto que se merecen los policías así, honestos y...
0: Que los hay.
1: Porque muchísimos hay. Pero este tema no puede ser, porque hay una línea muy delgada. Ah, si eso, güey.
0: Vamos a pararle un par.
1: La única cosa que se va, si se hace un allanamiento, vos quedás a merced de todo. Y si tenés efectivo ahí, tu plata, lo vital, rajatate. Si son con mente retorcida, por supuesto...
0: Claro, y esto se, esto no se presta, mira.
1: Fíjate que la vez pasada entraron...
0: Cierto lo que dice Fito, todo lo irregular tiene esa barrera. ¿Qué barrera?
1: Pero yo no me voy a quedar jamás en un sector donde...
4: Despoblado.
1: Despoblado. Y que salgan los tres policías, ¿no? Que van yendo churrotan de bebés.
0: No, pobre.
1: No, pues ya.
0: Yo no me voy a quedar tampoco.
1: No.
0: Yo no me quedo. Y es difícil porque vos no sabes cómo reaccionar en una barrera. Vos te sentís...
1: Te sentís, sí.
0: Presionado. Te sentís acorralado.
1: Claro. Jaupireña Mondillo, ¿eh?
0: Claro, te asusta.
1: Te asusta.
0: Y encima no sabes si son policías reales. Sí. Peor, 20 más horas.
1: Y la vez pasada, el caso ese que entraron en ese mini super.
0: Claro, era. Claro.
1: Entraron, no sé, 4 o 5 tipos vestidos de la Senada y compañía con capucha. Hicieron un operativo feroz, malandro será. Y hoy día pues se tiene esa facilidad de conseguir esas armas, al menos en el mercado negro de los delincuentes.
0: Nosotros hacemos en la tele el noticiero del mediodía, Teledía. Y por día, por lo menos 2 casos de asaltos o robos con uniforme, de policía o Senado.
1: Sí.
0: Entonces vos ya no sabés quién,
1: no sabe
0: quién
1: es quién. No sabés quién.
0: Y encima vos pasás y te balean.
1: Sí.
0: Y así después Riera sale y dice: son cosas que pasan. ¿Cómo pico son cosas que pasan si un ciudadano inocente perdió la vida?
1: Perdió la vida, sí.
0: O sea, no te digo si le mataron a un criminal. Vaya y pase, perdón, ¿verdad? Que no debería ser seguramente también.
1: ¿Vos no te acordás? ¿No te acordás?
0: Pero aquel, un inocente es muy
1: ¿Vos no te acordás aquel famoso caso acá en Villamorra? El muchacho se llamaba Freddy Valiente. Y salía...
0: O sea, qué buena memoria que tenés.
1: Y fue en 1991, creo que fue en 1991-93. ¡Hala! No, en serio.
0: O sobraña, André.
1: No, nada, igual a sobrar, pero el súper, el súper conocido acá de nuestro sí, barrio, sí, acá, sí, ¿verdad? Sí, sí. Estaba cuando hacían el shopping.
0: Ok.
1: El shopping, ¿cómo se llama? El más antiguo.
0: Ajá.
1: La pucha, ¿cómo se llama? Villamorra.
0: El Villamorra.
1: Ese pues ya está el 81, 82 está acá. Y en el fondo estaba, cuando eso pues era todo, no existía todavía este nuevo shopping, era todo Yuyal todavía en aquella época.
0: Había todavía.
1: Solamente acá sobre la avenida Mariscal López había lugares donde podía ir, tapicería y compañía, ¿no? Y en ese súper, pero la plaza Infante Rivadavia ya estaba.
0: Sí, sí.
1: Y a un tipo le iban a robar su vehículo. Y el tipo sacó su escopeta. Le iban a robar a un tipo su vehículo y le sale otro, un muchacho con una escopeta. Y le sigue al delincuente. Le sigue ahí, se va Infante Rivadavia, ahora se va derecho. 5 cuadrados menos. Ahí le alcanzan, puedo ser el muchacho que sacó la escopeta y le siguió.
0: Y le dispara.
1: Iba a sacar la pistola el delincuente. Y el Freddy Valiente le dispara a él. Se le adelantó. Y era policía el tipo.
0: El que iba a robar.
1: El que iba a robar. Ah, el muerto. Se armó todo un lío, o sea, al menos para la época. ¿Sí?
0: Ah, no, desde siempre entonces ya teníamos el problema del Bolivani.
1: No, pero, papá, en la época de Stroessner, vamos a... ¿Cuántos fueron y entraron en el parque de guerra? O Cañilo y todo. Es una historia... Fantástica.
0: Una fuente inagotable.
1: No, en serio.
0: Este Richard.
1: Pero en aquella época estaban dos grupos fuertísimos que eran los hermanos Vera y Aragón.
0: Sí.
1: Y los hermanos González, los parientes Elvio González. Mira, la mayoría trabajaban con policía. En aquella época. En aquella época.
0: Y hasta hoy también.
1: Claro.
0: Sí, obvio. Bueno, en la oscuridad te salen esto. Dice, dejate de joder. Tú, hola, amigo. Gracias a todos. Los que se están comunicando. Hoy tenemos corte otra vez nosotros, Marce, ¿verdad? Sí, ya pillé por tu
1: cara. Sí, ¿por qué el tema maltrata?
0: No sé, porque me apura, me presiona.
1: Yo te digo una cosa.
0: Me siento acorralado.
1: Peor que la barrera será, porque
0: te
1: a
0: juro,
1: mí también me está presionando.
0: Le falta su linterna que me prenda así
1: por la cara. No, hay un reflectivo ahí por el pecho.
0: Corte, venimos enseguida.
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1: Los muchachos terribles, ¿eh?
0: Richard, ¿qué dicen? ¿Querés leer o eran...?
1: ¿Qué está? ¿Mucho?
0: Hay mucho de leer en algunos.
1: Bueno, sí, sí, es que...
0: Sí. Porque Monse le suele censurar al WhatsApp.
1: ¿En serio, bro?
0: Monse pues es joven y le gusta más las redes sociales.
1: Claro. Sí. Ah, entonces, o sea que el WhatsApp ya es...
0: Y para nosotros.
1: Para nosotros.
0: Para nosotros más ya. Monse, y eso ya medio ahí al costadito.
1: Claro, así lo vio el tema.
0: Sí,
1: será.
0: Sí, sí. Monse, acá la gente del TikTok toma le da bola.
1: ¿De dónde empiezo? A ver un poquito. La 20 empezamos nosotros, será, ¿eh? A ver un poco.
0: Muchos llegaron, veo.
1: Sí, llegó una partida.
0: 7-1-10-80-10.
1: Crack, dice, si necesitan sponsor para la política, señor Toñán, le sobra.
0: Epa, vos, por la guardia. Guarda, perdón.
1: Medio grave la voz de Monse. Monse seguro que está con la
0: Monse
1: magia.
0: Monse es la ídola en este horario.
1: ¿En serio?
0: Sí,
1: no, yo te señora, cuento, te comenté todo lo que me dijo mamá.
0: Tu mamá no escucha, veo.
1: Yo, pues, no, claro, le conoce.
0: ¿Cómo
1: conoce?
0: Se llama tu mamá?
1: Julia.
0: Un saludo.
1: Estará viendo.
0: Un estará saludo viendo para Julia. Sí. Le dije, doña Julia, que venga siempre.
1: No.
0: Y no, no, no.
1: No, me le dije, mamá.
0: Ya trabajó mucho en su época de guarda.
1: No, en mi época de guarda, o sea, la que me tenía que lavar la ropa. O sea, es que me dijo hoy. Vení, mi hijo, para merendar. Pues yo suelo pasar por ahí. Pues. Vení, mi hijo, para merendar, me dice.
0: Ajá.
1: Y le digo, mamá, no me voy a poder porque voy a perder mucho tiempo. Yo a las 8 pues, tengo que cubrir la
0: ropa. ¿Dónde vive doña Julia?
1: Mamá vive en Cuatro Mojones acá. Villa Elisa, Villa Elisa.
0: Cuesta ir y venir también.
1: También, sí, sí, sí, porque te quiere quedar y quiere hablar, pues. Quiere también hablar más con tu mamá, estar más tiempo y no te da el tiempo, no te da el cuero, ¿verdad? Para volver a ahorrar. Entonces, me dice, mi hijo, vas a venir, me dice. Y le digo, mamá, no voy a poder porque me tengo que quedarme con Arturo Villasanti, mi compañero. Se mandan de Icoaira, mamota.
0: Qué grande, joder.
1: No me digas. Y Monse no va a estar. Es como si fuera que Monse es parte de su...
0: De su día a día. De su día noche a día. A noche.
1: Como si fuera que Monse es mi hermana.
0: Y ahora sí que tenemos que aprovechar porque después ya va a empezar el fútbol y ya vamos a tener programa cortado.
1: Otra vez.
0: El viernes, por ejemplo, ya no tenemos nuevo programa.
1: ¿Verdad? Y por eso te vi medio triste, ya te vi.
0: Sí, sí. Súper, súper triste
1: estoy. Qué púchese. Con razón
0: el viernes,
1: que este está.
0: Martes, miércoles y jueves, qué pena.
1: O sea que. medio tristón, la cara me trabajó un poquito, será. Viéndote
0: en
1: así.
0: En el mundial sí que me dijo, no, poco programa. Tenía había sido otro horario.
1: Otro horario entera, al revés.
0: El de la tarde es lo que. De la tarde, fue feliz.
1: No, yo me acostumbré ya. Venía a ser ahí un ratito, me dice la jefa. Dice, ¿para qué venís? Ajá, llegó.
0: Qué gusto.
1: Sí. Y bueno, o sea, que me acostumbré.
0: Ahora
1: va. Y ahora empiezo a sufrir.
0: Y
1: sí,
0: te acostumbrás. Bueno, para vamos a tener poder y toda esta semana.
1: Jesús así me dice. Opala Encanto, dice. No, ya normal más, dice.
0: Che, Richard, ¿y podés venir toda esta semana si quieres? Después ya.
1: Sí, pero sos simpático, ¿eh?
0: Che, hay alerta meteorológica,
1: sí. Sí, acá tengo. Sí, alerta.
0: ¿Vos tenés?
1: Sí, tengo. O vale, Elena, vos.
0: Porque en algunos departamentos no más quería citar, ¿verdad?
1: Sí.
0: Centro y sur de San Pedro, este de Cordillera, Caaguazú, centro y este de Caazapá, centro y este de Itapúa y Alto Paraná. Pues yo hablo solamente de esta noche.
1: Claro. Solamente. Para mañana hay una.
0: Para mañana no sé si llega a nosotros.
1: No, llega.
0: Llega.
1: Asunciones y acá está. De acuerdo con el boletín especial, el aviso alcanza a los departamentos de Ñembucú. Misiones, Itapúa, Paraguarí, Caazapá, Guairá Central, Cordillera, Alto Paraná, Caaguazú, Presidente Hayes, San Pedro, Concepción, Amambay, Canindeyú, Alto Paraguay, además de Asunción.
0: A la pucha.
1: Sí, el ingreso a un sistema de tormenta previsto para este martes 21.
0: Ok.
1: Y miércoles 22, dos días de lluvia, según dicen.
0: Entonces hay que prepararse, pero va a bajar otra vez la temperatura, demasiado fea lo ya estaba la cosa. Ese viento norte, con razón lo que le ponía de mal humor al doctor Francia, según dicen.
1: ¿Pero vos crees eso?
0: No sé, al señor Rubiani hay que preguntarle.
1: ¿Vos sabes que cierto ese tema del doctor Francia? Dice que él no era, esa cara que tiene no es el doctor Francia, no. Dice que él era un lindo tipo, será.
0: Ah,
1: no, ¿viste que ahí te pone medio... según un libro de una uruguaya, había dos ingleses, hermanos ingleses. Puede ser que esté errando, ¿no? Por ahí no me hará, pero dos hermanos ingleses que eran comerciantes. Y un día se fueron de cacería ahí cerca de la quinta del doctor Francia. Y está ahí, aviso que sin querer ya estaban entrando en el
0: ya
1: sector.
0: Entraron en él.
1: Y sale el doctor Francia. Tu shake te oye Mondique. Y se volvió amigo de ellos. Había sido, según dicen, él era un lindo tipo, alto, ojos claros. Según.
0: Pintón.
1: Un Richard Doñane no, o un Arturito Villasanti. No, cualquiera.
0: Yo soy marroncito.
1: No, tipo chocolate. Vos no sos canela. El
0: cartón mojado, cartón. Me dicen.
1: No, y dice que tenía el cabello medio enrulado, medio encrespado. Y se volvió muy. Y le gustaba la peña. Viste que nosotros le conocemos a un doctor Francia, medio amargado tono allá.
0: Algo del doctor Francia tengo.
1: ¿En serio?
0: Me gusta la peña.
1: Te gusta la peña.
0: Eso, me encanta. Eso ya es muy de señor también.
1: Muy de señor.
0: Los jóvenes ya no peñan. ¿Qué te iba a decir?
1: No.
0: Pero feo ese viento norte. Sí. De mal humor me tenía el fin de semana. O sea, lleno de polo,
1: jacuzzi. Sí, todo pegajoso. En un ratillo ya güey.
0: Horrible, horrible.
1: Le quiero ver nervioso a este Arturo.
0: A veces acá me pone nervioso.
1: ¿Qué es lo que más te pone nervioso acá?
0: Nenecho, humillado.
1: Nendera.
0: Ni anotá ningún más, Nenecho. No. Bueno, Richard, te agradezco mucho la compañía.
1: A vos, será.
0: Disfruté mucho las anécdotas.
1: A vos también.
0: Tenemos que hacer un asadito.
1: Sí. Vamos un día esto.
0: Le invitamos a Marce acá, sí, a todos los chicos.
1: ¿Para qué pico le vamos a invitar otra vez yo? No hace sentir como el laburo.
0: Marce no va a apurar. No. ¿Cómo es eso cuando chupa Marce? Vamos ya. Ese es lo peor. ¿Qué? Que me puede hacer.
1: Sí.
0: Bueno, menos mal.
1: En política, el señor mata al asado. No, llamó a todo nuestro compañero.
0: Bueno, señores, viene el señor Jorge Rubiani para otra edición más de Silbando en la Oscuridad. Será hasta mañana, puntualmente a las 20. Chau.
1: Dale, chau. Hasta luego.

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Hola, hola, buenas noches. Cuando son exactamente las 22, empezamos este programa por Radio Monumental AM1080, Silbando en la Oscuridad, que se emite todos los días de lunes a viernes, desde aproximadamente esta hora hasta el final del día, o sea, a medianoche. También pueden vernos en la pantalla chica, como se dice, en el 18.3 Monumental Aire Digital y 27 Tigo Televisión por cable. Pueden llamar al 021-618-4700 para enviar mensajes de WhatsApp o comunicarse con nosotros al aire, que nuestros compañeros Marcelo Fleitas, Milena Miranda y José María Gamarra están atentos para conectarlos, para dejar algún mensaje, algún pedido, alguna crítica. O también pueden enviarme, también pueden enviar estos mensajes de WhatsApp, pueden enviar a través del número 0971108010 y a mi teléfono para mensajes que van a verse aquí en la mesa de transmisión, 0995-362-779. Saludamos a la audiencia radial y televisiva que nos ve y escucha hoy lunes 20 de julio del año 2026, que también tuvo acontecimientos importantes registrados en la historia de nuestro país. Les prometí el otro día que les iba a traer un audio, un video en realidad.

se hacen en la zona del Pacífico, los indígenas que nos muestran como guaraníes y los ciudadanos que nos muestran como paraguayos, obviamente corresponden a otro ámbito de la geografía latinoamericana. Por lo tanto, no son demasiado fiables o no sirven para establecer vínculos estéticos con esa gente y nosotros. Nosotros somos definitivamente distintos y evidentemente que los factores raciales ya han desaparecido de nuestras facciones por el largo tiempo en que hemos estado prohijando de la misma vertiente, de la misma fuente genética, los ciudadanos que somos hoy. Ya no nos parecemos a los indígenas originales y a los ciudadanos que poblaban esta tierra mucho antes de la independencia paraguaya. No se olviden ustedes que la independencia sucede, a ver, después de 200, 270, voy a fijarme, 274 años después de la fundación de la Casa Fuerte de Asunción. Así que mucho, mucho no tiene de esas fuentes originales. Pero vale la pena que los escuchemos. Hoy podríamos empezar con algunos si es que nos alcanza el tiempo, pero es interesante que los veamos. Durante el proceso de sanción de la Constitución del año 1992, dos conceptos excitaron la atención de los convencionales. El primero fue la elección popular para las intendencias municipales y lo segundo fue, equiparándose a esto, la autonomía de los municipios. Esto era fundamental. Pero considerándose este segundo objetivo como el embrión para la descentralización del Estado, con la bienvenida a las incorporaciones mencionadas, el entusiasmo popular traspuso el vallado de lo prudente o de la prudencia y los señores convencionales entonces le agregaron a ese dispositivo organizativo del Estado Nacional una gobernación para cada departamento del territorio. Es decir, no nos dieron solamente una autoridad municipal que era suficiente y como dice la Constitución, es la institución responsable de del gobierno del resto del territorio nacional, pero le agregaron una gobernación para cada departamento, tal vez con la intención de sustituir a los delegados de gobierno de la época del líder único, que eran verdaderamente importantes desde el punto de vista del esquema organizativo del territorio. Pero aquella figura, semejante a los ojos y oídos del rey de los tiempos romanos, los llamados sátrapas, rey de sus o líderes de sus satrapías, como le llamaban a esa parte del territorio consagrado a ese control, aunque poderoso el sátrapa de los tiempos romanos, se manejaba como nuestros gobernadores con las modestas regalías de entonces, que consistían generalmente en una oficina, a ver, una oficina, un chofer, un vehículo, un guardaespalda o dos según la zona, un cebador de tereré y a veces si el cebador de tereré podía ampliar sus cualidades, era un buen contador de chistes y otros chanchullos del ámbito oficial, y todo el poder que lo investía como supremo de sus lares. Con eso, con esa gente, el gobernador se manejaba. Sin embargo, los que sancionaron aquella Carta Magna de la República Democrática en ciernes todavía, aplicados a consagrar la autonomía municipal con la elección popular del jefe comunal, decidieron que no podían prescindir de la figura del delegado, por lo que la mantuvieron con otro nombre, ahora sería gobernador, porque
considerarían finalmente que el

0: cargo, aunque desprestigiado y ahora ya iba a ser inútil, podría conservarse como un puestito más para la perrada partidaria. Y sin siquiera reparar que estaban duplicando las figuras ejecutivas del interior del país, los señores convencionales le agregaron una junta departamental. Los señores convencionales también fue una imposición para la denominación de semejante estamento del gobierno descentralizado. Eran señores convencionales, según ellos. Pero si el gobernador ya estaba compitiendo en funciones con los intendentes, los concejales departamentales, invento de la voracidad partidaria, no contaría siquiera con territorios o asuntos sobre legislar, porque todo estaba, según nuestra Constitución, a cargo de los intendentes y concejales municipales. Pero entusiasmados con la magna tarea que se les venía encima, estos concejales departamentales se agregaron estructura, funcionarios y algo parecido a una municipalidad paralela, con direcciones, departamentos y todos los chiches que ya poseía la entidad municipal. Finalmente consagrados en sus respectivos cargos, todos terminaron cobrando salarios o dietas. Para ponerlo en castellano, claro y alto, estos señores recibieron una designación constitucional de planilleros, aunque todos se cuidan de mencionarlos como tales. Pero así funciona hasta ahora, pues simplemente esa instancia de gobierno está de más. No es necesaria y cuesta mucho dinero al erario público. La excusa para justificarla sin razón, que la vengo diciendo desde hace mucho tiempo, fue que el susodicho gobernador sincronizaría, organizaría, conectaría los distintos trabajos de cada municipio y de todos los sectores del departamento en todo lo referente a lo productivo, económico, social, cultural, político, etcétera, etcétera. O finalmente para cualquier otro logros o beneficios que pudieran concretar para su departamento. Todo es simplemente suposición, porque la ley orgánica respectiva no describe de esta manera la tarea y porque además, si así fuera, el trabajo podría hacerlo el mismo intendente de la capital departamental, sino finalmente un ciudadano o ciudadana de buena formación dedicado a su función con responsabilidad y patriotismo. Pero ¿y los demás? El resto de los concejales departamentales, los funcionarios, el local, los vehículos, el manejo de esa oficina de supernumerarios, ¿para qué estaría? ¿Para qué? Pero más peor que eso, como escribía yo, finalmente consagrada la ansiada autonomía, pareciera que la misma alentó a muchos organismos extramunicipales a anotarse para ayudar a los municipios a ser autónomos. A propósito, para los procesos que promueven la descentralización, se sabe y se propugna que los gobiernos locales deben contar con la capacidad operativa y las atribuciones legales que les permiten resolver todos los problemas generados en su territorio. Eso dice claramente la Constitución para los intendentes, porque solamente de esta manera los problemas generados en su territorio podrían hablarse de una verdadera autonomía, la única que funciona y la única verdaderamente necesaria, porque solo de esta manera también puede corresponderse a las prerrogativas establecidas en el marco legal de la República. Lamentablemente presos del sistema partidario, no hay ni habrá fundamentos legales que nos salven de la voracidad de los líderes del sector, porque si fue una desgracia la dictadura, también lo fue el liderazgo mediocre y rapaz que nos dejó como herencia, salvando honrosas excepciones. Si hubiera dudas sobre esto, solo repasemos la frondosa lista de fracasos acumulados desde aquellos tiempos felices y nuestra desoladora actualidad. Vamos a nuestra primera pausa.
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2: Cuando pasaron más de 18 minutos de las 22, vamos a ingresar al siguiente bloque escuchando en la primera pausa musical Sagapó, Sagapó, versión en griego de Luis Alberto del Paraná.

0: Escuchábamos una versión japonesa a cargo, no, una versión griega a cargo de Luis Alberto del Paraná, Sagapó, Sagapó. Yo creo que Paraná cantó en francés, en inglés, en portugués, en griego, como en este caso. No sé en qué idioma más. Tal vez esa modalidad de internacionalizar una versión folclórica o el ¿cómo se llama? El contenido del archivo de un cantante hace que también cuando venga algún cantante extranjero le hacemos cantar en guaraní o le hacemos decir algo en guaraní. Creo que fue justamente Joan Manuel Serrat o Sabina, no sé cuál de ellos, que en un momento dado, al tomar el micrófono en una de sus primeras actuaciones en Paraguay, dice: no se preocupen, no voy a hablar en guaraní. Porque ese intento populista, demagógico, que muchos anfitriones quieren otorgar a sus visitantes, hace que se desvirtúe todo el sabor que tiene la presencia de un cantante extranjero al que queremos escuchar hablar en su idioma con la claridad que corresponde. Muchas veces mucha gente ha protestado cuando el público le hace coro a un cantante y finalmente no terminan escuchándole bien al cantante y sí escuchando una pobrísima expresión musical en un idioma extranjero cantado por un coro entusiasta pero sin las habilidades para cantarlo. Bueno, normalmente tenemos este tipo de furcios en nuestras presentaciones y mucha gente se hace se sacrifica para juntar el dinero y pagar las entradas y al final termina escuchando a sus compatriotas imitar un idioma extranjero que en general pocos entienden. Estamos por empezar oficialmente la campaña electoral para la elección del próximo Lord Mayor de Asunción. Ya sabemos que mucha gente se estrella contra la imposibilidad de solucionar todos los problemas que se fueron acumulando, no solamente en Asunción, sino que en nuestras ciudades. Nosotros, para colmo de males, fuimos reduciendo el territorio de la ciudad, pero ampliando el terreno de localización de gente que depende funcional, laboral, cultural y económicamente de la capital y tiene que venir a la capital o para vender sus productos o para comprarlos o para lo que sea, para divertirse o para lo que sea. Entonces, ya se ha desvirtuado territorialmente el rol de la capital. Se ha desvirtuado porque se fue reduciendo el territorio y al reducir el territorio, lógicamente la recaudación se reduce y sin embargo se mantiene casi en su totalidad el desgaste económico que tiene que hacer la ciudad o el gobierno de la ciudad para responder a los requerimientos de los visitantes que vienen temprano y se van tarde a la tardecita o a la noche o vienen un día a la semana y después se viven en su territorio natal u original. En esas condiciones no se está logrando un funcionamiento adecuado ni se tiene el financiamiento adecuado para resolver los problemas que tiene la ciudad. Hubo un experto de los muchos que vinieron para asesorar a los municipios locales que dijo una vez en una conferencia: los municipios tienen, los gobiernos municipales tienen que tener la posibilidad de solucionar los problemas que se generan en su territorio. Pero el municipio de Asunción tiene 12.000 hectáreas y el ámbito de radiación de ese gobierno municipal es de 30 o 40 kilómetros a la redonda. Los problemas de Asunción empiezan lejos de sus fronteras, muy lejos. Y sin embargo, esos forasteros forzados que vienen a Asunción conflictúan el tránsito, desgastan sus instalaciones, ensucian la ciudad. Asunción no tiene posibilidad de cobrarles absolutamente nada. Por el contrario, cada vez es más costoso recaudar para la ciudad y cada vez es más numerosa la población que viene a vivir de lo que ofrece Asunción, pero sin ninguna retribución posible. Eso es clarísimo y eso se verifica porque se ha verificado no solamente en Asunción, sino que en muchos otros países de la región. Oyente en línea, buenas noches.
1: ¿Qué tal, arquitecto? ¿Cómo estás?
0: Bien, señor. Dígame.
1: Sí, el sátrapa era un gobernador del Imperio Persa.
0: ¿Del Imperio?
1: Persa.
0: Persa, no romano.
1: No, señor. Nunca.
0: ¿Ah, picó?
1: Sí, y estaban constreñidos y eran muy controlados. Así que te voy a explicar, puedo explicarte, arquitecto,
0: sí,
1: porque eran muy controlados.
0: Bueno, me parece muy bien.
1: Cada casatrapía, que era su territorio, tenía un camino para llegar al centro del Imperio Persa, donde estaba la capital, o cualquiera de las ciudades importantes donde estaba el
0: emperador,
1: el jefe de ellos, el emperador. Bueno, usted era, o yo era un sátrapa de tal región, yo tenía que ir por mi camino. Y había postas cada tanto que registraban mis pasos. Se anotaba. Si yo iba por otro camino que a mí no me pertenecía, por el cual yo no debía circular.
0: No, que a vos no te correspondía, mejor dicho.
1: Sí, señor. Entonces se registraba también y después se te investigaba por qué ibas por ese camino. O sea, para evitar conspiración y todas esas cosas. Así que los sátrapas eran muy controlados.
0: Pero tenían,
1: eran increíblemente,
0: pero eran dueños de vida y hacienda, como se dice.
1: Y bueno, y tenían sus gobiernos, sus gobernaciones, sí.
0: Claro, tenían que tener prerrogativas acorde a la importancia de su rol en la Contraloría del Reino.
1: Sí.
0: ¿Allá va?
1: Sí, señor, y bueno, como te digo, eran muy controlados. No podía irte por un camino que no te correspondía. Y el Imperio Persa estaba lleno de caminos, estaba muchísimos caminos tenía.
0: ¿De qué eran los caminos? Empedrados eran. Eran de piedra.
1: No, yo sé que los romanos tenían de piedra. Yo creo que eran enripiados, no.
0: Un camino bien mantenido, como lo que deberíamos tener nosotros, no precisamente un asfaltado lindo que nadie arregla.
1: No, no funciona para nada. Y son nombres que hoy día pasaron a significar cosas malas. Por ejemplo, sí. Déspota. Déspota era un cargo del Imperio Romano Oriente, ya avanzado el Imperio Romano Oriente, en los territorios en que se amplió mucho el territorio, en Italia, por ejemplo. El territorio se llamaba el Despotado, como decimos condado, ¿verdad? Y el cargo era...
0: Estaba del Déspota.
1: Al cargo del Déspota. Y usted que tiene esa connotación negativa,
0: sí,
1: como dictador.
0: Se le hizo
1: también en la antigüedad, arquitecto. ¿Vos te acuerdas que dictador? La dictadura temporal, claro, de Roma, por ejemplo.
0: Claro, claro. Esa era una figura de gobierno.
1: Sí, sí. Y después que quedó como cosas muy...
0: No, y todos esos cargos, habida cuenta, lo que pasa es que la gente quería pellizcar algo del prestigio que tenían estas personas y le daban una connotación negativa. De hecho,
1: sí,
0: que todos los cargos de gobierno debieran haber sido cargos, digamos, de mucho vigor institucional. Pero como nosotros le odiábamos a los que mandan, entonces
1: sí,
0: le adjudicábamos una connotación negativa adicionalmente.
1: Así mismo, señor, exactamente lo que usted está diciendo.
0: Bueno, de hecho, eso rigió en nuestros colegios secundarios, en cualquier institución educativa pública, que el mejor alumno no era el alumno más popular. Debiera haber sido, pero nosotros le teníamos una bronca al mejor alumno. Coste que yo muchas veces, bueno, yo era más cachinay, pero fui mejor alumno, me imagino que más de alguno me debe tener una bronca amistosa que dura hasta hoy. Bueno, qué bueno.
1: Y es interesante el origen de las palabras, porque pontífice, nosotros decimos el Papa, el pontífice. Pero en Roma, el jefe de y cuidar los puentes, ahí viene puente, pontífice, era el jefe de guardiar los puentes, que no entraran los enemigos. En caso de que los enemigos llegaran a pasar, tenían que destruir los puentes para que no pasen los enemigos. Entonces era el pontífice. Pontífice.
0: Puente. Muy bien. Gracias, compañero.
1: Gracias a usted, arquitecto, por atender.
0: Adiós. Bueno, tenemos este tipo de... Hay algunos mensajes que vinieron en el celular que yo no tengo acá en mano. Y dice, los rostros de nuestros próceres fueron quitados, dice, copiados, es decir, de los próceres de la Argentina de la revista Villiquen, según el doctor Bernárdez, dueño de la revista Farolito. ¿Usted qué opina? Bueno, yo sé que en el gobierno, en los primeros gobiernos liberales, se hizo, el pintor Alborno hizo los bocetos de los próceres nacionales sobre una investigación realizada entre los ascendientes de estos próceres que todavía existían en España, copiando sus rasgos más definitivos, sus rasgos más comunes, se construyó la imagen de los próceres. Por ejemplo, y eso podríamos haber hecho hoy con la inteligencia artificial y con el aspecto físico que tienen algunos descendientes. Por ejemplo, los yegros tienen, dicen que Fulgencio Yegro tenía ojos claros, ojos azules. Y entonces, la mayoría de los descendientes, los yegros, tienen ojos azules. Lo mismo, por ejemplo, Bernardino Caballero. Ustedes saben que Carlos Caballero Vargas fue descendiente de Bernardino Caballero. Y Caballero era un muchacho rubio de ojos azules. Era de Uicuí, campesino, pero muchos campesinos provenían de grandes familias que, atrapadas por el campesinazgo y por la lejanía de la capital, hicieron su vida en el interior del país. Eso se nota demasiado en muchas partes del Paraguay. Bueno, pero vale la pena escuchar la explicación que nos diera el amigo, ¿cómo que dice? Bueno, después me va a decir su nombre. Me olvido pues de todo el mundo yo ahora. Bueno, yo creo que tenemos un grave problema en las elecciones, y aunque sigamos convencidos, porque hay mucho dinero para convencernos, el tema de las elecciones es solo la preocupación del Tribunal Superior de Justicia Electoral es aparentemente que las elecciones se realicen sin incidentes, pero el procedimiento en sí no ayuda para que elijamos a los mejores. Eso, por ejemplo, motivó, y ahora se quiere disolver de nuevo el procedimiento, motivó el tema de las PASO en la Argentina. ¿Qué es lo que pretendía las PASO? Que es un problema que yo le había señalado al intendente entonces Enrique Riera Escudero. Yo le decía, no importa que seas bueno en el cargo que te adjudiquen o el encargo que tengas, para tener la candidatura de tu partido, tenés que participar de una elección interna en tu partido. Nadie te puede elegir, por más que te admire, por más que te quiera, nadie te puede elegir dentro de tu partido. Y no importa qué bueno seas, si en tu partido no caes bien o no correspondes la popularidad con los favores habituales que se piden a un candidato colorado, no te van a elegir. Ese es el principal problema que tiene nuestro sistema democrático. Que no hay elección libre mientras no tengamos todos la libertad de elegir a los candidatos de cada partido. Para que existiera la posibilidad, al menos, de que uno elija al mejor de cada partido y la justa electoral se remita a los mejores componentes ejecutivos, culturales, operativos de cada partido. Dentro del Partido Colorado no vamos a poder elegir a nadie los que no pertenecemos al Partido Colorado. Eso es lo que las PASO en la Argentina eliminó, porque tampoco no hubieran tenido nunca, nunca, un candidato como el señor Milei. No iban a poder tener. Tenía que haber sido un peronista, de cualquiera de las corrientes peronistas, tenía que haber sido un radical, tenía que haber sido cualquiera que se inscribiera como partido dentro de las determinaciones que habilitan la creación de partidos. Y recién cuando se desmanteló ese cerrojo, los argentinos pudieron elegir cualquier candidato. Por ejemplo, Juan de la Cruz Martínez González no puede ser candidato de ningún partido al que no esté afiliado. Por más que el señor Martínez sea un excelente candidato para la presidencia de la República, no puede serlo, porque nuestro sistema lo impide. Y cuando tengamos ese impedimento, sigamos teniendo ese impedimento, no vamos a poder elegir a un candidato bueno para que sea el candidato de algún partido. Y el problema no es solo eso, sino que si yo soy un candidato que eligió el electorado paraguayo para representar al Partido Colorado, ya no necesito prometerle a nadie ningún cargo para que me elijan. Me tendrán que elegir si quieren que yo sea, o si quieren que gane su partido, o no me elegirán. Pero nadie venderá o prometerá cargos para ser electo. Así de simple es. Bueno, vamos a una nueva pausa.
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10: Cuando faltan 18 minutos para las 23 y vamos a ingresar al siguiente bloque, escucharemos en la pausa musical Buricao de Víctor Montórfano y José Asunción Flores en la versión, después les digo porque acá no lo tengo anotado.
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0: Buricao, en la versión de los Troveros de América, es lo que me había olvidado. La música pertenece, o la composición pertenece, a Víctor Montórfano y la música a José Asunción Flores. Buricao. Cuando era concejal de Asunción y venían propuestas de colaboración, algunas veces con participación de los propios concejales y otras veces con la inducción de la propia intendencia municipal. Pero lamentablemente, en muchas veces el intendente municipal, en este caso el doctor Carlos Filisola Pallares, no le interesaba la participación de los concejales, y especialmente la mía. Pero yo me obligaba a seguir las tratativas porque pensaba que al final alguien o la sensatez iba a ceder para que contratáramos alguno de los proyectos, que además eran gratuitos. No vayan a creer ustedes que yo propiciaba que la municipalidad se endeudara. No, había una cuenca de cooperación con recursos no reembolsables que podíamos utilizar entonces, siempre y cuando tuviéramos buenas relaciones con la embajada correspondiente. Y dentro de esas buenas relaciones estaba la embajada británica, que tenía funcionarios francamente comprometidos a ayudar a la intendencia municipal, y una de esas ayudas consistía en la recuperación de los recursos de agua de Asunción. Para lo cual yo presenté dos proyectos, uno para la recuperación de la cuenca del Buricao, por eso estoy hablando del tema después de la música, y la otra era la recuperación, creo que del arroyo Ferreira, en la cuenca sur del río Paraguay. Bueno, la cuestión es que nos recorrimos el Buricao de punta a punta. Había cosas más que hacer, pero pensábamos que todo era posible cuando tuviéramos el soporte económico del gobierno británico. Yo me fui a Inglaterra en una visita pagada por los ingleses, vi distintos operativos semejantes, y entonces teníamos que tener lógicamente el apoyo del gobierno nacional, porque la municipalidad no está autorizada a contratar empréstitos. Tiene que ser con apoyo y acuerdo del gobierno nacional. Ese era otro inconveniente. Pero el arroyo Buricao, quería señalarlo más, estaba también inmerso en un problema legal de nuestra legislación, que son las servidumbres que afectan a las corrientes de agua. Servidumbres que sobreviven desde los tiempos remotos de la colonia, o de tiempos anteriores al siglo XIX, porque la servidumbre es un procedimiento que no le permite a ningún particular tener una hegemonía completa sobre un recurso físico ambiental como el río, por ejemplo. Pero como todos los ríos, como la navegación era entonces a vela o manual con remos, no había todavía embarcaciones con motor de autopropulsión, entonces esa servidumbre estaba determinada a que las costas estuvieran vacías de habitantes para que esos mecanismos funcionaran. Por ejemplo, la servidumbre de Sirga era una situación que se presentaba o se era requerida cuando no había vientos en el agua, y entonces el sistema de velas no era muy eficaz, no funcionaba, no se podía aprovechar el viento de nada porque no había. Es lo que llaman algunos en marina la calma chicha, cuando no hay viento y las cosas no se mueven. Entonces la servidumbre de Sirga era un sistema, una figura jurídica que permitía remolcar la nave por medios mecánicos, para lo cual se bajaba un bote con marinos una buena cantidad de marinos, y entonces con una soga. Y entonces ese pedazo de costa tenía que estar libre, porque entonces los marinos avanzaban en la costa estirando la nave con una larga soga, y había un personaje que se llamaba el proero, el que iba a la proa del grupo con un machete o con un elemento cortante, despejando de maleza esa costa para que los demás pudieran circular y estirar la nave. Ese procedimiento se llamaba sirgar la nave, y la figura jurídica se llamaba servidumbre de sirga. Y fue la razón por la que no se permitía que nadie habitara la costa, que nadie se interpusiera ante la posibilidad de sirgar la nave que hacían los marineros que bajaban para el efecto. Ahora, habría que ver si la figura jurídica contemplaba un determinado volumen de agua y una determinada amplitud del río, para ver si ese río podía ser sometido a la figura de la servidumbre de sirga. Porque el Buricao, no sé si era mucho más ancho, tenía un cauce más importante. Mucha gente se habría metido con botes hacia el Buricao, pero no sé si habría existido la posibilidad de aplicarse la ley de sirga, la servidumbre de sirga en el Buricao. Y en otros que bañaban las costas de Asunción, eran afluentes del río Paraguay. De esa manera, el Buricao se fue llenando de habitantes costeros que se radicaron por mucho tiempo, establecieron una comunidad de habitantes bastante, bastante numerosa, y hoy varios barrios de Asunción, digamos que están ocupados en sus costas de arroyos por habitantes que no tienen título, porque son terrenos del Estado. Y tampoco dejaron esos habitantes, por falta de cuidado de las autoridades, dejaron terrenos accesibles para que entre, por ejemplo, hoy no puede entrar un camión basurero, porque no hay espacio para sacar la basura, no hay espacio para meterse hasta el río, y el río fue prácticamente privatizado por un conjunto de habitantes que no dejaron el acceso hacia esos lugares. Evidentemente que eso no es posible, por muchas razones y especialmente ambientales. Entonces, debería buscarse la manera de que, independientemente de la legalización de esos terrenos por el usufructo de sus muchos y antiguos habitantes, se tenga alguna forma de ingresar hasta el arroyo, o permitir que el arroyo sea accesible por el resto de los ciudadanos, porque es un bien público. Nosotros presentamos ese proyecto, o yo presenté ese proyecto al gobierno británico, y solo faltaba el aval del gobierno nacional para que se pudiera hacer esa intervención. ¿Qué contenía el proyecto? Y convertir, en primer lugar, limpiar todo el curso del arroyo, limpiar absolutamente todo, establecer normas para evitar la polución, establecer normas para evitar de que ningún desagüe, ni pluvial ni cloacal, se haga hacia el arroyo, establecer accesibilidad, establecer cuidados, inspectorías permanentes y cuidados de saneamiento, de tal forma que en determinados lugares se puedan hacer espejos de agua para navegar o para llegar hasta el río Paraguay. Todo eso contenía el proyecto. ¿En qué concluyó eso? No se pudo hacer nada. No se pudo hacer nada porque, en primer lugar, la propia autoridad municipal no quería hacer ningún destaque de cualquiera que no sea el intendente, y no se podía hacer, desde luego, no se podía obtener ninguna aprobación de parte del gobierno nacional, porque el proyecto era de la municipalidad de Asunción. De esa manera se impide que muchas cosas se hagan, o se impide que no se haga nada que no sea propiciado por la propia autoridad. Había otra figura también, pero yo no sé si llegaba a tener la jerarquía de un de una figura jurídica. Era el tema era toar la nave. Toar la nave significaba otra forma parecida a la sirga con pequeñas diferencias. Eso impidió que el arroyo Embricao no solamente que solucionara el problema de la accesibilidad y navegación, sino que muchos propietarios de grandes mansiones se hicieron de las costas, aprovechando la factibilidad de hacer esos cometidos, y después de apropiarse de las costas, le pusieron un puente sobre el cual radicaron sus construcciones. Hay casas, hay estaciones de servicio, hay un montón de cosas que se establecieron sobre la propiedad pública y nadie le dio ninguna respuesta ni solución a lo largo del tiempo. Vamos a nuestra tercera pausa.
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Escuchábamos Danza Luqueña de José Coronel en solo de arpa y no dice, lamentablemente en el prospecto no dice el nombre de la pianista, una chica muy joven que tocaba muy nerviosa, pero muy bien. Me dicen que, me pasan una información de que en realidad nosotros no tenemos ni siquiera las imágenes de nuestros próceres de la independencia nacional. Primero porque eran personajes modestos que no habrían tenido la posibilidad de contratar a un pintor, que era la forma en que uno se hiciera un retrato en esa época todavía lejana. Pero la información es en parte cierta. Cuando se iba a conmemorar el primer centenario de la independencia nacional, se le encomendó al pintor Alborno, Pedro Alborno creo que se llamaba, que realizara los retratos de los próceres de la independencia nacional, y por ese camino se conocen estas imágenes, aunque no hay garantía de que sean exactamente iguales parecidos a los próceres, porque se apeló al viejo recurso de contactar con parientes, de tomar notas de las facciones de los parientes, y algunos llegan a afirmar, porque el pintor no fue un pintor, como dice acá el compatriota que me envió el mensaje, no fue copiado de los próceres de la revista Villiquen de Argentina, porque el señor Bernárdez, dueño de la revista Farolito, sería, eso ya, la revista Farolito es de mediados del siglo pasado.

0: ya por el 50-60. Yo estoy hablando de los primeros años del siglo, cuando los primeros gobiernos liberales conversaron con el señor Albornoz, quien hasta algunos dicen que habría viajado a España para tomar contacto con estos parientes. De cualquier manera, yo con el nieto del pintor Albornoz era compañero mío de facultad, Juan Ramón Albornoz Mesuti, papi. Y me habló algunas veces de este tema. Él no estaba muy interesado y yo tampoco en ese momento. Pero después, ya hace en los últimos años del siglo XX, la nieta del pintor Albornoz, hermana de papi, no recuerdo su nombre, lamentablemente, me dio una carpeta de los estudios hechos por el señor Albornoz para el retrato de los próceres. Y son los retratos que nosotros conocemos. Pero esos retratos adolecen de un problema fundamental. Cuando uno va a hacer un retrato y no conoció el ambiente o no conoce el ambiente social, cultural de ese tiempo, entonces hace estudios del estilo de ropas, de las posibilidades de las ropas, de las telas, de los peinados, etc. Lamentablemente a esos próceres se lo vistió también con un corte afrancesado tipo napoleónico, que no era frecuente entonces en los tiempos de la independencia y que estos próceres no habrían tenido. Entonces es muy posible que haya sido otra la indumentaria, pero hay algunos factores comunes, porque de repente entre Troche y Turbe hay ciertas similitudes demasiado evidentes. Pero en fin, esto debería haber sido objeto de mucho interés de nuestras autoridades, por ejemplo, en el bicentenario de la independencia nacional. Pero nosotros no estábamos en esa onda, como se suele decir. Nosotros estábamos con una vocación de Aguazú, Ñemocoguazú, etcétera, y no nos interesó ese tipo de cosas. Fue una brillante oportunidad que dejamos pasar porque la gente no estaba para esos trotes, como se suele decir. Antes de ayer, mejor dicho, sí, el sábado, estuve leyendo una noticia que demuestra con claridad y con contundencia cuál es la sociedad que tenemos y la que sufrimos habitualmente. Porque en Canin de Yu, el juicio por abuso a una niña acumula ya 6 suspensiones y el accionar de la justicia angustia a la familia, dice el titular. A 5 años de la denuncia de un abuso sexual, el juicio oral y público pertinente continúa sin realizarse. Esto nos demuestra que no importa que nosotros incorporemos adelantos científicos u operativos o de procedimientos para dilucidar los problemas sociales, sino que directamente no hay voluntad, porque no puede demorarse de esta manera insultante semejante cosa. Los padres de la víctima cuestionan las reiteradas suspensiones y demoras, tanto del Tribunal de Sentencia como de la Cámara de Apelación del Departamento de Canin de Yu, para resolver los incidentes planteados. Entonces, si la criatura tenía una determinada edad y ya pasaron 5 años, resulta que cuando sea mayor de edad seguramente se va a hacer algo, y seguro que ahí alguien va a inventar que hubo un consentimiento de la víctima para el semejante atropello. Así funcionamos. A esto no se le puede llamar democracia, ni a la justicia que tenemos no se le puede llamar justicia. Es una vergüenza, es un insulto para toda la sociedad y es una tragedia para una familia que tenga que pasar por semejantes trámites. Bueno, tenía que sacarme esta bronca de adentro. En el Mundial, tanto Argentina como Inglaterra terminaron jugando como el supercriticado Paraguay, que en por lo menos en dos partidos hizo, bueno, en todos los partidos, se defendió y metió un gol cuando pudo, se clasificó, hizo lo mismo y pasó de inclusive de la primera ronda. Entonces, todos critican, pero todos terminan jugando igual. Hoy, ayer, en el partido de Argentina por la final, ayer domingo, pasó lo que iba a pasar con semejante colección de insultos, de menoscabos, de que se hiciera todo al contrario de lo que dicen las estimaciones o las estipulaciones de la FIFA, exacerbar los sentimientos nacionales. Y después tenemos que protestar porque no se puede hablar de política en los partidos. Absolutamente lamentable. Entonces, ahora quería comentarles que los diarios también hablan de que Lambaré está inundada. Lambaré está como todas las ciudades del Paraguay, inundada de baches, charcos y basuras por inacción de las autoridades, pero más que inacción de las autoridades. En primer lugar, las autoridades no pueden hacer nada cuando no tienen ni conocimientos, ni materiales, ni tecnología para reparar los pavimentos. Se hace un pavimento asfáltico sin estudios de suelos, sin estudio de las correntías. Se pretende ñemoponá en la ciudad, poner linda la ciudad, pero no hay veredas, no hay estudio, se hace una capita asfáltica de menos de 6 centímetros que no puede resistir absolutamente nada y menos una situación climática adversa de varios días como los que padecimos en estos últimos días. Entonces es hora, sobre todo cuando el presidente Peña está anunciando más pavimentos, el tema de los pavimentos además es una trampa. Porque el tema de los pavimentos es apelar al concurso de dos o tres asfalteras que tienen planta asfáltica y que cualquiera que quiere trabajar el rubro tiene que comprarles el asfalto que ellos fabrican. Y además es un producto derivado del petróleo que nosotros no fabricamos. Nosotros tenemos cerámica para hacer, sobre todo en determinadas calles, pavimentos de ladrillos cerámicos como se hace en Europa y en Estados Unidos. Tenemos cemento que podemos utilizar para hacer muchos pavimentos y se conoce exactamente la tecnología y los mecanismos de trabajo y para lo cual no se necesita nada especial como sí se requiere de una planta asfáltica para trabajar con el asfalto. Ese tipo de cosas son demasiado simples para entenderlas finalmente. Vamos a una nueva pausa.
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10: Cuando pasaron 21 minutos de las 23, vamos a ingresar al siguiente bloque escuchando Concierto de Milongas, en versión de Toto Méndez y sus compadres.

Escuchábamos Concierto de Milongas en versión de Totón Méndez y sus compadres. Sigo insistiendo, es un plagueo probablemente estéril, pero ¿qué nos falta para que nosotros hagamos algo parecido, que hagamos una, que organicemos una orquesta típica municipal, que organicemos un conjunto de guitarras y arpas y organicemos un concurso para la que surjan nuevos talentos, nuevas composiciones, que se hagan eco de una geografía física y cultural, si vale la redundancia y la calificación, que retrate nuestra sociedad como es hoy, que retrate lo que experimentamos, lo que sufrimos, lo que padecemos, lo que queremos, lo que admiramos, para que la música y el arte en general vuelvan a nutrirse de una asunción que muy poca gente conoce y que muy poca gente conoció en el caso de las composiciones más antiguas. En ese sentido, haciendo a esto, yo me dediqué mucho cuando estuve también en la municipalidad, la nomenclatura de Asunción rinde pleitesías que no son correspondidas en el resto del mapa americano especialmente, y se puede apelar a una estadística y vemos que Asunción ha nombrado plazas, calles, pasajes de muchos componentes geográficos del interior, de muchos paisajes culturales del interior, de muchas lenguas, y sin embargo, cuando uno sale, no encuentra esa correspondencia en la nomenclatura de otras ciudades, incluso de aquellas que tuvieron una relación importante con Asunción en el pasado y que tienen obligaciones concretas que agradecer a Asunción. No existen. Nadie se acuerda del Paraguay en el exterior, y eso, como me dijo una vez el director de ABC Color, no, eso no se reclama. Si nadie se acuerda del Paraguay, bueno, hay que asumirlo y hay que entenderlo, porque tampoco hicimos mucho por destacar lo que es nuestro. Nosotros tenemos nombres en el área céntrica, nombres de calles como Chile, México, Siria, y no sabemos por qué realmente, porque los vínculos con esos países no fueron demasiado importantes o no fueron demasiado reiterados en tiempos anteriores. ¿Hay algún estudio que vincula como parientes a Yegros, a Fulgencio Yegros o a la familia Yegros y O'Higgins de Chile?

por ejemplo. Pero salvo un par de autores que se dedicaron a destacar ese hecho, no hay relaciones demasiado directas y demasiado frecuentes entre esas familias. Entonces, yo creo que la cuestión esta de la nomenclatura tiene que ver con una cierta cuota de reciprocidad. Nosotros, por ejemplo, cuando estuvimos en Cuba y pusimos el nombre de la calle José Martí, mucha gente decía, ¿por qué José Martí? Y José Martí, casualmente, fue el primer cónsul paraguayo de Nueva York en tiempos del presidente, no sé si recuerdan el nombre, de Bernardino Caballero. Martí fue cónsul paraguayo en Nueva York, así como Rubén Darío, cuyo nombre también fue puesto en la geografía de Sunsena. Rubén Darío fue cónsul paraguayo en París, nada menos. Y así otros. Y después lo demás, tratar de poner nombres de nuestros próceres, de nuestros héroes, de nuestros protagonistas, aunque no héroes, pero protagonistas de la guerra del Chaco y de la guerra contra la Triple Alianza, que no todos están en la geografía sunsena, y en vez de eso hemos privilegiado cosas que no nos competen demasiado cerca. Y después en el ámbito de la categorización de nuestro interior, de las ciudades y departamentos del interior del país, yo creo que tiene que haber una mínima, un piso de equipamientos, calles debidamente pavimentadas, una serie de monumentos que caractericen la ciudad. Tiene que haber una serie de monumentos para los habitantes distinguidos de cada ciudad, de cada departamento, cosa que nos cuesta mucho hacer, siempre y cuando se hagan con la calidad necesaria como para representar a esas personas en la ¿cómo se llama? En la nomenclatura urbana y sobre todo en la trama urbana de cada ciudad. Por ejemplo, no es posible que una ciudad como Villarrica, perdón, como Caacupé no tenga el busto del teniente Elizardo, no es Aquino, ¿cómo se llama? No es Aquino, es, ¿cómo se llama el club de Caacupé? Bueno, después que Elizardo Aquino era de... ¿De dónde era Elizardo Aquino? De San Pedro, no era de San Pedro. Bueno, es decir, cada ciudad con su héroe correspondiente. Elizardo Aquino era de Luque, de la culta y progresista localidad de Luque. Que Caacupé tenga un busto del teniente Fariña, por ejemplo. Y cosas así. Lo elemental, para que los chicos por lo menos se pregunten por qué está ese señor en nuestra plaza, o por qué nuestra calle se llama con el nombre de ese señor o de esa señora. Es fundamental. En estos días, por ejemplo, hoy concretamente, 20 de julio, en el año 1811 se producía la nota del 20 de julio, que muchos consideran la verdadera declaración de independencia, por lo menos de Buenos Aires. También hay otros hechos, como por ejemplo el 15 de agosto, pero no de 1537. Hay otra fecha de la época de la independencia, en donde el 15 de agosto adquiere una trascendencia fundamental. Y el 12 de octubre de 1813... que es el primer convenio firmado con Buenos Aires y en donde se establecen las categorías institucionales de ambos estados, que también algunos consideran como una... Perdón, el 15 de agosto fue el tratado y el 12 de octubre fue la creación de la República del Paraguay y se crea el consulado de Yegros y Francia.
que también es considerado.

0: Dado porque se crea la República del Paraguay, se crea un sistema de gobierno independiente de España y de Buenos Aires, y algunos lo consideran, algunos no solamente, sino que también el gobierno nacional, cuando estuvo dirigido por el coronel Albino Jara. Albino Jara pretendía que el primer centenario de la independencia nacional se realizara el 12 de octubre de 1813, porque en esa fecha habíamos declarado la República y se habría conformado el consulado. En realidad él quería que esa fecha coincidiera con un periodo de su gobierno, pero lamentablemente para él no pudo ser. Pero el 20 de julio de 1811, en un día como hoy, se enviaba a Buenos Aires la nota con esa fecha y en la que los patriotas marcaban el rumbo de la revolución frente a las pretensiones porteñas. A un mes de finalizado el Congreso de junio anterior, los patriotas comunicaban del hecho a la Junta de Buenos Aires. La nota se atribuyó desde siempre al criterio y a la letra del doctor José Gaspar de Francia, y es uno de los documentos más importantes que se conocen en la época, tanto por los conceptos vertidos como la firmeza con que se planteaban las resoluciones del mencionado Congreso. La provincia del Paraguay, decía en ese documento, reconoce sus derechos, no pretende perjudicar aún levemente los de ningún otro pueblo y tampoco se niega a todo lo que es regular y justo. También marcaba pautas con ideas antiguas como las de la integración americana, la confederación de esta provincia con las que comprende la demarcación del antiguo virreinato, debía ser un interés más inmediato, más asequible y por lo mismo más natural, como de pueblos no solo de un mismo origen, sino que por el enlace de particulares, recíprocos intereses, parecen destinados por la naturaleza misma a vivir y conservarse unidos. Tal decía la declaración de aquella nota del 20 de julio. Mañana van a venir Israel Cantero y el profesor de la escuela número 10.260 Uparaguaymí de la isla Banco I en Arroyos y Esteros. Van a venir a recoger las donaciones que preparé, o la donación que preparé de libros y elementos didácticos que necesita la escuela, necesitan los chicos, pero más que nada necesitan de la solidaridad de sus compatriotas, porque ellos viven, además de en un lugar históricamente representativo de nuestra campiña, viven en un lugar muy parecido a las características físico-culturales y naturales de nuestra antigua provincia. No sé si habrá otros ejemplos parecidos en el interior, pero esta escuela de Banco I es verdaderamente paradigmática. No sé si se entenderá paradigmático, ejemplar y demostrativo de la calidad ambiental de muchos lugares de nuestro interior. Vamos a nuestra última pausa.
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3: Cuando falta un poco más de 17 minutos para la medianoche, vamos a escuchar en la pausa musical Paraguaya Pucabú. Esa es Paraguaya Pucabú, de Hernán Gómez y Juan Manuel Frutos, en la versión de Marcos de Briggs.

0: Paraguaya Pucabú de Hernán Gómez y Juan Manuel Frutos en la versión de Marcos de Brix. En el Paraguay vamos a entrar a la parte final, no nos queda mucho tiempo, pero quiero decir que en el Paraguay se difundió mucha fantasía como historia, con relatos que no tuvieron al parecer el genuino interés de revelarnos lo que fuimos, sino más bien la de satisfacer alguna vanidad de linaje, aunque muy lejos de la realidad de nuestros auténticos orígenes. Las distorsiones comenzaron con la crónica de la presencia de los primeros europeos en estos territorios y son muchas, pero atengámonos a lo más difundido. El mito del pacifismo de los nativos. Al contrario de lo que nos contaron, se sabe de varias guerras de resistencia a los europeos, y fueron especialmente violentas las de 1539 y 1542. En 1543, por ejemplo, los guaraníes habían pactado una alianza con los agases, indios canoeros del río Paraguay, para hostigar a los blancos por tierra y por agua. Es lo que nos cuenta Florencia Roulet, quien hizo de este tema su tesis doctoral. La resistencia se llamaba esa tesis, que después fue el libro, La resistencia de los guaraníes del Paraguay a la conquista española 1537-1556, durante casi 20 años. Perdón, llamada. Oyente en línea, buenas noches.
1: ¿Qué tal, arquitecto? ¿Cómo estás?
0: Bien, señor.
1: Estuve escuchando ese rato que estabas hablando de que es muy interesante de cada ciudad o en el interior del país, ¿verdad? Uh-huh. Un departamento. Tengan calles con nombre de gente ilustre o benefactores que hayan sido de esos lugares, ¿verdad?
0: Sí, señor.
1: Porque hay muchos que tienen nombres así, inclusive conocidos, inclusive gente que no sé, acá en Asunción, justamente me suele llamar la atención que hay un instituto, el ICE, creo, el Instituto Superior de Educación, sigue llevando el nombre del doctor Peña, que fue ministro de la época de Stronger. Uh-huh. No se cambió el nombre, hasta uh-huh. hoy. Funciona ahí donde era con la educación física, ahí en el fondo.
0: Sí, señor.
1: No sé si ubica. Pero yo estuve por ahí, me llamó la atención. Está en una estatua, un monolito y uh-huh. Una placa y dice justamente doctor Raúl Peña López, algo uh-huh. así. Sí, Raúl Peña. Se había cambiado todos los nombres de los personajes, era extronista. Y sí. Es raro que se siga manteniendo cuando en una universidad, en la facultad donde se forman los maestros, los docentes uh-huh. que van a enseñar en las escuelas, en los colegios, en las facultades, creo que también se forman ahí los docentes, ¿verdad? Uh-huh. Y a Matías que sigue llevando el nombre.
0: Sí, lo.
1: Con más que haya sido en su época que se hizo eso.
0: Lo bueno de un procedimiento como el que yo propongo, o pretendo que sea bueno, es que tiene que ser un criterio general, adoptado según normas y no sujeto a este sí, este no. Porque seguro que van a haber cosas que corregir y se tiene que hacer de una manera gradual también eso. Y explicando las razones para que la gente, usuarios, la población en general entiende por qué lo estamos haciendo. ¿No?
1: Claro. Porque en el interior no sido llamativo, esto era el colegio que tenía el nombre de Montanaro, me recuerdo el nombre.
0: Hace poco leímos una noticia de alguna población acá cerca, Itagua creo que es, que tiene una calle del general Brites todavía, con el nombre del general Brites.
1: De Borges.
0: Brites Borges.
1: Luque, ¿sabes? Entonces, Luque conozco muy bien esa calle, bueno, ahí quedando en una zanja ahí en el estado.
0: Y bueno.
1: Y tenía una casa quinta ahí, el general Brites, que fue jefe de policía de Sorte.
0: Claro.
1: Sí, tenía una casa quinta donde tenía, eso ya Guaretengo, sí, ya tenía ahí.
0: Esas son las veleidades de los exmilitares que de repente en el Chaco o de la misma manera que a Stroessner le regalaban un animal salvaje, ellos también tenían el suyo. Es penoso, pero es así. Eso, el sí. propio Ministerio del Ambiente debería intervenir en esas cosas.
1: Y Timburu Villarro, en el tiempo de Trump, ahí bueno, había un sobrenado, a ver, sí, cruces, ahí un tipo zoológico más o menos en Timburu Villarro, no sé
0: pobre,
1: si ahora
0: pobre existe animalitos. Sí, por ahí es. Bueno, gracias sí, por el dato.
1: Bueno, correcto, y adiós. Buenas noches a toda la gran audiencia, hasta luego.
0: Adiós, adiós, gracias. Adiós, gracias. Bueno, entonces, quería decirles que hay muchas cosas que lamentablemente hemos difundido y muchos hemos ayudado a difundir cosas que, no como el caso de Florencia Roulette, que investigó muchísimo sobre estos hechos, y para tirar por tierra, arrojar por tierra la versión de que fuimos pacíficos y buenos con los españoles, eran tan amorosos, ella hizo este libro, y con un título parecido, Luis Necker, un antropólogo, creo que fue austriaco, austriaco, registró en un estudio publicado en 1983 el siguiente título, que hubo 23 guerras de rebelión entre 1537 y 1662, todas ellas con graves pérdidas para la población guaraní. Gregorio da Costa afirmaba ya en 1574 que hubo genocidio antes que civilización, porque durante el gobierno de Domingo Martínez de Irala, entre 1545 y 1556, habrían muerto más de 30.000 indios e indias, niños y niñas de teta y más grandes, porque este gobernador dio mucha licencia a los soldados que tomasen las mujeres y las hijas de los indios y las robasen. El procedimiento era normalmente ejecutado mediante las famosas e incalificables rancheadas, que eran violentas incursiones realizadas por los europeos con indios amigos en las tolderías de otras parcialidades originarias. Estas rancheadas y la saca de indias persistieron hasta mucho después del reparto de tierras y aún de las encomiendas, ambas de 1556, y que causaron drásticas alteraciones en la demografía de la región, afectando seriamente las posibilidades de reproducción de las comunidades, según afirma la ya mencionada Florencia Roulette. Después tenemos lo que se calificaba como romántica fusión de dos razas, una de las tantas inexactitudes difundidas por nuestros textos históricos, pues ya madres de hijos de españoles, gracias al cuñadazgo, imperante en las comunidades indígenas, las naturales terminaron simplemente como sirvientas de los europeos, aunque estos las nombraran criadas, con obligaciones más exigentes que las que demandaban sus pares indígenas masculinos, pero con ninguna de las reciprocidades que recibían de estos. Y fueron además varias criadas para un solo español, por lo que aquella relación adquirió más la característica de un harén que el de una familia. Fue la razón por la que el clérigo Martín González, uno de los cronistas que mayor interés puso en evidenciar aquellos excesos, calificó de paraíso de Mahoma las costumbres de Asunción. Estas son las cosas. Vamos a seguir hablando de este tema, porque es hora que institucionalmente y de una manera sistemática se haga la depuración de nuestra historia, para que los chicos no reciban una información completamente equivocada como las que solíamos tener. Por ejemplo, que amanecía el 22 de septiembre de 1545, cuando un pregonero recorría las estrechas y arenosas calles de Asunción, dando a conocer un bando del gobernador Domingo Martínez de Irala, y que decía en partes: ningún arcabucero de día ni de noche saliese de su casa sin su arcabuz, mecha encendida, frasquillo con pólvora y bolsa con pelotas, ni los ballesteros sin gafas ni cañas. Que nadie conservase en su casa de noche indio alguno mayor de 13 años, que nadie solo ni acompañado entrase de día ni de noche en la casa de los indios. Eran las disposiciones más importantes de un documento que contenía otros varios relativos a la seguridad de la comunidad, las que serían cumplidas a rajatabla porque entre las penas establecidas para eventuales contraventores estaba la de cortarles un dedo del pie y exponerlos a la vergüenza pública. Junto a estas medidas, Irala hizo circundar la ciudad con nuevas empalizadas y defensas, atrincherando las calles, procuró hacer amistad con los lenguas tobas y guaycurúes que vivían enfrente de la banda opuesta del río para que se uniesen y resistir a los guaraníes, según Félix de Azara cita en su libro Descripción e Historia del Paraguay y del Río de la Plata. La revuelta indígena motivó las severas acciones mencionadas y desmentían absolutamente aquello del pacifismo, y el conflicto llegó al punto de afectar todo el territorio conocido de la época, para concluir al año siguiente, en 1546, cuando los naturales solicitaron, como otras veces anteriores, la indulgencia de Irala. Todos estos hechos, profusamente documentados, desmienten lo del pacífico y amigable encuentro entre dos razas, pues no fueron ni razas ni amigables ni pacíficas. Vamos a dejar el programa aquí. Nos encontramos de nuevo mañana. Mañana tenemos todavía el fútbol local, no nos afecta. Hasta mañana, gracias por la atención de esta noche.

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¿Qué tal? ¿Cómo están? Muy, pero muy buenos días tengan todos ustedes, señoras y señores. Bienvenidos a una edición más, la segunda de la semana de Madrugada Monumental. Onda tranqui, ¿verdad? Con música más relajada porque estamos martes, pero después va a ir subiendo... Después va a ir subiendo de ritmo. Así es, señor. Ya estamos listos para acompañar a los oyentes que están ahí en sintonía cada noche a través de Amigo 80M, a través de todos los canales de Monumental, como ya sabes, el canal 18.3, el canal 27 de Tigo. Estamos por aire digital y por cable también. Y a partir de la una también, canal de aire, estamos en duplex retransmitiendo en vivo y en directo por NPI. Así es que ya saludamos a todos los que se están prendiendo a esta transmisión, como siempre, hasta las 5 de la mañana. 12.8, 20 grados la temperatura, muy agradable. Se va a mantener este clima durante el resto de la semana. Ya te voy a decir lo que marca meteorología, el pronóstico extendido para los próximos 5 días. Y también un aviso meteorológico vigente que anuncia precipitaciones para los próximos días, para este martes y miércoles específicamente. Exactamente, y también está nuestro WhatsApp habilitado. Ya en un ratito comienzo a leer todos los mensajes que nos van mandando los oyentes a través del 0971-108010. WhatsApp para mensajes y para audios, habilitadísimo. Y por supuesto, si querés llamar, querés entrar directamente al aire, en contacto directo, te querés poner con nosotros acá con Monumental, tenés el 021, línea baja, 618-4700. 021-618-4700. Martes 21 de julio del año 2026. Ya estamos en el segundo día de la semana. Hace exactamente un mes que arrancó el invierno. Tenemos un clima ideal, espectacular. Ojalá, nomás que no sea como siempre pasa, que estuvimos diciendo, estuvimos comentando ayer. Vacaciones de invierno, los chicos disfrutan de este clima, pero después el punto de las vacaciones de invierno justamente es los días fríos, quedarse en la casa. Y siempre pasa que termina las vacaciones y ahí empieza a hacer frío. Es un clásico ese. Y me parece que este año se va a repetir la historia. Me acuerdo en época de que yo estaba en

0: El colegio se extendía una semana más y eso las vacaciones por tema de clima justamente. Y después era todo un tema porque se tenía que recuperar y a veces había clases sábado, a veces uno se tenía que quedar más y se descompagina todo, se descuadra todo ahí el año. Pero bueno, lo que sí va a estar muy agradable esta última semana para que los chicos de vacaciones, para que los chicos se relajen un poco y por lo menos, bueno, salgan a distraerse y no estén encerrados en la casa con el celular. Que ahora un clásico de los padres, los papás, la mamá, le dan nomás el teléfono o la tablet, ni siquiera revisan lo que están viendo sus hijos. Y lastimosamente así estamos criando una generación totalmente diferente a lo que fue, lo que no vivimos, esa época que vivimos, la transición de no tener tecnología a tener tecnología. Y realmente es un peligro que los chicos tengan acceso a internet, sin supervisión, por supuesto. Pero bueno, ese ya es otro tema. Ya me fui por las ramas. En el ámbito policial está el señor Juan Agüero, que nos va a informar, como siempre, en cada bloque con su informe policial. ¿Cómo está, señor Juan? Buen día.
1: ¿Qué tal, Matías? Matecoba, Matías, Malaporte, de Marzabán de Pugaré, Rafael,
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1: José, compañero Matecoba, y Piro y Ponaña, de Gusto Besas, o algún nuevo tite y mi hijo, pero son esos cambios, Juan, a los tiempos, Juan San Juan de Mar.
0: Espectacular,
1: hoy con este verano, hablando Quille y Gusto Pama, hoy de lo que es la objeta, pero perjudica, entonces. 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Después que estaba un vapor, en normal con las cuyas, ya a esta oreja iba a ser a jogaína o huela y trago, jabe un vapor a Juan. Ya saludó tanto lo que está mi camionero, un vapor a mi plataforma de conductor, el mío vapor a la estación de servicio, el laboratorio, médico, enfermera, mi ambulancia, bombero, este lo que te abre. Con hoy Andrés Araiz, a mí, hoy Andrés compatriota afuera, Juan, hoy Andrés Estaña, te está ajeno, pero mi antes lo que te haya saludado, está siempre ahí atento y listo, y hogar. Aprovechando el horario correspondiente, acuérdate por allá, o sala, programa, o oye, no, pero oye, con un hijo, o cagú, porque la cagú siempre, ni ande, estilo, donde ya perdí, pero costumbre en los mismos, de ya jalo, te está haciendo los míos, de ya no me está jugulante, eres los míos, de la cagú, los míos, de si pa' fuego, ya po' sopa, mía, no perdí, va a estar absolutamente. 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ejemplo, muchas veces anda ya otro país a otro lado, otro país, que un día entre los veteranos ya saludaste porque a través del radio monumental que estaba invertido de Viru Viru, está Juan Sá, entre los veteranos, Andrés San Juan, TLP, Andrés San Juan Radio, computadora, teléfono completo, y que un día ya saludaste entre los veteranos, Andrés compañero, por ejemplo, Matías, a César. 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
0: Sí, señor, exactamente. Muchas gracias, señor Juan. Raro que trajiste campera hoy.
1: No, vamos a ver.
0: A vos te.
1: Va, eso, digo, vamos a ver arroyo, cota, güey. Vamos a ver.
0: Ah, claro, pues hay un lindo vientito.
1: Sí.
0: Sí.
1: Ah, ahí está todo, ahí te nada.
0: Sí, hacia mi casa se fue la luz.
1: Ah, ni sé.
0: Sí, a las 11 por ahí. No, ay, no sé quién más está sin luz, pero.
1: Pero porque estaba puto un güey.
0: Sí, no sé yo qué pasó. Y cuando estaba por venir acá, ahí vino otra vez. Vamos al pronóstico, ¿te parece?
1: Claro.
0: Esto dice la Dirección Nacional de Meteorología para hoy martes 21 de julio. Del año, ya dentro de poco ya va a acabar julio.
1: Los patas más julio,
0: del año 2026.
1: Y después ni nadie ya sin ti.
0: Sí, ya falta, más o poco falta, Juan. Vos te reís, pero falta poquísimo. Hoy martes mínima, ya tenemos que empezar a hacer la previa
1: de Cacupé.
0: Sí. En septiembre pues, podemos empezar, ¿verdad, Rafa? O muy temprano todavía. Meteorología dice esto para hoy martes: mínima 17, máxima 23, cálido a fresco, cielo mayormente nublado, vientos del sur, lluvias dispersas con ocasionales tormentas eléctricas. Mañana miércoles, ¿querés saber?
1: Claro.
0: Mínima 15, máxima 19, dice. Fresco, cielo mayormente nublado, vientos del sur, lluvias dispersas con ocasionales tormentas eléctricas, luego mejorando. Para el jueves 23 de julio, la mínima va a ser de 15, la máxima de 19. Va a estar fresco, con cielo mayormente nublado y vientos del sureste. Viernes 24 de julio, mínima 16, máxima 20, fresco, cielo mayormente nublado, vientos del sur, lluvias dispersas. Y para el sábado 25 de julio, escucha esto, mínima 15, máxima 23. Fresco a cálido, cielo mayormente nublado, vientos del sureste, luego variables. Muy agradable, Juan. Se esperan unos días bastante agradables, por lo menos hasta el sábado, que es lo que tenemos, según lo que dice la Dirección Nacional de Meteorología. Lluvias para hoy y mañana. Enseguida te voy a comentar el aviso meteorológico.
1: Claro.
0: De la Dirección Nacional de Meteorología. O mejor ahora ya te cuento.
1: Claro.
0: Anuncia.
1: Siempre saluda a mí, Guardia Seguridad.
0: Pero igual que podemos saludarnos otra vez.
1: Claro.
0: ¿Por qué no? Meteorología anuncia lluvias y fuertes vientos para este martes y miércoles en Paraguay. Te voy a leer lo que trae la página digital del diario Última Hora.
1: Ya ilumina.
0: La Dirección de Meteorología e Hidrología anuncia lluvias y ráfagas de viento de 70 kilómetros hasta los 90 kilómetros para este martes y miércoles en Paraguay. La Dirección de Meteorología e Hidrología emitió un aviso especial en el cual anuncia que a partir de la madrugada de este martes, un sistema de tormentas ingresaría al país, afectando inicialmente al sur de la región oriental y desplazándose entre la mañana y tarde hacia otras zonas del territorio nacional. Se prevén acumulados de precipitación de entre 60 y 90 milímetros, ráfagas de viento en torno a los 90 kilómetros y una alta probabilidad de caída de granizo en áreas del sur, centro y norte de la región oriental. Para el resto del territorio nacional se estiman acumulados entre 30 y 50 milímetros y ráfagas de viento en torno a los 70 kilómetros. El temporal afectará desde la madrugada hasta la noche del martes los departamentos de Ñeembucú y Misiones. Los departamentos de Itapúa, Paraguarí, Casapá y Guairá se verán afectados desde la madrugada del martes hasta la madrugada del miércoles. La ciudad de Asunción y el departamento central se verán afectados desde la mañana del martes hasta la madrugada del miércoles también. Así también, Cordillera, Alto Paraná, Caguazú y Presidente Hayes serán alcanzados por el temporal desde la mañana del martes hasta la mañana del miércoles. Mientras que San Pedro, Concepción, Amambay y Canindeyú se verán afectados desde la tarde del martes hasta la tarde del miércoles. En Alto Paraguay iniciará desde la tarde del martes y se extenderá hasta la noche del miércoles. Y acá está lo que les iba a comentar, el aviso meteorológico vigente. Un aviso especial fue emitido a las 18:24. Ese es una.
1: Ahí va, el viento. Ya.
0: ¿El viento? ¿Trueno o alguien está moviendo algo abajo? No.
1: Alguien se subió encima del techo.
0: Puede ser. Rayos.
1: Rayos.
0: Bueno, te estaba diciendo. El aviso meteorológico emitido a las 18:24 de este lunes, en el cual se anuncian lluvias con tormentas eléctricas, ráfagas de vientos moderadas a fuertes y va a ocasionar caída de granizo. Dice acá, núcleos de tormenta se desarrollan sobre la zona de cobertura, por lo que no se descarta la ocurrencia de fenómenos de tiempo severo de manera puntual durante las próximas horas de hoy lunes. Expresa parte del boletín de la zona de cobertura y el martes también. La zona de cobertura es la región oriental. Los departamentos afectados son centro y sur de San Pedro, este de Cordillera, Caguazú, centro y este de Casapá, centro y este de Itapúa y Alto Paraná. Es lo que dice la Dirección Nacional de Meteorología. ¿Qué te parece, Juan?
1: ¿O más aponado?
0: Se viene entonces la lluvia.
1: La lluvia.
0: La vecina se atormenta. La tormenta se avecina. Es lo que dice la Dirección Nacional de Meteorología. Mamá quería hacer. A ver. No sé si voy a leer, si voy a escuchar el audio de. De este oyente, porque no tiene sentido lo que dice. No sé, mandó unos cuantos mensaje acá, medio raro. A ver, pues, no sé si nos saluda a nosotros o qué está diciendo. A ver.
2: Tenga un buen día. Póngase a pensar. Mejor vivo que muerto, ¿verdad? Pero eso es una estupidez que se dice del sistema. Pero usted cree que yo nomás puse bomba nuclear por el mejor de los sistemas, pero ¿usted cree que mueren todo el mundo a la vez? No es así. 1, 2, 10, 20 o 100, qué sé yo. Así nomás muere cuando cae avión y todo.
0: Y después nos mandó un video.
1: ¿En serio?
0: Ese no voy a poder pasar, Gary, que voy a escuchar nomás.
2: ¿Cómo se contagió el COVID-19? How many deaths in United for the COVID-19? Of the year 2019, 25 million deaths, Grand Tutti Century Fox. Y en Brasil, o Brasil lo más grande del mundo.
0: Sí.
2: Y Paraguay se contagió de Argentina, la malo.
0: No me diga.
1: ¿Qué está diciendo España?
0: Y está hablando del COVID, no sé, tiene un audio más, a ver.
2: En Estados Unidos, 25 millones de personas por COVID-19. Y Brasil, más grande del mundo, y Paraguay se contagió a Argentina.
0: No me diga, no sabía eso. Bueno, hola Matías, voy a dejar al aire mi número porque busco trabajo con IPS y sueldo mínimo. Por si alguien me ayuda, dice José Pablo, nuestro oyente que siempre nos escribe.
1: Ay, lo mintero. Sí.
0: Te voy a decir, como... ¿verdad?
1: Claro.
0: 0995-675-498. Repito, 0995-675-498. Voy a estar repitiendo cada tanto. Justo la máscara estaba buscando también.
1: Estaba buscando personal. Delivery, cocinero.
0: A ver qué dice Bruno.
3: Buenas noches, don Juan. Buenos días, Matías. Al consolador. Buena jornada para todos.
0: Sí.
3: Incluyendo los de este. Tanta gente murió por COVID y en vez de que se haya muerto este.
0: No sé cómo. De la nada empezamos a hablar del COVID nuevamente. Hola Mati, Juan y audiencia, mi saludo para todos, dice el guardia capiateño ahí que está en plena sintonía. Muchas gracias al guardia capiateño. Muchas gracias, muchas gracias. 618-4700 es nuestra línea baja habilitada. Nuestro WhatsApp 0971-1080-10. Repito, el aviso meteorológico, me preguntan si es para el jueves también, por lo visto que tiene un compromiso el oyente el día jueves.
1: Claro.
0: Solamente para lunes y martes. Perdón, martes y miércoles.
1: Saco este día, saco bueno.
0: Exactamente, exactamente. Pero vos sentí que está agradable este vientito que hay, ¿verdad, Juan? A mí demasiado me gusta.
1: Sí.
0: Lastimosamente entra todas las hojas nomás en la.
1: No, porque es anormal. Época de oído, ver a Joapá, la doña cambiarla, pero ir a Uruguay. A Joapá, la doña cambiarla, entonces se está ahí plajúa y nada.
0: Exactamente. Bueno, ahí está, 0971-1080-10. Hora madrugada monumental. Yo no sabía que el señor Juan Agüero era cantante, dice.
1: ¿En serio?
0: Voy a enviar a Joseph y a Rafa el video. Me parece que alguna vez ya recibimos este video. No sé si es el mismo.
1: ¿En serio?
0: A ver un poco.
1: Si era lleva Juan Agüero, puede ser.
0: Bro. Y puede ser, pero vos sos cantante, dice acá, según, no sé.
1: ¿Karaoke?
0: Parece que sí. Espera que acá le mando a Rafa también para preparar el video. Pero se filtró un video tuyo cantando, Juan.
1: Anísimo.
0: Sí. Yo, acá dice, yo no sabía que el señor Juan era cantante. Dice. Bueno, mientras escuchamos el audio de Guardia Capiateño, entonces vamos
1: a ver otro
0: video. A ver.
4: Mati, ¿qué hora va a llegar acá en Asunción el tiempo mañana, la lluvia? Justamente se había casi llegado a pujar de besa. Qué bárbaro. Temprano vio un hasta Mati, vea bomba de hora. Yo cuando voy a viajar cena, Mati, interior voy a hacer yuma, San Pedro voy a hacer. Aunque San Pedro, otro lado, Marte, Caru, Caru, Penaina, por otro lado hay Marte, Omar Caina. Ahora vamos a estar en San Pedro, otro lado, Caru, pues Mati, la tiempo ahí.
0: Y mañana, durante el día, ese fue el tema.
1: En
0: todos los departamentos.
1: ¿No le avisa yo, hijo, vea?
0: No.
1: Ah, es un tema.
0: Ese viene nomás ya cuando tiene.
1: A ese hubo y vea, a ese tarde vea, a ese ya veo más.
0: Una locura.
1: Sí.
0: Pero bueno. A ver, 618-4700. Pueden llamar los oyentes. Muy buenas noches, madrugada monumental AMTV. Saludos, Matías Cazorla y don Juan Agüero. Y saludos a Rafa y José, todos los que están ahí. Dice Juan Eder. Otro audio. Hola.
5: Buen día, Matías Cazorla, don Juan Agüero.
0: Buen día, señor.
1: Hola, por
5: favor. Quiero mandar saludos al amigo Eder, el ciclista de San Lorenzo. Y al amigo Ayrton de San Lorenzo Calle. Y está muy agradable el tiempo, Matías Cazorla. Te he visto el sábado en el Conejo, Matías Casolao. Hoy está Matías Casolao, presidente.
0: Haga pinta. Gracias, mi amigo. Muchas gracias, muchas gracias. A ver. Ahí está, otro. No se puede escuchar. Este parece que es una música. Hablando de música, tenemos un video de Juan cantando. Mira, yo no sabía que Juan era cantante, dice un oyente. A ver, ¿qué video pase filtró, Juan?
1: Anin.

0: La próxima vez voy a pedir a los oyentes que, o al oyente que haga coincidir nomás tu labio con la canción. ¿En serio?
1: Nos veca todo amasado, vea.
0: No sé si es la voz de Juan, esa voz.
1: Ojo y lado.
0: Pero lindo. Se te ve a vos que estás moviendo tu boca. Eso
1: claro. No es importante, vea.
0: Y bueno, espectacular.
1: Algo es ya bueno, que me llama ahí. Ah, más que ya en la población está amasado en la población donde yo pude ahí, güey.
0: Totalmente.
1: Donde ella poco hay hombre, vende la YouTube.
0: Exacto. Otro audio.
2: Mati. Ay, sabes, te pronóstico, Tito, pero qué bola que son. O sea, supuestamente, Mingo, director de meteorología, pero la oñea. Tenía emisora, alcance, mambo, FM, mambo. Upea, la oñea, supuestamente, cogieron 5 a 6 grados y con estas. Ay, la peste, te va, ay, ya, pudo ya burlarse, con a. Ah, está ya corregí, Mati.
0: Bueno, gracias al guardia capiateño por su mensaje. Bueno, no sé si le escuchaste, Juan, quiero debatir un poco con la audiencia al urólogo que habló para Monumental hoy.
1: A las putas.
0: Sí.
1: No voy por algo, porque de ahí cuando pandemia ni es estado y lo mitad no llama de ella. Que no hay burada también.
0: Ya le vas a echar la culpa a la vacuna y otra vez.
1: No hay burada también.
0: Y esa culpa a la vacuna y nada.
1: Se ha calculado la vacuna, vea. De burada también.
0: Banco antivacuna.
1: No, no, es antivacuna, sí. Pero a consecuencia de eso, no me están de burada también.
0: Yo no creo que sea por eso.
1: Oye, preocupa. Ojo, la urólogo, a uno joven, sí. Urólogo de año. Ojo, ve, y ese es a mí. Va a ser ya, a mí. Y está bravo, ojo, psicólogo, ojo ahí.
0: Psicólogo.
1: Sí, ojo.
0: Dice que es psicológico también.
1: No, hay castrugo, pues, hay muchas veces. Si hay cuadras que tienen pisado, hombre, usted tiene problemas, hace tanto tema ahí. Y anda y cuadras, se me cobía, va a ver hablando y cuello, más ese cuello se ve.
0: ¿Por qué dijo?
1: Happy, ojo, la psicólogo, happy a todo, uje. Uy, coite, llegué a ese aparato, ojo,
0: ¿en serio?
1: Sí, o funciona por allí, ojo.
0: Y a veces puede ser psicológico.
1: Exactamente. Apa, uña importante, ahí la ñaña, la de topayo, urologo, la tema, fue psicólogo. Debió, ojo, la psicólogo.
0: Psicólogo, cuando era chico me obligaban a ir. Porque la profesora de mi colegio, la directora, le obligó a mi mamá a que me lleve porque pensaba que yo estaba
1: loco.
0: Porque yo le hinchaba mucho a los profesores en la clase. Porque yo siempre fui el payaso de la clase. Y el psicólogo, te juro que no me gustaba irme al psicólogo. Porque no me gusta, no sé.
1: ¿En serio?
0: Y tanto que me torturaron con eso de chico. No quiero saber nada del psicólogo. Yo no me quiero ir. Porque no necesito, güey.
1: Claro, japeamba.
0: Está bien el que necesita y que se vaya. Está
1: claro,
0: perfecto.
1: Claro, está bien. Japeamba, es la problema. Ya te voy a pisar. Bomba, es el urologo.
0: No, y según dice él, que si vos no te despertás todos los días con una erección, alá, entonces algún problema tenés. Y no creo que nadie se despierta todos los días, sí.
1: No, pero o depende con la edad y la de que guardeamos a todos lados. Y a veces pagueta. Pues corten, algo lo mitad, pues lo oye, cuidado, hijo, ube, ir a la reina. Que sure, mío, estamos pues ya por ti preparados. Y ube, a nadie la de Juan Raúl, lo voy a poner. Que tú vives amigo en vez de un mise, ver ese amigo no pone a ver. A veces hay problema.
0: ¿Vos te fuiste alguna
1: algo? Ajá, sí, nada, ya consulta y
0: bien.
1: Que está haciendo y para potenciar más la energía.
0: Pero no tuviste ningún problema.
1: No, pero viste que quiero también aumentar el volumen. Entonces, que tú dañes, pues ya ahí sube que está más hombre. Usted sabe dónde está el problema. Parece que es la alimentación.
0: Pero más, hace, bien.
1: Sí, pero pues jare, pues voy a ver, ir ahí, mía. Esta clase, pues ir de la guanaba que está más directo al caño. Yo voy a ver. A pegar las faltas y nada. Añembo ya imita su vaya a consulta y me hizo.
0: ¿En serio?
1: Y sí, no está bueno de malo.
0: Y no, pero qué sé yo.
1: Porque están guayinas que van a ver cáncer de próstata, no están mía, pero. Añembo ya,
0: y ese mucho dice que hay por lo menos una vez a la semana hay que descargar.
1: Sí, la poleta.
0: Sí, porque ese ayuda a prevenir también. Uh-huh. Y no sé, hay mucha gente que piensa diferente, bro. No sé qué vos pensás.
1: No, pues impone tanto.
0: ¿Vos cada cuánto descargas?
1: No sé, si oye, me hace tiempo que continuaba a descargar, porque Catú, pues ahí dice tú ya ves, anda a descargar, venga, bebé. Entonces aprovecha, vamos a hacer Catú, reina. Pues ya ni Catú, y ya, puta.
0: Claro.
1: ¿Y aclaré?
0: Si no tenés con quién hacer, dice que hay que hacer justicia por mano propia.
1: Eso no es apagado.
0: Pero hay que descargar.
1: Oye, ponte tú, yo lo intento, vea.
0: Bueno, escuchamos. Urólogo insta a acudir a chequeos médicos antes del uso de la pastilla azul. El doctor Fernando Abarzúa, especialista en urología, analizó los riesgos que puede acarrear para la salud el uso de medicamentos como el sildenafil, conocido como pastilla azul, antes de realizar todos los chequeos clínicos correspondientes. El especialista en neurología resaltó en Contacto con Monumental la importancia de los chequeos clínicos correspondientes en los hombres antes de consumir medicamentos como la pastilla azul. Cuando vas a hacer un viaje largo en tu auto, haces un chequeo exhaustivo del auto. ¿Cuál es el gran problema? Que al ser una pastilla de fácil acceso, la gente no toma los cuidados o previsión necesaria para comenzar a usar ciertos tipos de medicamentos, digo. Comentó también que este es un fármaco de múltiples usos y que tiene efectos realmente maravillosos para el área de protección cardiológica por sus propiedades de ser un vasodilatador coronario y también ayuda a orinar. Todo varón que va a hacer uso de una medicación necesita hacerse sus chequeos correspondientes. Por eso vos le estás metiendo una pastilla que sí tiene un efecto realmente beneficioso desde el punto de vista sexual, pero el uso indiscriminado y sin controles previos puede ser peligroso, digo. Por eso vos lees cada rato gente que se infarta en el motel.
1: Y sí, acuérdame, ¿entendés? Los jueves, acuérdame, doctor.
0: Tenés que preguntar primero.
1: Sí, de para irme, pues, ande el reloj y ves nada. Porque me pongo yo en el estilo taquicaria, pues me ende, va a acelerar, vender el corazón, vender Uber, hasta un va por allá. A durante de gatilla jave, por ejemplo, parando y dando el corazón, una ule.
0: ¿Cuándo gatilla?
1: Sí, cuando gatilla. Viste que hasta un va por vender el corazón, vender Uber. Ah, que pillamos ahí nada, hermano. Pero algo importante, tanto, por ejemplo, ya es la urologo, que estamos allá, ya le dice, caga completo, y te, a la cuñada, todos los con lo, entonces. No, no, hay de por qué. A uno, por ejemplo, hostila y jamás la doña España problemana y hago, va a peor en estita, así es normal, lo entero de por ejemplo, la cuñada de Orecola es especialidad, ya. Lo que digan nuestros miembros, ellos, pues, la cuñada puede Oreconde. Entonces, cada uno Orecola es especialista, entonces la niña Titi, ya, que era doctor, ¿ve?
0: Totalmente.
1: Sí.
0: Acá le pasé algo, compañero, un material, es cortito, donde habla el urólogo y atender lo que dice. Uh-huh. El varón joven. Todas las mañanas, joven dijo.
1: Sí.
0: Todas las mañanas, no sé hasta qué edad es joven, eso es lo que quiero saber. Hasta qué edad se considera joven.
1: No, y le debe nomás que dice el contenido. Sí,
0: todas las mañanas debe levantarse con una buena erección. Si no lo hace, es una alarma, dice.
1: Y sí, anemita, ¿en dónde energía me mete, güey? Algunos, por ejemplo, antes de pan de güey, está.
0: Sí.
1: Está normal, ese sí. Mitad, oye, juece.
0: ¿Te pasa?
1: O sí, a veces guapo, bebé, y nada más, cuñada, a veces han debutado, y me dejan seguida. Pedazo de.
0: ¿En serio?
1: Claro.
0: Arriba, güey.
1: Nos apagó en mitad, no sube, es normal. Entonces, por esa razón, le dices, ah, no puedo, ahí viene el amigo, entonces, sin decir que tener problemas, güey.
0: Exacto.
1: Entonces, ñembo, ya la y médico, güey.
0: El varón joven, todas las mañanas debe levantarse con una buena erección, si no lo hace, es una alarma, dijo el doctor Fernando Abarzúa, especialista en neurología, con respecto a la utilización de las pastillas azules para potenciar la habilidad sexual. El especialista abordó el tema tras el justamente por una noticia que vos pasaste ayer. Sí. Tras el fallecimiento de un hombre de 52 años a causa de un infarto que ocurrió en un motel de San Lorenzo. El varón debe acercarse al médico para los chequeos cardiológicos, verificar la presión arterial y la función cardíaca. El uso de todo medicamento no está contraindicado en sí. Lo que debe hacerse es dentro del contexto de la evaluación técnica apropiada para evitar este tipo de circunstancias donde vos le pedís al cuerpo un esfuerzo mayor a lo que habitualmente está preparado, dijo. Por otro lado, le consultaron cuál es la prevalencia de la disfunción eréctil y señaló que se estima que en el mundo es una cuestión que va en aumento y puede llegar incluso en grupos etarios de 40 a 60 años a valor tan alto del 85%. Entonces, eso fue lo que dijo. ¿Qué te parece?
1: No, interesante, güey. O sea, pues antes vos ñoñe embotado, donde ella posee la paraguaya, con todo eso y la doctor, ¿ve?
0: Sí.
1: Por eso acá, donde pues, ahí la prevención, acá en nuestro país, bueno, existe la paraguaya, por ejemplo, que vamos a no potar, viste, me dicen, voy a andar para hospital, bebé.
0: Exacto.
1: Anda, es cura, muchas veces no hay cura de medio ayer, ¿no?
0: Exacto. Bueno, voy a escuchar unos cuantos audios, después escuchamos entonces el material. Avísame nomás, Rafa, si es que tenemos. Oiga, Matías, cuando intenté hacer la confirmación en la iglesia de la Encarnación, una noche hicimos vigilia y de repente se escuchó el ruido de alguien trabajando que venía del techo. El catequista nos dijo, no tengan miedo, es un fantasma. Déjate de joder.
1: Catúa, ¿y cuál?
0: Puede ser. ¿Otro audio?
2: Mati, legalmente se habla, el amigo no hay por una vez, no llama agua a su vez, no por una vez de cabeza, ya no está, no levanta de cabeza, ya tu cupe, o sea, ella ve tenía problemas en la entonces y que iba a tener mi entendía o mi de psicólogo, y la sueño, principalmente la sueño es que por nada, sea primero y ya después haré llamada, pueda salir y ya que.
0: No.
2: A otra cosa.
0: Yo duermo 12 horas por día. Yo descanso bien y vos también.
1: ¿A qué pona? Pues se agatillamos, no hace problema. Se va.
0: ¿Cuántas veces?
1: Bueno, dos o tres veces agatillamos. Y
0: ¿todos los días?
1: Claro.
0: Ah, no, aguantarme cuando.
1: Claro, es el problema. El mañanero.
0: Porque una vez que vos ya dijiste eso.
1: Sí.
0: Y alguien me dijo, no te voy a decir quién. Me dijo, boga, que no hay nadie que te aguante tres veces al día.
1: No, pues, yo no te digo todos los días tres veces. A veces amerita el día.
0: Depende del día. Pero no, claro. Es que todo. Eso hay que aclarar porque no, la gente no. Dice, no, boga.
1: Pero sí, todos los días sí.
0: Todos los días, por todos lo menos días. Uno.
1: Claro.
0: Muy bien. ¿Eh? Ah, ya.
2: Tú. Y tener. Vaya, ya, eso es entero. Y ya, ya, pero ve. Ya ve, hay una vez problema de. Sí, es ahí, no ve.
0: Disfunción eréctil.
2: Pero con tú con más razones.
0: ¿Está pendejo de
2: porque 60 años mía y ya cambiamos hoy. Alegadamente se hace. Ahora es como las 60 a cambiar legalmente. Se hace, ya por tiene un año puedo cambiar, hoy no lo sistema. A ese ya lo mitad más es yo es la obra puta, pero la puta ya es ya lo mitad y aprovecha para irte. Yo más con dedico hace a ver 50 años me hago la dos tres veces a la semana ya. Ya tuve 60 objetivos a veces la dos, pero uno me la hice europea. Voy a hacer la pilla, pese la situación, Mati. Ahí ya tú, y ahí ve caso.
0: Sí, jodido. Ya,
2: problema, los hombres que hay, no ve, ya huele cosa, ve, ahí no la hay tú, ve ahí.
0: No, ahí da gusto. Jove.
2: Mati, llegó, pues han habido 60 cumplir, ve ya, al revés, más allá. Llegó más, se pagó la. Ella lo mitad la. Añar más, ¿ves? Hace papi, cuando hace que añar más, se va a ir, ¿ves? Se quiera, o sea, a veces, la cual usted te imagina, había sido, ¿ves? Se añar más.
1: Yeah.
2: Ay, me ha. Doctor, me ha enseñado de doctor, me ha un poco de apetito, ya de doctor, y no me estoy enseñando de doctor, me voy a enseñar de doctor. Doctor
1: Martínez.
2: Sí, es doctor
1: Martínez.
2: Y no, pero hay poco de apetito.
0: Sí,
1: doctor Martínez.
0: Oyente, hola. Hola. Hola. Hola, sí. 1, 2, 3, se fue. No quiso esperar que termine el audio de Guardia Capiateño. Tengo otro audio, 19 segundos dura, así que no va a esperar mucho. Llamen nomás, tengan paciencia. En cualquier otro programa, si es que lo atiende, van a esperar media hora, porque acá enseguida la tenemos. Y 20 segundos no quiere esperar la gente. Otro audio.
2: Hola, buenas noches. A ver, me da la Juan Pemona, la Yaponja. Ojo, a ver, Chaco Peja. O mal no sea y mi burro macho veja ve leche de burro y pon, o sea, el lujo, o sea, el burro y teo con David, bueno, o sea, ni el hotel psicólogo.
0: La leche de burro.
1: ¿De cuál? ¿Eso es que te hace leche?
0: Leche de burro, puede ser, puede, el burro, otro tipo de leche, me supongo que sí, es macho. Oyente, oiga.
3: Vengo, Matías, don Juan, para por
0: Guardia, a vos se te arma bien.
3: Eso no les cuenta.
0: Ah, bueno, no se te arma entonces.
3: No, hay que contar. Ese es cosa privada. Yo no les cuento lo de mi historia.
0: ¿Por qué está bien, co? Yo, por ejemplo, no tengo problema. No. Y Juan tampoco.
3: No, yo no les cuento mi cosa privada. Okay. Desde Matías aquí, estate con ITS ya.
0: Sí.
3: Qué puta carajo. O sea, ahora es imposible. Es bastante que hablan Matías de. De proteo ella de ingay de su suelo te hago más poite es un deseritado ya
0: sí
3: hago una bebé anteriormente se consigue irla para hacer tuyo 4 o 5 llaves y ahora esto es digital por WhatsApp y o me vende 3 o 4 meses de aguanta para conseguir ya una locura ya
0: no me digas.
3: No, impresionante, güey, Matías, ya. Desastre, ya, güey, desde cada día, desastre. de que subió ese señor, ese cocaraí, cuál sabe, tipo pulita, puite cocaraí, coñe en baeisha. Ese no va a solucionar nada. Ese frente nunca, puro bla, bla, bla, sea. Qué puta, doña, petit medio, vea, un pronuncio de la periodista, el tema de estudio, ese, por qué pido es así, y si usted no contesta, y cocaraí, sea. Oye, a pie otro lado.
0: Mario.
3: Que el Jaco Frete no gato y usted es el presidente de IPS.
0: Sí, sí, sí.
3: ¿Cuál vete y populista? Ah, una locura, ya.
0: No le viste, pero. Estaba en el cumpleaños de Carter, no le viste, pero.
3: ¿Qué visto, no? Qué puta carajo, o sea, un pico IPS, y que llegó el Instituto de Previsión Social, o sea. Oye, posea, oye, porque de plata ajeno, ella de plata en un año ahí con la gente, ya. Va, ético y copaco, plata mensualmente, oye, te añan de viñan de con la pero no hay con la gente, ya. La hipólica, pero en 10 casas, un agente no hay te añan de hijo, ya. Qué puta, se la hipólica, atención, ya, el sano, ya, Pepe Telegutú allí, pues, ya, ojo, Pepe, ya. De 300 metros más hemos llegado, dice, a la hospital central, a ver la cola, o sea. Oye, no sea un apetín turno, o sea, 300 metros. Nunca nada, esa es la pechite de esa. Una vergüenza con la gente pechite, pero oye, vos ahí con plata ajeno, ¿sabes? No tiene vergüenza con la gente, o sea. Este tipo se ha 3-4 meses a web de persona y problema ahí, agenda de JNG no sé, tuyo, PDA, o me dan 3-4 meses a web. Es impresionante con la gente de Matías, encima que es desagradable, o sea, esa gente de Matías de maltrata y de IPS. Desagradable ahí, ya. Una vergüenza, o sea. O ya poseo, ya puede ir plata, que no, con la gente no tiene que te morir, ya. Pero cuando llegué a ser Juan Matías, él y copa la plata la mensualmente, oye, te dañan de ella, pero no ya de hecho de cuea. Mensualmente, oye, te dañan de ella, cuea, obvio, padre, millones de dólares de plata mensualmente, oye, te dañan.
1: María, ñandé usuario, obvio, de que tú ya demandas, porque jacuabo, por ejemplo, ñandé ya de plata, jacuabo, hoy puro paja, de
0: 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Preguntarnos.
1: Entonces no está estafando, sino hay medicamentos que ñandé mundane, y que entonces es que tú ya puedes no ir, por ejemplo, tengo abogado, entendé que estamos a 6 amigos. Pero por ejemplo, pe aporta ave.
0: Yo pienso.
1: De topar la ponja con ave, entonces cuando falta PM ave, entonces ustedes son estafados. Añade mandar a la IPS, si no mío, ña o Pepe.
0: Contá nomás, Juan, yo tengo 10 años de aportes. Si, y si sumo todo lo que ya me descontaron, o sea, claro. La plata que yo
1: debo la mayoría no sé yo IPE, porque alguno no. Que otro, por ejemplo, no jonde, aún no hay puro y oinde.
0: No, y aparte, no hay ni gozartando.
1: No, hay,
3: no,
1: no,
3: hay, no hay, Matías, no hay. Si no está, es de seco hay cuasia. Yo estoy seco hasta la IPE, allá por acá. Yo sé tu llama allá por acá, se quedó, mira allí, pero impresionante con la gente, se hace ventanilla, ella me va a maltratar y cuay. No, no, cura, ya dejo Pepe de playa, se va a dar y pues la atención, o sea, inde macana, o sea, inde. Una locura, con la gente ya exageradamente, o sea, usted ve jugar y la llenaje. 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
1: Ya sacó ya de zapatos y nos embaiteó cada vez hasta ya la obrero la IPS maneja.
3: Guatana Gaula, don Juan, casi 38 abogados IPS de comba, y unión ya papá Pepe. 38 abogados, o sea, Guatana Gaula, por ejemplo, le hizo lo que 90 millones, 60 millones, ese 40 sale, millones. Pese a meterle, hizo lo
0: que ese sale de nuestro sueldo de Inaguaria. Acá sí, directamente podemos decir eso.
1: Claro.
3: No, a una vez es donde hemos renegado, o sea, a destarte, o sea. Cada día es de IPS, cada día es un día. 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
3: está? De Aliana, yerno, Pepe Figura y nada, Matías, de consejero de Aliana, de yerno.
0: Sí.
3: Pepe Figura y nada, un día lindo joy, pero un día de esto para un aire, deja de cuello y solo 60, 70 millones de mamolis solo, güey.
0: Sí.
3: No, de exagerado, me relleno tiene de mojillo, o sea. Una locura, o sea, la gente, o sea. Dios mío, sea una vez se muere negar, sea Guatanagula, sea que sea aportada, bella aportada de IPS, y sea ahorrar y es cooperativa en un millón de malas de cuamos, ahora se cooperativa, ese plata, sea. Qué puta carajo, sea.
0: Sí.
3: Hoy no, Matías, ayer playa, papá.
4: Hoy más.
0: Bueno, gracias, María. Chao, chao. ¿Hay más llamadas, señor Rafa? No. Bueno. Seguimos con los audios de los oyentes. Yo creo que el audio del grupo lo podemos escuchar en el siguiente bloque, ¿verdad, Rafa? Así para la gente de NPI sí, también. A está. Ver qué dice este audio. Bruno.
5: Cuando yo era chico, me fui al psicólogo porque me chupaba el dedo. Mamá nunca se fue y chupaba... Bueno, no voy a decir que chupaba.
0: Vos sabés que no te puedo decir qué grosero que sos, no puede. Es un chiste que yo fácilmente fuera del micrófono haría, sin ningún problema. Peores chistes cuento yo, así más grosero todavía. Otro audio.
6: ¿Qué tal, Matías? ¿Cómo estás, amigo? El mundo es una injusticia.
0: ¿Por qué?
6: Porque de mí también donde le tengo un así. Menos uno. Antes tú ya harías tú no era tan baite. Menos uno llegué.
0: También, también. Pero el mundo es así, a destiempo de todo, ¿verdad?
4: Claro.
0: Porque vos dices, hay una frase, no me acuerdo cómo era, pero te iba a parafrasear más o menos. Era que cuando vos sos joven, tenés toda la energía y las ganas para hacer las cosas, pero no tenés plata para hacer. No, y no, cuando sos viejo, si tenés la plata, pues ya no tenés más la energía. Así, ¿verdad? Así la vida es injusta con los tiempos. Oyente, hola.
7: Sí, Matías Casola.
0: No, ahí está Gonzalo Martínez. ¿Estuviste escuchando el tema de hoy?
7: Sí, estuve escuchando y eso voy a comentar.
0: Dale.
7: Juan, ¿qué tal, Juan?
4: ¿Está bien, doctor?
7: ¿Quién es nuestro operador?
0: Rafa.
4: Rafael y José.
7: Rafa. Bueno, ¿cómo está, Rafa? Bueno, un saludo cordial a toda la audiencia.
0: Sí.
7: Bueno, este que se le endurece la pistolita se llama priapismo nocturno. Es porque la persona se relaja. Y entonces, normal, es solo. Se arma la pistolita. La naturaleza se supone que por el principio de la supervivencia, el instinto más poderoso que tiene el ser vivo es el instinto de supervivencia. Viste como esos animales cómo se pelean para poder procrear, y nosotros también. Si no hubiésemos tenido nosotros los humanos la ganas de tener relación, este mundo hubiera terminado ya. Así es.
0: Doctor.
7: Entonces, el principio de la supervivencia. Ahora, ¿qué es bueno para aumentar? No hay como la leche de cabra, ¿sí?
0: Escuchate, Juan. ¿Cómo que quería aumentar tu potencia más todavía?
7: La leche de cabra tiene mucha hormona. La cabra se reproduce mucho. Y
0: es cierto que el picacaldo también, doctor.
7: El picacaldo y también el huevo codorniza. Es bueno. Ah. Bueno, esos son alimentos que aumenta la libido, aumenta la gana. Y una buena relajación, un buen sueño también es importante. Cuando vos estás sin tensión, la relación es muy placentera. Y es importante tener una relación ni muy a menudo ni muy ni muy escaso. Hay que regular bien esa cuestión, entonces es más placentero. No importa el tener relación, ¿sí? La vez que tener relación tiene que ser todo una una institución, un todo un, ¿cómo se dice? Un conjunto de cosas tiene que tener, claro. Por ejemplo, un buen cepillado de dientes, un baño, un buen baño, una buena higiene, ambos. Entonces es mucho más efectivo. Y tiene que ser toda una institución, tiene que ser todo una un complejo de cosas para que la institución, para que el acto sexual llegue a gustar a ambos y se pueda mantener por mucho tiempo.
0: Sí.
7: El matrimonio o la... Pero si vas a hacer por ahí nomás al vuelo o tener una estrita y en mí y no le hace suficiente, entonces, ¿qué pasa? Enseguida piensa Lapa, cocaña del otro lado, ¿no? Montón de espía, de cuál espía más. Bueno, y yo lo puedo concluir de que lo mejor es cuidar el hogar de cualquier manera. Hago eso con mucha satisfacción, con mucha experiencia, porque yo he hecho mucha guardia, o sea, 3 veces guardia de 24 horas he hecho en la vida, muchos años, y esos momentos vos no estás en tu casa, y la pasa bien que vos no estás en tu casa, y entonces es importante que vos estés cumpliendo a cabalidad también tu trabajo. Y hoy en día hay teléfono, pero antes no había teléfono, entonces era más difícil. Ahora por lo menos se puede, es muy importante eso, tener esas y la alimentación adecuada. El sandía pire, ese sandía, la parte si tiene citrulina, y ese es 100% que eleva la libido. Entonces vos la sandía, cuando comes todo, no hay que tirarla, sacarle así con la cáscara verde, sacarle, y ese blanco, ese poner en un ratito hervir y tomar ese bueno, tiene mucho citrulina. Ese es lo que yo te puedo decir. Bueno, un placer escucharle, que Dios le bendiga a todos.
0: Doctor, una última consulta antes de irnos a la pausa.
7: Sí.
0: Acá el urólogo que habló para Monumental dijo que un hombre joven debería despertarse todos los días con una buena erección, o si no, quiere decir que algo le está fallando. Y entonces lo que mi pregunta es, ¿hasta qué edad se considera joven? Y si está de acuerdo con lo que dijo también.
7: No, yo estoy de acuerdo 100%, ¿cierto? Porque el joven está para procrear.
0: ¿Pero hasta qué edad se considera joven? Yo tengo 33, yo tengo que levantarme con una erección también todos los días.
7: Hasta los 50 anda bien, la pistolita anda perfecta, anda bien. Inclusive hay gente hasta los 55 anda perfectamente. Después comienza ya a joder, pero con paciencia se llega.
0: Bueno, ¿vos qué querés preguntar algo, Juan?
4: No, es interesante. Y el doctor, antes de empezar la acción, hemos pasado el limón, bicarbonato, sí. Pero ¿cierto?
0: Limón con
7: bicarbonato. Ah, otra cosa que hay que tener en cuenta acá en el país, sí. Acá el agua tiene mucho hongo.
0: Ah.
7: Hay que siempre, antes de tener relación, tener, yo tengo los hojas de guayaba en la botella. Y ese le derramó un poquito y le pone una crema vaginal. Pide el mol crema vaginal, es bueno, o la mujer puede usar Vagisol. Porque entonces evita dos cosas. Evita mal olor de la pistolita y también ahí de abajo de la mujer. Evita también cáncer del cuello uterino.
0: Sí.
7: El cáncer del cuello uterino, ¿cómo se hace? La mujer se baña y se derrama por la punta del dedo índice, se rama y mete bien en la vagina hasta el cuello. 1, 2 y 3 veces. Después agarra la crema vaginal, el Vagisol, crema vaginal, cualquier marca, una crema vaginal de triple acción, antimonilia, antipicótica y antibiótico, y pone ahí en el fondo, hace un puré. Nunca vas a tener cáncer de cuello uterino, tu señora o tu o la persona.
0: Nosotros por lo menos sabemos que nunca también vamos a tener.
7: ¿Eh? Y el
0: porque somos hombres.
7: el hombre también la misma cosa tiene que hacer.
8: Sí.
7: Porque el tratamiento es de pareja. Porque vos te vas a meter en un cachicha y sucia y le contagias a tu señora, eso no es muy, y te pillas sin falta, more hoy no es el tipo, enseguida las mujeres son, sí, muy, y no hay que soltar hacer sospecha. Y una forma de evitar otra cosa es el preservativo, pero si vos tenés pareja fija no hay necesidad de tener preservativo. Pero si vos vas a joder por ahí, mira que hay mucho sífilis ahora. Hay mucho.
8: Y hay vos sabés que hay tipos que no le calienta, Juan. Se va a meter con cualquiera que le conoció ayer y sin preservativos.
4: Sí.
8: El preservativo no, es la
7: de. Oye, el preservativo es.
8: Lo único que te va a sacar.
7: Y el preservativo hay que usar bien. Hay que agarrar ahí de la base y el jaribó, como se dice, se saca así. Porque no tiene que contagiar también. No tiene que quedar la suciedad por la pistolita. Pues puede tener, si tiene sida, bueno, tu pareja, Dios me libre.
8: Amóntema.
7: Amóntema.
8: Así es, doctor.
7: Y el hacerte se concientiza. Hoy en día el joven se concientiza más. La gente de mi edad, lo que no comprende, señor Canesera. Tampoco quiere vacunarse la gente de mi edad. Y es la misma cosa que vos tengas reuma. Si yo tengo reuma, yo te doy antiinflamatorio, antirreumático, y te va a dar artritis. Entonces le pregunto a mi paciente, ¿te calmo tu reuma o vas a tener artritis?
8: Doctor, ya que tocaste nomás el tema que la gente que no se quiere vacunar, ¿verdad? Juan, por ejemplo, comentó a comienzo del programa que hay mucho que, ¿verdad, Juan? Que desde la pandemia, seguramente después de la vacuna, muchos le culpan a eso que tienen dificultad para una erección. ¿Vos decís que puede ser posible eso?
7: No, eso es mentira. Eso no tiene nada que ver. Ahora, como la vacuna fue de experimentación, no puede ser, millones se vacunaron y no puede ser que no haya alguna gente que reacciona contra la vacuna. Yo conozco colega que falleció porque se vacunó. Una colega muy...
8: O sea que ligada. Sí, hay gente que hizo efecto negativo.
7: Claro, hasta te mata.
8: Claro.
7: Pero a pesar de eso, yo te digo, yo comparo con la reuma. Si yo tengo reuma, sé que me va a dar gastritis al tomar antiinflamatorio por mucho tiempo, o me va a hinchar todo, si es... tomo prednisona, pero tengo que elegir. Entonces me tomo, pero no exageradamente, me cuido.
8: Exacto.
7: Entonces opta por, no sé, yo como médico dije, yo tengo que vacunarme, qué puta carajo, si yo estoy con paciente y estoy sin ninguna protección, mami, era, pues yo me voy a liquidar, dije.
8: Exacto.
7: Ahora es una cosa muy importante lo que yo había hablado otra vez en el próximo bloque.
8: Llamando pues en el próximo bloque, doctor, y continuamos.
7: Voy a hablar otra vez de la dieta. Dale, es muy importante.
8: Por favor.
7: Poder bajar de peso, carajo. El tener peso pesado, el tener exceso de peso, es anti la salud. Te sube el colesterol, el triglicéridos, te da infarto, te da derrame, te da todo. El peso es fundamental.
8: Totalmente.
7: Fundamental. Y hay una forma muy fácil de liquidar con la dieta. No es un gramito, otra cosa, otro gramito. No, ahí no está ese comercial.
8: Vamos a hablar de eso en el siguiente bloque, doctor, ¿sí?
7: Bueno, siempre sabes, sí. La gente no puede hablar más de mí, por eso yo no quiero hablar más.
8: No, ¿por qué? Porque si... No, porque tenemos pausa nomás nosotros siempre a la gente le interesa, no, cuando va a hablar.
7: Yo quiero, soy muy democrático. Yo quiero que la gente hable. Yo lo escucho mucho a la gente.
8: Sí.
7: Muy cierto. Bueno, un placer.
8: Gracias, doctor.
7: Que Dios bendiga a todos. Juan, un placer.
8: Chao. Igualmente. Chao. Bueno, ¿podemos ir con Juan un ratito? Vamos con Juan entonces después de la pausa, sí.
4: Bueno.
8: Arrancamos, señor.
4: Bueno, en la zona de Alto Paraná. Resulta ser que hace calor y la gente empieza también a ingerir bebida alcohólica. Muchísimas personas. Accidente de tránsito en Alto Paraná había ocurrido, ponerle que casi 15 accidentes de tránsito, fin de semana se había reportado. Muchas personas perdieron la vida. Hay muchas formas para en el calabozo por conducir en estado etílico. Y bueno, y otra vez por polución sonora. Oye, completa para ti, oigo. Acá tengo el informe de la comisaría quinta de la ciudad de Hernandaria. Comunica la intervención policial relacionada a la incautación de un vehículo por supuesto hecho de exposición del peligro en el tránsito terrestre. La intervención fue realizada el día 20 a las 0 pasando 30 minutos de la madrugada de día lunes sobre la avenida Mensú de esta ciudad. Se trata de una camioneta Chevrolet modelo S10 color plata, conducido por el señor Teodosio Frete Yaquet, de 64 años, domiciliado en el área 6 de la ciudad de Hernandaria. Durante una patrulla preventiva realizada por la dirección, se procedió a verificar el citado vehículo y a su conductor. Durante la verificación, los intervinientes constataron que el conductor expedía aliento estílico. Ante la presunción del conductor hallaba bajo los efectos del alcohol, se solicitó que acompañara al personal policial hasta la sede de la comisaría para la realización del procedimiento de rigor. El procedimiento fue comunicado al agente fiscal de la unidad penal número 3, abogada Natalia Montanía, quien comisionó a su asistente fiscal, abogada Ronald Báez, para constituirse en la dependencia policial y practicar la prueba al costear al señor Teodosio Frete Yaquet, cuyo resultado fue positivo, arrojando 0,340 mg. La virtud del resultado obtenido, el representante interior público dispuso la incautación preventiva del vehículo y libre circulación de su propietaria conforme su disposición legal. En síntesis, pueden, por ejemplo, observar que ese es su vehículo. También había ocurrido varios accidentes de tránsito y ese tiene un potente equipo detrás de su camión. Prácticamente el equipo cuesta mucho más caro que su vehículo y él está totalmente alcoholizado y también molesta a los vecinos, que no puede dormir, y por esa razón la policía lo llevó. Para ellos creen que él está borracho, sí. Y realmente fue así.
8: Bueno, ahí está, momento de pausa, Juan.
4: Claro.
8: Acá una oyente me dice que su amiga dice que su marido anda todavía y tiene 75 años, que no es cuestión de edad. ¿Vos qué decís? ¿75 se puede todavía?
4: Claro, no, y uno puede estar sano y puede hacerlo. Había una persona que, no sé, a los 80 por ahí tiene hijos. 80, 85, mira.
8: Sí.
4: ¿Y por eso?
8: Todo es posible. Hacemos la pausa.
4: El problema es depende de la alimentación, la concentración.
8: Sí. Y el estado físico.
4: El estado físico. Sí.
8: Así con una panza enorme, es imposible hacer.
4: No,
8: joven y todo lo que te va a forzar.
4: Ahí oñiñi iban de ahí. Se convertía en ñoqui.
8: Exacto. ¿En serio?
4: Sí.
8: Después de la pausa vamos a debatir, claro. Eso. Me interesa el tema del ñoqui. Ya venimos.

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0: estamos de vuelta, señora, señor. 1:14 de la mañana, la temperatura 20 grados en Asunción. Seguimos en Madrugada Monumental y ya estamos en vivo, en directo y en duplex, transmitiendo por NPI. Saludamos a todos los que se están conectando en este preciso momento a Madrugada Monumental. Podés seguir llamando 0971-108010. Los mensajes y los audios nos llegan al WhatsApp y podés llamarnos al 618-4700, línea directa. Buenos días, qué notable. A ver, ¿qué dice? Pensé que era alguna macanada, por eso leí antes, pero dice: bueno, una felicitación para vos, Juan.
1: Sí.
0: Buenos días, qué notable. Lo que más rescato de Juan es que con él se puede hablar a calzón quitado sobre sexualidad sin censura y a modo macho. Sigan así. Y en mi caso, sobre el tema, si no se para el amigo, siempre tengo a mi Megumi, mi amor platónico, que nunca pasará de moda. Buena madrugada, dice acá un oyente. No sé a qué se refiere. Así dice. Qué mensaje más raro, ¿eh? Megumi dijo, no sé qué mensaje más raro. Qué pucha coguaria, no hay P-I-J-A que le calce. Viejo chaqueco, no llego ahí. ¿Cómo pico 3 meses va a cambiar un robo de 20 años? Che Dios, coguaria, dice. Muy buenas noches, señores. Desde mi punto de vista, no entiendo de qué se queja la gente en general. Se quejan de las administraciones, políticos y todas las personas con cargos, pero este tipo de personas es lo que merecemos como pueblo en todas las elecciones. He visto a gente votar no por ideales, pensamientos ni ideas, sino por miserable billete de 100.000 guaraníes. El pueblo se deja vender por 100.000 guaraníes para sufrir 5 años. Si queremos mejorar, ya sé. Debemos aprender a Genduma a votar como pueblo y elegir un mejor a quien apoyar para un Paraguay mejor. Muchas gracias. Buenas noches, amigos, dice. Enseguida escucho los audios porque tenemos oyentes.
2: Hola.
0: Le resumo a la gente que se conecta recién. Sí. ¿Por qué estamos hablando de IPS y de erecciones? El guardia entró a pelearse por IPS y nosotros estamos comentando con los oyentes lo que dijo un urólogo para Monumental a la mañana con respecto a las erecciones. Y los oyentes empezaron a contar su vida privada. Nada más que eso.
2: Llamada al aire.
0: Oyente, ¿verdad?
3: Rafa, no soy yo. Qué claro.
0: A vos se te arma bien, Bruno.
3: Y cuando llama, maravilloso. ¿Sí?
0: Qué mal gusto tenés.
3: Pero cuando canta se me cuesta y sea.
0: Se te baja.
3: Dos, tres días por estar recuperando. Sí. Sí, la plata de IPS, para que sepas, 25% de nuestro salario es lo que te lleva IPS.
0: 9%
3: entre no, 25. Lo que aporta a la patronal y nosotros. Ah. Nosotros 2.5, la patronal 16.5. En total 25. 1% va para seguro. Y hay que saber qué monto va para medicamentos y qué monto va para el seguro social, para decir que no hay medicamento. Igual 750.000 es lo que le recauda IPS de una persona que gana salario mínimo, y de los cuales la mitad es para más o menos es para seguro social y la mitad es para el medicamento. No va a poder IPS sostener a la cantidad de abonados que tiene. Hay que sincerarse, por un lado. Por el otro, ese tipo que cantó la música cuando se fueron al corte es un caradura. ¿Por qué murió? ¿Por qué Dios me la quitó? Hey, ¡qué puta! Él se iba a la tardecita, oscurecía, sin luz, no vieron cartel que se debió y tuvo. Él le mató. Va, Dios, hijo. Chao.
0: Chao, chao. No. Hasta luego. No sabía que esa canción se refería a un accidente.
1: Se habrá de una tragedia.
0: No, yo no sabía esa canción que habla de eso. ¿Por qué se fue? ¿Por qué murió? ¿Por qué el señor me la quitó? Yo no escucho la letra, Rafa, de toda la letra completa.
1: La música,
0: Rafa, el ritmo. Me dice que me recuerda que dice íbamos por la carretera. No, yo el coro no más escucho. Pero vos sabés que yo no me fijo mucho en la letra de la canción, ¿y vos, Juan?
1: No, tampoco.
0: ¿No? No. Yo soy más la melodía y el ritmo por la letra. Hay gente, escucha la letra de esta canción. ¿Qué me importa la letra? Pero no sabía, ahora me estoy enterando. O sea, aprende algo nuevo cada día. Tenemos más oyentes, claro. Señor Rafa. ¿No? Bueno, tenemos audios. Dame que un segundito y entro acá. A ver. ¿Qué? Me dice Rafa, entonces pongo de back de la música. No, porque yo disfruto la música. La letra lo que no es que me concentro tanto. A ver qué dice este. Bruno es el único que valora la letra la de letra. Las canciones.
4: Batecoyo Matías, Batecoyo Juan Agüero.
1: Hola, por qué.
4: Zona de Trinidad, Guardia Juan.
1: No te calles.
4: Vende saludar y nada, según Pipo, yo puedo mal este por la PM, Guanada. Te di saludos, ma. Pero acá, amigo, Caraí. Se también. Fabián Gómez. Este día justamente aseo a Joan Juan se laburó y se vecino. El hermano de su escuela, nada, te hace saludo a mí, dice Guri. Matías, a Juan, te saluda a mí, no sé. Porque venden en Du todas las noches. Y bueno, los muchachos fuera a seguir apoyando.
0: Gracias.
4: Las
0: 5 veces, compi. Muy bien. Saludos para él también, sí.
1: Sí, para Gómez.
0: Para Gómez, sí.
1: Sí, Batecoven es amigo, Juan Juan de Bogas. Hay que ir siempre orando a Güey, amigo. Saludos para vos, para la familia. Siempre puedes llamar, inclusive también. Vos sí. Puedes llamar y tipo, si no nos quiere hablar, puedes enviar tu audio, puedes escribir, lo que sea. Vos puedes hablar lo que quieras.
0: Totalmente.
5: Metan delante para ganar, dejote la urologo, ¿verdad? A pesar de urologo, ponete delante y cantimplora, pero pilla tan baja para delante de problemas. A la escena, mope, haga ñepo y le entramos, que sí que dual este en ese cape. Dual este en ese cape. Está positivo y tema, ¿verdad?
0: No, así no. Ese ya es otro tipo de.
1: No. Pues haga donde hay por ahí, donde ya podemos, van a opear. Y más a ver, no está pegando José y la urologa que va a aparecer el invicto, güey.
0: Vos porque nunca te hicieron eso.
1: No, nunca se andas allá. Pero, hombre, usted no está dando José, pues, porque, oye, pues, como yo le digo, es que estamos avanzados por cobla, por ya pueda ir, a ver. A pegar las ellas, no están tantos pillas, hay que ir la.
0: Pero vos nunca te revisaron allá.
1: No, nunca andas allí. Pero cuando andas operando allí, ya pues, man. Entonces,
0: ¿y cómo se hace?
1: A través de todo. Por eso existe, cada día más existe la tecnología avanzada. Entonces de ella por acá, por ejemplo, de análisis más completo, depende de un ser más tender, como la plata para andar de coita. En caso de beber, depende de escribir, mi nombre, estoy hablando de vender en bocaños y nada, pero hoja de cuaruja. Entonces de ella por acá, programar cirugías a través de las entender, no, oye, yo operaba pues, sin problema. Entonces la tecnología va a avanzar, tu site de ahí. A ver, igual hayan de médico, cuidado y catupurú y valesa, mío. Entonces, cada día ya mejora bella, joven, apeto peor.
0: Exactamente. Oiga, Matías, mi récord es 12 sin sacar. Hey.
1: Más sabe.
0: No existe ese, Juan.
1: ¿Por qué,
0: viejo? No, ese apio 12 sin sacar.
1: Con Nemita, me voy a pota. Andrés, como tenía 18, 17, me voy a pota.
0: Me acuerdo que mucho me reí de un ex compañero de facultad. 20 años tenía y su novia era compañera de la facultad, sí, también. Se conocieron ahí. Y el tipo siempre. Sobrado, no, yo le meto 3 sin sacar. No, cada vez que nos reuníamos, 3 sin sacar. Esa era su frase. Terminó el primer semestre, ya le embarazó a su novia. Una Pepe grande, 3 sin sacar.
1: Ahora va a tener una cuenta y empieza ahí. Era siempre ir a tu sajaureco.
0: Ese es boga.
1: Tú sabes, cuál, qué puta, yo socorro, yo qué hago. Peti, vuelta a ver. Ojo, cuarú.
0: ¿Y le viste?
1: Ojo, lo viste a ver, Japo y Cuella, ojo, cuarú, y un día deja. Pegado mañana, mira, está el ñoqui. Esa mije.
0: ¿En serio?
1: Apenas dice el bombo, dejo solo un instante. Chongui y ese, eso es ñoqui.
0: Y ese, él nomás se buscó ese.
1: Ajá, algo, bajo, y por un hijo.
0: Exactamente. Otro audio.
6: Abre la tema, Mati, Juan. Abre la tema, la hospital, eres Jave, IPS, eres cómo tenés persona. un bajo pebe, como te indica, yuta, el licenciado.
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6: Pues yo ni atendí tan de al instante, pero la EJ a veces hay que no es el número, pero a más pebe ya es un maule.
0: Ya.
6: Para mí que yo escucho que hasta 30 años nomás uno es joven.
0: Mentira eso.
6: Y después ya es adulta hasta los 60 años. A partir de 60 ya es tercera edad. Ese se hace en Dugo Martínez, algo cierto. A pensar, y una vez Juan, y a escuela de dos o tres veces a la semana, y yo allá. Ah, la. Hoy coitija. A pensar, yo voy a verla y me dejan a la mitad y te ya puina.
1: No, eso ya.
6: Tal vez ya andere como tiene de pareja menor de 10 y 20 años menor más de Luca, tú estás hablando de agua y donde pareja voy a dudar se ve ahí.
1: Ay, ¿cómo va? Es allá por ahí.
0: Sí, pero una cosa es que hoy aquí hay otra cosa es que.
1: ¿Qué funciona?
0: Que aguante vos tanto.
1: No,
0: todos los días. Ese yo no creo tampoco.
1: No, y que hoy creo.
0: Todos los días.
1: Claro, es que tú eres juego de mañana.
0: Yo no. No. ¿Qué yo quiero ver eso? Qué invitación más rara, o sea. No, no, mira.
1: ¡Hala! No.
0: Che, diga, soy, o sea. No, yo no me quiero ir a ver, Juan. Disculpame, voy a tener que rechazar la invitación. Estamos viendo en YouTube porque quiero grabar esta parte. Hola. Por favor, na. Tenemos oyente, oiga.
7: ¿Qué hace Taglio Pico?
0: ¿Dónde eras, soy ese?
7: ¿Cómo anda Taglio Pico?
0: Te escucho, Gabino, adelante.
7: Ah, me escucha, querido.
0: A vos se te arma, Gabino.
7: Estamos armando acá, armando vos acá.
0: Este pio no puede entrar y hablar con su acento normal una vez.
7: No, no se puede, viste, que yo ya agarré el coso ese de México, viste. Por eso, viste.
0: Bueno, ¿algo más? Hola.
8: Hola, Matías.
0: ¿Eh? Ahora primera vez que cambió de voz Gabino y le salió bien. ¿Ya que
8: hola, Matías.
0: Hola, Carmen. Pensé que era Gabino todavía.
8: Sí, soy Carmen. Acabo de prender la radio, acabo de despertarme. No sé qué están hablando del famoso ñoqui, parece de...
0: ¿De Juan?
8: No sé yo, pero
0: así... ¿De amigo de Juan?
8: De broma se toman los muchachos y las mujeres en privado para hacerse este tipo de broma. Es un tema que no...
0: No, pero sí, en realidad.
8: Inédita, no puedo ahondar,
0: en realidad es.
8: Broma, sí, porque al hombre normalmente.
0: Vos me escuchás, Carmen. Carmen.
8: Te escucho.
0: Sí, viste que me escucha. El tema es un tema muy fácil de llevar para la joda, pero en realidad nosotros estamos hablando de la disfunción eréctil. ¿Entendés?
8: Sí, ya sé. Por eso me di cuenta, porque eso se. Se hacen bromas, el famoso ñoqui, doy cobríamos allá por tanto al estilo plomada y todo ese tipo de plomas a nivel pueblo, pero me parece estar bien, porque al que le voy a agradecer muchísimo, yo había leído cuando jovencita el famoso El Segundo Sexo de Simón de Beauvoir, ¿verdad? Era la época del tema sobre el existencialismo, que es toda una filosofía, una corriente filosófica, ¿verdad? Pero no vamos a entrar ahora en ese campo. Pero, sinceramente, no lo después, Simón de Beauvoir, la esposa del gran Jean-Paul Sartre, el de La Náusea y tantos otros libros, que era toda una corriente filosófica que... En ese momento, allá por los años 60, 70, más o menos, revolucionó todo el campo de los comentarios, del pensamiento. Pero no conocía, honestamente digo, La Vejez de Simón de Beauvoir. Y La Vejez de Simón de Beauvoir, cuando ya volví de la Argentina y ya estaba casada con una hija pequeña, ese gran poeta que fue Jacobo Rowsky, me obsequió La Vejez de Simón de Beauvoir. y le voy a agradecer toda la vida, porque los prejuicios, sobre todo, ahora ya no tanto, ¿verdad?, felizmente, sobre las mujeres mayores que tienen todavía apetito sexual, era todo un tema, hermano. Y tengo ahí mis acuicos, cosas por el estilo, comentarios así. Como mi madre enviudó, y no quiso saber más nada de nadie, pero se iba con su comadre a tomar TDD, y venía otro viejito a tomar también TDD. Habían comentarios, ¿verdad? Y algunos de mis parientes se ponían celosos, estaban aterrorizados por si mi mamá volvía a tener pareja. Y ese libro, La Vejez, de Simone de Beauvoir, me hizo entender a cabalidad que el ser humano, si está sano en condiciones físicas, entonces puede tener sexo en forma ilimitada, si tiene los años jóvenes. No hay límite para ese sentido. Y también me hizo entender por qué algunas mujeres ya de cierta edad, incluso en los hospitales, trataban de acicalarse o de maquillarse, como se dice, en forma exagerada, y daba pena, ¿verdad? Entonces es un tema muy profundo, muy profundo.
0: Sí,
8: pero
0: muy profundo.
8: Está bien que en forma seria se tome, y las chanzas y qué sé yo, es propio de nuestro país, la talla, el ponerle marcante, ese tipo de cosas. Ahora se dice bullying, ¿verdad? Yo no sé, a un niño a lo mejor le perjudica mucho, pero cuando nosotros éramos niños todos teníamos nuestro marcante, y no lo somos. A mí, por ejemplo, ¿sabes? Era
0: ahora se ofende
8: tan delgadita, ahora soy una gorda.
0: Ahora se ofende por todo. Carmen,
8: sí, escucho,
0: que ahora se ofende por toda la gente, y ya se perdió la...
8: el
0: término
8: yo
0: bullying ya,
8: tan
0: ya no lleva
8: seguida. Tan flaquita cuando era pequeña, que era piel y hueso, incluso de jovencita. Entonces, me decían, voy a Tawis, porque de tan flaca al caminar se me cruzaban todas las piernas, daba la sensación de que se me cruzaban todas las piernas al caminar, de tan delgada que era. Ahora me convertí en otra cosa, porque es todo un tema, ¿verdad? La alimentación, o sea, muchas cosas, la alimentación, el cambio de hormonas de acuerdo a la edad, la eso ya puede opinar un médico con más propiedad que yo, ¿verdad? El metabolismo, sí, lento, qué tipo de medicación para el metabolismo lento, sí, las personas que aunque coman mucho nunca engordan,
0: sí,
8: otras que sí, como en mi caso, bueno, pero está bien el tema, me parece, y yo te digo, a mí me da risa cuando me acuerdo que me decían muy tarde, y a lo mejor se adelantaban al tiempo porque no hacía juicio por ahí boico, así que sí, a lo mejor no era solo porque caminaba, a lo mejor mi cerebro también se lo bambolea.
0: Sí.
8: Y sí, está muy bien que me decís.
0: ¿Sabes qué pasa? No te puedo decir, Carmen, nada, porque yo te tengo que, te escucho nomás, porque cuando yo te hablo vos no escuchás, pues entonces no puedo conversar contigo.
8: Yo te estaba hablando, porque cuando yo hablo yo me escuchás, lo que me cuesta escuchar, de repente.
0: No, lo que pasa es que vos no querés que se te interrumpa nomás, por eso vos no parás cuando se te habla.
8: Y generalmente es difícil luego que cuando uno está hablando te interrumpa, porque si no uno no termina de...
0: Claro, pero una...
8: donde dar su idea.
0: Pero pues, una conversación, pues vos me hablas, yo te hablo, vos me hablas, yo, y por eso no puedo hablar contigo, porque vos querés terminar tu frase, pero bueno, seguí nomás, te escucho.
8: Bueno, ahora sí voy a leer un poema, y para que sigan con el tema, y me encanta, porque a los niños a lo mejor les marca un determinado, puede ser, yo no digo que no, ¿verdad? Pero bueno, a los es propio de nuestro pueblo, las chanzas, el poner marcante, la talla, todo ese tipo de cosas, es propio de la cultura de nuestro pueblo. Ahora te voy a leer, Un café, es el título. tomamos un café y casi sin darnos cuenta yo me tendí desnuda en tu costado. Fue un regresar a la ternura y la sencilla mesa fue una isla de magia donde se abrió una rosa que quemaba. Pero amanece hoy y un extraviado llanto me aconseja no alimentar la llama que, por obra del tiempo, declina y agoniza irremediable. Bueno, Matías, gracias. Te voy a seguir escuchando y ahora que ya me desperté, entonces me da risa. Sí,
0: gracias, Carmen.
8: Gracias, Matías.
0: Gracias.
1: Hasta luego, señora.
0: Chao. Tengo muchísimo audio, pero quiero dejar para el siguiente bloque, por lo menos uno voy a escuchar ahora, a ver. Porque tenemos que ir a la pausa otra vez enseguida. No podemos ir hasta las dos hoy, ¿verdad, Rafa? ¿Podemos? Ah, bueno, si es que hay llamada, vamos a seguir. Y si no, hacemos la pausa para que no se nos acumulen los cortes. A ver qué dice este audio.
9: Buenas noches, ¿qué tal? ¿Cómo están? Yo quería consultar más algo. Viste que yo estaba viendo la tele, escuchando. Buenas noches, ¿qué tal? ¿Cómo están? Yo quería consultar más algo. Viste que yo estaba viendo la tele, escuchando lo que decía Gabino. Estaba hablando y de repente se cortó. ¿Ese ustedes cortan o qué pasó ahí? ¿O se cortó su señal o algo? Porque siempre él habla, yo veo también así de madrugada. Yo soy guardia y suelo ver acá la tele, ¿verdad? Y cortaron por él o se cortan nomás, ¿cómo es eso, verdad? Él siempre habla y la uso escucharle a él. Eso nomás es mi consulta.
0: Vos sos el único, Ina, no sé cuánto te pagó, pero entró otra llamada, esa es la realidad. Pero de todas formas ya estábamos a punto de cortarle también por el macanal. O sea, no dice pues nada interesante, ni siquiera se presta. Claro, hay gente esperando y él está ahí. Pues, si va a decir algo, no sé, el doctor Martínez que habla de medicina, Bruno que cuenta chistes, Gabino ni siquiera quiere contar chistes, porque voy a decir, che, Gabino, tal cosa y no te sigue la corriente, o sea, se va para cualquier lado. Entonces, se cortó esta vez la llamada, pero si no, enseguida ya le íbamos a decir, bueno, Gabino, tenemos otro, llámame después. Otro audio.
10: Buen día para la gente de Monumental. Buen día, señor Matías. Buen día, señor Juan.
0: Buen día.
10: Dale, vuelve. Rafa y José. Excelente siempre la programación. De las cuales esa señora Carmen Longacia, pero había unos en tu pona y se hago.
0: No sé.
10: Oye, en bota, digo. Juan de Goñi, eso Matías. Jatugu, a propósito, me voy a por la.
0: Sí.
10: La Nendui.
0: A propósito.
10: Qué bárbaro, o sea. Cosa que aguantara Matías, o sea. Excelente la promoción y. Interesante el tema del. La impotencia sexual, como se dice.
0: No, ella escucha muy bien. No quiere nomás que se le interrumpa, quiere cerrar su idea. Ella misma lo me dijo hoy. Pero hay que tratar de escucharla un poco más, porque yo quiero conversar con ella. Interesante hablar con ella, pero no quiere que se le interrumpa, pues. Señor Juan, bate copio, vamos ya.
1: Bueno, el domingo está la problema en Grecia.
0: Claro, después del mundial, después del partido.
1: Sí, un boca pues, ya tú. Ya por la arma de combo, por ejemplo, más canares ya. A un bocapú y queda al aire o ya voy a hacer ni ya, bebé. Si no cuela. Un cuerpo brasileño. O la policía. Ah, en compañía de los presentes. Pa. Pa, veo un bicho de patrullado, veo un botizo, dejado. Ojo, ese calabozo. Hay una cámara de circuito cerrado sobre el procedimiento que habían realizado la policía en compañía de otros vecinos. En síntesis, ¿y cuál era? ¿Cómo hizo y no hay nada? Pero a peligrar, pues las apisabes. Mío, ya acá vemos cuajina, mía va peligrajo, y quiero ya va peligrajo, ya peligrajo, ahí. Porque la pistola, por ejemplo, es traicionero. O sea, pues antes de ir para ser arrojado, ya hoy podemos ir, vete ahí. Está en boca puerto, joina, vea. Entonces, hoy denuncié eso en la mitad, pidió preso. ¿Cuál es cosa, San Alberto? Acá habla sobre el informe, dice que en San Alberto, brasileños armados desafiaron a la policía y terminaron reducidos tras violentos procedimientos. lo que comenzó una denuncia por disparo de arma de fuego terminó en un tenso operativo policial que dejó como saldo dos ciudadanos brasileños detenidos y una pistola incautada y una motocicleta retenidas y varios cartuchos servidos hallados en la escena. De acuerdo con el informe policial, los intervinientes acudieron al lugar tras recibir unas alertas sobre detonaciones frente a una tabaquería. Al llegar fueron recibidos con insultos y amenazas y una violenta resistencia por parte de un hombre y una mujer, quienes presuntamente se enfrentaron a los agentes para evitar su detención. El hombre tuvo que ser reducido mediante el uso de la fuerza, mientras que la mujer habría golpeado y pateado e incluso escupido al personal policial durante el procedimiento. En poder, los aprehendidos fueron incautados una pistola Beretta calibre 32, además de una motocicleta Kenton. En las inmediaciones también fueron encontrados cinco cartuchos percutidos, lo que refuerza la sospecha de que el arma había sido utilizado antes de la llegada del personal policial. Ambos quedaron detenidos a disposición del Ministerio Público y ese es el coso. No sé si tiene audio, si por ahí preparado, si no. Ah, si no. Bueno, ahí vemos el procedimiento. Entonces, en síntesis, ¿cuál era el Mauricio y Lomita? O ya agarraba el picuado, era un jauripe, un picuado de patrullera, una bolsa de papas, un bolso de jico y bebé, un botella, o sea, un pase de. Se le ve muy agresiva también a la mujer. Personalmente también podría estar alcoholizada, por esa razón también reaccionó en esa forma. Y bueno, eso es lo que había ocurrido en esa zona. Generalmente muchas veces el alcohol y más todavía el arma son muy peligrosos, y antes que ocurra algo de gracia, entonces por esa razón los vecinos habían denunciado y le sacaba circulación a estas dos personas.
0: Bueno, señor, hacemos la pausa, siendo la 1:40 con 20 grados de temperatura. Ya venimos.

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1: Argentina, Brasil, Chile y Paraguay firman memorando para crear el cielo único sudamericano. Las autoridades aeronáuticas de Argentina, Brasil, Chile y Paraguay firmaron en Asunción un memorándum de entendimiento que supone el puntapié inicial para crear un espacio de cielo único sudamericano mediante la desregulación del transporte aéreo de estos países y con una visión del modelo europeo como ejemplo, dijo el subsecretario de Transporte Aéreo de Argentina, Hernán Gómez. El alcance de este acuerdo va a ser muy ambicioso y podría ser histórico, dijo Gómez durante una conferencia de prensa en la sala del Palacio de López, la sede del Ejecutivo paraguayo. Hace unas décadas, Europa firmó algo muy parecido a lo que nosotros estamos ahora firmando en este momento. El alcance que tenemos es un alcance funcional para que hayan más vuelos, más conectividad, y lo que buscamos con esto es implementar políticas de cielos abiertos, agregó.
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0: de vuelta, señora, señor. 1:53 de la mañana. 20 grados la temperatura en Asunción. Acá seguimos en Madrugada Monumental. Vamos con los audios. Hola, Mari, ¿cómo te va? ¿Tenemos llamada? Vamos a escuchar. Vamos al oyente primero, después vamos con los audios. Hola.
1: Hola, Matías. Mira, en un programa que creo que lo único que más o menos conquistamos en esta llamada transición interminable, porque seguimos con los mismos personajes dirigiendo el país, lo único que más o menos tenemos es libertad de expresión a través de algunos medios. Así que tenemos que escucharnos todos y ñaño aguantata, manteje y catillo vaya. A Rafa, si está emitiendo estas canciones, muchísimas gracias. Hay canciones de amor muy tiernas, actuales, cada generación tiene su estilo, yo comprendo eso. Yo con 75 años, ya no tuve para cumplir 76. Entonces, por supuesto que mi corazoncito se inclina hasta ciertos periodos, hasta ciertas épocas. Pero tenemos que entender que cada generación, cada cultura y cada creador tiene su estilo. Después, la mente siempre es selectiva y nosotros terminamos seleccionando. En cuanto a Simone de Beauvoir, me olvidé decirte que su libro, en realidad fundamental, fue El Segundo Sexo, que tanto utilizó el movimiento feminista, al que yo me adherí como pude. Pero la realidad es que en este sistema tan antiguo de la explotación del ser humano por otro ser humano, seguimos siendo tan esclavos y esclavas los hombres y las mujeres. Y mientras no se cambie este sistema, vamos a seguir siendo esclavos tanto los hombres como las mujeres. Así que son temas profundos a tratar, pero me parece genial que este señor llame y opine y de voz. Si es que tu programa permite, me puedes preguntar lo que quieras, Mati. ¿Qué me quieres preguntar ahora que ahora te escucho?
0: No, nada, Marilla. Carmen.
1: Bueno.
0: Porque cuando yo te quiero hablar, no escuchas. Entonces ahora no te escucho, nomás yo hago.
1: No, te dije que te quería expresar mi idea y después, lo que pasa es que cuando estoy hablando me concentro en lo que te estoy diciendo, Matías, para poder ser todo lo clara, hasta donde se puede, porque la comunicación entre los seres humanos sigue siendo la famosa Torre de Babel, ¿verdad? Que es la metáfora esa de la Biblia, de la confusión de las lenguas para que los seres humanos no nos comprendamos entre nosotros. Pero solamente por eso quiero, para poder clarificar hasta dónde se pueda comunicarme. Y después, si me querés preguntar lo que me quieras preguntar, no tengo, lastimosamente, porque ningún ser humano todavía tuvo todas las respuestas a tantas incógnitas. Entonces, pero hasta donde mi escaso conocimiento me permita, o mi opinión, o mi visión del mundo me permita, te puedo contestar lo que quieras preguntar, Matías, si tenés tiempo en tu programa.
0: Bueno, gracias, Carmen.
1: Bueno, gracias a vos.
0: Chau, chau. El tema es que la pregunta me surge en el momento, güey, mientras ella está hablando, y yo, entonces cuando yo le pregunto, ella tiene que parar, y cuando ella para, yo tengo que hablar. Así pues, una conversación sale en el momento, no, yo hablo todo, termino de decir y ahora vos podés hablar, no es así. Hola, Mari.
2: Buenos días, Matías. Buenos días, Juan.
3: Buenos días, señora.
2: Buenos días para Rafa y para José. Interesante estar al programa, yo soy muy atenta. Y voy a seguir escuchando. Estoy un poco mejor por un lado, pero por otro lado se me complicó a consecuencia de tanto toser, pero estoy medicada. Y bueno, así es, los años no vienen los solos, la vejez ya se complica las cosas. Les sigo escuchando. Muchas bendiciones para ustedes. Te quiero mucho, Matías.
0: Gracias, Mari, yo también.
2: Ay, por Dios, una pesadita. A la pucha.
3: Se mejoró muchísimo.
0: Se escucha mejor ya, ¿eh?
3: Sí.
0: Otro audio.
4: Sego en la vez, Juan el hechicita, hace para investigar, o sea. Hasta mojete y cámara oculta, ve y pieza, ve su cuerpo. A investigar, o sea,
0: cuál. Ah, para ver si es cierto que todos los días.
4: Pues te digo, cuál, o sea. A investigar, o sea, cuál. Hasta ahí está la cierta y cámara oculta, ve y pieza, ve. Ah, papi, ya está, o sea. Carmen, esta es recomendación de Juana. Es en donde nada, de la nande de más bien de pena los instantes. En donde no la programa tranquilamente, o sea, a ni la ñe, es a él el audio de ella. Los instantes con la ñe, donde la ia. A la de donde usted iba más, bueno, cambié mi sola, o sea, ya no iba. Donde yo siempre más canada mantener a Carmen, o sea. Udiro de ella, era Carmen.
0: Estamos finando.
4: Anda a dormir. Carmen, está bien todo lo que decís, pero tenés que hablar menos. Busco este hilo de conversación. En lengua y un dedo, malo y busco este hilo.
0: Otro audio.
5: Consulta fue eso, mi consulta fue eso, porque siempre hablé y siempre se cortan, ¿no? Le cortan, o sea, se corta él, no sé. Pero voy a ir, no es que dije Macaná, yo consulté nomás. Pregunta, yo dije.
0: No, Gabino es lo que dice Macaná, no dije que vos decís Macaná.
5: Porque tu programa, todos los oyentes también dicen a una vez Macaná, como así, pero vos le seguiré corriendo. Y a él siempre le cortaba, por eso nomás yo pregunté y consulté.
0: A todos le sigo, a él también. A todos se le deja, a él se le deja hablar mucho más de lo que debería, incluso. En otro programa hace rato ya que iban a cortar. Lo que pasa es que vos, no sé cuándo te habrá pagado. Bruno,
6: desde el 2015 me hago una vez al año y van 9 colonoscopías. Ahora uso supositorio y se me cae otra vez.
0: Ya se está agarrando todo, entonces lo asterisco. Otro audio.
7: Buen día, Matías.
0: Buen día.
7: Buen día, Juan. Rafa, con sus hermosos temas y el consolador, como dicen, y José, creo que es el otro, okay. Y Laura, no sé quiénes más se unieron. Estoy escuchando y parece hoy destinado exclusivamente para los varones el programa. No escuché ningún audio ni mujer que haya entrado todavía. Y bueno, me dio ternura nomás el doctor, porque con la edad que tiene. Y él como médico hubiese hablado así directamente como son las cosas. Y siempre dice la pistolita. Y eso me trajo recuerdos de que cuando mi hijo tenía 8 años y entraba en una escuela religiosa. Y un día viene todo nervioso. Él y yo estaba cocinando y cuando eso no trabajaba todavía. Y viene nervioso y así, mamá, desde hoy las cosas acá se van a llamar por su nombre. Ya no me diga más, lavate tu pilín. Acá se va a decir, lavate tu pene. Tampoco no le diga a mis hermanas, lavate tu manchulita. Lavate tu vagina. Yo me quedé helada, por poco no me quemé con la comida. Y dejé todo y le miré y dije, Dios mío, colegio religioso. Y me asusté y le dije, vení un poco acá, me fui al comedor y me senté. Y le dije, ¿de dónde vos sacás eso, mi hijo? Y hoy nos enseñó la profesora. Y me dio tanta, o sea, susto por un lado y por otro lado rabia, porque me parecían muy chiquitos para que le hable así. Pero él muy ofendido. Y ahora cuando el doctor dijo, pistolita, ay, Dios mío, bien puede decir pene, lo que sea, y todo como un médico. Me dio tanta ternura y eso nomás les quería comentar. Y bueno, vamos a seguir escuchándole hasta las 5 de la mañana. Muchas gracias por la compañía y por los hermosos temas musicales.
0: Gracias a vos. No, gracias. El doctor Martínez siempre cuando se refiere al miembro masculino dice pistolita. Sí. Está bien, ¿verdad?
3: Claro.
0: Un término médico. Oiga, Matías, yo tengo 40 y mi esposo 50 y nosotros sí o sí 3 veces por semana o 2 veces al día de seguido. Soy una mujer que tengo bastante squirt. ¿Sabes lo que es squirt, verdad, Juan?
3: Va, yo voy a ir.
0: No sé, las 2 de la mañana, Rafa, puedo decir, ¿verdad?
3: Ya, usted ahí, ¿verdad?
0: Yo creo que sí. Es como que, Y sí, que se moja, que tiene mucho fluido, que dispara, así, saca. Pero ese sí es más creíble, 2-3 veces por semana, 2-3 veces al día, no. Ese ya no creo. Matías, qué pesada esta señora con su poema todos los días, cosa que detesto, obvio te gusta, Ventura. Mejor escucharte a vos suplicándole suavemente a Juan Hey. Ya. No sé qué quiso decir. No sé qué quiso decir con él. No. Qué grosero que sos, o sea. Otro audio.
4: Mati, debió empujar. Sámame audio, ve.
0: Todavía.
4: Va a decir con doctor Heía, pues.
0: En el siguiente bloque.
4: Urologo, se llama. Hay que empujar, Samantha, hay que irme a pillar cutuma de allá.
0: Voy a pasar en el siguiente bloque. Otro audio.
5: Y pero eso yo digo, yo pues soy guardia y siempre la veo y escucho. ¿Verdad? Y mi consulta fue eso. Porque también hay oyentes que dicen macaná, Uro, ahí como él, como voy a decir que él dice macaná. Y también hay que escucharles acerca así, ay, ¿verdad? Eso no es. Hay que tratar a la persona todo por igual, a todos los oyentes por igual hay que tratarle. Eso nomás. Yo no le conozco a él. No hace falta que me pague nadie para que yo diga y opine lo que yo siento.
0: A todos los oyentes se le escucha por igual, mi amigo. Y si hacemos una encuesta entre todos los oyentes, la mayoría va a coincidir en que ya demasiado tiempo se le da a Gabino. No vaya a ser injusto. Si hacemos una encuesta entre todos los oyentes, la mayoría va a coincidir en que ya demasiado tiempo se le da a Gabino. No vaya a ser injusto, porque no es cierto, no es así. Bueno, 2:05 de la mañana, señor Juan.

0: Te escuchamos, Juan.
1: Ah, bueno. Hoy conocimos que supuestamente es un trans, creo que no le pagó su cliente, algo por estilo había ocurrido. Y se produjo una pelea, moquete. Y durante la, no sé si el hombre se percató, seguramente uno sabe con quién es lo que se mete, a lo mejor cree que él es una mujer. Posteriormente se dio cuenta, por esa razón no le quiso pagar por el servicio. Y algo por estilo, por esa razón se produjo una trifulca, una pelea. Y la persona que trae también es hombre muchas veces. Yo en varias ocasiones también son mis amigos, le conozco a muchísimas personas también de esa clase. Y ellos dicen siempre, Juan, ahí cuando atrás nadie dice, arroy, tení eco ahí te se. Hoy pídale el zapato alto, ya la vez, yo hice. Japearlo y cuando ya fue por ti. Y durante esa pelea se le cayó la peluca. Vamos a ver un poco la imagen para tratar de calmarnos un poquitito y después vamos a entrar con toda otra. Ahí está la pelea. Y según un poquitito del informe, dice que aparentemente el hombre no le quiso pagar por eso. Ahí también, cuando si vos, por ejemplo, pedí un servicio, si vos crees que era una mujer, seguramente todo el mundo sabe con qué es lo que se mete. Hay que, por ejemplo, ¿y dónde vos la encontrás? Sabe que perfectamente qué clase es. Y él seguramente no quiso pagar por ese servicio. Claro, el otro quiere cobrar. Y por eso se produjo la discusión. Y terminó en una trifulca y fueron que tuvo que intervenir la Policía Nacional.
0: Bueno, ahí está. Y yo que bofeteé a su amigo,
1: Por un 10.000 guaraníes.
0: Por un 10.000 no me van a llevar. 2,8, 20 grados la temperatura. Hacemos la pausa, ya venimos.

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1: La balanza comercial de nuestro país alcanzó un superávit de 746 millones de dólares en el primer semestre de este año, con exportaciones que superaron también los 10.162 millones de dólares e importaciones que estuvieron en 9.416 millones de dólares. Este resultado contrasta con un déficit de 697 millones de dólares que se había observado en el mismo periodo del año pasado. Todo esto según el reporte de comercio exterior publicado con datos al mes de junio, donde hablan de que las exportaciones han crecido en un 23% con respecto a lo que se había dado en el primer semestre del año pasado. El incremento en las exportaciones registradas estuvo explicado principalmente por mayores envíos de granos de soja, aceite de soja, bebidas, líquidos alcohólicos y vinagre, indica el informe del Banco Central del Paraguay.
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0: Estamos de vuelta, señora, señor. Los tres patitos, 2:22 en la República del Paraguay, 20 grados la temperatura en Asunción. Acá seguimos en Madrugada Monumental. Te recuerdo que estamos hasta las 5 de la mañana acompañando a la audiencia. Oyente, hola.
1: Hola, Matías. Gracias a Rafa. Está subiendo de nivel el programa. Canciones dulces, tiernas, para que este ser humano, que es el logo del otro ser humano, ¿verdad?, tengamos por lo menos hasta ahora un poco de quietud en medio de tanta violencia, un pequeño refugio, un pequeño tubo de oxígeno de todo lo que está pasando posiblemente afuera en este mismo instante. Y le cuento a Rafa que en uno de los últimos conciertos que yo vi en Barcelona de Joan Manuel Serrat, que ya declaré que desde los 17 años es mi amor imposible, y que gracias a mi hermano Rolando, que le decíamos Nenito y que ya falleció, lo llegué a conocer en su primer CD con su famoso tema Tu nombre me sabe a hierba, porque si no, posiblemente no hubiera sabido de la existencia de Serrat ya a esa edad. Y gracias a Rafa por el buen gusto, pero están bien los temas variados, como te dije. Y gracias a vos también, Matías, por darme este espacio y recordarle en este momento a otro poeta, que no, ese no es mío el poema, es un poema famoso de Arthur Rimbaud, Ardiente Paciencia se llama, y dice así: por ahora es la víspera, al amanecer y armados de una ardiente paciencia, tomaremos por asalto el cielo y entraremos en las espléndidas ciudades. Gracias, Matías. Si me querés preguntar algo, me puedes preguntar. Si no, lo sigo escuchando.
0: No, gracias, Carmen. Tenemos audio. Oiga.
2: Buen día, los señores. ¿Qué tal? ¿Cómo están? Al aporte, Dina.
3: Por antes.
2: Estoy bien. Con referencia al tema del IPS.
0: Sí.
2: Creo que ya. No hay más nada que decir, ¿cómo se dice? Ya. Está en pique, a pique. Ya no va a haber más reivindicación en este sentido sobre el tema del, para que supuestamente alguno dice que se quiere, que no hay cambio, no va a haber cambio. Este señor Isaías Frete capaz que pueda ser una buena persona, pero no va a haber cambio, no va a haber mejoría. Siempre va a haber más, día tras día, más aportante. Dice que figura que más aportante, sí. Pero ¿qué pasa con la aportante? Que son... no aportan el 300.000 guaraníes que prácticamente se merece uno, ¿verdad? Que es del monto que se le descuenta lo del sueldo mínimo. Los que están entrando como aportantes son, figuran como aportantes, perdón, pero solamente acceden al método de consulta y medicamento y no están como para el tema de la jubilación. Es una estafa maestra que prácticamente nadie sale a reducir. Obviamente que más bien nos chutamos ahí, oye, pero esa es la situación. Por eso creo que todos los días salen colacionados que supuestamente que IPS hoy en día tiene más aportantes. Sí, pero ¿de qué te sirve? Si alguna gente por pensamiento de que se van a jubilar el día de mañana, utilizan ese método, ¿verdad? Hacen el medio aporte, pero al final de cuentas uno cuando se va para... quiere consultar, no existe esa normativa, ¿verdad? Que ahí pues la turno, ahí pues medicamento. Es chiste legalmente. Lamentablemente. Pero bueno, aquí ya te di la mitad. Y sobre el tema del tren, el viernes estuve participando en una reunión con Lomo Mangurullu, de ver cómo se dice, no puedo mencionar los nombres. Y estaban sacando, que fue un chiste ya, estaban sacando a relucir sobre el tema del tren de cercanía, que van a hacer. Ha buscado mi coreano, decía, La gente de Corea, no, pues fue lo primero que iban a traer todo el tren Hyundai y cosas así, con que ellos iban a traer su maquinaria, mano de obra, y acá le iban a capacitar a Paraguay y cosas así. ¿Qué pasó? Que el mismísimo gobierno, cuando tuvieron reunión en la Cámara Alta, fue el tema de la coima. Porque el gobierno quería coima como para que pueda venir los corecos a construir el tren acá. Entonces, ¿qué pasó? Los corecos directamente rechazaron. Y según a entender lo que yo escuché, no va a pasar el tren de cercanía. Los turcos tenían que venir este año, todavía no vinieron. Pero ya se hace sentir que no van a venir. Estoy como ahí la gran metrobús va a ser. Así es. Los muchachos, cuídense. Señor, ese Jill. Este pues es el tema del predio de IPS que está en San Antonio. El avispo, donde viene a parar todos los vehículos bolivianos. No, ahora veo que supuestamente este ya se desalojó, que ya no está trabajando más, que porque no estaba pagando más el alquiler, la empresa avispo. Y al final de cuentas, qué chagada de plata escondida a él, hermano querido. O sea, qué pena.
0: Oyente, Olga. Hola. Hola. ¿Está? ¿No está? Se fue. Bueno, excelente la programación, Matías, en plena sintonía. Vamos a escuchar al final al urologo, ¿no? Sí, vamos a escuchar. Después de Juan, ¿qué escuchamos? Señor Juan Moya, ¿está?
3: Bueno, en la zona de la comisaría cuarta de la ciudad de Asunción, resulta ser que dos personas se fueron a visitar a un amigo en Poder Judicial. El que, en este caso, el Poder Judicial, que está ubicado cerca de la agrupación especializada donde está Cumbo, la cárcel. Ahí están judiciales. Primeramente la persona se lo lleva ahí, se le ficha y posteriormente se le remite a Tacumbú o en Bocá, viceversa. Pero primeramente tienen que pisar ahí en ese lugar. Se fueron a visitar. Posteriormente, en un momento dado, el prisionero se escapa, sale de la oficina de guardia y sale corriendo. Y detrás su amigo, que lo vinieron a visitar, planearon el escape. Se subió a la motocicleta y para alzarlo. En ese interín también había personal de la agrupación especializada, creo que estaba atento, lo vio, le persiguió y le chocó. Así lograron detenerlo a esta persona y, en síntesis, a los tres. Así se pudo evitar la fuga. Y ahora, por ejemplo, esos que se fueron de visita también se quedaron detenidos. El informe habla sobre ese tema, dice fuga y recaptura de prisioneros y aprehensión de dos personas por supuesto hecho de liberación de expreso y captación de motocicleta y teléfono celular. El procedimiento se debía realizar el día de ayer a las 11 de la mañana sobre Acostañú e Iturbe, barrio obrero. Ahí está, por ejemplo, el judicial. El prisionero, que se ganó la calle por un minuto, vio el sol. Y posteriormente nuevamente fue recapturado Elías Moisés Ramírez, paraguayo soltero de 21 años. Él está recluido en ese departamento judicial de la Policía Nacional por hurto. Y lo que se fueron a sacarlo de ahí es Fernando Antonio Vergara, de 20 años. Este fue trasladado en el hospital de trauma, donde permanece con custodia policial porque él sufrió lesiones, porque el policía que se fue, que vio, le chocó al motocicleta y a raíz se cayó, a consecuencia sufrió lesiones. Y el otro, en este caso, el otro es Cristian Josué Núñez Agüero, de 20 años. Entonces también esta persona, los dos, se encuentra detenido, se incautó la motocicleta del modelo, o sea, Kento, modelo Dakar de 200 cilindradas color negro. Y ahora nuevamente está recluido el que intentó, o sea, el prisionero fue recapturado, se encuentra judicial, y las otras dos personas más se encuentran en la comisaría. Uno se encuentra en la comisaría cuarta, detenido, y el otro se encuentra en el hospital de trauma con custodio policial.
0: Bueno, señor, 2:32, la temperatura 20 grados en Asunción. Bueno, me parece que vamos a tener un contacto enseguida con Tocayo.
3: Contacto directo.
0: Porque estaba fuera ahí con la información. Bueno, no va a entrar entonces todavía, en un ratito. Bueno, entonces, ¿podemos pasar otro material, mi querido Rafa? Avísame si es que tenés por ahí el doctor Fernando Abarzúa, médico urólogo que habló para Monumental. Que por eso empezamos a hablar de esto hoy, ¿verdad? Justamente. Bueno, después de la pausa, entonces, ya venimos.

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0: Estamos de vuelta, 2:44 de la mañana, 20 grados la temperatura en Asunción. Seguimos en Madrugada Monumental y ahora sí ya está tocayo con nosotros. Matías Guida, ¿cómo te va? Buen día.
1: Hola, Mati, ¿cómo estás? Un saludo para vos, para Juancho, para José, para Rafa.
0: Espectacular. Yo
1: diría alguno ahí, pero igual manera, un saludo para todo el equipo. Quiero iniciar con un caso que de repente llama un poco la atención. Para las personas que de repente son de Devotas, en este caso quiero dirigirme un poquito a la zona de Villa Elisa. Ayer justamente fue el Día del Divino Niño Jesús. Y justo en su día, tres personas fueron interceptadas con las imágenes religiosas de las mismas. Y hablar un poquito primeramente sobre este tema y después otro que llama también la atención. Pero vamos a enfocarnos primeramente en esto, sobre el llamativo hallazgo que despertó la atención de los intervinientes. El procedimiento que se registró en el barrio Ipatí, de la mencionada localidad, justamente los agentes de la Comisaría 17 estaban realizando un patrullaje preventivo cuando observaron a tres personas que, al notar justamente la presencia de los uniformados, emprendieron a una huida. Y para ser los muchachos, y tras una breve persecución, los sospechosos fueron ya interceptados a pocas cuadras nada más del lugar. Y durante la inspección, los agentes hallaron en su poder tres imágenes de santos y un florero también, ¿verdad? Los objetos, los implicados y las personas fueron derivadas rápidamente a la comisaría y quedaron a disposición del Ministerio Público. Este caso generó justamente curiosidad debido a lo que ocurrió apenas en el día, ¿verdad?, de la conmemoración del Divino Niño, una fecha de gran significado para numerosos fieles, y ya que entre los objetos incautados también se encontraba lo que sería la imagen religiosa. Y de igual manera, los mismos ya está a cargo de las autoridades competentes. Esto ocurría en el lugar, en la ciudad de Villa Elisa. Pero vamos a pasar a la capital ahora, si les parece, compañeros. Más preciso, en la costanera norte, ahí hacia inmediaciones de lo que sería el puente Héroes del Chaco. Vamos a hablar un poquito sobre una yarará que supuestamente es venenosa. No conozco muy bien a este, en este caso, reptil. Fue hallado herido dentro de una caseta del servicio de la costanera. Bomberos voluntarios rápidamente llegaron al sitio y se realizó este procedimiento, que fue justamente en nuestro horario, cuando iniciaba y madrugada monumental. Ellos pudieron rescatarlo utilizando los elementos correspondientes. Y hay que mencionar también que, a pesar de la hora, mucha gente realiza actividades en la costanera norte, caminata, lo que sea. Y por fortuna nadie fue sorprendido por este pequeño reptil. Bueno, ni tan pequeño, porque es hipoculérmena. Y hay que mencionar que es venenoso también. Por fortuna, no estamos hablando de alguien que resultó herido. Una vez capturada, ya la yarará fue trasladada y liberada en un sitio seguro, es decir, en su hábitat, alejando de la circulación de las personas. Y ya, como mencionamos, ya está nuevamente su hábitat natural. Y desde los bomberos de la Policía Nacional recordaron que esta especie es venenosa y recomiendan no intentar manipular a estos animales, sino de inmediato comunicarse a través del sistema 911 para que el personal así especializado realice la intervención correspondiente. Como está.
0: Impresionante, ¿viste, Juan? Feo era.
2: Ah, esa.
0: Ya gaga.
2: Sí.
0: Qué locura. Bueno, muchísimas gracias, tocayo, por el informe completísimo. Como siempre, nos reencontramos entonces en el transcurso de la madrugada, seguramente, o quizás mañana.
1: Sí, claro que sí. Cualquier información que tengamos, rápidamente nos vamos a poner en contacto ahí con Rafa y José para justamente hacer también ya informar justamente a la audiencia. No tenemos ningún tipo, ni una yarala de la audiencia, o
0: sí, Martín. Hay varias.
2: Panzoñoso.
0: Varios.
1: Sí. Saludos entonces para toda la audiencia y al otro lado.
0: Ya está. Chau. Matías Guida, nuestro compañero desde exteriores. Bueno, si no les molesta a ustedes, puedo pasar mi oyente, hola. Y se fue. Otro oyente, hola.
3: Sí, hola.
0: Sí.
3: Matías.
0: Te escucho.
3: Hoy 21 de julio es el Día Mundial del Perro.
0: Ah, cierto, tenés razón.
3: Sí.
0: Wow, no sabía.
3: Y se le conoce como el mejor amigo del
0: totalmente
3: hombre.
0: Y el mejor animal.
3: Símbolo de fidelidad, también sí. Se dice que todos los perros se parecen a sus dueños.
0: Y también infinitamente superior al gato, digan lo que diga la gente.
3: Que no les hace faltar hablar para demostrar su gran inteligencia. Han estado con los humanos desde el inicio de la civilización y se cree que fue probablemente el primer animal en ser domesticado.
0: Sí.
3: Han sido y son ayudantes, vigilantes, pastores, cuidadores, competidores y sobre todo compañeros y amigos de sus dueños. Y ese Día Mundial del Perro, según estoy leyendo, fue creado desde el año 2004 con la intención de rendir un merecido homenaje a sus queridos peluditos por su gran papel como compañeros fiel y hacer felices nuestras vidas.
0: Bien merecido, una gran compañía el perro. ¿Qué haríamos sin el perro?
3: Así que dale algún regalito. Vos sos muy perruno, Matías, yo sé eso. Porque caminando, yendo por las calles, siempre está con tu cámara ahí, te saca unas fotos al estar, y así que
0: sí,
3: merecido homenaje para ellos.
0: Muchas gracias, María Estela.
3: Solamente para eso te molestaba.
0: No, es molestia.
3: Saluda a todos los perros humanos.
0: Totalmente, que hay muchos también.
3: Los perros fuera de Matías.
0: Totalmente.
3: Chao, Martín.
0: Gracias, María Estela. Chao, chao. ¿Hay otra llamada? Hola.
4: Sí. Hola.
0: Hola, baja el volumen de tu televisor o tu radio, por favor, amigo.
4: Alberto, sí.
0: Ah, ¿cómo te va, Alberto? Hacerle callar a Alexa, entonces.
4: Ya le hice callar.
0: Te escucho.
4: Alexa, ponelo uno. ¿Cómo andamos?
0: Todo bien, tranquilo. ¿Y vos? ¿Cómo andás, Alberto? ¿Qué hay de nuevo?
4: Me despertaron las boludeces que se dijo, que loco que son todos.
0: ¿En serio? ¿Cuál de todas?
4: Y de todo, que se para, que no se para, que se han languido.
0: ¿A vos se te para, Alberto?
4: Ya no se me para, hace un año por ella.
0: Ah, mira, pues.
4: No, cierto, se para, pero no, ¿cómo te iba a decir? Muy blandengue por mi enfermedad, pero no me afecta ya más nada.
0: Sí, sí, sí.
4: ¿Te gusta bien, man?
0: Y sí, ya hiciste todo en su momento lo que tenía que hacer.
4: Y tengo 6 hijos, 11 nietos y 5 bisnietos.
0: Ay, pues ya usaste lo suficiente, pues ya.
4: Sí, ya tengo mi propio equipo de hoyo, ¿no? El tema del feedback es muy relativo. ¿Sabes lo que es, verdad?
0: ¿El feedback? ¿A qué te referís?
4: El feedback, porque viene a ser, como hablar, yo hablo.
0: Claro, claro, lo que no puedo hacer con Carmen.
4: Eso es lo que te iba a decir. Lo que pasa es que ella no corta su conversación para poder hablar con otro.
0: No, y ese hace a propósito, porque no quiere que se le corte nomás.
4: Yo no creo que haga a propósito, yo creo que no se da cuenta.
0: No, sí, hace a propósito, porque yo le dije Carmen, y ayer me dijo espérame, y ahora paro. Y me dijo que quiere cerrar su idea, por eso. O sea, ya, confirmadísimo que a propósito.
4: Sí, pero las ideas no pueden ser tan pucucho. La idea tiene que ser el feedback. Si no, sí. no hay conversación.
0: Totalmente.
4: No se puede hacer eso. Pero decirle por Rafa, que hace rato no voy escuchando. Ayer también estaba muy linda las músicas y hoy están espectaculares.
0: ¿Verdad que sí?
4: Sí, sí, da gusto. Da gusto escuchar así música. Yo, no, por ejemplo, a mí el rock no me gusta el rock. Uh-huh. Escucho, ¿verdad? Y así como decir, yo escucho la música, no escucho la letra.
0: Y sí, cada uno tiene su forma de apreciar la música.
4: Y sí, muy linda. La música, yo por ejemplo, me voy al comedor, le digo a Alexa que me ponga música liviana o música latina y escucho ahí. O si no pongo, le digo a Alexa, Monumental de 80, y si ella le casa a ustedes. Ahora mismo Alexa es la que está hablando con ustedes.
0: Y sí, así es.
4: Y así es, compañero.
0: Así es, Alberto.
4: Y bueno, Rafael, José y Juan.
5: ¿Qué tal, Alberto?
4: Muchas gracias por la noche.
0: A vos, gracias, sí, Alberto.
4: Hasta luego.
0: Hasta luego.
5: Hasta luego, Alberto.
0: Chao, chao. Chao, chao. ¿Hay otra llamada? ¿No? Bueno. ¿Puedo pasar mi audio, por favor? ¿Eh? No, dice José. Logre, no, Seba, que no pase. ¿Puedo pasar, Juan? No te molestas si paso.
5: No, el
0: varón joven todas las mañanas debe levantarse con una buena erección. Si no lo hace, es una alarma, dijo el doctor Fernando Abarzúa, especialista en urología.
6: ¿Cuál es la prevalencia hoy de la disfunción eréctil?
7: Mira, se estima que en el mundo, no tengo los datos en el país, se estima que en el mundo es una cuestión que va en aumento. Se estima que puede llegar incluso en grupos etarios de 40 a 60 años a valores tan altos de 35%. O sea, es un problema de la vida moderna, asociado principalmente a todo lo otro que ya mencionamos, la hipertensión, la diabetes, la obesidad. Van todos de la mano, porque por ponértelo desde este punto de vista, al haber hipertensión, primero hay problemas en la circulación periférica, al haber diabetes hay trastornos por el depósito del azúcar en las raíces nerviosas, porque acordate, la erección es un fenómeno vasculonervioso, o sea, el flujo sanguíneo garantizado más la función nerviosa garantizada, entonces es multifactorial. Después existen otros factores, gente joven, la deprivación del sueño, poco se me presta atención, pero una de las preguntas clave es cuántas horas usted está durmiendo, está haciendo ejercicio. Y después un dato crucial, el varón joven todas las mañanas tiene que levantarse con una buena erección, o sea, la erección matutina en el varón es uno de los primeros elementos y signos de alarma, principalmente en el grupo joven, de que algo está yendo mal. Después de vuelta ahí caemos en lo mismo, el uso indiscriminado de reemplazos hormonales, los famosos chips, las testosteronas. Todo eso tiene que ser dentro de un contexto evaluado por el endocrinólogo, el clínico, el urólogo, porque como te darás cuenta, es multifactorial.
6: O sea,
7: en la práctica, ¿sí? ¿Te escucho? Sí.
6: El no levantarse todas las mañanas con una erección puede ser una señal de alarma.
7: Claro, claro, claro. Es súper importante, parece tan banal, pero es extremadamente importante. Recordate, Santiago, la testosterona en el varón es el combustible no solamente de la función sexual, es el combustible de la función cognitiva. El varón, el cerebro del varón hace uso de la testosterona, es algo elemental. Y un dato indirecto de una simple pregunta en la consulta clínica, ¿usted tiene erecciones a la mañana? Es la primera bandera roja que cualquier urólogo bien entrenado tiene que tener presente siempre.
6: Y ese dato que diste me sorprende, porque estamos hablando de cerca de, en la franja de 40 a 60 años, de casi 9 de cada 10 hombres que tienen disfunción eréctil.
7: No, 35 a 40%, no, la mitad, Santiago. Ah. Eso es lo que se estima en los valores de estudios poblacionales.
0: Bueno, es lo que decía el doctor Fernando Barzúa para Monumental, especialista en neurología. Esta entrevista surgió a raíz de este hombre que falleció en un motel en San Lorenzo, que ayer comentó Juan, y eso fue lo que encendió hoy el debate con los oyentes. Tenemos tiempo igual hasta las 4 para seguir hablando.
5: Claro.
0: Señor Juan.
5: Bueno, vamos a ir a la zona de San Vicente Pancholo.
0: ¿Pancholo?
5: Exactamente. En esa zona hubo una fiesta de cumpleaños, hubo varias personas, fueron invitados, todo estaba pasando bien, todo el mundo después de cenar empezó a compartir bebida alcohólica y posteriormente se produjo ya más tarde, ya se produjo una pelea, una trifulca, dado un adolescente de 17 años y el otro tiene 26, se pelearon. Y el mal mayor sacó un arma blanca a su cintura y le cortó el cuello. Y huyó del lugar. Él caminó así ensangrentado y pidió auxilio a sus familiares que se encontraban presentes. Claro, todo el mundo estaba presente en ese lugar. Lo auxiliaron encima de una motocicleta. Se fueron hasta la comisaría jurisdiccional solicitando la ayuda. a la persona policial y de hecho sí, le brindó la ayuda, lo alzó la patrullera, la carrocería y lo llevó directamente en el hospital Santa Rosa de Aguaray. Ahí ingresa en una camilla en la sala de urgencia cuando el médico de guardia que se encontraba lo había inspeccionado, le revisó para prestarle los primeros auxilios, pero se dio cuenta que ya no tenía más pulso, llegó muerto. Y posterior de eso, ayer ya en hora de las tardes, por ahí la policía de investigaciones que había acudido en el lugar había recabado los datos correspondientes y se logró detención al supuesto autor ya en hora de la tarde de ayer a las 5 de la tarde. Y el informe dice, en relación a lo que yo te estaba comentando, que un adolescente de 17 años perdió la vida tras ser víctima de una agresión con arma blanca durante una fiesta de cumpleaños en el barrio 8 de diciembre, distrito San Vicente Pancholo. Según el informe preliminar, la víctima y el supuesto autor se encontraron compartiendo el festejo cuando, por circunstancias que aún fue, no se sabe, o sea, por qué regla de tres, se produjo la gresca entre ambos. Y en ese momento el supuesto autor trajo el arma blanca que mencioné de su cintura, con el cual le hizo un corte en el cuello y se retiró del lugar. El joven gravemente herido y ensangrentado fue trasladado por sus familiares a bordo de una motocicleta hasta la comisaría 27 San Vicente Pancholo, donde fue solicitado auxilio por personal y lo trasladó a Santa Rosa de Guaraní, donde llegó ya sin signo de vida. La víctima fatal fue identificada como Daniel Villalba Martínez, de 17 años. Y el supuesto autor, cuando eso los familiares dijeron, Santiago Agüero, ¿ya? El único dato. Posteriormente la policía de investigaciones entra en acción, después de todo esto se había sucedido, había concurrido también la vivienda donde había ocurrido la tragedia, y cerca de las 17 horas se logró la detención del supuesto autor en la vía pública en la colonia San José del Norte, distrito San Vicente de Pancholo, donde se logró la detención de Santiago Agüero Gómez, de 21 años, domiciliado en el asentamiento 26 de abril, la localidad de San José del Norte, quien cuenta con orden de detención en el oficio. Hasta el momento se desconoce por qué es lo que se pelearon, pero por lo visto está muy nervioso o alcoholizado y terminó en tragedia el cumpleaños.
0: Qué lástima, señor. Bueno, 3 de la mañana con 2 minutos, señor Juan. Hacemos la pausa.
5: Bueno.
0: 20 grados la temperatura, ya venimos.

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2: La economía mundial se mantuvo resiliente durante el segundo trimestre de 2026. La prolongación del conflicto en Medio Oriente mantuvo presiones sobre los precios de la energía durante buena parte del trimestre, reforzando las expectativas de una política monetaria más cautelosa en las principales economías. En este contexto, la proyección de crecimiento mundial para el 2026 ha sido revisada levemente a la baja, de 3% a 2,9%. No obstante, al cierre del segundo trimestre, la moderación

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0: Muy bien, señoras y señores, estamos de vuelta a 3:16 de la mañana. La temperatura 20 grados en Asunción. Aquí seguimos en Madrugada Monumental. Tenés, le digo a la audiencia, vos que estás del otro lado, 45 minutos más para ponerte en contacto directo con Monumental a través de nuestra línea directa, el 618-4700. Y por supuesto, puedes escribirnos al WhatsApp 0971-108010. Oyente, hola.
1: Hola, Matías. Gracias a esta señora que recordó las efemérides, ¿verdad? El famoso perro por su fidelidad. Y a veces los seres humanos no tenemos que pretender tanta fidelidad, sino lealtad. Como dice Jorge Luis Borges, te ofrezco la lealtad de un hombre que nunca ha sido leal. Pero gracias, y me fui por las ramas hoy. En realidad yo le quería decir a Rafa y a ustedes, a toda la audiencia, ¿verdad?, que Sabina, Joaquín Sabina, reconoció que él no hubiera sido nada sin la generosidad extraordinaria de Jean Manuel Serrat, que lo encontró cantando por las calles, como hacen los músicos generalmente cuando no tienen espacio y tienen que juntar monedas. Y lo descubrió Serrat, y él públicamente en ese concierto, delante de ese público mayoritario, reconoció que sin la generosidad de Serrat él no hubiera sido nada. Y Sabina está considerado mejor poeta que Joan Manuel Serrat. Pero Joan Manuel Serrat también se dedicó a decir que el sur también existe. Trató de difundir todo lo que pudo de este sur para que el mundo conozca también que no solo el norte ordena, sino que el sur también existe. Y tiene Xepicazumí, que es bellísimo, bellísimo, bellísimo Xepicazumí. Como él trató de hacer todo lo posible, el guaraní es difícil para poder pronunciar en forma correcta ese sonido. Así que a todo el equipo, yo te digo que ni siquiera a vos te conozco personalmente porque no veo la televisión. En España sí, veo un poco del noticiero generalmente, pero entonces no los conozco personalmente, así que no puedo opinar. Pero tengo entendido que el caballo también es un animal, si él no sé opinar sobre el tema. Así que gracias por la selección musical, muy buena, muy buena. Y a esta edad, como también dijo Jorge Luis Borges, solo aspiro a la quietud y la plenitud del pájaro que duerme. Bueno, gracias, Matías. Si quieres preguntarme algo, puedes preguntarme.
0: No, yo te quiero preguntar mientras... A medida que vas diciendo las cosas, pero el tema es que vos querés terminar todo y después que me das espacio.
1: A mí me cuesta, te soy honesta, a mí no me gusta mentir hasta Matías, y a mí me cuesta mucho interactuar. Si estoy en una conversación de cara a cara con amigos, que es lo que me gusta hacer, mirándonos a la cara, a los ojos, ver los gestos, las reacciones de cada uno, que es lo que verdaderamente me gusta compartir, entonces no tengo problema. Pero generalmente por un micrófono, lo que sea, me cuesta mucho interactuar, tengo que ser honesta. Bueno, y de repente entonces... si estoy hablando y vos me preguntas, escucho que me estás hablando pero no entiendo lo que me preguntas.
0: Y eso, Matías, y por eso no para entiendo. Entender y para entender tenés que parar y me escuchás y después continúa, así nomás, es sencillo.
1: Sí, para vos es sencillo seguramente, pero yo te estoy hablando de mi propia manera de ser nomás, Matías, ¿entendés? De mi propia manera de ser. Y bueno, un abrazo enorme. Y también Bronco, esa canción hermosa que habla del caballo que se le murió, ¿verdad? Pero no puedo opinar sobre el tema. Además, Yo sé que los animales tienen que estar todos libres, sin ser guardias de nadie, de ser posible. Y los gatos en ese sentido son más libres, porque los gatos se van por el techo, se bajan, se suben, se van al vecino, vienen otra vez. Son mucho más libres que los perros, yo así los veo. Y también dan mucha ternura a los gatos, dan mucha ternura a los gatos.
2: Yo prefiero a los perros.
1: Y sí, claro, preferencia. Yo no puedo opinar del tema porque no te comento nomás eso, a Matías. No puedo opinar por el tema porque yo no quiero tener a ningún animal encerrado, a ninguno. Me gustaría ese mundo que cada uno esté en su hábitat. Bueno, gracias, Matías.
0: Bueno, ahí está. Muchas gracias, Carmen. En el caso del perro, ¿cuál sería su hábitat? El perro no está encerrado. El perro es un animal doméstico. Está en la casa, en el patio. Sale a pasearse. No. Es que está encerrado. ¿Cuál sería el hábitat natural de un perro, por ejemplo? Bueno, escuchamos los audios. Hola, Guardia Campeteño.
3: Mati, el mejor amigo. Llegó el hombre y llegó la jaguare.
0: Toda la vida.
3: Mejor amigo del hombre y la jaguare.
0: Sí.
3: Los perros. A la perro donde iba ella allí antes, pero perra, peando está la cuñada ya, en vaina de perra, vaina de perro, de ella ahí por las perras ando está la cuñada fuera, en vaina peando de la orescoca, pues sí.
4: Ahora sí que se tratan las mujeres hoy en día.
3: Y ahí lo mejor las perras ya.
4: Yo no sé de dónde sacaron ese.
0: ¿Eh? ¿Cómo?
4: Y ese es lo que está en la perra. Así se tratan las mujeres hoy en día.
0: ¿Entre ella misma? ¿No?
4: Sí. Agapi. Así se tratan ahora, hoy en día. No sé de dónde sacaron eso y lo que sí que ya está en práctica.
0: Sí.
4: En la conversación de alguna de las chicas.
0: Bueno.
4: Así se tratan.
0: ¿Dónde nos vamos, señor Juan?
4: Bueno.
0: Tenemos llamadas. Vamos a tener un ratito.
4: Claro.
0: Sí, se puede, Juan. Oyente, hola.
5: Hola, Matías. ¿Cómo está? Hola, Juan. Hola, bien. Rafa. José, ¿cómo están?
0: Bien, ¿y vos?
4: Bien.
5: Sí, gracias, muy bien, por suerte. No, quería decir nomás también que hombre público no es feo, como un político, no sé. Y sin embargo, una mujer pública es también muy peyorativo. Es lo mismo que decir, los perros vinieron a tomar cerveza. Y es muy peyorativo decir, esa perra me sacó mi marido. O sea, habría que volver otra vez a desempolvar esas viejas frases que usamos nosotros un tiempo y que muchos quedaron en el olvido, ¿verdad? Volver a ver que una palabra puede tener... Si le cambias, por ejemplo, el punto, la coma, puede tener totalmente otro sentido. Tanto la palabra como una frase o en un párrafo, un texto. Bueno, lo que quería decir nomás es, según informes de lo que estaba hablando María Estela respecto a los perros. A mí me gustan perros, me gustan gatos, me gustan las cotorritas, los monitos. Si es por mí, tendría un zoológico. Pero como está prohibido tener muchísimos animales, tener que tener permiso de la Secretaría del Ambiente, entonces yo también prefiero que sean libres. Me gusta el perrito, encariñarme, pero no me gusta que se suba en la cama. O sea,
0: no, a mí tampoco en la cama, sí, no.
5: Sí, y que te come, por ejemplo, de tu plato, vos le pones y te come de tu plato. No, eso no sé, son cosas que yo no admito. Y si es posible que el perro tenga su propia casita y que viva en el fondo, no quiero tampoco que viva muy cerca dejando todo su pelo, porque los perros tienen vermes, tienen protozoarios, tienen pulgas, tienen... El perro necesita mucho más cuidado que una criatura. O sea, solamente si es que vos le vas a tener bien, tenés que tenerle al animal. O si no, ahora, por ejemplo, los derechos de los animales están mucho más alto que el derecho del ser humano. Ahora, una vez yo le saqué a un gato afuera y con una escoba, pero trataba de no golpearle porque era un gato que no era mío. Y pues, ellos vienen y si por ahí encuentran comida, ya no te dejan más, se instala ya en tu casa. Y vinieron todos los vecinos, gritaron que era un maltrato animal y empezaron a llamar al 911 a todos los canales. No, me asusté tan grande porque iba a terminar, no sé, detenida en la tapa de un diario siendo una maltratadora y sometida a un escarnio público. A mí me parece ya que por todos los videos que veo en YouTube, que es exagerado ya exagerada la importancia que se le da a los animales. Y hay eso que ella considera que es un ser humano. Yo, mi hija, por ejemplo, tiene un perro que recogió de la calle y ella le lleva al veterinario. Y ahora que está embarazada, le digo, se va a poner celoso tu perro. Y dice, sí, está muy triste y necesito un... Entre los veterinarios están ya psicólogos. Y una de los psicólogos de animales, y van a ver psiquiatras también de los animales. Entonces, quiero decir nomás, los veterinarios ahora dicen que cuando vos llegas a tu casa y corres a recibirte, no es signo de felicidad, de alegría del perro, sino que si es que exagera, es un estrés y el perro necesita también. Estuvo mucho tiempo sin su dueño y se estresó, se angustió, porque el animal, el perro, su sistema límbico es mucho más que nosotros. Son más fieles, más leales, más cariñosos, más tiernos, más divinos. Por eso que tanto se les quiere. Una vez un amigo mío se divorció y dijo, lo único que quiero es mi perro, no quiero otra cosa. Porque es el único que cuando yo llego a mi casa, todas las personas me reciben como perro y el perro me recibe como un ser humano. O sea, ya se trastrocan ahí los sentimientos. Entonces él dijo, lo único que quiero es llevar mi perro. Y se fueron al juicio oral del divorcio y él con su perro abrazado. Eso ya, bueno, pero y dicen los veterinarios, esa es la última que leí en la semana pasada, que no crean que es signo de felicidad cuando el perro salta, se pone entusiasmado, emocionado, se orina todo. No, es de felicidad. Tiene que estudiar eso, que es de un estrés que se le ha dejado mucho tiempo y está sufriendo un estado emocional desbordado. Ese nomás es mi aporte por el momento, hablando de los perros. Y sí, los gatos puede decir que son los más inteligentes de la creación y absorben la energía. Ya, los escritores, por ejemplo, se llenan de gatos porque están ahí. Mi Josefina Pla, que fue mi amiga, llegó a tener 23 gatos. Y los 23, y cada uno tenía su nombre. Una se llamaba Bailarina, la otra se llamaba... Todita tenía nombre. Y estaban al lado de ella absorbiendo su energía. O sea, si ella estaba nerviosa, los gatos absorbían esa energía y le tranquilizaba a ella. Son también... Es muy importante los gatos para... esa transmutación de la energía. Siempre de ese tema hablaba Armando Rubín, porque él también tenía gatos y le encantaba y se pasaba hablando de la inteligencia de los gatos, que son muy místicos y son muy misteriosos. Eso yo te puedo decir porque ya decidimos, pero ¿dónde se metió la gatita? Y en ese momento ella telepáticamente aparece, porque ellos saltan, se van al vecino, son libres. Y cuando vos decís, pero ¿dónde está? Porque le quieres ver, tiene una telepatía y aparece. Mira, apareció. Son experiencias que yo cuento porque verdaderamente amamos demasiado a los animales. demasiado amamos. Y son nuestra compañía. Y aunque no se crea, aunque no pueda llegar a creer, establecemos con ellos vínculos muy energéticos, muy misteriosos, muy extraños, que a veces no llegamos a establecer con el ser humano, porque el ser humano es más complicado. Yo, por ejemplo, en el interior le conocía a señores que tomaban caña, estaban solitos, estaban tristes, y tenían su perro, Anga, que era le acompañaba. Y era una escena muy conmovedora, porque en su tremenda soledad le tiene a un ser que por lo menos le mira, y en esos sus ojos se nota la lealtad, la fidelidad y el amor que se tiene. Y es algo muy lindo. ¿Para qué amas yo otra cosa? Eso no es mi aporte, y que pasen súper bien la semana de la amistad. Chao, gracias.
0: Totalmente, gracias, Blanca. En realidad, la semana que viene recién es la semana de la amistad, pero seguramente ya se adelantó ella para, bueno, el 30 de julio, día de la amistad. Buen día, Matías Ape Oclimagina en San Vicente. Soy el negro, dice acá un oyente. A ver qué dicen los audios. Tenemos llamada. Hola.
2: Gracias a esta señora por su extraordinario aporte. Y esa es la realidad. Yo también le hice un reportaje a doña Josefina Pla y ella me dio una lección, porque era tan, tan estricta, tan responsable en su trabajo, que cuando me fui a pedirle permiso si le podía hacer una entrevista para la revista Cabilludos del taller de poesía Manuel Ortiz Guerrero, me dijo... ¿Qué quiere? Me dijo. Y le expliqué para qué me iba. Y me dijo, sí, pero usted me va a dejar sus preguntas por escrito. Porque yo estuve en la redacción de un diario y sé cuando se graba una entrevista que después el periodista se ve obligado a entresacar por el espacio de las páginas que tiene un diario, y entonces se tergiversa la declaración del entrevistado, y yo no quiero que nadie tergiverse lo que digo, y le voy a contestar por escrito, vuelvo otro día. Y ahí aprendí que generalmente a los que les queremos entrevistar y sacar realmente lo más textual posible que sea la entrevista, le tenemos que hacer por escrito. Ahora, para interactuar ya por en directo, así como con los radio oyentes, como con ustedes, es otra cosa, y el espacio es caro, todos sabemos. Gracias a esta señora.
0: Bueno, gracias, Carmen. Hasta luego. Interactuar, por ejemplo, conversar entre ambas personas, el feedback que dijo el oyente, pero bueno, eso no hay con Carmen. Señor Juan.
4: Bueno, era zona de la Concepción. Caupe Domingo, Pijarebebo, se ocurrió en una comunidad indígena, ya no más cual indígena. Upebe, como dije, la base llena la ya puedo visitar. Cuando, por ejemplo, Timita Cuñá, o hoy me envío, o visitar la Isuba. Oña cocinada, que tiene una hueva. Pío hubo tiempo ahí o cambiar hasta el YouTube. Y después viene lo peor. Ojalá hubiera mata justo ahí, Arico. O yucala de Coña Caraíbe, o yucala y me envuí. Ojalá de menos mala y su. Oye, salvada ya. Peango y Cocuri dice: madre e hijo fallecieron tras una caída de un árbol. Había ocurrido en Sargento José Félix López, una mujer de 22 años y su hijo de 1 año 3 meses perdieron la vida. Había ocurrido el domingo, luego un árbol de gran porte cayera sobre una vivienda a causa de los fuertes vientos registrados en la comunidad indígena Tacuarita, distrito Sargento José Félix Estigarribia, José Félix López, perdón, departamento de Concepción, donde perdió la vida la señora Rosana Benítez Gómez, de 22 años, y su hijo Gabriel, de 1 año 3 meses. Ambos perdieron la vida, se fueron de visita. y lastimosamente ocurrió lo peor. El hombre, el líder de la comunidad indígena, el señor Florencio Garcete, quien alertó a la policía comentando lo sucedido y lastimosamente se hizo presente en los médicos forenses, se dio diagnóstico médico, la causa de la muerte, traumatismo cráneo encefálico, lesiones múltiples. Así que sean pobrecito.
0: Una lástima. Bueno, hacemos la pausa 3:36, después seguimos escuchando los audios, seguimos recibiendo las llamadas de la gente, tenemos hasta las 4. Después ya leemos los diarios, quédate con nosotros, ya venimos.

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1: El precio del petróleo había retrocedido significativamente en un contexto de moderación de las tensiones geopolíticas tras el acuerdo provisional alcanzado entre Estados Unidos e Irán, que había contemplado un cese al fuego y la reapertura del estrecho de Hormuz. Y en esa misma línea, los precios internacionales de la soja, del maíz y el trigo también han registrado descensos, influenciados tanto por la menor presión proveniente del mercado energético como por las perspectivas de una oferta global más abundante.
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0: Estamos de vuelta a 3 y 52 de la mañana. 20 grados. Se mantiene ahí la temperatura en Asunción, bastante agradable. Y ya tiene toda la pinta, señor Juan y audiencia, que va a empezar a gotear en un ratito. Porque ya se huele a lluvia. Me bajé un ratito. Estuve afuera, sí. Viste, ese que va a llover. Me parece que así, es como que se huele, se siente.
1: Se siente.
0: Se siente mojado, ¿eh? Sí, la pista está mojada, sí, señor. Bueno, a ver qué dicen los mensajes. Buenos días, dice que tu día esté... ¿Qué? ¿Tenés llamado? A que tu día esté lleno de alegría, sonrisas y muchas cosas bonitas. Buenos días, feliz y bendecido martes, dice nuestro oyente. Tengo audios también, pero vamos a darle paso primero al oyente. Oyente, hola.
2: Hola, Matías. Rápidamente, lo poco que mantengo en la memoria de uno de los poemas que más me impactó de doña Josefina Pla, sí, que le escribió a su madre, que con lo humilde que eran, ella se doblaba encima de la máquina de coser. Y ese recuerdo de ella, y donde dice, y frente a tu retrato y frente a ese mismo espejo, yo me puse el vestido que tú fuiste dejando. Ella se liberó más de lo que su madre, por las circunstancias propias de muchos seres humanos, no se pueden liberar. Gracias por el espacio, Matías. Y gracias a esta señora nuevamente por su aporte.
0: Bueno, gracias, Carmen. Madrugada monumental con Carmen Casartelli. Otro audio. Hola.
3: ¿Qué tal, Casola? Hiciste una gran pregunta. ¿Qué tal, Casola? Hiciste una gran pregunta, Shara. ¿Cómo sería el cuidado del... ¿En qué hábitat se le tiene que tener a una mascota? O sea, perro, gato,
0: al lo perro. Que fuera. Específicamente al perro, sí.
3: Yo tengo un pastor alemán, 4 años. Hay veces le atamos y hay veces le soltamos. Le atamos por precaución para que no pueda morir de la gente cuando llega, porque mi mamá tiene despensa y cosas así. Y después le soltamos, ¿verdad? Pero como estaba diciendo esta oyente, demasiadas cosas, muchísimas más cosas para poder resolver en nuestro país. Ay, verá, pero ¿por qué se quieren ensañar con el tema de los animales? Con agua, hoja, copa y tela para guayar el animal. De cualquier cosa se cuelga. Ni se viren ahí por acá, yo ni calentaba. ¿Cuánta gente prácticamente le tira en la calle a su perro o a su gato o algo por el estilo? No sé, esa gente que ñembo, entre comillas, se hace del maltrato animal. No sé, recoger la yaguana para acá. ¿Por qué no abren una gran veterinaria si supuestamente tienen tiempo como para poder calentarse por una familia ajena que le tiene atado a su perro? Por algo indicuña, Betty. Si tenés un patio cerrado, pues tranquilo, pues ahorita soy allá. Pero si le ataco es porque alguien va a venir o está alguien que prácticamente no es de la familia, entonces, cuiso, uta, sube. Otro problema llega ahí, vía. Pende con los temas. Cuando alguien saca, por eso yo digo, lo mantengo, yo tengo el paraguayo, no está preparado para la tecnología, para la tecnología. Porque cualquier virorío grababa, Pepe, yo jupima en las redes sociales, para llamar la atención. Pero no mañana una vez o ese es para lo hijo. Ese pues nomás el tema acá. De tu o la situación.
0: Y sí, y sí. Yo, por ejemplo, yo tengo un dálmata, nunca se le ata. Está ahí por el patio. Eso, ¿cuántos perros tenés, Juan?
4: Areco Colita. Kemil Yambay. Poco yo. Coco. Rubio. Mía. Pero otro ya va. Hoy sin ya va. Mi chinillo. Yo le tenemos cunea. Pero que sí que amo 10, 15. Bien, va acá ya ves ahí. Mira, pues. A mí, a un tía, ¿cuál me mete? Poco yo y añadiste la. Oro en boca, o sea, oro huerúa, pues.
0: Y sí.
4: Mi otro lo recoge calle.
0: Yo que tengo solamente a Kiko. A mi perro, un dálmata. Que es el hijo de su papá. No, yo tenía a su papá, que a mí me regalaron cuando era chico, y después le crucé con una dálmata hembra, y por supuesto, ya no le va a cruzar con un macho. Eso pasa en los humanos nomás. Bueno, dice que los animales también tienen todo tipo de tendencias, pero ese es otro tema ya. Pero para cruzar, para tener hijo, tiene que ser hembra. Y nació, después murió su papá y me quedé con el hijo. Ahora mi idea es, para cuando, antes que él muera, yo le quiero cruzar otra vez con una dálmata y me quedo con su hijo. Entonces, para seguir la misma,
4: claro,
0: la misma familia de mi perro anterior. Por cierto, si hay alguna dálmata en celo, está buscando novia ahora Kiko. Si por ahí se quiere cruzar. perra, una, sí, necesito una perra en serio para Kiko. Una perra que esté en serio, que está mal, vio. Y Rafa me dijo, tenés que decir perra, y una perra en serio. Ah, menos mal, no, no. Menos mal no dijiste eso, me dijo Rafa, y yo me fui a repetir, y él me dijo que no diga. Pero bueno, otro audio.
1: Matías, hablando del tema de mascota y demás. Gracias, yo terminó este tema de los telia nunca, o sea. ¿Qué? Y aparato, mira, o sea, por suerte de esa para ese país,
4: o sea. Cierto. O tante, Andrés, mira.
1: Gracias, sí. Matías, esta señora Carmen vio, porque no se va a hacer un mayor programa. Va a ahorrar muchísimo en llamadas, o sea. O si no, si él por ahí tiene mucha plata para gastar por el saldo, ¿para qué es lo que corta? Porque no se va nomás allá de una. Está bien eso.
0: Ay, bueno, a ver. Este es un maltratador, el último que habló, dice acá el oyente. ¿Por quién decís? No creo que dijo por Alex Espinoza, porque este fue hace un minuto el audio. Por el anterior, el conductor de plataforma, vio por quién decís. Señor Juan.
4: Bueno, acá tengo el informe de la Fuerza Armada, que realmente está haciendo trabajo de prevención. ¿En qué sentido? Viste que va a venir el niño, va a venir la tormenta, el niño creciente de auta. Y el arroyo Tayuazapé, que está ubicado ahí en la zona de San Lorenzo, ahí en el límite entre Quecapiatá, esa zona, está todo taponado. De que la tormenta, la lluvia, la raudal, basura que se acumula en esa zona, y de hecho también a un chico que había perdido la vida y fue a esa zona, se lo había hallado. Entonces la Fuerza Armada hizo un trabajo espectacular de taponado al canal después de 16 años. Mañana, 16 años a hueve. Oye, ya por el trabajo, ¿ve? Y acá dice la Fuerza Armada identifican trabajos de prevención ante la llegada del fenómeno El Niño. En el marco de las acciones de prevención ante la llegada del fenómeno El Niño, personal especializado del Comando de Ingeniería del Ejército y el Comando Logístico ejecutaron una tarea de limpieza de obstrucción y mantenimiento de cruces hídricos, canales, drenaje y área propensa de acumulación de aguas. Entonces, es importante el trabajo que esta gente está haciendo ahí. Estuvo el señor ministro de Defensa, el señor Oscar González. Estuvo también el general de división Gustavo Arza, el comandante logístico. Está haciendo un buen trabajo y excelente, por un lado. Sí. Ojalá que se haga toda la limpieza de los canales hídricos que acumulan la basura, que arrastran la cantidad. Y este, imagínate, después de 16 años, os abrigue. Ahí por ahí.
0: Bueno, antes de ir a la pausa, y vamos a seguir debatiendo mañana con los oyentes, el tema sí. IPS que está jodido, Juan.
4: Ay,
0: el ex titular de IPS, Hugo Roy, ex presidente de IPS, analizó el impacto de la tercerización de servicios de la previsional y advirtió sobre riesgos de corrupción. Uno puede observar que en servicios de apoyo como la bandería los precios son llamativos. Existe una concentración en determinados grupos económicos y parece ser que hay personas que tienen ventajas en el proceso de otorgamiento, dijo. Vamos a escuchar un poco.
5: Niveles de respuesta, Luis. La primera es conceptualmente, si algo no está en lo que es central en tu negocio, tercerizarlo, porque hay otro que lo va a hacer más eficiente y a un menor precio. O sea, eso es, digamos, un tema conceptual, un tema de libro, como se dice, ¿verdad? O sea, si todo tuyo es salud, bueno, terceriza todo aquello que es de soporte o terceriza todo aquello que sigue siendo de soporte a lo que es atención de salud principalmente, ¿verdad? Ahora, el caso IPS es un caso que tendría que ser analizado llamado por llamado, porque realmente ahí existe una fuente de aprovechamiento, o sea, de uso de información privilegiada, de tráfico de influencia, en donde al precio al cual se vende el servicio tercerizado es un precio que está muy por encima de las condiciones del mercado, digamos, ¿verdad? Y uno puede observar que en servicios de apoyo, como la lavandería, por ejemplo, ¿verdad? Los precios son llamativos, o uno puede observar que existe una concentración en determinados grupos económicos de algunos servicios tercerizados, ¿verdad? Y entonces ahí uno lo permite, puede evaluar, es decir, puede plantear el hecho de que parece ser que hay personas que tienen, o grupos económicos que tienen ventajas en el proceso de otorgamiento de dichos servicios tercerizados. sí existe trazabilidad, sí existe una pelea por precios más razonables y bajos, la tercerización podría ser una alternativa. Con precios excesivamente altos es mejor tenerlo nomás, producirlo internamente. Algunas acciones que yo creo que es importante. Yo, en mi época, no hice ningún llamado por la vía de la excepción. Ninguno. ¿Por qué? Porque la vía de la excepción te permite ciertas discrecionalidades, y ahí es donde los oferentes con los equipos técnicos locales tienen margen para poner exigencias, características o precios de referencias particulares. Entonces, para mí fue así. Yo creo que el marco normativo es adecuado. ¿Cómo lo implementamos el problema? Entonces, yo decidí no hacer ningún proceso por vía de la excepción. Lo segundo que hice fue algo que están haciendo ahora, que es mostrar los pliegos de llamado a todo el mercado, a todos los actores y a todos los potenciales, porque eso te permite descubrir ciertas características en el llamado que pueden indirectamente generar cierto direccionamiento, ¿verdad? Y lo tercero es ser muy cuidadoso de qué se pide y qué no se pide, o sea, así como bien lo comentaste, o sea, es frecuente hacer llamados por precios, por productos no necesarios, incrementar el vademécum para algunos productos que producen solo una empresa, o inclusive, yo recuerdo, desconozco el caso actual, bueno, estoy comparando, pero es un momento, y creo que es porque volvimos a esa práctica, nosotros, para todo lo que sea precios de productos oncológicos, precios muy particulares, que están regulados por la OMS, que hay precios de referencia, nosotros le pedíamos el precio de referencia a los proveedores locales.
0: Bueno, es lo que decía el expresidente del IPS, Hugo Roy. Tema IPS nos da para hablar toda la semana, luego, Juan.
4: No, peago, nunca acabar la ñeta IPS.
0: Exactamente.
4: Te irá problema ahí de ahora.
0: Justamente estoy mirando acá el segmento de última hora que dice crisis en IPS, que suelo leer siempre.
4: Sí.
0: En un ratito empezamos a leer los diarios, así que quédense con nosotros, que ya venimos con más de Madrugada Monumental.

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0: 20 grados la temperatura, estamos de vuelta en la recta final de madrugada monumental hasta las 5 de la mañana. Ya estamos en el momento de acompañar a la gente que se está despertando y quiere arrancar la jornada de la mejor manera, bien informados, con las tapas de los diarios, con todo lo que ocurrió en la noche y madrugada, y la gente que está llegando a su casa también. Hay distintos horarios, pero sí, en su mayoría la gente que se está despertando y quiere saber qué pasó y qué va a pasar. Para eso estamos aquí nosotros en este martes 21 de julio del 2026, señora, señor. Hoy está lindo el clima, parece que va a llover. ¿Qué nos recomendás, Juan, para el
1: menú? No, te ya, bueno, te ya lo tiráis, por ejemplo, el cató de guiso, moñito, cortadito. Está el caracol, ¿no? Hoy coitera para guiso, y cuey, mimi, si mi, mandi ore. Hoy coitera, mandi, hoy ponada la mandi hoja barato ahí. Y justo ya la llaman de hora, tembiura, ya botura, ya. Hoy coitera, se pega, a ver, apuntado. Pues que tú veas, pues usted ve que tú y ya la milanesa ahí.
0: ¿Por qué no?
1: Allá, o más sala, clima en la vez le llamo, sí, para más sala milanesa.
0: Siempre, no, siempre de carne, por supuesto.
1: Claro que sí.
0: ¿Te gusta de pollo?
1: No, se gusta de carne.
0: Claro, pues.
1: Sí, y como beba.
0: Exactamente. No hay discusión.
1: No.
0: Solamente de carne tiene que ser la milanesa. Vamos a la tapa de los diarios. Arrancamos con Última Hora. IPS apunta a reingeniería financiera para evitar el quiebre de fondo de salud. Previsional renegociará deudas a farmacéuticas con 11 entidades. Estrategia: IPS anunció reprogramación de compromisos con bancos para liberar flujo de caja e impedir nuevo quiebre de stock. Cambios, medidas de salvataje incluyen reorganizar compras y coordinar con industria farmacéutica para mayor previsibilidad. Mariano Rocalonso se hunde por la desidia de las autoridades. Cada vez peor el Mariano Rocalonso. Los pobladores deben convivir entre baches, caños rotos y charcos de agua. Con las lluvias hay zonas que son un gran peligro ante inundaciones, afirman vecinos. Ciberoperaciones. MITIC informó a la Cámara Alta que 5 entes fueron atacados. Plantean criterios objetivos. Paraguay pide cuota justa en Mercosur para enviar carne a la Unión Europea. En la triple frontera, la selva reclama antiguos caminos con aparición de yaguaretés y pumas, dice el diario Última Hora en su portada.
1: Bueno, vamos a ir a la zona de la Comisaría Tercera de la Ciudad de Asunción. Había realizado dos procedimientos de detención de dos personas. El primero, que fue detenida una mujer que contaban órdenes de captura pendientes por hurto agravado y de paso también tiene varios antecedentes penales. Se trata de Sandy Elizabeth Romero Carballo, de 27 años. El segundo procedimiento, que venía realizado sobre la calle Benjamín Costán en 14 de mayo entre 15 de agosto, se logró la detención de Cristóbal Escobar Centurión, de 25 años. Esta persona había robado el teléfono al señor Francisco Bogado Rodríguez, de 25 años. De hecho, también se pudo recuperar en su poder.
0: Bueno, vamos a la tapa del diario Extra. Rajan a Polis por hacer show con masivos. Aproblemados por teatro en la Expo, dos agentes virales están siendo investigados por prestarse al circo del polémico influencer. El caso del celular gratis y lo que el bro supuestamente cobró. Me parece espectacular, o sea, que se vaya, que se le eche y que se le raje a esto por prestarse a la macanada de este aparato Niembo influencer. Hiciste historia, dice. Mami llenó de alabanzas a la Garza. Matías se consagró como el jugador que metió el gol más tempranero del Mundial y con ese motivo doña Romy recordó el regalo más lindo que recibió su hijo del abuelo. El sueño continúa, dijo. Su caballo chocó y el niño fue pisado. Muere Guaino, de 8 años, en una carrera. Al principio los padres quisieron ocultar las circunstancias del fallecimiento. Ya hubo un montón de accidentes similares de Mitaí usados como jinetes en estas competencias. Pero hasta ahora ningún responsable fue castigado, dijo. Le escribió unos insultos con un cuchillo. Ex no acusa al despechado que le rayó el auto. Ocurrió en Caguazú y va a costar un platal arreglar la chapería del vehículo dañado por el tóxico. Le denunció a gritos y el tipo fue detenido. Acosador grabó a promotora en baño de la Expo. La joven cuerona relató que estaba en el sanitario cuando vio que alguien metió el celular a través del espacio debajo de la puerta. Hubo otros escándalos en la feria de Mariano. Página 10.
1: Bueno,
0: el diario. El diario Extra en portada.
1: Bueno, va a seguir hablando sobre el tema del accidente del Guaino, del chico de 8 años que había perdido la vida durante una carrera de caballo. La tragedia había ocurrido a Cecilio Báez, un menor, murió tras una carrera de caballo. El chico había caído del caballo en el suelo y detrás que venía otro animal, el arquino, le pisó la cabeza. A consecuencia de eso, sufrió graves lesiones, fue trasladado en una ambulancia municipal hasta el hospital lastimosamente a ingresar ahí en la sala de urgencia. Los médicos se percataron que el chico ya llegó sin signo de vida. Acá habla, dice, un niño de 8 años que según los datos sería Guayno, identificado por inicial TJRB, falleció tras un sufrir graves lesiones que el informe preliminar de la Policía Nacional sería consecuencia de una presunta caída de caballo que había ocurrido en Hipódromo San Isidro durante el barrio, ubicado en el barrio San Isidro, distrito de Doctor Cecilio Bá, departamento de Caguazú. De acuerdo con el acta policial, el menor participaba como Guayno en una competencia hípica de aproximadamente 300 metros. Según el relato de su padre, identificado en los cuales iniciales ASRA, durante el desarrollo de la carrera, el de caballo salió de las pistas, lo que habría provocado la caída del niño y a consecuencia otros animales, esquino que venía detrás también de competencia, le había pisado la cabeza a consecuencia de su grado de lesiones y lastimosamente a consecuencia de eso perdió la vida. El Ministerio Público le va a citar al padre porque lo que ocurre en esta situación es grave. ¿Verdad que un niño que tiene que ser Guayno de un caballo en una competencia de carrera?
0: Bueno, MITIC informó a la Cámara Alta que 5 entes fueron atacados. Precisión, el MITIC precisó que 5 entes públicos fueron los afectados por el ciberataque. Sin confirmación, senador Kemper afirmó que aún no se confirmó la responsabilidad de China. 5 entes públicos fueron vulnerados, según datos que el portavoz del MITIC compartió con los senadores. Hemos solicitado que nos preparen un informe detallado sobre cuáles son los datos vulnerados, dijo el senador oficialista Patrick Kemper.
1: Bueno, en la zona de Capibaribe, resulta que un hombre estaba circulando a bordo de una motocicleta en compañía de su hijo pequeño menor. Cuando él se percata de la presencia de la policía, empezó a huir. Se produjo una persecución. ¿Por qué una persecución si él no hizo nada? No, él tenía orden de captura y se produjo una persecución. Como la policía estaba a punto de alcanzarlo, ¿qué él hizo? Agarró y le lanzó a su hijo en el suelo, mientras que la policía se quedó para resguardar y auxiliar al niño. Ese él aprovechó y huyó de la policía. Este había ocurrido el día de ayer en la zona de Capibaribe. Estamos hablando de la persona que logró escapar de la policía. Se trata de Leandro Nicolás Mercado Ojeda, que continúa prófugo y él tiene orden de captura pendiente. El niño que él dejó, que arrojó, que es su hijo, en realidad la policía había llevado en el hospital para hacer un chequeo médico y aguarda que un familiar se acerque a la comisaría para poder entregarlo.
0: Bueno, ahí está. Técnicos en ciberseguridad rechazan capacitación por no manejar inglés. El Paraguay registra una ola de ciberataques tanto de hackers como de estados no aliados, quienes buscan rédito económico o la exfiltración de información sensible del estado paraguayo. Debido a esta situación, el gobierno de Estados Unidos realizó una donación de 170 vouchers o becas de capacitación por valor a $150,000 para que los técnicos encargados de la ciberseguridad de cada ente público puedan capacitarse. No obstante, algunos de ellos rechazaron la propuesta por un simple hecho: no manejan el idioma inglés. Cabe destacar que las capacitaciones o certificados en ciberseguridad se producen tras capacitaciones 100% en la lengua inglesa. No existen certificaciones dadas en idioma español.
1: Bueno, también se produjo un accidente de tránsito con derivación fatal en la zona Azoteí. Un adolescente de 15 años murió tras de impactar su motocicleta por un árbol. A raíz de eso, en el momento no murió él, pero después sí murió. Resultó gravemente herido. El accidente de tránsito había ocurrido en hora de madrugada, cerca de las 4 de la madrugada, en un camino vecinal del barrio Santa Lucía, en la colonia San Jamorotí, distrito de Azoteí. De acuerdo al informe de la comisaría 14 de Azoteí, la víctima se desplazaba a bordo de una motocicleta Star 150 cilindrada color rojo. Presumiblemente no logró y debilitar un árbol que se encontraba, en consecuencia impactó. A raíz de eso sufrió graves lesiones. Y el menor fue auxiliado por el personal de las Fuerzas de Tarea Conjunta, tratando de urgencia hasta el Hospital Regional Santa Rosa del Aguaray, donde recibió asistencia médica y posterior refuerzo de los médicos, donde se produjo su deceso.
0: Bueno, señor, analizan si candidatos para la Contraloría tienen antecedentes. Proceso. El penúltimo día de audiencias públicas se realizó ayer. Esta etapa termina este jueves 23. Evaluación. Uno de los postulantes estuvo imputado. comenzaron las descalificaciones. 45 son los candidatos para los cargos de contralor y subcontralor que quedan de los 49. La falta de controles desde el inicio de la ejecución es por falta de infraestructura de la contraloría, dijo el senador Dionisio Amarilla. Si el cartismo impone un contralor institucional, tendrá la misma consecuencia que el caso de Rivas, dijo el senador líder Amarilla. No va a ser fácil elegir la terna para el contralor y subcontralor porque hay gente brillante, dijo el senador Javier Zacarías Irún.
1: Bueno, en la zona de Bellavista Norte, ahí también se produjo un accidente de tránsito, vuelco de una camioneta, a consecuencia del conductor y su esposa resultaron gravemente heridos. Fueron trasladados a un sanatorio privado donde el hombre lastimosamente minutos después falleció y la mujer sufrió lesiones de consideración. El accidente de tránsito había ocurrido cerca de las 23 horas aproximadamente. El percance se dio sobre la ruta P08, Dr. Blas Garay, distrito de Bellavista Norte, donde perdió la vida el señor Bernardino Roja Vargas, de 42 años. El hombre se encontraba mandando una camioneta de la marca Ford modelo F-250 color blanco. Esta compañía de su pareja Jessica Anaí Bugado Quevedo, de 36 años.
0: Bueno, en la Cámara Alta acompañan veto al derecho a alimentación adecuada. La Comisión de Legislación de la Cámara de Senadores, por unanimidad, acompañó la objeción total del Poder Ejecutivo del proyecto de ley marco sobre el derecho humano a la alimentación adecuada, al considerar que presenta problemas de financiamiento y superposición con normas vigentes. El vicepresidente de dicha comisión, Luis Petengil, explicó que el Ejecutivo argumenta que la propuesta presenta conflictos con normativas posteriores como la ley Hambre Cero, además de carecer de una fuente de financiamiento y de precisar el impacto presupuestario que implicaría su implementación. El proyecto fue aprobado por la Cámara de Senadores y luego en la Cámara Baja se aprobó sin ser estudiado, ya que tenía sanción ficta el 12 de abril. Mencionó que los integrantes de la comisión resolvieron por unanimidad acompañar la objeción total del Poder Ejecutivo y recomendar el rechazo del proyecto.
1: Bueno, en la zona de Alto Paraná, la comisaría séptima, barrio San José, logró la detención de 3 personas por un robo domiciliario que había ocurrido en esa zona. Se pudo recuperar los objetos que fueron denunciados como robados. En este caso, la persona que fue sacado de circulación, estamos hablando de, dice llamarse Hugo Cañete, de 39 años, también tiene varios antecedentes penales, y junto con él cayó Raúl Alcide Velázquez Ramírez, de paraguayo mayor de edad, tiene prontuario penales, tiene varios antecedentes penales. Yamir Alcide Velázquez Mercado, de 30 años, igual forma tiene 4 antecedentes penales. Ahora se encuentra en la comisaría a disposición del Ministerio Público. Ellos fueron visualizados, localizados y detenidos gracias a las cámaras de circuito cerrado que poseían locales comerciales.
0: Bueno, Chase confirma que Leite volverá a ocupar su curul en el Senado. Retorno del senador con permiso vuelve en menos de un año tras ser embajador ante Estados Unidos. Salida el suplente Carlos Liceras deberá dejar la banca para que asuma Leite y volvería a CONAXAR. El líder de la bancada de honor colorado en la Cámara de Senadores, Natalicio Chase, confirmó que Gustavo Leite retomará su banca del Poder Legislativo en la sesión de mañana, luego de dejar el cargo de embajador de Paraguay ante los Estados Unidos tras menos de un año de gestión diplomática. Él es parte de honor colorado y va a sumarse de nuevo a la bancada el día miércoles cuando se inicie la sesión, expresó el senador. Consultado sobre el procedimiento para el retorno de Leite al Congreso, Chase sostuvo que el legislador deberá prestar nuevamente juramento antes de reincorporarse oficialmente al Senado. Él, refiriéndose a Gustavo Leite, es parte de Honor Colorado y va a sumarse a la bancada cuando se inicie la sesión, decía el senador Natalicio Chase.
1: Bueno, en la zona de la ciudad de Concepción, bandido retirado no existe, dice los agentes.
0: No se jubila.
1: En este caso, los agentes de la Senada habían realizado un procedimiento en el barrio General Bernardino Caballero, donde se logró la detención de Edgar Antonio Rivarola, de 50 años. Su poder, la policía, la gente de la Senada pudo incautar 108 gramos de cocaína. El hombre tiene antecedentes por homicidio, inclusive fuga de establecimiento penitenciario durante la década de los 90 y ahora trabaja como delivery.
0: Ya, tiene su trayectoria ya.
1: Sí, tiene su trayectoria. Va en la zona de Filadelfia, también la gente de la Senada había realizado un procedimiento de la comunidad indígena donde se logró la detención de Juan Carlos Vera Flores, de 31 años. En su poder había la Senada incautó 1 kilo 14 gramos de marihuana.
0: Dos insacarios, puede ser.
1: Claro.
0: De irresponsable tigra Filisola a su colega. El senador Rafael Filisola criticó el regreso de Gustavo Leite a la Cámara Alta previsto para mañana y sostuvo que el Estado paraguayo asumió altos costos por una misión diplomática que duró menos de un año y que a su criterio no produjo resultados acordes con la inversión realizada. El legislador opositor consideró que fue una decisión irresponsable haber aceptado la representación diplomática por un periodo tan corto, ya que implicó gastos significativos para el Estado sin beneficios visibles para el país. Se le trasladó, se le instaló, se sostuvo su permanencia y ahora se financia su retorno con todo con recursos públicos, cuestionó Filisola al referirse a los costos que conlleva el envío de un embajador a una de las sedes diplomáticas más importantes para Paraguay. El congresista sostuvo que la administración de Santiago Peña debe explicar cuáles fueron los resultados concretos obtenidos durante la gestión de Leite en Washington. No se compadece la inversión hecha por el Estado con logros alcanzados en este tiempo, dijo. También apuntó al impacto institucional de este tipo de decisiones al señalar que no puede tomarse una embajada como un cargo transitorio o de paso debido a la relevancia estratégica de la relación bilateral con Estados Unidos y a los recursos que demanda la representación paraguaya en ese país.
1: Bueno, en la zona de Guairá, junto a la policía del Departamento de Investigación de Guairá, logró la detención de una persona que contaba orden de captura por abuso sexual en niños. Se trata de Claudio Andrés Ruiz Díaz, de 40 años, domiciliado a Tuyutmí, de la mencionada ciudad. Ahora y la zona de Vallemía, y detención de personas, contar 5 órdenes de captura pendientes. Estamos hablando de Luis Fernando Pereira Luján, de 26 años.
0: Varios legisladores cartistas viajaron para la final del Mundial. Cita mundialista, foro fue la excusa para que participen del máximo evento deportivo en Estados Unidos. Privilegio de pocos, entradas oscilaron según portales noticiosos, $15,000 a $60,000. Me cuesta creer que esto no haya salido del presupuesto general de la nación. Pero no tengo por pruebas. Dos parlamentarios viajaron a Estados Unidos, sede de la final del Mundial de Fútbol, en calidad de misión parlamentaria. Su visita a la sede de la ONU de Nueva York, Estados Unidos, para participar del foro se sitúa no muy lejos de la sede de la final de la máxima cita del fútbol mundial que se realizó en New Jersey este domingo. Antes de que se conociera el arribo de líder de honor colorado a Estados Unidos, Horacio Cartes, junto al senador Antonio Barrios, ya se adelantaron tanto el diputado Rodrigo Gamarra y el senador Delvis Maidana, quienes coincidieron como expositores en el foro parlamentario organizado por la Unión Interparlamentaria que se realizó desde el 14 de julio en la sede de la ONU en Nueva York, Estados Unidos. El diputado Gamarra fue a este encuentro en su calidad de titular del Parla Sur.
1: Bueno, vamos a tener el informe de la Comisaría Primera de Ciudad San Lorenzo. Habían realizado 3 procedimientos diferentes y detención de las 3 personas. El primero tiene orden de captura por violencia familiar, Miguel Ángel Ramón Cáceres Dornal, de 60 años, esta persona que tiene orden de captura. La segunda persona tiene por violencia familiar denuncia y la tercera persona fue detenida por estupro.
0: Disidente pide a Bachi acelerar aprobación de emergencia para IPS. Declaración del senador Juan Afara, abogó por la iniciativa que prevé liberar recursos inmediato. Vamos a sacar el dinero y buscaremos una forma de que la gente reciba solución. La gente está harta, dijo el senador disidente Juan Afara.
1: Bueno, la comisaría segunda de Fernando de la Mora también logró la detención de 3 personas. La primera información, por perturbación en las paz públicas, se logró la detención de Juan Carlos Cabral Coronel, de 34 años. Y el segundo es Dan Junior Romero Quiñones, de 22 años. También se incautó una motocicleta GTR color rojo. La otra información, una persona que tiene orden de captura pendiente también, fue detenido cerca al mediodía de ayer. Ever Rubén Ruiz Díaz López, paraguayo, de 42 años. Esta persona tiene antecedentes penales y orden de captura por su tendencia sin la utilización de sustancias estupefacientes.
0: Nakayama está a un paso de volver al PLRA y mira el 2028. En diálogo, Alcides Riveros opera por el retorno del senador, quien a su vez confirmó que le falta poco. Nakayama renunció a PDRA en el 2023 bajo el argumento de que ya no representaba a la oposición y más bien tenía vínculos con el oficialismo colorado. Luego creó su propia organización política llamada Partido de la Libertad. Actualmente conversa nuevamente con referentes liberales, entre ellos el gobernador de Central, Ricardo Estigarribia, con quien se reunió recientemente. El Paraguay nos necesita unidos para ganar la presidencia en el 2028 y transformar nuestro país, fue lo que dijo el senador Eduardo Nakayama.
1: Bueno, en la zona de Luc, que la comisaría tercera también logró la detención de una persona que contaba con arresto domiciliario. Sin embargo, él estaba paseando tranquilamente por la vía pública. Durante los controles correspondientes fue detenido Julián Arturo Agüero, de 19 años, tiene prisión domiciliaria por violencia familiar.
0: Hacemos la última pausa de la noche. 4:35, 20 grados la temperatura.
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3: Resultados del informe financiero. En mayo, el saldo de los créditos del sector bancario y financiero al sector privado se expandió en un 15.2% interanualmente, explicado por el crecimiento de los créditos en moneda local, que han crecido un 11.5%, y en moneda extranjera, 23.6%. Por su parte, el saldo total de los depósitos del sector privado en bancos y empresas financieras creció un 18.4% interanual, impulsado por un aumento tanto en los depósitos en guaraníes como en dólares. La tasa activa promedio ponderada del sistema bancario en guaraníes en las empresas financieras se ubica actualmente en un 16%, con un aumento en puntos porcentuales respecto al informe anterior. Y la tasa pasiva alcanza un valor promedio en el sistema financiero de 6.35%.
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0: Estamos de vuelta a 4 y 41 minutos, la temperatura 20 grados en Asunción. El IPS reprogramará deudas para sostener prestaciones sanitarias, dice. La institución redujo órdenes de compra de medicamentos a 60 mil millones de guaraníes. Crédito, la reprogramación incluye compromisos con las farmacéuticas a través de bancos. La estrategia contempla la reprogramación de compromisos con entidades bancarias para liberar el flujo de caja, una mayor planificación de las adquisiciones y la coordinación con la industria farmacéutica para evitar nuevos quiebres de stock. El asesor económico del IPS, Carlos Pereira, explicó que la institución trabaja con las entidades bancarias para recalendarizar sus compromisos financieros con el fin de fortalecer el flujo de recursos destinados al Fondo de Salud y dar previsibilidad a las compras de medicamentos. 160 mil millones de guaraníes se redujeron en las órdenes de compra del IPS este año comparado al 2025. 6.3 billones de guaraníes es el presupuesto 2026 del IPS para prestación de servicios sanitarios.
1: Bueno, la comisaría octava de la ciudad de Capiatá logró la detención de 5 personas. El primero cayó 2 personas, tanto el conductor y su acompañante, por exposición de peligro en el tránsito terrestre. El que conducía tenía 15 años y su acompañante tenía 17 años, se incautó la motocicleta. Y la tercera no respetó la medida alternativa de prisión. Y el último había robado una motocicleta y de su poder se pudo recuperar. Bueno, los detenidos son Reinaldo David Bogado Cano, alias Cachita, de 25 años, tiene problemas y prohibiciones varias. Silvia Yane Acosta, alias Silvia I, de 28 años, también tiene antecedentes penales, se incautó también machetillo de 60 centímetros y el otro de 50 centímetros, ambos armados, se había utilizado para empujar la motocicleta al señor Cornelio Cipriano Cáceres, de 60 años.
0: La apreciación del guaraní ante el dólar llega al 8,13%. El guaraní continúa consolidando su fortaleza frente al dólar estadounidense y ya acumula una apreciación del 8,13% en lo que va del 2026 y de 19,96% en términos interanuales, según Puente Casa de Bolsa. Ayer lunes la divisa del país norteamericano cerró una cotización de 6.070 guaraníes a la venta.
1: Bueno, en la zona de en la ciudad de Mariano Roque Alonso también habían realizado 2 procedimientos diferentes. El primero, que fue detenido Alan Miguel Alfonso López, de 21 años. Este fue detenido por violencia familiar, que lo había denunciado su pareja, por ese hecho fue detenido. Y el otro también cayó por el mismo hecho, también por violencia familiar. Así decirlo, los muchachos están todos nerviosos de la zona de Mariano Roque Alonso. Remata todo por su pareja, Rubén Darío Bogarín, de 46 años. Es la persona que fue detenido, le había golpeado a su ex pareja, de una mujer de 40 años.
0: Crisis en IPS, pacientes aplazan quimioterapias por falta de medicamentos en IPS. En falta receta en mano salió un enfermo oncológico que no pudo realizarse el tratamiento. Organización, parientes de pacientes se apoyan para buscar fármacos en farmacias de Clorinda. No tenemos ese producto nosotros. Eso fue lo que escucharon en el centro hemato-oncológico del Hospital Central del IPS. Los pacientes que tenían agendada en la mañana del lunes su quimioterapia en la lista de falta de fármacos oncológicos, IPS asume unos 9 medicamentos. En tanto, en la realidad, los pedidos por sesión pueden alcanzar 1,5 millones de guaraníes en compras para el asegurado. Receta en mano y con un nudo en la garganta salió un paciente oncológico con cáncer de colon que asistió para su 4ª sesión de quimioterapia, una de las 12 sesiones que tiene indicada. Desde la primera sesión, la lista de medicamentos se fue acrecentando a pedido de insumos entre catéteres y jeringas. Se sumaron semana tras semana más medicamentos. El paciente asiste con una bolsa de medicamentos e insumos que incluye macrobotero, ondansetron, dexametasona, agujas, parches, de todo un poco. El asegurado, quien prefiere guardar su identidad, relata que cada visita es un pedido nuevo y convive con el temor de no poder realizarse el tratamiento.
1: Bueno, en la zona de la ciudad de Itá, la comisaría 12 logró la detención de 2 personas. Primero no respetó la... tiene arresto domiciliario, sin embargo, él campantemente anda por la calle. Y el segundo procedimiento, cerca de las 23:20, hora aproximadamente, se logró la detención de Natanael Antonio Barrio Robles, de 33 años. Tiene antecedentes penales y de Yapa también tiene orden de captura pendiente por hurto. Declarado rebelde, ellos dicen que.
0: Haga pinta.
1: Directo al calabozo.
0: Plaza Uruguaya, árboles interrumpen trazado de la obra, según empresa. Informe, solicitud de tala indica que hay árboles podridos y que se interponen al diseño ejecutivo. El consorcio Palma afirma que trabaja en la revitalización de la Plaza Uruguaya. Solicitó en su informe técnico que se talaran 34 árboles debido al estado de muerte en el que se hallan algunas especies y también porque interrumpen el trazado de las obras en que se ejecutan en el lugar. En total, la empresa se comprometió a realizar una compensación forestal plantando 340 plantines de especies nativas tanto en el lugar como también en la costanera norte y sur. La municipalidad de Asunción redujo el número a 22.
1: Bueno, acá tengo el informe de la comisaría 32 de Posta de Vicuá. El personal de esa comisaría habla sobre la obstrucción de resarcimiento en accidentes de tránsito. Exposición peligrosa de tránsito terrestre, alcoté positivo y cautación de motocicleta. El aprendido de Julián Guzmán Camacho, de 31 años, tiene varios antecedentes por violencia familiar. Y el otro involucrado es Pánfilo Narváez, de 35 años. También estaba, también se le incautó su motocicleta. Y a Pánfilo se arrojó, en este caso se hizo la prueba de alcohol, dio negativo. Pero el otro sí es positivo, 0,980 mg. Es decir, tu seite yurutrómpore está preso.
0: Bueno, Asunción, Fiscalía indaga uso de asfalto en predio privado. El fiscal general del estado, Emiliano Perón Fernández, conformó ayer un equipo para investigar el presunto uso irregular de recursos de la Municipalidad de Asunción, luego de que el concejal Pablo Callizo denunciara el desvío de 140 toneladas de asfaltos para trabajos dentro de dos predios privados. En tanto, que el funcionario Antonio Prieto, quien fue vinculado al presunto esquema de desvío, ya no presta servicios en la dirección de vialidad y fue puesto a disposición de recursos humanos, según informó el interventor Oscar Pérez, no el cantante. No. Él fue puesto a disposición de recursos humanos para ser reubicado, dependiendo ya de lo que la dirección de recursos humanos disponga, aseguró Pérez en contacto con Última Hora. El interventor aseguró que se solicitó un informe acerca del funcionario en atención a que fue vinculado al caso denunciado por el concejal Pablo Callizo, específicamente en el que se refiere al desvío de unas 70 toneladas para su uso en un predio de la empresa Cóndor. ¿Con qué nos vamos, señor Juan?
1: Bueno, la comisaría 55, Vista Alegre, también logró la detención de una mujer en su poder, que captó cocaína. Se llama Simora Anabel Roja Villa, de 22 años. Lo denunció Reinaldo Fernández Servín, de 22 años.
0: Bueno, pronóstico extendido, esto dice meteorología para los próximos días, señor Juan y audiencia. Hoy martes, mínima 17, máxima 23, cálido a fresco, cielo mayormente nublado, vientos del sur, lluvias dispersas con ocasionales tormentas eléctricas. Mañana miércoles, mínima 15, máxima 19, fresco, cielo mayormente nublado, vientos del sur, lluvias dispersas con ocasionales tormentas eléctricas, luego mejorando. Jueves 23 de julio, mínima 15, máxima 19, fresco, cielo mayormente nublado, vientos del sureste. Viernes, mínima 26, máxima 20, fresco, cielo mayormente nublado, vientos del sur, lluvias dispersas. Sábado 25 de julio, mínima 15, máxima 23, fresco a cálido, cielo mayormente nublado, vientos del sureste. Luego variables, es lo que dice la Dirección Nacional de Meteorología. Y nosotros nos vamos, señor Juan.
1: Ajá.
0: Agradecemos a la audiencia por su sintonía y su preferencia de cada noche y madrugada. Nosotros nos reencontramos en el primer minuto del día miércoles ya para la edición mitad de semana de Madrugada Monumental a través del 1080M, a través del canal 18.3 de Monumental, a través del canal 27 de Tigo y a partir de la 1 en Duplex.com.
1: NPI.
0: Se viene la lupa. Chau, chau.

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1: En el escenario doméstico para la economía, el indicador mensual de actividad económica del Paraguay registró al cierre de abril un incremento interanual del 3,4%, impulsado por sectores de servicios, electricidad, agua, agricultura, manufacturas y construcción. El estimador de cifras de negocio también ha aumentado en un 3% interanual el volumen de ventas registrados, y principalmente por las ventas que están registrando el sector de vehículos, también las empresas dedicadas a la producción de productos químicos farmacéuticos, las de venta de equipamiento del hogar, prendas de vestir. En el último informe del Banco Central de Paraguay se denota que en términos acumulados las variaciones del IMAED y del estimador de negocios se han situado en 5.1 y 5.5% respectivamente.
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5 en punto de la mañana. Buen día, señora. Buen día, señor. Gracias por acompañarnos. Bienvenidos y bienvenidas a una nueva edición de La Lupa, que arranca a través de Monumental en esta jornada de martes 21 de julio de 2026.

0: Con una temperatura de 20 grados, estamos iniciando la jornada de hoy. Señora, señora, el gusto de poder compartir en otra edición de La Lupa. El cielo está nublado, dice la Dirección de Meteorología. Tenemos vientos que soplan del oeste-noroeste a 11 kilómetros en la hora. La humedad 88%. Hoy vamos a tener una jornada de fresca cálida con cielo mayormente nublado. Vientos del sur, lluvias dispersas con ocasionales tormentas eléctricas, dice Meteorología. La máxima va a llegar a 23, por lo que va a estar agradable en general. Vamos a otras localidades en el interior del país. Buen día para Concepción. Día cálido a caluroso, cielo parcialmente nublado a nublado, vientos moderados del norte, luego variables, lluvias con ocasionales tormentas eléctricas, la mínima de 22, la máxima de 33. En Villarrica, el día va a estar cálido a fresco, cielo mayormente nublado, vientos variables luego del sur, lluvias con ocasionales tormentas eléctricas, dice la Dirección de Meteorología, la mínima de 18, la máxima de 25 grados. En Encarnación, en el sur, fresco, cielo mayormente nublado, vientos del sur, lluvias con ocasionales tormentas eléctricas, la mínima 16, la máxima 20 grados. En Ciudad del Este, en Alto Paraná, cálido, cielo parcialmente nublado a nublado, vientos moderados del norte, luego del sur, lluvias con ocasionales tormentas eléctricas, la mínima de 21, la máxima de 29. Y para el Chaco paraguayo, en Mariscal Estigarribia, vamos a tener día cálido a fresco, cielo mayormente nublado, vientos del sur, lluvias dispersas con ocasionales tormentas eléctricas, la mínima de 18, la máxima de 27, dice la Dirección de Meteorología. ¿Cómo va a estar en los próximos días? A ver, para mañana, por ejemplo, ¿cómo se va a comportar según el pronóstico? Mañana vamos a tener mínima de 15, máxima de 19, de fresco a cálido. En realidad fresco nada más, dice Meteorología. No vamos a llegar a lo cálido. Cielo mayormente nublado, vientos del sur, lluvias dispersas con ocasionales tormentas eléctricas, luego mejorando. Entre 15 y 19 la temperatura. El jueves, mínima de 15, máxima de 19, fresco, cielo mayormente nublado y vientos del sureste. El viernes, mínima de 16, máxima de 20, fresco, cielo mayormente nublado, vientos del sur y lluvias dispersas. Y el sábado, completando la proyección, mínima de 15, máxima de 23, de fresco a cálido, cielo mayormente nublado, vientos del sureste, luego variables, dice el pronóstico. Repito, a esta hora de la mañana, la temperatura es de 19.6, o sea, 20 grados, el cielo está nublado, la humedad 88%, vientos del oeste-noreste a 11 kilómetros en la hora. En Ciudad del Este, 21 la temperatura, cielo parcialmente nublado, la humedad 91%, vientos del este-noreste a 8 kilómetros en la hora.
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0: Recuerden que como todos los días pueden comunicarse con nosotros, que nuestra línea de WhatsApp ya está plenamente habilitada y que este es el número de contacto.
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0: Como todos los días, por supuesto, acompañándolos y ya el gusto de poder compartir la mañana de hoy aquí a través de Monumental. Hay mucha información para poder desarrollar. Y, por supuesto, ya voy a saludar también a los compañeros en esta jornada. Reiterar que en el ámbito político se confirma que mañana Gustavo Leite ya debería asumir su banca nuevamente en la Cámara de Senadores y hay mucha polémica en torno a eso también. Y se desprende de lo que fue ayer la conferencia de prensa del Instituto de Previsión Social, ese plan de negociación con bancos y con farmacéuticas por lo que tiene que ver con la cuestión de los medicamentos propiamente. Así que de esos puntos vamos a hablar seguramente en la mañana de hoy también aquí en Monumental. ¿Cómo te va, William Domínguez? ¿Cómo estás? Buen día.
2: Buen día, Santi. Buen día a todos los compañeros, a todos los oyentes y televidentes de Monumental. Bueno, ayer en horas de la tarde, Santi, la Policía Nacional confirmaba que el niño que estaba siendo buscado después de una entrevista en la Expo no se trata del chico López.

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1: 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A pesar de que estaba instruido para responder de esa manera, además también de que con los primeros datos pudieron constatar de que el chico también es argentino. Entonces todo eso llevó a la investigación y finalmente ayer en horas de la tarde la policía de Paraguay y de la Argentina descartaban esa posibilidad de que sea el chico Loa.
2: Entonces con esto, no sé si es que eventualmente la madre haya reclamado la exposición del chico, además de demostrar y de verificar de que no se trata de Loan, porque acá se dio también una exposición del chico más sí. Allá de que sea o no Loan, ¿verdad?
1: Sí, nosotros ayer a la mañana justamente estuvimos hablando de eso, acerca de la manera en cómo se le expuso a este niño que estaba en la expo y que fue entrevistado. Y luego en las redes sociales lo que la gente empezaba a compartir comparando la fotografía del niño desaparecido y este chico que fue entrevistado, y hablaban supuestamente del parecido, ¿verdad? Y bueno, y se describía eso y se viralizaba y se hablaba de eso en redes sociales. Pero finalmente eso se descartó, Santi.
2: Bueno, señores, son las 5 de la mañana con 9 minutos. ¿Qué fue lo que pasó? Hoy el diario Extra trae en tapa y después vamos a ampliar. Con dos agentes de la Policía Nacional que están siendo investigados por prestarse a una especie de montaje detrás de este muchacho masivo. Hoy en página 12 y 13 se desarrolla en el diario Extra, repito que lo vamos a ampliar después. Dice, uniformados fueron apartados, se exponen a sanciones y pueden ser rajados por el show de TikTok de Mocachino. A él supuestamente lo detienen, pero había sido todo, fue parte de un montaje en connivencia con agentes de la Policía Nacional. Y eso aparentemente genera todo este movimiento dentro de la policía. Habría que preguntarle a la gente de la Policía Nacional qué exactamente fue lo que pasó y por qué hay dos agentes que están siendo investigados a raíz de esto. Señores, tenemos que hacer la pausa. A la vuelta de la pausa vamos a tener más información. 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
2: Son las 5 de la mañana con 22 minutos. Estamos en la mañana de Monumental. Estamos en la mañana de 1080 en esta jornada. Tenemos que compartir los títulos de los diarios, lo que trae la prensa en la jornada de hoy. Todavía no coloqué mis cosas acá, ya me colgué acá, William. Pero bueno, ya voy a colocar ahora en un ratito. Vamos a compartir los títulos de los diarios, lo que trae la prensa en la mañana de hoy. Empezamos con el título principal del diario Última Hora, señor.
3: YPS apunta a reingeniería financiera para evitar el quiebre de fondo de salud. Previsional renegociará deudas de farmacéuticas con 11 entidades. Estrategia. YPS anunció reprogramación de compromisos con bancos para liberar flujo de caja e impedir nuevo quiebre de stock. Cambios. Medidas de salvataje incluyen reorganizar compras y coordinar con industria farmacéutica para mayor previsibilidad.
2: En otro título en esta mañana, el diario Última Hora dice: Mariano Roque Alonso se hunde por la desidia de las autoridades, cada vez peor. En Mariano Roque Alonso, los pobladores deben convivir con baches, caños rotos, charcos de agua. Con las lluvias hay zonas que son un peligro ante inundaciones, afirman vecinos, dice también el diario Última Hora.
3: MITIC informó a la Cámara Alta que 5 entes fueron atacados, esto con respecto a esto que se viene investigando, ciberoperaciones.
2: Paraguay pide cuota justa en Mercosur para enviar carne a Unión Europea, plantean criterios objetivos.
3: En la triple frontera, la selva reclama antiguos caminos con aparición de yaguaretés y pumas.
2: En la contratapa, todo vuelve a empezar. A lo nuestro, tras el receso por el Mundial 2026, la Copa de Primera vuelve a ponerse en marcha este viernes. Al todo o nada, será un semestre decisivo en el que estarán en juego el título de clasificación a copas y permanencia. Vamos a la tapa del diario Extra, señor.
3: Rajan a Polis por hacer show con Masivo. Aproblemados por teatro en la Expo. 2 agentes virales están siendo investigados por prestarse al circo del polémico influencer. El caso del celular gratis y lo que el bro supuestamente cobró.
2: También en otro título, hiciste historia. Mami llenó de alabanzas a Galarza. Matías se consagró como el jugador que metió el gol más tempranero del Mundial. Y con ese motivo, doña Romy Fonda recordó el regalo más lindo que recibió su hijo del abuelo. El sueño continúa, agregó, dice también.
3: Muere Huayno de 8 años en una carrera. Su caballo chocó y el niño fue pisado. Al principio los padres quisieron ocultar las circunstancias del fallecimiento. Ya hubo un montón de accidentes similares de Mitaí usados como jinetes en estas competencias. Pero hasta ahora ningún responsable fue castigado.
2: También en otro título, acosador grabó a promotora en baño de la expo. Le denunció a gritos y el tipo fue detenido. La joven cuerona relató que estaba en el sanitario cuando vio que alguien metió el celular a través del espacio debajo de la puerta. Hubo otros escándalos en la feria de Mariano.
3: Ex no acusa al despechado que le rayó el auto. Le escribió insultos con un cuchillo. Ocurrió en Caguazú y va a costar un platal arreglar la chapería del vehículo dañado por el tóxico.
2: En la contratapa, la preciada joya de Caguazú. Le dieron la llave de la ciudad al albirrojo mundialista. Julio Enciso aterrizó en helicóptero en su tierra, donde le mimaron a full. Vamos a la tapa del diario ABC Color. ¿Qué tiene como título principal?
3: Bueno captó más fondos públicos que duplican su patrimonio neto, según datos oficiales del Ministerio de Economía. Banco del Grupo Vázquez Sáez cerró junio con nuevo incremento en recepción de recursos públicos, especialmente depósitos a la vista en dólares. Según el informe del Ministerio de Economía, entidad recibió en 30 días en moneda local y extranjera un equivalente a más de 23,4 millones de dólares. En el caso del IPS, anunciaron retirar fondos a la vista en exceso. Ahora cambió el discurso y arguyen que están adecuando su portafolio de inversiones. Por otro lado, cuatro bancos acaparan los saldos de fondos públicos al cierre de junio de este año y ascienden a unos 4.462 millones de dólares.
2: También dineral en publicidad estatal en medios amigos. Aprovechando el desarrollo del Mundial de Fútbol, el gobierno de Santiago Peña, a través del Ministerio de Tecnologías de la Información y Comunicación, MITIC, a cargo de Gustavo Villate, destinó millones a publicidad oficial sin control alguno. La maniobra se realizó con fondos de Itaipú y Yacyretá, con la excusa de instalar la campaña Somos Paraguayos, Somos Gigantes. Incluso se trata de un nombre similar a dos de las páginas que forman parte de la red desinformante, Somos Paraguay y Rugir de un Gigante, que salieron a luz últimamente. Los medios favorecidos fueron los que integran el grupo Vázquez, ex socio del presidente de la República, Santiago Peña. El holding viene operando en el rubro de la comunicación con un acelerado proceso de acaparamiento de pautas oficiales a través de su empresa B-Media S.A., tras haber adquirido recientemente los canales 13 y Unicanal. Además, hicieron una alianza estratégica con el grupo Cartes.
3: El país entero verá industria nacional con paraguayo como vos.
2: Amenaza de la ANDE de pasar clientes a lista de morosos surte efecto.
3: Descartan que sea Loan Peña el niño que fue visto en Mariano Roque Alonso.
2: IPS puede comprar solo un tercio de remedios al mes. Dispone de 44 mil millones de guaraníes y necesita 155 mil millones.
3: Fiscalía abre investigación sobre mafia del asfalto. De oficio, sin reparar en denuncia de concejal opositor.
2: En la contratapa, las raíces del crack. Gran parte de la mañana de ayer, Caguazú puso una pausa a sus labores diarias y compartió el evento de homenaje al mundialista de la selección Julio César Enciso. El evento que fue organizado por la municipalidad de aquella pujante localidad, dice también el diario ABC. ¿Qué trae hoy en tapa el diario Cinco Días, señor?
3: El grado de inversión, ratificación, refuerza confianza y marca hoja de ruta. La decisión de Moody's de ratificar la calificación soberana de Paraguay en BA3 con perspectiva estable fue valorada por el sector financiero como una señal que fortalece la confianza de los inversionistas. Destacan la necesidad de preservar la transparencia fiscal y fortalecer la institucionalidad.
2: Señores, son las 5 de la mañana con 31 minutos. ¿Qué tenemos a la vuelta de la pausa, William?
3: Bueno, vamos a dar detalles acerca de algunos procedimientos policiales que se dieron durante la noche madrugada. Además también de lo ocurrido en la Costanera, donde un policía ingresó a una caseta que está allí en la Costanera Norte y se encontró con una serpiente que estaba dentro de ese lugar.
2: ¿En la Costanera?
3: Sí, señor.
2: Bueno, señores, tenemos que hacer la pausa. A la vuelta de la pausa tenemos más información aquí en Monumental.
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5: Señoras y señores, vamos hasta Taiwán en este momento, porque estamos en contacto con los queridos Samuel Acosta y Roberto Hugo Coronel. ¿Cómo están, muchachos? Buen día.
6: ¿Cuándo tenés tu celo ahí? ¿Para qué?
5: ¿Eh? ¿Perdón? ¿Acá ya estás al aire, Roberto Hugo?
7: No, yo creo que no tiene retorno.
5: ¿Eh?
7: No tiene retorno.
5: Hola, Roberto Hugo.
6: No.
5: Roberto Hugo, buen día. No, no me está escuchando, Roberto.
7: No, no está escuchando.
5: Vamos a coordinar eso, por favor, con ellos ahí, porque ya le estamos saludando tanto a Roberto como a...
7: Está en el aeropuerto, hola, parece. Amigos.
5: Hola, Robert.
6: Qué robo que vas, si llegamos. No, es que tenemos poco tiempo, no. Solamente para saludar y comentarles que estamos a punto de abordar el avión.
5: Sí, están listos.
6: Solo el...
5: Sí. Y coordinan ahí un ratito, un segundo, antes de salir al aire, queda a cargo de Zoraida, y ya después volvemos al aire antes de que puedan estar con nosotros. Sácale nomás del aire porque están creyendo que no estamos al aire ellos. Así que vamos a tomar contacto, si es que se puede, con Roberto y con Samu. ¿Qué hora tenemos en Taiwán en este momento? Son las 4 de la tarde, más o menos. 4 y 42 de la tarde debe ser en Taiwán.
7: A ver, sí, 4:42.
5: Sí, 4:42 de la tarde. Sí. Están ahí con una comitiva, tanto Robert como Samu, y los veíamos recién desde Taiwán. ¿Qué estabas contando, William, antes de la pausa?
7: Bueno, lo que ocurrió en la costanera norte, donde una yarará fue encontrada herida dentro de una caseta a la altura del puente Héroes del Chaco. Bomberos de la policía rescataron después al animal y, según lo que informaron, fue liberada ya en una zona segura. Los bomberos de la Policía Nacional se encargaron de rescatar a esta serpiente yarará, que fue hallada herida en una caseta de servicio que está cerca de la costanera norte, en inmediaciones del puente Héroes del Chaco. Luego de que los intervinientes fueran alertados sobre la presencia de esta serpiente, al llegar al lugar constataron de que efectivamente estaba el ejemplar allí con una lesión, por lo que realizaron el rescate. aplicando los protocolos de seguridad correspondientes. Después de su captura, la serpiente fue trasladada y liberada en un área adecuada para su hábitat natural, en la zona del Banco San Miguel, según lo que estuvieron reportando. Y desde el Cuerpo de Bomberos de la Policía Nacional recordaron que la yarará es una especie venenosa y advirtieron que ante el hallazgo de un ejemplar así, la ciudadanía debe evitar la manipulación del animal y alertar al 911, alertar a los bomberos para el procedimiento de rescate. Eso para tener en cuenta.
5: Ahí estamos viendo la imagen del rescate para aquellos que están siguiendo la transmisión en televisión o lo están haciendo a través de nuestro canal en YouTube, Monumental AM 1080. Se ve el momento en el que los bomberos están para todo. Sí. Impresionante cómo se recurre a ellos. Para lo que sea, el gato que quedó en el árbol, el gato que no puede bajar del techo, la yarará que aparece en la costanera, para lo que sea aparecen los bomberos.
7: Totalmente.
5: Increíbles. Señores, son las 5 de la mañana, 44 minutos. Hacemos la pausa, actualizamos noticias y enseguida venimos.
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6: recuerdo. 5 de la mañana, 53 minutos, tiempo de noticias.
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7: Hora 5:54 minutos en la República del Paraguay, temperatura en Asunción 20 grados. Seleccionarán 200 nuevos auxiliares generales de producción para la industria confeccionista en Alto Paraná. La convocatoria está dirigida a personas con la educación media concluida, con o sin experiencia laboral en el rubro. La recepción de postulantes será hoy y mañana desde las 8 horas en el salón del SNPP Regional Hernandarias. Los interesados pueden acercarse para presentar su currículum o pueden cargar sus datos en la plataforma EmpleaPI. Anuncian construcción de 12 nuevas unidades de salud familiar en el departamento de Caazapá. Cada edificio demandará una inversión de 2.200 millones de guaraníes a ser financiados por el Banco Interamericano de Desarrollo. Serán priorizados los distritos San Juan Nepomuceno, Abaí y Tabaí y serán beneficiadas aproximadamente 23.000 personas. Los nuevos establecimientos tendrán consultorios más amplios para controles prenatales, planificación familiar, odontología y otros servicios. Agentes de la SENAD incautaron más de 100 dosis de marihuana en un procedimiento contra el microtráfico en Filadelfia, departamento de Boquerón. El operativo se realizó en una comunidad indígena donde fue detenido un presunto microtraficante de 31 años. El procedimiento se realizó en el marco del plan Sumar. Un estudio científico alerta sobre el avance del polvo del desierto sobre Europa. El incremento de partículas provenientes de regiones áridas afecta la calidad del aire y ocasiona riesgos para la salud. La zona más expuesta abarca el sur del continente, incluyendo Grecia, Italia, España, Portugal y el oeste de Francia. La Dirección de Meteorología anuncia para hoy un día cálido a fresco, con cielo mayormente nublado y vientos del sur. Hay probabilidad de lluvias dispersas con ocasionales tormentas eléctricas. En Asunción y Central, las temperaturas estarán entre 17 y 23 grados y en el Alto Paraná entre 20 y 29 grados. Temperatura en Asunción 20 grados, en Ciudad del Este 21 grados.
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0: 6:03, señores. Estamos en la mañana de Monumental. Estamos en la mañana de 1080 AM. Antes de saludar al senador Rafael Filisola, ¿qué información tenés, William?
1: Bueno, aquí un oyente nos está comentando que hubo un accidente de tránsito. Un taxista chocó contra la baranda de seguridad del superviaducto de Madame Lynch, dice. O sea, del viaducto de Madame Lynch sería. Para tener en cuenta entonces, y vamos a ver la gravedad también del caso. No sé si es en la zona donde supuestamente pusieron una lomada en estos días.
0: Pero ese no es el viaducto que siempre reporta accidentes de tránsito, de hecho.
1: Y no sé exactamente, Santi, pero me voy a fijar. Pero lo que este oyente nos está diciendo, vamos a esperar también alguna fotografía, algún video. Un taxista que chocó contra la baranda de seguridad del viaducto de Madame Lynch. Y lo que te decía hace rato, hay un reporte de una lomada que se instaló en la avenida ahí, en Mariscal López y Madame Lynch, que desató una polémica entre los conductores, porque justo al bajar del viaducto nos encontramos con esa, ahí está, con esa, sería tipo una lomada, pero de manera momentánea nada más pusieron ahí por una cuestión de seguridad, estaban diciendo, porque al parecer al bajarse el viaducto hay algunos trabajos que están realizando los del MOPC.
0: Y estas no son las famosas intervenciones peligrosas en el tránsito.
1: Ahí está, fíjate. Ahí está lo de la lomada.
0: ¿Por qué te ponen una lomada en un viaducto? ¿Por qué no ponen señalética advirtiendo que hay trabajos en el lugar, sí, y listo?
1: Y justo ya bajándote del viaducto te encontrás con esto.
0: Claro. Senador Rafael Filisola, ¿cómo te va? Buen día.
2: ¿Qué tal, Santiago? ¿Cómo estás? Saludo también para William y para todo el equipo de la radio.
0: Gracias por atendernos. El retorno de Gustavo Leite, ¿qué implica básicamente? Primero, ¿qué implicó su ida a los Estados Unidos? ¿Y cuál fue la gestión principal, que uno puede decir, de interés país que haya tenido Leite?
2: Mira, lo primero que hay que decir es que para mí por lo menos un acto absolutamente irresponsable enviar a una persona a un país tan importante como es Estados Unidos. Hay que tener una larga tradición de relacionamiento en todos los ámbitos con el Paraguay por 11 meses. Eso desde el punto de vista diplomático, pero también desde el punto de vista económico. Fíjate que por una serie de medidas, desde mi punto de vista desacertadas, básicamente el Relaciones Exteriores perdió muchísimo presupuesto. Se anularon algunas tasas que iban a ser compensadas supuestamente con recursos de Fuente 10, pero nunca fueron compensadas. Así que estuvimos cerrando embajadas y uno visita algunas embajadas, no voy a citar, pero uno visita muchas embajadas paraguayas y prácticamente no tienen personal, no tienen los recursos necesarios. Y llevar y traer de vuelta a un embajador cuesta muchísimo dinero, porque primero tenés que traer al embajador saliente, eso significa gastos de repatriación, que son varias decenas de miles de dólares. Enviar a un embajador cuesta también varias decenas de miles de dólares en cuanto a gastos de instalación y todo lo demás. Y bueno, y ahora le tenemos que traer, eso significa pagarle también, y tenemos que enviar a un nuevo embajador. O sea, más o menos entre eso y los salarios y qué sé yo, está para mí unas vacaciones muy caras a costa del Estado, costaron algo así como 2.000 millones de guaraníes, mirando el presupuesto. Puede ser más, puede ser menos, pero más o menos son más de 2.000 millones de guaraníes. Lo otro es que básicamente él se fue a hacer una agenda ni siquiera partidaria, una agenda de un movimiento interno. Uno ve su relacionamiento, qué sé yo, la agenda que realizó. Básicamente ha sido una agenda política que ni siquiera representa al partido de gobierno, representa a un sector. Y si uno mira los acuerdos alcanzados, básicamente son acuerdos donde uno ve, y si uno mira los acuerdos alcanzados, básicamente son acuerdos donde uno ve, qué sé yo, miremos el sofá, miremos

0: la contrapartida o el beneficio. Digo, que benefician en un sentido de, en un sentido geoestratégico, en un sentido o en un sentido práctico, como este tema del tercer país seguro. Pero que a mí por lo menos no me queda clara cuál es la ventaja concreta para el Paraguay. Más allá también de un alineamiento prácticamente incondicional en posiciones internacionales, ¿verdad? Básicamente Paraguay ha repetido sin ningún tipo de debate interno, sin ningún tipo de reserva, básicamente las posiciones internacionales que han mantenido determinada potencia, fundamentalmente Estados Unidos, lo cual tampoco es bueno para nuestro país, porque si bien es cierto, Estados Unidos es un país importante en términos de relaciones diplomáticas para Paraguay. Bueno, también tenemos nuestra región, también tenemos relaciones importantes con el Brasil, también tenemos con potencias regionales, también tenemos relaciones importantes, con Colombia, con México. Es decir, tenemos relaciones importantes con Europa. Es decir, la diplomacia de un país no se puede centrar únicamente en alinearse sin condiciones a un solo país. Por más importante que sea ese país históricamente y todo lo demás, tenemos también relaciones históricas, importantes, presentes con nuestra región, y obviamente cuando un país se alinea incondicionalmente a otro, eso también tiene efectos en su relacionamiento con otros países, porque siempre en el ámbito de las relaciones internacionales obviamente hay posiciones disímiles, ¿verdad? Entonces Paraguay, que es un país que no tiene el poder económico, que no tiene el poder militar que tienen otros países, debería cultivar su diplomacia de una manera sumamente hábil. Y te pongo un ejemplo, Santiago. Portugal, por ejemplo, que dentro del concierto europeo no tiene el poder económico que tienen otros países, pero sin embargo tiene una diplomacia brillante que le ha posicionado a portugueses en por citar en las Naciones Unidas, por ejemplo. Entonces no es que porque no tenés poder económico no tenés la posibilidad de tener una diplomacia que te posicione en el mundo. Ahora, Paraguay básicamente, y bueno, y eso tiene mucho que ver también la relación con Estados Unidos, Paraguay prácticamente ha renunciado a tener una voz propia en relaciones exteriores, y eso es lo más grave.
1: O sea, ¿vos crees que al final, por lo que estás diciendo y a modo de resumen de eso que estás mencionando, senador, Leyte fue ni siquiera para una agenda país, ni siquiera para una agenda del Partido Colorado, fue para una agenda de Honor Colorado exclusivamente, que eso le costó más de 2.000 millones al Estado paraguayo, y que a raíz de eso calificas como irresponsable su paso por los Estados Unidos en primer término? Y segundo, por lo que estás definiendo, casi estás definiendo como la política más entreguista respecto a Estados Unidos y las relaciones diplomáticas que tenemos con ese país.
0: Y te voy a decir con dos frases. Lo de Leyte fue unas vacaciones, unas largas y caras vacaciones pagadas por el Estado para beneficiar a Honor Colorado. Y la política exterior de nuestro gobierno con relación a Estados Unidos nos han convertido prácticamente en un Estado vasallo.
1: ¿Cuáles son, crees, las consecuencias que podría llegar a tener esto? ¿Y por qué este cambio? Porque, a ver, en la conversación que teníamos ayer con el abogado Pedro Velar, él nos decía, esta es lo que pasó con Cartes, es una reivindicación histórica a quienes fueron afectados como familia a raíz de la decisión que se tomó y se generó en Paraguay. Y decía, nosotros no vamos a buscar un resarcimiento económico en los Estados Unidos, ese no es el interés de Cartes. Lo que sí se va a buscar es que en Paraguay exista justicia

0: para castigar a quienes promovieron políticamente y mediáticamente estas sanciones que eran estrictamente con la intención de sacarlo de la cancha a Horacio Cartes. Y ahora lo que pasó, Cartes con Rubio, Cartes con Landau y todo lo demás, es una reivindicación histórica. ¿Cuál es tu lectura?
1: Bueno, reivindicación histórica no es, porque obviamente toda esta política exterior sumisa del Paraguay, donde Paraguay dice que sí a todo, a cambio de nada, evidentemente le beneficia, o pudo haber beneficio, definitivamente tiene algo que ver con todo esto, ¿verdad? Y además no es el primer caso, en que Estados Unidos, o por lo menos la administración Trump, actúa de esta manera. Fíjate, el presidente de Honduras, él no solamente tuvo sanciones económicas o sanciones del Departamento de Estado, él fue Orlando Hernández, creo que se llama, J. Orlando Hernández. Él unos 2 o 3 años fue condenado por un tribunal de los Estados Unidos por vinculaciones con el narcotráfico. Él estaba cumpliendo condena en Estados Unidos. Y por una cuestión de afinidad en ese momento, del presidente Trump con el candidato del partido de este expresidente, le dan un indulto pleno, por ejemplo. O sea que Estados Unidos, por lo menos durante esta administración, yo no recuerdo casos similares en administraciones anteriores, pero esta administración sí ha privilegiado intereses políticos en otros países, ha buscado favorecer a determinados sectores políticos en otros países, y bueno, así se explica, por ejemplo, lo de este expresidente, es hondureño, este expresidente hondureño. Y bueno, y lo de Carter también se explica de esta manera. Básicamente este gobierno le ha dicho que sí. Ahora, ¿cuál es el precio? El precio es muy alto porque esta política también nos aleja de otros aliados naturales que nosotros tenemos y con los cuales tenemos intereses sumamente importantes. Y te voy a dar un ejemplo. ¿Qué está pasando con las negociaciones con el Brasil, por ejemplo, en el marco de Itaipú? Andamos hablando tanto de nuestra energía, y resulta ser que no tenemos nada cerrado ni con Brasil ni con Argentina con relación al manejo de nuestra hidroeléctrica. El anexo C todavía no fue negociado. Y en este contexto donde no se le ha dado suficiente la misma relevancia o una similar relevancia a la importancia con las relaciones con el Brasil, por ejemplo, yo no sé si en Brasil va a haber el mismo ambiente que había, por ejemplo, cuando negociamos con Lugo, cuando negociamos Itaipú con Lugo, que sí hubo muchas ventajas, hubo un compromiso muy fuerte en ese momento del presidente Lula con el Paraguay, porque el acuerdo que alcanzamos con Brasil fue muy polémico. En el Brasil hubo voces disonantes, sin embargo, Lula hizo una apuesta geopolítica muy importante para fortalecer lazos con el Paraguay. Entonces, claro que hay consecuencias, porque finalmente nuestra región es América del Sur. Y yo te entonces mientras tenemos una política absolutamente sometida a los Estados Unidos, que con esto yo no digo, Estados Unidos tiene un vínculo de muchísimo tiempo con nosotros, es un país importante, es una potencia importante, o sea, en términos pragmáticos, Paraguay tiene que tener buenas relaciones con Estados Unidos. No se trata de eso, se trata de pero se trata sí de que tiene que haber una reciprocidad, es decir, si vamos a pactar con Estados Unidos como con cualquier otro país, tiene que haber también beneficios para el Paraguay, y esos beneficios no pueden ser sencillamente blanquearla a una sola persona.
0: Ahora,
1: entre paréntesis, hablamos mucho del levantamiento de las sanciones, pero Carter no pisó una vez, ni siquiera una comisión investigadora del Congreso del piso, se animó a pisar.
0: Ahora, en esa línea, senador, ¿cómo sostener objetiva y formalmente, digo, el relato de Cartes vinculado a todos los hechos que se le han acusado en su momento, cuando no hoy, ayer y siempre, el relato que te hace el sector cartista es que ha sido el hombre probablemente sometido al mayor escrutinio durante tantos años? Le pusieron de cabeza, te dicen. Le pusieron de cabeza, le investigaron de A a la Z, tuvo un gobierno en contra, el gobierno de Mario Abdo Benítez, tuvo a los Estados Unidos básicamente en contra durante tanto tiempo, y no ahora, en el momento en el que estaba el gobierno anterior de los Estados Unidos, no le pudieron avanzar en una investigación a nivel judicial en Estados Unidos. ¿Cómo seguir sosteniendo ese cuco o ese monstruo o esa amenaza desde el punto de vista de los vínculos con lo irregular cuando tanto tiempo ha transcurrido, tantos gobiernos han pasado y sin embargo hasta el día de hoy no hay una causa eventualmente que haya concluido o que haya avanzado respecto a él, ni local ni internacionalmente? No solamente estoy hablando de Paraguay, estoy hablando de Estados Unidos, estoy hablando de Brasil y todo aquel que haya investigado eventualmente por alguna razón a Cartes.
1: En el caso de Estados Unidos, es muy claro que es un tema, la decisión que ellos han tomado es una decisión política, una decisión de política exterior, de este gobierno en particular. Y es muy raro que ocurra lo que ocurrió, porque normalmente los gobiernos mantienen sus los gobiernos en la política exterior en Estados Unidos ha sido siempre muy estable, pero bueno, eso cambió un poco ya con el primer gobierno de Trump. Ahora, te digo con sinceridad, Santiago, a mí nunca me entusiasmó mucho la intervención de otros estados en una cuestión que es paraguaya, porque finalmente los negocios de cártel se originan en Paraguay. O sea, uno no puede explicar el volumen de cigarrillos que produce cártel. Uno no puede explicar, eso no tiene explicación. O sea, para que ese volumen, porque ellos dicen que ellos no exportan, y ahí está la cuestión. Ellos dicen que ellos venden más o menos ahí en el portón de Tabeza, y bueno, y a partir de ahí cualquiera hace lo que quiere con el cigarrillo que ellos producen. Pero no tiene sentido, uno mira los volúmenes de producción con el mercado que existe en Paraguay, y eso no tiene sentido. La única explicación que uno puede dar a eso es que esto forma parte de un entramado a nivel continental contrabando de cigarrillos vinculado a otras actividades. Y te voy a citar otro ejemplo. ¿Y qué pasó con el avión iraní, por ejemplo, que nunca se investigó? Esto, por ejemplo, nunca se investiga. Lo de Cartes y Cabeza nunca se investigó acá. Y fíjate vos que contrabando, es como dicen ellos, contrabando solamente meter productos, vamos a decir, traspasar fronteras con productos que de una manera irregular. Es también enviar productos al exterior, según nuestro
0: pero
1: código,
0: pero senador, el avión, el quiero forzar nomás el escuchar una argumentación al respecto. Lo del avión iraní fue sometido acá localmente al Ministerio Público, desestimada posteriormente la causa. Segundo, Estados Unidos,
1: ahí está la cuestión.
0: Estados Unidos no con esta administración, con la anterior administración tuvo la causa de Cartes solo en el ámbito político. Eso no prosperó en el ámbito judicial, porque de haber avanzado con la administración anterior, no la de Trump, en la cuestión judicial, se caía ese relato de que no había nada, ninguna vinculación y qué sé yo, pero ni siquiera eso avanzó. A eso voy. Eso que pasó convierte en el hombre más escrutado prácticamente.
1: En realidad no sabemos si avanzó, porque muchas veces las causas, no sé, por ejemplo, nadie sabía que estaba avanzando esta causa de la FIFA, pues nadie sabía que estaba avanzando. Hubo gente que fue a Estados Unidos, inclusive volvió, no se le molestó. Eso no sabemos. Ahora, ¿por qué no avanzó acá es el tema? ¿Por qué no avanzó acá? Fíjate vos que el avión iraní entraba y salía de Paraguay, contratado a través de Tabeza. Los pilotos se quedaban en el hotel de José Ortiz. Y resulta que supuestamente ese avión es el avión de Al-Quds, una organización declarada terrorista por todo el mundo. O sea, por Estados Unidos, después por Paraguay, o sea, no sé si Europa, una organización, la Fuerza Armada, no me acuerdo, revolucionaria de Irán, Al-Quds, una organización declarada terrorista, y el avión era de esa organización declarada terrorista. Y entraba acá, salía acá sin ningún tipo de inspección. Y era traído por gente vinculada a Padesa. Y repito, los pilotos de ahí iban al hotel de José Ortiz y de ahí de vuelta al avión. Y el avión es incautado. El avión incautado termina siendo incautado en la Argentina. O sea, esto nunca se ha metido en Paraguay. Yo separo el tema de Estados Unidos porque los estados tienen intereses. Los estados tienen intereses. O sea, no. Entonces, si de repente el interés de ellos en otros ámbitos es mayor, y bueno, como a este narcotraficante que le condenó, el hermano estaba ya condenado, este expresidente, el hermano estaba ya condenado, después lo condenan a él, y después le indultan. No es que hubo una apelación, no es que un tribunal superior o la Corte Suprema declaró inconstitucional. Están condenados y lo indultan. El caso de Cartes tenía una sanción política significativamente corrupta y la sanción de la OFAC. Pero el otro estaba condenado y lo indulta. Hasta ahí llegó el interés político en intervenir en unas elecciones en ese país.
0: Rafael, y no es la misma narrativa instalada respecto a tu causa y la impunidad cuando se dice eso no se definió finalmente judicialmente porque se dilató, se chicaneó. Yo tengo un concepto respecto a eso. El doctor Alvarado Belloso suele hablar de los recursos que permiten ejercer una defensa en una causa determinada, pero esa es otra discusión. Me refiero a que la justicia no se haya expedido como tal diciendo este es culpable, este es inocente respecto al fondo de los hechos, sino que por una cuestión de proceso, finalmente la justicia no nos dice quién es culpable y quién es inocente. ¿No es la misma narrativa?
1: En mi caso la propia fiscalía pide, en el caso helicóptero, la propia fiscalía pide que se desestime la causa. No es mi defensa la que pide. En base a una declaración de inconstitucionalidad por parte de la Corte, porque la hipótesis de la fiscalía se basa en documentos falsos, entre otras irregularidades. Entonces, al basarse en documentos falsos, la hipótesis de la fiscalía obviamente caía todo el caso, ¿verdad? Pero no importa, no se trata de mí en este caso. En el caso que te estoy diciendo del presidente hondureño, yo solamente te digo como ejemplo cómo una cuestión de Estado puede estar por encima de un interés estratégico de Estados Unidos, que es la lucha contra las drogas. Y en este caso, con más razón, a pesar de que el contrabando de cigarrillos es un caso también importante porque está vinculado al lavado de dinero, está vinculado al financiamiento de qué sé yo, de organizaciones que ahora están siendo declaradas también, que fueron declaradas también terroristas, como el PCC o el Comando Vermelho, en fin, también. Ahora, vuelvo al inicio. Acá no se le abrió las causas que se le abrieron todo para básicamente para, no fue imputado nunca. Se abrieron causas para archivar las causas. Y eso solamente se explica con el control que tienen sobre el fiscal general del Estado y el Poder Judicial. Que es un control que te lleva a situaciones que son, por ejemplo, extrañísimas. Por ejemplo, que el primer fiscal paraguayo asesinado por hacer su trabajo, básicamente no es importante para la fiscalía en cuanto a sus prioridades. Hasta ahora no tenemos una sola hipótesis de sobre los motivos, los autores morales o quienes pudieron ser los autores morales del crimen de Marcelo Pecci, en un caso cuando él estaba empezando a involucrarse, en un caso que está muy marcado por la política, donde hay muchos políticos involucrados, muchas personas cercanas al poder. Por eso no debe. Igual, y mira, vamos más atrás, la carrera de Cartes en los negocios empieza con lo del Banco Central del Paraguay, y ahí también, bueno, sí, el famoso caso de evasión de divisas, y ahí también el caso estuvo abierto un cierto tiempo y después terminó por prescripción.
0: Senador, gracias por atendernos, muy amable.
1: Muchas gracias a vos, un abrazo.
0: Hasta luego, Rafael Filisola. Yo lo que planteo nomás respecto a este caso es, para el cartismo, hoy el relato más sólido que se puede llegar a instalar, que se instala y que finalmente tienen elementos para instalarlo, es que Cartes fue escrutado durante cuántas administraciones que han pasado. Y sobre todo, escrutado durante la administración de Mario Abdo Benítez. Entonces, el construir el relato respecto a que lo pusieron boca abajo y no le encontraron absolutamente nada, no solamente es aplicable a Paraguay, sino que también a Estados Unidos, a Brasil, y a cualquiera que tenga causas que en algún momento estuvieron conectadas con Paraguay o con Cartes en particular. ¿Por qué hago mención a esto? Porque el relato no solamente es jurídico, sino que también es político para alimentar el monstruo que es Cartes. O el discurso del monstruo que es Cartes. Y de cara a un próximo escenario electoral, ¿cuál es el monstruo? Si vos tenés, objetivamente hablando, después podemos entrar al terreno de la especulación del por qué lo hizo Estados Unidos, por qué lo hizo Paraguay, el manejo del Ministerio Público, de la justicia, el copamiento de las instituciones, todo lo demás. Pero objetivamente hablando, incluso teniendo viento en contra con la administración de Abdo Benítez o con la administración anterior en Estados Unidos, esas causas que cita el senador Rafael Filisola, no solamente que no es que no han avanzado. En muchos de esos casos, las causas fueron desestimadas. Yo no sé si estoy equivocado cuando digo que el caso avión iraní fue una causa desestimada. Hay que chequear un poco eso. Pues yo creo que esa causa fue desestimada. Así como dice Rafael Filisola, en mi caso, el tema del helicóptero, la desestimación pide la fiscalía. a partir de una intervención de la Corte Suprema de Justicia. Es como para analizar, y dejo picando eso, ¿verdad? Porque lo que es crítica por parte de la oposición, en realidad es el argumento de mayor defensa para el cartismo. ¿Quién lo que falta investigar, me te van a decir? Si le investigaron todos. Y todos, finalmente, dijeron que no le han encontrado elementos para llevar adelante alguna causa en particular. Ante eso que dice Filisola, y no sabemos si era una causa avanzada. Y sí. Pero lo que sabemos es que el hombre no tiene hoy restricciones después de haber estado sancionado políticamente, económicamente. No tiene restricciones. Entonces, ¿qué otro elemento se puede construir para poder sostener a ese monstruo que menciona la oposición es su principal enemigo y su principal rival? Es como para debatir y es como para analizar. Señor, ¿qué tenemos, William?
2: Bueno, este oyente que nos estuvo comentando acerca del accidente de tránsito en la zona de Madame Lynch, bueno, comenta que llegó la ambulancia hasta allí, también los bomberos estuvieron asistiendo al conductor del taxi, y que esto ocurrió en la zona de Madame Lynch y Aviadores del Chaco, en la zona del viaducto. Y lo otro que estuvimos viendo hace rato, esta lomada temporal en el viaducto de Madame Lynch y Mariscal López, que tomó por sorpresa a varios automovilistas y camioneros que utilizan Madame Lynch. Y según lo que anoche estaban denunciando, varios sufrieron daños en sus vehículos. También desde el Ministerio de Obras Públicas estuvieron explicando que no se trata de una lomada, sino que lo que están haciendo es una reparación, y es como un equipo que se utiliza para poder cargar con cemento la junta de dilatación, y eso posteriormente se va a retirar. Entonces, de manera temporal nada más está esto que estamos viendo ahora a través de nuestro canal.
0: Yo tengo un comunicado del Ministerio
2: de Obras Públicas.
0: De Obras Públicas.
2: Sí, ayer por lo menos ellos aclaraban que no se trataba de una lomada definitiva, sino una estructura metálica, una cobertura metálica temporal que se utiliza para la reparación de la junta de dilatación del viaducto.
0: Protección temporal resguarda el hormigón colocado en el viaducto de Madame Lynch. El Ministerio de Obras Públicas informa que el elemento instalado sobre el sector reparado de la junta de dilatación del viaducto de Madame Lynch y Mariscal López no es una lomada. Se trata de una cobertura temporal que protege el hormigón recién colocado mientras alcanza la resistencia necesaria. La referida barrera metálica de protección no es una modificación permanente de la calzada y será retirada una vez concluido el periodo de fraguado. Según la contratista, al tratarse de hormigón fresco, debe transcurrir como mínimo 7 días antes de habilitar el tránsito directamente sobre la superficie. De no utilizarse esta solución provisoria, habría sido necesario clausurar completamente el viaducto durante al menos una semana. Para facilitar el paso de los vehículos, la cobertura metálica fue recubierta con una capa de asfalto que suaviza la transición. El leve desnivel que pueda percibirse es mínimo temporal y desaparecerá cuando finalice el proceso. La reparación de la junta de dilatación se ejecuta por etapas para mantener habilitada la circulación. Mientras continúen las tareas, se solicita respetar la señalización, reducir la velocidad y atravesar el sector con precaución. El objetivo es mejorar el comportamiento estructural del paso a desnivel y brindar mayor comodidad y seguridad a los conductores que utilizan este concurrido corredor metropolitano. Los trabajos están a cargo de la empresa Teco SRL y forman parte del contrato de mantenimiento y reparación de pasos a desnivel, túneles y viaductos administrativos o administrados por el MOPC. Es temporal, me dice una persona, hasta que concluya el periodo de fraguado, Caso contrario, se tendría que clausurar el viaducto al menos una semana.
2: Sí, señor. Eso es lo que también en un video estuvo explicando a un representante allí del Ministerio de Obras Públicas. Mm. Pero de igual manera, no sé qué tan señalizado está esto, de manera que uno no se encuentre con la sorpresa. Imagínate, estás bajando el viaducto y te encontrás con esta lomada temporal.
0: Claro.
2: Porque finalmente termina siendo un reductor de velocidad.
0: Totalmente. Señores, tenemos que hacer una pausa. A la vuelta de la pausa tenemos más información. 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
9: Señores, son las 6 de la mañana con 45 minutos, tiempo de noticias.
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12: Hora 6:45 minutos en la República del Paraguay, temperatura en Asunción 19 grados. Choferes del bus de La Guairiña fueron imputados en Brasil por el accidente que causó la muerte de 4 personas. Fermín Espínola y Óscar Peralta están procesados por homicidio culposo y lesiones corporales en el tránsito. Los organismos de investigación brasileños consideran que el bus circulaba a velocidad excesiva. Está pendiente el resultado de la pericia accidentológica. Los días 25 y 26 de julio se realizará la Expo y Foro Xeroga Poná, organizada por el Ministerio de Urbanismo, Vivienda y Hábitat. Será en el Centro Cultural del Puerto de Asunción de 9 a 19 horas con acceso gratuito. El Viceministerio de Transporte ofrecerá buses gratuitos desde el microcentro de Asunción hasta el puerto. La Fiscalía General del Estado conformó un equipo para investigar el caso conocido como la mafia del asfalto. Es por el uso presuntamente irregular de bienes, insumos, vehículos, maquinarias y funcionarios de la Municipalidad de Asunción para servicios privados. El equipo está integrado por los fiscales Luis Piñanes y Cristian Benítez, bajo la coordinación de la fiscal adjunta Nancy Salomón. Familiares de desaparecidos en Venezuela enfrentan numerosos obstáculos en la búsqueda de sus seres queridos. Recorren por su cuenta centros de salud y morgues para tratar de conseguir datos. Otros remueven escombros por sus propios medios en la zona de desastre. El gobierno no publica cifras de desaparecidos y no hay datos que permitan la localización. La Dirección de Meteorología emitió un aviso para el centro, sur y este de la región oriental. Afecta a los departamentos San Pedro, Cordillera, Caaguazú, Caazapá, Itapúa, Misiones y Embucú y Canindeyú. La zona está afectada por núcleos de tormentas que tienden a intensificarse durante esta mañana. Produce lluvias con tormentas eléctricas moderadas a fuertes, ráfagas de viento moderadas a fuertes y ocasional caída de granizos. Temperatura en Asunción 19 grados, en Ciudad del Este 21 grados.
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0: 6:52 de la mañana. Hoy es un día muy importante respecto a una causa que ha tenido mucha visibilidad, mucho debate y que trae alrededor una cadena de hechos de relevancia. El caso Hernán Rivas. Porque hoy, martes 21 de julio, tiene que arrancar el juicio oral respecto a la causa de Hernán Rivas y la utilización de un título para acceder a cargos dentro del jurado de enjuiciamiento y otras cuestiones que se han dado también. Estamos en comunicación con la fiscal Patricia Sánchez, quien es una de las fiscalas que consigue que esto vaya a juicio finalmente. Doctora, ¿cómo te va? Gracias por atendernos. Muy buen día.
1: Buen día, Santiago, y a tus compañeros que están en la mesa contigo y a la audiencia.
0: Hoy es el día, doctora. ¿Cómo se llega a esto y qué es lo que va a pasar desde hoy en adelante finalmente?
1: Bueno, hoy está fijada la audiencia de inicio de juicio oral y público para el procesado Hernán Rivas por los hechos que van a ser objeto de juicio, que son tres porciones fácticas que finalmente van a ser objeto de juzgamiento y vamos a acreditar esos hechos acusados con los elementos de prueba que fueron ofrecidos. Y nada, esperemos que se desarrolle con la mayor tranquilidad posible y con la normalidad que tiene que velar en el proceso y llegar a un a una condena favorable a las pretensiones del Ministerio Público.
0: Uh-huh. En este proceso, doctora, entiendo que Hernán Rivas termina siendo asistido por un defensor público. ¿Eso no podría impedir eventualmente el inicio del juicio oral como una justificación de que todavía tienen que interiorizarse de su causa y todo lo demás? ¿Cuáles son las expectativas respecto a que inicie efectivamente el juicio?
1: Y hay que ver, Santiago, porque yo no tengo conocimiento del manejo de la defensa ni de la comunicación de él con su defensa ni nada de eso. En teoría, la defensa pública tomó intervención la semana pasada o ya la antepasada, no recuerdo muy bien. Uh-huh. Debería ya haberse interiorizado del expediente. Comenzamos también que la defensa pública es una institución saturada en cuanto a los servidores que prestan la asistencia técnica jurídica. Entonces, habría que esperar y ver, Santiago. No tengo la respuesta.
0: ¿Por qué para vos, como fiscal investigadora, es de relevancia esta causa, doctora? ¿Cuál es la relevancia? Todas las aristas que pueda llegar a tener, de todos los elementos que uno pueda llegar a analizar, ¿por qué esta causa es relevante?
1: Sí, es de relevancia porque afectó al funcionamiento de la institucionalidad en cuanto al ámbito judicial, jurisdiccional, porque mediante la declaración falsa del abogado, él accedió a un cargo privativo para los abogados establecidos en la Constitución Nacional, y que ese hecho se encuentre viciado podría afectar todo el funcionamiento de esa institución durante los años o el tiempo que estuvo ahí como representando un órgano en un carácter que no es tal, ¿verdad? Porque para poder representar al organismo que representó, que en este caso el Congreso, con respecto a la Cámara que para el cual fue electo en su momento, él debía ser abogado, cosa que no es, y por supuesto que va a tener consecuencias en las relaciones jurídicas que tuvieron que ver con el jurado de enjuiciamiento, no solo en las decisiones, en los votos y demás. Al ser presidente del órgano también es ordenador de gastos, contrata personal, ejecuta el presupuesto de la institución, o sea, tiene va a tener mucha cola, Santiago. Pero como siempre digo, ese análisis no le corresponde al Ministerio Público. El Ministerio Público identifica hechos que pueden tener relevancia penal, inicia la investigación. Según la convicción a la que se llegue, se formula el requerimiento pertinente al órgano jurisdiccional, que en este caso es ir a juicio oral y público y desarrollar las pruebas en juicio y obtener una condena acorde al hecho y al marco penal que establece el tipo penal en el cual se encuadra la conducta, ¿verdad? Uh-huh. O sea, lo que suceda posteriormente ya va a quedar a cargo de otras personas, de otras instituciones.
0: ¿Llegas con los elementos suficientes colectados y aceptados, digamos, para ser incorporados y debatidos en juicio? ¿O hay algún elemento que creíste relevante que no pudo ser incorporado?
1: Ambos, porque acordate que esta causa siempre tuvo bretes en cuanto al desarrollo normal de la investigación desde el momento mismo de la imputación. Finalmente, una vez que quedó admitida la imputación, prácticamente ya quedó perimida la etapa preparatoria, faltaban 9 días nada más ya para cumplirse los 6 meses de imputación inicial que yo había presentado. Y pese a que esa imputación se dejó sin efecto por supuestos defectos que contenía, el plazo no me repusieron. Entonces, cuando llegó el momento, teníamos ya, ni siquiera tuvimos oportunidad procesal de plantear una prórroga extraordinaria, porque la causa estaba en la Cámara de Apelaciones y no podía ser objeto de presentaciones. Entonces, no tuvimos de otra, como se dice, de plantear el provisional. Y por supuesto que con el desarrollo de las investigaciones ya enumeradas en el provisional, surgieron otras que son como tipo hechos nuevos, que de hecho ocurrieron hechos nuevos, que vinieron a acreditar más aún la hipótesis del Ministerio Público. Incluso te puedo referir, Santiago, las denuncias que ahora mismo están realizando el Ministerio de Educación. Entonces, justamente el juicio oral, en su inicio, hay una etapa previa de incidentes. Y ahí se dan temas varios, inclusión probatoria entre ellos. Entonces, tenemos planeado echar mano de esa herramienta para algunas cuestiones que no me quiero adelantar, pero más o menos, por supuesto que sí hay elementos.
0: Correcto. Doctora, ¿cuál es el castigo que puede recibir? ¿Cuál es la expectativa de pena a la que aspira el Ministerio Público con respecto a esta causa?
1: Bueno, acá tenemos algo que se llama concurso, porque tenemos dos tipos penales afectados por el pragma fáctico del cual él está siendo acusado. Entonces se hace una suma, un cálculo que está previsto en el artículo 70. Como base, a ver, la producción mediata es de 3 años y la producción, y el uso en su tipo simple es de 5 años y en su forma de especialmente grave es de hasta 10 años. Entonces podemos hablar de una expectativa de pena en principio de 6 años y medio y como máximo 11 años y medio, pero esta ponderación recién se realiza al finalizar las pruebas producidas en juicio, porque también se nutren, por decirlo de alguna manera, esas variables de los postulados del artículo 65 del Código Penal.
0: Correcto. Y en años decías con ese concurso, ¿a cuánto se podría aspirar?
1: Desde 6 años y medio hasta 11 años y medio.
0: Ya. ¿Cuánto tiempo puede llevar? ¿Es posible estimar cuánto tiempo pueda durar un juicio, doctora, o es impredecible?
1: Es impredecible, Santiago, porque depende mucho de la agenda del tribunal. Estamos saturados en el sistema y va a depender mucho de la disposición del tribunal, de la agenda. Hoy veremos si se inicia. En cada sesión que se fija en audiencia, pasa para una siguiente y recién lo sabremos hoy, una vez culminada la sesión de hoy, cuándo se daría la continuación. Y esa continuación no puede exceder de, una vez iniciado el juicio, no puede exceder de 10 días.
0: ¿Y tenés idea cuál es el total de testigos ofrecidos por la defensa de Hernán Rivas y cuántos en contrapartida tiene la fiscalía?
1: En la etapa investigativa, la defensa técnica en su momento había planteado, creo que 3 o 4 testigos, uh-huh, que serán llamados a declarar, y nosotros tenemos como 70.
0: Hay una diferencia muy importante.
1: Sí, de ellos vos.
0: Doctora, nos vemos ahí. Fuerte abrazo, muchas gracias.
1: Hasta luego.
0: Patricia Sánchez, fiscal de la causa Hernán Rivas. 11 años y un poco más. O 6, mínimamente.
2: Para las 8:30.
0: Sí.
2: Se fijó el inicio del juicio oral al ex senador colorado Hernán David Rivas Román,
0: que tiene defensor público en este momento.
2: Sí, sí. Él está acusado por la supuesta producción mediata de documentos públicos de contenido falso y uso de documentos públicos de contenido falso.
0: Sí. 7:03. ¿Qué tenemos antes de la pausa, William?
2: Bueno, reiterar esto, lo que decíamos al arrancar el programa: la policía descarta que niño visto en la expo sea Loan Peña. La Policía Nacional ayer, a través de NPI, descartó que el niño entrevistado durante la expo 2026 en Mariano Roque Alonso sea Loan Danilo Peña, el menor argentino desaparecido en junio de 2024. La investigación fue impulsada después de la viralización de un video en redes sociales donde los usuarios señalaron un supuesto parecido entre ambos. La madre del niño se presentó ante las autoridades y presentó los documentos que acreditan la identidad del chico. Él también es argentino. Su familia es de Clorinda, él es de Clorinda. Y este niño el fin de semana se encontraba en Mariano Roque Alonso en la expo y fue entrevistado. Y a partir de allí se generó todo esto. Ayer a la tarde la familia presentaba la documentación y todos se presentaban ante las autoridades.
0: Bueno, con esto se cierra entonces el caso.
2: Totalmente.
0: Loan en particular.
2: El caso de este niño, ¿verdad? Que su imagen
0: claro.
2: se viralizó. Loan sigue siendo buscado, sí, hasta ahora. Otro tema también para compartir con ustedes. Un circuito cerrado donde un brasileño intentó atacar con un hacha al encargado de un hotel después de una discusión por un vehículo mal estacionado. Este ciudadano brasileño fue aprehendido después de protagonizar este violento incidente en un hotel. Después de esta discusión que se dio, fue en la mañana del sábado sobre las calles Mariscal López y General Díaz en Amambay, en Pedro Juan Caballero. El aprehendido fue identificado como Carlos Bandeira, de 39 años de nacionalidad brasileña. La víctima es Humberto Vladimir Gauto, de 43, responsable del establecimiento hotelero. Ahí están las imágenes. El conflicto se inició cuando el brasileño dejó estacionado su automóvil detrás del vehículo de la víctima. Y bueno, y este señor después ya no podía salir. Entonces, al ser requerido para que moviera el rodado, el hombre se habría negado y posteriormente ingresó a la recepción del hotel portando un hacha con la que presuntamente intentó atacar al encargado, dice el reporte. Pero ahí estamos viendo que claramente atacó al encargado del hotel. La víctima logró esquivar la agresión, sin embargo, durante el incidente el sospechoso ocasionó daños a un televisor y también a un balcón del establecimiento antes de abandonar el lugar. Fíjense, esto ocurrió en Amambay, en Pedro Juan Caballero específicamente. Y por último, quiero compartir con ustedes imágenes de lo que ocurrió en Brasil.
0: ¿Qué pasó?
2: Un adolescente de 16 años ingresó a un bar y empezó a atacar a tiro a las personas que estaban allí. Fíjense, esto ocurrió en Campo Mourão, en el estado de Paraná. El menor fue detenido y dijo que su objetivo era una mujer. Y esta mujer recibió varios impactos de bala, según el reporte. Está en estado grave. Y como justificación sostuvo que la víctima había intentado matarlo anteriormente. Miren lo que fue el ataque.
0: Gran 7 ya.
2: De este chico que realizó varios disparos detrás de un vehículo. Él se posicionó y empezó a disparar.
0: Si es que tienen ahí una computadora o tienen el teléfono celular, estamos compartiendo el video en este momento a través de nuestro canal en YouTube Monumental AM1080.
2: Ahí se puede ver claramente el ataque de este joven de 16 años que ingresó a un bar, o por lo menos desde fuera, desde la vereda, desde la calle, empezó a atacar a las personas que estaban en este bar. Un adolescente de 16 años. El ataque dejó un saldo de 2 personas fallecidas y 3 heridas. Entre las personas heridas, justamente, está esta mujer que supuestamente era el objetivo principal de este adolescente de 16 años.
0: El diario Extra, en página 6, dice lo siguiente. Tuneo Extra, en página 6, dice lo siguiente. Tuneó la palabra infiel al coche de su ex amor.

0: rayó la pintura en los cuatro lados con insultos. Por la baulera escribió en mayúscula bandida. En las puertas de los costados decía infiel. Y por el capó decía arruinaste tu familia. El hombre, no contento con fundir la chapería de su expareja, entró al habitáculo y volvió a escribir infiel, cortando el tapizado, el volante y el polarizado. Sucedió en horas de la noche, el fin de semana, en el estacionamiento de un conocido centro comercial de Caaguazú. Se pudo identificar al artista, dice entre comillas, del vandalismo, porque testigos le filmaron. Y estamos viendo, para quienes siguen nuestra transmisión ahora mismo, en este instante, en nuestro canal de YouTube, el momento en el que este hombre escribe, raya, destruye el vehículo en cuestión, escribiendo en la parte de atrás, bandida, escribiendo a los costados infiel, y en el capó, arruinaste tu familia. Tomo este caso para decir nomás qué importante es la salud mental. Qué importante, chicos, es que, y chicas, es que aprendan a soltar. Qué importante es que entiendan que en una relación de pareja no existe la propiedad respecto a alguien. Que ni siquiera los contratos tomados como los acuerdos para llevar adelante un relacionamiento entre las personas pueden apropiar a alguien de otra persona. Y qué importante es que en casos así recurran a los profesionales, recurran a psicólogos, que se hagan ver, que suelten todas esas historias de los pasacalles, de las rayaduras de los vehículos, todas esas historias detrás tienen que ver con una cuestión de salud mental y tienen que ver con la importancia de hacerse atender por un profesional de la salud. Porque no puede ser este tipo de episodios el escape a una situación que alguien no tolera por el alejamiento de una persona que ya no quiere estar en un lugar determinado. El no querer estar en un lugar determinado finalmente es un derecho que tiene cualquiera, sea laboral, sentimentalmente, o sea como sea. Así que valga nomás la experiencia de esto que trae el diario hoy en Caaguazú para hacer esta reflexión. Háganse ver, vayan a los profesionales, consulten con el psicólogo. Ya no estamos en la época en la que el psicólogo es el loquero. Porque finalmente estos desórdenes se tratan. Estos desórdenes se orientan y sanan. Así que sanen en lugar de caer en este tipo de cuestiones. Y cuando dicen arruinaste la familia, estas cosas terminan arruinando familias. Reacciones de este tipo. El no entender que uno no es de nadie y que nadie es de uno. ¿Cómo te va, Juan Pizarracho? ¿Cómo estás?
1: Hola, Santi, ¿cómo te va?
0: ¿Cómo anda todo, señor?
1: Excelente.
0: ¿Qué hay?
1: Estamos ya preparándonos para el inicio del torneo. Se viene el torneo clausura con muchas novedades y también posibles, como siempre, cuando termina un mundial, uno ya piensa en el siguiente. Mm. Y después vamos a estar profundizando en la insistencia y el camino que va tomando el próximo mundial, que implica mucho a Paraguay, de la intención de Alejandro Domínguez y de la Conmebol, y que ya va yendo de la mano de la FIFA, de tener un mundial de 64 selecciones.
0: ¿Qué implica, Juanpi, 64 selecciones? Respecto a Sudamérica, por ejemplo, ¿van todos o cómo es la

0: cosa.
1: Y eso es lo que todavía queda por verse.
0: Porque
1: todavía
0: ¿qué sentido va a tener las eliminatorias o tiene que ver con la posición que vas a ocupar en el Mundial?
1: Y eso habrá que ver. Habrá que ver cuánto, si se agrega un cupo más a Sudamérica, si los cupos se agregan a Asia, África, si es un cupo más para Sudamérica. La cuestión es que los equipos sudamericanos en general demostraron un, más allá de que hubo decepciones, demostraron un nivel competitivo más alto que otras, por ejemplo, porque si vemos 5 de 6 de ellas terminan pasando de ronda. Es el porcentaje más alto de cualquiera de las confederaciones.
0: Bueno, porque me genera curiosidad esto, definitivamente. ¿Cómo 64 selecciones y qué cantidad de equipos van a clasificar, por ejemplo, de Sudamérica? Porque las eliminatorias no tendrían razón de ser.
1: Y en este caso no hay que olvidar que 3 selecciones ya están clasificadas. Entonces las 3 sedes del Mundial, Paraguay, Argentina y Uruguay, ya están. No, las van a jugar las eliminatorias, ya lo confirmó Robert Harrison. Pero como juegan en otras sedes, por ejemplo en la Eurocopa, Inglaterra va a jugar la eliminatoria de la Eurocopa, pero como amistosos. Va a ser parte de un grupo, pero lo mismo, se va a jugar el mismo formato de eliminatorias, todos contra todos, pero los partidos contra estas selecciones no van a contar para la tabla general. Van a ser amistosos dentro de las fechas porque las selecciones necesitan competir. Y fuera de ese calendario del Sudamérica no hay otras selecciones que estén disponibles porque todas participan de sus respectivas eliminatorias.
0: Hay un accidente, William, en este momento reportado por lo que estoy viendo en la zona de Sacramento hacia el Instituto de Previsión Social.
2: Sí, ese es otro accidente que un oyente de Monumental está reportando ahora. Es sobre Sacramento, en la zona del Instituto de Previsión Social, del IPS. Un vehículo y una moto aparentemente chocaron allí sobre Sacramento. No sabemos la gravedad del accidente, pero al menos el tránsito está muy lento. No está interrumpido, pero está lento a raíz de este accidente que se dio. Este choque entre un automóvil y una motocicleta.
0: Señores, hacemos la pausa. Son las 7 de la mañana, 16 minutos.
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0: Son las 7 de la mañana con 21 minutos. Ahí está el amigo Choquiño en la consola de Monumental. Acá está Juan Pablo Saracho, está William Domínguez y en línea el presidente del Congreso, Basilio Bachi Núñez. Presidente, ¿cómo estás? Muy buen día.
1: Buen día, Santiago, a todos tus compañeros y en especial a la audiencia. Muy bien, Santiago.
0: Presidente, mañana retoma a la banca en el Senado el hasta ahora embajador en los Estados Unidos, o recientemente embajador en los Estados Unidos, Gustavo Leite. ¿Eso ya está plenamente confirmado? ¿Cómo va a ser ese proceso? ¿Qué es lo que está previsto, senador?
1: Está confirmado y en este caso el senador Leite va directamente a ocupar su banca. El senador titular y está con permiso, ¿verdad?, para ejercer el cargo de embajador.
0: O sea, eso no tiene un proceso, digamos, de juramento ni nada, porque él tenía un permiso.
1: No tiene ningún proceso.
0: ¿Y Liceras de inmediato ya deja la banca?
1: Y automáticamente también el senador Liceras deja de ocupar esa banca. Es lo que está estipulado. Y es lo que se quería reglamentar también en Santiago. Había un proyecto de reglamentación de las bancas, pero principalmente cuando vuelve el suplente. Un ejemplo te daría, ¿qué pasa si un colorado nuevamente es designado en algún cargo y vuelve, en este caso, Liceras? Entonces, ¿debería jurar o no? Y está un poco controvertido porque lo que habíamos visto, hay legislaciones donde si ya juró directamente viene a ocupar y hay otras donde cada vez que va a ocupar debe jurar en el caso del suplente.
0: Dice Filisola que fue a hacer nada prácticamente Leite y que operó ni siquiera para el Partido Colorado, menos para el país, sino que directamente para Honor Colorado, pero que respecto al país propiamente no hay un solo elemento que se pueda mencionar de la gestión y que nos ha costado caro este tiempo de vacaciones que tuvo. ¿Qué opinas?
1: No coincido con el colega Rafael Filisola. Mira, en estos 7 años creo que de Congreso, mi tercer viaje lo hice con Gustavo Leite en Estados Unidos. Primero, posibilitar que legisladores hablen de diferentes partidos, hablen con el, hasta diría con el subsecretario de Estado, con quien se reunió Horacio Cartes, es un logro de la diplomacia parlamentaria. También nosotros, hay fotos, te digo lo que nosotros hicimos nomás, gracias a las gestiones del embajador Leite. También nos reunimos con un senador republicano. Estaba previsto con otro y llámale por ejemplo al intendente de Salto Guairá nomás, una ambulancia he conseguido, decime que un ejemplo más. Y después estamos, y esto ya me adelanto, estamos trabajando con Gustavo para un acuerdo, una especie de Paraguay-Kansas, Paraguay-Presidente Hayes. Vos sabés, Santiago, o sea, generalmente se sabe que Kansas es un estado que recibe a muchos paraguayos en base a un acuerdo. Creo que nosotros lo vamos a cristalizar ya con Gustavo siendo senador. Está todo preparado para un acuerdo Paraguay, en este caso Estados Unidos, Ohio, Paraguay. No es Kansas, Paraguay. Y Ohio te digo porque precisamente el presidente de los Estados Unidos que falló a favor de Paraguay era de ese estado, me refiero a Rutherford B. Hayes. Y hay acuerdo previsto para con universidades de ahí para que paraguayos puedan ir. Y otra reunión que hicimos y de los sinfines, que una vez espero que le entreviste a Gustavo, pero te estoy diciendo la gestión que hicimos nosotros nomás, para que se tenga vuelo directo Paraguay, Estados Unidos, Taiwán. Taiwán, nuevamente Estados Unidos, Paraguay. Y así sucesivamente.
0: Pero de lo que estás relatando, a ver, tomo nomás nota acá. La reunión de Cartes con Landau es precisamente en la línea de lo que dice Filisola. Filisola dice, acá se gestionó una cuestión de interés particular de Cartes. Segundo, la reunión con los legisladores propiamente, ¿cuál es la incidencia que tiene respecto a la relación diplomática con Paraguay, en beneficio de Paraguay? Y el tercer elemento, me decías, una ambulancia para Salto del Guairá.
1: No, yo digo un ejemplo, mira, es mi visita, no te estoy ahondando más. Por ejemplo, lo que hablamos con el congresista de los Estados Unidos es para que precisamente vean la posibilidad que dentro del presupuesto de los Estados Unidos, ¿verdad?, esté incluido una cooperación con Paraguay. No sé qué otro embajador hizo esa gestión. Y te estoy diciendo una visita que yo hice, y probablemente todos los otros que hicieron, y no te estoy detallando todos. Entonces, yo entiendo que el senador Filisola debe estar en el lugar donde supuestamente tienen que criticar nomás luego. Entonces, por criticar, terminó el mundial, entonces estamos habilitados nuevamente. Pero no coincido, mira, Gustavo, creo que cuando hable con el Santiago, lo que hizo él en un año, probablemente muchos otros embajadores no hicieron en todo su periodo. ¿Qué es lo que pasa generalmente con embajadores? No todos, pero embajadores de carrera que prefieren ir a las actividades de fundación de las embajadas, actividades y escenas, todos protocolares que no benefician al país. Es mi visión sobre eso.
0: Ayer hablábamos con Pedro Velar, largo rato aquí en Monumental, respecto a lo que implicaba que Cartes haya ido a Estados Unidos. Decía que independientemente a la posición que pueda llegar a tener otra gente, en lo particular creo que eso es un hecho relevante, porque si fue relevante que no pueda ir, si fue relevante que se construya la idea de que después de la sanción política, la sanción económica, venía una judicial, claro que es relevante que vaya a Estados Unidos y que haya tenido la agenda que tuvo. Esa es una cuestión personal, podemos discutir aquellos que piensan diferente y no hay ningún problema. Pero él nos explicaba que Cartes no pretende un resarcimiento en Estados Unidos, pero que sí pretende que en Paraguay se castigue a los actores políticos y mediáticos que llevaron adelante esa agenda contra Cartes. En contrapartida, hablando hoy con Filisola, decía él que esto claramente es parte de un acuerdo político. O sea, se negoció a cargo de entregar qué, es la gran pregunta, decía él, que en Paraguay nadie dijo qué pasó con el avión iraní, que nadie dijo qué pasó con otras causas. Le mencionaba que perfectamente el cartismo podría construir la idea o la narrativa de que a Cartes lo pusieron de cabeza, que nadie fue investigado más que Cartes, y que sin embargo hasta hoy ni Estados Unidos, ni Brasil, ni Paraguay dijeron en esta causa tiene alguna implicancia en particular. Y le comparaba con su propia causa, ¿verdad? Porque finalmente en su causa, en una de ellas, la fiscalía pide la desestimación, como por ejemplo la fiscalía pidió la desestimación del avión iraní y todo lo demás. ¿Cuál es tu posición respecto a eso? A que Cartes haya retornado a Estados Unidos, que se haya ido a Estados Unidos, y en contrapartida que para algunos como Rafael Filisola esto representa parte de un acuerdo político finalmente.
1: Mira, como una persona que está con Horacio hace casi 20 años en política, que le conoció entrando en política, empresario, a dirigente deportivo, a la política, para mí es una tremenda reivindicación de una persona que fue perseguida por diversos sectores, y detrás de Cartes estábamos nosotros de la misma forma perseguidos, Santiago. Te suelo relatar, o no suelo aprovechar la oportunidad para decirte, a pesar de que yo era líder de bancada, fui denunciado, por ejemplo, y está el Twitter en aquel entonces del secretario privado de Mario Ado, de Mauri Espínola, por el cual me denunciaba a mí que supuestamente, y según informes de la CEPRELAT, yo recibía $100,000 mensuales de Horacio Cartes. Imagínate vos. Según, y es una filtración, y eso es CEPRELAT es una unidad, ¿verdad?, de inteligencia del gobierno, pero que no podemos nosotros los legisladores tener acceso a esas informaciones. Y creo que por un caso similar fue denunciado por el presidente de la República, pero yo fui también víctima. Así como de que se sepa que yo tenía una deuda en una cooperativa, una cuestión privada, que después tomó estado público precisamente porque creo que estaba los Blaine en aquel entonces y llevó la situación. Y en pandemia es que Paraguay ya no pagó. Entonces, así como Horacio Cartes fue perseguido en el periodo anterior, los que estábamos más cerca también nos investigaron de todo, de dónde adquirimos vehículos. Te digo porque hasta la persona que me vendieron me decían, vino tal persona, no sabemos ni de quién es. Hasta venía, se iban periodistas, que es válido, hasta que investiguen mi declaración jurada. Y así sucesivamente. O sea, para mí es una reivindicación tremenda para, y no sé, es una, quedaron en mute, para no decir otra palabra a esta hora. Muchos que vaticinaban que cada vez que venía un avión de Estados Unidos era supuestamente para llevarle a Horacio, y que supuestamente no querían tener con el saque con eso, y no dimensionaron que toda esa situación fortaleció a Horacio Cartes y detrás de Horacio Cartes al Partido Colorado. Por eso esa tremenda victoria que tuvo Santiago Peña, por más de tener casi un año de tapa en algunos diarios. Y creo que se está repitiendo porque no veo un discurso. Imagínate ahora, yo por ejemplo no salí a hablar de este tema, primera vez que estoy hablando de contigo. No salí a hablar ni a jactarme de que agradecemos que Horacio Cartes, que es el líder de nuestro movimiento, presidente del partido, senador vitalicio, el presidente de la República, y por qué no se puede reunir con Landau con esos antecedentes. Recordemos que él es senador vitalicio, que tiene voz en el Congreso, y es una figura, creo que política y pública, que trasciende la frontera. Entonces vamos a ver, va a ser interesante la sesión del miércoles, porque seguro va a ser un debate, pero nosotros estamos desde nuestro sector tremendamente, hasta digamos, nos sentimos reivindicados también. Nos sentimos como que Horacio Cartes esté paseando por Estados Unidos, como que nosotros lo estamos haciendo. Entonces, la fortaleza al sector, porque se cae un relato de la oposición, de un sector de la disidencia en aquel entonces, y también tengo que decir de Santiago, de algunos periodistas que se jugaron.
0: Cuando decís que el que haya caminado Cartes, que se esté paseando, que se haya paseado por los Estados Unidos, es como que ustedes lo estén haciendo, es por eso que vos mencionás como una reivindicación propiamente.
1: Así mismo, por esa reivindicación, por esa cercanía, por saber todo lo que de alguna forma digamos, sufrió. Imagínate vos que en algún momento le hicieron cerrar sus empresas, donde miles de paraguayos primero empezaron a perder trabajo y a buscar otro lado, a transferir sus empresas. Porque acá hubo una componenda, hubo un acuerdo, hubo un embajador que fue funcional a un sector. Porque al final no hubo un trabajo de la fiscalía. Mira, el sector de la oposición se queja de este fiscal, y ellos pusieron al fiscal general. Se quejan de la corte, y ellos pusieron a 7 de los que están, de los 9. Se quejan de la justicia electoral, y ellos pusieron a 2 de los 3. Recordate, en el periodo anterior nosotros teníamos minoría en el Senado, y eso es directamente Senado con el presidente de la República.
0: Presidente, gracias por atendernos, muy amable.
1: Muchas gracias.
0: Basilio Bachi Núñez, presidente del Congreso, conversando con nosotros. Tenemos que hacer la pausa. ¿Qué tenés antes, William?
2: No, solamente reiterar esto. Leite vuelve al Congreso.
0: Vuelve.
2: Mañana se confirma esto, ya está plenamente confirmado.
0: Sí, señor, así mismo es. ¿Cuántos años tiene Yamal, me dijiste el otro día? 19 años. Vi que estuvo bailando ahí en... ¿No le viste bailando?
2: No, no es IA.
0: No.
3: En el festejo.
0: En el festejo.
2: Ah, en el festejo.
0: En el festejo estuvo bailando y yo no sé si eso es parte de la moda actual, como yo soy medio chapado a la antigua en ese sentido. Vi que lo hizo con un short que mostraba más el boxer que el short. Voy a ver si es que logro compartir esto ahí con el amigo Satkiel y con otros. ¿Viste ya?
2: Sí, acá estoy viendo ahora. Busqué en TikTok.
0: Después, William, o sea, por eso es lo que está ahí todo el tiempo con tu teléfono. Que.
2: Pero y esta era una moda.
0: Que se usa así, decís.
2: Pero, sí, yo no sé si vos te fijaste en Filadelfia. Que casi todos...
3: Casi medio colgado.
2: Sí, en el... pero se paseaban así.
0: Con el short.
2: Con el short.
3: Casi.
0: Mostrando la mitad de la cola.
2: Sí, sí, sí.
0: De la nalga.
2: Sí. Fue justamente lo que le llamó la atención a Chochi y a Camilo que estaban comentando.
0: La nalga.
2: Creo. Por lo visto es una moda ya.
0: Ahí seguramente van a buscar la imagen en un momento para compartir. Pero estuvo de festejo y estuvo bailando. Ahí está, mira.

0: ¿Y qué fue? Ahí está.
1: La moda.
0: Sí. Pero, ¿cómo hace para que no se le baje todo luego?
2: Y tiene una goma.
1: Tiene la, ahí la goma, hace el trabajo, trabajo difícil ahí.
0: Pero no, no. No, yo.
1: No,
0: con
1: no
0: esto,
1: es tu estilo.
0: No, es mi estilo.
1: No, no lo usarías así.
0: Yo, el día que fuimos a recorrer San José con un amigo y me encontré con casi todos los jugadores de la selección. Nos dimos cuenta que había un patrón para identificarles.
2: El estilo de
0: la vestimenta. La vestimenta. Y no voy a decir quién, pero estábamos en otro lugar en un momento y una persona que estaba ahí con su familia nos dice: mi mamá, es este muchacho, mi mamá, una persona muy conocida, su mamá, suele decir que hay molde de paraguayo que es identificable. Porque vimos que venían caminando cuatro personas a lo lejos, ¿verdad? No tenían tereré, nada. No tenían nada que permita desde tan lejos identificarles. Pero cuando les vimos desde lejos, dijimos, aquellos parece que son paraguayos. Y ahí dice esta persona, que también es una persona muy, muy conocida, dice, mi mamá dice que hay gente que tiene molde de paraguayo. Y vos sabés que eran paraguayos, ¿verdad? Y desde ahí empecé a fijarme en el molde de paraguayo.
2: ¿Y cómo es el molde del
1: paraguayo? No sé describir, pero o es algo casi instintivo.
0: No sé cómo puedo describir.
2: ¿Qué es? ¿Cómo camina? ¿Cómo se viste? ¿Los gestos? ¿Qué es?
0: Y es un
1: todo. La forma corporal. Pues.
0: Es un todo, ¿verdad? No sé cómo explicar.
1: Pero te das cuenta.
0: Pero te das cuenta desde lejos. En la playa es más fácil.
1: Tereré,
0: sí, cuestión. Porque encontrás el tereré, porque de repente tienen
2: conservadora,
0: tienen short, pueden entrar con remera al mar, ¿verdad? Entonces tienen molde de paraguayo, tienen pinta de paraguayo, tenemos molde, sí. Tenemos pinta de paraguayo, ¿verdad? No sé cómo describir en términos puros, ¿verdad? Pero sí, nos dimos cuenta de eso, del molde paraguayo. Tenemos que hacer la pausa. ¿Eso? Juan Cancio Barreto, Carreta Güey. Vos sabés, Choco, que si querés irte a la pausa con esto, ¿vos le conocés a Locke? Un DJ. Dicen que es muy conocido. Búscale, ¿puedo?
1: Sí, le conozco.
0: ¿Le conoces?
1: O sea, es conozco, pero no.
0: Pero buscan a contarle a toda la gente quién es Juanpi, ya que vos sos todólogo. Contarle a toda la gente quién es Alok. Y yo vi que en redes tiene una cantidad bárbara de seguidores este hombre.
1: DJ muy famoso.
0: Productor discográfico brasileño. ¿Quién te salta ahí que es?
1: Pues un DJ y productor musical que desde el 2021 el cuarto mejor DJ del mundo por la revista DJ Mag por 4 años consecutivos. Entonces está considerado entre los DJs más importantes del mundo, Alok.
0: Bueno, busca un poco de él. Yarajá. Yarajá, Jarajá. Sería Yarajá en guaraní. Busca.
2: Yarajá.
0: Yarajá.
2: A ver, pero ¿Yarajá de Yagüerajá o Yarajá de su dueño?
0: Ni idea. Ni idea. Escucha.

0: Vos sabés que esto forma parte de una colaboración con un grupo de rap indígena. Y es parte de un álbum que se llama El futuro es ancestral. Un trabajo co-creado con músicos de más de 8 etnias indígenas de Brasil en colaboración con UNESCO. ¿Escucha? Y cuenta con la participación de músicos guaraníes. Expone, dice, estoy leyendo esto, la realidad de los pueblos indígenas del estado de Mato Grosso do Sul, Brasil.
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0: La letra canta sobre la voluntad y la lucha por retomar sus tierras ancestrales. Llama a que se escuche su canto de batalla para volver al Tecojá, el espacio físico sagrado donde los guaraníes viven su modo de ser. Impresionante es.
2: Sí. Creo entender entonces que Yarajá
0: es de dueño.
2: Es de dueño.
0: Claro.
2: De Yara.
0: Sí, exacto.
2: El dueño.
0: Creo que
2: Yarajá.
0: Sí. Señores, hacemos la pausa. Yarajá Pecórdeve.
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0: Estamos de vuelta, señores. Son las 7 de la mañana con 49 minutos. Tiempo de noticias deportivas.
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0: Bueno, Juanpi, querido, me genera mucha curiosidad esto que anuncia Alejandro Domínguez Wilson Smith. 64 equipos para la Copa del Mundo.
2: Es así, porque había publicado un video ya, como habíamos dicho, termina un mundial y tiene que empezar ya la planificación para el siguiente. Y en este caso había publicado un video, que un tweet que decía: el próximo se juega en casa, en 2030 se viene el Mundial de Uruguay, Argentina y Paraguay, una gran oportunidad para el fútbol y para celebrar el centenario de la Copa del Mundo con una competencia de 64 equipos. Ahí, con esa publicación, ya como que se dio a entender que ya estaba confirmado lo de 64 equipos, pero más tarde, a la noche, a la madrugada, tuvo que publicar otro tuit Alejandro Domínguez.
0: ¿Qué dijo?
2: Trabajamos para que el Mundial 2030 se dispute con 64 selecciones en homenaje a la Copa del Mundo. El fútbol de selecciones crece cuando se abre al mundo. La expansión a 48 equipos demostró que una mayor participación genera más oportunidades, impulsa el desarrollo del fútbol y convierte al Mundial en una verdadera fiesta global. El centenario nos brinda una oportunidad para creer en grande. Entonces, aclarando que...
0: Están en eso,
2: que la idea es que haya 64 equipos en el torneo, no que ya está confirmada o votada por FIFA. Lo que sí, a diferencia de... Porque Alejandro viene insistiendo con esto hace mucho, hace varios años ya. ¿Cuál es su intención? Que más partidos se jueguen en Sudamérica. Porque ahora mismo el Mundial con 48 equipos está organizado de jugar 3 partidos en Sudamérica, uno por sede, y el resto en España, Portugal y Marruecos, que es la sede principal del Mundial. La idea de tener 64 equipos es expandir la cantidad de partidos y que de esa manera se juegue un grupo entero, 6 encuentros por sede, se terminen jugando en Sudamérica.
0: Permitime un segundo, porque quiero hacer un paréntesis. Nos atiende ahora Martín Muñoz, que es defensor público y es el abogado de Hernán Rivas. Doctor, ¿cómo estás? Gracias por atendernos. Buen día.
3: Muy buen día, Santiago. Un placer estar ahí contigo y con tu gran audiencia.
0: Igualmente.
3: A las órdenes.
0: Igualmente, doctor. Hoy inicia el juicio oral y público en contra de Hernán Rivas. ¿Ustedes van a presentar algún recurso que eventualmente impida la realización del juicio hoy, o qué tienen previsto, doctor?
3: Bueno, por parte personalmente mía, como defensor técnico que he asumido, como bien indicaste, no tengo ninguna intención de posponerlo. No sé el Ministerio Público, no tengo conocimiento respecto a la parte acusatoria, pero de mi parte estamos listos, ya prestos para iniciar este juicio oral y público.
0: Uh-huh. O sea, ¿tenés los elementos como para poder iniciar el hecho de que hayas tomado, entiendo que hace una semana o un poco más, la defensa técnica? ¿No implica que no hayas tenido el tiempo como para llevar adelante esa defensa, doctor?
3: Es así, realmente la causa no es muy compleja, te diré, por los cargos que le atribuyen a él. Sí es compleja en cuanto a la cantidad de documentos que se han agregado respecto a esta causa. Es un único acusado y es un tribunal también ya curtido, experimentado, así que creo que no podría dar mayor complicación. Ahora sí, comparto con la ciudadanía que es una causa muy mediática, con muchos intereses detrás, ¿verdad? Pero soy muy consciente de que lo que tenga que desarrollarse en el juicio es únicamente de 2 cargos, ¿verdad? De 2 tipos legales vinculados a la prueba documental. Uh-huh. Y ya hemos accedido efectivamente a la carpeta fiscal, a la acusación y a la autoapertura, que son justamente los elementos que establecen el objeto del juicio, Santiago, querido.
0: Me interesa mucho, doctor, conocer, sobre todo para trasladarle esto a la ciudadanía, porque a veces nuestros análisis pueden ser muy pasionales sobre determinadas causas, y la defensa técnica, más aún un defensor público y todo lo demás, desarrollan un trabajo profesional, desarrollan una tarea para la que deben dar lo mejor de su formación profesional, de modo a que la representación sea la adecuada. Acá no entra de por medio las valoraciones, las cuestiones subjetivas, acá no entra de por medio las cuestiones pasionales o los ánimos que puedan generar determinadas causas. Supongo que para muchos podrá ser un ruido el hecho de que alguien defienda en una causa tan mediatizada como esta otra persona, pero finalmente es una tarea que te toca.
3: Así mismo, es así, como bien sabrás, los abogados defensores que ejercían la defensa anteriormente habían presentado renuncia al cargo de defensores técnicos. Se lo intimó al señor dentro de un plazo razonable para que vuelva a designarlo, y eso quería aclarar también a vos, Santiago, y a tu gran audiencia, que de oficio el Tribunal de Sentencia le pidió al doctor Esquivel, que es el defensor general, que designe un defensor público en atención a que la persona, en atención a que se venía ya próximamente del juicio oral, ya era muy próximo, no podía estar en estado de indefensión. En ese sentido, la Junta Penal de la institución en donde trabajo hace más de 18 años me designó para que intervenga en esta causa, y así lo he hecho en el plazo que se establece la ley. Uh-huh. Eso quería nada más que aclarar. Los defensores públicos no funcionamos como en los bufetes o en los estudios jurídicos, en que uno pueda elegir a su abogado. Acá se designan a través de asignaciones y poderes, y en ese régimen estamos acostumbrados, ya muy, muy, muy metidos en esto de la complejidad de las causas, porque tenés que saber también, Santiago, que los defensores públicos diariamente intervenimos de manera activa en causas mucho más complejas vinculadas a delitos económicos, crimen organizado y otros altos funcionarios del Estado. Bueno, entonces, no digo que esto sea una causa más, claramente no lo es, pero si uno baja a la cancha y empieza a analizar los tipos legales que se le atribuyen al ex senador Rivas, te darás cuenta que la causa no reviste mayor complejidad, y uno puede detectar con mucha, por la experiencia y por el conocimiento básico que tengo de derecho penal, los errores tácticos y sobre todo de calificaciones que pueda llegar a tener la fiscalía. Y creo que ese es el ámbito en que se debe debatir el juicio oral y público, más allá de los condimentos mediáticos que pueda tener esta causa.
0: ¿Por qué crees, doctor, que no tiene mayor complejidad, y por lo que se te escucha muy convencido de que puede ser técnicamente allanado el camino para derrumbar la hipótesis del Ministerio Público?
3: Me parece muy acertada tu pregunta. Como buen comunicador, entendiste la idea, pero voy a reservarme la respuesta, teniendo en cuenta que esto hace también a los intereses de la defensa, y no quiero spoilearla a la fiscal y que esté preparada para que me pueda rebatir más fácilmente. Entonces debo llamar más silencio en ese sentido, porque forma parte de la estrategia de la defensa, Santiago.
0: Correcto. ¿Cuándo fue tu última conversación con Hernán Rivas sobre la causa en sí?
3: No he tenido hasta el momento ninguna conversación con él mismo.
0: Eso refuerza
3: lo que te... tampoco se comunicó conmigo hasta el día de hoy. Eso sí, tengo que informar.
0: Eso
3: sí puedo informar.
0: Eso refuerza un elemento que podría llegar a darse hoy de modo a suspender el juicio. Si eventualmente él presentara un abogado privado, eso hace que tu defensa no corra y que el juicio deba postergar su inicio, ¿o no?
3: Mire, si se pospondría o no, si se suspendería o no, no puedo darte una respuesta efectiva, porque eso entraría en el campo de la especulación. Pero sí debo aclarar que cuando intervengan o intervienen abogados particulares, la representación de la defensa pública, que es por naturaleza subsidiaria o supletoria, cede ante esa situación. No pueden haber, porque se repelen ambas instituciones, tanto el abogado de la matrícula como el abogado defensor público, no pueden intervenir, por ejemplo, por Santiago de manera simultánea en una causa, en un proceso penal.
0: Claro. O sea, hoy inicia el juicio. ¿Hace cuánto exactamente te designaron, doctor?
3: Calculo que alrededor de casi 2 semanas. Sí, 2 semanas más o menos.
0: Tomaste la defensa técnica hace casi 2 semanas y no tuviste una sola conversación con Hernán Rivas.
3: Correcto. Es correcto.
0: Doctor, Muchas gracias, muy amable.
3: Un placer y a tus órdenes. Buena jornada.
0: Hasta luego. Hasta luego. Dos cositas. Yo soy muy admirador de los defensores públicos. Creo que los defensores públicos son personas súper bien formadas en general. En general. Pueden haber excepciones, claro que sí. Pero creo que los defensores públicos son tipos muy bien formados y chicas, personas muy bien formadas. Hemos visto grandes defensores públicos con una formación tremenda. Eso último que nos acaba de decir Martín Muñoz es fundamental. Esa es la clave. 2 semanas hace que tomó la defensa de Hernán Rivas. No conversó ni una sola vez con Hernán Rivas. Y acá me dice una persona que yo creo que le dio en la tecla, como siempre. Me dice, lo que normalmente hacen es presentar un abogado particular al iniciar el juicio. Así suspenden el juicio. Y eso no es culpa del defensor público, me dice.
2: Es parte del sistema.
0: Es la estrategia.
2: Claro, y es el sistema aprovechando cómo funciona nuestro sistema de justicia. Que te dan un en caso que no presentas defensa, una defensa técnica, un defensor se queda para poder cumplir ese rol. Se toma el proceso, tiene que estudiar el caso, tiene que ir al juicio. Y ahí se da otra vez otra patear la fecha, como se suele decir.
0: Yo cuando hoy hablaba con Filisola y le decía lo de las chicanas, lo de las mencionadas chicanas, yo lastimosamente no pude seguir ni pude concluir por una cuestión de tiempo, pero había asistido a algunas de las clases como una especialización del doctor Alvarado Belloso. Alvarado Belloso formó a un montón de profesionales, muchísimos profesionales del ámbito del derecho en Paraguay. Y Alvarado Belloso sostiene que lo que habitualmente llamamos chicanas son medios de defensa con los que se cuentan. Y que en la puja, el abogado es un profesional que tiene que manejar todo el universo con todos los mecanismos de defensa que puede llegar a emplear, que le llaman o le llamamos chicanas, para defender a la persona a la que representa.
2: Y son, están, por algo están dentro de la ley. Son las opciones que tiene el abogado o para poder defender, porque siempre hay que recordar del otro lado quién está. Está el Estado.
0: Claro.
2: Que tiene muchos más recursos, que tiene muchas más posibilidades y normalmente tiene la ventaja.
0: Y él incluso sostiene que casi en la totalidad de los casos no se necesita expresar la causa o el agravio. Pone ejemplo siempre y suele decir, si yo tengo una causa que guarde relación con un hecho religioso, donde de por medio puede haber una cuestión de fe, y yo me doy cuenta que el juez que va a atender mi causa, o el fiscal que lleva o quien sea, en su despacho tiene un crucifijo, esa persona tiene un sesgo respecto a la causa que va a llevar adelante. Y yo tendría que poder separarle de la causa, dice él. O si alguna vez escribió en un libro o dio una clase sosteniendo una idea determinada sobre un hecho que a mí se me va a juzgar, yo podría perfectamente sacarle a esa persona sin necesidad de expresar la causa. Yo sé que es eso, pero no necesito expresar la causa. Ese es un extremo que tiene la escuela, digamos, de Alvarado Belloso. Que a mí desde esa vez me llevó a tener una posición diferente respecto a lo de las chicanas y demás. Pero ¿quién es el regulador finalmente de ese tipo de cuestiones? El juez de la causa, la justicia. Que debe saber cuándo esos medios de defensa son en realidad elementos que tienen fines solamente dilatorios y están al margen de lo permitido.
2: Claro, y si se da este caso que estábamos mencionando, el caso del si presenta una defensa abogados, ese es una causa claramente dilatoria sin ningún tipo de justificación técnica.
0: Acá ni habló con su abogado él, con el defensor público. No conversó con él. 2 semanas. Él dijo, no dije yo, 2 semanas lleva la defensa de... Y además, atendé lo que te dice Martín Muñoz. Te dice, palabras más, palabras menos. Para mí es muy fácil esta causa. No dijo fácil. Dijo que la estrategia que tiene le va a permitir derrumbar la hipótesis del Ministerio Público. Porque es una causa que no es compleja esa. Y confío en que de por ahí tiene la herramienta, por la formación que tiene, como para poder sostener eso. Pero Rivas no va a recurrir probablemente a debatir en juicio este tipo de cuestiones, sino que a evitar que se debata en juicio. Y dilatar, y dilatar, y dilatar. Lo que probablemente hoy, en minutos, en 25 minutos tengamos, es la presencia de algún defensor privado que va a hacer que salga de escena el defensor público y que dilate la causa. Y ahí el juez, ¿qué tiene que hacer?
2: En ese caso también no podés vulnerar el derecho a la defensa.
0: Por eso, cuando decís que es una cuestión meramente dilatoria,
2: claro,
0: pero el juez no puede imponerle quién le va a defender a él.
2: No.
0: Ese es un derecho que él tiene. Por más que nosotros miremos desde afuera y digamos, esta es una cuestión dilatoria. Es un derecho que él tiene. 8:06 a.m. Estábamos hablando de los deportes. Y acá miré algo, Juanpi.
2: Sí.
0: Veo una publicación que dice cómo es la clasificación actual de 48 selecciones y cómo sería con clasificación de 64.
2: Claro, porque lo de 64 es solo hipótesis en el sentido de que no hay ninguna planificación de cuántos cupos se habilitarían por federación, por confederación, por continente.
0: Dice, el siguiente ejercicio es solo una proyección y no es un proceso oficial de la FIFA.
2: Es así.
0: UEFA, 20 cupos directos más 4. Más 4, digo, claro, respecto a los que ya tienen.
2: Sí.
0: CAF.
2: África.
0: 13 cupos directos. Más 3.
2: Eran 10.
0: AFC.
2: Asia.
0: 11 cupos directos. Más 3.
2: También eran 8.
0: CONMEBOL. 8 cupos directos. Más 2. CONCACAF. 8 directos. Más 2. OFC.
2: Oceanía.
0: 2 cupos directos más 1.
2: Que no creo que pase.
0: Repechaje intercontinental, 2 cupos netos.
2: Claro, no creo que Oceanía le den un cupo más, porque ahí sí el nivel competitivo es demasiado bajo. A nivel de fuera de Nueva Zelanda. Incluso Nueva Zelanda está por debajo, pero después las islas que compiten allí están muy lejos de cualquier nivel competitivo. Entonces lo más probable es que se hagan más cupos de repechaje. Posiblemente. Y a partir de ahí se sumen los diferentes cupos. Lo que sí es que la idea, como decimos, de la CONMEBOL y Alejandro Domínguez de insistir con esto es tener más partidos en Sudamérica en el Mundial. Esto también ayudaría a solucionar lo que es el problema de clasificación en este Mundial de los mejores terceros. Porque con 64 selecciones, ahí se podrían ya dividir sin problemas en los grupos y quedarían los grupos de 16 equipos. Entonces tendrías en total 16 grupos de 4 equipos y clasificarían los mejores 2. No tendrías eso de los 8 mejores terceros, que por el puntaje, que por la diferencia de 16 grupos de 4 equipos y clasificarían los mejores 2. No tendrías eso de los 8 mejores terceros, que por el puntaje, que por la diferencia de gol. Entonces eso sí facilitaría la clasificación.

0: Paraguay ahora no se preocupa porque va a ser sede, pero sería más por ese lado. La cuestión es que ayudó que este Mundial de 48 no mostró diferencias demasiado amplias entre selecciones. Hubo algunos, como por ejemplo la goleada de Alemania a Curazao, pero el siguiente partido Curazao empata con Ecuador. Entonces demostró que puede competir. Y a partir de allí, incluso las selecciones más débiles del Mundial fueron selecciones históricas del Mundial, como Túnez. Túnez lleva varios Mundiales ya clasificados y fue la peor selección del Mundial. No fue una selección recién clasificada que entró por un cupo extra. Entonces eso también como que abrió la posibilidad, y en el Mundial por primera vez Gianni Infantino dijo que había posibilidad de que se implemente. Ahí creo que se abrió la puerta. Ahí se abrió la puerta de lo que era antes una insistencia de Conmebol. Se abrió la puerta y es probable que la mayoría de los países vote a favor. Porque ¿por qué no votarían a favor de tener más cupos?
1: Y vos decís que eso restaría atractivo a la competitividad propiamente.
0: Yo creo que no. Yo pensaba, más que nada me hago el ejercicio porque yo pensaba que 48 iba a ser poco competitivo. Y este Mundial no me mostró eso. Posiblemente haya más competitividad. Es cierto que vas a tener algunos partidos de menor trascendencia, pero vas a tener cruces interesantes, vas a tener posibilidades. Y después, pensando en el hecho solamente en algo fuera de lo que es el torneo en sí, solamente pensando en nuestra realidad, ¿por qué no querríamos tener más partidos aquí? Es la situación. En vez de tener uno, tener seis. A nivel país sería muy diferente. Eso sí, toma un lado egoísta. Lado egoísta, pensando más en lo que podríamos tener aquí antes que solamente lo que es el formato de mundial y cómo se pueda dar. Entonces, esa es una de las posibilidades. Veremos si es que lo implementan. Es muy posible que sí. Y, lógicamente, también, justo acá nos escriben acá al chat de YouTube, nos menciona Ruth Samanío que lo mismo es al expandir más selecciones ingresará más dinero a la FIFA. Lógicamente también eso ayuda a querer impulsar un torneo más amplio. Aparte es la forma, porque este torneo también, este 2030, fue como se llegó a un acuerdo, ya que se tenía que hacer el Mundial Centenario en Sudamérica, pero no había infraestructura para hacerlo. Se llegó al acuerdo de hacer algunos partidos aquí como homenaje y después el resto sí en países que tenía, en tres países ya con mayor capacidad de poder construir y estadios ya listos.
1: Vos sabés que te quiero compartir, sí, hablando de la Copa del Mundo, ahí le voy a enviar al equipo de televisión un comentario. Vos capaz, no sé qué opinión vas a tener al respecto.
0: ¿Verdad? A ver.
1: Esperá que voy a compartir. Ahí va. Esta es en medio de la final de la Copa del Mundo.
0: Sí.
1: Una publicación que hace Mario Pergolini. Y dice Mario Pergolini. ¿Le conocen a Mario Pergolini?
0: Sí, claro, sí, claro. Histórico.
1: ¿Sí? Dice Mario Pergolini en su cuenta de Instagram: ojalá prohíban de por vida los entretiempos musicales en los partidos de fútbol. Y ya que están, también los cooling breaks. Y más si están Shakira y Coldplay.
0: Bueno, ahí ya la última parte capaz no estoy de acuerdo, y eso que no soy fanático de ninguno de ellos. Shakira bien en este entretiempo. Después una medio extraña, ecléctica mezcla que metieron ahí. No sé qué quisieron hacer.
1: ¿Con quién?
0: El show de entretiempo de esta vez.
1: No, pero lo de Shakira, la mezcla en general.
0: En
1: decís,
0: general, digo. De
1: una
0: todo.
1: Aleluya ahí de...
0: Mató todo. ¿Qué?
1: A mí ese... A ver, todo bien.
0: Me bajó, como se dice.
1: Todo bien con los fans de Justin Bieber.
2: ¿Qué le pasó?
1: Todo bien. Ay, con los fans.
2: ¿Por qué ese tema?
1: Todo bien, no me vengan después a bardear los fans de Justin Bieber. No, todo bien con él.
0: Nada en contra de él.
1: Nada en contra de él. Pero bajonazo total. Era para dormirse. Era para dormirse lo que hiciste, Justin. ¿Pero a quién se le ocurre que en una fiesta que era pum para arriba en ese momento, vos entres a bajarla, bueno, totalmente?
0: Culpa de la organización.
2: Claro, porque seguramente la organización definió el tema.
0: Claro,
2: ¿verdad?
0: La organización

0: A ver si quiere hablar el señor Hernán Rivas.
1: El señor Rivas no va a hablar por el momento.
0: Bueno, ahí está el ex senador Hernán Rivas en compañía de su representante legal, el Nueva. Ella asume la defensa del ex senador a partir de ahora y lo vemos aquí ya con su celular y algunos elementos también que ha traído la abogada para este proceso que tendría que darse en instantes. Acá están también llegando las fiscales del caso. Vamos a acercarnos también a ellas a ver si podemos tener un poco de detalles también. Doctora Patricia Sánchez, ¿qué información le ha llegado respecto a la postergación de este juicio?
2: Buenos días, ninguna. Vamos a esperar que el tribunal se constituya y ahí se van a hacer los planteamientos con respecto a eso. No tengo ninguna notificación.
0: ¿Sabe que el señor Hernán Rivas tiene una nueva abogada?
2: No, ahora estoy llegando y vamos a esperar que se constituya el tribunal, que se abra la audiencia y seguramente ahí se van a hacer los planteamientos.
0: ¿La fiscalía está lista para poder ejercer esto que se sostiene dentro del desarrollo de la investigación?
2: Totalmente, hace tiempo que estamos listos.
0: ¿Qué es lo que se sostiene en base a esta investigación, doctor?
2: Y se sostiene las porciones fácticas que están descritas en la acusación y es lo que pretendemos probar en la sustanciación del juicio.
0: ¿Cuáles son los hechos punibles que se le atribuye al señor?
2: Son conductas que se subsumen en producción mediata de documento público de contenido falso y uso de documento público de contenido falso.
0: El documento que presenta.
3: Bueno, lo que estábamos diciendo, cambia de abogado Hernán Rivas, la doctora Alba Saracho asume su defensa. Y con esto lo que dice es, necesito 2 semanas para entender del caso, ¿verdad?
4: Y es más, la abogada le impidió a Mateo hablar con
3: Hernán
4: Rivas. No va a hablar de momento.
3: No va a hablar. No, él no habla.
5: Es que
3: no
5: habla. Pues, imagínate.
6: Y nos dijo... ¿Se pospondría o no? Si se suspendería o no, no puedo darte una respuesta efectiva porque eso entraría en el campo de la especulación. Pero sí debo aclarar que cuando intervengan o intervienen abogados particulares, la representación de la defensa pública, que es por naturaleza subsidiaria o supletoria, cede ante esa situación. No pueden haber, porque se repelen ambas instituciones, tanto el abogado de la matrícula como el abogado defensor público, no pueden intervenir, por ejemplo, por Santiago de manera simultánea en una causa, en un proceso penal.
3: Claro. Tomaste la defensa técnica hace casi 2 semanas y no tuviste una sola conversación con Hernán Rivas.
6: Correcto. Es correcto.
3: Ahí está. ¿Podemos tomar el audio de Noticias Paraguay, por favor?
7: El ex senador Hernán Rivas en la última etapa tenía defensor.
3: El relato,
7: ya
3: el relato de Patricia.
4: Y de Patricia. Mabel y Patricia están ahora en Buenos Días Paraguay.
3: Bueno, tenemos que ir cerrando. Ahí está el doctor Muñoz. ¿Podemos escuchar?
8: Esta es una buena pregunta, pero veremos qué resuelve el Tribunal de Sentencia, porque como bien ustedes sabrán, toda intervención de la defensa pública respecto a intervenciones simultáneas de abogados de la matrícula es incompatible. ¿Por qué? En razón a que el principio que rige la institución de la Defensoría Pública es de la subsidiariedad es suplementario y es subsidiario. Entonces se repelen ambas instituciones y debe quedar claramente y prevalece el derecho a elección de un ciudadano que requiera el servicio de un abogado de su elección.
0: Es decir, ¿usted ya dejaría de ejercer esta representación a partir de ahora?
8: Buena pregunta. Eso veremos qué resuelve el Tribunal de Sentencia. Yo no decido.
0: Queda mano.
8: Yo estoy preparado para iniciar hoy, pero veremos qué ocurre. ¿Está bien? Dale.
0: Bueno, ahí nos piden también que nos retiremos de esta zona para poder iniciar el juicio oral. Iniciar, decir, es un decir porque aparentemente se daría la postergación. Ustedes escuchaban también la versión del representante legal de Hernán Rivas también, el doctor Martín Muñoz, que es abogado es defensor público y en este sentido aparentemente desde hoy ya no representaría a el ex senador Tere.
3: Bueno, lo que estábamos mencionando y acá me dice la persona que me dibujó que esto podría pasar, me dice: amo tener la razón. Ay,
5: era ese el camino.
3: Señores, nos vamos. Ya en instantes viene Luis Barreiro con el equipo de Vacunonda. Gracias por acompañarnos. Que pasen bien.

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0: Cuando son exactamente las 8 de la mañana, 35 minutos, hay una temperatura a estas horas de 19 grados. Espera, que esto está fallando, Ravellera. ¿Qué es lo que tiene este? A ver.
1: Tenés que meter bien.
0: No, sí, ya.
1: ¿Qué es? El auricular.
0: Sí, pero este es el que falla acá. No sé qué es lo que tiene. A ver, vamos a probar con este. Sí, la audiencia tiene que enterarse de todo. Estos
1: sí,
0: pequeños
1: todo al aire.
0: Que
1: aire.
0: Hacen a.
2: Sí. Así se sienten más parte también.
1: Cierto.
0: Claro.
1: A veces.
0: Que las cosas no son perfectas.
1: A veces puede fallar del auricular.
0: Sí, por supuesto. Hay cosas que te pueden fallar.
1: Cierto.
0: Bueno, señores, bienvenidos, bienvenidas. Vamos a estar hasta las 11:30. Les voy a contar qué dice meteorología, porque tampoco está mi computadora. Estoy plagueando, Gina, ya. Monumental.
1: Hoy es un buen día para plaguearse.
0: Meteorología. Sí, hoy le voy a pedirlo a la gente. Voy a hacer lo siguiente. Vamos a partir de hoy, como se vienen las elecciones municipales en octubre. Quiero, por ejemplo, hoy que me diga la gente, ¿cuál es la peor calle de tu ciudad? ¿Cuál es la peor calle de tu ciudad? Y mándame foto. Vamos a ver nosotros, o videíto corto, y vamos a ver nosotros, y nosotros vamos a decir al final, la peor calle es la de esta ciudad. O sea, vamos a ir haciendo comparaciones. Pero ¿cuál es la peor? Todos saben en su ciudad cuál es la peor calle. Vos te vas a, no sé, Fernando.
3: Sí, San Lorenzo.
0: San Lorenzo, bueno, San Lorenzo, todo el mundo sabe. ¿Cuál es San Lorenzo?
3: No, y Abelino Martínez, pero ahora está, se está arreglando.
0: La fama de Abelino Martínez ha trascendido los límites citadinos. Ya no es solamente en la ciudad.
1: ¿Te puedo proponer algo, señor Luis?
0: Proponeme.
1: Bueno, atención, te propongo que la gente vaya pasando todo como pedís y que después hagamos la elección, como también mencionás, pero que le hagamos una placa de reconocimiento
3: a la calle,
1: como la peor calle de Asunción o el Departamento Central, y me voy a ir yo a entregar esa placa y vamos a hablar con los que pasan por esa calle.
0: Vamos a darnos un tiempo para poder que la gente tenga tiempo de enviar. Y bueno, vamos a finalizar el mes, puede ser. O sea, ¿cuánto nos faltan? ¿Dos semanas?
3: Dos semanas, sí.
2: Bueno. ¿Para que termine el mes?
3: Sí.
2: Sí, 8 días.
0: Ocho días.
2: 21.
0: Bueno, wow. pero podemos darnos nosotros por lo menos 15 días. Vamos a darnos 15 días. Vamos a hacer por lo menos 2 semanas.
3: La peor calle.
0: Y después elegimos la peor calle y Kiara va a ir a poner la plaqueta de reconocimiento.
1: Y hablar con todos los que pasan por ahí.
0: Sí.
1: Y que nos cuenten cuántas veces ya mandaron reparar, por ejemplo,
0: el vehículo.
1: Porque
0: viste que vos tenés experiencias, partes de tu vida que pasan a formar, digamos, tu calendario existencial.
1: Sí.
0: Y en tus memorias van a permanecer cuando vos te reúnas con tus amigos. Viste que te reunís con tus compañeros de colegio y decís, che, ¿te acordás la cantinera? ¿Verdad? La gordita fulana y sus empanadas que estaban vacías. Entonces acá te vas a juntar y vas a decir, ¿te acordás de Abelino Martínez? ¡Ah, Abelino Martínez! ¡Qué maravilla!
1: Sí.
0: Entonces va a formar parte de la memoria colectiva. Y vamos a ponerle nosotros.
1: ¿O cuál es su técnica para no caer en los baches? Porque llega un punto donde, como pasas siempre por las mismas calles, ya memorizas.
0: Esa ya es la segunda parte.
1: Allá a una cuadra hay un pozo. Tengo que irme por aquí.
0: Exacto.
1: Desviar. Si estás dormido, caes igual. La memoria te falla.
0: Esa es la segunda parte ya.
1: Bueno.
0: No queme todos los temas.
1: Perdón,
0: de una.
1: Me adelanté.
0: Vamos a empezar con la peor calle. Después le vamos a preguntar a la gente cuál es tu estrategia
1: para
0: encarar a la peor calle. Luz, apenas, ¿cómo le va, señorita?
2: Muy bien, buenos días. Feliz día a todos los perrunos que están de su festejo hoy.
0: Están
2: feliz
0: celebrando.
2: Día de los perros.
0: El día de los perros. Sí, todos los perros se van a juntar a chupar hoy, seguro.
2: Sí.
0: Kiara Coronel, ¿cómo le va?
1: Buenos días, señor Luis. Buen día, señora, señor.
0: Está haciendo el make-up ella, aprovechando.
2: Sí,
1: perdón. Lo que pasa es que no me dieron los tiempos. A veces uno no llega y tiene que saber no llegar.
0: Hay que asumir.
1: Un saludo a Hernán Rivas, que está aprovechando su juicio para dilatar el proceso. Se pasó para 30 días.
0: ¿Ya?
1: El juicio, sí. Se postergó por 30 días el juicio.
0: ¿Con qué argumento?
1: Eso es lo que vamos ahora a escuchar. Ah,
0: pero sí, era previsible eso.
1: La estrategia fue clara, ¿verdad?
0: No presentar defensa.
1: No presentar, tener defensa pública. Y de esta manera lo que hacen es que el juzgado tenga que solicitar que este hombre pueda tener una defensa como corresponde y ante todo esto se posterga el juicio. Pero los detalles de qué es lo que pasó vamos a tener enseguida.
0: Bueno, hola Julio, ¿cómo le va?
3: Hola Luis, qué gusto saludarte a vos, a los compañeros, a los oyentes, a los televidentes que nos están acompañando del otro lado. 7 puestos ascendió Paraguay una vez que se hace el corte del Mundial. 7 puestos asciende dentro de lo que es el ranking FIFA.
0: Me quedé con ganas de más. Pensé que iba a ser más.
3: Sí, sí, sí. Pasa que nos golpeó y mucho ese 4-1. 4-1 contra Estados Unidos. Me parece que eso evitó.
0: Ese traspié inicial.
3: Claro, si vos sacabas una victoria, un empate, por lo menos 2 puestos más. Hubiese sido el escenario ideal, ¿verdad? Para terminar de esa manera el Mundial. Vamos a hablar de eso. Vamos a hablar también de una situación particular que se presentó ayer. Porque yo les venía hablando de la posibilidad de 64 equipos en el próximo Mundial. El presidente de Conmebol, Alejandro Domínguez, ayer tuitea o postea en sus diferentes redes el próximo Mundial con 64 equipos, como una afirmación. Pero hoy bien temprano postea otro tuit, otra publicación en donde dice que, a ver, quiero utilizar las expresiones correctas nada más.
1: ¿Se retractó?
3: Sí, no, dice, trabajamos para que el Mundial 2030 se dispute con 64 selecciones en homenaje al centenario. Pasa que el de ayer fue una afirmación con 64, hoy es trabajamos para que pueda ser con 64.
0: De todas formas, es una locura.
1: Le dijeron seguramente, ¿verdad?
3: ¿Cuál es el chiste? No sé si le dijeron, pero sí se da. Yo entendí ayer que ya se estaba confirmando que sea con 64.
0: Bueno, vamos a ir hablando. ¿Qué supone eso, por supuesto? Hernán Rivas, recuerden ustedes, señores, Hernán Rivas es el que es un, hay que decir que es en realidad una suerte de precursor, de héroe, de primer adelantado, porque él nos colocó en la escena el culebrón de los títulos falsos.
1: Sí, cierto.
0: Él fue el primero, el Pedro de Mendoza fue de esta historia, ¿verdad? El primer adelantado.
1: ¿Se le agradece o qué?
0: Y sí, yo creo que hay que agradecerle porque bastó una primera oración de él, bastante mal construida, con un intento de sujeto, verbo, complemento que nos dejó en claro que él no solamente jamás pudo haber pisado una universidad, difícilmente terminó la secundaria sin haber hecho copiatín. Entonces, él nos dibujó, espera un poco, ¿qué pasó acá? Él tiene un título. ¿Es que puede haber títulos falsos en Paraguay? ¡Oh! Y ahí apareció toda la mafia de los pagarés. Y ahora sabemos cómo está la cosa, ¿verdad? Ahora estamos hablando de, había dicho el ministro de Educación, ¿cuánto eran? No sé cuántos, 3.000 operaciones dudosas vinculadas, 3.000 pico era, no me acuerdo, un número así. 3.000 operaciones dudosas vinculadas con la registración de títulos. Y vos podés tener títulos auténticos de contenido falso o títulos falsos directamente.
1: Sí.
0: Títulos truchos. Y ya no se limita, esto primero pensamos que eran docentes o abogados nomás, ahora puede haber arquitectos, ingenieros, no sabemos cuánta gente puede haber con títulos truchos. Todo esto se debió gracias a Hernán Rivas, que fue encumbrado por el oficialismo colorado, nada menos que como presidente del jurado de enjuiciamiento de magistrados.
1: Imagínate.
0: Él era el juez de jueces. Y allí tuvimos la oportunidad histórica de escucharlo leer algunas posiciones, ni siquiera exhibirlas o exponerlas. Leer algunos, le pasaron el copiatín, como en la secundaria.
1: Sí.
0: Y cuando escuchamos él cómo destruía el español, ahí nos dimos cuenta, este chico parece que no hizo los cursos. Sí. Bueno, y ahí descubrimos que él violaba incluso las leyes de la física porque podía estar yendo todos los días a una universidad que estaba a 900 kilómetros de su casa y él iba y venía todos los días.
1: Impresionante.
0: Sí, sí. Una cosa impresionante. Bueno, y a partir de ahí otros más, ¿verdad? Pero bueno, en su homenaje hoy estuvimos haciendo el seguimiento del juicio que tenía que haberse iniciado.
1: Sí.
0: Se posterga por 30 días.
1: Y esa creo que fue la estrategia desde un inicio de Hernán Rivas, que no tiene títulos, pero vivo es. Y contactos tiene, porque así se maneja mucho en este país la cuestión. La abogada Alba Saracho es quien va a asumir la defensa del ex senador Hernán Rivas, acusado, recordemos, por producción mediata de documentos públicos de contenido falso y uso de esos documentos. ¿Cuál es la estrategia? ¿Cómo asume Alba Saracho? Se presenta ante el juez y dice: no tengo conocimiento, no conozco el expediente, necesito tiempo para poder analizar estos documentos y ejercer la defensa correspondiente.
0: Ahora, esta Alba Saracho es abogada, ¿no? Es defensora pública.
1: Tengo conocimiento que es abogada.
0: O sea, no, a ver, no sé si él le nombra hoy
1: La abogada Alba Saracho.
0: Asumió hoy.
1: Asumió hoy en pleno juicio y es quien solicitó la posposición del inicio de este juicio por desconocimiento del expediente. Claro. Pidió un plazo de 30 días para la articulación de la defensa efectiva. Según ella dio a conocer, ella es abogada particular, no forma parte de la Defensoría Pública.
0: Okay.
1: Y por eso hablamos de la estrategia justamente de Hernán Rivas para postergar, lo logró. Sí. El juicio oral quedó suspendido, postergado por 30 días.
0: Claro, bueno, eso explica el por qué él no nombraba un abogado. Y el Estado, entiendo que cuando una persona se niega a contratar a un abogado, aunque tenga recursos, el Estado está obligado a designar a un defensor público, porque ninguna persona puede presentarse a un juicio. Se tiene que respetar el debido proceso y ese significa el derecho a la defensa, aunque vos no quieras defenderte. Pero bueno, obviamente, como bien dice Kiara, esa era la estrategia hoy, presentar a última hora a una abogada para poder postergar el juicio. Los temas que vamos a estar desarrollando hoy: mafia del asfalto, ya hay una denuncia penal que se presentó. ¿Qué es la mafia del asfalto? Hay un departamento de la Municipalidad de Asunción que se encarga de asfaltar calles con recursos de los contribuyentes de la Municipalidad
1: del
0: de Asunción.
1: Municipio,
0: la gente
1: sí,
0: que está poniendo la guita, ¿verdad? Bueno, esta gente usa el asfalto que se compra con el dinero de la gente, son funcionarios públicos que cobran salario también, que pagan, se paga con los impuestos de la gente, y resulta que iban a hacer supuestamente la reparación de la calle Z y se iban al lugar y en realidad terminaban haciendo una reparación frente a un local privado. O sea, era un trabajo particular y le cobraban encima a ese privado, obviamente menos que lo que le va a cobrar un servicio privado también, pero con recursos públicos. Y aparentemente esto lo venían haciendo desde hace rato. Bueno, se hizo la denuncia ante el Ministerio Público y van a empezar a investigar el tema.
1: Se conformó ya un equipo, lo dio a conocer el día de ayer el fiscal general del Estado, Emiliano Rolón. Un equipo para investigar este presunto uso irregular de los recursos de la Municipalidad de Asunción.
0: Bueno, el Día del Perro, yo no sé si hay datos estadísticos en Paraguay sobre el número de mascotas.
1: Para saber si aumentó, porque ya lo decía el Papa Francisco, que muchos estaban optando por tener perros en vez de tener hijos humanos.
0: Sí, siempre hubo perros, porque Dofaltai Yagua era una, ¿verdad?
3: Sí,
0: siempre
3: Yagua estaba Carrera Jape.
0: Yagua Carrera Jape, ¿verdad?
1: Hay alguien que no tenga perro.
0: Solo que
3: yo no tengo perro.
0: Cambió el escenario en el sentido que antes era el perro callejero, sí, y vos tenías el perro y el perro andaba por su cabeza, ¿verdad? Okay, o sea, con suerte le tirabas algunos restos de comida.
1: El barrio obrero sigue siendo así el tema.
0: Sí, y daba y estaban los famosos perros callejeros, ¿verdad? Estaba dando vueltas esperando que alguien generoso, algún vecino generoso le dejaba comida y así era la cosa. Ahora la gente tiene su perro, le registra a veces a su perro, no, le vacuna, sí, a su perro, porque antes no había vacunación ni ahí. La pobre, yo todavía hasta ahora me acuerdo de la pobre Sarni, era mi perrita del tiempo de infancia, y Sarni Anga jamás vio una vacuna, pobrecita, ¿verdad?
1: Ni
0: no tenía la más pálida idea. Ella le trajo una vacuna a Sarni.
3: Ah, ya me imagino Sarni. Por qué.
0: Y sí, se curó. O sea, mi hermana le trajo a casa cuando era una bola de pelo. En realidad estaba despelechada ya por la sarna, ¿verdad? Sí. Entonces papá, que era un hombre muy generoso, le metió en un balde con agua y creolina.
1: Ay.
0: Así le medio le ahogó.
3: Se acabó la
0: y le dejó al sol.
1: Bebe,
0: y dijo, bueno, si se cura, si se salva, se queda. Si no, le enterramos en el patio.
1: Ay, se salvó.
0: Claro. Y le dejamos un platito con agua, con leche. Cuando eso no sabíamos que no se le
1: no
0: podía
1: se
0: dar
1: tomar
0: leche al perro.
1: No.
0: Le pusimos leche, ¿verdad?
3: Claro.
0: Él no sabía tampoco, entonces no le hizo mal. Y yo pensé que ya se moría, porque viste que estaba con, en los estertores de la muerte. ¿Viste cuando está con ese? Ah, y ya, ay, se no, va, aparece. Sí. Y vos sabés que con su patita se arrastró así hasta el platito. Se arrastró y medio con la cabecita gacha empezó a meter la lengüita, ¿verdad? Y unos sorbos ahí. Y nosotros con bastante, digamos que desvergüenza, estábamos observándole, bicheando para ver si se moría o no. Y no se murió. No se murió. A la semana andaba por ahí correteando por la casa, tirando pelos por todos lados.
1: Mi vida.
0: Y después se curó, pero se quedó con unas cicatrices.
1: Tremenda.
0: Era la perra más fea del planeta.
1: Oh, pero vivió. Pero era
0: entonces amorosa. Le pusimos Sarni.
1: Ay, na, mi vida.
0: Así ya nadie venía a preguntarte ninguna estupidez. Si se llama Sarni, pues es obvio sí, lo que
3: está,
0: le pasó.
3: Ya sabes qué.
1: Hoy en día hay psicólogos para perros.
2: Sí, hay.
1: Hay psicólogos para perros, ojo.
2: Acá hay, según una encuesta del Instituto Nacional de Estadísticas, la encuesta permanente de hogares se estima que es 16 perros por cada 100 habitantes, lo que equivale a casi 2 millones de perros y gatos en total, según
0: ¿en dónde?
2: El Ministerio de Salud Pública.
0: ¿Acá?
2: En Paraguay.
1: En Paraguay.
0: 16 perros
2: 16
0: por cada
2: 16 perros por 100. Cada 100 habitantes.
0: Ah, mira.
2: Según una encuesta de la INE. Del Instituto Nacional de Estadísticas.
0: Ah, mira vos.
1: ¿Hacia donde ustedes se manejan ven muchos perros callejeros o hay menos?
0: No, hay muchos menos.
2: Hay muchos menos. No, mucho menos. Donde yo vivo hay dos perritos que no son callejeros, pero están todo el día en la calle. O sea, sí. Tienen sus dueños, tienen su moñito, todo, pero están todo el día en la calle.
0: Sí, no, hoy, por eso digo, cambió la cosa. En los 80 había perrera. Había, ¿ustedes sí. se acuerdan?
3: Había perrera, sí. sí.
0: Había perrera, o sea, era un grupo razón. Que se iba... Y cazaba a los perros y los llevaban y les gaseaban al perro.
1: Y hoy en día hay refugios y se hacen actividades para justamente que uno le pueda adoptar a una mascota.
2: Hay de todo. Hay hoteles para perros. También. Hay parques para perros. Y hay cada vez más lugares pet friendly.
1: Es cierto.
2: Cada vez más
1: shopping, sí, patios,
2: hoteles,
1: de...
2: todo. Sí.
3: Cafetería.
1: Cafetería para gatos. No, hay entre paréntesis. Yo sé que es para ahorita el perro, perdón.
2: Porque hay gente que no tiene hijos y son súper ricos y le llevan a todos lados.
1: Sí, y se gasta re plata.
2: Se
1: el perro se gasta mucha plata.
2: Sí.
0: Sí, pero enferman, ¿sabes qué? Se gasta mucho menos que con los hijos.
2: Bueno,
0: por
2: sí,
0: eso
2: tenés razón.
0: Por eso quiere discutir. Claro, porque el perro, cuando crece, se convierte en perro grande.
1: Sí.
0: El niño se tiene que convertir en ingeniero, en informático, en alguna cosa.
1: Y siempre es más problemático todo.
0: Mucho más problemático.
1: Y aparte el perrito llegas, te recibe feliz, nunca cara larga. Hay mucha gente que decide no tener más esposo, esposa y tiene mascota.
0: El perro siempre te recibe bien.
1: Siempre te recibe. Está feliz de verte, amoroso. No te reclama, solamente te pide comida.
0: El perro es incondicional.
1: Sí. Es cierto.
0: El perro no te va a meter los cuernos. No.
1: Es cierto.
0: No se va a meter con otro amo. No.
1: Claro.
0: Claro.
1: Por supuesto.
0: Si él tiene uno solo.
1: Vos sabés que tengo una perra migajera.
0: Solamente te deja y en eso se puede parecer a algunos maridos o esposas.
1: ¿Qué? ¿En qué?
0: Cuando hay un yagua salida.
1: Yo tengo una
0: ahí
1: perra.
0: Ahí no te da bola y sale rajada.
1: Tengo una perra migajera. Mm. Una perra migajera porque ella migajea, mi amor.
2: Mi vida.
1: Pobrecita.
2: No, la mía.
1: Yo no soy perruna.
2: Se va malcriada y mimada.
1: Le quiero, pero soy como un gato. Cuando quiero mimar, mimo.
2: Nosotros no. Nosotros le damos todo el amor a esa perrita. Impresionante.
3: Título para...
0: Si no, en la Argentina ya el título sería...
3: Título para
0: Kiara dice, soy una gata.
1: Soy una gata.
0: Sí, no.
1: Sí.
0: No, está.
3: Qué fuerte.
2: Y hay pelis muy lindas.
0: O peor, soy un gato, que es otra cosa en la Argentina.
3: Ah, tiró esa.
0: Bueno, vamos a ver si...
1: Sí,
0: dime.
1: Bueno, solamente les quiero contar rápido que la fiscalía... apareció en acción en el juicio de Hernán Rivas y dijo, ¿sabes qué? Me parece bien, estoy conforme con esta postergación del juicio, entiendo la situación de la nueva abogada, sin embargo, propongo que el plazo para la nueva fecha sea lo antes posible, 30 días es un montón, dijo el Ministerio Público, y plantea que esta fecha, siguiente fecha, sea el 10 de agosto, entre 10 a 15 días. Es el pedido del Ministerio Público y de acuerdo a lo que vamos viendo también, de acuerdo al seguimiento de este caso, se posterga el juicio hasta el 10 de agosto.
0: Ya, bueno, repito la solicitud a nuestra audiencia, a nuestra enorme audiencia, contame cuál es la calle más fea de tu ciudad. ¿cuál es la peor calle de tu ciudad? Y eso se lo vamos a enrostrar a tu intendente y a los candidatos a intendente de tu municipio. En octubre se eligen otra vez intendente. Vamos a ver cuál es la peor calle. Y después vamos a elegir incluso la peor calle de Central. La peor calle del departamento Central, incluyendo la capital, Asunción.
1: Sí.
0: Incluyendo Asunción, por supuesto. Y la señora Kiara va a ir a dejar una placa de reconocimiento.
1: Sí,
0: porque no es fácil. Es una competencia muy ajustada.
1: Va a estar complicado.
0: No es fácil, porque mirá que se hacen el esfuerzo por empeorar la calle.
1: ¿Cuál va a ser el parámetro de análisis, señor Luis Vareiro, para determinar cuál es la peor calle de Asunción y Central?
0: Y mira, puede ser, obviamente, los baches, la basura, la maleza. ¿Viste que parece que ahí está llena de yuyos, de una cosa?
1: Si tiene agua encima que te impide ver el bache, peor.
2: De los mosquitos que se forman ahí.
0: Señalizaciones borradas detrás del árbol. Hay semáforos, por ejemplo, escondidos. Ponen el semáforo justo detrás del árbol, para que vos no veas. Porque si no, ¿cómo te cobran la multa?
3: Acá en Asunción es tremendo eso. Hay varias zonas, así que bueno, ves el semáforo. Y ya cuando llegaste todo nomás te percatás que está el semáforo ahí.
1: Lomadas que no están pintadas, franja peatonal que no está pintada.
3: Reventás tu auto ahí.
1: No, reventás de verdad. Yo creo que cuántos vehículos.
2: Yo perdí mi chapa así, con un bache. La chapa de mi auto se perdió en un raguán. Bueno.
1: O ese cráter gigante donde incluso la mitad del auto puede entrar ahí.
0: Una forma de identificar rápidamente cuáles son las calles de riesgo es la cantidad de talleres mecánicos que hay en los alrededores.
1: Gomerías.
0: ¿Verdad? Una gomería ya te tiene que decir, ¡epa! ¿Qué pasa acá? ¿Verdad? Por cierto, frente a mi casa hay una gomería.
1: No había un motel.
0: ¿Eh? No, motel también. No.
1: O sea, yo había entendido que había un motel.
0: No, yo dije que pinchan, pero me refería a la gomería.
1: Ah, perdón.
0: No, vos tenías que tener la cabeza puesta en esas cosas. No.
1: Es una gomería, entonces. O sea, tu calle no es tan linda.
0: No, vos sabés que mi calle era relativamente tranquila hasta hace 3 años. Porque se terminó de asfaltar la calle América, que sale de Luque.
1: Sí.
0: Esta que pasa frente a Raquiura y otros locales. Y desde la calle América hacia la autopista, la única calle es la callecita que pasa frente a mi casa. Que, por cierto, la calle se llama Córdoba, casi Che Guevara.
1: Ah, mirá.
0: La calle se llama Che Guevara.
1: Justito, Córdoba.
0: Y primero dijeron todos, se volvieron locos porque pensaron que era una cuestión ideológica. Son todos. Son todos zurdos. Yo no tengo nada que ver con el nombre de la calle. Lo que pasa es que los que ocuparon originalmente ese barrio eran cordobeses. Por eso es Córdoba. Y por si acaso les cuento que el amigo Che Guevara era cordobés.
2: Sí, sí. Hay un museo muy lindo en Córdoba.
0: Sí. Bueno, y esa calle Córdoba. Es la calle que usan todos para poder bajar hasta la autopista. Pero en la zona de la autopista, cuando entran, hay un cruce ahí. Lo que va al aeropuerto, los que siguen de largo para ir a... Sería...
3: Limpio.
0: Sí. Y lo que van a hacer el cruce para tomar hacia Asunción. Entonces se tranca todo eso ahí. Yo no puedo salir de mi casa. Abro el portón y no puedo salir del garage porque está trancada ahí y no me dejan, encima no me dejan salir.
3: No me dan espacio.
0: Están viendo cómo estás saliendo de tu garage. Pero no hay nada. No hay, o sea, están así pegados, ¿verdad? En la nuca del que está.
3: Nadie quiere perder su lugar.
0: Y ahora estoy relajado porque no hay. Porque estamos con las vacaciones de 15 y está mucho más relajado el.
3: Sí, está más relajado.
1: Le quiero pedir, después de que salga de su juicio a Hernán Rivas, que participe, porque la calle que pasa frente a su mansión en Plaza de los Mangos, en Lambaré, es muy fea también. Él tiene que postularle.
2: Hay que preguntarle.
1: A esa calle que se llama Paseo del Yate. Esa calle es sumamente fea de inicio a fin. Atención, Hernán Rivas, hacé esto por tu comunidad. Sabemos que tenés título falso y que te expones a más de 6 años de prisión, pero postulá también tu calle porque es muy fea, sinceramente.
0: Mira, acá un oyente dice, en Limpio hay una calle con nombre japonés.
1: ¿En serio?
0: Es la peor. No sabemos cuál es, ¿verdad? Otra se llama Estelvina Aveiro. Nosotros la conocemos como Paso Galleta. Un desastre. Además, yo no sé con qué criterio se establecen los nombres.
1: ¿Verdad?
0: No, nombre, así, ¿quién es?
1: ¿Quién dice cómo se va a llamar una calle? Disculpame, pero se hace toda una
0: junta municipal.
1: Se hace, sí. La junta municipal. ¿Quién propone? ¿Cómo se sostiene? ¿Por qué se tiene que llamar así? Y
3: seguramente te argumentan por qué.
1: Por ejemplo.
3: ¿Qué sé yo? Un señor que trabajó mucho por la ciudad. ¿Qué sé yo?
1: La otra vez hablaba con una persona.
2: Y tienen que votar seguramente, ¿verdad?
1: La otra vez hablaba con una persona y me dice, yo creo que en vida se tiene que poner el nombre de una calle Berta Rojas.
2: Sí,
1: totalmente. En vida.
0: Pero
1: por el aporte cultural que ella tiene para representar al país,
2: sin dudas,
1: ante el mundo.
0: A lo que no sé nomás si la ley te permite en vida.
1: Por eso, ¿por qué se espera que uno muera?
0: Stroessner, el aeropuerto se llamaba. Ciudad de Leyte se llamaba Ciudad Presidente Stroessner. Sí. Todo se llamaba Presidente Stroessner.
1: Lo que pasa es que
0: creo que por eso se sacó una ley.
1: Todo se va a llamar Horacio Cartes.
0: Ay, Dios mío. El Che fue rosarino, se mudó a Córdoba por el clima benigno para su... Ah, manda a contarle a los cordobeses que le pusieron ese nombre a la calle ahora.
2: Igual que Rodrigo, el músico también, él es la Córdoba.
1: Soy cordobés.
2: Chocotay,
0: súper. Buen día, mi respeto, señor Valero. Avenida... Se llama... Tsunesaburo.
3: Ah, esa es la de Lipio.
0: Machiguchi, así se llama.
3: Tsunesaburo Machiguchi.
0: Tsuneraburo.
2: Acá dice que no está permitido poner los nombres de personas vivas a las calles. La normativa nacional y las ordenanzas municipales prohíben expresamente esta práctica para evitar el uso político y el culto a la personalidad.
0: Sí, porque adivina, por ejemplo, la Avenida España, ¿qué nombre tendría?
1: Horacio Cartes.
0: Sí, por ejemplo. La Avenida HC.
1: Sí.
2: La ley 27.
0: Es más, ahora ya quisieron ponérselo a la Quinta Avenida en Nueva York, HC.
1: Estadio Defensor.
0: Preguntó él si podía comprar esa calle y por cuánto le pondrían su nombre.
1: Sí, pidió.
0: Y o le dijeron, papito, deja de joder que en 2 años se van los republicanos y quiero ver si puedes seguir. Quiero ver si puedes seguir paseando.
1: O si no, propondría.
0: Saludo
1: también
0: a toda la lista interminable de chupamedia del Tabacalero.
1: Propondrían también llamar al estadio de esta forma: Estadio Horacio Cartes, Defensores del Chaco.
0: ¿Qué cantidad de hilachas de media que habrá escupido en los micrófonos en los últimos días? Una legión de...
1: Muchos chupamedias tiene alrededor
0: Cartes. ¿Qué cosa desagradable es el chupamedia?
1: Sí, ¿cierto?
0: El alpinista. ¿Qué cosa desagradable? Cuando alguien habla bien del dueño del boliche, me porque vos podés hablar del dueño del boliche, ¿verdad? Te referí, le pasé una broma, qué sé yo. Pero si vos empezás a lamearle, queda tan desagradable. Aunque sea un tipazo, que no es el caso, ¿verdad? Pero digo, no sé, vamos a suponer que, no sé. Piense vos, ay, San Antonio luego, le dona el dinero a
1: ayuda a tanta gente.
0: Qué buen tipo, qué argel.
1: ¿Verdad?
0: ¿Qué argelería?
1: Medio pelada luego ya
0: es. Pelada.
1: Es pelada para la persona que hace eso.
0: Como mucho nosotros contamos que cariñosamente cuando estaba en el servicio militar le decían cachalote. Son las 9 de la mañana, 4 minutos.
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5: Hora 9:03 minutos en la República del Paraguay, temperatura en Asunción 19 grados. Dos policías imputados por supuestamente levantar código rojo a esposa de Sebastián Marcet fueron sobreseídos. Los agentes Hugo Javier Vallejos Rivas y Clara Elizabeth de Ruiz Díaz Gómez fueron imputados por acceso indebido a sistemas informáticos, alteración de datos relevantes para la prueba, frustración de la persecución y ejecución penal, cohecho pasivo agravado y lavado de dinero. Tras la investigación, la Fiscalía no logró corroborar los hechos y solicitó el sobreseimiento. La Municipalidad de Asunción compró 11 nuevos camiones para la recolección de residuos. El intendente Luis Bello afirmó que con esto se asegura la cobertura de 100% en la recolección de basura en todos los barrios de la capital. La compra de los camiones fue posible mediante la gestión responsable de los recursos públicos y el incremento de la recaudación municipal, según el intendente. El Ministerio de Agricultura y Ganadería emitió alertas ante posibles tormentas anunciadas para hoy y mañana. Instó a los productores a tomar medidas preventivas para evitar la afectación de los cultivos. Según la advertencia del MAG, los departamentos con mayor riesgo son los ubicados en el centro, sur y este de la región oriental. El gobierno de Chile declaró estado de catástrofe tras el temporal que dejó 10 muertos y más de 1.100 viviendas destruidas. La medida afecta a las regiones de Coquimbo y Atacama, donde las lluvias de gran magnitud son inusuales. El reporte oficial añade que hay 17 heridos, 4 desaparecidos y cerca de 100.000 personas aisladas por el desborde de ríos. 150.000 usuarios quedaron sin energía eléctrica y 2.200 personas tuvieron que salir de sus viviendas. La Municipalidad de Lambaré realizará una feria de empleo el próximo viernes 24 de julio. Hay vacancias para atención al cliente, cajeros, repositores, panaderos, confiteros, carniceros y más. Los interesados deben acudir a la Municipalidad del viernes de 7:30 a 11 horas con currículum impreso. Temperatura en Asunción, 19 grados, en Ciudad del Este, 21 grados.
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4: Son las 9 de la mañana con 12 minutos. 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Soplan vientos del sur ya a 15 kilómetros por hora. Kiara Lucía, Julio Roberto, Luis Antonio, buen día.
5: Buen día, señorita, bienvenida.
4: Muchas gracias.
5: Bueno, están escribiendo, me dicen, lean pues también lo que se publica en YouTube.
6: Cierto. Ah,
5: sobre el tema de las calles, supongo. Cierto. Que dice, ¿verdad?
6: Y también tenemos un posteo en Instagram. Pueden entrar al Instagram de Monumental 1080M y dejar ahí un mensajito abajo, un comentario, colocando ahí su candidata. ¿Qué calle merece el premio principal, el reconocimiento como la peor calle de Asunción o Central?
7: La gente del Limpio, la que se prendió, sí, a través de YouTube.
6: Aguante el Limpio.
8: También las calles de Mariano Roque Alonso. Sí, Mariano Roque. Peor. Sí, la
7: me
8: gente...
7: fui dos veces a Mariano Roque Alonso, es un quilombo.
8: Y para ir a la expo hay que pasar por ahí, es complicado.
5: Por eso la expo
8: cargado, usan, ¿sabes?, las alternativas.
5: ¿Cómo? Yo no estoy entendiendo muy bien. ¿La expo de ahora es la expo rural o es la de la Unión Industrial?
6: Es un montón.
8: La expo, la rural, la de siempre, ¿no?
5: No, pero viste que se separaron.
7: Se separaron ellos.
5: Se separó la la rural de la Feprinco y sí, de todo eso. Ay, ¿verdad?
8: Dos mujeres son las que están al frente.
5: La que está es la expo de la ARP, me dicen, ¿viste?
6: Ah,
5: Entonces ahora está el ganado y toda la cosa. Es la rural, sí. Entonces. Es la de la rural. Ya.
8: Por primera vez hay dos mujeres al frente de.
6: ¿Y, cuál,
8: de
6: y la cuándo expo? Se hace la otra expo? ¿Es en otro predio?
5: Es en otro predio, creo que.
6: Mira un poco.
5: Sí, sí, sí.
6: No
5: se tenía separaron.
6: Información al respecto. Mil se disculpas.
5: Hubo un divorcio ahí.
8: Pero desde este año recién se hizo esa separación, o ya el año pasado.
5: Creo que el año pasado. El año pasado ya se hizo, sí.
6: Acá dicen en YouTube, Rafael. Yo no tengo ni hijos ni mascotas porque el sueldo mínimo apenas me da para sobrevivir el día a día. Se ríen del nombre de tu perrito, Sarni.
5: Sí, se llamaba mi perrita.
6: Sí, ya la falleció. Infancia.
5: Sí, ella, ya falleció. Sí, un colectivo se interpuso en su camino.
8: No. ¿Y era ya grandecita?
5: El colectivo no.
4: Sarni era
5: Sí, ya estaba grande, Sarni.
4: Sarni era la protagonista del cuento que escribiste.
5: Sí, señora, libro, así mismo es.
4: Sí, muy triste esa historia.
6: ¿Qué pasó de Roberto Coronel? El señor Roberto Coronel está en China, Taiwán. Sí, atención. Preguntan cuándo vuelve. ¿Cuándo vuelve?
7: Y nadie lo sabe.
5: ¿Martes o miércoles por ahí?
6: Algo así, así es. ¿Por qué están tan interesados en Roberto?
5: Porque está divorciado. Estamos ya con el ministro de la Niñez, Walter Gutiérrez. Hola, Walter, ¿cómo estás?
9: Hola, Luis, ¿cómo estás? Un gusto saludarte a vos, a todos los compañeros y a la audiencia.
5: Walter, ayer hablábamos con la fiscal que está investigando el caso de este niño Waino, le dicen ellos, que sería jockey, ¿verdad? Lo estaban usando de jockey al chico, aparentemente una carrera con apuestas, y bueno, el chico pierde el equilibrio, cae del caballo y termina víctima de los cascos de otro de los animales que estaban ahí, muere. Pero bueno, el punto es que estaba normalizada esta práctica, como si fuera una cuestión que no viola la ley. ¿Cómo enfrentan este tipo de cosas, Walter? Y sobre todo, ¿qué otras prácticas de este tipo hay que usan a chicos? Porque, bueno, antes la explotación infantil era, repito, el término, estaba normalizado eso.
9: Sí, Luis, es terrible que hoy en día todavía esté sucediendo. Esté normalizado este tipo de situaciones, creo que lo definiste muy bien. La utilización de niños para carrera de caballo, huayno, como comúnmente se lo conoce acá, principalmente en la zona rural, en el interior del país, sigue totalmente naturalizado, atendiendo que el niño tiene es más liviano, ¿no? Tiene un peso más ligero y en teoría ayuda a que el caballo no pierda velocidad. Y bueno, hoy nuevamente lastimosamente cobró la vida de este niño de tan solo 8 años, donde es terrible, los propios padres estaban normalizando esta situación, los propios padres estaban a conocimiento y ocultando esta situación después de lo sucedido. El manipular, el ser huayno, entre comillas, o manejar también el trabajo rural con ganado mayor, por ejemplo, está establecido como una de las 20 peores formas de trabajo infantil. Recordarán, el año pasado fue muy polémica la ley del criadajo cuando fue rechazada, ¿verdad?
5: Sí.
9: En ese proceso legislativo, Luis, nosotros habíamos como ministerio solicitado la inclusión también de las 20 peores formas de trabajo infantil para que pueda ser penalizada. Lastimosamente sabemos cómo terminó eso, fue rechazado. Y bueno, estas son prácticas que se normalizan al igual que el criadajo. Estas son prácticas que se normalizan, al igual que muchas veces la explotación laboral infantil en calle, y son prácticas que lastimosamente se normalizan, como el trabajo en nolerías, vertederos, entre otros, ¿verdad? Pero lo que sucedió acá es gravísimo. Perdió la vida lastimosamente un niño. Las diligencias ya se están llevando adelante. El hecho sucedió el sábado. Creo que están al tanto de que el hecho sucedió el día sábado. Fue derivado el niño después de caer del caballo y del accidente, fue derivado al Hospital General de Coronel Oviedo, allí llegó ya sin signo de vida, y obviamente que a la médica le llama muchísimo la atención que es lo que sucedió. Primeramente los padres hablaban de un accidente de motocicleta, pero en fin, después quedó al descubierto de que el niño estaba participando como huayno en una carrera de caballos clandestina, que realmente es todo muy raro, es todo muy extraño. Ahora el viceministro Eduardo está desde tempranas horas ya en Coronel Oviedo, y a la mañana temprano tuve conversaciones con el fiscal adjunto Diego Silverberg, con la agente fiscal, con el defensor, porque queremos que esto sea ejemplificativo, ¿verdad? Y que se esclarezca, porque acá hay que, en primer lugar, lo que le dije al viceministro es que puedan constituirse hasta la casa de la familia, porque hay otros niños, aparentemente hay otros niños que están también viviendo en ese círculo familiar con estos padres que evidentemente no tienen un sentido de responsabilidad hacia el hijo, por eso lo estaban exponiendo, lo estaban sometiendo a este régimen, ¿verdad? A lo que era realizar la carrera, participar en carrera de caballo como guaito, como jinete. Y lo otro es que se pueda esclarecer el hecho. Que se pueda aclarar el hecho es importantísimo, viendo cuál es la responsabilidad de los padres principales responsables que estaban allí, y segundo también de las personas que estaban realizando la organización de ese evento, que tenemos reportes que es un evento totalmente clandestino, y también en tercer lugar las personas que estaban, los propietarios de estos animales, ¿verdad? Todos están involucrados y tienen que ser sancionados con medidas ejemplificativas. Nos hablaba el agente fiscal de omisión al deber del cuidado, pues estamos conversando con ellos. Yo creo que eso queda corto y queda muy liviano ahora.
5: Sí, justamente yo te iba a preguntar sobre la responsabilidad de los otros adultos, por ejemplo, los administradores de este evento, porque obviamente cuando ven que el niño, que están llegando niños haciendo de jockey, no pueden ellos desconocer que ahí se está violando la ley.
9: Y Luis, esta es una, le voy a definir de esta manera, una maldita mala práctica que sigue todavía vigente. Y tienen responsabilidad los organizadores, tienen responsabilidad los propietarios de los caballos, que son quienes, entre comillas, contratan o le piden a estas familias para que los niños puedan montar estos caballos durante la carrera, y tienen responsabilidad, evidentemente, los padres. Cuando se dio la interacción del profesional de salud, del agente fiscal Soto, con el padre del niño fallecido, quedó bastante claro de que era una cuestión que el niño lo realizaba con cierta frecuencia y que estaba totalmente avalado por los padres. Seguramente ellos, no quiero adelantarme, pero la lógica me dice que ellos obviamente percibían también una remuneración económica por lo que hacía el hijo al montar un caballo en estas carreras clandestinas. Entonces está todo mal y hay que llegar hasta las últimas consecuencias. Hay que llegar hasta el fondo de la cuestión, eso es lo que hablé con el fiscal adjunto. La carrera clandestina se realizó prácticamente en la zona del casco urbano de lo que es Cecilio Báez, ¿verdad? Entonces no puede ser que nadie esté enterado, nadie advierta la situación, o todos están normalizando, o todos estamos equivocados, no entiendo. Hay que llegar hasta el fondo de la cuestión y que pueda ser ejemplificador para todos, porque esto no sucede solamente ahí, ¿verdad? Esto sucede con mucha frecuencia en las zonas y en las áreas rurales. Por eso también existen los detractores de quienes quieren crear una ley que pueda penalizar esto así en forma más expresa, porque es nuestra realidad, ¿verdad? Es una realidad en nuestro país. Entonces nosotros somos partidarios que esto se penalice así expresamente. Esta y otras peores formas de trabajo infantil que el Paraguay ratificó. Hay gente que no lo cree conveniente. A título personal y como cabeza de la institución, sí, lo vemos necesario, y estuvimos conversando justamente anoche otra vez, porque tuvo que pasar un año aproximadamente para que se vuelva a tratar el proyecto de ley, y hemos conversado para agilizar lo más rápido posible y volver a plantear este proyecto de ley.
5: Claro, ese absurdo de mencionar que digamos hay elementos que hacen a nuestra cultura y que no se puede pretender cambiar eso con una penalización, me parece un disparate. O sea, si fuera así, no sé, hay prácticas ancestrales como la antropofagia y no deberíamos penalizarla porque nuestros ancestros acostumbraban comerse el corazón del guerrero caído.
9: Totalmente. Hay cosas que tenemos que cambiar. Estamos en pleno siglo XXI, año 2026. Creo que hemos evolucionado en muchísimas cosas, pero no podemos seguir normalizando ni naturalizando este tipo de hechos y este tipo de situaciones. Es lamentable, es inaceptable, y bueno, creo que las primeras señales las tenemos que dar desde acá, ¿verdad? Desde todas las personas que tienen señales, las tenemos que dar desde, creo que desde acá, ¿verdad? Desde todas las personas que tienen desde los diferentes poderes del Estado la posibilidad de ir tomando decisiones. Evidentemente que

0: tenían conocimiento, es una práctica normal, porque mucha gente de boca para afuera estaba comentando, no, esto se hace más luego, esto son utilizados más los niños, o sea, no era solamente este niño fue el que cayó en desgracia, ¿verdad?
1: Claro.
2: Deberían de actuar.
0: Hay que ver qué también los autores locales estaban realizando respecto a esto, tenían o no conocimiento, ¿verdad? Si se está realizando en pleno, en zona urbana de la ciudad, no sé.
2: En esos casos, ministros, tienen que actuar de oficio el Ministerio de la Niñez, ¿verdad?
0: Y mira, nosotros al tomar conocimiento actuamos de oficio, ¿verdad? Por eso es que ya la ley del Código de la Niñez en el año 2001 crea este sistema de protección descentralizado, que crea, por ejemplo, las oficinas de las CODENI, claro, que hoy están en todo el territorio y que dependen de las municipalidades, ¿verdad? Sí. Entonces, ver un poco, ¿tenían conocimiento, no tenían conocimiento? ¿Era Vox Populi, se tomó alguna intervención o no? La carrera, tengo entendido que era clandestina, bueno, estaba habilitado por las instancias pertinentes. Y bueno, si es que es algo que sucedía en Malú, ¿qué se estaba haciendo al respecto?
3: Walter,
0: a nivel local también.
3: Sí. Ministro, te agradezco mucho, mis respetos.
0: Gracias, Luis. Abrazo.
3: Walter Gutiérrez, ministro en la Niñez. Dos cositas nomás para cerrar esto. Uno, cuando se discutió la ley contra el criadazgo, hubo gente como el senador Gustavo Leite, que va a volver ahora a ocupar su curul, que volvió después de ser embajador en Estados Unidos con una excelente gestión allá. Prueba de eso es que un expresidente estuvo paseándose por las calles de Nueva York. Dijo esto, que el criadazgo en Paraguay era como la costumbre de tomar tereré. Y que no se pueden cambiar esas costumbres. ¿Cómo podés relacionar un hábito gastronómico, ya es super, era como tomar tereré o tomar mate o comer chipa, con algo que tiene que ver con la explotación infantil, de la pobreza? No, sí. Pero sobre todo de la pobreza, o sea, el criadazgo es el resultado de la pobreza. ¿O acaso alguien, algún chico de clase media o de clase media baja incluso, va a terminar siendo criadito en la casa de algún pariente? Eso no va a ocurrir nunca. El criadito o la criadita eran los parientes pobres, los que estaban en el interior, que no podían mantener al chico. Entonces le traía el pariente o el amigo del pariente, le hacía el favor
4: de recibirle en su casa
3: y de darle educación y alimentación. Le mandaban a una escuela pública y comía en la casa después de hacer sus quehaceres domésticos. Sí. O sea, después de estar como niñera del niño que tenía su misma edad, con lo cual ya crecía asumiendo que era de una clase social menor, que él era menos que ese chico, no, era su igual. Ese no es el criadazgo, claro. O sea, vamos, es una forma distinta, es un tipo de esclavitud moderna.
2: Se atenúa nomás a decir criadazgo.
3: Exacto. Pero yo he visto eso, y todos lo vimos, ¿verdad?
4: No, era muy común.
3: Todos teníamos un pariente estaba la criadita, interior. Y sí, la criadita y el criadito, anga pobrecito, eran los últimos en irse a la cama porque tenían que estar despiertos mientras sus patrones necesitaban alguna cosa.
4: Comían aparte.
3: Eran culpables de todo lo que pasaba en la casa. Comían aparte, no comían en la mesa con el resto. Ese es el criadazgo. Pero eso es lo mismo que tomar tereré.
4: No, horrible. Imagínate. Yo creo que caemos muchos en la idea de normalizar situaciones, porque claro que hay una reducción de este tipo de casos, pero todavía ocurren.
3: Por supuesto,
4: hay mucha
3: que sí.
4: Gente que sigue trayéndole a personas, sí, menores, incluso menores de edad, del interior del país, con mucha necesidad, mucha hambre, mucha falta de dinero para poder cumplir sus objetivos en la vida. Los padres no pueden darle educación siquiera. Por ende, le mandan a Asunción o al Departamento Central, y esos chicos, esas chicas, siguen siendo los criados de la casa, que tienen que encargarse hasta de cuidarle a los niños. O sea, no podemos hacernos de los tontos y decir que esto ya no ocurre. Claro que ocurre, así como existen estos casos que ya comentaba el ministro de la Niñez. Lo que pasa es que caemos en normalizar y callarnos en vez de hacer las denuncias para que esto pueda dejar de ser una realidad.
3: La pobreza es lo que permite que haya determinado, entre comillas, servicios. ¿Por qué vos, si vos que estuviste afuera, Lucía, si vos vivís en Italia, no hay servicio doméstico?
4: No.
3: No hay, salvo que sea asquerosamente rico.
4: Sí, o sea,
3: entonces
4: una...
3: te

0: trabajadora tenés, o tenés...
1: Sí, no, y tenés un servicio doméstico pagado y normalmente ese empleado o empleada doméstica gana el doble del mínimo y tiene seguridad social y tiene tiempo y tiene vacaciones. O sea, es un empleo.
0: Sí. Pero ni niñera hay.
1: Mis
0: compañeras de colegio de España no tienen niñeras. Hay. ¿No?
1: ¿Por qué no hay?
0: ¿Por qué?
1: Porque no hay los niveles de pobreza que tenemos nosotros. O sea, ¿por qué hay el servicio doméstico en Paraguay? Son personas que no consiguen un empleo formal y es lo que pueden hacer. Porque para eso pues no necesitas mucha formación, mucha instrucción académica. Aunque yo creo que el trabajo de la casa es uno de los trabajos más complicados del mundo, ¿verdad?
0: Sí. Y las que hay son caras, o sea, cobran.
2: Eso también es algo que cambió.
1: En Paraguay se fue, claro, depende también de dónde estás. O sea, si el servicio doméstico en Asunción...
0: No, yo me refiero a Europa. Que si tenés, claro. Son muy caras. O sea, es un trabajo que se valora, que se paga bien.
1: Sí, claro. O sea, la figura famosa del ama de llaves.
0: Sí, exactamente.
1: Que suena así como muy victoriano, pero en realidad... Hay y se cobra una fortuna, que es el que administra la casa. Pero eso cuesta una fortuna. O sea, el ciudadano común no tiene ese servicio. De hecho, por eso... Muchas paraguayas que viven afuera y que tienen un buen pasar, no, cuando nacen sus hijos, vienen a Paraguay otra vez porque va a tener quien le cuida a su hijo, empezándolo por su mamá.
2: Claro, la abuela siempre.
1: Y después va a poder traer una niñera, una empleada doméstica, alguien que le ayude con la tarea de la casa. Eso no va a conseguir afuera. No.
2: Me contaba una mujer que vive en Barcelona que justamente se cobra muy caro por ser niñera, entonces que lo que máximo pueden hacer muchas familias es contratarle por un par de horas. Entonces vos en esas horas te vas a hacer toda la gestión que tenés que hacer y después volvés, porque es caro realmente, es como un lujo tener una niñera en Barcelona por lo menos.
0: En Estados Unidos es como un poco más común y de hecho hay mucha gente que se va a estudiar idiomas y trabaja de babysitter.
1: Se paga bien. Es por tiempo, tiene una cantidad de condicionamientos laborales. Claro. Es que,
3: están protegidas también,
1: están protegidas, claro. No, por eso esto está directamente vinculado con nuestros niveles de pobreza. Sí. Es así de simple.
2: Todo me recuerda al cuento de la criada.
0: Vos seguís con
2: increíble,
0: eso, ¿verdad?
2: Estoy traumada.
0: Incluso también la peluquería se cobra muy caro. Los servicios de belleza se cobran carísimo.
2: Tipo, es un lujo hacerse las uñas.
0: Hacerte las manos es un lujo.
2: Y acá tan barato tampoco ya es.
3: Sí, últimamente.
0: Sí, pero es más que en otros países. Las extranjeras vienen acá y se quedan locas. Sí, felices, se quedan locas y contentas.
2: Porque no es igual que allá, pero por supuesto que está más caro el servicio acá en Paraguay, hablando de nuestra economía.
1: Yo me las corto gratis.
2: Sí. Solito.
1: No se me ocurra a mí que...
2: ¿Me limas?
1: No, me corto nomás. A mí me pasa algo muy raro, porque viste que mucha gente se come las uñas.
2: Yo.
1: En mi caso...
0: Yo me estiro, es horrible.
1: Me las come mi perro.
2: No.
0: ¿Qué?
1: Me corto las uñas y Loki se come todas mis uñas.
2: Amor. Yo tenía un perro que hacía eso, con el callo.
1: Yo de mi mamá. Capaz que le pica la panza y se rasca por dentro. Sí, con mis uñas.
2: Qué fuerte.
1: Una cosa rarísima,
2: Le hace bien.
1: Una vez que yo estaba cortando así, veo, y se comió todo.
3: Me imaginé poner así tu mano y lo que viene.
1: Y se quedaba mirándome, esperando más. Y yo, boludo, me llegaba a morder y sabes que yo te como una pata a vos.
2: Quiere quitar la uña directamente. Sí. Yo olvidé. Cortarle una uña a mi hijo, ¿verdad? Le corto las uñas a mi nene y ayer me tocó cortarle otra vez las uñas y una de las uñas era larguísima. Olvidé cortarle una uña. Pobre, todo lo que sufren los niños.
1: Sí, los niños que tienen madre como Kiara. 9:34.
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12: 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Luis Antonio.
13: Gracias, señorita, gracias. Bueno, hacemos un repaso rápido, Julio.
14: Sí, quiero hablarles de armonización facial.
13: ¡Epa! ¿Qué es eso?
14: Pero no, bueno, me van a decir que tiene que ver con el deporte, me van a decir.
15: Tiene que ver, sí. Porque estamos hablando de medicina estética.
14: Ahí te meto a vos, en este tema.
15: Quiero hacerme de todo.
14: ¿Vos querés hacerte una armonización facial?
15: Quiero.
13: ¿Qué es eso?
15: La armonización facial, básicamente, lo que busca es modificar tus rasgos para que seas más atractivo según el modelo estético,
13: o sea,
15: del
13: lo
15: momento.
13: Que, ¿cirugía plástica?
15: No, necesariamente.
13: Estética.
15: No, ¿verdad? No necesariamente implica una cirugía, puede, pero no necesariamente es así, sino que a través de ácido hialurónico.
16: O sea, es como que armoniza tu cara de acuerdo,
15: sí,
16: a la forma de tu rostro.
15: Con el ácido hialurónico lo que se puede hacer es mejorar, qué sé yo, poner un poco más de mentón si no tenés una nariz muy estética. Mm. Se puede lograr que tengas una nariz como operada. Mm. Se puede poner más pómulo.
14: En para este
15: que,
14: caso es del mentón.
16: O sea, a mí me pondrían, por ejemplo, más labios.
14: Sí.
16: Claro. Para que esté más armonizada mi...
15: Más labios también. Para que parezca o simule ser un labio más carnoso. Y también se hace la marcación mandibular.
16: De la mandíbula. Ese no.
13: ¿Y con qué? ¿Cómo hacen eso?
15: Y con ácido fólico. ¿Ácido fólico?
16: Como un fólico. Como un relleno.
15: Ácido fólico no es, pero se toma cuando
14: está
15: hialurónico. Ácido fólico es lo que me faltó
13: que,
15: a mí.
13: Tenés que bajarle el ácido fólico, sí.
15: Yo, no, mi mamá tenía que haber tomado.
13: Pero el ácido hialurónico este tiene, yo entiendo que tiene una duración temporal.
15: Sí.
16: Sí, después de tu cuerpo absorbe, ¿verdad?
15: Y eso se absorbe, se reabsorbe, y lo que tenés que hacer es mantenimientos, qué sé yo, puede durar 6, 8 meses.
13: O sea, te cuesta una
15: un
13: fortuna
15: año.
13: Y tenés que hacer todo el rato, todos los años.
15: No cuesta una fortuna.
13: ¿No?
15: No es tan caro.
14: $100,000 le costó a este.
15: A él le costó muy caro.
13: ¿A quién?
14: Estamos hablando de Vini Jr. que apareció ayer.
15: ¿Pero qué se hizo?
14: Y justamente el responsable del procedimiento fue el dermatólogo Alessandro Alarcón.
16: Ahí estamos viendo las
14: un profesional
16: fotos
14: con clientela en el mundo del espectáculo.
15: Espera, ¿dermatólogo?
14: Sí.
16: Bueno, y mejor que sea un dermatólogo.
15: No, tiene que ser un médico.
13: No, pero es un médico dermatólogo.
14: Especializado.
13: Es que el dermatólogo es un médico.
15: Sí, claro, pero tenés que tener la especialidad en medicina.
13: Y eso es el dermatólogo.
14: Pero mira,
13: en Brasil
15: se necesita una especialidad.
16: No, y habrá.
13: No, sí, no seguro. Pero es dermatólogo.
14: Él trabaja en Miami, en realidad.
13: Claro, vos podés ser un dermatólogo con especialización en estética, sí, o podés ser un dermatólogo con especialización,
15: claro,
13: en
15: claro,
13: afecciones de la piel.
15: Quiero, o sea, cuando se le presenta, se dice todo.
14: Claro, bueno.
15: Porque hay muchos dermatólogos que no tienen la especialidad.
13: Claro,
15: especialización,
13: claro. No, pero dudo que este no lo tenga.
16: Medicina estética sería
15: medicina estética.
13: No creo que se haya ido con un médico,
14: no,
13: ya es.
14: Ñama.
15: No, uno nunca sabe.
14: No, debe ser Ñama.
13: No, era Don Ramón el que le atendió.
14: No, no.
15: ¿Cuánta
14: no
15: gente ha muerto?
14: Pero la verdad que yo veo que cambió, Vini, ¿eh?
15: A ver, pero para bien. Otra vez.
14: Ahí. Sí, claro, para bien. Bueno, depende, o sea, de lo que es para bien, ¿verdad?
13: Convengamos que está menos feo.
14: Sí, tenía el famoso.
13: ¿Qué es lo que tenía?
15: Podemos a
14: en
15: ver
14: guaraní,
15: pausar
14: pues,
15: su
14: suena.
13: Esa es su dermatóloga.
15: Ahí está, puedes pausar ahí.
14: Viste que antes tenía Yurupalangana.
13: Porque
15: sí, se hizo, definitivamente se hizo marcación. Sí, pues,
13: pero qué, claro. Que tiene, tiene
14: la mandíbula muy para adelante, la de abajo.
13: La quijada
14: tenía muy.
15: Se hizo marcación muy mandibular. Sí,
14: se cargó el mentón,
15: Se arregló los dientes.
16: Están más blancos.
14: No, eso sí o sí luego.
15: Sí, se habrá puesto carilla.
14: Sí o sí luego.
13: Tenía como balcón.
14: Sí, Yuru Balcón también se dice.
15: Noto un poquitito ácido, la mierda.
16: Hialurónico.
15: Ácido hialurónico en los cachetitos.
14: Sí, puede ser.
15: Porque tenía como muy marcado acá. ¿Cómo se le dice a esto?
16: El surco este.
15: El surco.
14: Sí, de la boca,
15: se
14: ¿verdad?
15: Se le suele decir líneas de payaso o algo así. Y un poco de botox.
14: Bastante.
15: Sí, un poco de botox.
13: Bastante. Más arruga.
15: Bastante. Y brilla mucho la piel.
14: Apareció ayer con Virginia Fonseca, que es su novia.
15: Tiene nueva rutina skincare, se nota.
14: Apareció ayer en la inauguración del gimnasio de Virginia Fonseca en Goiânia. Y ahí sorprendió a todos el nuevo Vini.
15: Vini,
14: el nuevo Vini.
15: Vini, ya que te hiciste todo esto, un poco de ácido hialurónico en la nariz no estaría mal. Ya que
14: ahí está Virginia Fonseca.
13: No, a lo que le queda bien es Virginia,
14: Ellos habían.
13: Qué rubia infernal.
14: Desde el 2000.
13: Ella quedó impactada claramente por la labia que tiene.
14: Claro. Claro, claro.
15: O sea, es que yo quiero creer que muchas veces el hombre se suma o se sube a este barco de la medicina estética por recomendación de su esposa.
13: Mm. Sí, puede ser. Sí. Sobre todo si es la rubia infernal. Esa le habrá dicho, hacete algo, papito, porque
14: armonización del mentón.
13: Salvo que salgamos en Halloween, después no puedo.
16: Ahí dice tratamiento que se parece a Valeria Massa.
14: Hermosa,
16: Una Valeria Massa joven.
14: Que buscaba definir el contorno de su mandíbula y resaltar los rasgos faciales.
15: Bien.
14: Se hicieron virales las imágenes de Vini Jr.
13: Bueno, acá me dijeron que cada vez es más común que los hombres también se sometan a procedimientos estéticos.
15: Es correcto.
13: Y no me parece mal. No. Me parece, al hombre que le importe eso y que además a su pareja a lo mejor también le importa. Claro. Así como a muchos hombres les encanta que su pareja se haga algún procedimiento estético.
15: Me encanta, yo amo. Yo le llevé a mi marido a que se ponga un chiqui de botox.
13: Acaba de mandarlo al frente.
14: ¿Qué le mandaste?
15: Un chico, chiquitito, leve. Poquito.
14: Pobres muchachos.
15: Okay. Mi vida, perdón.
13: Bueno, quiero acordarte.
15: Bueno. No tenía que contar eso.
13: Peligro, eso.
15: ¿Por qué? ¿Por qué? ¿Si a él no le molesta? No sabemos.
13: Ahora no vamos a saber.
14: Te va a llegar un WhatsApp enseguida.
15: Un saludo a todo el Poder Judicial. Bueno, atención. Chicos de No Creer, le están buscando...
13: ¿A quién?
15: A los presuntos dueños de 4 celulares. ¿Qué pasó? La Policía Nacional se puso las pilas después de que un delivery haya denunciado que fue víctima de delincuentes que lo asaltaron en motocicleta. Estas personas, más conocidas como motochorros, ¿sí? Estaban siendo buscados por estos agentes policiales. Lograron la detención de estos 4 presuntos motochorros, entre ellos un adolescente de 17 años, menor de edad. Ellos fueron, reitero, detenidos por la policía después de haber asaltado a un delivery en Asunción. La policía recuperó la motocicleta sustraída, incautó un arma de fuego y también encontraron, digo bien ahora, son 5 teléfonos celulares cuya procedencia es investigada. La policía está tratando de localizar a los dueños de estos 5 celulares porque solamente encontraron los teléfonos, no saben a quién pertenecen. Fue el jefe de la comisaría 11 de Asunción, el comisario Víctor Presentado, quien señaló este hecho y contó la historia que ya les di a conocer. Según la policía, lograron llegar hasta estos delincuentes gracias al GPS que tenía la moto del delivery que fue asaltado, y de esta manera entonces recuperaron los teléfonos celulares. Los detenidos fueron identificados como Diosnel Vera Medina, de 19, Jonás Manuel Acosta, de 20, Ricardo Diosnel Vera y un adolescente de 17 años. Ninguno con antecedentes, según la policía.
13: Bueno, están llegando los mensajes de a montones. En el barrio Santa María, todas las calles un desastre. Manda una foto acá. Caballero y R. Moreno. Un basural y, por supuesto, infaltable el perro. El perrito ahí rebuscándose. A ver si puede conseguirse su tererupa. La calle más deteriorada de mi querida ciudad, Fernando de la Mora, es aproximadamente el 60% de su recorrido de norte a sur. La situación es tan grave que podría compararse con las zonas más afectadas de Ucrania. Si observan bien, en todos los accesos a la ciudad parecen trincheras, como si se tratara de obstáculos para no ingresar. Ahí está. Vini, no, era feo, eras pobre, sí, sí, eso le pasó a Vini.
15: Es cierto.
13: Por lo visto, andaba complejado el Vini. O a lo mejor la novia, le dijo a Sete. Necesito... Espera, sus tarifarios. Dice, no, no. Tenés que hablar con la gente de comerciales, hermano. Olvídate, Luis, nunca más la escoba ni la palita para juntar las uñas. Mi perro hace lo mismo y es lo mejor, dice.
15: Ay, Dios mío.
14: ¿Qué es lo que le pasa a los perros?
13: Buen día para la mesa. Muy normalizado el tema de los huaynos. Mi oriundo de Pedro Juan fue huayno. Mis primos fueron huaynos. Y ahora su hijo también, lastimosamente, es cosa de todos los días el tema de la carrera de caballos y de que cuiden el ganado. Es malo, y las criaditas generalmente eran abusadas. Sí, eso era un clásico, ¿verdad? Por el hijo, el tío o el propio tío. Lamentablemente, en esa época, era esa época que muchos añoran. Sí, señor, así mismo.
15: Todo pasado fue mejor.
13: Sí. Buen día, recomendada la película El Precio del Pasaje, producción paraguaya, está en YouTube. Habla del tema que están tocando y cómo termina en la trata de personas. Que tengan un buen día. Bueno, Lucía.
15: Se sabe ya la fecha y algunos artistas que van a venir a nuestro festival. Dicen que es el más querido de Paraguay, que se hace en el anfiteatro José Asunción Flores los días 26 y 27 de septiembre. Vamos a recibir a Fito Páez, viene Turf, vienen los Auténticos Decadentes. Ellos vienen siempre,
14: habitualmente, ¿no?
15: Sí, ya son
14: evento
15: casi
14: privado, vienen ni mucho, ¿no?
15: Casi paraguayos son ellos.
14: Sí, sí, sí.
15: Los Cachi van a estar también, los Cachiporros. Va a estar La Secreta. Me encanta que vuelva La Secreta después de muchos años. Vacilos, va a estar Ratones Paranoicos y muchísimos artistas más. También los Guasones ya confirmaron que van a venir.
13: ¿Cuándo es eso?
15: Esto es los días 26 y 27 de septiembre.
13: Ah, septiembre.
15: Falta todavía. Se supo ayer la grilla. Los datos también viene Conociendo Rusia, viene Gauchito Club, Zoe Gotuso, viene el Zar.
17: Te amo.
15: A Zoe. Sí,
17: a el Zar también.
15: Al Zar, sí. Zoe es espectacular.
17: Les amo, les amo.
15: Y de bandas paraguayas va a estar Villagrán, va a estar también De Crayolas, Ovejas Negras, Cielo Ámbar, Néstor Ló y Los Caminantes, Francisco Russo. O sea, realmente va a ser un festival bastante grande.
17: ¡Qué gusto!
15: Sí, y ahí en San Bernardino, ojalá que el tiempo ayude.
17: En el Anfi.
15: Que no llueva, sí, para recibir la primavera. Bueno, unos días después de primavera.
17: ¡Qué lindo!
13: Bueno.
15: Y una cosita nada más, en San Juan Bautista se va a llevar a cabo la primera edición del Festival Internacional de Guitarra Agustín Barrios. Una actividad súper completa, la gente puede acreditarse, está también organizado por la Senatur, por Cultura, y hay actividades desde las 8 de la mañana del viernes 24 y cierra el sábado 25 después de las, a ver un poco, a la noche, a las 22, con una presentación del elenco de danza y música en la Plaza Mariscal Estigarribia. Esto es todo ahí en San Juan.
13: Estamos en comunicación con Héctor Rubín, director de Defensa Animal. ¿Qué tal, Héctor? ¿Cómo estás?
18: Muy buenos días, Luis, y a todo el equipo. Buenos días y a la audiencia, por supuesto.
13: Héctor, hoy es el Día del Perro, dicen el Día Internacional del Perro, y yo quería saber si nosotros tenemos en Paraguay datos estadísticos sobre cuántas mascotas tiene la gente, si hoy hay una, si está registrado esto, si hay más controles. O sea, en el pasado todos teníamos un perro, pero aquello era, digamos, absolutamente informal. Se agarraba el perrito de la calle. Con suerte, algunos vacunaban a los animales, otros no. Después, si por ahí se cansaban del animal, lo tiraban en algún lado. ¿Esa informalidad cambió? ¿Hay algún dato oficial que nos diga cuál es el escenario hoy, Héctor?
18: Bueno, en realidad no hay unos datos reales, iniciales. Hay unos estudios que ha hecho el CAN, que es el Centro Antirrábico Nacional, con el INE, pero no porque se haya incluido en anteriores censos en el país, que sí en esta ley que se publicó el año pasado, que se promulgó la 7513, ya pone claramente que en los siguientes censos que se hagan en el país ya tiene que incluir el tema de las mascotas en la casa. Entonces hay datos provisionales, en base a que lo que le decía, que a veces hablan de 2 o 3 animalitos por vivienda, pero no se habla de una población exacta, pero por suerte sí, ya en los siguientes censos que se hagan ya van a estar incluidos. En cuanto a la tenencia responsable, todavía hay una necesidad muy grande de avanzar. Personas todavía lo siguen tratando a veces, como dice el Código Civil, como cosas, y es esa lucha que la ciudadanía está dividida entre lo que defendemos, protegemos la vida de los animalitos, no solamente a nivel personal, sino porque hay una ley, pero está todavía la otra parte de la población que lo sigue considerando como si fueran objetos y cosas a las cuales prácticamente deben tirarle comida o agua con suerte, y esa es la lucha que tenemos diariamente y son las denuncias que siguen avanzando. Ahora, la ley es clara, la ley dice claramente en qué condiciones hay que tener a los animalitos, y eso es lo que todavía cuesta que llegue a cada rincón del país, que la gente entienda que hay una institución y una ley que los protege. Entonces todavía en esa lucha de crecer en cuanto a lo que es la tenencia responsable.
13: Héctor, por ahí es una barbaridad lo que te voy a preguntar, pero aquella práctica aberrante que había en el pasado de la perrera, que iban y atrapaban a los animales que estaban en la vía pública, y creo que después los llevaban a, me parece que le echaban gas, los mataban. Esto hace rato no existe, ¿no?
18: No, ya no hay perreras municipales. Lamentablemente tampoco las municipalidades están cumpliendo. Yo estoy haciendo desde hace unos días una queja, y voy a aprovechar también vuestro espacio a decir que necesitamos más colaboración de las municipalidades del país, pero no solamente colaboración. La ley es clara, la ley dice que las municipalidades tienen que tener su dirección, secretaría, como quieran llamarle, cada una, de bienestar animal, para justamente luchar contra el abandono, asistir a denuncias, ayudar en castraciones, vacunaciones y sanitaciones, y no se está cumpliendo eso. Así que las municipalidades, ya que están en elecciones, pónganse las pilas, pónganle su presupuesto, porque la ley les pide, y hace creo que 2 meses el Congreso, a través de la Comisión de Diputados, se les volvió a enviar una nota recordándoles la necesidad de que cumplan con tener su propia Secretaría de Bienestar Animal. O sea, esto es un trabajo en equipo a nivel país. El único país del mundo que ha logrado hoy por hoy no tener animales abandonados en Holanda, en base a que castraciones masivas, multas millonarias y tenencia responsable. Entonces estamos caminando, pero falta mucho todavía por andar en lo que es la tenencia responsable, el abandono y las castraciones, ¿verdad? Yo hace poco presenté y estamos trabajando a ver si podemos avanzar proyecto de ley que haga castraciones masivas a nivel nacional, para que esto disminuya lo que es el abandono y el maltrato.
13: Héctor, ¿cuál es el problema más urgente que hay en materia de protección animal?
18: Y el problema más urgente es poder crecer dirección, tener más capacidad para poder asistir más rápidamente a las denuncias contra el maltrato. Tener que trabajar con las instituciones que tienen que intervenir, porque hoy el día el maltrato animal y el bienestar animal y la salud animal ya tienen que salir de un entorno que la gente dice es solo un perro nomás. Estamos hablando de un patrón de conducta, entonces acá tienen que intervenir varias instituciones, el Ministerio Público y el Poder Judicial. Ayer, para darles un ejemplo, yo estuve reunido con el nuevo presidente de la Asociación de Jueces del Paraguay, son 900 jueces, porque nosotros necesitamos que todo el mecanismo de protección funcione. Necesitamos que nosotros podamos sancionar, que el Ministerio Público pueda pedir ordenación, imputación, pedir elevar a juicio, y que cuando llegue a juicio los jueces tomen y dicten la sentencia adecuada al maltrato o el crimen que hayan cometido. Nosotros como dirección estamos creando el RAGAN, el Registro Nacional de Agresores de Animales, porque hay un patrón de conducta, y un señor, una señora, un tipo que una señora maltrata un animal está en un patrón de conducta que a lo mejor ya maltrató en su familia, su entorno, o en cualquier momento hace un maltrato animal. Entonces, perdón, el maltrato hacia las personas, no podemos ya diferenciar, ay, es maltrato animal. No, señores, hay que hablar de un patrón de conducta. Entonces, trabajar con las instituciones mucho más cercanamente y que podamos decir che, mira, tenemos zoofílicos en la cárcel, tenemos maltratadores y asesinos en la cárcel, que es todavía lo que nos está faltando.
13: Héctor, te agradezco mucho, mis respetos.
18: A ustedes también un abrazo, buenos días.
13: Héctor Rubín, director de Defensa Animal. Son las 10 de la mañana, 2 minutos.
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12: Hora 10, 3 minutos en la República del Paraguay, temperatura en Asunción 19 grados. Postergan por 20 días el inicio del juicio oral al ex senador Hernán Rivas por su título falso de abogado. La postergación se dio ante el pedido de la defensa, que acaba de asumir la representación legal hasta antes de la audiencia. Era ejercida por el defensor público Martín Muñoz, quien dijo que no llegó a hablar con su cliente. Su nueva abogada es Alba Saracho, quien pidió al tribunal 30 días de tiempo para articular la defensa. Sin embargo, el tribunal fijó el 10 de agosto como nueva fecha de inicio de juicio oral y público. La fiscal Patricia Sánchez fundamentó la importancia de llevar la causa a juicio oral.
19: Sí, es de relevancia porque afectó al funcionamiento de la institucionalidad en cuanto al ámbito judicial, jurisdiccional, porque mediante la declaración falsa del abogado, él accedió a un cargo privativo para los abogados establecidos en la Constitución Nacional, y que ese hecho se encuentre viciado podría afectar todo el funcionamiento de esa institución durante los años o el tiempo que estuvo ahí como representando un órgano en un carácter que no es tal.
12: También se refirió a la expectativa de pena en este caso, que será planteada al finalizar las fundamentaciones del Ministerio Público.
19: Acá tenemos algo que se llama concurso, porque tenemos dos tipos penales afectados por el pragma fáctico del cual él está siendo acusado. Entonces se hace una suma, un cálculo que está previsto en el artículo 70. Como base, la producción mediata es de 3 años. Y el uso en su tipo simple es de 5 años. Y en su forma de especialmente grave es de hasta 10 años. Entonces podemos hablar de una expectativa de pena, en principio, de 6 años y medio y como máximo 11 años y medio.
12: Temperatura en Asunción 19 grados, en Ciudad del Este 22 grados.
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13: Hay conferencia de prensa, está hablando el vicepresidente Pedro Aliana, fue al Congreso a pedir un préstamo, me dicen. A ver, vamos a escucharlo.
20: Departamento de Misiones. Vamos a ver la forma de que sea también de hormigón para que sea mucho más duradero y para que podamos nosotros también usar materia prima paraguaya. Entonces, hoy este proyecto va a unir a todos los distritos del departamento de Ñeembucuya con caminos de todo tiempo. Cuando nosotros asumíamos este desafío de involucrarnos en la política, apenas Pilar e Islambú tenían caminos de todo tiempo. Gracias al trabajo que venimos realizando, ya sea desde el Congreso Nacional, cuando Horacio Cartes era presidente de la República, el gobierno anterior también que inició obras importantes en el departamento de Ñeembucuya, ahora que continuamos como vicepresidente, el 100% de los distritos, los 16 distritos del departamento de Ñeembucú, van a contar con caminos de todo tiempo. En este proyecto inicialmente queda fuera Mayor Martínez, que si bien tiene una conexión de caminos de todo tiempo, nosotros necesitamos que este proyecto, este trazado también conecte con Mayor Martínez y por supuesto Mayor Martínez con Itacora. Entonces vamos a trabajar con la ministra de Obras Públicas en hacer algunas modificaciones y si hay necesidad vamos a utilizar lo que por ley está autorizado, que es el 20% de las adendas, y conectar a este proyecto el distrito de Mayor Martínez. Entonces, realmente muy contento, como decía al principio de la entrevista, esto es histórico para el departamento de Ñeembucú. Importante resaltar también que en este gobierno también ya hoy se están ejecutando, están bastante avanzadas lo que es la fase B de la costanera de Pilar, la fase C de la costanera de Pilar, que es la, serían los parques lineales, la doble avenida, la iluminación, las playas que vamos a tener en Pilar. También ya se está iniciando, ya se han iniciado con mucho más fuerza, inclusive los caminos de Pilar, Humaitá, Paso de Patria, que son rutas hormigonadas, también la segunda ruta hormigonada que está adjudicando y que está llevando a ejecución el gobierno del Paraguay. Y bueno, y con esto, como le estoy diciendo, completamos el 100% de los distritos de Pilar con camino de todo tiempo. Yo quiero cederle un poco, no sé si hay alguna otra pregunta que quieran hacer, pero en la parte técnica, acá la ministra de Obras Públicas es la que va a explicar mejor este proyecto, ¿verdad? Así es que yo estoy seguro.
0: ¿Es un pedido de crédito, vicepresidente?
20: ¿Cómo?
0: Es un pedido de crédito,
20: entonces. Es un pedido de crédito. Un pedido de crédito del gobierno de Japón, específicamente a través de la organización de la JICA. Y bueno, estamos seguros que acá el Senado ya hay un compromiso de que van a darle celeridad a este proyecto, teniendo en cuenta que son años, décadas de olvido a un departamento de Ñeembucú, y que hoy el gobierno del Paraguay, ya iniciamos también el proceso de reivindicación del departamento de Ñeembucú y el departamento de Misiones en el gobierno de Horacio Cartes, pero hoy sí se está dando con mucho más fuerza, ¿verdad? Entonces yo estoy seguro que el Senado va a dar una rápida aprobación a este proyecto.
0: Conectaría dos distritos importantes, vicepresidente.
20: Dos departamentos que son varios distritos. Estamos hablando del departamento de Misiones, el distrito de Yabebirí, el departamento de Ñeembucú estamos hablando, Laureles, distrito de Laureles, el distrito de Cerrito, distrito de Villalbín, el distrito de Pilar, Desmochado, y también ahora con la modificación que queremos hacer con los técnicos del Ministerio de Obras Públicas, ya estaríamos conectando Mayor Martínez también, ¿verdad? Entonces, realmente...
13: Bueno, ya está. Me parece que tanto lío para una presentación de un pedido de crédito para una obra pública de este tipo. No sé por qué tanto show del vicepresidente de la República, amigo. Raro me parece.
15: $240 millones otorgado por el gobierno de Japón para esta construcción del corredor suroeste. Una obra que busca conectar el departamento de Misiones con el departamento de Ñeembucú.
13: No, necesaria la obra, totalmente. Sí.
15: Pero ¿por qué tanto show, verdad?
13: No sé por qué tanto show, me parece una cosa bastante rutinaria entre el Ejecutivo y el Parlamento.
15: Coparon los poderes, señores, le van a dar el préstamo.
13: No, pues, por supuesto, va a correr como por un tubo.
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7: Son las 10 de la mañana con 16 minutos. 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Luis Antonio.
8: Gracias, señorita, gracias. Tenemos algunas de las fotos que están, montones están enviando.
9: Fotos, videos de todo.
8: De las calles más desastrosas. Podemos ver algunas. ¿Cuál es la peor calle de tu ciudad? ¿Esta cuál es? Yo no leo desde acá.
9: Barrio Carmelita. Carmelita, Avenida Agustín Pío Barrios y San Rafael.
10: Ay, sí, acá cerquita, es un desastre.
9: Es fea la desastre. Calle. ¿Pasas por ahí, Lu?
10: Yo vivo ahí.
9: Es mi barrio.
8: Qué lindo.
9: No saben lo que es.
8: Qué lindo el barrio de Lu.
10: No. Están arreglando, pues, supuestamente.
8: ¿Qué es lo que está en la zona?
10: Porque se inunda de una manera impresionante.
8: Yo solo mira y siempre digo, acá tienen que poner, ¿verdad? Estamos desarreglando la calle.
11: No arreglando, desarreglando. Sí.
8: La hacen pelota. A ver, otra más.
10: Las inundaciones de mi barrio son terribles.
8: Sí.
11: Qué lindo. No puede ser esto real. Esto no puede ser real.
8: Es real, será.
9: Es impresionante.
8: Avenida General Brites, Luque.
11: Que querés salir de uno, entra en otro.
9: Dios mío.
8: Si vos no tenés cuidado.
9: Hija de mil
8: Si vos no tenés cuidado, podés caer fácilmente en un pedacito de asfalto.
10: Qué locura.
8: El resto son baches.
11: Pero mira, si el motoquero agarra eso, Kiara, y se cae.
10: Chau.
8: No, no se cae. Chau. Desaparece. Eso es lo que se llama un agujero negro.
9: Luque, Avenida General Brites, también feroz cráter con agua. Podés tranquilamente no ver y entrar ahí y pasar a otro mundo.
8: Pero mirá lo que es General Brites. Pobre General Brites, ¿verdad?
9: Sí.
8: Bueno, ¿será sí. que él habrá tenido seguramente acné?
9: Pobrecito.
8: Y tiene que dar los hoyos en la cara, pobre.
9: A ver, si la libertad. Gente que está escuchando, solo escuchando, quiere saber de qué estamos hablando, que entre rápido a YouTube. Estamos como Monumental 1080 AM.
8: Sí, tenemos esta foto rescatada después en la Segunda Guerra Mundial, después de los bombardeos sobre Berlín. San Lorenzo, Brites, Borges y Libertad.
9: Son denuncias ciudadanas, no es sí. que nosotros buscamos de internet y estamos mostrando, señores.
10: Son fotos que nos mandaron ustedes.
8: Impresionante. Pobre Angá Borges.
9: Borges.
8: Ahí podés encontrar el Alep, ¿verdad? Este es el lugar en donde, bueno.
9: Al increíble. Menos hay libertad, como se llama la calle. Libertad para caer en pozos.
8: Sí. Qué brutal.
10: Locura.
8: Oh, esto es un arroyo.
9: Dios mío. Limpio.
11: Este también siempre te hablan de Estelvina.
8: Estelvina. Sí. ¿Estelvina o Estelvina?
9: Estelvina,
8: Estelvina
9: está dice.
8: Escrito ahí. Estelvina Aveiro. Pero eso es una calle. No puede ser.
9: Es una calle de limpio.
8: Ahora, lindo el paisaje.
11: Es
8: un
11: arroyito.
8: La foto es muy linda. El problema es si tenés que transitar esa calle.
9: ¿Cómo haces?
11: Un acceso para tu casa.
9: Si estás con motocicleta, por ejemplo, no hay posibilidad. Te mojás completamente. Tenés que llevar otra ropa para el laburo. Salí en zapatilla.
10: Impresionante.
11: Moto anfibia.
8: A ver. Se chocó. ¡Epa!
11: Y esta es la misma.
8: Esta es la misma. Estelvina Aveiro.
9: No, por Dios, señores.
8: Grandes candidatos, ¿eh? Estelvina y Brites Borges.
10: Están haciendo competencia ahí. Sí. Muy fuerte.
8: Acá, por ejemplo, vos podés estacionar la fuera de borda.
11: Claro.
8: A un costado de la vereda podés estacionar.
11: O ¿Qué, sea, qué vereda?
8: Podés dejar aparcado tu lanchón. A ver, el siguiente. ¿Qué más hay? ¡Epa!
9: Hay un video. Capiatá.
11: J.
9: Y J. Augusto Saldívar.
8: La calle debe ser J. Augusto Saldívar o es...
11: Puede ser
8: Capiatá, o está entre Capiatá y J. Augusto Saldívar. Qué linda calle, por Dios.
11: Muy buena toma
9: mamá
11: también.
9: Querida, gracias por el reporte ciudadano. Sí.
8: Para este tipo de calles es que se inventó el tractor oruga.
10: Dios
11: es que,
10: mío.
11: Sí. Es una calle, ¿será?
9: No. Pero por favor, todo lo que pasamos.
11: Pues ahí llueve y te olvidás,
10: No se puede.
11: Llueve y te olvidás, ¿no?
10: Dios mío. Hay muchos mensajes. Dice: la peor calle de mi ciudad es Brites, Borges y Libertad. Pero Brites Borges es feísimo. En toda su trayectoria, pipoca Belino Martínez a su lado. Dice.
11: Pipoca. Bueno,
8: seguimos nosotros recorriendo interminables.
10: Sí, no, y por suerte nos mandan una cantidad de videos. Les agradecemos. Videos,
9: acá
10: fotos.
9: Dicen: con relación al de limpio. En limpio, todas nuestras calles tienen que tener su propia placa. Pero la que debe de llevarse la placa de oro es Estelvina Aveiro. También hay uno que lleva el nombre del intendente Optaciano Gómez. Es el actual intendente.
8: No, pero no puede tener el nombre de
9: intendente. Y así dice la señora. No. ¿Qué está pasando con limpio?
8: No puede ser. A ver, otra más. Pásame otra. Sí, es, Dios mío, interminable la galleta. Qué bárbaro. Bueno, alguna de las que estuvimos viendo...
9: la cantidad de basura aprovechan sí. las personas y mandan las denuncias también sí. para las basuras para en la calle.
8: Hace rato me enviaban un comentario sobre el tema de los nombres de personas vivas a determinados lugares y me recordaban estadios, pero los estadios son privados, me recuerda Julio.
10: Sí, por lo menos este
8: claro, de hecho, el de Osvaldo Míguez no se le puso antes de que falleciera Osvaldo.
11: Sí, pero de Osvaldo Domínguez, sí, algo privado.
10: De su familia.
8: Sí, no, claro. Club Olimpia, claro. Por eso, porque me recordaban lo de Erico Galeano.
11: Sí.
8: El estadio Erico Galeano.
11: Deportivo Capeta.
8: En homenaje, obviamente, al recluso.
9: Claro.
8: Claro.
9: Bueno, acá me recuerdan, la Junta Municipal o la Intendencia pueden proponer el nombre solo cuando la persona muere. Puede llevar el nombre de la calle por ley y ordenanza. solamente se puede en este caso para que no se prostituyan los pedidos. Y tenés que defender el por qué merece que el nombre lleve, o sea, que la calle lleve ese nombre. ¿Qué aportó para el país o a la ciudad? Si una calle ya tiene nombre y vas a cambiar, necesitas el 70% de la aprobación de los vecinos, dice.
10: Por eso. Tienen que firmar.
9: Muchas gracias por el reporte, por la colaboración.
8: Sí. Bueno, dos cositas que quería comentar rápidamente. Que publica uno de los periódicos hoy. Uno tiene que ver con el dinero público en publicidad. En medios amigos, dice. Bueno, en realidad es un tema para discutir lo de la publicidad estatal. O sea, a ver, los estados obviamente tienen que hacer publicidad de algunas cosas que son necesarias para un estado, que quiere comunicar un estado. Por ejemplo, qué sé yo, si hay campañas, ¿verdad? Campaña de vacunación, campaña de, no sé, control de patios baldíos.
9: Concientización, sí, Ministerio claro, de la o sea, Mujer, Niñez.
8: Obviamente sí, hay cosas así que un gobierno tiene que comunicar.
9: Sí.
8: Pero en general, la publicidad que no tiene razón de ser, para mí no se justifica en ningún medio. En los nuestros tampoco, ¿eh? A mí cuando me dicen, no, ahí está la publicidad que mete Itaipú y hacer está. Y a mí me parece mal. Yo he asumido varias veces ya una posición clara. Dice, no, ahí está la publicidad que mete Itaipú y hacer está. Y a mí me parece mal. Yo he asumido varias veces ya una posición clarísima con respecto a eso. Y de hecho, he negociado.

0: Entonces, allí tiene que haber una cuestión muy lógica, que es si hay un deseo, o sea, hay una intención de llevar adelante una campaña pública, por ejemplo, no sé, combatir los criaderos de mosquitos cuando tenemos epidemia de dengue, la publicidad se tiene que colocar de acuerdo con el nivel de alcance que tenga el medio o el espacio dentro del medio. O sea, vos no podés poner, digamos, el grueso de tu inversión publicitaria en un programa de radio de las 3 de la mañana. Porque obvio, ¿verdad? O sea, ¿cuánta gente va a estar escuchando a las 3 de la mañana un programa? O nos vas a meter en un periódico que resulta que, no sé, lanza 300 ejemplares. No tiene sentido. O sea, la publicidad tiene que responder a un objetivo que es que llegue a la mayor cantidad de gente posible determinada instrucción o información. Entonces tiene lógica. Pero si no, lo único que estás haciendo es pagando favores a los amigos o a los medios que te apoyan. Acá el diario ABC Color da cuenta de la publicidad que se estuvo metiendo durante el Mundial. Bueno, allí la justificación puede ser, obviamente, el que tiene los derechos de transmisión de los partidos, obviamente en ese momento va a tener mucho más oyente, televidente, lo que fuere, ¿verdad? Entonces, bueno, ahí se me inserta. Pero el tema es qué tipo de publicidad. Porque si vos estás metiendo Paraguay gigante, eso no es una... ¿Cuál es el objetivo de eso? O sea, tiene que haber, como todo gasto público, no importa que sea el dinero de Itaipú, porque de repente vienen con la historia. No, pero no, es el dinero del Estado. El dinero de Itaipú es el dinero del Estado. No es el dinero de Justo Zacarías, ni es el dinero de Santi Peña, ni es el dinero de Horacio Carte. Es el dinero público. Itaipú es una entidad binacional, es de los dos estados, y los estados son del público, de la gente. Por lo tanto, la forma en que gasta tiene que estar justificada. ¿O por qué gasta? Si haces una campaña, la campaña tiene que estar justificada. Pero si vos sacás este tipo de pelotudeces, en lo de Paraguay, Paraguay gigante y no sé qué mierda, eso no tiene ninguna razón de ser. Somos paraguayos, somos gigantes. Eso no es una campaña del Estado. Ahora, si vos vas a sacar afuera, vamos a suponer aquellas campañas que hacían, por ejemplo, varios países, creo que era el de Colombia, el riesgo es que quieras quedarte, no sé qué, ¿se acuerdan?
1: Quedarte, sí.
0: ¿Verdad que son campañas de turismo?
1: En los aviones, no sé si había también en la tele.
0: No, en la televisión, el CNN tenía un montón de promociones de este tipo. El riesgo es que quieras quedarte, ¿verdad? Bueno, esa, por ejemplo, es una campaña pagada por el Estado colombiano, pero que tiene un objetivo, que es atraer turistas.
1: Claro.
0: O sea, eso se explica.
1: Y aparte en un canal internacional, o sea, que se ve en todas partes.
0: Por supuesto, claro. Si vas a hacerlo en medios locales, primero tiene que responder al tema de la llegada que tenga. Si vos podés tener de repente, no sé, estás metiendo una pauta sobre denuncia, dónde denunciar casos de abuso de menor, y supone que donde vos tengas la mayor cantidad de casos de abuso de menor sea en una zona de Caazapá. Entonces hay pauta en una radio en determinada zona, y la radio, por supuesto, tiene una audiencia chiquita ahí, pero vos querés llegar a ese público.
2: Claro, está segmentado.
0: Entonces se explica y se justifica. Pero si vos estás metiendo en un medio solamente porque es amiga o lo que fuera, entonces no tiene ninguna justificación.
2: Toda campaña publicitaria debe medirse. Existen todas las herramientas, y cualquier especialista en marketing y publicidad, agencia o lo que sea, sabe que tiene que tener métricas para ver si esa inversión que hizo valió la pena. Y cuando hay formas de acceder a esto, me refiero a que a través del MITIC, que justamente maneja tanto de tecnología, pueden saber si, por ejemplo, porque en esa publicidad que vimos mucho durante los partidos del Mundial, hablaban del Paraguay gigante y te invitaban a entrar a un enlace. ¿Cuánta gente entró al enlace? Al enlace de la página web donde ellos muestran lo maravilloso que es Paraguay y todos los proyectos vigentes del gobierno.
0: Pero
2: ¿cuánta gente entró para conocer
0: qué
2: es Paraguay?
0: Pero además, ¿para quién es?
2: ¿A quién se dirigía?
0: ¿A quién te dirigí? ¿Con qué objetivo? Sí. Ese es el punto. ¿Cuál es tu objetivo? Es totalmente cierto. O sea,

0: Hay modos de medir esto. Pero además, a ver, hay cosas, me acuerdo que publicaba, no sé, uno de estos operadores políticos del cartismo, la publicidad estaba, hubo más publicidad en los tiempos de Abdo Benítez, por ejemplo, en Telefuturo. Bueno, pero es lógico, es el canal líder. O sea, obviamente el que tiene más audiencia es el que va a tener más publicidad si tu objetivo es llegar a la gente.
1: Es estratégico.
0: Había más pauta en el diario ABC. Bueno, el diario ABC es el que tenía más tirada.
1: Y
0: Es lógico.
1: también prestigio.
0: Sí, pero sobre todo porque vos estás buscando la tirada,
1: Sí.
0: ¿verdad? Entonces, obviamente, si es tirada lo que estás buscando, es el diario que tiene más tirada. No tiene
1: Sí.
0: sentido que vos publiques, no sé, en un diario de circulación en el barrio Jara, qué sé yo. O sea,
1: Claro.
0: obviamente, más vale. Tiene que ser en el medio de más tirada. Tiene que haber una justificación de eso. Tiene que haber una explicación de por qué se está metiendo el dinero público. Yo, de todas formas, en general, soy bastante reacio a recibir pauta del Estado. A mí no me gusta. Pero bueno, obviamente, un departamento comercial lo que necesita es conseguir auspiciantes, ¿verdad? Eso es lo que hace que funcionen los medios. Y entiendo que esa es su publicación. Ellos no andan planteándose cuestiones éticas
1: No,
0: periodísticas porque
1: claro,
0: no es su rol.
1: es
0: Eso
1: vender y
0: es,
1: listo.
0: ese es nuestro rol, ¿verdad? Ahora, esa
1: Lo
0: era
1: del
0: una
1: gobierno.
0: primera cuestión. ¿Cómo es?
1: No, iba a contar más que todo esto que estamos hablando por parte del gobierno fue impulsado, según se dio a conocer, por el viceministerio de comunicación del MITIC, que justamente está a cargo de Alejandra Duarte, y ahora están publicando medios como La Política Online, que supuestamente Santiago Peña está evaluando dividir el MITIC para dar mayor poder por una parte a Villate y por otra parte a Duarte. Es decir, pretende dividir MITIC en comunicaciones por un lado y en tecnología por el otro lado.
0: Sí, lo que pasa es
1: ¿Eso qué
0: que
1: puede
0: está
1: generar?
0: mezclado porque son dos roles
1: Sí.
0: distintos. Una cosa es digamos, los encargados de la comunicación del Estado, la comunicación de lo que comunica el Estado.
1: Claro.
0: Otra cosa es el Ministerio de Comunicaciones, que es en general, o sea, estamos hablando de cómo se manejan el espectro radiofónico, la licitación de los canales digitales, el sistema de internet, todo eso es ajeno a lo que supone la comunicación de un gobierno. Son cosas distintas. Y otra cosa es la tecnología, el Ministerio de Tecnología. O sea, MITIC no es cualquier ministerio.
1: No, no, completamente.
0: O sea, la tecnología pues es lo que define este nuevo mundo. ¿Cuál es la política pública de Paraguay sobre el uso de la inteligencia artificial? ¿Cuál es? Tiene que haber una política pública, ¿verdad? ¿Cuál es la política pública de Paraguay con respecto a la tecnología 5G? Acá se hizo una licitación que ganó una empresita de la Argentina que nadie sabe dónde apareció y resulta que hasta hoy la aplicación de 5G es casi nula. Con el argumento de que los chinos no van a hacer espionaje y no sé qué mierda, le apuntaron a que ganara esta empresa, que es una empresa que no está teniendo ningún mercado importante. O sea, eso es política pública. Para Paraguay, que la tecnología 5G funcione, está directamente vinculada con la capacidad de atraer inversiones. ¿Qué
1: Sí.
0: empresa de tecnología va a venir al Paraguay? Si vos ni siquiera tenés un internet que te funcione con la velocidad que necesitas.
1: O por lo menos vamos a partir por lo básico, que las instituciones tengan mayor tecnología para otorgar un orden y que las gestiones que tenga que hacer el ciudadano sean más fáciles,
0: Por
1: más
0: ejemplo,
1: rápidas, menos burocráticas,
0: ese
1: desde
0: es
1: el
0: el uso de,
1: celular.
0: eso es política pública con respecto al uso de la IA. ¿Cuál es la aplicación más lógica para la IA? Porque nosotros usamos. Vos, Nico, hoy vas a hacer un viaje por decirte. Te querés ir a Camboriú de vacaciones y agarrás tu IA y le preguntás, ¿cuánto me puede costar ir
1: Claro.
0: entre el 15 y el 17 de febrero en un hotel de 3 estrellas y para 4 personas? Y la IA te hace el mejor presupuesto que
1: Te
0: se te
1: puede
0: pueda
1: hacer
0: ocurrir.
1: la ruta y todo, qué
0: Sí.
1: lugares tenés que
0: ¿Qué te
1: visitar.
0: conviene ir? ¿Qué sé yo? Y
1: Qué
0: nosotros
1: bien.
0: resulta que tenemos un estado comprando de acuerdo con precios referenciales que le da el socio que tiene la empresa. O sea, el uso de la IA para la administración pública puede generar un cambio brutal. Un cambio brutal, sin ir lejos. Estábamos hablando nosotros de las compras que hace el Instituto de Previsión Social. La IA te puede leer, ahí sobre el pucho, o le decís, ¿qué se consumió en los últimos 3 años? ¿Qué tipo de medicamentos? Hacemos una tabla de cuáles son los más importantes, los 10 productos más importantes. Y te escupe en el minuto.
2: Sí.
0: Y estamos hablando de la IA abierta, gratis. Claro, sí. Los programas de IA que debe haber disponible te cambian radicalmente todo. Esa es una política pública. ¿Alguien escuchó cuál es la política pública del MITIC para la inteligencia artificial?
1: No, sinceramente.
0: ¿Cuál es el nivel de conectividad que tienen hoy las escuelas y los colegios públicos con internet? ¿Cuál es la política pública educativa con respecto al uso de internet en las escuelas y los colegios? Vamos a suponer, tiene conectividad. Ok, ¿qué hacen? ¿Qué hacen con el internet?
1: Estás pidiendo mucho, señor Luis Vareiro. Hambre cero primero, ¿sí?
0: Okay.
1: Un plato de comida y después hablamos, okay, de tecnología.
0: Comieron todo, ¿verdad? Comieron todo su almuerzo. Qué rico, ya está. Están ahí haciendo provechito. Tenemos conectividad, estamos conectados. ¿Qué hacemos? ¿Qué hacemos? ¿Qué hace la docente? El docente que está ahí, ¿tiene pico idea de qué puede hacer con internet, con la conectividad?
2: Ojalá tuviera.
0: Ese es el punto, esas son las políticas públicas. Primero, eso es lo que tiene que estar organizando MITIC, porque MITIC está más preocupado ahora buscando zurdos en la prensa.
1: Primero, política para capacitar a los docentes, que forme parte del currículum formativo de un docente, de una docente, la tecnología, la inteligencia artificial, para que después ellos les puedan enseñar a los chicos. O si no, estamos al revés. Los chicos le enseñan al profe, o le joden al profe con el trabajo práctico, ¿verdad?
0: Son las... Aquella me dicen... me están puteando, ¿verdad? 10:39.
1: ¡Zurdos de mierda!
0: No, no, ni...
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6: Son las 10:45. 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En Ciudad del Este, 22 grados. Allí todavía soplan vientos del norte a 16 kilómetros por hora. Aquí está el equipo Te Va con Onda, que te sigue acompañando, Luis Antonio.
7: Gracias, señorita, gracias. Estamos ya nosotros con nuestra psicóloga familiar, Jasmine. ¿Qué tal, Jasmine? ¿Cómo estás?
8: Muy buenos días, excelente.
7: Gracias por venir, che. Jasmine, ¿qué hablamos hoy?
8: Bueno, hoy vamos a hablar un poquitito de las redes sociales y la amistad. Ya que estamos en el mes de la amistad un poco, vamos a tocar un tema interesante y debatible, ¿verdad? Bueno, ¿no les pasa que están en WhatsApp y miran y ven con quién hablan constantemente? WhatsApp, Instagram. ¿Cuántos amigos conversan? ¿Mucho, poco?
9: En Instagram.
8: Instagram, WhatsApp.
9: Yo casi nada, la verdad.
7: Yo estoy, estoy en varios grupos que hablan todo el tiempo entre sí, pero yo nunca participo, casi nunca.
8: ¿Les parece algo paradójico que estamos tan hiperconectados, pero a la vez tan desconectados?
7: Absolutamente.
8: Okay. Entonces, es como estar presente, ¿verdad? Tan superficialmente, pero no conectados. Actualmente, la dinámica de la amistad se traslada mucho en publicar en redes sociales con quien comparto, ¿verdad? Entonces, salgo a tomar un café con Luis, publico que estoy con Luis, después no publico con Kiara, Kiara se enoja. Pero en toda esa dinámica no hay una profundidad, solamente hay una conectividad, pero no hay una profundidad. Entonces, las dificultades hoy dentro del consultorio pasan un poco por estos temas que parecen muy tontos, pero son significativos para las personas, porque buscamos vínculos verdaderos. ¿Y cómo realmente podemos encontrar vínculos verdaderos si nos pasamos conectados en redes sociales? ¿Qué piensan ustedes?
9: Sí, o sea, ese tema de que todos hablen y que vos no puedes, porque estás trabajando. O sea, viste cuando vos, no sé, quedás para un café con tu amigo cuando vos podés. Y claro, tu amigo también puede. O sea, hay como un acuerdo. Pero cuando te mandan un mensaje, vos estás capaz que manejando. O sea, como que los tiempos ya no se respetan tampoco tanto y la gente quiere inmediatez.
10: Yo estoy un poco confundida realmente con mis ideas. Porque por un lado digo, ay, mira, compartimos tan bien cuando tomamos el café o salimos a comer, que no miramos el cel, no sacamos foto y no publicamos. Entonces, ¡ay, qué linda amistad tenemos, que de verdad nos gusta compartir! pero al mismo tiempo digo, che, espera, vos podés compartir con la persona, hablar, pasar un buen rato, y antes de irse, una fotito de un segundo, publicá después, pero sacate una fotito con tu ami, digo yo.
9: Claro. Pero ¿y tenés que ver para qué? O sea, ¿cuál es el fin de esa foto? No.
7: Las fotos son recuerdos. Para mí ese es el punto.
10: Las fotos son recuerdos.
7: Yo creo que no pasa por ahí. Hay, ¿no? Hay para mí una lectura más profunda y más preocupante. Yo le decía a la licenciada, hay un libro fantástico de Foucault, el filósofo, que habla del panóptico. El panóptico es el tipo de estructura de la cárcel que funciona de esta manera. En el centro hay una torre donde están los vigías y alrededor están todas las celdas. Y el vigía puede ver todas las celdas a la vez, pero los reclusos no pueden ver al vigía. Entonces los reclusos no saben si el vigía los está observando en ese momento. Y actúan siempre como si los estuvieran observando. Foucault decía que el secreto del poder estaba no en que vos tuvieras el control todo el tiempo, sino que la gente creyera que estaba siendo observada todo el tiempo y actuara en consecuencia. Eso se multiplicó con la aparición de las redes sociales. Porque la gente siente que todo el tiempo está siendo observada. O sea, cuando vos subís en las redes sociales una foto, ¿para qué es? Para que te aprueben los otros que te están viendo.
9: Para que vean lo que... Sí. Sí,
7: para también, que los otros vean.
8: Para,
7: o sea,
8: para mostrar que tengo una amistad, ¿verdad?
7: Sí, y ahí, pero ¿a quién le querés mostrar?
8: Al mundo, al resto.
7: O sea, exacto. Al vigía. Sí. Okay. Al que te está observando todo el tiempo.
8: El problema en esto que estás mencionando es cuando es una necesidad. ¿Por qué realmente quiero compartir una foto? Porque le quiero a mi amiga, fue un lindo momento. Pero hay veces, como dice ella, podemos salir a compartir, no tomamos fotos, pero no alzamos. Entonces, el problema se da cuando yo tengo una dificultad en mi estima, ¿verdad? Entonces, traslado un poco a la dinámica, a la toxicidad, al punto que quiero llegar de los reclamos a mi amigo o mi amiga, ¿por qué no me publicó? Con ella sí tomas un café. O sea, se vuelve una dinámica de reclamo y no de vínculo saludable.
7: O sea, por una cuestión de celo.
8: Exacto, porque yo estoy demandando algo que yo no tengo. ¿Qué estoy buscando en esa amistad? ¿De qué se trata realmente la amistad hoy en día? ¿Se trata de publicarnos o se trata de compartir ese vínculo en momentos significativos?
10: ¡Qué fuerte!
7: Claro, pero a mí me pasa... A ver, yo tengo mi amigo de toda la vida y cada vez que nos juntamos jamás nos sacamos una foto. Exacto. Porque yo no necesito que nadie apruebe que nuestra amistad. Ni él necesita, ¿verdad? Que alguien apruebe la amistad que tenemos. O sea, es una cuestión entre nosotros. Lo que pasa es que hay gente que en realidad lo que necesita es que el resto sepa.
8: Exacto.
7: Que son amigos.
8: Exacto, a eso voy.
7: Entonces la importancia no es el amigo, es el tercero que va a probar.
8: Es mostrar, exacto, ¿verdad? Entonces como que hay una dificultad posiblemente en mis necesidades afectivas. A eso quiero llegar. Entonces, lo que yo me quiero enfocar un poquitito es que qué realmente es la amistad y cómo fomentar vínculos saludables, ¿verdad? Seguramente en redes sociales ustedes le dan like a las publicaciones. Pero ¿cuándo hablaste por última vez con esa persona? ¿Cuándo le llamaste o le preguntaste cómo está? ¿Verdad? Había sido hasta una situación de salud terrible y no sabías. O sea que estamos tan conectados, pero tan desconectados a la vez, que esos vínculos de compartir, interactuar, se ha perdido. ¿Verdad? Entonces, propongo un poquitito de analizar en la vida personal de cada uno qué es realmente la amistad. Es una amistad donde construye, donde está para vos en momentos buenos, porque los buenos son importantes, no solamente los malos. Sí. O es una amistad de redes sociales, ¿verdad?
10: Está muy de moda en ciertos grupos hablar de la amistad cactus, que necesita poco riego, ajá, pero que sigue creciendo y floreciendo. ¿Qué pensás de eso?
8: Me parece que está bueno, no es malo, ¿verdad? Pero ¿cómo los vínculos se van a ir dando si no comparto con esa persona?
9: Hay, por ejemplo, amistades de años. Yo tengo a mis hace años que les adoro y nos vemos poco, pero cuando nos vemos es como que, no sé, no, claro. No, pero porque ya son amistades que surgieron en la infancia. Entonces ahí pasábamos mucho tiempo juntas. Después cada una se casó, pero es así. O sea, sabemos que estamos ahí, nos amamos y si a alguien le pasa algo, le amamos.
10: Claro. Yo creo que esa es la verdadera amistad.
9: Para mí también.
10: De por ahí a esa que más le publicas en Instagram no es tanto a mí.
8: Exacto.
10: No es que me pase, pero digo.
7: Es que yo creo que a ver, yo creo que nunca se puede reemplazar la conexión humana que es verbal.
9: Claro.
7: Es la palabra hablada y face to face.
8: Sí, 100%.
7: O sea, yo creo que esa es la verdadera amistad. Y creo que eso es necesario. O sí, sea, si yo digo, si yo tengo un gran amigo, pero nos vemos cada dos años, y esa no es una amistad muy... Porque la amistad es necesaria. Vos necesitas encontrarte con esa persona.
8: Por eso hablamos de la frecuencia de ese vínculo. Entonces, también una pregunta clave. ¿Realmente yo en este vínculo puedo ser yo misma o yo mismo? ¿Puedo contar o le puedo expresar lo mal que estoy? Realmente es una persona que va a estar en la salud y en la enfermedad, como se dice, y muchas veces no tenemos en cuenta estos detalles, porque todo es muy superficial. A la hora de la verdad sabemos que cuando hay un mal momento son dos, tres personas que están reunidas.
9: Sí. Contadas con el dedo de la mano.
8: Está bueno fomentar los vínculos saludables a través del contacto presencial, ¿verdad? Como estás mencionando, el vernos, no solamente interactuar por redes sociales, que es lo que comúnmente se ve hoy día.
10: Y se necesita mucha madurez también para elegir amigos.
8: 100%.
10: Yo durante mucho tiempo de mi vida fui una estúpida a la hora de elegir amistades, ¿verdad? Es como que atraí gente de mierda mucho tiempo en cuanto a vínculos amistosos, pero después te das cuenta y pasa filtro. Claro.
9: Capaz vos no estabas bien, entonces atraías a la gente que no estaba bien.
10: No sé, creo que fui boluda siempre, más que otra cosa.
8: Tiene que ver con la madurez también, las necesidades del momento,
9: cortar
8: ese momento, exacto,
9: que no aportan.
8: Pero sobre todo está bueno tener estas preguntas bien presentes. ¿Esta persona aporta bienestar a mi vida? Uh-huh. ¿Celebra mis logros?
10: Analizar eso.
8: Exacto, celebra realmente mis logros. Yo creo que esa es la parte más importante de la amistad.
10: Sí.
8: Porque en la tristeza están muchos, pero en la alegría, de repente, cuando uno logra, normalmente no hay casi nadie.
9: Cuando te va bien.
11: Es que te das cuenta de quién está celebrando de verdad y quién te hace por cumplir nomás.
8: Y ahí está la verdadera amistad para mí.
7: Tu amigo virtual es ese que quiere que te vaya bien, pero no mejor que él.
11: Sí. Claro.
10: Exacto. ¿No sabes que a veces pasa también, compas, Has, que agarramos la idea o el concepto de estamos metidos en tantas cosas y soy tan colgado, colgada, por eso no le escribo a mi ami, por eso no le llamo a mi amigo? Pero espera, tenés que hacerte de tiempo para compartir con la gente que querés.
8: Exacto.
7: Claro, además, a ver, creo que en la medida en que te quedan ya menos años por gastar, me pasa, ¿verdad? O sea, ya estoy en más de la mitad de lo que probablemente voy a vivir, o sea, me queda menos tiempo. Te planteas mejor, a ver, ¿en qué uso ese recurso que es absolutamente limitado, que es el tiempo?
11: Totalmente.
7: Entonces yo digo, no, ¿sabes qué? No me queda tiempo para mis amigos. Pero en realidad la razón de ser de tu vida son ellos, son tus relaciones interpersonales. Entonces, siempre tiene que ser la inversa. Es decir, la relación con mis amigos no me deja tiempo para estas otras cosas que supuestamente son necesarias y no lo son.
8: Exacto.
7: Entonces resulta que, no sé, tengo que volver otra vez a, no sé, leer el diario de antes de ayer porque hay un tema que no me sé, no importa, no pasa nada con que no me sepa en detalle. Pero me pierdo, bueno, yo cuento la anécdota, me perdí la última cena con uno de mis mejores amigos que me invitó un viernes y yo le dije, hermano, estoy muy cansado porque además quiero releer alguna cosa y no fui. Y a las 3 de la mañana se murió de un infarto.
10: Dios mío.
7: O sea, nunca más. O sea, esa fue la última. Iba a ser mi última cena con él.
10: Claro.
7: No se va a repetir, no voy a recuperar eso, nunca, ¿verdad? Bueno, yo creo que las redes sociales nos roban mucho de eso.
8: Totalmente, estoy de acuerdo.
7: Además, creo que la gente. Tiempo. Lo que le interesa es el tercero que le dé su aprobación. El tercero que no le importa, porque ese tercero es un nadie, ¿verdad? Es una persona que. Digamos, cuando vos te mueras no te vas a acordar de ese tercero que te dio me gusta, ni le va a decir me gusta a tu publicación en exequia, ¿verdad?
10: Claro.
7: Y si le da tampoco te importa porque ya no estás.
11: Exactamente. ¿Familiar puede ser amigo?
8: Claro que sí.
10: Sí.
8: La familia es el primer vínculo cercano de la práctica de la amistad y es súper importante el compartir familiar también. Incluso algunas familias tengo conocimiento que juegan el amigo invisible. Es como algo, ponerle marketing, pero es una forma de conectar o celebrar o compartir juntos, que está bueno eso. O sea, finalmente la vida es corta y todo lo que tenemos es estos momentos que estamos compartiendo. Entonces yo hago la pregunta que se replanteen qué amistad, qué tipo de amistad estoy cultivando y teniendo actualmente.
10: ¿Y qué tipo de amigo soy?
8: Exacto, también.
10: Porque por ahí no está siendo tan buen amigo. Bueno. Hay que examinarse un poco.
7: Sí, yo veo que hay mucha gente que elige amistades como elige pareja, como proyección, ¿sabes qué? Como una proyección de lo que quiere que la gente cree que es. O sea, yo tengo amigos intelectuales porque yo soy un intelectual. O quiero que los demás crean que yo soy un intelectual. Que soy intelectual. Entonces yo no puedo tener un amigo que no tenga estos estándares. O una cuestión de clase social también. Sí. O sea, conozco gente que empieza a hablar de sus amistades de una determinada clase social que no es la suya. A mí me pasa a menudo que me invitan de repente para alguna cosa. Yo le digo, no tiene nada que ver con mis amigos. Mis amigos son los de la facultad. Son pinches, ¿verdad? La mayoría de ellos. Pero no tiene nada que ver con... O sea, yo no me quiero juntar con alguien para hablar del club. Quiero juntar con alguien a hablar de las cosas que a mí me gustan.
8: Claro, claro, tus cosas.
9: Por algo, ¿no? Son amigos.
7: Por algo, claro. Por eso, mis amigos son zurdos, ¿verdad? Pobre de solemnidad.
9: Pero es también cierto que te das cuenta en los momentos complicados también, sí, ¿verdad? Cuando murió mi mamá, por ejemplo, tengo una amiga que me dejaba un colchón en su pieza siempre, porque yo no quería dormir sola en casa. Entonces, me puedo ir y estaba ahí el colchoncito preparado para mí. Y yo me olvido jamás de eso. O sea, ella es mi amiga forever and ever. O sea, te das también cuenta en esos
8: momentos. En los momentos difíciles, totalmente. Sí. Es clave el momento difícil de una enfermedad, alguna situación. Pero yo insisto mucho en los momentos de alegría.
9: Y sí, también, sí, ¿verdad? Porque no sé, sos exitoso sí, y que estén, exacto, ahí de verdad.
10: Es donde complicado, uno más, porque hay mucha envidia, exacto, también, ¿verdad? Exacto. Mucha envidia.
7: Claro.
10: Y otra cosa, volviendo a la publicación de las historias. Yo tengo que confesar que tengo toxicidad silenciosa, porque no voy a llegar al punto de reclamar, pero digo, ¡qué embore! ¡Qué embore!
9: O sea, te pica.
10: Y claro, porque en realidad lo que te da a conocer es que, por ejemplo, una amiga te dijo que no podía tal día y no te dijo por qué, y había sido, era porque tenía que merendar con otras amigas que no eras vos. Y ahí, ¿qué hago ahí? Me enojo.
8: A eso
7: definitivamente
8: voy.
7: Sos tóxica, quiero.
10: Pero en silencio.
8: Es, ojo, que a eso voy, que estamos midiendo el valor de nuestra amistad o el valor que tenemos en la vida de esa amiga. Si me publica, si priorizó o le prefirió a esta amiga para tomar un café y publicó, ¿verdad? Entonces, no podemos medir en esos detalles la amistad, ¿sí? Yo sé que es importante, pero va más allá que la publicación o el tiempo. Porque si yo me intereso por mi amiga, voy a tener un espacio en mi agenda, claro, y tomo un café con ella. No,
10: y va por ahí, más que otra cosa. Las redes lo que te permiten es enterarte.
8: Enterarte y tener siempre la mirada negativa, porque sí, está investigado científicamente. Si yo estoy en una situación, no sé, de vulnerabilidad, y veo algo en redes sociales que me afecta y me comparo, yo salgo perjudicado, perjudicada siempre.
9: No, sí, las redes te pueden... Exacto. Tu autoestima te pueden dejar por el suelo.
8: A eso voy.
9: Sí, sí.
7: Si no estás, sí, en las redes sociales definen mi autoestima, ¿sabes? Me colgaba de un árbol hace rato,
8: eso,
7: vamos.
8: Eso no pasa justamente en esta mesa. En esta mesa no pasa. No. Justamente vos, no.
7: No.
10: Las redes dicen que todas las chicas...
7: No, hay de todo en las redes. No creas. Están los otros también. Bueno.
10: ¿Las psicólogas tienen amigos?
8: Claro que sí.
7: ¿Tenés muchos amigos?
8: Muy poquitos.
7: Muy poquitos, ¿eh?
8: Muy poquitos. Muy selectiva soy. Muy celosa de mi espacio personal. Creo que Kiara sabe eso.
7: Sí.
10: Cierto. Y yo con el tiempo, la verdad que acorté también mi lista de amigos. Ustedes filtraron su lista de amigos.
7: Sí. Es que nunca puede tener uno muchos amigos.
11: No se puede.
7: Sí, conocido, sí.
11: Sí, pero mucho, a mí no.
7: Bueno, por eso, vos podés tener mucha, o sea, gente con la que te llevas muy bien.
10: Un millón, claro, de amigos.
7: Claro. Pero la amistad pues supone otra cosa.
10: Claro, totalmente.
7: Hay un nivel de confianza que se da con un círculo muy pequeño.
8: Quizás le llamamos networking a eso, pero amistad implican confianza, sí, esto que estamos hablando, sí, el poder ser auténtico, auténtica en ese espacio. Mira,
7: un familiar, ¿verdad? Que tenía una relación tan estrecha con su, tan peculiar con su esposa. Yo le pregunté alguna vez, le digo, che, pero tenían muchísimo, se habían casado a los 16 por ahí, wow, una locura, ¿verdad? Y estaban entrando a los 80. O sea,
10: wow.
7: Y yo le decía, che, pero la pasión se acaba. Me dice, no, a mí me pasó lo mejor que me puede pasar. Ella se fue convirtiendo en mi amiga, mi cuate, ella es. Y esa es la relación, ¿verdad?
10: Exacto.
7: Porque ya no había, ahí no había más ni sexo ni nada, pero era la persona más importante de su vida, era su mejor amiga.
8: Su compañera. Algunos lo definen como incondicionalidad.
7: Exacto. Ahí, sí, está.
10: Cierto.
8: incondicionalidad. Y eso se puede dar en tu con tu pareja, que es lo ideal, sí, que se construya a lo largo, pero también con una amiga o un amigo, ¿verdad? Que es como tu hermano o tu hermana, ¿verdad? Claro. Claro que sí existe.
9: Y también cuidar hasta cierto punto, también tirarle tus problemas a tus amigos. Claro. Porque si no, también se vuelve tóxico.
8: Se vuelve una carga. Sí. Es algo muy pesado. No ser basurero emocional.
9: Sí,
8: no.
9: Exactamente. Eso, o sea, no usarle a tu
7: huimos
9: a tus
7: como
9: amigos
7: de la peste
9: también.
7: De ese tipo de amigos. Que sí, hay, todos tenemos. Hay.
10: ¿Podemos hablar alguna vez, licenciada, de los amigos o las amigas tibios tibias?
8: Claro que sí.
10: Las que están en el medio, nunca toman una posición. Me hartan, pero les quiero.
8: Políticamente correctos son.
10: Son sí, muy políticamente correctos. Y bueno,
7: por tibios, por tibios les vomitaré de mi boca. Está
10: sí,
7: en la Biblia.
10: Claro. Sí. Yo creo que uno tiene que tomar posturas. Claro. Pero bueno, hay gente que se maneja así en la vida, con la tibieza.
7: Buenísimo el tema, Yasmín. Nos quedamos cortos de tiempo, che. Tenemos que repetir eso.
8: Claro que sí.
7: Si ha pedido y quiera, entonces la próxima es los amigobios. No, no, no era
10: también,
7: eso.
10: También, también.
7: Claro.
10: No hay nada peor que tu amigo se guste de vos. Bajones. Sí, es. Otro día hay que hablar de esto.
7: Parece que pasó. O que tu amigo te guste.
10: Jamás también pasaría algo así.
9: Ah, ahora ya no.
7: 11, no, ¿por qué? Porque firmó nomás nada. 11 de la mañana, 5 minutos.
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29: Hora 11, 12 minutos en la República del Paraguay, temperatura en Asunción 20 grados. Una pareja de brasileños fue estafada por supuestos proveedores de tercepatidas. Este es el reporte de nuestra corresponsal en el Alto Paraná, Noelia Duarte.
30: Una pareja de brasileños que son estudiantes de medicina pagaron 7.400 reales por un lote de tirsepatidas, pero lo que recibieron fue una caja con cerámica en su interior. El contacto con el supuesto proveedor comenzó en un grupo de WhatsApp donde la persona les dijo que conseguiría el fármaco desde la fábrica a precios bien accesibles. Tras eso, las conversaciones ya fueron privadas y acordaron la entrega del producto en la avenida Luis María Argaña del microcentro de Ciudad del Este. Los brasileños subieron a una camioneta negra donde estaban un hombre y una mujer. Le pagaron y les dieron la caja envuelta con cinta y bolsas de plástico. La policía busca las imágenes para determinar la placa del vehículo y también identificar a los supuestos estafadores, que una vez que engañaron a los estudiantes de medicina, los bloqueó en todas las redes sociales. Desde el Alto Paraná, para Solo Noticias, informó Noelia Duarte.
29: El presidente estadounidense descartó la vía diplomática para abrir el estrecho de Hormuz. Donald Trump escribió en su red social que cada vez que Irán mate a un soldado estadounidense, pagará por ello muchas veces más. En tanto, el régimen iraní sigue atacando a los aliados árabes de Estados Unidos en Medio Oriente. Qatar y Pakistán siguen tratando de encauzar las negociaciones de paz entre Washington y Teherán. Dos hombres asaltaron una estación de servicios en San Pedro del Paraná, departamento de Itapúa. Llegaron al lugar en una motocicleta e intimidaron a un trabajador con un arma de fuego. Se llevaron 16 millones de guaraníes y un teléfono celular. Temperatura en Asunción, 20 grados. En Ciudad del Este, 25 grados.
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7: Netamente remarcar que estamos en semana de arranque del torneo clausura y esto se va a estar dando el próximo día viernes a partir de las 16 horas. El primer juego del torneo clausura es el enfrentamiento entre el 2 de mayo de Pedro Juan Caballero y Rubio Ñu en el río Parapití.
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9: Y volver a empezar. Para ir cerrando, contarles que Shakira lanzó el Dai Dai en español y lo hizo así unos minutitos antes del cierre del mundial y va a lanzar entera ya en esta semana.
10: 21 minutos pasaron de las 11. Esto fue todo por hoy, compañeros.
7: Sí, señores.
10: Nos encontramos mañana puntualmente 8:30.
7: Ya soy bien, Arturo Máximo Ruiz.
10: Bien, comandante.
7: Chau, chau.
10: Chao. Adiós.
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6: A la audiencia, buen día. ¿Qué tal, Ricardo?
7: Buen día, Arturo.
6: ¿Qué tal, Germán?
8: Bien, Arturo. Buen día a todos.
6: Niño.
9: Señor, buenos días. Saludos para todos.
6: ¿Qué tal, Recolman?
10: Buen día para todos.
6: ¿Qué tal, Víctor?
11: ¿Qué tal? Buen día para todos.
6: Darío.
12: Buen día, señor. Saludos a todos.
6: Estamos con el licenciado Javier Díaz de Ibarra, vicepresidente APF. ¿Cómo está, Javier? Buen día.
13: Muy buen día, Arturo, para vos y tus compañeros.
6: Bueno, dejando el Mundial y encarando el campeonato paraguayo, hay ruedas corridas. Si me permitís, voy a obviar un poco lo de Alfaro, porque eso queda para la respuesta del técnico para más adelante. Entonces, te quiero preguntar, hubo una revisión total de las nuevas reglas en lo que hace a Clausura y próximo año, arbitrales, de reglamento, digo, Javier.
13: Sí, por supuesto, Arturo, hay las recomendaciones de FIFA, en realidad no son recomendaciones, son reglas nuevas que entraron a regir desde el Mundial y por supuesto tienen que ser aplicadas ya en todos los torneos, eso baja vía Conmebol, vía APF y se tiene que aplicar en los torneos. Lo que estaba en forma experimental que no se va a aplicar es el tema del tapado de boca para hablar. Que justo y casualmente nosotros fuimos creo que la única selección que sufrió una expulsión por ese motivo y el tema de la pausa de hidratación de 3 minutos que también era en forma experimental y por el intenso calor que hacía en Estados Unidos, pero el resto de las reglas en líneas generales se van a aplicar todos los saques de arco.

0: cosas que es laterales, los cambios, las demoras, que entendemos, entiendes, por sobre todo la FIFA, que son medidas que ayudan a acelerar el ritmo de juego, el partido, que no se pare tanto.
1: La hidratación es un tema arbitral de campo, ¿verdad? No, no es precisamente que se van a cumplir en todos los partidos, según temperatura.
0: En Paraguay, en los torneos de la APF, existe un médico de campo y es el médico de campo el que determina si la temperatura está por encima de los 32 grados y es necesario hacer una pausa de hidratación de 1 minuto y medio, como veníamos haciendo normalmente luego en nuestro torneo. Eso es más por una cuestión médica que por una cuestión comercial.
1: Aclarado el tema sobre este punto, digo porque los 3 minutos como que sobrepasaba un poco en el mundial, ¿no?
0: Sí, los 3 minutos ya era un poco, ya era, en realidad la pausa de hidratación mundial ya era una cuestión más comercial que otra cosa, ¿verdad?
1: Bueno, eso no hay duda en lo que está diciendo Javier con la dirigencia del fútbol de primera división, de técnico, plantel, jugador, las nuevas reglas, están todos informados.
0: Todos informados, el departamento de árbitro hizo unas reuniones con todos los clubes de primera de manera a informarle exactamente cómo se va a aplicar y cuáles son las nuevas reglas que entran en vigencia.
1: El mundial que dejó con relación, bueno, lo deportivo se sabe, lo de Alfaro dejamos para otra oportunidad porque hay una respuesta a esperar. Te digo, Javier, de los beneficios económicos, y si no es ninguna indiscreción la pregunta, ¿cuánto dejó? ¿16 millones? ¿Cómo se distribuye? Perdón que lo haga de manera directa y de esta forma.
0: Sí, creo que el presidente Robert ya había manifestado el total de los ingresos que hubo con respecto a la disputa del Mundial. Eran aproximadamente 16.500.000 dólares. Y eso ya, por supuesto, tiene su parte que lleva ¿cómo se dice? Los jugadores, el cuerpo técnico, el staff. Y se reparte el remanente que hay por estatuto. Nosotros en la PF tenemos que repartir a los clubes.
1: Eso está, y perdón por la pregunta, Javier, porque hay cosas que se podrán decir. Bueno, no hay nada que esconder tampoco, ¿no? Es distribución de categoría primera, intermedia,
0: Sí.
1: alcanza a todas.
0: Alcanza todas las categorías normalmente y esa distribución está, como te digo, determinado por estatuto. Es decir, no es que se puede implementar de una u otra forma, sino que ya está determinado cómo es la distribución de cualquier remanente que hubiera en la PF.
1: Bueno, eso en el caso administrativo. Posición ranking FIFA, ¿se ubicó mejor Paraguay?
0: Sí, por supuesto. Este mundial nos permitió seguir escalando posiciones en el ranking FIFA. Todavía no estamos llegando a las mejores posiciones, pero yo creo que a partir de esta participación en el Mundial y ojalá tengamos una participación en el 2030 igual o mejor, podamos seguir escalando y seguir posicionando a la selección paraguaya, en un lugar ideal del ranking FIFA.
1: Todavía no hizo, no habló con ustedes el propio Alejandro Domínguez en cantidad de participantes de la propia Copa del Mundo, porque por lo que dice, podrá aumentarse.
0: Sí, escuché declaraciones del presidente de la Conmebol diciendo que podrían ser 64 selecciones para el 2030, que lo cual habilitaría y abriría a un mundial mucho más participativo con muchas más selecciones. De hecho, nos dimos cuenta que este mundial con 48 selecciones fue bastante bueno en todo sentido. Deportivamente hubieron partidos interesantes, importantes, comercialmente también. A mayor cantidad de espectadores, mayor cantidad de gente pendiente del mundial, y yo creo que si se sigue abriendo a más cantidad de países, probablemente se globalice muchísimo más lo que es el mundial de fútbol.
1: Puedo volver a lo anterior, Javier, y no diga que toda esta entrevista tiene que ver administrativa, pero sí es ilustrativa. Hago la aclaración contigo, vicepresidente. Liberados los costos y los gastos que deparó la preparación de la selección, su participación, jugadores, cuerpo técnico, ahí viene la distribución de los 16 millones y medio.
0: Sí, por supuesto, así mismo, Arturo.
1: Bueno, entonces
0: Eh,
1: eso
0: la,
1: también
0: la
1: es.
0: preparación inicial demandó sus gastos, sus costos, el traslado, la estadía. Acordate que FIFA solamente paga 50 lugares y el staff que lleva la APF es mayor a 50. Entonces, todo eso son gastos que tienen que ser cubiertos, ¿verdad?
1: Bueno, Javier, y el Mundial, y las relaciones permitió a Paraguay contactar con federaciones de distintas partes del mundo. Y esta pregunta obedece a lo que viene entre septiembre y octubre, porque tenemos, y Paraguay puede jugar 4 partidos donde los jugadores están a disposición, fecha FIFA y ya se quedan, no es que van y vuelven, es corrido.
0: Sí, es así mismo, Arturo. La fecha de septiembre y octubre se unificaron en una fecha FIFA más larga. Arranca el 21 de septiembre, si no estoy transcordado, y va hasta el 6 de octubre, más o menos. Entonces, en vez de jugar como normalmente se hacía, en septiembre 2 partidos y en octubre 2 partidos, en esta fecha ampliada se pueden jugar hasta 4 partidos. Y a partir de eso, por supuesto, el Mundial te permite estar en relación con todos los dirigentes de fútbol, poder hablar, ver, y ahora estamos, que ahora que terminó el Mundial, estamos ya pensando y viendo estos amistosos para realizar en esa fecha FIFA. Yo Javier creo Díaz, que lo ideal serían 3 partidos, podrían ser 4.
1: Básico 3.
0: Yo creo que básico 3 y podrían ser 4 también.
1: Bueno, estos partidos, Javier Díaz, el vicepresidente de APF, ¿se van a jugar en el exterior?
0: Lo más probable es que sean en el exterior. Acordate que todos estos partidos, normalmente la organización de los partidos, ver dónde se juega, contra quién, se hace normalmente a través de alguna que otra empresa organizadora de eventos. Entonces, lo más normal es que sea afuera. Lo más normal es que sea afuera.
1: Las jerarquías aumentó. No sé si es el término, de lo antes de Mundial y de postmundial. Yo creo que ahora nos pueden ver de otra manera.
0: Por supuesto, yo creo que hay muchas selecciones que nos van a ver de otra manera y que vuelve a entrar en el ruido, en el comentario, en la percepción de la gente lo que puede hacer Paraguay y lo que significa jugar contra una selección como la de Paraguay. Se recuperó un poco la identidad, la mística, la forma de jugar y bueno, eso hace que seguramente muchas selecciones van a querer jugar contra Paraguay.
1: ¿Hay alguna propuesta? ¿Saltó lo de Colombia, pero como informe trascendido o es así?
0: No, hay análisis de propuestas, se está viendo, pero todavía no hay nada definido, Arturo. Apenas esté definido eso, por supuesto, se dará a conocer.
1: ¿El campeonato no se para? ¿Fecha FIFA?
0: No. Nosotros venimos, ya venimos jugando hace tiempo en fecha FIFA en el campeonato y lo vamos a seguir haciendo. El campeonato arranca este viernes y va hasta el 30 de noviembre. Tiene 3 fechas de adelanto, Arturo, durante este campeonato clausura. Y el campeonato se juega normalmente.
1: No, yo preguntaba esto porque en conocimiento de todos, es una segunda etapa, un torneo clausura de mayores compromisos. No lo digo que no lo tuvieran, tema promedio, campeonato, lucha, plantel. Hay muchas cosas en este segundo torneo.
0: Sí. Vos sabes muy bien que el segundo torneo es como se dice normalmente, a muerte, porque ya el que no tuvo una buena performance en el primer torneo de apertura tiene que buscar sumar puntos, salvarse el descenso. Hay 4 equipos o 5 equipos que están peleando el descenso. Después están los equipos que quieren, obviamente, ganar el torneo y equipos que quieren clasificar a los torneos sudamericanos del año que viene. Entonces, tenés 8 equipos que están peleando prácticamente por los cupos de los torneos internacionales, aparte de la gloria del campeonato, ¿verdad?
1: Claro, y el tema de la remodelación de los estadios, ¿hacen pedido de canchas, estadio con mayor capacidad? Pongo por modelo Olimpia, por ejemplo, que si no va al interior va a Defensores del Chaco, ¿no?
0: Sí, así mismo es un verdadero rompecabezas hoy en día, Arturo, armar una fecha del campeonato, porque tenemos muchos clubes que están remodelando sus estadios. Estamos en una etapa de transición de pasar a estadios con mucha comodidad, que pueda albergar mayor cantidad de público, que puedan ser más cómodos para el público que asiste. Y estamos todavía en esa etapa de transición, de construcción, y yo creo que todo este año y probablemente el año que viene vamos a sufrir todavía un poquito de eso. Entonces, cada vez que tenemos que programar una fecha es realmente un rompecabezas.
1: Y eso en sí, el tema de jugar en el interior, ¿hay capacidad en el estadio? ¿Hay clubes que deciden jugar acá por costo y por otras cosas, no? Por eso decir rompecabezas, ¿no, Javier?
0: Sí, no solo por eso, porque hay cuatro o cinco equipos que no tienen cancha
1: Sí, por
0: hoy,
1: eso.
0: puntualmente. Entonces vos tenés que ver si va a jugar uno, si juega otro, si uno juega viernes, otro juega domingo, si se usa el estadio Defensores, si se usa el estadio de Encarnación. O sea, realmente complica muchísimo, pero bueno, es lo que hoy tenemos en vista a esta transición que estamos viviendo de estadios que van a tener mayor comodidad dentro de unos años.
1: Bueno, pero hasta ahora ese es el presente. Hay clubes que no tienen, no pueden disponer de la localidad y lo está diciendo vos. Crea, seguramente inconvenientes entre ellos mismos, ¿no?
0: Sí, por supuesto que sí, hay incomodidades normalmente en los clubes y bueno, ¿qué vamos a hacer? Que hoy tenemos esta realidad y tenemos que navegar con esa realidad.
1: Javier Díaz de Vivar, el tema de la Supercopa va a ser, el campeonato termina, dijiste, el clausura, ¿cuándo?
0: El 30 de noviembre.
1: 30 de noviembre, vos tenés diciembre. La pregunta es, no se facha, no se para por fecha FIFA, continúa, continúa,
0: Continúa, sí,
1: continúa.
0: señor.
1: Creo que es septiembre, octubre y noviembre fecha FIFA.
0: Septiembre, octubre y noviembre. En este caso va a ser septiembre, octubre, primeros días,
1: Sí,
0: las dos fechas juntas
1: sí.
0: y noviembre que va a ser una fecha normal.
1: Bueno, y ahí se cierra. ¿Son cuántos partidos en total previstos, Javier?
0: Yo creo que en la fecha ampliada podrían ser tres o hasta cuatro y después dos partidos más en la siguiente fecha de noviembre.
1: Bueno, ¿y cómo hace con Supercopa? ¿Cómo hacen con la Supercopa? ¿Es diciembre o se va a jugar en enero? ¿Qué perspectiva tienen de fecha o ya se dispuso?
0: No, la Supercopa se va a jugar en diciembre, Arturo. Apenas terminado el campeonato y sabiendo quién es el campeón y buscando quién es el campeón con más puntaje del año, se juega la Supercopa. Se va a jugar probablemente el 5 o el 6 de diciembre la Supercopa.
1: Bueno, ya tenemos la información con Javier Díaz de Oro, vicepresidente APF, 5 o 6 de diciembre, Supercopa, y ahí ya termina.
0: Y ahí termina el año, sí, señor.
1: ¿Y cómo encaran el próximo? ¿Es prematuro hablar del 2027, Javier?
0: No, yo creo que es prematuro todavía hablar del 2027. Nosotros para este año fundamentalmente habíamos buscado y nos habíamos tomado la tarea de dar vuelta al campeonato, de buscar sistemas de campeonato diferentes, porque teníamos un
1: Cierto.
0: año corto. Nosotros en mayo teníamos que terminar lo que era la apertura y teníamos el parate por el Mundial, que fueron casi 50 días de parate del torneo, entonces sabíamos que teníamos un calendario muy apretado. Y finalmente no llegamos a ningún acuerdo con los clubes y se decidió mantener lo que había y cómo estaba, con la fecha de adelantamiento y demás. En realidad siempre venimos pensando y dándole vuelta a alguna modificación en nuestro sistema de campeonato, de torneo. Pero no hay puntualmente todavía nada definido. Vamos a seguir conversando con los clubes de manera a ver qué se podría ver para el 2027 o quizás para el 2028.
1: Javier Díaz de Vivar, el tema de premiación de Supercopa, eso está establecido, ¿verdad?
0: Sí, está todo establecido.
1: No, por eso digo, igual a lo que venía recibiendo un beneficio económico lo anterior, se mantiene.
0: Sí, se mantiene, Arturo, se
1: Mil
0: mantiene.
1: millones.
0: 1.000 millones. Sí, no, acuérdate que nosotros tenemos contrato, Arturo, con la televisión y que con nuestro aliado, que es Tigo, hasta el final del 2027. Entonces,
1: Ah, sí.
0: todo lo que sea televisación, premio y demás, está todo establecido. O sea, lo que cobran los clubes está establecido.
1: Es decir, para el próximo año todos los clubes saben los beneficios que van a tener o lo que les va a permitir la
0: Sí.
1: transmisión de los partidos de televisión.
0: Sí, todos ya tienen totalmente
1: Estos
0: previsto.
1: horarios ahora, que son más temprano, entiéndase 18:30, por ejemplo, Cerro Trinidense, los partidos de fondo, Ameliano Nacional, Guaraní, Luqueño, ¿no se toca o se puede tocar de acuerdo a la temperatura o se van a mantener, Javier?
0: Vos sabés que, Arturo, yo, y ahí te hablo en forma personal, no en forma colectiva, tengo la idea de que los partidos podemos adelantar un poquito más los horarios. En su momento, nosotros miramos y vimos en el Mundial de Clubes, ya se había jugado en horarios digamos, más temprano, y en el Mundial ahora de selecciones también se jugó a las 3 de la tarde, a las 4, en algunos partidos inclusive empezó a las 12, a la 1. Y yo creo que también algo podemos modificar en los horarios. Vamos a analizar cómo podemos hacer, porque la idea es siempre brindarle seguridad a la gente que asiste a la cancha, a los estadios, que pueda ingresar con comodidad y que pueda retirarse con seguridad a sus casas y puedan llegar. Y horarios muy tardíos quizás en nuestro país son complicados por la falta de transportes públicos y demás cosas. Entonces, también es algo que estamos analizando, la posibilidad de adelantar un poco los horarios de los partidos, a pesar de que puede haber temperaturas más elevadas seguramente hacia fin de año. Ahora no tendríamos ese problema, pero hacia fin de año probablemente podríamos tener. Pero se dan los partidos así, hemos visto, como te digo, en el Mundial de Clubes que fue así, en el Mundial de Selecciones también fue así. Entonces, habría que pensar un poquito sobre esa posibilidad.
1: Y en esto, a través de la divisional, ¿cómo se hace en esta intención que tenés vos, Javier?
0: No, y eso se plantea a los clubes a través de la divisional, se discute, se habla, se ve los pros, los contras, se busca la mejor salida, la mejor solución para todos los clubes y después se toma en consenso sobre las decisiones.
1: Bueno, y con estos horarios de común acuerdo en coordinación con la televisión, Tigo que tiene los derechos, por ejemplo.
0: Claro, por supuesto. Acá tenemos, como te digo yo, un aliado principal que es Tigo y siempre en conversación contigo y discutiendo también con ellos estos detalles.
1: Las nuevas reglas, ¿qué te hacen pensar? ¿Tiene que haber conciencia de lo que pasa? ¿Se implementa nueva reglamentación en el fútbol? Todo tenemos que ir conociendo. Y la propia afición deportiva, de hecho, a través de las redes, ya se manifestó la propia APF.
0: Sí, por supuesto, las nuevas reglas yo creo que van a agilizar un poco el juego. Tenemos que jugar más minutos. El torneo paraguayo, si mal no me acuerdo, tenía un promedio de 53, 55 minutos de juego y en los mundiales estaba alrededor de 64, 65. O sea, tenemos que jugar más tiempo, tiene que ser menos cortado nuestro campeonato. Tiene que haber menos interrupciones, paradas por cambio, por saque de arco, por laterales, o sea, agilizar un poco todo eso de manera que podamos ver realmente más intensidad de fútbol.
1: Y con el 2030, ¿cómo hacen, Javier Bovendo, las clasificatorias para el próximo Mundial? ¿Qué se puede adelantar? Participación para luego jugar.
0: Claro, todos los equipos de Sudamérica van a jugar. Y en principio, según lo que se viene manejando, sería un torneo clasificatorio para un probable torneo también que se pueda realizar en conjunto entre la Conmebol y la UEFA, de una especie de National League ampliada también.
1: Pero Paraguay, Uruguay, Argentina, que son los organizadores, juegan.
0: No. No, no, todos los equipos de
1: No, yo
0: Sudamérica.
1: entiendo, pero ya clasificados por ser anfitriones juegan Paraguay, Argentina y Uruguay.
0: Sí, claro, juegan para ranquearse y
1: Juegan para
0: ubicarse
1: Uruguay.
0: porque la National League tiene tres fases, la Serie A, la Serie B, la Serie C. Entonces seguramente ese campeonato, esa clasificatoria al Mundial serviría también para ranquearse y ver en cuál de las tres series podría ir cada país.
1: Bueno, eso llevará su tiempo porque esto recién terminó, pero sí ya hay que manejar las
0: Sí.
1: posibilidades.
0: Sí, por supuesto. Esto que estamos hablando son cosas que se están analizando, que se están viendo, que pueden ser que se concreten o puede que no, ¿verdad?
1: ¿Qué más podemos, que no preguntamos, Javier Díaz de Vivar, en agradeciendo tu deferencia?
0: No, Arturo, por supuesto, ver que arranca nuestro campeonato a partir de ahora. Va a ser un campeonato clausura muy disputado con muchos equipos que van a pelear todos los puntos y que seguramente el público va a salir muy beneficiado porque vamos a ver muy buenos partidos, muy buenos espectáculos. Tenemos todo ahora en la retina lo que fue el Mundial y los grandes partidos que vimos y ojalá que también podamos ir mejorando en Paraguay y tener mejores partidos, mejores juegos con más intensidad. Con más disputa y podamos tener un lindo campeonato clausura que realmente sea un gran espectáculo para el público.
1: Y finalmente, Javier, ¿Defensores del Chaco será ampliado o no? ¿O no es el momento para el club que no tiene el escenario donde jugar?
0: Y bueno, hay un proyecto de ampliación de Defensores del Chaco o de modernización, por así decirlo, de Defensores del Chaco, pero hoy quizás no sea el momento. O sea, hay equipos que están compitiendo internacionalmente que no tienen campo de juego y sería quizás un poco de contramano hacerlo ahora. Pero no obstante, se está viendo y se está analizando. O sea, hay un proyecto, una idea y vamos a ver en qué momento se puede aplicar eso.
1: El tema de entradas y costo queda siempre a cargo de los clubes. Acá no interfiere para nada la APF, hablo tribuna que no pueden superar 30.000 guaraníes el costo.
0: Así mismo, Arturo, queda a cargo de los clubes. Las graderías es donde la APF pone un límite, pero en los otros accesos, digamos, todo depende de los clubes y son ellos los que fijan los precios de las entradas.
1: Javier, valoramos muchísimo esta atención para Fútbol a lo Grande Monumental. Muchísimas gracias.
0: Un fuerte abrazo para todos ustedes.
1: Gracias, Javier Díaz de Bar, vicepresidente APF.
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1: Decía el compañero, un rompecabezas, decía el tema de quién juega en el defensor.
3: Sí,
1: Olimpia juega ahí.
3: Sí, Olimpia tiene prioridad. Y, por ejemplo, hay otros clubes guaraní que no tiene estadio. La primera juega en Capiatá, la tercera juega en Rubioñú, el local. Después está Luqueño, que en Itagua utiliza como su sede principal, pero también se va moviendo de acuerdo al partido. Después otro que no tiene...
4: Para la Sudamericana de Recoleta.
3: Creía que para va a jugar allí Recoleta, también. Claro. Defensores del Chaco, sí. Es un problema porque a la hora de Triniense Cerro, por ejemplo. Triniense es otro que tiene que buscar estadio. San Lorenzo, cuando juega ante Cerro, ante Olimpia, lo mismo. Y ahí se va armando la programación de acuerdo a las posibilidades en ese momento.
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1: Está entonces, ¿verdad? Ya está el tema. 16 millones y medio de sede distribuido después de los costos y gastos que tuvo la APF.
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1: Bueno, el tema de Guaraní, y ya se me tomó el atrevimiento de llamarle a Emilio Díaz de Vivar.
3: Emilio Daer.
1: ¿Yo qué dije?
5: Díaz de Vivar.
1: Perdón, me quedo dos, tranquilo. Emilio Daer, ¿por qué? Porque ayer se anunciaba y los colegas publicaban también el tema de, y quería hablar con don Emilio, el tema de Guaraní. Importante escucharlo al presidente en este momento.
3: Sí, ayer al que anunciaron Carlos Arrúa y una posibilidad de Miguel Jaquet, pero eso no confirmado. Muy antes bien, reforzó a Thiago Romero, que es el creativo que viene de Riestra. Juan Manuel García, que es el delantero, estaba jugando en Grecia, el que antes jugaba en Newell's. Sí. Tiene un lateral izquierdo, Jonathan Espínola, que estaba en Chile, que es paraguayo, lateral izquierdo o zaguero central. Hasta ahí, y perdió a Mansur, perdió a Iván Ramírez, perdió a Derlis Rodríguez.
6: ¿Vera?
3: Elvio Vera todavía.
4: No. Sigue en práctica. En libertad sigue practicando. Hasta ahora no hay nada.
3: Es una intención, pero hasta ahora esos son los nombres confirmados. Se fue Mariano Ramos a Rubioñú, que era otro de los que venía alternando sobre el final. Perdió 4-5 que venían siendo titulares.
4: Ramos era el lateral derecho.
3: El lateral derecho, sí, que en los últimos partidos jugó porque Daniel Pérez andaba lesionado.
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1: ¿Cómo te va, doctor Dittore?
7: Bien, Arturo, ¿cómo estás? ¿Cómo andas?
1: Bien. Olimpia Libertad, precio de la entrada, ya están a la venta. Ese estadio va a tener muchísimo público para el domingo, doctor.
7: Sí, seguramente va a estar.
1: ¿Hasta qué?
7: claramente en otras cosas hoy. Y este, sí, creo que va a ser un partido muy interesante y va a haber mucha gente.
1: La impaciencia, doctor, en la información. El que falta en libertad, ¿quién es? Juntratar.
7: Y el está el punta ya que el de, que era de Guaraní.
1: ¿Iván?
7: Iván Ramírez.
1: Y vos dijiste, había uno más, dijiste, dos, dijiste.
7: Sí, hay otro que estamos cerrando probablemente hoy, vamos a ver, pero no es defensor.
1: No es defensor, ¿es de aquí o de afuera?
7: Sí, es defensor.
1: Es defensor, pero ¿es de aquí o es de afuera?
7: Es paraguayo, pero no está jugando aquí.
1: Es paraguayo, no está jugando aquí. ¿En Sudamérica juega?
7: No, ya está ahí nomás.
1: No, entonces... Esperando, no, sí, te entiendo, no, doctor. Uno taño neto. Puede ser Flores.
7: Puede ser, era uno de los que contactamos. Vamos a ver.
1: Entonces, ¿es Flores, doctor Vittore? ¿O soy
7: no,
1: muy.
7: No es Flores.
1: No es Gustavo Flores. No.
7: Mientras no tenga cerrado, yo no te puedo decir, porque no sé.
1: Bueno, está bien, pero uno más y se cierra, es un defensor.
7: Sí.
1: Bueno, está
7: uno
1: bien.
7: Uno más y de momento.
1: Bueno, y las reuniones con lo que es para el debut de Nelson Haedo, Cristian Rivero, sus asesores. ¿Queremos saber más de Libertad, doctor?
7: Nada, todo bien, estamos preparándonos bien. Este, el equipo está entrenando fuerte, hizo una buena pretemporada. Este, estamos recuperando también algunos lesionados que están en su proceso de evolución. Y yo creo que se está armando un buen equipo. Hay que darle un poquito de tiempo a Nelson para que él pueda ir ensamblando bien todas las piezas y conseguir los resultados que él quiera.
1: Un segundo, Víctor Villala con el doctor Vittore.
3: Sí, presidente, ¿qué tal? Antes que nada, buen día. La situación de Elvio Vera, ¿cómo está? ¿Él se queda definitivamente? Porque hay un rumor de que Guaraní lo quiere, que incluso pudo haber tenido que ver el traspaso de Iván Ramírez con esa posibilidad de préstamo, ¿o él definitivamente queda en libertad?
7: Yo no sé de dónde salió ese rumor, ¿verdad? En ningún momento se habló de esa posibilidad. Son dos la operación de Iván Ramírez es una operación totalmente diferente, o sea, Elvio volvió a Libertad, va a ser tenido en cuenta por el cuerpo técnico, inclusive está entrenando normalmente con el plantel.
3: Ah, perfecto, entonces cerramos esa posibilidad de la cual se habla. ¿Y otro que podría salir a préstamo o ahora esta semana ya, por así decir, los que empiezan practicando, quiere decir que ya van a ser todos tenidos en cuenta para el torneo?
7: De momento sí, creemos que sí, ¿verdad? Ahora vamos, como el libro de pase está abierto todavía, podemos ir viendo eso, ¿verdad? En la medida que haya pedidos, porque siempre hay pedidos, sobre todo de gente joven, ¿verdad? Pero sí, está activo el mercado, nosotros vemos si va a ser tenido en cuenta, lo mantenemos, si es un jugador que necesitamos que tenga ritmo, pero va en Libertad no va calzar en el equipo, entonces lo hacemos, lo prestamos, ¿verdad? Como para que vaya teniendo minutos en primera división. Pero de momento no, de momento es lo que tenemos y es lo que el plantel con que vamos a quedar.
3: Presidente, para dejar en claro los dos casos de jugadores de Guaraní que vienen ahora a Libertad. Iván Ramírez, 50% del pase, es decir, contrato largo para Libertad. ¿Y lo de Mansur, cómo fue? ¿Mansur salió libre de Guaraní o ustedes también tuvieron que comprarle el pase a Guaraní?
7: No, nosotros hicimos un anticipo, ¿verdad? Y está a préstamo por un año y tenemos opción de compra. En el caso Mansur, en el caso de Iván Ramírez, no, porque nosotros compramos el 50% del pase. ¿Por cuál?
3: Ahí justo se entrecortó. Sí, justo.
7: No. ¿Ahora me escuchas?
3: Ah, ahora sí le escucho, presidente. Sí, lo de Iván decía 50% del pase, él no está a préstamo. O sea, Mansur, por ejemplo, no podría jugar ante Guaraní, no sé si es así el acuerdo, pero Iván Ramírez sí, sin problema.
7: No hay acuerdo, ¿verdad? Realmente escrito, pero vamos a hablarlo con el presidente y si ellos solicitan eso, vamos a respetar. Con el caso de Iván Ramírez, no, porque compra.
3: Perfecto, ahí me queda claro. Lo último, para recordar...
7: Nosotros estamos libres en los derechos económicos nomás de Iván Ramírez en caso de una transferencia, entonces el 50% es para Guaraní. Pero el pase es de Libertad. Sí.
3: Ahí queda clarísimo. Lo último, presidente, para recordar panorama de lesionados. Hugo Fernández, ¿para cuánto tiempo más tiene? Y también le pregunto, aprovecho y para despejar nomás cualquier duda, Alexis Duarte, ¿él ya directamente el vínculo con Libertad ya no hay, o él hasta fin de año tenía todavía contrato con Libertad? Justo se dio la lesión que él vino del Santos. ¿Cómo es la situación exacta con él?
7: Sí, él tiene todavía contrato. Nosotros seguimos abonando su honorario. Y el caso de Huguito nos queda todavía, calculamos que un par de meses todavía como para que esté, pero él está bien. Falta todavía, sí. Falta terminar su tiempo de recuperación, ¿verdad?
3: Ernesto Caballero sigue en reserva, ¿verdad? No hay acuerdo con él.
7: Sí, él no es reserva, pero no va a ser tenido en cuenta.
3: Y ahora sí, para despedirlo, presidente, agradeciéndole por el tiempo. ¿Rubén Lescano ya pagó algo Fluminense o sigue dando vueltas?
7: ¿De esa última cuota?
3: Sí, de esa que faltaba.
7: Tenemos. No, todavía estamos dando vueltas.
1: Muy bien, doctor Dittore, muy amable. Disculpanos tantas preguntas, robándote tiempo. Gracias, doctor. Gracias, doctor. Gracias, doctor Dittore.
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1: Calvaro, ¿dónde fue?
3: Carlos Arrua, Guaraní.
1: Tenía todo arreglado con Luqueño.
5: Sí. Sí.
1: Así es, y después cambió.
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1: Le llamé ayer, anteayer, ahora estamos al aire. ¿Cómo te va, Emilio Daer?
6: Buenas tardes, Arturo. Buenas tardes, no sé, para algunos, para nosotros buen día todavía. A tus compañeros y a la audiencia.
1: ¿Cómo estás manejando el tema hoy de todo lo que acontece? Y por eso te llamamos, Emilio. El caso de Santi Sosa, que renunció, si es verbal, pero comencemos por acá, porque es miembro de la dirigencia de la directiva, Emilio.
6: ¿Quién mencionó que renunció Santiago Sosa?
1: Y yo leí, por eso te estoy preguntando a vos, ¿vale? Por eso estamos con el presidente.
6: No, vos me estás afirmando eso.
1: No, yo no afirmo, yo leí en redes de colegas.
6: El señor Santiago Sosa me adelantó que él solicitaba permiso, nada más que eso. Oportunamente en comisión directiva se analiza eso y por supuesto se concede el permiso. Yo hace un mes y medio, antes de viajar al Mundial, también solicité permiso, pero eso es absolutamente normal, no veo ningún inconveniente. Y con esto, Arturo, prefiero cerrar la conversación al respecto, porque no tiene ningún sentido. Podemos hablar de otros temas que atañen al club con mucho gusto, pero seguir con este morbo no me parece saludable, razonable y no suma absolutamente nada.
1: Bueno, entonces correcta la pregunta que te hice, por eso tu respuesta. Santi Sosa pidió permiso, dijiste.
6: En realidad, él me adelantó que oportunamente pediría permiso. Nada más que eso, estamos hablando de una cosa. Pero como digo, ya no voy a hablar sobre el tema. Esta es una cuestión absolutamente interna del club que no tiene ninguna relevancia. Cualquiera de los miembros de la comisión directiva puede pedir permiso en cualquier momento. Son permisos que se otorgan. Así que eso es lo que voy a mencionar al respecto.
1: Bueno, vamos al plantel, el nuevo técnico, lo que estás sintiendo vos como presidente de Guaraní en estos momentos con Galeano como orientador.
6: Estoy muy en contacto con el nuevo cuerpo técnico, con, por supuesto, el gerente deportivo y con los compañeros de digamos que el departamento de fútbol. Nosotros estamos realmente entusiasmados, tenemos digamos que altas muy muy interesantes, muy relevantes. Hemos contratado 7 futbolistas hasta ahora: Jonathan Espínola, Thiago Romero, Juan Manuel García, Antonio Martínez, buen arquero, Maxi Añasco, Carlos Arrúa y el último, ya sabrán ustedes seguramente, Miguel Jaquet. El club está haciendo un esfuerzo importante para que este semestre podamos, como debemos desde luego, ser protagonistas principales del campeonato clausura y ganarlo. Tenemos 2 competencias en este semestre y queremos ganar, y si es posible queremos ganar ambas. Estamos muy ilusionados, muy esperanzados con estos refuerzos y con los retornos también, ¿verdad? Hemos repescado a Tobias Jara, extremo, que estuvo desde luego como sparring con la albirroja en estos últimos tiempos. Repescamos también a Paul Riveros, a Víctor Céspedes, René Rodríguez, que estuvo jugando estos últimos 2 años, si mal no recuerdo, en 2 de mayo como central y lateral derecho. Así como en alguna oportunidad fueron también Tutu Vargas, Alcides Benítez mismo, estos han tenido roce suficiente y creemos que esta es la oportunidad para retorno a Guaraní.
1: El caso Maidana vendió el 100% del pase Guaraní que está en Argentina, Talleres.
6: No señor. El club Guaraní tiene derechos económicos sobre el 50%, pero dentro de las cláusulas hay una posibilidad de que Talleres haga opción del 20% más. Hasta ahí. El 30% sí seguirá perteneciendo a Guaraní, siempre y cuando ellos ejerzan la opción del 20%. ¿Verdad?
1: Sí, se entiende. Emilio, ¿qué pasó con Miño?
6: Miño, bueno, él quedó libre, sus pretensiones estaban ciertamente muy por encima de lo que el club podía pagar, siendo un chico de 18 años. Entonces nosotros tenemos los derechos de formación del chico. Oportunamente cualquier club que lo contrate evidentemente tendrá que pagar esos derechos de formación.
1: $10,000 era por mes su salario, ¿verdad?
6: No quiero mencionar el monto porque de hecho no los tengo en mente, pero claramente eso fue lo que finalmente ocurrió.
1: Claro, si no continúa por una cuestión económica pretendiente del jugador, ¿verdad, Emilio? Lo que pretende por mes.
6: Claro. Y así ocurrió también en el pasado con muchos otros jugadores, Arturo. En el tiempo, yo recuerdo algún momento, este chico Pablito Jiménez, creo que también fue lo mismo, ocurrió con Ser, en alguna oportunidad también con varios otros jugadores, ni más lejos, el propio Favro. Guaraní tiene evidentemente sus condiciones económicas y sus límites en ese sentido, así que lamentablemente nosotros seguramente que no vamos a poder competir. Te voy a poner un ejemplo simple, ¿verdad? Creo que ningún club paraguayo está para competir económicamente con ofertas de clubes ni siquiera de Argentina o de Brasil. Entonces, de eso un poco se trata. Lamentablemente hay condiciones económicas que no convienen al club, no convienen al club por una estabilidad financiera propia del club. No es fácil administrar pobreza, Arturo. Esa es la verdad.
1: No, por eso todas las preguntas lo hacemos en el buen sentido, Emilio, y nos conocemos, para aclarar, para escucharte a vos como presidente de Guaraní. Por eso la pregunta del caso Miño, en lo que Olimpia le va a pagar es mucho más que Guaraní. Eso conocemos como información, mucho más. ¿La actitud del jugador te sorprendió, quien lo representa o no?
6: La verdad que yo no puedo entrar a juzgar cuánto le va a pagar tal o cual club, Arturo. Simplemente yo como administrador del club sé cuáles son las limitaciones de nuestro club y no creo que no escapa a nadie que el club guaraní, si bien es cierto, pelea siempre y damos digamos que franca pelea y franca lucha a todos, nunca hemos tenido las condiciones económicas de algunos otros clubes, ciertamente, que tienen, sin ninguna duda, mucho más poder económico por diferentes circunstancias que no vamos a entrar a analizar. Y eso sucede en todos los países del mundo, que yo sepa.
1: Está bien.
6: Entonces, así son las cosas. Esa es una realidad con la que hay que convivir.
1: Y hay que convivir con las deudas que Guaraní no puede cobrar, Emilio. ¿Hay?
6: Arturo, siempre hay deudas que no se pueden cobrar. O sea, más, ustedes están al tanto, desde luego. Una de las deudas que no podemos cobrar son alrededor de 7.000 millones de guaraníes de alquiler.
1: Te escuchamos. ¿Qué pasó con eso?
6: Ustedes están al tanto, es de conocimiento público.
1: Sí, sabemos. ¿Y hasta cuándo se va a extender
6: esto? Claro. Eso, lamentablemente, yo no te puedo decir hoy. Nosotros estamos haciendo lo que corresponde desde la comisión directiva, pero bueno, obviamente está en manos de la justicia paraguaya.
1: Está bien.
6: De vuelta digo, confiamos en la justicia paraguaya, seguimos confiando en la justicia paraguaya. Hace un poco más de 7 años estamos en ese litigio y seguimos confiando.
1: ¿Y transferencias a jugadores que no cobran?
6: En este momento tenemos creo que 3 o 4 casos que no, francamente no los tengo a la vista, no te puedo informar mucho. Son casos, creo que con River, algo, hay 3 o 4, hay de Banfield también, etcétera, pero esto es así, Arturo. Ese tipo de cosas son cuestiones que manejamos en el día a día, y prácticamente todos los clubes tienen en mayor o menor medida ese tipo de dificultades, así que no vemos como una nueva noticia, digamos.
1: Está bien, el caso de Paul Rivero, ¿verdad?
6: Paul Rivero, efectivamente, sí. Lo de Banfield, sí, efectivamente, Paul Rivero.
1: Emilio, ¿qué más quisiera agregar que no te pregunté? Con gusto te escuchamos.
6: Nada, Arturo, comienza en pocos días nuestro torneo. Esperemos poder hacer un excelente torneo desde Guaraní y claro, como siempre digo, nosotros siempre apuntamos al campeonato y queremos hacerlo digamos que con la compañía de toda nuestra gente. Esa es la, digamos que el petitorio que yo hago en este momento, acompañar al equipo y mantener siempre el positivismo, digamos.
1: Bueno, Emilio, muchísimas gracias por este tiempo, a tantas preguntas y la insistencia de la entrevista. Gracias, Emilio, muy amable.
6: Hasta luego.
1: Gracias, Emilio Daer.
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1: Lo presentó Rubio Ñevita. ¿A Garrone?
5: Maxi Garrone.
1: Ahí está.
5: Sí.
1: En las redes sociales. ¿Y Bruno Valdés qué pasa?
3: Vamos a buscar datos de Garrone.
5: Él es nacional.
1: ¿Y qué pasa? ¿Dónde va a ir Bruno Valdés?
4: No se sabe.
3: Ayer le decía. Continúa
4: el. Por lo menos decía que está para continuar de momento. Pero si por ahí llega alguna oferta.
3: Está para jugar el viernes y mientras él no salga. Va a continuar.
4: Igual puede ser que venía de una molestia también últimamente, por eso no jugaba muchos minutos.
3: Ah, Garrone es sub-19.
5: Sí, ya jugó con Felipe en Nacional. Contra San Lorenzo lo hizo debutar. Lateral izquierdo.
4: Pero argentino.
5: Sí, es cordobés, pampeano, por ahí creo que.
8: Garrone.
5: Sí.
8: Jugó de volante, creo que.
5: Firmó contrato con Nacional y lo prestaron a Rubiño.
8: ¿Sabes? No fue que llevó toda su familia, Víctor. Uno estaba, o era Germán Tilde el que está.
3: No, ahí había uno que venía de Encarnación, el que debutó. Peloso.
1: Sí. Ah, Peloso.
3: Que también era argentino, que estaba en Encarnación.
5: Y también estaba la familia de Alfaro también, que habían venido, lo he hecho, me acuerdo.
8: Sí, yo sí.
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1: Niño, no, es Flor el de Libertad, hijo de Tore.
4: Ah, porque a mí me decían que.
1: No,
4: era
1: él dijo al aire.
4: Sí,
3: sí.
4: Lo que estaba...
1: No, es Flor, al aire dijo. Cuando le preguntamos central, porque nos dijo el niño, puede ser Flor. Sí, y estuvimos hablando, dice.
4: No está teniendo muchos minutos en Cincinnati.
3: Sí, él está en Estados Unidos.
1: Como
3: sí.
1: Dijo que podría ser, pero no es el que hablaron con él. Sí. Eso sí.
4: Que él arrancó en Libertad Trinidense y después fue pero, a.
1: ¿Y quién es el central que viene? ¿El central el que viene a Libertad?
3: Sí,
1: central.
3: Es paraguayo que juega en el exterior.
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3: Sí, a mí pensando así rápidamente en paraguayos centrales en el exterior se me ocurre Clever Ferreira de Atlético Tucumán, está Junior Barreto que está jugando en Goianiense, Juan Escobar, que yo sé que es muy amigo de Aedo porque jugaron juntos en Cerro, que está ahora en Perú, en Melgar de Arequipa, así pensando nomás los nombres, no digo que sea alguno de ellos, pero pensando en probabilidades. Después obviamente si volamos más alto, Fabián Balbuena juega en Gremio, pero no sé si este
8: a él
3: es el
8: lo
3: momento.
8: Quiso Libertad en su momento, a él y a Junior,
3: pero tiene contrato todavía él con Gremio, por eso hay que ver, así pienso nomás en posibilidades de paraguayos jugando de zaguero central en el exterior.
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1: A ver, ¿qué equipo pone Cerro? Alicera pidió disculpas a Gustavito y está ahí. Habló con el presidente. Pido disculpas, Liceda.
8: Sí, y sí, era, sí, era de esperar que...
1: Blas Rivero todavía no está en condiciones normales.
3: Rivero, Aliceda y Turbe son que los que inician la semana.
1: Hay que ver qué va a pasar.
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1: 12-21.
4: Sí, antes, porque el otro día Germán traía la noticia, lo de Haaland, que con él no hay nombres propios. Y justo una persona hoy me decía que en la semana hizo una charla y a todos, le dijo, inclusive hasta aquellos que estuvieron en el Mundial, aquí no hay nombres propios, señores. Todos tienen que correr para jugar. Todos tienen que correr. No importa si estuviste en el Mundial, si sos juvenil, si tenés tal edad. Aquí corren todos. Es una nueva etapa. Arrancamos de cero. De Haaland. Eso le dijo a los jugadores. Arrancamos de cero. Acá no hay ni mundialista, ni no hay juvenil, ni no hay... Ya fui campeón aquí y allá. Con él arrancamos de cero.
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1: Vos no le crees lo en Haaland, ¿verdad?
9: Okay. No, ojalá que haga un buen trabajo.
8: Para no pasar de largo de un par de Denis. Valbuena descartado. No recibió ninguna oferta de Liberta.
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1: 12-23.
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1: ¿Y ya qué fue a...?
3: Urani, Miguel Jaquet.
1: ¿Y él qué edad tiene?
8: ¿Se confirma ya?
3: Sí, el presidente dijo, justo dijo que es el séptimo refuerzo confirmado.
4: O sea, en redes no lo anunciaron, pero... lo anunció ahora el presidente.
3: Los siete son Thiago Romero, enganche, que vino de Riestra, es argentino. Jonathan Espínola, lateral izquierdo paraguayo, que Romagnoli también lo usó de central en el último amistoso. Juan Manuel García, Juan Chom, así se lo conoce popularmente, delantero argentino que estaba jugando en Grecia. Después tiene a Maximiliano Añasco, que es extremo uruguayo. Tiene a Miguel Jaquet.
4: 31 años, dicho sea paso, Miguel Jaquet.
3: Carlos Arrúa. Me falta el séptimo, que dijo el presidente, porque extranjero ya no trajo... ¡Ah! Antonino Martínez, que es el tercer arquero de Cerro, que va para ser suplente de Cerro.
4: Más los que regresaron, que estaban a préstamo.
8: Jóvenes Jaquet, pero las lesiones a él no le dieron mucha oportunidad de salir.
3: Sí, y en el último año él casi no jugó. No. O sea, estaba en Ameliano, cada tanto ingresaba un rato. En Libertad cuando estuvo mismo, tampoco.
4: Perdió terreno por
9: el tema de las lesiones.
3: Y volvió Céspedes, que estaba en San Lorenzo. Volvió Tobías Jara, que él tiene 17 años recién, de San Lorenzo. Perfecto. Volvió René Rodríguez, que estaba en 2 de mayo. Uh-huh. Y juveniles, perdió a Miño, perdió a Maidana, que el año pasado era figura. Perdió a Iván Ramírez. Y mirando así rápido, no, la verdad, no había ninguno que va a ser titular, por lo menos en el equipo que terminó jugando con Romagnoli.
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1: ¿Ustedes no le dan bola a Team Pay?
4: Team Pay. O sea que está entrenando calladito, sube alguna foto en su historia.
1: Porque
4: está
1: el niño puede estar en el banco, va a estarlo en el banco contra la Libertad. Sí.
9: Calladito.
1: Y a lo mejor va a saludar al público, entra a la media cancha y saluda. ¿Puede ser que un show de nena?
4: Claro.
1: ¿O no? Porque hay un delito que él levante el brazo y salude.
4: Sí,
1: y él la pone el poste a Gustavito, pone el fondo. Pegamos,
8: debe ser el jugador más marketinero del plantel de Nibes.
1: Hoy. Team Pay para Ricardo.
4: ¿Qué te parece, Ricardo?
8: Espectacular.
4: No, váyase a volar.
8: No, en serio. Ricardo, y cuando hago un lateral Team Pay, ¿cómo lo va a relatar?
1: ¡Vivo Sete de costado, Team Pay!
9: O Pablo, mira, van a Team Pay. O Pablo, mira.
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4: Pide anonimato el... Iba a decir quién, acá se me escapó. Pide anonimato el informante. Pero es Junior Barreto, el central que quiere libertad. No va a salir a hablar nadie del entorno, ni del jugador, ni del club. Solo que hay un detalle. Tienen que pagar la cláusula de salida del goyaniense. Habrá que ver el monto de la cláusula de salida del goyaniense, pero sí es Junior Barreto, el central, el ex en su momento General Caballero, Olimpia. Sí,
11: vino de General Caballero.
4: Sí.
3: Vino de General. Y Olimpia lo mandó a Atlético Goyaniense en la última...
4: Y es el central que hoy está buscando...

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1: Johnny Barreto vino de General Caballero, estaba para hacerlo y fue para Olimpia. Sí,
2: así es.
3: Y otro que está en el borrador, así como decía Víctor, es Juan
2: Escobar.
3: Escobar.
2: Sí, pasa
3: Juan
2: que yo
3: Escobar.
2: Sé que Nelson sí. tiene muy buena relación con él porque no fueron campeones.
3: Pero me dicen que hasta ahora no se decían, no se decían de Libertad si es o no.
4: Mezclando un poquito, metían dos nombres de jugadores jóvenes, arquero ambos, Octavio González y Octavio Martínez. 15 y 17 años respectivamente. El primero del plantel de Recoleta, el segundo de Guaraní. Inclusive ya tienen ofertas por...
1: ¿Y el pase de Junior Barreto de
4: quién es? Tiene 1.90 m. Patrulla, anotá tu nombre porque después va a saltar.
1: ¿Quién es?
4: Dos arqueros, uno de 15 y otro de 17.
1: ¿Para dónde va?
4: Octavio González y Octavio Martínez. Uno de Recoleta, le podemos preguntar a Luis Vidal. Y el otro de Guaraní, lastimosamente...
1: ¿Y a dónde van estos arqueros?
4: Y tienen ofertas, pero... no sé si el club tiene que decidir si los quiere vender, prestar
5: con
4: o
5: 15
4: qué hacer.
5: Años tiene oferta.
4: Arquero Guaraní. 1.90 m. El chico de 17 años tiene 1.90 m.
6: Ricardo, ¿de qué club?
4: Uno de Recoleta, otro de Guaraní.
6: Ah, Recoleta y Guaraní.
4: Pero increíble, ¿verdad? Los arqueros. Pero haciendo.
3: Claro, entiendo que hay unos ojeadores que buscan arqueros de esa edad, ¿verdad?
4: Acuérdate lo que dijo arquero. En su momento
2: esa
4: Alfaro.
2: Y ese tamaño.
4: Alfaro, sería bueno que quitemos arquero.
2: Claro, claro.
3: Y me parece que esta es la mejor salida porque, sinceramente, no veo aquí a los clubes dándole oportunidad a los arqueros.
4: No,
3: es un puesto
4: claro.
3: donde nos quieren dar oportunidad. Entonces, lo mejor que pueden hacer es transferirlo y que vayan a formarse en otros lados y allí que nadie haga un nuevo Gil.
5: Pero que lo forman.
3: Que lo formen aquí.
4: Y esta es buena dada.
3: Porque aquí no.
4: Para formarlo.
5: Por eso, cuando vos dijiste arquero, porque a los 15 años, o sea, lo que tiene de arquero es el físico y los guantes. O sea, claro. Hay que formarlo para que sea.
4: Pero capaz que el ojeador le ve cosas, ¿verdad?
5: Claro, ya de lo físico ya dijiste.
4: 1.90 m.
5: 15 años, 1.90 m ya tiene algo hoy, a favor.
3: ¿Quién tiene arquero de la casa? ¿Libertad?
2: Libertad Morinigo.
3: ¿Alguna Guaraní después se lesionó?
2: Y Aldo Pérez, que ahora está en recuperación, que el año que viene va a volver.
3: Después así de la casa, casi siempre tienen que tener un paso por intermedia que pasaron por aquí y allá. Y después tienen el caso de Martínez, que ahora fue a Cerro, por ejemplo. Sí. Pero ya venía anteriormente a otras instituciones.
1: Si Gatito fuese extranjero, creo que los arqueros de Cerro eran extranjeros en los últimos tiempos. Porque él vino de afuera, es cierto.
2: Sí, sí.
1: Pero Cerro mantuvo jugadores extranjeros. Y Olimpia es la misma cosa.
4: Sí.
1: Jugadores de afuera. Y Libertad la misma cosa.
4: Cerro, después de Barreto, que fue de la casa, trajo todos jugadores extranjeros.
2: Anthony Silva fue el
4: Anthony,
2: que,
4: cierto,
2: sí,
4: Anthony.
2: Siendo paraguayo, jugó 2-3 años en Cerro.
4: Sí, cierto.
3: Pero no de la casa.
2: Claro, no de la casa. Claro, no de la casa.
5: ¿Y Olimpia? Lo mismo.
4: Después lo compró
5: Olimpia, ¿quién fue el último de la casa?
6: ¿Fran, el chico?
5: Pero tampoco fue titular.
4: Cerro,
5: o sea,
4: lo compró Martínez, que era un buen proyecto en ese momento.
2: A Miguel.
4: Pero en Cerro no funcionó bien.
2: Y Olimpia, hay que remontarse a la época de... Alfredo Aguilar, paraguayo, pero no de la casa.
5: Claro,
2: Alfredo Aguilar,
5: de la casa
2: de Guaraní.
4: Era Aguilar, era Barreto, después ya llegó Gastón.
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1: Después con el niño, un repaso a la intermedia, porque ayer se completó la fecha, ¿no?
3: Sí,
1: de la intermedia.
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1: Lo adelantó el niño, su candidato no es Cerro al título del Clausura.
3: Vi que movió bastante redes. Me pegaron. No era mi idea de cumpleaños, pero me llegó niño. Mensaje en
6: sí,
3: Instagram,
4: sí,
3: Facebook.
4: Sí, yo sabía que vi algunos
6: cambiar,
4: niños.
3: Se acordaron de cosas que pasaron en el pasado.
6: De
3: mi otra versión, me buscaron todo, pero está bien.
4: Se fueron a tus ancestros.
3: Sí,
4: parece.
3: Sí, pero está bien.
6: Mañana vamos a hacer.
1: A los muchachos cuando quieran.
6: ¿Cuándo vamos a hacer, chicos? Muchachos.
5: El jueves
6: vamos a hacer.
5: Porque arranca el viernes.
6: ¿Y
5: el
6: niño puede cambiar todavía?
3: No, voy a cambiar.
6: Claro, la gente.
3: Acá justo me preguntaron qué le pasó a Denny. Vino en moto, dijo. Por tu peinado.
4: Tu casco.
3: Sí, ni te en moto.
4: 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Vos sos militar, ¿por qué tenés el pelo largo? 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
1: ¿Fue presentado ya qué hoy? ¿Oficiales?
4: A mí se me escapó, pero lo dijo el presidente.
3: Sí, ¿no? lo dijo
2: el presidente.
3: En el recuento de jugadores hoy, el último, Miguel Llega, sí.
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1: 12.31.
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0: raíz.
1: En Olimpia, por ejemplo...

0: el que está bajo la mirada, me parece, es Derlis González, más que Tim Payne.
1: Sí. Es que va a ser un gran refuerzo para Olimpia.
2: Están esperando por el retorno de él. Lo quieren ver.
1: Lo vi 20 junto a Flamengo, pero no
3: todavía. Hay un mano a mano que intentó y ese no
2: le va a llevar tiempo.
3: Un poquito, sí,
1: claro.
3: Recuerda la semana mandó por izquierda.
1: Sí, antes te dejaba 2 metros.
3: Antes era.
4: O sea, para titular va a tardar todavía, pero es bueno verlo por lo menos entregando.
2: Su nivel o más próximo a su nivel le va a llevar tiempo. O sea, muchos partidos va a tener.
1: Un jugador importantísimo.
5: Aparte del equipo, tiene que andar bien también. Para que no dependa solamente de
1: eso. No, y jugar con la
3: presión de alternar. Y creería que en los primeros partidos Olimpia jugaría Copa Paraguay también con equipo alternativo. Sí. Ahí, por ejemplo,
2: el 9, bueno, sumar minutos.
4: Sí, ¿cómo se llama el 9? Brian Romero. Sí, interesante.
2: Buenos movimientos. Interesante. No es goleador.
1: Y sabe pero pisar el área. Le quedan las pelotas en el área.
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0: 12.33.
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0: ¿Qué edad tiene Richard Ortiz?
5: ¿Y cómo estará Richard Ortiz?
1: Él es Richard y 10 más en Olimpia.
5: Olimpia siempre fue Richard.
4: Richard ya está por encima de los 35. Más, papá. Que la vez pasada Richard, no jugó Richard antes.
1: No jugó, a mí me llamó la atención.
5: Y lo cuidan, ¿para qué va a jugar estos partidos?
4: Richard, 36 años tiene Richard Ortiz.
5: Joven todavía.
1: No. Tiene que 3 no. años más. ¿Qué? Tranquilamente.
0: No, yo no digo que sea viejo.
5: Es joven.
0: ¿Se puede hablar como un ratito, Arturo Rubín?
5: Adelante, señor.
0: ¿Qué es eso,
7: Un bocinazo.
5: ¿Qué pasó?
7: Pero de afuera. Ah, de afuera, un bocinazo de afuera, pero quedó ahí el.
1: Yo pensé que puso
7: era de afuera, un bocinazo en la esquina. Okay. Pasó algo. Sí, parece que.
0: Vos tenés que cambiar la mentalidad.
5: Sí.
0: El único puede decir Messi y 10 más, porque es Messi. Pero cuando vos decís Richard Ortiz y le está exigiendo a Richard, Olimpia tiene jugadores que tienen que rendir más. No podés decir vos, Richard, yo te respeto, recomiendo que esté enamorado futbolísticamente de Richard, porque pediste su presencia en la selección nacional.
5: Sí.
0: Pero Olimpia no puede descansar solamente sobre Richard. Y así como dice el niño, que Holland, le dijo a los muchachos, todos son iguales. Yo creo que Vitamina va a tener tacto en Olimpia también para saber lo que va a hacer.
1: Ya mostró que tiene, sí.
0: Porque no puede decir solamente Richard en el medio, no puede solamente él. Va a llegar un momento dado en que, no digo que sea su retiro, pero si ya no jugó contra
2: Flamengo
0: y vos lo dijiste que lo cuidan, es decir, él también tiene que tener el propio cuidado, Richard, es decir, esto quiero y no. ¿Cuál es la media cancha de Olimpia hoy?
4: La vez pasada lo puso Alfaro, lo puso a Edelmas de interior y Richard Sánchez.
5: Sánchez.
4: Porque abierto jugó el otro día. Haciendo memoria, que venía jugando ahí Hugo Quintana, que ya no estaba, que está en Independiente del Valle. Sebastián Quintana, el otro que tiene en
5: Sebastián
4: ese puesto.
5: Sebastián Quintana.
3: Te digo, el último Alex Franco medio también fue Alfaro, Richard Sánchez del MAS, sí. Fernando Cardoso por derecho, un poco más tirado Brian, Romeo Benítez y de 9 Brian.
4: Sí,
3: Romeo.
4: 3 en la media cancha. Sí, 3 en la media cancha, que de hecho ese es el sistema matriz de Vitamina.
3: Alfaro.
4: Que cuando Richard no jugó algunos partidos, Vitamina lo puso en ese lugar, pero no es lo mismo.
1: Pero no hay otro como Richard. Es más o menos el Cuba de.
5: Sí, de la selección.
2: Y ponerlo del MAS ahí me parece un desperdicio.
1: No, del MAS dale la libertad, que juegue.
2: Tiene que estar más cerca del área del
1: Alcalá 9, que tiene mucho talento el chico.
2: El gol.
5: Y el que va a terminar jugando para mí es Sebastián Quintana.
1: La pasada no entró bien,
5: No sé, en el campeonato con lo que
0: hay. Pero no el puesto de Richard, es más ofensivo.
5: Sí,
2: se desprende más.
4: Es más suelto,
5: 8 o 10 va a jugar.
0: Y hay que ver lo que va a pasar con Olimpia.
5: Olimpia tiene un equipo base armado ya.
0: ¿La misma línea defensiva, Hugo?
5: Tiene armado,
4: sí.
5: ¿No?
4: De los nuevos solamente Brian Romero de entrada. Porque Romeo estaba, Fernando Cardoso jugaba poco, pero en los partidos calientes lo puso mucho.
5: Y rindió.
4: Y después Payne va a esperar turno porque Raúl Cáceres ahí.
1: Ese tema de los partidos calientes, y si bien Fernando lo sabe jugar, tiene que saber cómo llevarlo el técnico y el mismo jugador. Porque muchas veces te comes también la película, yo soy de partido caliente, te va a provocar y algún árbitro medio loquito te va a echar.
4: Sí, contra Barraca fue
1: sí,
4: así.
1: Sí, por eso.
4: La cancha de
1: entonces tiene que saber el.
4: Estuvo al filo ahí de la tarjeta.
1: Eso decíamos de Paul también, respetando la distancia, ¿verdad?
0: Pero Olimpia, hay veces. Ricardo, si Olveira no se recupera y él debe ser consciente de lo que le pasó en el último partido. Es un tema, un capítulo aparte, un caso especial de Olveira.
1: Olveira viene con problemas desde aquel partido donde Olimpia pierde 3-0, si no me equivoco, en cancha de Libertad. ¿Se acuerdan?
4: Sí.
1: El penal que hace, los goles que le hicieron, es como que tuvo un bajón, que entró en un momento no muy bueno. Porque, como decía Víctor la vez pasada, Olveira o te hace ganar un campeonato, exacto, o no es Olveira. No, no, no tiene punto medio. Sí,
4: y en este torneo él tuvo una primera rueda muy buena, que sí, por eso llama la atención en la selección, se apura el tema del trámite de nacionalizar, y una segunda rueda por debajo. Y justo me parece que encadena esto, el tema de Estados Unidos, que ahí se dio cuenta Alfaro que para él no era su titular o el de mejor nivel en ese momento, y ahora llega de esta manera. Por eso hay que ver, mínimamente preocupante a una semana del campeonato que le haya pasado eso.
2: Sí, claro, preocupa. Porque es un jugador importante y una posición importante, para no decir la más importante, porque vos lo que más tenés que tener seguridad. Sí,
7: en otro momento siempre decíamos, cuando había alguna duda en defensa, quién estaba para salvar.
2: Claro,
7: estaba él, era el que era el que terminaba salvando cualquier tipo de error. Pero sí, él está...
2: no nos olvidemos de que a este nivel terrenal que estamos nosotros, sí, acá, o sea, lo más difícil es mantener en el tiempo un gran nivel. A todos los jugadores le ha pasado, sí, de romperla, como dijo Víctor, primera rueda espectacular y después bajó.
7: Lo famoso, bueno, mejor que te pase ahora antes que comience, claro, el campeonato. ¿Verdad?
2: Tiene que buscar una regularidad, o sea, no ser figura siempre y bajar mucho, algo, 6 puntos.
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0: Yo lo veré y ustedes no me dan bola. Olveira no es uno más en Olimpia. Yo no voy a decir Olveira y el resto, pero Olveira cuando estuvo bien en Olimpia fue protagonista del día.
8: O sea, ese creo que fue mufa para Olveira, o sea,
5: de Palermo, el equipo Palermo ahora.
2: ¿Qué quiere decir que lo mufa?
5: Ahora vamos a cambiar, ya te pegamos a hacer.
2: Gustavito el culpable, entonces.
1: Sí, no leyeron los comentarios la vez pasada cuando.
2: No, no.
1: Sí.
0: Pero yo estoy hablando en serio.
1: No, yo también, Arturo.
5: Hablando en serio.
1: No,
5: nadie habla. Todos estamos hablando en serio, Arturo.
0: Y hace una cosa, en el fútbol se comienza con un gran arquero. Eso es categórico. Ahora, por ejemplo, dice Dibu Martínez, no sé si sigue en Argentina y está causando ya una gran preocupación. Entonces vos no podés decir no me interesa el caso de Olimpia y caso Cerro. ¿Cerro por qué trajo dos arqueros?
5: ¡Olveira! Porque no confía en Gatito.
0: Mirá por tu respuesta. Sí. Y vos sos Gatito y te traen dos arqueros.
5: Dirás. Destruido emocionalmente.
0: ¿Eh?
5: Destruido emocionalmente.
0: Por eso yo pregunto con respeto a Vitamina de la Mesa. Yo respeto mucho al jugador en lo que va a hacer el técnico Vitamina con Olveira. Yo le dije si iba a hablar con él, si no va a hablar con él, porque por Olveira debe ser consciente. Te hacen los goles y vos sos consciente los goles que te hacen, el arquero. Sí. El delantero puede tener 10 oportunidades, hace 1 de 10 y no pasa nada. Esa es la diferencia que hay. Sí. 10 oportunidades vos tenés. Hace el gol y se recuerda tu gol.
2: Sí, sí.
0: Y malograste 9 y tenés el gol.
2: Sí.
0: El arquero pifia una.
2: Pues digo que para ser arquero no es para cualquiera, no es fácil, por eso que usted está marcando, Arturo. Pero también hay otra cosa. Si vos hoy no lo pones a Olveira, ¿a quién pones la
0: cuenta? Y estaño es arquero Lentinelli.
4: Lentinelli.
2: ¿Y cómo le fue a Lentinelli cuando
4: en jugó? Los partidos oficiales mal.
2: Entonces, si yo soy entrenador.
0: ¿Y al titular cómo le va?
2: Vengo a salir campeón. Y cuando jugué con uno, me fue muy bien. Pero cuando no estuvo él, puse a alguien que no me dio seguridad, no gané partido. Me lo voy a jugar.
0: Pero
2: por
0: cuando
2: el que,
0: yo
2: por el que hablo, yo conozco que en algún momento me fue bien.
0: Germán, o sea, cuando hablo de Olveira, esta mesa no me da bola. Yo pues le cansé a usted y a la audiencia al hablar de Olveira. Y Olveira fue figura en Olimpia, le gusta a usted o no le gusta, o a mi compañero a mi lado izquierdo.
2: ¿Y el capitán, Arturo? ¿Después de Richard, el capitán?
0: Pero fue...
2: Imagínese.
5: En su momento fue figura. En su momento.
0: Parece que vos no entendés. Espera.
5: No se puede ir del pasado, señor.
0: Y el estoy pasado diciendo no se puede vivir. Eso.
5: Es actualidad el fútbol.
0: Y es lo que te... ¿Y qué acabo de decir yo?
5: Y vos decís que es un fenómeno. O sea,
2: para mí
5: Olveira tiene que ser...
0: Yo bien dije eso ahora.
5: De que tiene que rendir.
0: ¿Qué es lo que te
5: que
0: pasa
5: está en el arco no de grande, como Olimpia.
0: Recoman, acabo de decir que si fue figura en Olimpia y hoy no es lo que fue. Es un tema preocupante.
5: Totalmente.
0: A eso nomás lo voy. Y por eso pregunté a Mentinelli y dice Víctor, no anduvo Lentinelli,
1: o sea, que en Olimpia. Los bajones de Olveira se notan mucho.
2: Claro.
1: Porque son muy pronunciados.
0: Dice Ricardo, y aparte de figura esto.
2: Sí,
5: lo el que tiene que estar preocupado es el entrenador.
2: Cuando
5: no nosotros acá. El entrenador tiene que estar preocupado. Vitamina Sánchez tiene que hablar con su arquero. No, nosotros acá que nos alteramos todo por
8: Oleira. No, pero también tenemos que analizar. Ahora yo pregunto, yo pregunto una cosa, Denis y Germán. Hoy el fútbol se juega mucho con la cabeza.
2: Y los tres ganaste uno solo, el otro los perdiste.
5: Por eso te digo.
2: ¿Y no lo vas a poner Oleira?
5: Y no sé, el entrenador tiene que estar preocupado.
8: No, Oleira tiene que ponerlo.
2: Con ojos cerrados.
5: No, claro. Tiene que hablar con Oleira.
8: No, sí, claro. Yo la pregunta que hago, ahora el fútbol ya no es físico, es muy mental. Y si el jugador no está bien de la cabeza, yo no estoy diciendo que le pase a Oleira, y si le pasa, bueno, lo siento mucho, no sabemos qué problemas puede llegar a tener el él como ser humano.
5: Claro.
8: Dejemos de lado el arquero y respetemos al ser humano, pero si vos no estás bien, te van a pasar cosas, sí. Te van a pasar cosas así. Después se va a decir, no, lo que pasa.
5: ¿Y qué va a ser Olimpia entonces?
0: Olimpia cambió 4 arqueros seguidos, ¿no? Como consecuencia que no encontraba el arquero. Y cambió 4 o 3 jugadores, cambió de arco a arco. ¿O no es cierto?
4: Sí, en un torneo jugó con 4 arqueros diferentes.
0: Con 4 arqueros diferentes.
4: De Almeida el año pasado. Almeida.
0: Entonces vos tenés que...
2: Se lesionó Olveira.
4: Sí, se lesionó Olveira, entró Infran, entró Versa.
0: Igual que vos me digas.
4: Entró
2: Marino. Y ahora mismo le pasó.
5: Tiene que pensar en el plan B también Olimpia.
2: O Lentinelli. ¿Y Lentinelli no le fue bien?
0: ¿Cómo se llama? Ferro.
5: Ferro.
8: Rojo.
4: Rojo el de Cerro.
0: Bueno, voy a poner, perdón, porque no lo digo mal.
8: Es que no nos
0: el arquero se llama
4: Emanuel Rojo.
0: Manuel Rojo.
5: Vamos a hacer ahora.
0: ¿Vos crees que no le? ¿Cómo?
5: Vamos a hacer ahora. El clásico estamos jugando.
0: ¿Vos crees que no tiene una gran responsabilidad al ser el reemplazante de Alexis Martinaria?
4: Sí.
0: ¿Vos crees que él no sabe? Independiente a Blooper que tuvo en la Nacional hace ya no me interesa. De Alexis lo que fue. Primero cuando Alexis esperó tiempo en Cerro. Se le dio la oportunidad y fue una gran figura en Cerro. Alexis Martínez.
8: Sí.
0: Este nuevo arquero, que es...
4: Rojo
0: viene para reemplazarle y después le tiene ahí a Gatito Fernández en tercera posición a Martínez seguramente. Entonces, así como Oleira hoy a través de una situación, no sé, que él debe ser consciente que no pasa en el momento.
9: ¡Oleira!
0: El nuevo arquero de Cerro sabe su responsabilidad. Y él mira al banco así de la sobresela. Porque así son los, así o no,
8: sí.
0: Es cierto.
8: Sí, sí,
0: especialmente sí. Por la experiencia en Cerro.
2: Y aparte que lo trajo el técnico. Entonces, el gusto del técnico tiene toda la responsabilidad, porque tiene que rendir en la institución que viene, a quien viene a reemplazar, y respaldar al técnico que lo trajo.
0: Ese caso de los arqueros. El caso de Servio ni hablar, porque Servio en libertad ya está ya.
8: Cuando yo dije, sí. Si Oleira era arquero de Guaraní, de Nacional o de Luqueño, jamás iba a estar en la selección.
4: Claro.
8: Y no dije.
4: Y todo, es que todos coinciden con eso, por eso bueno, yo le doy la razón a Enrique
8: Sánchez. Acá se cae la botella. ¡Oleira!
0: Eso que dice Víctor, todos coincidimos en la opinión de Víctor. Yo quiero que si Oleira era buen arquero en cualquier equipo iba a estar.
5: Exactamente.
0: Como
5: iba a estar
0: en
5: la selección.
0: No.
5: Si estaba nacional y brillaba nacional, igual iba a ser convocado.
8: Yo creo que. Si Gil estaba en San Lorenzo de acá. Si Gil estaba en San Lorenzo de acá, ¿lo llevaban a la selección?
0: No está entendiendo.
5: Sí, sí.
4: Si Oleira era figurando de mayo.
0: No se puede con vos. No se puede, con usted.
8: Bien pedo.
0: ¿Por qué pidió todo? Cada uno que se hace cargo de lo que hace.
8: No, la fuerza de la prensa lo puso Oleira.
0: ¿A quién? La prensa, la fuerza de la prensa.
8: Además, su gran capacidad como arquero.
5: Porque el único que habló de Oleira fue
8: Rubín.
4: No, pero. Pero vamos a partir de la base de la fuerza del club. Porque.
8: Todo el mundo,
2: Vos sos parte de la prensa, Ricardo.
5: La prensa,
0: ¿por qué pidió gritan?
5: ¿Por qué no decía Arturo? Fue el que habló más de Oleira.
8: Nosotros tenemos a los colegas que están en el
2: banquillo. ¿Cómo se llama?
4: Pero es la fuerza del club, Ricardo. ¿Cómo
2: se llama el arquero de Guaraní que está lesionado?
4: Aldo Pérez.
2: ¿Y él no estaba en la selección?
4: Sí, llegó hasta
2: el Cerro ni Olimpia.
8: Sí, pero fue convocado en ningún partido.
2: ¿Y por qué fue Oleira? ¿Por qué se lesionó la rodilla? Si no se lesionaba, Aldo Pérez está en la selección.
0: Oleira, olvidate.
2: No, Servio iba a poner
0: el
2: banco a Aldo Pérez.
0: Eso más, todo el mundo te dice que porque tiene micrófono, tiene la verdad.
2: Si ya no se iba de Cerro, era jugador de selección.
0: ¿Qué?
2: Hoy te firmo.
0: ¿Por qué pegar?
2: Que se le cagan en las patas a Cerro y Olimpia. Por eso, fácil.
8: Se cagan en las patas a Cerro y Olimpia.
0: Claro que sí.
5: Que ya no está la selección.
8: Si Jan se quedaba y no se iba de Cerro y cumplía los 5 años, se nacionalizaba y jugaba en la selección.
0: Pero Jan es buen arquero.
8: Yo no digo que sea mal arquero.
0: Jan tiene su locura, pero como arquero hizo muy buenos partidos.
8: Sí, pero si Jan jugaba en Rubio Ñu.
4: No, nadie
8: le iba. Ni a los premios.
4: Nadie le iba.
7: No, la visibilidad que tienen los arqueros grandes es inmensa.
2: ¿Y cómo llegó Aldo Pérez a la selección? ¿Estando en Guaraní? ¿Por qué salió Aldo Pérez a la selección? Porque se rompió la rodilla nada más.
8: Acá no, se no lo iban a llevar a Aldo Pérez, olvídate.
2: Bueno, acá se cae la botella. Claro que sí. Y Serbia se
5: sorprende a
2: Aldo
4: Pérez. Sí, eso sí, Aldo Pérez.
8: ¿Acaso no decimos que el
5: 90%?
8: ¿Acaso el 90% no es Olimpia Cerro acá?
4: Sí,
8: claro. Y bueno, ¿y quién se iba a acordar de Guaraní? ¿Quién se iba a acordar de Guaraní? Que Millán Valle no me
0: dejó la cabeza. Él ligó arquero de Luqueño sin ningún renombre. ¿Fue arquero de selección?
4: Fue el tercer arquero de Alemania 2006.
8: Arquero Valle también fue tercer arquero.
9: No se puede con él, Germán.
5: Chupan de esa mandarina, Ricardo. Léelo,
8: claro.
4: De Arley fue titular ante Venezuela el día que clasificamos gol de Aedo. Él jugó ese partido.
0: ¿Versa dónde está el arquero de
5: Olimpia?
4: Versa está en Olimpia, tercer arquero.
8: Acá se cae la botella. ¡Olveira!
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0: Flavio Franco Lime no tenía que haber vendido el arquero de la Sub-20. Fútbol impresionante.
4: Que se fue a Emiratos Árabes Unidos, definitivo.
0: Y bueno, pero yo no sé, acá pero parece
8: jugó
0: que...
8: jugó en la primera Olimpia tampoco le fue bien.
5: Es que no es fácil defender el arco. Exactamente, de Olimpia, no es fácil.
7: Ahí es donde yo dije anteriormente que para mí que esto sí le viene bien a los arqueros. Porque a veces aquí, claro, como que no es un puesto donde si el chico ya no va bien, como que entra dentro de una exprimidora y rápidamente se va el chico. En cambio, claro.
2: Dijimos recién, ¿hace cuánto tiempo Olimpia y Cerro no tiene un arquero genuino?
7: Por eso.
2: Él es genuino.
7: Sí.
2: Estuve en la selección.
7: Cuesta.
2: Anduve bien, todo. Nunca me dieron la oportunidad de la continuidad.
8: Mandate.
2: ¿Me llega esta oportunidad?
8: Sí, tenés que irte.
7: Totalmente, es momento de tomar vuelo de todos sentidos. Sí, desde lo económico, tenés lo deportivo.
8: Además, a nosotros como selección nos conviene que los jugadores salgan.
7: Claro.
8: Sí. Es que tener un arquerazo y ser tercer arquero.
4: Sí, totalmente.
2: Claro. El arquero se hace jugando. Claro. No sentado en el banco.
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0: Apareció el de Olimpia, no me acuerdo qué nombre era, y se dijo podría ser de las selecciones de Olimpia y Alfaro no lo llamó. Apareció Morel y Alfaro no le llamó.
8: Pero lesionándose cada dos días no lo puede llamar.
4: Aparte había como 20 jugadores en esos puestos mejores.
8: Además estaba el amigo del capitán y tenía que ir.
0: Estaba entendiendo.
2: Pero saben todo ello.
4: Arquero no había.
0: Pero yo pregunto, pero sin menospreciar la opinión de nadie, porque la vida me enseñó que todas las opiniones deben ser escuchadas. Te guste o no te guste. En un momento no se mencionó Morel. Yo no digo todo el mundo porque esa no es mi frase. ¿Alguien pudo haber dicho Morel en la selección?
4: 10% del pueblo futbolero.
8: ¿Cuánto sonó más fuerte?
0: ¿Quién?
8: Piri da Mota.
0: Bueno, vamos a Piri da Mota.
4: Menos todavía.
8: Sí, no, pero en la selección sonó.
2: No, pero Ricardo le damos a Piri.
4: Claro, Ricardo, pero acá uno de cuatro de ocho.
0: Olimpia,
4: uno de ocho.
8: No, pero yo voy a decir.
0: Porque todo pues son opiniones. La opinión puede tener 10%, 15%. En la Argentina le voy a enseñar.
4: Hay pero un que título, una persona
0: hay
4: diga
0: un título
4: está
0: que
4: bien,
0: no, hay un título no, que se
8: no,
0: logra
8: no, claro,
4: es una opinión
8: no,
4: popular
8: sí, de manera
0: sí, de hay un manera. Título en la Argentina
2: de la Plata.
0: Porque nosotros somos muy curepicitas cuando queremos ser curepicitas y decimos este no juega en River y Boca no es la selección. En un momento dado en la Argentina ni un jugador en River ni de Boca. Y el fútbol sudamericano le dijeron que estaba mal de la cabeza, no llamó. Yo entiendo la presión.
2: Arturo, disculpe que le corte. Y ahora el mejor ejemplo es el de España. Sale campeón con ningún jugador del Real Madrid.
8: Pero Real Madrid, sí, gente, del Real Madrid. Africano, nigeriano, sí, esloveno.
2: Bueno, pero los españoles son de otro equipo y ninguno del Real Madrid.
8: Sí, pero no
5: tiene. Que le quiero informar algo. Está lloviendo.
8: Sí. Ahora yo te pregunto, ¿cuántos jugadores de Real Madrid estuvieron en la selección de otros países?
2: Y hubo, a ver, Bellingham, Vinicius.
4: Mbappé,
2: Courtois. Cuatro.
4: Quedó fuera del centro. Rudiger, el de Alemania. Chomení. Sí,
2: seis.
4: Casi.
2: Bueno, seis de once.
8: Y bueno, y la mitad.
2: Bueno, está bien. Pero de españoles.
8: Y sí. Pero los técnicos de Argentina que no llevaron jugadores de Boca y River no ganaron nada.
0: No llevó River ni Boca.
4: Ahora pero ahora los que se fueron era porque estaban en el elenco estable y porque volvieron
8: claro,
4: a Europa.
8: Claro, Paredes y compañía.
4: Porque sí, a
8: no,
4: ellos.
8: Pero Argentina tiene muchos jugadores ahora, en Europa.
4: Por eso. Montiel y Leandro Paredes de Boca y River. Pero porque venía ahora.
2: Ahora jugaron, Ricardo. Dos. Uno de Boca, que
7: entre
2: fue
7: Francia,
2: Paredes,
7: Inglaterra, Brasil y
2: Montiel de River.
4: Pero porque ellos ya estaban antes, claro. Papá, en el campeonato
2: y dos,
4: local.
2: Y dos del Inter Miami, de la MLS, Messi y De Paul.
4: Claro, sí. Porque claro, pero ahí hablamos de fuera no, de serie.
2: Bueno, está bien, pero porque fueron, o sea, cuatro jugadores que no son de la Liga, que no están en el fútbol de la Liga Mundial.
8: Ayer yo estaba escuchando el informe de. Porque estamos mezclando, ¿verdad?
5: ¿Por qué estamos hablando de todo?
8: No, porque es bueno, y decían: ¿qué? Paredes, si no era campeón del mundo anteriormente, no iba a estar en esta selección.
1: porque estaba lesionado. Lo mismo Molina, lo mismo Montiel, lo mismo. Se fueron porque Scaloni prefirió al grupo que conocía.
2: Pero el nivel de Paredes de APA selección.
1: Sí, pero estaba
2: el de Molina lesionado, te lo discuto, te doy la razón. Y el de Montiel te doy la razón.
1: Y jugó lesionado Paredes. Corazón enorme.
2: Paredes hasta en Boca es distinto, sí, cuando
1: una costilla fisurada y jugar así, lo hizo Gamarra contra Francia. ¿Quién fue?
5: Paredes el paraguayo.
2: ¿Quién fue el...? De hecho, le dicen paraguas en la concentración. Paraguay, sí.
1: Paraguay. Pues, yo insisto, si vos no sos jugador de Olimpia y Cerro y no tenés manija, no te van a llevar.
2: No, te da una chapa distinta, eso es cierto. Quiere decir, pero yo para mí, Ricardo, y sigo fijo con esto, no sé, seré testarudo que quiera, pero para mí Aldo Pérez, si no se rompía la rodilla, iba a ser arquero de selección, y de Guaraní iba a la selección.
1: Ojalá, porque
2: para, y además, Olveira sin darle la posibilidad por la lesión del chico.
1: Y está claro que está mal. Velázquez de Cerro no tenía nivel de selección, pero se fue a la selección y jugó bien.
4: Sí, pero terminó justificando su presencia.
1: Gatito tenía que irse y se fue porque Gatito, porque clasificó. O si no, no se iba. Claro. Olveira se fue porque era de Olimpia, yeah, y no se tenía arquero. ¿Y qué hizo? ¿Y qué hizo? ¿Qué hizo Alfaro? Señores, yo me lavo las manos, me seco, Gil el arquero.
2: Bueno, ¿y quién tiene que venir en lugar de Olveira? Se lesionó Aldo Pérez. A ver, ¿quién tiene que venir? Para vos.
1: No, pero yo digo, si Olveira. Si lo llevaste a Olveira, ¿quién tenía que ser titular? Por
2: no, el que vea el técnico.
1: Y tenía que haber sido Olveira.
2: ¿Pero por qué?
1: Y porque era que.
2: Porque por él lo llevé mejor. Porque no tenía otro para tercero. ¿A quién llevó?
1: Y llevaba otro.
2: ¿Pero
1: no
2: quién,
1: sé.
2: Ricardo?
1: Si y no llevarlo a Ángel Martínez el 2 de mayo.
2: Cuando yo dije lo de Espínola, me dijiste no, pero tiene un tema Espínola.
9: Porque yo siempre. Cualquiera, Olveira. No, no es que se burlaba.
1: Estoy diciendo que tenía que ser titular.
9: Saca Olveira.
1: Yo estoy podrido el doble discurso, Nietzsche, no más Arturo. Ojalá el arquero, ¿cómo se llama el de Libertad?
4: Víctor Rojas.
1: Ojalá el Rojas no debute a los 30. ¿Y por qué no lo llevaste a Martínez en vez de llevarlo a Olveira? Si vos sabías que Gil iba a ser tu arquero. No, si la selección necesitaba un arquero.
2: Pero mira que el niño que dijo que el primer día le dijo que iba a debutar. Capaz que Alfaro no estaba
1: decidido. En la noche anterior
5: no sabía ni.
2: Bueno, pero
1: yo les conté a ustedes.
2: El propio jugador en la cena.
1: El niño contó.
2: Metió la pata.
1: Sí, él contó. Ahora, yo les conté a ustedes que cuando hicieron el microciclo en Libertad.
2: Sí.
1: Se agarraba la cabeza, miraba al pasto, pateaba todo lo que había. Porque no le gustaba ni Gatito ni Olveira.
2: Y es más, por algo hizo eso.
9: Por algo lo puso Gil.
1: Pero no era para que llevaste.
2: Quería verlo. Uno
1: porque es de Olimpia y era.
9: ¡Olveira!
1: Y lo otro que hizo en la campaña.
2: Y vos no te callás.
5: No.
2: ¿No ves que me estás perdiendo a mi caballo? Poné.
1: Acá se cae la botella. ¡Olveira!
10: Nacional, el museo. Imagínate, Edwin. Es peor que tu transmisión de Olveira, de cuando te gritaste, era como una loca, te debes gritarte su nombre, ¿te acuerdas?
1: ¿Quién es ese?
2: Estuvo fuerte.
5: Enrique Sánchez.
11: Saludos, Enrique, está en el exterior. Saludos, Enrique. Saludos, Enrique Sánchez, está en el exterior. Enrique Sánchez, saludos, Enrique. Sí. Mi aprecio para vos. ¿Ocurre qué? Cuando lo convoca Olveira, Olveira andaba bien.
1: Acá se cae la botella. ¡Olveira! Cuando se nacionalizó, andó bien. Cuando lo llevó al mundial, no estaba bien.
4: Bueno. Y ya no estaba ese nivel de comienzo de año.
2: Entonces, yo creo que después la naturalización vino un poquito abajo.
1: Y por eso. Y lo llevaste igual.
2: O sea que sí, Arturo.
1: Sí, claro que sí.
2: Ahí bajó un poco su nivel.
4: Pero yo creo que a esa altura no le iba más a quitar porque él estuvo ya en el
1: que lo va a quitar. Marzo, por poco no se dejó toda la gente.
2: Al naturalizarlo ya le sacaron la visa.
5: Yo ahora.
11: Escuchá lo que dijo. Por poco no se denudaron en identificaciones.
1: Están los palos, perros.
5: Yo ahora ya no es más mi jugador. Mira, ahora Team Pay va a ser mi jugador. Team Pay.
2: Pero no jugó todavía, Denis. Para que juegue.
5: Tiene que jugar.
2: Tiene que rendir. Tiene que rendir.
1: Tiene que chatear.
5: No, tiene que jugar. ¿Para qué le echan entonces a Team Pay? ¿Para qué? Mundialista.
1: ¿Sabes por qué lo trajeron?
5: No, marketing. Va a jugar bien.
1: ¿Qué va a jugar bien? No. Vos viste el mundial.
4: Te abre la globalización del club, Team Pay.
5: No.
4: Sí. Pues veremos si en la cancha.
5: Que le dé la oportunidad.
1: El mercado. Va a ser un marketing gol. De Olimpia es muy bueno.
2: ¿Cuántas camisetas de Team Pay habrán vendido en Nueva Zelanda desde que vino? ¿Será que vendieron? Porque si hablamos de marketing.
4: No, aparte de redes sociales, también mucho ruido genera. La gente va a estar afuera.
5: Va a ser el mejor jugador de Olimpia.
11: Team Pay va a traer atracción para que se lo vea Olimpia.
5: Así es.
11: Y el mercado se mueve así.
2: ¿Y el marketinero?
5: Guste
2: el
5: mar- o no
11: así
5: le guste.
11: Es, así es.
12: Antes, por la importancia. ¿Sí? Ahora sí, oficialmente llegó a San Lorenzo. La oferta de Gustavito. Manchester United.
5: Epa.
12: Por Orlando Gil. Manchester United. Ya está armando valijas.
1: Epa.
12: El jugador.
5: Lindo club.
12: Me dice, niño, no te puedo decir más que eso. Manchester United, ahora sí, oficialmente hizo la oferta a San Lorenzo Almagro por Orlando Gil. Él está preparando maletas. Los Olympiacos está allí igualmente.
11: Iba a llamar al colega.
12: Pero esta semana argentino. Es clave. Esta semana es clave. Los directivos de San Lorenzo y su grupo empresarial no va a salir a hablar esta semana porque es la semana clave. Esta es la semana clave y ahora sí, Manchester United hizo la oferta a San Lorenzo.
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11: Soy Benito de Dani Gamarra, el arquero, ¿verdad? Porque acá no puedo abrir, pues. Facebook dice.
12: El lateral, Dani Gamarra es Ariel Gamarra. El de Cerro. Sí, no, sí. El de Cerro.
4: Que es paraguayo, esa aclaración.
12: Es paraguayo, es paraguayo.
4: Es paraguayo. Él nació acá, se fue de chico a vivir allá, hizo toda su carrera en Argentina, en Argentinos Juniors, pero es paraguayo, nacido acá.
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11: Respetando, colega, esa Lorenzo, que es periodista, si él no tiene lo de San Lorenzo, le vamos a decir nosotros como información nuestra.
2: Le vamos a informar a él.
11: Claro, y si tiene, tiene. El caso de Orlando Gil al Manchester, ¿cuál es?
4: Manchester United.
11: Manchester United.
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11: Dice, el Manchester United de Inglaterra realizó la primera oferta formal.
12: O formal, así mismo.
11: ¿La primera?
12: La primera,
11: sí. ¿Y la otra no fue formal?
12: No, anteriormente era un sondeo y se hablaba. Ayer lo quiere Manchester, todo lo quiere. Pero en la mesa de San Lorenzo oficialmente no llegaba nada. Y ahora sí, Manchester United oficialmente hizo llegar la propuesta a San Lorenzo. Ahora son dos los clubes que formalmente presentaron carta de interés, por decir así, hacia el jugador. Olympiacos de Grecia fue el primero y ahora Manchester United.
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11: ¿Quién es el técnico Manchester United?
4: Manchester United es ahora Michael Carrick. El arquero es Lammens, el que mató el gol, el de Bélgica ante España, el segundo que entró por Courtois.
12: Sí, pero buen ejemplo para que la gente ahora que vio el Mundial diga, ah, ese arquero.
4: Sí, ese es el arquero titular del Manchester. Pero en la Premier le fue muy bien en estos últimos 6 meses. La verdad que solucionó el problema del arco que tenía Manchester. En el Mundial se nota que entró ahí medio frío. Sí,
2: tiene el perfil de arquero para ese club. Yo te lo dije a vos fuera del micrófono. Sí, veces.
4: Pero disimuló bastante bien en la Premier, por lo menos.
2: Pero
4: en la
2: como
4: Premier.
2: Segundo, pero como se uno de Manchester.
4: Claro, se puede equivocar, pero justo queda marcado. O sea, arquero de Manchester United no le puede pasar eso.
2: Ahí me gustó
4: o sea,
2: más, Víctor. Se puede equivocar, dijiste bien. Sí. Antes dijiste, mató.
4: No, pero lo que voy es, vos esperás.
2: Pero Courtois es que jugó el mismo rebote.
4: Un arquero de Premier, de élite, esperás otro tipo de reacción.
2: ¿Y de Courtois?
4: Sí. No, y sí, por eso.
11: Vos tenés niño, ¿qué tenemos para regalar?
12: Sí, gentileza de Sergio Lauser, que está en sintonía.
11: Y nos va a poner en el Twitter la foto.
12: Sí, es la camiseta oficial, Víctor, del Mundial 2012 Tailandia, Futsal FIFA.
4: Sí, de Futsal FIFA, así es.
11: De Villalba, ¿verdad?
12: Sí,
11: la
12: camiseta. Sí. Tiene todo lo que sería, esto sería como el técnico.
4: El parche del Mundial. La camiseta que se usó en un partido del Mundial.
12: Número 10 de Walter Villalba.
11: Así. Muchísimas gracias a Sergio Lauser, que era el psicólogo deportivo. Muchísimas.
12: Facu va a sacar la fotito y en minutos habilitamos.
11: Muy bien.
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11: 13-2.
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11: Yo no me meto en ese tema.
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11: ¿A
14: ruta.
11: ¿A qué número van a llamar? Una vez que tengamos la foto que van a ver en el Twitter, ¿verdad?
12: 618-4700. Por la importancia, señor, para mí tenemos que sacar un finalista llamado y un finalista a YouTube.
11: ¿Cómo quiera?
12: Porque una remera, una, no, sí, una reliquia.
11: ¿Dónde está tu YouTube?
12: Está aquí, tenemos.
5: Sorteo, vamos a hacer.
12: Sí, en el teléfono vamos a entrar. Sorteo. Entonces, un finalista de YouTube, nombre, apellido, últimos tres y cuidado. También la llamada.
15: Subasta. Una subasta. ¿Sabes lo que
11: es? ¿Quiere vender?
5: Y se puede vender también, ¿por qué no?
15: ¿A partir de cuánto arrancada? De mil guarnillas.
5: $1,000, no. Eso fue. Reliquia.
15: $1,000 la base.
12: ¿Vos vestiste la camiseta, Denis? Esa es la Paraguay que utilizó. Esta es la camiseta oficial de las selecciones de todas las categorías en ese año.
5: Sí.
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11: Nuestro colega Facundo, la oferta es real del Manchester City.
4: United.
11: Y él tiene que saber también, lo vamos así con mucho respeto, porque la información la tenía el niño y es concreta y es
12: igual
11: real.
12: Lo que yo decía es, yo no sé si van a salir a hablar ahora directivos de San Lorenzo y no va a salir.
11: Legal,
12: no empresarial, porque ellos internamente dicen, este es momento de cerrar la boca y de cerrar el contrato. Así me dijo la persona, vamos a cerrar el contrato y ahí hablamos. Si te puedo decir una cosa, ya está preparando el jugador valijas.
11: No, esa es la diligencia, está correcta. Sí. Para decirle al colega la información que tenemos.
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11: ¿Y con quién es pariente de Orlando Kirchner para llamarle papá, hermano? ¿A quién le podemos llamar?
12: Él viajó ayer con...
11: Si vimos la foto, está en nuestro Twitter, también pusimos.
12: Por eso ya viajó.
11: Dijo su señora, está un señor, el nene.
12: A mí la persona me dijo, te voy a pasar el dato, niño, pero no vamos a hablar.
11: No.
12: Ahí ya estoy hablando más de la cuenta.
11: ¿Quién? Pariente de Orlando Gil.
12: Hoy la fuente es niño.
5: Niño.
12: Nadie va a hablar.
5: Yo te felicito, niño. La información gracias. Yo la persona. ¿Quién es tu informante, niño?
12: Le agradezco a la persona. Y habrá que ver si este club con quién va a terminar cerrando, pero dijo... Valijas está preparando, así que futuro europeo.
11: ¿Vos decís que no habla ni la mamá?
12: No, la mamá sí, pero no, o sea, la madre ya no tiene.
11: El papá, alguien tiene que hablar. Nosotros no estamos tropeando ninguna negociación. Tenemos todo el derecho de hablar con un pariente. Ayer viajó a las 9 de la mañana, se atrasó el vuelo de Matías Galarza, por ejemplo. También ayer que estábamos con eso, lo que digo nomás es que, como dice el niño, con el colega argentino, lo anticipó el niño, está para el fútbol inglés. Y es lo que queremos saber, hablar con un familiar.
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11: 13-5.
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11: Ninguno va a hablar ahora.
5: Intentá nomás, somos periodistas. Intentá nomás tú.
11: Ah, no, yo no intenté.
5: Y no sé.
16: No, a mí me parece que te enoje.
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11: Por algo lo puso Gil.
15: Pero no era sí, para claro, que llevarlo. Uno porque es de Olimpia y era...
11: ¡Olvero!
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8: Una llamada, o una videollamada donde participan varias personas y me dicen que está el de, no, no, es que me dicen, me pasan la foto, ¿no? El de este del Manchester, ayúdame,
4: Eric, Ten Hag, holandés.
8: Él es ex director deportivo, es director deportivo del Twente y es un accionista del Manchester. Y él también lo vio con buenos ojos y lo recomendó a Orlando.
7: ¿El Twente de Holanda?
4: De Holanda, de exactamente. Ten Hag hace dos temporadas era el técnico en Manchester United. No le fue muy bien, pero habrá quedado con, claro, esa relación. Y si es accionista, si tiene plata. Y si tiene acciones, obviamente, o sea, es palabra.
7: Con esto, el que está avanzando es Manchester.
4: United.
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11: 13-7.
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11: Tenemos niños.
7: Ahora sí, señor. 618-4700. Veo que en el chat de YouTube ya están bastante activos. Saludar a todos los que están dejando igualmente allí su nombre, apellido para el sorteo de esta camiseta oficial. Fue del Mundial de Futsal FIFA 2012. De Walter Villa, la camiseta 10. Gustavito, ¿están los oyentes? Vamos con los oyentes. 618-4700 y hacemos el sorteo de la remera. Un finalista vía telefónica y un finalista vía chat de YouTube.
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7: Están los primeros oyentes. Hola, buenas tardes.
16: Hola, niño.
7: Señor, ¿cómo estás? ¿Tu nombre?
16: Raúl Núñez, 350.
7: 350, anotado, Raúl.
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7: Segunda llamada, hola, buenas tardes.
17: Buenas tardes, Larisa Caballero, 561.
7: 561, correcto, Larisa, anotada.
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7: Llamada a continuación, hola, buenas tardes.
18: Buenas tardes, niño.
7: ¿Cómo estás, señor? ¿Tu nombre?
18: Amado Coronel, 480, por fin entré otra vez, niño.
7: Gracias, gracias, Amado, éxito, veremos qué pasa en el sorteo.
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7: En el chat de YouTube sacaremos un finalista igualmente. Nombre, apellido, últimos tres. Misma situación, 618-4700 con las llamadas. Hola, buenas tardes.
19: Buenas tardes.
7: ¿Cómo estás, señor?
19: Niño.
7: ¿Tu nombre?
19: Mario Isfran, 849.
7: Repetime, por favor, tu nombre.
19: Mario Isfran.
7: Correcto, Mario Isfran.
19: 849,
7: anotado, señor.
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11: ¿Cómo estamos, niño?
7: Más oyentes, vamos por la llamada 5. Hola, buenas tardes.
20: Ramón Balbina.
12: Último usted, don Ramón.
20: 618.
12: Anotado, señor.
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12: Vamos por la llamada 6 a continuación. Hola.
21: Hola, niño.
12: ¿Cómo estás? Buenas tardes. ¿Tu nombre?
21: Bien, Brígido Acosta.
12: Brígido. Últimos tres, Brígido.
21: 030.
12: 030, correcto, señor, anotado.
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12: Llamada 7, hola, buenas tardes.
22: Buenas tardes, María Molina, 940.
12: 940, correcto, señora, anotada.
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0: Niño, dice Santi Riquelme, los mismos chicos que festejaron sus dos penales atajados ante Alemania fueron los encargados de recibir a Orlando Gil a su vuelta a San Lorenzo de Almagro.
12: Ah, correcto, sí, se hizo viral, chicos de San Lorenzo, de la Escuela de Fútbol de San Lorenzo.
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12: Llamada 8 a continuación. Hola.
23: Hola, Joana Caballero, 570.
12: 570, correcto, Joana, estás anotada.
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12: Llamada 9, hola.
23: 9, bienvenida Centurión 349.
12: Correcto, señora, anotada.
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12: Vamos por la llamada 10. Hola.
24: Roque Lescano, 794.
12: 794, correcto, Roque. Hasta aquí, Gustavito. 10 llamadas.
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5: Finalista.
12: Finalista, finalista, finalista. Poné uno.
5: Tambores,
12: ¿eh? Finalista uno.
5: El número 7.
12: El 7 corresponde a María Molinas. María Molinas. 940. Tendrá ahora el número 1 en la final. Y habilitamos esta vez nuestro chat de YouTube, versión Cell, que nuestra compu está allí en reparación. Voy a hacer correr Germán y después Darío, no sé si basta.
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0: Los colegas dan cuenta de flores, y a nosotros nos dijo Editores que no es flores.
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0: ¿Y vamos a llamar a quién? ¿Le iba a llamar vos? Llámale ya.
12: El mam, ahí.
3: Listo, niño. 3, 2, 1. Listo.
12: Gustavo Villanueva, 941. Es el finalista 2. El 1 le corresponde a María Molinas y el 2 a Gustavo Villanueva, 941. Y ahora la finalísima que va a sacar Denis allí el numerito.
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6: El ganador el o uno, la ganadora.
12: El uno para tener en cuenta. El uno a María Molinas y el dos Gustavo Villanueva.
6: El número uno.
12: María Molinas se lleva la remera de Paraguay del Mundial de Futsal FIFA del 2012. Gentileza de Sergio Lauce, que gracias a Sergio, licenciado, que está en sintonía allí. María Molinas, entonces la ganadora, se comunicó vía telefónica aquí en el estudio de Telefuturo Monumental. Andrés Esquino Higgins, está tu remera María.
11: Como decía el niño, todo se flores, porque yo no me percaté ese detalle que dijo, hasta que no se dedicó.
12: Sí, no se dedicó. Ahora Gustavito más claro eso, sí.
11: Entonces Flores, el central que jugó, ¿en qué época jugó en Libertad?
4: Y él estuvo a préstamo en Trinidense el año pasado y se fue a Cincinnati de la MLS esta temporada. Jugó en Libertad poco, hace 2 años llegó a tener algunos partidos sin mucha continuidad y ahí lo ceden a préstamo. Sí, es selección sub-20, era el capitán, zaguero central.
12: Con la madre salió a hablar mucho, inclusive ya participaba aquí, siempre fiel oyente.
4: Sí, exactamente.
11: Un segundo, por favor. Puede ser Flores.
9: Puede ser, a uno de los que contactamos, vamos a ver. Mientras no tenga cerrado, yo no te puedo decir, porque no sé.
11: Entonces eso vamos a poner, es Flores. Ya teníamos, ¿hace cuánto que venía hablando? Puede ser Flores.
9: Puede ser, a uno de los que contactamos, vamos a ver. Mientras no tenga cerrado. Flores.
11: Hasta que se cierre no quiere dar a conocer la información de Libertad, pero lo admitió Vitore.
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11: Incluso ya contactamos con él, dijo.
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11: 1318.
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11: Flores, ¿con quién hizo central en Libertad?
4: No, en Libertad jugó poco, él en Trinidense más jugaba. César Benítez llegó a hacer su.
12: O sea, él como es de Libertad propiamente, normalmente los juveniles no tienen minutos y van a otro equipo para tener
3: minutos. Pero él debutó en la primera
4: de Libertad. Sí, debutó, pero jugó poco. Y él selección sub-20, ahí eso lo catapultó después al paso a la MLS. En Trinidense sí tuvo una temporada y media muy buena Gilberto Flores.
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11: ¿Qué
14: país.
11: ¿Qué tal, José Arruga? ¿Cómo te va? José, una pregunta concreta y discúlpame, teníamos que hablar de Trinidense, pero lo tuviste vos. José Flores, Gilberto Flores, virtual jugador de Libertad. ¿Cuánto tiempo lo tuviste vos, José?
10: La verdad que tuvimos un año más o menos, Arturo, la jugó la Copa con nosotros, me hizo el gol contra Colo Colo allá de visitante, ¿verdad? Un central bastante fuerte, rápido, ¿verdad? Que por ahí le faltaba esa oportunidad en Libertad y con nosotros consiguió la venta, ¿verdad? Ahora veo que está volviendo.
11: Sí, vuelve a Libertad, mantuvo prudencia el presidente de Vitore. Características, rasgos de él, más sobre Flores, José.
10: Un central fuerte, de buen poder aéreo, con buena velocidad, ¿verdad? Entonces, yo creo que el crecimiento también que pudo haber tenido ya mejorar un poco más la parte del juego, pero la verdad que un central similar a Juan Vera que nosotros teníamos, ¿no? Que en su momento también jugaron juntos.
11: Ah, bueno, estuvo en los Estados Unidos, retorna al fútbol paraguayo. Bien por Libertad, bien por él entonces, ¿verdad, José? Lo tuviste vos.
10: Sí, así mismo, ¿verdad? La verdad que es un buen jugador, una buena persona y un excelente profesional, ¿verdad? Entonces yo creo que ese crecimiento que tuvo allá y ahora la vuelta de tener esa oportunidad de jugar en el club donde creció él, ¿verdad? Le va a hacer bastante bien también.
11: Está perfecto y después en otra oportunidad mañana hablamos de Trinidense. Gracias, José. Gracias, José Arruga. Habló de quien lo tuvo, Germán.
3: Así es.
11: Habló muy buenos conceptos.
3: Y vendió bien.
0: Gilberto Flores.
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0: ¿Llegó la Colo Colo?
1: Así es.
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0: Como decía Víctor, enriqueciendo la información, no tuvo tanto tiempo en Libertad como tuvo el Trinidense.
4: Sí, 8 partidos jugó en Libertad en 2 años, 2022-2023, después en Trinidense, sí, 25 de torneo local más 8 de torneo internacional, 33 partidos en una temporada. Y en realidad, me confundía, no era selección sub-20, él fue campeón del preolímpico sub-23 y jugó París 2024, todos los partidos de titular Gilberto
1: Flores.
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0: 1322.
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0: Gracias al señor Sergio Larce, psicólogo deportivo que estuvo con nosotros. Nos trajo la camiseta niño de Paraguay.
2: Así mismo. Utilizó en el Mundial 2012 en Tailandia, camiseta 10 de Walter Villa.
0: ¿Fútbol de playa?
2: Futsal FIFA.
0: Futsal FIFA. Sí.
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2: Breve repaso a los marcadores ayer en la intermedia. Triunfo de Fernando de la Mora 3-2 ante Santaní. Paridad entre Tacuaré y Capiatá 0-0. Con esto vamos a actualizar cómo está la tabla después de la fecha 15.
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0: Por favor, Facundo, con la amabilidad de Fernando y Facundo, borremos esto porque dice fútbol playa y no es fútbol playa. Gracias a Sergio Lauserker, pedimos mil disculpas si podemos eliminar, porque fútbol de futsal de un FIFA.
4: Futsal FIFA.
0: Futsal FIFA, acá dice fútbol de playa. Pedimos disculpas y disculparnos, Sergio, también error nuestro, involuntario desde luego, y vamos a ¿cómo se llama?
1: Rectificar
0: y ya no poner en el piso.
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0: 1325.
2: La tabla de posiciones después de la fecha 15 quedó de la siguiente manera: 12 de junio, equipo de Villalles con 33 puntos como líder. Segundo, Benjamín Acebal con 31 puntos. General Caballero en Mallorquín es el tercero con 27.
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2: Más de la tabla de posiciones, decíamos 12 de junio, Benjamín Acebal, General Caballero los tres primeros. Cuarto viene Santaní con 24, quinto Sol de América con 23,
12: con 22 unidades están. Tembetare, Capiatá, en segundo ese repaso de la tabla de promedios.
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12: Los últimos tres, hasta aquí los más comprometidos en la tabla de promedios. 3 de noviembre, el equipo de Barrio San Pablo, Paraguarí, Fernando de la Mora. Por allí nada más están Tacuaré y Encarnación, pero los más comprometidos son 3 de noviembre Paraguay y Fernando en la intermedia.
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12: Y vamos a repaso de lo que se vendrá el fin de semana. Fecha 16. Todo va a arrancar el viernes en el JJ Vázquez. Santaní, Paraguarí, el partido a las 19:30.
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1: El domingo, dos partidos en el horario de las 10 de la mañana. Carapeguá en su estadio, en el Estadio Municipal, ante General Caballero. Mismo horario para el juego en el Villa Alegre. Encarnación, Fernando La Mora.
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2: 1328.
1: Vamos a los duelos del lunes a las 15 con VAR, el juego Benjamín Acebal Guaireña en cancha del 12 de junio.
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2: ¿Quién escribió ese de fútbol playa? ¿Fuiste vos? ¿Quién fue? Se seña con el dedo, que hágalo con mímica el programa ahora, Fernando.
1: Hace la gran Ramón Díaz, yo no, dice Ramón Díaz.
2: Cualquiera
1: no
2: se puede equivocar, pues ya. Por eso nomás yo reaché el error. Gracias, señor Sergio Lautecker. Reiteramos, Sergio, porque nos transmiten a través de Ciudad del Este también.
1: La remera oficial de Paraguay que utilizó en el Mundial de Tailandia 2012, camiseta 10 de Walter Villalba, sorteo.
2: ¿Quiénes hacían los clásicos de fútbol de salón antes?
3: ¿Quién hacía?
2: ¿Cuáles eran los clásicos de fútbol de salón? No. Después fue fútbol FIFA.
3: ¿Quién habrá sido? ¿Vos, niño?
1: No.
3: Te traslado la pregunta.
2: Yo nací. ¿Vos?
3: ¿Y si te Fomento? Pregunta, no.
2: Fue protagonista, fueron Stalin Vincenti.
3: Mira vos.
2: Para que vos sepas.
3: Claro. Y para que los compañeros sepan, ¿no?
2: El fútbol de salón acá, sí. Es en cancha de San Luis también, Star Vincenti. De barrio me puedo olvidar. Después pido entró disculpas. Fomento de barrio. Después entró Fomento Colonial.
3: Colonial.
2: Pero uno de los clásicos rivales era Vincenti, se llenaba. Pero se llenaba, niño, fútbol de salón. Y nos poníamos para observar el partido Germán cerca de la línea y nos permitían. En cancha San Luis, de Mar Colón, se llenaba el fútbol de salón. Años atrás. Después FIFA dijo, no, che, esto no puede ser. Y pusieron la regla y llevaron el fútbol. Se llamaba fútbol de salón.
3: Fútbol de salón.
2: Ahora comencé a repetir conmigo.
4: La pelota es más pesada. Pero cambió un poquito.
2: Si te pregunta, vos, ¿qué le respondés?
3: ¿Cómo era?
2: Cardinal Vincenti.
3: Y Star Club.
2: Era uno de los primeros. Uh-huh. Y era una. Terrible. La atracción, la convocatoria era brutal.
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2: ¿Qué tenés, niño?
1: Más de repaso la categoría intermedia. Y allí se va a dar una particularidad. En el mismo estadio, en el Facundo León Fossati, tendremos dos partidos con VAR. A las 3 de la tarde el lunes, Benjamín Guaireña. Y 12 de junio, antes 3 de noviembre, a las 8 de la noche, el 1. Serán los dos únicos partidos con VAR el fin de semana.
2: ¿Campeón femenino Paraguay en qué año? Básquetbol.
3: 52, señor.
2: Brillante. 62. ¿Y el segundo? 62.
3: 62.
2: Brillante.
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2: 55. ¿Y en básquetbol masculino, Cúcuta, Colombia, Paraguay, en sudamericano, qué año?
3: En básquetbol. Creo que fue en los 50, espera, 55.
2: Brilliant.
3: Gracias, señor.
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2: ¿Qué más tenemos, niño, para cerrar?
1: Más de repaso de la intermedia, Gustavito Tembetaré y Resistencia en el Erico Galeano el martes a las 17. Igualmente ese martes a las 19:30, Independiente Capiatá en el Ricardo Gregor.
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2: 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Ponemos la pregunta.
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2: ¿Por qué pienso?
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2: Y lo único te preguntó la otra cosa.
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5: Javier Díaz de Vivar. Bueno, dejando el Mundial y encarando el Campeonato Paraguayo, hay ruedas corridas. Si me permitís, voy a obviar un poco lo de Alfaro, porque eso queda para la respuesta del técnico, para más adelante. Entonces, te quiero preguntar, hubo una revisión total de las nuevas reglas en lo que hace a Clausura y próximo año, arbitrales, de reglamento, digo, Javier.
6: Sí, por supuesto, Arturo, hay las recomendaciones de FIFA. En realidad no son recomendaciones, son reglas nuevas que entraron a regir desde el Mundial y, por supuesto, tienen que ser aplicadas ya en todos los torneos. Eso baja vía Conmebol, vía APF, y se tiene que aplicar en los torneos. Lo que estaba en forma experimental, que no se va a aplicar, es el tema del tapado de boca para hablar. Que justo y casualmente nosotros fuimos, creo que, la única selección que sufrió una expulsión por ese motivo. Y el tema de la pausa de hidratación de 3 minutos, que también era en forma experimental y por el intenso calor que hacía en Estados Unidos. Pero el resto de las reglas en líneas generales se van a aplicar todos: los saques de arco, saques laterales, los cambios, las demoras. Que entiendes por sobre todo la FIFA, que son medidas que ayudan a acelerar el ritmo de juego, el partido, que no se pare tanto.
5: La hidratación es un tema arbitral de campo, ¿verdad? No es precisamente que se van a cumplir en todos los partidos, según temperatura.
6: En Paraguay, en los torneos de la APF, existe un médico de campo, y es el médico de campo el que determina si la temperatura está por encima de los 32 grados y es necesario hacer una pausa de hidratación de 1 minuto y medio, como veníamos haciendo normalmente luego en nuestro torneo. Eso es más por una cuestión médica que por una cuestión comercial.
5: Aclarado el tema sobre este punto, digo, porque los 3 minutos como que sobrepasaba un poco en el Mundial, ¿no?
6: Sí, los 3 minutos ya era un poco, ya era, en realidad la pausa de hidratación del Mundial ya era una cuestión más comercial que otra cosa, ¿verdad?
5: Bueno, eso no hay duda en lo que está diciendo Javier con la dirigencia del fútbol de primera división, de técnico, plantel, jugador. Las nuevas reglas, ¿están todos informados?
6: Todos informados, el departamento de árbitro hizo unas reuniones con todos los clubes de primera de manera a informarles exactamente cómo se va a aplicar y cuáles son las nuevas reglas que entran en vigencia.
5: El Mundial que dejó con relación, bueno, lo deportivo se sabe, lo de Alfaro dejamos para otra oportunidad porque hay una respuesta a esperar. Te digo, Javier, de los beneficios económicos, y si no es ninguna indiscreción la pregunta, ¿cuánto dejó? ¿16 millones? ¿Cómo se distribuye? Perdón que lo haga de manera directa y de esta forma.
6: Sí, creo que el presidente Robert ya había manifestado el total de los ingresos que hubo con respecto a la disputa del Mundial. Eran aproximadamente 16.500.000 dólares. Y eso ya, por supuesto, tiene su parte que lleva los jugadores, el cuerpo técnico, el staff. Y se reparte el remanente que hay por estatuto. Nosotros en la APF tenemos que repartir a los clubes.
5: Eso está. Y perdón por la pregunta, Javier, porque hay cosas que se podrán decir. Bueno, no hay nada que esconder tampoco, ¿no? ¿Es distribución de categoría primera, intermedia? Sí. ¿Alcanza a todas?
6: Alcanza a todas las categorías normalmente, y esa distribución está, como te digo, determinado por estatuto. Es decir, no es que se puede implementar de una u otra forma, sino que ya está determinado cómo es la distribución de cualquier remanente que hubiera en la APF.
5: Bueno, eso en el caso administrativo. Posición ranking FIFA, ¿se ubicó mejor Paraguay?
6: Sí, por supuesto. Este Mundial nos permitió seguir escalando posiciones en el ranking FIFA. Todavía no estamos llegando a las mejores posiciones, pero yo creo que a partir de esta participación en el Mundial y ojalá tengamos una participación en el 2030 igual o mejor, podamos seguir escalando y seguir posicionando a la selección paraguaya en un lugar ideal del ranking FIFA.
5: Todavía no hizo... ¿No habló con ustedes el propio Alejandro Domínguez en cantidad de participantes de la propia Copa del Mundo? Porque por lo que dice, podrá aumentarse.
6: Sí, escuché declaraciones del presidente de la Conmebol diciendo que podrían ser 64 selecciones para el 2030, que lo cual habilitaría y abriría a un mundial mucho más participativo con muchas más selecciones. De hecho, nos dimos cuenta que este mundial con 48 selecciones fue bastante bueno en todo sentido. Deportivamente hubieron partidos interesantes, importantes, comercialmente también, mayor cantidad de espectadores, mayor cantidad de gente pendiente del mundial, y yo creo que si se sigue abriendo a más cantidad de países, probablemente se globalice muchísimo más lo que es el mundial de fútbol.
5: Puedo volver a lo anterior, Javier, y no diga que toda esta entrevista tiene que ver administrativa, pero sí es ilustrativa. Hago la aclaración contigo, vicepresidente. Liberados los costos y los gastos que deparó la preparación de la selección, su participación, jugadores, cuerpo técnico, ahí viene la distribución de los 16 millones y medio.
6: Sí, por supuesto, así mismo, Arturo.
5: Bueno, entonces eso
6: la, también... la preparación inicial demandó sus gastos, sus costos, el traslado, la estadía. Acordate que FIFA solamente paga 50 lugares y el staff que lleva la PF es mayor a 50. Entonces, todo eso son gastos que tienen que ser cubiertos.
5: Bueno, Javier, ¿y el Mundial y las relaciones permitió a Paraguay contactar con federaciones de distintas partes del mundo? Y esta pregunta obedece a lo que viene entre septiembre y octubre, porque tenemos, y Paraguay puede jugar 4 partidos donde los jugadores están a disposición, fecha FIFA y ya se quedan, no es que van y vuelven, es corrido.
6: Sí, es así mismo, Arturo, la fecha de septiembre y octubre se unificaron en una fecha FIFA más larga. Arranca el 21 de septiembre, si no estoy transbordado, y va hasta el 6 de octubre, más o menos. Entonces, en vez de jugar, como normalmente se hacía, en septiembre 2 partidos y en octubre 2 partidos, en esta fecha ampliada se pueden jugar hasta 4 partidos. Y a partir de eso, por supuesto, el Mundial te permite estar en relación con todos los dirigentes de fútbol, poder hablar, ver, y ahora estamos, que ahora que terminó el Mundial, estamos ya pensando y viendo estos amistosos para realizar en esa fecha FIFA. Yo Javier, creo que lo ideal serían 3 partidos, podrían ser 4.
5: Básico 3.
6: Yo creo que básico 3 y podrían ser 4 también.
5: Bueno, estos partidos, Javier Díaz, vicepresidente de APF, ¿se van a jugar en el exterior?
6: Lo más probable es que sea en el exterior. Acordate que todos estos partidos, normalmente la organización de los partidos, ver dónde se juega, contra quién, se hace normalmente a través de alguna que otra empresa organizadora de eventos. Entonces, lo más normal es que sea afuera.
5: Las jerarquías aumentó, perdón, no sé si es el término, de lo antes de mundial y de postmundial. Yo creo que ahora nos pueden ver de otra manera.
6: Por supuesto, yo creo que hay muchas selecciones que nos van a ver de otra manera y que vuelve a entrar en el ruido, en el comentario, en la percepción de la gente lo que puede hacer Paraguay y lo que significa jugar contra una selección como la de Paraguay. Se recuperó un poco la identidad, la mística, la forma de jugar, y bueno, eso hace que seguramente muchas selecciones van a querer jugar contra Paraguay.
5: ¿Hay alguna propuesta? Saltó lo de Colombia, pero como está ascendido, ¿o es así?
6: No, hay análisis de propuestas, se está viendo, pero todavía no hay nada definido, Arturo. Apenas esté definido eso, por supuesto, se dará a conocer.
5: ¿El campeonato no se para? ¿Fecha FIFA?
6: No. Nosotros venimos, ya venimos jugando hace tiempo en fecha FIFA en el campeonato y lo vamos a seguir haciendo. El campeonato arranca este viernes y va hasta el 30 de noviembre. tiene tres fechas adelanto, Arturo, durante este campeonato clausura, y el campeonato se juega normalmente.
5: No, yo preguntaba esto porque en conocimiento de todos, es una segunda etapa, un torneo clausura de mayores compromisos. No lo digo que no lo tuvieran, tema promedio, campeonato, lucha, plantel. Hay muchas cosas en este segundo torneo.
6: Sí. Vos sabes muy bien que el segundo torneo es como se dice normalmente, a muerte, porque ya el que no tuvo una buena performance en el primer torneo de apertura tiene que buscar sumar puntos, salvarse el descenso. Hay 4 equipos o 5 equipos que están peleando el descenso. Después están los equipos que quieren obviamente ganar el torneo y equipos que quieren clasificar a los torneos sudamericanos del año que viene. Entonces tenés 8 equipos que están peleando prácticamente por los cupos de los torneos internacionales, aparte de la gloria del campeonato, ¿verdad?
5: Claro, y el tema de la remodelación de los estadios, ¿hacen pedido de canchas, estadios con mayor capacidad? Pongo por modelo Olimpia, por ejemplo, que si no va al interior va a Defensores del Chaco, ¿no?
6: Sí, así mismo es un verdadero rompecabezas hoy en día, Arturo, armar una fecha del campeonato, porque tenemos muchos clubes que están remodelando sus estadios. Estamos en una etapa de transición de pasar a estadios con mucha comodidad, que pueda albergar mayor cantidad de público, que puedan ser más cómodos para el público que asiste. Y estamos todavía en esa etapa de transición, de construcción, y yo creo que todo este año y probablemente el año que viene vamos a sufrir todavía un poquito de eso. Entonces, cada vez que tenemos que programar una fecha es realmente un rompecabezas.
5: Y eso en sí, el tema de jugar en el interior, hay capacidad en el estadio, hay clubes que deciden jugar acá por costo y por otras cosas, ¿no? Por eso decir rompecabezas, ¿no, Javier?
6: Sí, no solo por eso, porque hay 4 o 5 equipos que no tienen cancha.
5: Sí, hoy, por eso.
6: Puntualmente. Entonces vos tenés que ver si va a jugar uno, si juega otro, si uno juega viernes, otro juega domingo, si se usa el estadio Defensores, si se usa el estadio de Encarnación. Realmente complica muchísimo. Pero bueno, es lo que hoy tenemos en vista a esta transición que estamos viviendo de estadios que van a tener mayor comodidad dentro de unos años.
5: Bueno, pero hasta ahora ese es el presente. Hay clubes que no tienen, no pueden disponer de la localidad, y lo está diciendo vos. Crea seguramente inconvenientes entre ellos mismos, ¿no?
6: Sí, por supuesto que sí, hay incomodidades normalmente en los clubes, y bueno, ¿qué vamos a hacer? Hoy tenemos esta realidad y tenemos que navegar con esa realidad.
5: Javier Díaz de Vivar, el tema de la Supercopa va a ser, el campeonato termina, dijiste, el clausura, ¿cuándo?
6: El 30 de noviembre.
5: 30 de noviembre, vos tenés diciembre, la pregunta es, no se para por fecha FIFA, continúa. Continúa.
6: Sí, sí.
5: Creo que es septiembre, octubre y noviembre fecha FIFA.
6: Septiembre, octubre y noviembre. En este caso va a ser septiembre, octubre, primeros días, sí. Las dos fechas juntas, sí. Y noviembre, que va a ser una fecha normal.
5: Bueno, y ahí se cierra. ¿Son cuántos partidos en total perdidos, Javier?
6: Yo creo que en la fecha ampliada podrían ser 3 o hasta 4. Y después 2 partidos más en la siguiente fecha de noviembre.
5: Bueno, ¿y cómo hace con Supercopa? ¿Cómo hacen con la Supercopa? ¿Es diciembre o se va a jugar en enero? ¿Qué perspectiva tienen de fecha o ya se dispuso?
6: No, la Supercopa se va a jugar en diciembre, Arturo. Apenas terminado el campeonato y sabiendo quién es el campeón y buscando quién es el campeón con más puntaje del año, se juega la Supercopa. Se va a jugar probablemente el 5 o el 6 de diciembre la Supercopa.
5: Bueno, ya tenemos la información con Javier Díaz de Olice, presidente de APF. 5 o 6 de diciembre Supercopa, y ahí ya termina.
6: Y ahí termina el año, sí señor.
5: ¿Y cómo encaran el próximo? ¿Es prematuro hablar del 2027, Javier?
6: No, yo creo que es prematuro todavía hablar del 2027. Nosotros para este año fundamentalmente habíamos buscado y nos habíamos tomado la tarea de dar vuelta al campeonato, de buscar sistemas de campeonato diferentes, porque teníamos un año corto. Nosotros en mayo teníamos que terminar lo que era la apertura y teníamos el parate por el Mundial, que fueron casi 50 días de parate del torneo. Entonces sabíamos que teníamos un calendario muy apretado. Y finalmente no llegamos a ningún acuerdo con los clubes y se decidió mantener lo que había y cómo estaba, con la fecha de adelantamiento y demás. En realidad, siempre venimos pensando y dándole vuelta a alguna modificación en nuestro sistema de campeonato, de torneo, pero no hay puntualmente todavía nada definido. Vamos a seguir conversando con los clubes de manera a ver qué se podría ver para el 2027 o quizás para el 2028.
5: Javier Díaz de Villar, el tema de premiación de Supercopa, eso está establecido, ¿verdad?
6: Sí, sí, sí, está todo establecido.
5: No, por eso digo, igual a lo que venía recibiendo un beneficio económico lo anterior, ¿se mantiene?
6: Sí, se mantiene, Arturo.
5: ¿Mil millones?
6: Mil millones, sí. No, acuérdate que nosotros tenemos contrato, Arturo, con la televisión y que con nuestro aliado, que es Tigo, hasta el final del 2027. Entonces, sí. Todo lo que sea televisación, premio y demás, está todo establecido. O sea, lo que cobran los clubes está establecido.
5: Es decir, para el próximo año todos los clubes saben los beneficios que van a tener o lo que les va a permitir la transmisión de los partidos de televisión.
6: Sí, todos ya tienen totalmente...
5: estos horarios ahora, que son más temprano, entiéndase 18:30, por ejemplo, Cerro Trinidense, los partidos de fondo, Ameliano Nacional, Guaraní, Luqueño, ¿no se toca o se puede tocar de acuerdo a la temperatura o se van a mantener, Javier?
6: Vos sabés que, Arturo, yo, y ahí te hablo en forma personal, no en forma colectiva, tengo la idea de que los partidos podemos adelantar un poquito más los horarios. En su momento nosotros miramos y vimos en el Mundial de Clubes, ya se había jugado en horarios, digamos, más temprano, y en el Mundial ahora de Selecciones también se jugó a las 3 de la tarde, a las 4, en algunos partidos inclusive empezó a las 12, a la 1. Y yo creo que también algo podemos modificar en los horarios. Vamos a analizar cómo podemos hacer, porque la idea es siempre brindarle seguridad a la gente que asiste a la cancha, a los estadios, que pueda ingresar con comodidad y que pueda retirarse con seguridad a sus casas y puedan llegar. Y horarios muy tardíos quizás en nuestro país son complicados por la falta de transportes públicos y demás cosas. Entonces también es algo que estamos analizando, la posibilidad de adelantar un poco los horarios de los partidos, a pesar de que puede haber temperaturas más elevadas seguramente hacia fin de año. Ahora no tendríamos ese problema, pero hacia fin de año probablemente podríamos tener. Pero se dan los partidos así, hemos visto, como te digo, en el Mundial de Clubes, que fue así, en el Mundial de Selecciones también fue así. Entonces habría que pensar un poquito sobre esa posibilidad.
5: Y en esto, a través de la divisional, ¿cómo se hace en esta intención que tenés vos, Javier?
6: No, y eso se plantea a los clubes a través de la divisional, se discute, se habla, se ve los pros, los contras, se busca la mejor salida, la mejor solución para todos los clubes y después se toma en consenso durante las decisiones.
5: Bueno, y con estos horarios de común acuerdo en coordinación con la televisión, Tigo, que tiene los derechos, por ejemplo.
6: Claro, por supuesto, acá tenemos, como te digo yo, un aliado principal que es Tigo y siempre en conversación contigo y discutiendo también con ellos estos detalles.
5: ¿Las nuevas reglas qué te hacen pensar? ¿Tiene que haber conciencia de lo que pasa? ¿Se implementan nuevas reglamentaciones en el fútbol? Todo tenemos que ir conociendo y la propia afición deportiva, de hecho a través de las redes ya se manifestó la propia APF.
6: Sí, por supuesto, las nuevas reglas yo creo que van a agilizar un poco el juego. Tenemos que jugar más minutos. El torneo paraguayo, si mal no me acuerdo, tenía un promedio de 53, 55 minutos de juego y en los mundiales estaba alrededor de 64, 65. O sea, tenemos que jugar más tiempo, tiene que ser menos cortado nuestro campeonato. Tiene que haber menos interrupciones, paradas por cambio, por saque de arco, por laterales, o sea, agilizar un poco todo eso de manera que podamos ver realmente más intensidad de fútbol.
5: Y con el 2030, ¿cómo hacen, Javier, viendo las clasificatorias para el próximo Mundial? ¿Qué se puede adelantar? ¿Participación para UEFA jugar?
6: Claro, claro, todos los equipos de Sudamérica van a jugar. Y en principio, según lo que se viene manejando, Sería un torneo clasificatorio para un probable torneo también que se pueda realizar en conjunto entre la Conmebol y la UEFA, de una especie de National League ampliada también.
5: Pero Paraguay, Uruguay, Argentina, que son los organizadores, juegan.
6: No, no, no, todos los equipos de
5: No,
6: Sudamérica.
5: yo entiendo, pero ya clasificado por ser anfitriones, juegan Paraguay, Argentina, Uruguay.
6: Sí, claro, juegan para rankearse y ubicarse porque la National League tiene tres fases, la Serie A, la Serie B, la Serie C. Entonces seguramente ese campeonato, esa clasificatoria al Mundial serviría también para rankearse y ver en cuál de las tres series podría ir cada país.
5: Bueno, eso llevará su tiempo porque esto recién terminó, pero sí ya hay que manejar las posibilidades.
6: Sí, por supuesto. Esto que estamos hablando son cosas que se están analizando, que se están viendo, que pueden ser que se concreten o puede que no, ¿verdad?
5: ¿Qué más podemos, que no preguntamos, Javier Díaz de Vivar, en agradeciendo tu deferencia?
6: No, Arturo, por supuesto, temer que arranca nuestro campeonato a partir de ahora. Va a ser un campeonato clausura muy disputado, con muchos equipos que van a pelear todos los puntos y que seguramente el público va a salir muy beneficiado porque vamos a ver muy buenos partidos, muy buenos espectáculos. Tenemos todo ahora en la retina lo que fue el Mundial y los grandes partidos que vimos y ojalá que también podamos ir mejorando en Paraguay y tener mejores partidos, mejores juegos, con más intensidad, con más disputa y podamos tener un lindo campeonato clausura. Que realmente sea un gran espectáculo para el público.
5: Y finalmente, Javier, ¿Defensores del Chaco será ampliado o no es el momento para el club que no tiene el escenario donde jugar?
6: Y bueno, hay un proyecto de ampliación de Defensores del Chaco o de modernización, por así decirlo, del Defensores del Chaco, pero hoy quizás no sea el momento, o sea, hay equipos que están compitiendo internacionalmente que no tienen campo de juego. Y sería quizás un poco de contramano hacerlo ahora, pero no obstante, se está viendo y se está analizando. O sea, hay un proyecto, una idea, y vamos a ver en qué momento se puede aplicar eso.
5: El tema de entradas y costo queda siempre a cargo de los clubes. Acá no interfiere para nada la APF, hablo, tribuna que no pueden superar 30.000 guaraníes el costo.
6: Así mismo, Arturo, queda a cargo de los clubes, las graderías es donde la APF pone un límite, pero en los otros accesos, digamos, todo depende de los clubes y son ellos los que fijan los precios de las entradas.
5: Javier, valoramos muchísimo esta atención para Fútbol a lo Grande Monumental. Muchísimas gracias.
6: Un fuerte abrazo para todos ustedes.
5: Gracias, Javier Díaz de Bar, vicepresidente APF.
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1: Hora 14 en la República del Paraguay, temperatura en Asunción 21 grados. La fiscal Teresa Sosa se constituyó esta mañana en la sede del Ministerio de Educación y Ciencias para recabar datos sobre los usuarios de los funcionarios que modificaron, inscribieron y registraron los 524 títulos falsos desde el año 2000 hasta el 2019. Estos eran registrados de manera irregular en apenas horas o en un solo día, siendo que el proceso lleva más de un mes de gestión. Se trata de títulos que una universidad negó haber otorgado. La fiscalía realizará pericias de los usuarios. El ex senador colorado Hernán Rivas, que se expone a 6 años y medio de cárcel por el caso de título universitario falso, cambió de representación legal y pidió la postergación de su juicio oral y público por un mes. El tribunal deliberó y se allanó a la prórroga, fijó la nueva fecha para el próximo lunes 10 de agosto a las 8:30. Rivas está imputado por producción mediata de documentos públicos de contenido falso y uso de esos documentos. Aviso meteorológico para el centro y sur de la región oriental y sur de la región occidental. Serían afectados el suroeste de Guairá, centro y oeste de Casapaz, centro y suroeste de Itapúa, Misiones, norte y sureste de Paraguariña, Embucú, sur de Presidente Hayes. Para estas zonas se anuncian lluvias con tormentas eléctricas moderadas a fuertes, ráfagas de vientos moderados a fuertes y la ocasional caída de granizos. Temperatura en Asunción 21 grados, humedad 91%. En Ciudad del Este 27 grados, humedad 74%.
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0: Para todos. Sí, muy buenas tardes. ¿Cómo están? ¿Cómo les va? Desde los estudios de Radio Monumental, Barrio Villa Morra de Asunción. Aquí, disculpen la...
1: La verdad, tenés frío, Acosta, ¿verdad? Te pega directo el aire. Y te quedás ya...
0: ¿Cuapios era Yoki?
1: Sí.
2: ¿Yoki? ¿Paraguayos?
1: ¿Kepi?
3: ¿Kepi?
1: ¿Kepi?
3: ¿Kepi?
0: No, no.
2: A nivel mundial.
1: ¿Tú sabes que se dice Kepi?
3: Sí.
1: Yo le corregí una vez a una persona y le dije, no es Kepi, es Kepi. ¿Verdad?
0: No se usa Kepis.
1: Y me dice, sí, Kepis también.
0: Yoki.
1: Pero no Kepis. No,
2: pero Yoki solo, claro, en Paraguay.
1: Yoki solo en Paraguay.
0: Y no sé de dónde viene.
3: No, no, y de los
0: Yoki.
1: De los Yoki.
2: De los Yoki.
0: Claro, ah, Yoki de Yoki.
1: Claro.
0: A propósito, tema para la agenda.
1: Sí.
0: Para competir, caballú de carrera, Ari, emoña, jinete.
1: Sí, allá, niños.
0: Claro.
1: Bueno, liviano, y por eso utilizan a niños.
0: Los jockey, los jockeys,
1: jockey,
0: son hombres sí,
1: livianos.
0: Un metro, hemos dicho, sí, un metro sesenta y cinco máximo, ya hipo como aborigina. Y liviano. En carreras de esta, en los vaya, era ahí en los hipódromos. Sí, en los hipódromos.
1: Claro, ¿verdad? Cuando está hablando de algo formal, ¿verdad?
0: Claro. Entonces, los más famosos tenían 1.60 m, no sé, 50 kilos, etcétera. Porque Pepe la caballú está bien joven. El caso de este niño, que
3: ocho
0: ya
3: años.
0: Hay
1: ocho años y falleció.
0: Que ya hay. Ese es uno de los temas
1: los
0: en
1: padres
0: la
1: están
0: agenda.
1: Imputados.
0: Pero lo más preocupante es que parece que no es este caso nomás, que ya,
1: claro,
0: hubo
1: que no.
0: Otros casos, pero Oquinirín básico ahí. ¿Por qué? Porque ahí están comprometidas las familias, los organizadores, aunque va, porque es un negocio, mucha plata.
1: En las apuestas.
0: Pero plata. Las apuestas son, pero esa carrera P.
1: Sí, también.
0: Esa carrera P también. Bueno, ahí adultos corren, ¿verdad? Pero plata, 500 mil, un millón, pésame meter la apuesta. Perdón por salirme con ese tema, pero porque es esto, ¿verdad? Entonces, este uso es momentáneo nomás.
1: Bueno.
0: ¿Verdad? Bueno, en la agenda, ¿qué tenemos para la agenda, señora? ¿Qué tema le llamó la atención?
1: Bueno, vamos a hablar, de hecho, tengo entendido, con la fiscala Sosa, Teresa Sosa,
0: sí,
1: por el tema de que hoy llegó con un equipo del Ministerio Público hasta los nuevos edificios del MEC, ahí los edificios del gobierno en la zona del puerto, para justamente en la causa esta que investigan los títulos falsos.
0: Yo leí,
1: porque obviamente ya sabemos que varios directores, creo que eran 13 en total, habían sido ya 13, desvinculados, sumariados y apartados de sus cargos, pero ella habla que podrían haber muchas más complicidades a la hora de inscribir estos títulos como legales.
0: Pero estábamos hablando con la señora Alicia, constituirse, Pico, es diferente a allanar.
3: Sí. En términos jurídicos ellos utilizan como dos categorías. Constituciones, vos te vas y pedís documentos.
1: A mirar. Y a ver,
0: y allanar,
3: vos te vas y agarrar
1: lo que sea.
0: Y esto, le vamos a preguntar a ella.
1: Vamos a preguntarle a ella la diferencia también.
0: En política, ¿es posible, Estela, consideraste que Nakayama vuelva al Partido Liberal Radical Auténtico? Orgánicamente hablando. ¿Eres en Duma? ¿Ya habló, Elber?
2: Sí, hablaron. Habló el presidente del partido, ¿sí? El nuevo presidente del Partido Liberal Radical Auténtico,
0: ¿sí?
2: Dijo que su objetivo un poco era que retorne Nakayama. Y él un poco abrió la compuerta. Pero yo creo que tiene que ver un poco que Nakayama se quedó solo.
1: Claro.
2: O sea, fue un fracaso, creo, político para él haber salido sin tener realmente un plan.
1: Algo estructurado, ¿verdad?
2: Sí, fue como una decisión personal, así de un día para otro. Eso haces si tenés un grupo que te acompaña, como hizo Lino Oviedo. ¿Ustedes se acuerdan cuando Lino Oviedo rompe con el Partido Colorado y funda el partido UNACE, que dentro del Partido Colorado era el movimiento UNACE?
1: Exacto.
2: Y Oviedo se va y se convierte en una tercera fuerza. ¿Ustedes se acuerdan del Congreso? Oviedo era la bisagra, su movimiento era la bisagra en el Congreso, ¿verdad? Pero Nakayama se fue, pero no supo construir un movimiento detrás. Es decir, bueno, mucha gente más vinculada o inclinada hacia un liberalismo más puro, más de derecha. En cierta forma, él evocaba a Milei en términos discursivos, pero me parece que no prendió en términos de organización.
0: ¿Liberal?
2: Sí, y no, no.
0: ¿Verdad? Liberal, liberal en el sentido de que nuestros dirigentes, sobre todo en el campo, en la zona rural,
2: sí,
0: Colorado y liberal.
1: Sí. Vos decís,
0: ¿cuál es la diferencia?
2: Pero ideológicamente no hay.
0: ¿Verdad?
2: No.
0: Y bandera puntaja, otro a tu hobby, lleva. Entonces, eso no. Bueno, y yo, sí, Fito,
3: ¿qué tenía? En el ámbito político-judicial se suspendió, se postergó el juicio oral a Hernán David Rivas, ex senador, ex presidente del jurado de enjuiciamiento de magistrados, porque presentó una nueva abogada defensora que pidió tiempo para interiorizarse. Claro. Mm. El 10 de agosto. Finalmente. Es el plazo para iniciar finalmente. Es la tercera vez que Hernán David Rivas usa este recurso.
0: Bueno, y anotamos también, por favor, para la agenda del día de hoy, dos temitas. La campaña Paraguayo como Vos, que no es la primera vez que se lanza.
1: Está reeditando.
0: Pero hay que entender, cuando vos compras un producto nacional, compras porque es paraguayo nomás o porque realmente y por ala producto.
2: Para mí, porque es bueno.
1: Yo creo que porque es bueno también.
0: Esa es la
1: Mejoró la calidad de muchos de los productos paraguayos y por otro lado mejoró el packaging de los productos paraguayos. Y la forma en que están envasados. El envoltorio, la caja, el envase, lo que fuera.
3: La ciencia del packaging.
1: Claro.
0: El envase
1: va y eso los hizo mucho más atractivos. Obviamente, a lo mejor lo agarrás por el packaging y después lo probás y decís, che, qué bueno está.
0: Bueno, y por último, Aproisuta.
2: Orepio.
0: No, le voy a pedir al fiscal general del estado que se preocupó por las lomadas que vea un poquito qué es lo que pasó ahí en Madame Lynch, en el viaducto sobre Mariscal López, porque la ministra dijo, yo espero que no haya sido alguien del ministerio que eso haya instalado, dijo.
3: Sí. Pero después, el ministerio había comunicó antes
1: que lo por habían eso, hecho.
0: ¿Cómo dijo? Ella no sabe. Porque anoche, y después vamos a ver ahora las imágenes, lo mitad niendo es ahí. Hay un letrero que dice a 50 metros de allá en Guajimbamán, los vehículos.
3: Está ahí, en la
1: lomada. Está en la lomada, la señal para abajo.
0: Creo que, viste que te vas para rendir un examen para que te den el registro y te muestran.
1: ¿Dónde?
0: Todas las señaléticas.
1: ¿Dónde rendí un examen? En Asunción. Punto, para de contar.
0: Pero te muestran. ¿Qué significa esto? Y te muestran la señalética. La señalética era de un.
1: Claro, pero entre paréntesis.
0: Una lomada.
1: Entre paréntesis, Oscar. Yo no sé si hay otra señal 50 metros antes.
0: No,
1: porque la señalética tiene que estar 50 metros antes, cosa que vos estés precavido.
0: Y está
1: si en el lugar, si en el lugar te ponen una flecha, eso pasa en un montón de lugares en la ruta.
3: Ni 50
1: lomada, nada. Casi no lomada. Ya tengo
0: aquí está la lomada.
1: Claro.
0: Entonces, allá Guaita se acuerda, fiscal general, pues te acuerdas que él asumió que iba a mandar sacar todos.
2: Su prioridad era la lomada.
1: Sí, esa fue la primera sorpresa que nos dio el fiscal.
3: Explicaron desde el Ministerio de las Públicas.
0: Ya estamos, señora Alicia.
1: Sí, explicaron que.
3: Pero no está señalizado.
1: Claro.
0: No. Pero veíamos el ruido, lo que yo veía. Al amanecer ya nada.
1: Lo que estaban transitando en horas de la madrugada, sin todavía luz del día. Entonces no se veía.
0: Un camión de, no sé si transportaba.
1: Brutal, como reventaron algunos autos.
0: Y pero brutal fue. ¿Verdad? Algunos ni se dieron cuenta que estaba. Y el peligro. Ahí está. Esa es
3: la flecha, aquí
0: abajo. Y, no. Por eso. Bueno.
1: Vos primero sentí el golpe en tu vehículo y después mirás y ves la flecha.
2: No tenían plata para una señalética 50 metros antes.
0: Pero yo quiero decir nomás. Por lo que entendí.
2: No puedes darle otro nombre.
1: No tiene otro nombre.
0: El funcionario de Obras Públicas explicó para qué es.
3: Sí, es una protección que hicieron.
0: Sí.
3: Porque colocaron más hormigón en una junta de dilatación.
0: Claro.
3: Y entonces hicieron como una cobertura, una protección para que se pueda seguir transitando y el hormigón
1: mientras
3: siga
1: tanto
3: ganando rigidez, digamos, para poder
0: para unir otra vez.
1: Es momentáneo.
0: Sí.
1: El tema.
0: O sea, pues ahí tenaño.
3: Provisorio eterno.
0: De hecho, el comunicado. El comunicado del ministerio dice eso. Sí. Creo que dice temporal, sí. No me acuerdo muy bien.
3: No es una lomada. La estructura protege la reparación del viaducto, dice en redes sociales el ministerio. Esta barrera de protección es temporal. El cartel es indicativo hasta que el hormigón se endurezca para recibir las cargas del tránsito, dijo el ingeniero Alejandro Bordón, director de Vialidad.
1: Alejandro, no sirve el cartel en el mismo lugar. El cartel tiene que estar varios metros antes.
0: Pero yo no sé si hay o no hay antes. Manaja de Tandé, no estuve por ahí.
1: Pero esto, Oscar, de que te indiquen la lomada en el mismo sitio, es muy común en las rutas del país. Y entre paréntesis,
0: ¿tenemos en Bamako?
1: Pinten las lomadas, por favor, porque no las vemos. No las vemos.
2: Hay que pintar de amarillo.
1: De amarillo. Esto hubieran
3: pintado. Claro. No le contaba nada pintar.
1: Una pinturita y claro, una rayita.
0: El ruido fue mortal.
3: Ojo de gato, eso.
1: Claro, algo.
0: Este fue.
2: Yo sí que va a dar el ejemplo contrario, porque en mi experiencia por la ruta 1, te indican tres veces. Está claro. 100 metros. Sí. Te dice a 100 metros lomada. Después te dice a 50 metros lomada. Claro,
1: tiene que ser.
2: Y ponen uno por una, si no te percataste en las dos anteriores, ahí mismo. Por lo menos claro, sobre ruta 1.
1: Tiene que ser así. Tiene que ser
0: así. Sí. Bueno, allá, güey, ahí se acuerda. Sí.
3: Así no deberían haberlo más.
1: Bueno, muchas de, por eso se sacaron.
2: Que es todo un tema. Otro debate.
1: No. Claro. Sí. Lo que pasa es que como, a ver, nuestras ciudades están sobre la ruta, ¿verdad? Claro. Que no, en otros países vos no tenés ese problema. Claro. ¿Verdad?
3: La circunvalación.
1: Así es, señor.
0: Bueno, señora Alicia, si la doctora está, y si no, continuamos con otros temas, porque sí, la mafia del asfalto también hubo novedades, sí, porque el fiscal Luis Piñanes tomó intervención y estamos esperando, ¿verdad? Que
3: y habló haya... también el interino, hay el un interventor.
1: Un interventor interino.
3: De la dirección sí, de vialidad. De la municipalidad.
0: O sea, funcionario municipal.
1: Claro, se lo puso ahora, después de que se lo sacó al anterior.
3: Removido, ¿y qué dijo? Y dijo que no es tanto así como se está diciendo. Que no todo lo que se dijo que se usó de manera irregular se habrá usado. Porque otra parte parece que se usó, sí, efectivamente para arreglos. Y esa pues la trampa, justamente claro, en eso consiste, ¿verdad?
1: Claro.
3: Saca 20 toneladas, usa 2 para una calle y 18
1: y
3: para un
1: resto
3: particular.
1: Para los chicos, para los muchachos, para los amigos.
3: Todo.
2: Oye, Pillaningo, claro, con sí, las manos en la masa. ¿Por qué no dice, vamos a investigar, nosotros sí, no vamos a repetir esos vicios? Pero otra vez entra a justificar.
3: Sí. Yo así pediría mismo, que escuchemos lo que dijo ese sí, director interino.
1: Tenemos ese material, no sé si está, no estaba previsto. No. Todo huele pero a... para que los chicos de NPI puedan tenerlo sí, en algún
3: todo
1: momento.
3: Todo huele a que se va a lo pareí.
1: Sí.
0: Señora Alicia, usted
1: estamos
0: sabe que
1: campaña,
0: hay un material del propio ministerio que tiene audio y todo, donde el ingeniero Alejandro, ¿cómo se llamaba? ¿Bordón? Creo que era Alejandro Bordón, explica el tema,
1: al tema de la lomada sobre el viaducto.
0: Hoy nuestro cronista trató de poner verdad en el lenguaje que corresponde, hablar de...
1: reducidor de velocidad.
0: Okay. Algo así era, andas llamando a por ahí. No me estoy. Oscar Pérez es el interventor.
1: De vialidad de la municipalidad.
0: De vialidad. Volviendo al tema del asfalto.
3: Sí.
0: Entonces,
3: tienen la nota, creo, ahí, ¿verdad? ¿O estamos en contacto con él?
1: Ah, estamos en vivo. Estamos en vivo con él.
0: Hola, sí. Oscar. ¿Qué tal, don Pérez? ¿Cómo le va?
4: Buenas tardes, Oscar. Buenas tardes, Menchi, y a toda la audiencia.
0: Señor, ¿qué es como interventor lo que encontró ahí en la dirección, sí, de vialidad como faltante? Vamos al grano y té. Porque la denuncia que hizo el concejal Callizo es que, en total, no es ahora nomás, porque creo que él tuvo un caso una denuncia, más o menos
1: 120 toneladas.
0: ¿Qué encontró hasta el momento, interventor?
4: Bueno, primeramente, quiero aclararle, don Oscar, doña Menchi, que esta intervención, este periodo de investigación en los hechos denunciados por el concejal Gallizo, está en una etapa aún incipiente, ¿verdad? O sea, el día de hoy vino a instalarse por instrucciones del señor intendente, ¿verdad? El equipo de auditores que va a estar realizando el acompañamiento también para poder dilucidar y poder tener toda la veracidad de los hechos, ¿verdad? Ahora mismo nosotros, desde el momento que yo tomé posesión en carácter de interventor, he solicitado los informes respectivos. Los informes están llegando de a poco, ¿verdad? Pero quiero que entiendan que esto todavía está en una etapa incipiente, ¿verdad? Ahora, al momento en que vayamos adelantando las investigaciones, vamos a poder tener un panorama más claro sobre la situación real y qué fue lo que realmente ocurrió. Que es la intención real que tiene el intendente, ¿verdad? De dilucidar todo lo acontecido, qué fue lo que pasó, cómo y todo, ¿verdad? Deslindar cualquier tipo de responsabilidades. Y si fuera el caso, entonces las personas que tengan algún tipo de grado de responsabilidad, que las asuman, ¿verdad?
3: Ahora, interventor Fito Cabral te saluda. Escuchaba las declaraciones que hacías más temprano con nuestros compañeros y sí, vos planteabas que las 80 toneladas de asfalto son el material que salió de la Dirección de Vialidad, pero que eso no significa que todo ese volumen haya sido utilizado de manera irregular. Si todavía es muy incipiente la investigación, ¿cómo afirmás que no se utilizaron las 80 toneladas de manera irregular?
4: No, justamente eso fue lo que estuve aclarando en los colegas de ustedes un poco más temprano y también en los días anteriores, que efectivamente al momento de solicitar los informes, eso es lo que me informaron sobre que ese día la cantidad que había salido, ¿verdad? Pero no necesariamente, todavía no me llegó el informe con relación a que si esa cantidad haya sido remitida en esa cuadrilla la cual fuera denunciada en su momento, ¿verdad? Entonces sería irresponsable de mi parte sin antes tener el informe propiamente dicho, la respuesta al pedido de informe, afirmar que efectivamente esa cantidad fue utilizada en esa ocasión, ¿verdad?
3: Claro, pero tampoco se puede afirmar lo contrario. Tampoco se puede decir que
1: cierta,
3: la mitad se usó regularmente y la otra mitad irregularmente. O sea,
2: no hay datos.
1: Ni una cosa ni la otra.
3: Y eso es muy grave porque significa que la Dirección de Vialidad no tiene control sobre los materiales que salen de allí y un informe que pueda estar en 24 horas, porque ya pasó casi una semana y todavía ustedes no tienen los informes.
4: Los informes están llegando de a poco. Eso es algo que tengo que aclararles también. Vinimos a encontrar una situación bastante crítica e inclusive un rango más que crítica con relación a la situación de los controles en la forma en que se estaba manejando. Eso es algo que se están tomando las medidas correctivas correspondientes para poder seguir operando y poder tener un mayor control sobre la situación y cómo se estuvo manejando y cómo se está manejando de ahora en adelante, ¿verdad?
2: Cuando dice vinimos a encontrar una situación bastante crítica, señor Pérez, ¿a qué se refiere específicamente?
4: Principalmente desde el punto de vista de lo manifestado por el compañero en relación a los controles. Uh-huh. En ese punto la situación crítica, los controles que estaban bastante deficientes. Y eso es algo que estamos trabajando para poder tener un control sobre el 100% de las actividades y los movimientos y todo que tenga que ver para poder tener un panorama claro sobre la situación.
2: ¿Verdad? ¿Existe un protocolo dentro del Departamento de Vialidad? Y si existe, ¿cómo debe ser? ¿Cómo es?
4: Bueno, existe un manual de funciones, ¿verdad? ¿Cuál se debería de respetar al momento de realizar las gestiones pertinentes en todo lo que conlleva las actividades que esta dirección tiene a su cargo, ¿verdad? Entonces, evidentemente hubo muchas falencias en cuanto a infraestructura. Evidentemente también fallas humanas, estoy viendo también si en su momento la administración de esta dirección que antes del momento de la intervención si llegó a comunicar a la autoridad con relación a esas situaciones irregulares que se estaban presentando, ¿verdad? Ciertas situaciones que se tenían que haber tomado cartas en el asunto y que ahora estamos trabajando para poder tener el mayor porcentaje de control sobre todas las situaciones acá en esta dirección.
1: ¿Qué dice el manual, director, en relación a la cantidad de asfalto?
0: Interventor,
1: pero ya está, sí, como director interino. Ah, bueno. En relación a la cantidad de asfalto que salió ese día. O sea, es normal que salga esa cantidad de asfalto para hacer las reparaciones. Hay una cantidad especificada por día. Se hacen todos los días estas reparaciones. Porque nosotros lo que vemos, Interventor, es una ciudad devastada con miles de baches por todos lados. Apenas vemos unos pocos remiendos mal hechos, entre paréntesis, la mayoría de las veces. Y sin embargo, acá lo que se está pillando, y eso lo decimos nosotros, aparentemente es una rosca mafiosa, porque yo no creo que esto sea solamente un negocito, entre comillas, de algunos funcionarios. Acá salieron camiones, se taparon los logos de la municipalidad para evitar que se pillara justamente este negociado. O sea, acá hay que ir bien al fondo, porque evidentemente la impresión que uno tiene desde afuera que esto no es una cuestión de unos pocos funcionarios que se avivaron.
4: Por supuesto, así como mencionás, la intención del señor intendente es llegar al fondo de la cuestión. Es por ello que el equipo de auditores de la Dirección de Contraloría Interna Municipal se ha constituido ya un equipo de trabajo, ya se han instalado aquí el día de la fecha, ¿verdad? El mismo señor intendente estuvo acompañando y ya le estuvo delegando las misiones y las tareas correspondientes, ¿cómo le voy a decir? Con relación al grado de responsabilidad y acompañamiento que ellos van a tener en este proceso de intervención, donde van a estar también ellos solicitando los informes respectivos para darle el realce correspondiente, que se pueda llegar al fondo de la cuestión.
3: Don Oscar,
4: entonces, para que el Ejecutivo Municipal pueda tener a su disposición, y así también el intendente le va a estar proveyendo de toda la documentación, todos los informes necesarios, seguramente a las instancias correspondientes, en este caso al Ministerio Público, para que pueda llevar también el proceso de investigación.
3: Ya hablaron con Antonio Prieto, quien figura en el número telefónico AP Construcciones, figura en redes sociales desde el 2021 ofreciendo servicios a particulares. Ya hablaron, ya le individualizaron, ya saben quién es, dónde estaba cumpliendo servicios, hace cuántos años que está en la Municipalidad de Asunción. Eso ya saben.
4: Esos datos se tienen. Él anteriormente estaba como operador en esta dirección. A la fecha ya no pertenece a esta dirección, el mismo fue puesto a disposición de recursos humanos.
3: ¿Cuándo?
4: Mientras dure esta investigación, ¿verdad?
3: O sea,
4: entonces
1: ahora
4: a cargo de, fue removido del él ya no pertenece a esta dirección actualmente.
3: Ahora que se denunció, pero hasta hace 15 días estaba ahí.
4: Claro, él pertenecía a esta dirección anteriormente, es correcto. Recién desde el momento de la toma de intervención, junto con otras personas, el mismo fue puesto a disposición de la Dirección de Recursos Humanos.
1: ¿Y hay otras personas sumariadas o apartadas de esta dirección?
4: A la Dirección de Vialidad.
1: Director, ¿hay otras personas, aparte de este señor Prieto, sumariadas o apartadas? Porque acá evidentemente el trabajo lo hacían varios.
4: Primeramente hay unas personas que actualmente ya fueron removidas del cargo, los mismos ya fueron puestos a disposición y ya se estaría, una vez que desconozco, ¿verdad? Porque esto se encarga el Ejecutivo Municipal y la Dirección de Asuntos Jurídicos de instruir el correspondiente sumario administrativo a fin de delimitar responsabilidades.
2: Señor Pérez, usted era funcionario de la municipalidad.

0: Sí,
1: Tiene
0: esta
1: que tener voluntad
0: burocracia yo
1: propia.
0: creo, sinceramente, señor interventor, que a usted le va a llevar hasta después de octubre. Usted no va a mover el avispero antes de las elecciones municipales, porque lo que se hizo, se vio, se comprobó. O sea,
2: Se
0: no hay,
2: cerró el
0: o sea,
2: circuito.
0: se cerró el circuito prácticamente de la investigación. Entonces, o sea, usted va a empezar a investigar, a pedir la burocracia, que es lenta, como la tortuga, como decía Mafalda, ¿verdad? Entonces, claro, usted no va a levantar el avispero, porque está todo hecho ya, el trabajo está todo hecho. Usted lo que tiene que señalar nada más quiénes son los culpables, de que Asunción esté un desastre, porque en el departamento de Vialidad están asfaltando predios privados.
1: Bueno, actualmente, como hombre de derecho, yo tengo que actuar conforme a lo
0: Claro,
1: que la
0: pero
1: misma.
0: eso pues lo puede hacer rápido
2: O
0: o lento.
2: lentamente.
0: O sea,
1: Totalmente,
0: a fuego
1: totalmente. No, es una
0: sí,
1: idea.
0: pero cuando termine vamos a hablar y vamos a hablar de las fechas.
3: Una sola cosa más le quería decir al señor Pérez. Así como pudieron no haberse robado 80 toneladas al no existir controles, pudieron haberse
0: Claro,
3: robado
0: más, mucho más.
3: 800
0: Claro,
3: toneladas.
0: si no hay nada
3: Si
0: escrito.
3: no hay
0: Claro.
3: control, pudieron haber sido 80 o pudieron haber sido 800 toneladas. ¿O no, director?
1: Y lastimosamente es una posibilidad, o sea, actualmente se está investigando y estamos viendo si es que realmente ocurrió o no el hecho, ¿verdad? O sea, en este
2: O
1: caso
2: sea,
1: puntual,
2: nosotros no
1: sobre la
2: tenemos
1: forma de
2: duda de
1: realizar
2: eso,
1: por parte del concejal Callito,
2: interventor, no
1: ¿verdad?
2: tenemos duda de que se robó. O sea, se fueron a predios privados, primero a una propiedad ahí sobre la Avenida Perón y después a esta propiedad de Cóndor. O sea, evidentemente eso no estaba dentro de los planes municipales.
3: Claro.
2: Eso fue un negocio de los perros. Llevaron el asfalto que nos corresponde a todos los ciudadanos que pagamos impuestos en Asunción para que nuestras calles estén decentes. Nosotros nos seguimos cayendo en los pozos, en los cráteres, y hay un grupo que está haciendo un negocio con nuestra plata. O sea, yo le digo, yo estoy indignada, director. A mí me molesta terriblemente que esto esté pasando en nuestras narices y que se empiecen a tomar algunas medidas. O sea, pongan cámaras, hagan controles de verdad y castiguen a los responsables de esto. Porque si no, esto es una joda sin fin.
3: Póngale GPS a los
2: Pónganle
3: camiones.
2: GPS a los camiones.
1: Actualmente, por
2: Siglo
1: ejemplo,
2: XXI
1: permito.
2: estamos.
1: Sí, actualmente, por ejemplo, una de las cuestiones, vine y me encontré con que las cámaras del circuito cerrado, ninguna estaba funcionando.
2: Y
1: El censo
2: nadie se
1: ya
2: enteraba de eso.
3: está hecho para la
1: Ya
3: corrupción. Claro.
1: se han tomado cartas en el asunto a fin de que en la brevedad posible las mismas puedan ser reinstaladas y funcionando plenamente, ¿verdad?
4: Todavía no se
1: Por
4: reinstalaron.
2: todavía no funcionan.
4: Todavía no hicieron
2: Siguen robando
4: eso.
2: asfalto.
1: Se están proveyendo los materiales necesarios y ya estoy en comunicación con el director de la del TIC, que es de informática, para
3: Entonces no
1: de
3: quiere
1: poder.
3: solucionar, director. Me va a
2: ¿Dónde dice
3: disculpar, pero
2: Estela?
3: cuando dice el intendente Bello quiere con toda la firmeza, es mentira. Es mentira, porque si el intendente no dio la orden de una compra
2: Inmediata.
3: urgente, directa, de cámaras para poder poner en el predio de la dirección de vialidad, entonces mienten. Entonces el intendente no quiere cambiar nada y quiere que siga la corrupción, porque no puede ser que no pongan cámara acá en el canal,
0: 100.000
3: para decirle
0: barricos cuesta
3: nomás,
0: la cámara.
3: acá en el canal, director, cuando va a salir un móvil del canal, los guardias anotan el kilometraje del móvil y cuando vuelven a anotar cuántos kilómetros se hizo con ese móvil. Y esto es una empresa privada. ¿Cómo puede ser que con la plata de los contribuyentes ustedes no controlen?
1: Correctísimo, como le estaba diciendo, el día de hoy, por ejemplo, el señor intendente se constituyó acá en la dirección de vialidad. Estuvimos haciendo un recorrido general sobre todas las instalaciones, estuvo viendo todas las necesidades que aquí hay y estuvo ya tomando cartas en el asunto. Es por eso que él me ha garantizado que todo lo necesario se va a estar leyendo en la inmediatez, lo más rápido posible, a fin de poder cubrir con relación a todo lo que es concierne a la seguridad, el 100% de la operatividad y la seguridad que conlleva esta dirección, ¿verdad? Entonces, todas estas cuestiones que necesitaban cambiarse, que vinimos a encontrar, que necesitaban tomarse cartas en el asunto.

0: entonces se van a tomar. Porque por un lado, como he mencionado anteriormente, por un lado está la parte investigativa de los hechos denunciados y por otra parte está la situación que esta dirección no puede parar, tiene que estar funcionando 24/7, ¿verdad? Por una cuestión administrativa. Entonces, el señor intendente el día de hoy estuvo acá presente constituyéndose, estuvo casi toda la mañana aquí, recogiendo, viendo, y tomando acciones y ordenando que se pueda facilitar en la brevedad posible. Una de ellas era justamente el tema de la instalación de las cámaras correspondientes del circuito cerrado.
1: Gracias, interventor, muchas gracias, muy amable.
0: Cuando adiós. A usted y a todos
1: ustedes. Oscar Pérez, interventor de vialidad de la Municipalidad de Asunción.
2: Ya no creemos en Papá Noel.
1: No. Pausa, señor.
3: 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Hora 14:35 en la República del Paraguay, temperatura en Asunción 21 grados. La Secretaría Nacional de Turismo emitió un aviso para alertar a la ciudadanía sobre lugares turísticos del departamento de Itapúa que operan sin estar habilitados. Desde la Secretaría de Estado piden prestar atención antes de contratar estos servicios y tomar en cuenta que operan sin habilitación, aunque todos tienen la oportunidad de regularizar sus respectivas situaciones. La Comisión de Hacienda del Senado decidió postergar por 15 días el estudio del proyecto de reprogramación presupuestaria destinado a cubrir las deudas del Ministerio de Salud con proveedores, empresas farmacéuticas y prestadores de servicios. El presidente de la Comisión, Silvio Velar, informó que solicitaron a la ministra de Salud, María Teresa Barán, un informe detallado sobre los acreedores y los montos pendientes antes de definir un dictamen sobre la iniciativa. El proyecto de ampliación presupuestaria, que será tratado en 2 semanas, busca dar respuesta a la deuda que el Estado mantiene con el sector farmacéutico, estimada actualmente en unos 1.000 millones de dólares. Estados Unidos aseguró que no se quedará de brazos cruzados mientras la dictadura de Nicaragua profundiza la represión. El secretario de Estado, Marco Rubio, rechazó los dichos del dictador Daniel Ortega, quien manifestó que en su país no volverán a haber elecciones para evitar que la oposición pueda alcanzar el poder. Temperatura en Asunción 21 grados, humedad 91%, en Ciudad del Este 27 grados, humedad 74%. 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
0: 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Estamos de vuelta desde los estudios de Radio Monumental, ahora con la audiencia de NPI para todo el territorio nacional. En línea el senador Eduardo Nakayama. Senador, ¿qué tal? ¿Cómo está? ¿Cómo le va?
3: ¿Qué tal, Oscar? ¿Cómo te va? Menchi, Fito, Estela, un placer estar en contacto con usted y con toda la audiencia de Monumental.
0: ¿Volvés al PLRA? ¿Definido o no?
3: Definido, vuelvo.
0: Muy bien. ¿Fue un error salir?
3: No, son cuestiones que se tienen que hacer en su momento y no me arrepiento de lo que hice. Me hubiese, ahora sí me hubiese arrepentido de no volver. ¿Verdad?
4: ¿Por qué salió senador y por qué vuelve?
3: Salí, Estela, porque en ese momento la conducción del partido estaba totalmente perdida. No había un norte, no había una acción conjunta que se respetara ni siquiera dentro de las bancadas, ¿verdad? Y fue una gran decepción la que pasé en ese momento, ¿verdad? Y creo que hay momentos en los cuales uno tiene que tomar decisiones como para poder incluso crecer personalmente, ¿verdad? Digamos que fue para mí como un retiro espiritual, porque a diferencia de lo que pasó en otras circunstancias con otros colegas que salieron de sus espacios para ir a otro espacio o incluso digamos pasarse al Partido Colorado, en mi caso nunca ni perdí la convicción liberal ni mi ideología, ni mucho menos. Y ahora, con esta nueva conducción partidaria, con Alcides Rivero al frente, con la esperanza que se crea también con ese liderazgo que él tiene, que desde un principio dijo, por una parte, que quiere unir a los liberales, que quiere unir a la oposición, y que eso no iba a ser posible si él no aclarara que él no tiene aspiraciones a integrar la chapa presidencial para el 2028 y que él quiere ejercer un liderazgo diferente, pero creo que hubiese sido distinto. Pero con estos condimentos y ante la cordial invitación de él y de otros referentes del partido de Nakayama, volver a tu casa, ¿verdad? Yo no podía rehusarme en estas circunstancias. Si lo que queremos también, Estela, Oscar y y demás, Benchi, amigos, es justamente dar un mensaje de unidad, ¿verdad? Primero en el seno del Partido Liberal y después en el seno de la oposición.
4: No fue también causa, recién al inicio del programa estábamos analizando y yo decía, creo que también el retorno de Nakayama se da porque en cierta forma no logró construir un movimiento propio, no como Olino Oviedo, que cuando salió del Partido Colorado sí se fue, o sea, el Colorado oviedista se fue con Lino Oviedo a pesar de romper con el partido. ¿No fue también esa una realidad dura que tuvo Nakayama en esta salir del partido creyendo que mucha gente le iba a seguir, pero finalmente eso no se concretó?
3: Mira, Estela, que en el caso mío, de mi salida del PLRA, y ustedes pueden buscar los registros, en ningún momento van a encontrar de que yo salí invitando a la gente a salir o a renunciar o a, ¿cómo te voy a decir?, crear nuevos frentes, ni mucho menos, ¿verdad? Muy por el contrario, ¿verdad? Yo salí sin hacer mucho ruido, ¿verdad? Sin atacar a nadie, ¿verdad? Simplemente era un lugar en el cual no me sentía a gusto, ¿verdad? Y en todo momento, en toda esta construcción política que nosotros hemos tenido desde entonces hasta ahora, sobre todo a nivel de capital y de los distintos municipios, ustedes me habrán visto presente, Estela, en todo momento con todos los partidos políticos de oposición construyendo lo que estamos construyendo. O sea, jamás pasó por mi mente de alguna manera dividir a la oposición o crear una suerte de mesianismo, mucho menos, ¿verdad? Era simplemente una cuestión necesaria en ese momento, a mi modo de ver, ¿verdad? Y que creo que ahora, luego de que ha pasado o ha corrido mucha agua bajo el puente, uno puede reflexionar y bueno, darse cuenta que cuando muchas veces se hace un llamado a la unidad, uno tiene que acudir, ¿verdad? Yo, desde el punto de vista, ¿cómo te voy a decir?, de la formación partidaria, electoral, legal, estoy absolutamente en tiempo de formar y eventualmente el día de mañana decir, bueno, yo quiero exigir acá un espacio o dos espacios o tres espacios o lo que fuese. O sea, no. Acá lo que nosotros tenemos que entender, Estela, es que para ganar el 2028 tenemos que estar unidos. Tenemos que dejarnos de los ismos, ¿verdad?, de los partidos, de las facciones principalmente, y tenemos que anteponer, digamos, el interés nacional. Y dentro de esa puja, ¿verdad?, ese rompecabezas, el Partido Liberal Radical Auténtico es una pieza fundamental. Y eso yo lo he manifestado siempre. No se puede pensar en un 2028 sin el PLRA, no se puede pensar en el 2026 sin el PLRA. Y
1: Eduardo,
3: y eso tiene que ser así, ¿verdad?
1: A propósito de eso que estás diciendo, siempre escuchamos a dirigentes del Partido Liberal decir el Partido Liberal Radical Auténtico es una pieza fundamental. Y entendemos que sí, porque hay una estructura electoral también importante, ¿verdad? Pero de ahí no pasa, es como que ahí se queda. Y me parece que cada vez con menos fuerza incluso, ¿verdad? Decía Alcides Riveros que ellos de entrada no van a claudicar en la posibilidad de tener un candidato, de tener una chapa presidencial. Después obviamente se verá quiénes son los que tienen más chances, pero de entrada ya no van a bajar, digamos, de esa posibilidad. ¿Te hablaron de la posibilidad de que vos integres esa chapa, por ejemplo?
3: Mira, es algo que lo venimos hablando hace tiempo, ¿verdad? De hecho, yo he manifestado mi intención de candidatarme a la presidencia de la República, pero sí comprendo que esto se tiene que dar dentro de un marco amplio de diálogo, ¿verdad? Primero dentro del Partido Liberal y posteriormente en el seno de la oposición, porque ya tenemos la experiencia de que cuando uno va por separado, o dos o tres, las chances de victoria del Partido Colorado se disparan para arriba. Por eso es que decía hace rato que nosotros tenemos que olvidarnos de los timos y de los partidos, de los pequeños partidos y de las divisiones. Pero acá no hay nadie que va a llegar solo. Pero cuando te digo nadie, es nadie. Ni Nakayama, ni Estigarribia, ni Prieto, ni Katia, ni Payo, nadie va a ganar solo, sino todos juntos. Esa es la única forma en que nosotros podemos tener chances para el 2028. Y en la medida que nosotros entendamos eso, lógicamente va a ser más fácil la construcción política. Yo personalmente lo he analizado del anverso y del reverso, de arriba y abajo, y matemáticamente sabemos que uno sale del redil y puede arrastrar votos como para, si no ganar, por lo menos hacer perder a la oposición, ¿verdad? Y no si no aprendemos de esos errores a nivel nacional, a nivel capital, a nivel Ciudad del Este, a nivel Encarnación y a nivel de todas las cabeceras departamentales, vamos a ir al muere, ¿verdad? Y les digo más, ¿verdad? Ahora, en este momento, la prioridad debe ser la unificación de las candidaturas a las intendencias en los municipios donde tengamos dos o más candidatos
2: de la oposición,
3: digamos, de la oposición.
5: Sí.
3: Llamarle Ñemby, llamarle Capiatá, llamarle Lambaré, llamarle Ciudad del Este, llamarle Asunción, llamarle como quieras. Pero porque si nosotros no podemos lograr esa unidad a nivel distrital, pues ¿cómo vamos a pretender lograr esa unidad a nivel nacional en el 2028, donde los egos son mayores, donde las diferencias son mayores? Entonces esto tiene que ser un elemento, digamos, de renunciamiento de cada uno, como para decir si estamos a favor de la construcción de una unidad nacional, ¿verdad? Yo por lo menos di ese paso, ¿verdad? Dije, voy a dejar cualquier tipo de ego, orgullo o lo que fuese, ¿verdad? O sectarismo, y vamos a ponernos a construir primero el Partido Liberal que queremos, el espacio liberal que queremos, el espacio opositor que queremos, y allí el Paraguay que todos nosotros anhelamos, con una alternancia al gobierno nacional de ahora.
0: Senador, ¿cree posible la unidad con, estamos hablando de todos los sectores internos del PLRA, por ejemplo, del movimiento Diálogo Azul?
2: Dionisio Amarilla.
3: Mira,
0: sí.
3: Yo te puedo decir que
0: conversan.
3: En el Senado, lógicamente, para nosotros es muy difícil una construcción política debido al sentido del voto que él o que otros tienen o suelen tener, ¿verdad? Pero yo creo también en el pragmatismo de muchos, ¿verdad? Cuando el poder se mueve o se inclina de un lado a otro, uno sabe perfectamente dónde tiene que ir. Y en política uno no puede estar todo el tiempo haciéndose el moralista, porque esto no es así. Pero si nosotros vamos a ponerle peros absolutamente a todo, no vamos a poder construir nunca nada, ¿verdad? Entonces yo creo que nosotros tenemos que trabajar primero con los sectores afines, luego cuando lógicamente esto se traduzca en una mayoría importante para poder volcar a nuestro favor digamos el proceso electoral, entonces a partir de allí o una elección, mejor dicho, pues entonces a partir de allí los otros sectores que perdieron van a tener que inclinarse, pero no hay de otra, ¿verdad? Y lógicamente, si es que eso no ocurre, pues entonces hay que aislar nuevamente a ese sector y seguir trabajando con los que sí quieren una alternancia. Ahora, pues yo creo que el poder tiene un poder de atracción. Eso nos muestra o nos demuestra el Partido Colorado elección tras elección, donde aparentan matarse los unos a los otros, aparentan de todo, se imputan, se envían presos y demás, y después se funden en un profundo abrazo republicano, ¿verdad? Y nosotros nos quedamos mirando, discutiendo cuestiones del 2012, del 2017, del 2018 o del 2023, ¿verdad? Entonces tenemos que superar un poco esas cosas. Creo que ese también fue el espíritu de la presidencia de Alcides Rivero, y por eso a mí me llamó la atención positivamente, porque nosotros tuvimos en el liberalismo dos periodos hegemónicos de dos facciones hegemónicas, ¿verdad? La primera fue del leninismo contra el saguierismo, y esa interna fue muy polarizante, ¿verdad? Luego tuvimos un interregno, digamos, un intervalo del franquismo, donde creo que fue el periodo dorado, digamos, del liberalismo en la transición a la democracia, porque logramos ganar una elección nacional de vicepresidente con tinte a elección presidencial. Pero posteriormente, después de la presidencia de Federico Franco, también hemos caído nuevamente en una nueva polarización entre el llanismo y el efraimismo. Y si bien cada uno tenía sus razones y los otros no, ¿verdad? No es menos cierto que ese enfrentamiento en sí golpeó muchísimo al Partido Liberal. Sí. Y voy ahora a despedir, veo en Alcides Rivero, digamos, esa posibilidad de aglutinar nuevamente a todos los sectores y de trascender a esa lucha interna solamente.
0: Despido a la audiencia de NPI, sí. Disculpen. Muchas gracias. Mañana nos reencontramos de nuevo. Nosotros vamos a continuar acá. Turno tarde para ustedes.
5: Quiero hacer una consulta al senador, porque me puse a reflexionar mientras él hablaba sobre el tema de la unidad. Uh-huh. Y yo entiendo que como una coyuntura es necesaria la unidad para poder ganar electoralmente. Pero también entiendo que hay un grave problema en los partidos políticos que podrían tener propuestas atractivas para el electorado, para la sociedad, sin necesidad de la unidad, y no lo están logrando. Ningún partido está logrando tener una propuesta tan atractiva y movilizadora para la gente que pueda llevar adelante una campaña electoral, ganar sin necesidad de la unidad, porque en el mundo no necesariamente se da la unidad para poder ganar. Si hay segunda vuelta, se hacen alianzas, se hacen algún tipo de, digamos, maniobras electorales, pero no necesariamente se tiene que dar la unidad para ganar unas elecciones.
3: Tito, yo suscribiría cada una de tus palabras si estuviésemos en cualquiera de nuestros países vecinos o cercanos. Sí. En Argentina, en Bolivia, en Brasil, en Uruguay y en Chile hay algo que en Paraguay no existe, que es la segunda vuelta electoral. Sí, lo van a notar. Sí. Entonces,
1: y donde es más común la alternancia también, ¿verdad?
3: Nuestro diseño electoral nos obliga a nosotros, a diferencia de lo que ocurre en otros países, a tener o buscar acuerdos antes de las elecciones, Cito, ¿verdad? Sí, vamos a poner ejemplo más cercano y reciente, que es el caso argentino, ¿verdad? Uh-huh. Si Argentina hubiese tenido la arquitectura electoral paraguaya, ¿quién era presidente? Sergio Massa.
5: Sí.
3: Él ganó primera vuelta.
1: Totalmente.
3: ¿Y qué pasó todavía en esa primera elección de primera vuelta en los debates? Javier Milei le trató de montonera a Patricia Bullrich.
1: Sí, después fue su ministra de
3: seguridad. De montonera le trató. ¿Y qué pasó después? Gracias al diseño electoral que ellos tienen, ¿verdad? El partido de Macri, el PRO, le apoyó finalmente a Javier Milei y ganó Javier Milei. Entonces, nosotros acá, Fito, en nuestro diseño electoral, es muy difícil. Eso es lo que a mí más me ha costado. Primero, aceptar cuando empezaba en la política. Cuando yo empezaba en la política, el ideal es todo lo máximo. Todos queremos ser impolutos, juntarnos con impolutos, querubines, angelitos, y que todo sea nombre, ¿verdad? Después, a medida que va pasando el tiempo, te das cuenta de que eso no se puede. Claro. O sea, que en algún momento te sentás a negociar con alguien que tiene alguna mancha o algo, y tenés que saber explicar esto sin ruborizarte. ¿Verdad? Porque la política es así, ¿no? Es un parque de diversiones, un jardín de infantes, ¿verdad? O sea, que ahí no hay ningún nene, ¿verdad?
1: Eduardo.
3: Entonces uno tiene que entender eso, y posteriormente construir. Pero sí, pero estoy de acuerdo también, Fito, en otro tema, ¿verdad? De que la unidad, porque los programas, hablo de plan de gobierno, etcétera, no inciden ni en el 5 ni en el 7% de los
1: votos. De los electores.
5: Sí.
3: Esa es la realidad, sí, la más cruda realidad. Sí. A nosotros, dentro de un cierto círculo académico, intelectual, periodístico, podemos, nos puede interesar el programa. Pues la gran mayoría de la población no le interesa el programa. O incluso algunos o algunas votan porque es más churro, porque es más lindo, flaco, más, ¿verdad?
1: El voto es emocional.
3: El voto es emocional. Entonces, lo que nosotros tenemos que entender es también de que antes que un acuerdo programático, sobre todo en partidos y movimientos que difieren mucho en sus programas o en sus idearios, lo que hay que hacer es anteponer un acuerdo electoral. Guste o no guste, tiene que ser así, porque si vos no ganás la elección, ¿qué es lo que vas a hacer? ¿Verdad? Y nosotros nos enfrascamos, claro, en tremendas discusiones ideológicas, programáticas o lo que fuese, y nunca llegamos. Nosotros podemos, ¿cómo te voy a decir?, estar de acuerdo en que tenemos que almorzar ahora o que queremos cenar. Pero nosotros nos peleamos sobre qué plato vamos a comer. Y en vez de ponernos de acuerdo por lo menos en un restaurante, vamos a ponernos de acuerdo en un restaurante y después que cada uno pida el plato que quiera.
1: Claro, o por lo menos tener tres comidas al día. Claro. No, te iba a decir nomás acotando lo que decía Fito, ¿verdad? Vos mencionabas muy bien lo del balotaje, pero también en un país donde en 70 años hubo solamente una vez un cambio de color, ¿verdad? Entonces todavía menos práctica democrática tenemos como para entender, porque en otros países la alternancia es más frecuente, ¿verdad? La alternancia probablemente justamente gracias al balotaje, ¿verdad? Uh-huh. Pero también gracias a ese ejercicio democrático que tiene la gente, castiga al que lo hizo mal, claro, y le premia al que lo hizo bien, y entonces va una vez a uno, otra vez a otro, hasta que alguien la emboque, ¿verdad?
4: Uh-huh. Ahora,
3: yo le dije mil veces a los colegas del Partido Colorado en sesión de desafío, le dije: ustedes quieren reelección, ahora mismo le damos la reelección, denos la segunda vuelta electoral.
1: Claro.
3: Negociamos. Jamás. ¿Cuál es el problema? ¿Verdad? Vamos a darle reelección y que nos dé balotaje. Pero esa, si nosotros tuvimos una sola alternancia en casi 40 años, ¿verdad?, es justamente por ese diseño que está preparado para eso. Y le sumamos otra cosa, Menti, Estela, y ustedes que siempre analizan estas cosas. Recuérdense que ellos modificaron la ley de concertaciones.
1: Sí.
3: Impidiendo el uso del padrón nacional. Sí. Y ellos que no usan concertación, ellos fueron los que entraron a votar y a cambiar, ¿verdad? Algo que no es de su incumbencia, ¿verdad? Segundo, derogaron la inscripción automática. O sea, ellos no quieren que los jóvenes estén habilitados para votar en el 2028.
1: Claro.
3: Derogaron la ley que le iba a incluir a los paraguayos que vienen del extranjero a votar desde el 2000, desde el 1 de enero del 2025, todas esas modificaciones de leyes electorales hicieron ellos. Uh-huh. O sea, ellos han inclinado la cancha desde el 92 en adelante de una manera a dificultar que la oposición gane. Esto no es fair play, ya que estamos en tema de mundial. Uh-huh. Esto es inclinar la cancha, y ahora también al mismo árbitro le quieren poner de su lado, ¿verdad? Uh-huh. Entonces, El desafío de la oposición es muy grande. Por eso es que yo creo que nosotros en estas pequeñas discusiones no tenemos lo ni que perder el tiempo. Era pragmatismo
1: puro.
3: Tenemos que utilizar eso, tenemos que dejar de tirarnos rosas todo el tiempo. Eso lo hablamos muchísimo con los senadores de la oposición, que al principio, nada. Uno, ¿cómo te voy a decir? Decía una cosa, salía otro que pero le tuiteaba, le arrobaba, le fundía. Y a la puta, nosotros mismos nos estamos reventando entre nosotros, ¿verdad? Y todos cometimos ese error, ¿verdad? Entonces, llegó un momento que dijimos: che, muchachos, vamos a dejar de darle herramientas a esta gente, ¿verdad? Porque ¿dónde es noticia eso? ¿Dónde? A través de sus operadores, de su troll, de esto, de su medio de comunicación, ellos avivan a full. Y ya te está mostrando, preparando su campaña para el día de mañana. Ah, mira, esto es una bolsa de gatos que nunca se pone de acuerdo. Mira lo que dijo fulano de mengano de sultano, cómo van a gobernar de esta forma, ¿verdad? O sea, eso puede ser siempre su speech, ¿verdad? Entonces,
1: no le demos insumos.
3: Hemos cometido muchísimos errores a lo largo de este tiempo, y cuando se ganó con Lugo, se ganó también en un escenario de profunda división dentro del Partido Colorado, ¿verdad?, donde no consiguieron ellos reconciliar después de la interna de Blanca Ovelar y Castiglioni, ¿verdad? Entonces, siempre el escenario fue desfavorable para nosotros, y ellos solamente en dos ocasiones obtuvieron más del 50% de los votos. Primero con Andrés Rodríguez en esa primera elección con el padrón de la Junta Electoral Central, y la segunda vez fue con Raúl Cubas Grau, tu voto vale doble, que hicieron el 54% de los votos. Después nunca más.
4: Ahora, 50%. Yo sé que es un debate demasiado largo y yo creo que tenemos que dejarlo para otro momento, pero me queda picando un tema que copiemos al pragmatismo colorado. Y no sé si esa es una buena idea, porque finalmente ahí le tenés que aceptar a todos los piratas. Y ahí voy a otro debate. O sea, si la oposición me va a ofrecer lo mismo que el Partido Colorado, ¿por qué la gente le debería votar a la oposición si finalmente es cambiar de color nada más, pero no de modelo? No.
3: Mira, esta mañana también en otra comunicación, Estela, yo aclaré eso, ¿verdad? Cuando vos haces un acuerdo electoral no quiere decir un acuerdo de impunidad como sí hacen los colorados, ¿verdad? Y allí ya se ha votado todo este tiempo y siempre termina en impunidad para ambas partes. Esa es la realidad, y si no, miremos la historia política reciente, ¿verdad? Entonces nosotros tenemos que ofrecer algo distinto, pero a la hora de ganar tenemos que dejarnos de las tonterías. Tenemos que sumar lo que tenemos que sumar para poder alcanzar el objetivo, y posteriormente le daremos, como te voy a decir, los premios a quienes merecen, y como te voy a decir, el ostracismo a los que no, ¿verdad? Para ver si se juegan, si no se juegan, si hacen, si no hacen, si traicionan o no traicionan, porque esto es así. Andrés Rodríguez, que fue una de las personas más buscadas en su momento, ¿verdad?, por todo su relacionamiento con el tráfico de drogas y demás, ¿verdad? ¿Qué pasó posteriormente? Quedó como el salvador porque trajo la democracia. Entonces nosotros tenemos que entender cómo funcionan las cosas, o si no vamos recordando otra vez de los levirales, de los geniolitos, de los abstencionistas, de los participacionistas, etcétera. ¿Verdad? Yo por eso digo, nosotros tenemos que hacer borrón y cuenta nueva de un momento dado. Me preguntaban hasta esta mañana, ¿y qué va a pasar con aquellos de la izquierda que dicen que en el 2012 se hizo un golpe a Lugo? Bueno, si nosotros vamos a ir a retrotraer en el 2012, también podemos acordarnos que en el 2013 Mario se presentó como candidato a la presidencia sabiendo que no ganaba, pero sin embargo pasamos la página y le hicimos intendente en el 2015. Después, en el 2017, gran parte del Frente de Guazú votó a favor de la enmienda también, ¿verdad? Y después en el... O sea, si nosotros vamos a ir atrás, o en el 2023, que se fue dividida la oposición nuevamente, si nosotros no sacamos un aprendizaje eso y nos le mostramos a todos matemáticamente de que esto no va, lógicamente el resultado está a la vista, Estela, y pues vamos a tener la razón intelectual, pero no vamos a tener el poder. Entonces tenemos de alguna vez por todas tener esa vocación de poder, dejarnos de joder las pelotas, ¿verdad?, de estar del lado de esa diferencia y concentrarnos en la coincidencia para poder ganar. Porque eso es lo que en política se trabaja, para ganar, no para perder ni tener la razón.
0: Eduardo, muchas gracias, senador. Muy amable.
3: Gracias a ustedes por el contacto.
0: Hasta luego. Hasta luego. Pausa, señor.
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11: Sí, señor.
12: 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Bueno,
10: en un ratito, vamos a adelantar, ¿verdad?, algunos anuncios para hablar del primer festival internacional de guitarra que lleva el nombre de Agustín Barrios.
11: Súper interesante.
10: Entonces, queremos tener la oportunidad de hablar con Javier Acosta. Sí. Javier es guitarrista, es compositor.
11: Es director de orquesta, es musicólogo.
10: Es investigador.
11: Se formó en el extranjero y es uno de los organizadores de este Festival Internacional de la Guitarra Clásica.
10: Bueno, Agustín una vez Barrios. Más para reivindicar a Agustín Barrios, sí. Mangores, ¿sí? Así es que hagamos la pausa, adelantamos y después conversamos con el señor Acosta.
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1: 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Hora 15:30 en la República del Paraguay, temperatura en Asunción 21 grados. La Fiscalía imputó por falta del deber de cuidado a los padres del menor que falleció el pasado sábado durante una carrera de caballos. El hecho ocurrió en el distrito Cecilio Báez del departamento de Caaguazú, donde el niño era jinete. Actualmente varias instituciones colaboran en la investigación para esclarecer el caso y castigar a todos los responsables. El gerente general de la Compañía Paraguaya de Comunicaciones Copaco, Guilles García, admitió que la operadora de telefonía Vox enfrenta una delicada situación financiera. Al mismo tiempo descartó de forma tajante que la empresa se encuentra en quiebra y ratificó que se buscan aliados estratégicos para inyectar capital. El gerente de la estatal negó rumores sobre un eventual alquiler o liquidación de la misma, asegurando que cualquier acuerdo se hará manteniendo el 100% de la soberanía de la compañía. Cuba enfrenta prolongados apagones que afectarán casi el 70% de la isla en el horario de mayor demanda energética. La Unión Eléctrica estima que durante la tarde-noche la capacidad de generación será de 1.080 megavatios frente a una demanda máxima de 3.200. Desde mediados de 2024, el país atraviesa una crisis energética severa, resultado de dos factores: un sistema energético obsoleto y el bloqueo petrolero impuesto por Estados Unidos en enero pasado tras la captura del ex dictador venezolano Nicolás Maduro. Temperatura en Asunción 21 grados, humedad 91%. En Ciudad del Este 27 grados, humedad 72%.
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6: Cecilia.
4: Pero estamos en comunicación. Javier. Ahora sí me escuchan.
3: Sí,
4: estamos en comunicación con Javier Acosta Giangreco, guitarrista, compositor, musicólogo. Un gusto, Javier, estar en contacto contigo para que nos cuentes un poquito más acerca de este festival.

0: Festival Internacional de Guitarra Agustín Barrios, ya en los próximos días, así que es un evento que se aproxima, que está muy cerca, y que no solamente un lugar donde vamos a ir a escuchar buena música en San Juan Misiones, sino también los guitarristas clásicos de Paraguay pueden acceder a talleres con guitarristas de varias nacionalidades. Hola Javier, ¿cómo estás?
1: Buenas tardes, Menchi, Oscar y a todo el equipo. Muchas gracias por esta comunicación.
0: Bueno, contar un poquito cómo surge
2: primero,
0: me dejas festival,
2: preguntar,
0: ¿sí?
2: Claro, ¿cuál es la idea? ¿Cuál es la idea de hacer un primer festival internacional de guitarra
0: de Agustín guitarra Barrio? Agustín Barrios.
2: ¿Cuál es la idea, Javier? ¿Reivindicar, recordar, asegurar? ¿Cuál es el tema? ¿Te parece que hay todavía una cierta... No sé, para mucha gente decir, paraguayo, y que todos sabemos que es paraguayo. Pero ¿qué te parece que nos falta para asegurar la figura de Agustín Barrios como una cosa auténticamente nuestra, paraguaya?
1: Buenas, Oscar, ¿qué tal? Bueno, muchas gracias por la pregunta. Sí, efectivamente, Agustín Barrios es una figura que ha venido en construcción permanente en las últimas décadas, ¿verdad? O sea, ha hecho muchísimo por su figura desde Paraguay también para que se lo reconozca, y hoy efectivamente es una figura universal, mundial, internacional, sumamente reconocida. Pero aunque no lo creas, no siempre se reconoce muy bien dónde nació, ¿verdad? O sea, se lo ubica muy bien que es un guitarrista latinoamericano, paraguayo, pero cuando ya empezamos a hablar de dónde, si nació en Asunción o que en el mundo, no está tan bien ubicado la ciudad de San Juan, ¿verdad? Uh-huh. Y San Juan tiene muchas cosas que contar en cuanto a la historia de Agustín Barrios. Tiene mucho de sus inicios, de su familia, de cómo ellos llegaron hasta ahí. Entonces me parecía muy interesante hacer un poco una conexión con el mundo, tanto que el mundo se entere más sobre la historia de Barrios y el lugar donde nació, ¿verdad? Entonces hacer un festival implica no solamente que a Barrios se lo conozca todavía mejor, sino que también a Paraguay le da una plataforma de visibilidad muy grande en lo que es el mundo de la guitarra universal, ¿verdad? Entonces por ello traemos a grandes guitarristas internacionales que también son un poco una vidriera internacional, que ellos vienen para estos lugares y vienen a tocar, y esto también da mucha visibilidad. Entonces un poco esa es la idea de este proyecto.
2: Javier, ¿en algún momento te ocurrió que estando tu experiencia en el estudio, decir, paraguayo, guitarrista, vos, Agustín Barrios? Porque debe ser fuerte, ¿verdad? Un impacto enorme debe ser. De la tierra de Agustín Barrios.
1: Así es, sí. Afortunadamente nosotros los guitarristas paraguayos tenemos, digamos, también esa responsabilidad, ¿verdad? Porque muchos me preguntaban también en el exterior, yo viví muchos años fuera, y me decían, che, no hay nada en Paraguay sobre Barrio, no se hace nada, y bueno, estamos haciendo cosas, ¿verdad? Entonces esto un poco también llega para eso, ¿verdad? Para tener un poco más esa circulación internacional, ¿verdad? Que venga gente, que vaya también, que sirva como plataforma para que guitarristas paraguayos salgan afuera y hacer un poco esa conexión. Esa es la idea también de este trabajo.
0: Yo creo que es muy importante destacar también, Javier, el enorme trabajo, la enorme labor de la querida Berta Rojas en la promoción de lo que ha sido y sigue siendo Agustín Pío Barrios Mangoré, ¿verdad? Indiscutiblemente es una gran embajadora de la obra de Agustín Barrios. Y bueno, todavía es importante que todavía se sigan haciendo más cosas, ¿verdad? Y sobre todo que se reúna la gente en su lugar de origen, ahí donde nació todo, ahí donde empezó todo, en San Juan Misiones, aquí, que es donde se van a hacer estos encuentros, porque todo va a suceder en San Juan Misiones, Javier, ¿no?
1: Así mismo. Mucha gente me decía, che, Javier, ¿por qué no hacen en Asunción? También hacen algún concierto. Y realmente, yo siempre le digo a la gente, Paraguay no es solamente Asunción, ¿verdad? Hay muchas cosas fuera de Asunción que son muy interesantes y no tiene por qué siempre pasar por el filtro de Asunción para como legitimar un proyecto cultural, ¿verdad? Entonces, esto va a ser 100% en San Juan. Vamos a hacer también una serie de recorridos turísticos, porque como les digo, la idea es que el festival sea algo integral, no solamente concierto, como bien dijiste, sino también que uno se vaya aprendiendo no solamente la historia de Barrios, sino la historia de San Juan, un poco se vaya a degustar su gastronomía, va a haber una exposición en las plazas, va a haber una feria de comidas típicas, tradicionales, todo muy muy curado, digamos, desde el punto de vista que estamos eligiendo siempre a los mejores proveedores para que sea de lo más alto nivel, que esté a la par del concierto, también en todo lo que sean las actividades, ¿verdad? Entonces vamos a hacer un recorrido por distintos museos, en distintas ciudades de lo que es el departamento misionero, ¿verdad? Vamos a estar en San Ignacio Guazú, vamos a estar en el museo también este MUBA de Manuel Viedma, uh-huh. Y el de San Ignacio, como bien dije, y de Santa María de Fe, que son, digamos, tres lugares que tienen también mucha historia en torno a lo que es este lugar, ¿verdad?, que es tan importante. Entonces van a haber, digamos, recorrido turístico, ferias de comidas típicas, también ferias de artesanías, pinturas y, bueno, conciertos, tanto de música erudita clásica, vamos a decir, de guitarra clásica, en lo que van a hacerlo en el auditorio. Y también tenemos festividades fuera en la plaza con eventos más populares, ¿verdad? Entonces va para todos los gustos. Van a ser dos días muy cargados para que todos puedan pasar súper bien, ¿verdad?
3: Javier, te saluda Fito y te quería consultar. Yo sé que no es el área tuya, digamos, pero ¿cómo está el patrimonio histórico vinculado a Agustín Barrios? Porque me imagino que...
0: Su casa, por ejemplo.
3: Claro, ustedes hacen esto con un fin, digamos, cultural, artístico, pero también hay un patrimonio detrás que hay que recuperar y mantener, me imagino.
1: Así mismo, sí, hay que, o sea, se está haciendo un trabajo fuertemente desde la gobernación de Misiones que poco a poco están levantando lo que tienen en su historia, ¿verdad? O sea, este auditorio nuevo, no sé si saben que hay un auditorio nuevo que desde el año pasado que se inauguró, que se llama Auditorio Agustín Pío Barrios, que está, digamos, hecho un poco para este tipo de eventos, ¿verdad? Para conciertos de guitarra, para justamente enaltecer la figura de Barrios desde su lugar de origen, ¿verdad? Uh-huh. Entonces, hay iniciativas, obviamente todavía falta mucho, la casa de Mangoré está, pero obviamente hay que ponerla más en condiciones, uh-huh. Y también creemos que ese tipo de iniciativas ayudan a movilizar a la sociedad y a las autoridades para que digamos se pongan la pila, hablando en criollo, ¿verdad? Para que esto esté al nivel que tiene que estar, ¿verdad? Porque es lo más importante, ¿verdad? O sea, uh-huh. La casa de Mangoré es lo que más atrae.
0: Este encuentro, estos festivales, estos talleres se van a desarrollar, decías, todos en San Juan los días 24 y 25, Javier. ¿Cómo así hace la gente para participar? Para participar de los talleres, para acudir al festival propiamente. Es de entrada gratuita. Contanos un poquito de eso.
1: Y bueno, el festival tiene tres componentes. Por un lado están los conciertos, que son el 24 y 25 a partir de las 19 horas. Hay cuatro artistas, dos artistas nacionales, soy yo, guitarrista, Baracatrillo, que son tres guitarristas paraguayos, uh-huh. Muy importantes.
0: Muy bueno, sí.
1: Y luego va a estar José Antonio Escobar de Chile, que es una de las máximas figuras actualmente de América Latina en cuanto a la guitarra clásica, y Ali Arango, que viene de Barcelona, que también tiene una carrera muy muy nutrida en Europa y bueno, es un gran admirador de Agustín Barrios. Entonces, van a haber cuatro conciertos en dos noches, ¿verdad? Para eso hay que inscribirse. Tenemos en nuestro perfil de Instagram, @figapeyriega, y ahí van a encontrar el formulario de inscripción. La entrada no tiene un costo económico, pero sí estamos haciendo, digamos, pidiendo una colaboración para el hogar de ancianos de San Ignacio. Entonces, se escriben para el concierto y tienen que llevar un alimento no perecedero o algún tipo de limpieza que le ayude a los abuelitos a digamos, pasar mejores días, ¿verdad?, en ese hogar, ¿verdad? Entonces, esa es un poco nuestra moción en cuanto a lo que son los conciertos. Después, hay un segundo formulario que es para las actividades académicas, que está destinada exclusivamente para los guitarristas, que van de niveles más inicial, niños, hasta los maestros más avanzados, ¿verdad?
0: Claro.
1: Ahí para todas las categorías. Y después el tercero es para los recorridos turísticos, que uno va a hacer en San Juan el día 1, uh-huh. Para conocer a fondo la historia de San Juan, con que dicho sea de paso, quiero comentar que los guías van a ser también chicos, niños y adolescentes. Formando para que sean los futuros guías turísticos de San Juan. Entonces, ellos van a ser un poco los anfitriones en ese punto. Y en el día 2 tenemos los recorridos por estas tres ciudades que mencioné, por recorrido misionero, por la historia de las ruinas jesuíticas y todas estas cuestiones. Entonces son eso, y durante todo el día van a haber exposiciones, ferias, comida, artesanías en la Plaza Mariscal Estigarribia.
0: Bueno, fantástico realmente este programa para el fin de semana, no solamente para los misioneros, que me imagino que acudirán en masa, sino para todos los que tengan la oportunidad de hacer un viajecito al octavo departamento. Es una muy buena ocasión. Así que gracias, Javier, y éxitos con esto.
1: Muchas gracias, Minchi. Ok, les esperamos a todos. A una gran fiesta.
0: Un abrazo, hasta pronto.
2: Pausa, señor.
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0: Buen tema que nos plantean, Estela, para mañana o los próximos días. Dice, cítenme los candidatos liberales para la presidencia de la República. A mí me parece que es temprano todavía porque ahora están las elecciones municipales, pero de todo modo un oyente dice, ¿quiénes serían?
3: Y bueno, y Nagayama es uno de ellos.
4: Uno de ellos.
0: Sí, sí. Segundo, liberal. Sí,
3: no, Ricardo Estigarribia.
0: Hay, para mí hay uno más. Dionisio Amarilla quiere ser candidato a presidente.
4: Che Dios.
0: ¿O no? Pregunto.
2: Ojalá. No. Ojalá que sea. Y que deje el Congreso, o sea, que pierda la interna y que deje el Congreso.
0: No. Mañana lo hablamos.
4: Un beneficio.
0: Chao, buenas tardes, chao, ya llega a Cuentas Claras.

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0: minutos pasaron de las 16, 21 grados de temperatura. Arrancamos cuentas claras. Bienvenidos a todos a estas 3 horas de información, como todos los días. Bienvenidos aquí a Monumental 1080 AM. Hola, Alex, ¿cómo estás?
1: ¿Qué tal, Ruth? ¿Cómo estás? Un saludo para toda la audiencia, de Monumental. Un gusto poder estar acompañándoles un día más. Hoy la jornada está bastante gris, prácticamente. Sí. Va a bajar un poco la temperatura. Yo ya traje mi campera, traje mi paraguas porque yo me cuido, porque si no, gente,
0: te puedes enfermar enseguida, ¿verdad?
1: Exactamente. A cuidarse, señoras y señores, por favor.
0: Bueno, vamos a repasar los datos del tiempo en breve nada más, porque vamos a hablar de cómo va a continuar también esto durante toda la semana. Pero también está ya con nosotros el señor Chochi Obando. ¿Cómo estás, Chochi? Buenas tardes.
2: Hola, Ruth, buenas tardes. Saludo para Alex, para la gran audiencia de Monumental.
0: La audiencia también.
2: Ahí me estoy acostumbrando a verme en el reflejo también de la televisión. Bueno, con muchas novedades.
0: Sí.
2: Porque ya está más clarificado el tema de las reglas de juego nuevas.
0: Eso
2: para este torneo clausura. Sí, hay un par de ellas que estuvieron en el Mundial y que no van a estar. Después la mayoría van a estar. La consigna: agilizar el juego, según reportó la APF, es decir, que los partidos tengan más tiempo de juego limpio con pelota en movimiento. Mucho por hablar de eso, de refuerzos y de la primera fecha que se viene con todos el viernes.
0: Así es, señor. Bueno, muchísima información como todos los días para compartir con la audiencia, y obviamente también les invitamos a que puedan participar a través del WhatsApp 0971 1080 10. La gente que escribe a través del WhatsApp, que de hecho ya lo están haciendo, porque así arranca el programa y la gente ya se comunica con nosotros. Bueno, les decía, 21 grados de temperatura, misma sensación térmica, 91% de humedad, bastante elevada. Vientos del sector sur oeste a 11 kilómetros por hora. Va a continuar de esta manera ya la tarde-noche. Cálido a fresco, cielo mayormente nublado, vientos del sur, lluvias dispersas y ocasionales tormentas eléctricas. En el pronóstico extendido anuncian para mañana miércoles día fresco nuevamente, también vientos del sur y también lluvias dispersas, tormentas eléctricas, pero luego mejorando. 15 de mínima, 19 de máxima. No sé si, ¿qué tal está tu vista para hablarnos del jueves, Alex?
1: Jueves, atención, fresco, cielo mayormente nublado, vientos del sureste, mínima de 15, máxima de 19. Dejé los lentes allá en la mochila.
2: Sin lluvia.
1: Sí, sin lluvia, eso es lo bueno. Para el viernes 24, atención, tenemos un aviso meteorológico también vigente, vamos a estar compartiendo eso. Fresco, cielo mayormente nublado, vientos del sur, mínima de 15, máxima de 21. Y para el sábado, fresco a cálido, cielo parcialmente nublado, vientos del sureste, mínima de 14, máxima de 23. Agradable.
0: Sí,
1: ya
0: sí,
1: a partir del viernes, inicio el fin de semana.
0: Bueno, y el viernes justamente que decía Chochi, va a arrancar la clausura.
2: Sí.
0: Así que ya no vamos a tener lluvia, sí, temperatura agradable. El aviso meteorológico,
1: sí,
0: para recordarle también a la audiencia, anuncian lluvias con tormentas eléctricas. Y en este último reporte hablan del centro y oeste de Guairaca, Azapá, Itapúa, centro y sur y este de Misiones y también este de Paraguay. Así está la cosa. Entonces, los datos del tiempo para que también vayan acostumbrándose un poco a esta temperatura inestable que vamos a tener en estos días.
2: Acá la alergia es el gran enemigo público número uno en esto. Yo soy súper alérgico, pero hoy, no sé por qué regla de tres simple, estoy muy bien. Hoy no me pego. Pero cuando se produjo un cambio de temperatura hace unos días, después de esa especie de veranillo de San Juan, ya se sintió la alergia con fuerza.
1: Ese viento norte a mí me reventó, porque era mitad la mitad de Minería tapada, la otra mitad un tigre así horrible.
0: Ay, Dios mío.
1: Y a veces nosotros tenemos que hablar y de eso vivimos. Entonces se complicaba un poco de repente la comunicación, o a veces mantener el relato, como se dice, así que costó bastante, pero esperemos que mejore,
0: ¿verdad?
1: Estamos mejorando.
0: Esperemos que sí. Bueno, hoy realmente hay tanta información para compartir con la audiencia de que no sé ni por dónde arrancar, pero vamos a ir contándoles. Vamos a empezar por las noticias positivas, si les parece, porque ya nació Mila. la hija de Nadia Ferreira y Marc Anthony. Nuestra querida compatriota ya está entonces, ya recibió a su segunda hija rapidísimo. Entonces ya le dieron la bienvenida a través de las redes sociales, la pareja que anunció justamente la llegada de esta niña con imágenes muy hermosas. Allí estamos viendo a los dos, a Nadia, a Marc, al hijo, que creo que se llama Marco.
2: Qué bendición tan grande poder compartir con ustedes la llegada de nuestra preciosa Mila, que se escribe con Y.
0: Exacto.
2: Vale decir, no se imagina la felicidad que tenemos en casa, estamos en las nubes, dice Nadia Ferreira en su cuenta Instagram, en una publicación que ya está compartida por Marc Anthony también.
0: Más vale, más vale. Hace
1: más o menos una hora y media que compartió eso, sí, en el transcurso de esta siesta.
0: Así mismo.
2: Dos fotos aesthetics son. Totalmente. Una es en blanco y negro con su primer hijo. Y
0: ¿cuál es la definición de aesthetic?
2: Y bueno, aesthetic es una foto que justamente no es cuadrada, no es formal, no es estéticamente limpia, sino que es más natural, es orgánica. Eso es aesthetic. Okay. Por eso, sí, hay otra foto que publicó Nadia Ferreira también, que es esta. Sí. Fíjate. Esa, por ejemplo, está ahí la beba, se le ve solamente la mitad del cuerpo, un poquito del rostro.
0: La naricita, la
2: boquita, y después ya están las manos de ellos, ¿verdad? Con la mano de la beba. Es una foto estética, porque viste la foto estética normal, pues la bebé así, pum, en pose. Claro. Bueno, estas son como situaciones más naturales, ¿verdad? Agarrándole las manos.
0: Más orgánicas, me gustó
2: sí,
0: eso.
2: Sí, sí, sí, así es. Así que bueno, Nadia Ferreira, yo no sé cuántos likes debe estar teniendo. La última vez que miré tenía 86.700 likes. Pero eso ya fue hace como 3 horas, así que debe estar reventando. Tiene casi 4 millones de seguidores, sí. Tiene Nadia Ferreira. Solamente Team superando Pain tiene más seguidores, pero 363.000 likes ya tiene.
1: Ah, ya sí, muchísimo.
2: Sí, sí, ya está el
0: mío ahí. Espectacular. Bueno, felicidades entonces a la familia que se va agrandando. Y ya que hablamos de noticias lindas, además de esto, hoy es el Día Mundial del Perro. Y hay gente que, bueno, tiene a sus mascotas también, ya son parte de la familia. Así que para recordar nada más que el 21 de julio es el Día Mundial del Perro, para crear conciencia se estableció este día sobre todo lo que tiene que ver con el abandono y también la adopción responsable. Bueno, ustedes tienen a sus mejores amigos, ¿verdad? Yo creo que sé que vos tenés.
2: Tengo.
0: Sé que tu papá contó una vez.
2: Tengo una niña que va conmigo a todos lados. Sí. De hecho, se llama Coti. Está por cumplir 7 años. Y bueno, una historia ahí detrás. Ella es pura corazón, porque es mestiza en realidad, ¿verdad? Es la cruza de la cruza.
0: Dulce Coti dice acá, escuchó mi...
2: ¿Y nos mandan algo para...? ¿O qué es eso?
0: No, el reloj escuchó el nombre.
2: Ah, Coti escuchó... No, pues, perdón, no digo más. Pero es la cruza de la cruza de la cruza. Su mamá, nosotros adoptamos a su mamá, porque... la adoptamos porque estaba en situación de calle y tenía 3 patitas nomás su mamá. Pero sabía hacer más cosas que yo. Por poco no andaba en cuasi. Era una genia. Tenía solo 3 patitas, pero hacía todo. Después falleció y tuvo cría. Y bueno, se quedó con nosotros Coti, que hoy ya está por cumplir 7 años. Se va a todos lados. Yo le llevo como... Pero ella también ya tiene un hiperapego. Por favor, lleven a un etólogo a sus perros. Ella tiene que estar todo el día ya cerca nuestro, si no en una crisis ahí.
0: ¿En serio?
2: Sí, si no quiere estar sola en la casa. Ella se va en el auto y te va a acompañar donde vos vayas, por 4, por 5 horas, no digo mal nombre.
1: Sí, porque...
2: Pero siempre está con nosotros. Es un animal muy noble.
0: Es muy noble.
2: Hay distintos tipos de perros, ¿verdad? Sí. Hay perros de compañía, psicológicos. O sea, que te hacen, por ejemplo...
1: Los guardianes puros también.
2: Claro, hay algunos perros que son más guardianes que otros. Pues los perros que tenemos acá pues ya son muy domésticos.
0: Bueno, y vamos a conocerle a Coti.
2: Le tengo que traer a Coti.
0: No, y una foto, porque me lo envían ahora. Sí,
2: una foto, sí.
0: Y vos, Alex...
1: Yo sí que tengo una relación bastante particular con todos los perros de mi barrio. Les comentaba que justamente hace más o menos 2 años que me había mudado a un nuevo barrio.
0: Sí.
1: Y... te digo, me cuesta socializar con mis vecinos, pero socializo con sus perros. Yo estoy tipo...
0: ¿Vos hablas el idioma de los perros?
1: No, y claro, de repente, que sé yo, voy al mini mercado ahí, 5 cuadras, y voy arribando y ya me van recibiendo así y me escoltan hasta casa.
0: ¿En serio?
1: Pero también, de repente, que si yo tengo alguna comida, a lo mejor que queda, bueno, comparto con ellos, entonces ya... Llego al barrio y me escoltan. Eso por lo menos es demasiado gusto da.
0: Qué gusto.
1: Y también a veces hacen guardia frente a casa.
0: Pero tuyo no tenés.
1: No, yo no. Pero de los vecinos sí. Te digo, soy más amigos de los perros de mis vecinos que de mis propios vecinos.
2: No, yo le mandé a producción la foto.
0: Sí,
2: yo
0: no sé si en un ratito ya vamos a ver.
2: A Milena le mandé, así que yo tengo un álbum de fotos ahí que está lleno. Una cosa impresionante. Pero va a todos lados, ¿eh? No, los perros son los máximos. Así que un saludo para todos los mejores amigos que están ahí del otro lado.
0: Espectacular, también. Sí. ¿Y pero vos qué? ¿Querrías o...?
1: Estoy analizando.
0: Porque necesita de cuidado también.
1: Necesita de cuidado y el factor tiempo, claro. Y compañía también. Es por eso también que estoy analizando. Pero mientras tanto me llevo súper bien con todos los perros del barrio, la verdad. Y voy preguntando los nombres. Yo le digo, ¿qué tal señor? ¿Qué tal señora? Así como le digo don o doña de repente, sí, acá.
0: A mí vos, ¿verdad?, me llegás a decir doña Alex. Y yo no sé qué es lo que te voy a hacer.
2: ¿Y a quién? Señorita, a todo el mundo siempre me dice así.
0: ¿Sabes qué es lo más viral y lo más... ¿cómo es que se dice? Que quedó marcado para la historia.
2: A ver.
0: Entra en un móvil a la mañana Alex y dice, buen día, Don Pato.
2: Ah, Don Pato. Mira,
1: yo llegué a contar eso, que a mí me cuesta mucho memorizar los nombres.
2: A ver, sí.
1: Y cuando vinimos, nos instalamos acá con NPI ya hace algunos años. Acá justamente está...
2: Ahí está Coti.
0: Sí, ahí está Coti.
2: Sí, esa es una foto estética, por ejemplo.
0: Sí.
2: Viste que está la luz solar, la ventana, el enchufe. Espectacular está.
0: La sombra. De la ventana.
2: Vitamina D. Sí. Bueno, contá todo, Ale.
1: No, y eso, a mí me costaba memorizar. Entonces, ¿qué tal señor? ¿Qué tal don? ¿Qué tal doña?
0: Sí.
1: Y me costaba memorizar porque también todos los días hablo con 20, 30 gente, personas, sí, en la calle, y de repente me escribe, entonces no recuerdo el nombre, entonces ¿qué tal don? ¿Qué tal señor? Entonces algo así, de repente los compañeros acá en portería, en otras sesiones, Alex, y yo ¿qué tal? ¿No? Entonces quedó así, ya incluso los demás compañeros como que, sí, que se contagiaron de esa muletilla mía, vamos a decir,
0: no,
1: ¿verdad?
0: Pero
1: por mi falta de memoria.
2: Bueno, yo tenía una compañera.
0: Tu falta de memoria te hace ser muy respetuoso, ¿verdad?
2: Sí. Una compañera tenía en un canal de deportes que le decía Don Pato también a...
0: ¿En serio?
2: A Pato Ano,
1: sí. Pero a mí me pasó algo que...
0: Don Chochi, imagínate.
1: Incluso...
2: Ese ya no. Muy joven como él.
1: Incluso recibí un...
0: ¿Te retaron?
1: Sí,
0: dilo.
1: Hubo una toma en una cárcel y hablamos con un líder. Y le dije, Don Fulano. Al líder y la
2: idea. Demasiado reverente, ya fuiste.
1: En vez de decirle, bueno, ¿qué pedís tal cosa? Bueno, chao, ¿entendés?
2: Claro.
1: Y pasó eso.
2: Ya fuiste muy reverente.
1: Fui muy respetuoso con el delincuente, ¿verdad?
0: Señor, pero Don, bueno, Delincuente.
1: Algo así más o menos fue. Pero bueno, en ese caso no tenía que haber dirigido otra manera, pero bueno, queda ya para la anécdota.
2: Según investigaciones, el perro fue el primer animal domesticado, uh-huh, hace miles de años.
0: Ah,
2: así que aguante los perros.
0: Sí,
2: entonces,
0: sí,
2: team,
0: sí,
2: perro a muerte.
0: Sí, sí. Gatos no.
2: Y yo le amo a los animales en general, pero con los perros tengo una conexión muy especial. Con los gatos no experimenté todavía eso. Mm. Así que veremos con el paso
0: del
2: tiempo.
0: Porque los gatos vienen de la antigua Egipto y demás,
2: también,
0: ¿verdad?
2: Sí, que... pero no sé si fueron los primeros domesticados. Los perros fueron. Pero igual nomás, sí.
0: Ahí eran dioses más o menos en Egipto.
2: Con los gatos me llevo bien. No eran domesticados. Peor.
0: Bueno, eso para poder arrancar con algo positivo, algo un poco más light la tarde, porque ahora ya venimos con todo.
1: Exactamente.
0: Sí. Tenemos que ya ir repasando un poco las informaciones también que tienen que ver con varios títulos que se fueron dando en el día de hoy, la mañana, la tarde, para brevemente recordarle nomás a la audiencia. Hoy tenía que arrancar el juicio de Hernán Rivas por el caso de título falso. Bueno, finalmente él, como ya estaba cantado, presentó a su nueva abogada. Y la abogada obviamente dijo que
1: clásica chicana
2: pedía la postergación del juicio.
0: Sí, porque tenía que interiorizarse sobre el caso, etcétera, etcétera. Y bueno, pasó para el 10 de agosto.
1: Parecía algo raro que se haya designado una defensora pública, ¿verdad? Al principio, entendiendo que, bueno, tuvo todo el apoyo del cartismo en todo lo que fue su paso por el jurado de enjuiciamiento después. Dije, no, esto va a ser chicana sí o sí.
0: Sí, y además,
1: se presentó con su abogada privada.
0: Hoy habló el defensor público, uh-huh, el que fue asignado, sí, para su defensa. Habló esta mañana con los compañeros y decía él que hasta el momento no había hablado con Hernán Rivas. Y hoy ya era el inicio.
1: Y hoy era el inicio, sí.
0: El 10 de agosto entonces va a ser, vamos a ver si finalmente se da o va a utilizar, porque tiene lastimosamente la posibilidad de hacerlo, de seguir utilizando estas chicanas y de ir postergando. Bueno, y ya a partir de esto hay que decir, ¿se puede atribuir al caso Hernán Rivas la investigación de los títulos falsos en general? Porque a partir de ahí como que se fueron dando también todo lo que tiene que ver con esta mafia que hay en el Ministerio de Educación con relación a los títulos que en realidad son de dudosa procedencia. Y hay que hablar en ese sentido sobre la diligencia que hizo hoy la fiscal que está llevando la causa, que es Teresa Sosa, con quien queremos hablar también en la tarde de hoy, porque fue hasta el MEC y estuvo hablando con los compañeros y decía, entre otras cosas, que este esquema de títulos falsos, por lo menos desde el año 2000 que está funcionando. Ay, ay, ay. O sea, ustedes imaginan la cantidad de profesionales con títulos falsos, y entre ellos si hay médico, Dios mío, yo no quiero ni pensar en eso, ¿verdad? Pero claro, podría tranquilamente, ¿verdad?
2: Teóricamente del año 2000 al 2019, más de 500 títulos falsos fueron otorgados. De todo tipo, ¿verdad?
1: Claro. Y estamos hablando también de una universidad bastante prestigiosa, justamente.
0: Exacto, también.
1: El cual
0: una de
1: ya
0: ellas,
1: emitió su comunicado que estos no son alumnos, no fueron alumnos, nosotros no emitimos estos títulos. Y también está de esos 524, justamente el temor, si hay, por ejemplo, profesionales de la salud. Pero también, ¿quiénes fueron esas personas que compraron esos títulos o a quienes se le dio? Están vinculados, ¿no? Quizás al poder.
0: A la función
1: porque,
0: pública.
1: O a la función pública, sobre todo, porque siempre está el plus universitario. Todo bien a quien haya, justamente, se haya capacitado, buscando también crecer en el sector público, porque es una carrera que uno hace si uno se especializa. Pero muchas veces uno quiere tener ese título como de lugar para tener ese plus. O para poder buscar otro cargo en donde sí o sí requiera ese título profesional. En el caso del derecho, por ejemplo, con Rivas, por ejemplo, que tenía que asumir un cargo donde sí o sí tenía que ser profesional del derecho, y ver justamente cuál es el target al que se apuntó, vamos a decir.
0: Y después están los profesores también.
1: Los profesores mismos.
0: La educación
1: también, claro,
0: de nuestro país, creo que es un reflejo de que podría ser probablemente uno de los casos más grandes de docentes que tal vez estén también en esta situación de títulos falsos y demás. Así que vamos a tratar de hablar sobre eso, porque también hay un porcentaje de personas que genuinamente fueron para estudiar y que fueron estafadas. Entonces, entender un poco cómo funciona y cómo está yendo la investigación me parece muy importante hacerlo. También el día de hoy, como estamos hablando hoy martes, día de sesión en la Cámara de Diputados, varios temas tuvieron en agenda. Seguramente más adelante podríamos hablar con nuestra compañera Marian para que nos haga un resumen. Pero en medio de todo esto que se dio, hubo cruces y acusaciones en diputados. ¿Por qué tema? Tema que hablamos nosotros ayer con la ANDE, el tema de los morosos y la derivación a la ex Inforcom, si es legal, no es legal. Hablaban y decían, entre otras cosas, que, a ver un poco, Rocío Vallejo, por ejemplo, la diputada opositora, decía que aplicar las multas. Bueno, en este caso hablaba de la gente que dejaba sin quórum, se levantaban los famosos raboneros, ¿verdad? Pero si vamos apuntando al tema de la ANDE y los morosos, esta remisión a Inforcón de los morosos, lo que pedían desde la oposición era la declaración para instar a dejar sin efecto esta resolución. Y entonces queremos hablar un poco también con ambos frentes, ¿verdad? Tanto de la oposición como el oficialismo, y que nos cuenten un poco sus posturas, porque obviamente mucha gente está en contra también de esta decisión de la ANDE.
1: Exactamente, y la crítica también iba que desde el propio gobierno se estaba buscando hacer algo sin de alguna manera tener en cuenta la situación económica del país, de muchas familias, porque no son solamente personas que no quieren pagar porque no quieren pagar. Hay muchas circunstancias que están ahí, independientemente de que haya consumos residenciales o empresas también, pero a la par también tenemos deudas millonarias que no se está teniendo un informe o una novedad en lo que respecta a cómo se le está cobrando a ESAP, cómo se le está cobrando a la INC, a otras instituciones que adeudan millones de dólares a la ANDE. ¿Y por qué comenzar por el eslabón más débil? Eso también es lo que genera de repente controversia, porque uno obviamente no quiere quedarse sin ese servicio básico. Estamos hablando de la energía eléctrica. Hoy en día todo depende gracias a la energía eléctrica, y no es porque nos hacemos de los ñembotabuy nomás que no queremos pagar la ANDE, ¿no? Muchas familias tienen circunstancias extraordinarias en las cuales no pueden obviamente ponerse al día. Hay personas que a lo mejor están con sus familias que tienen, por ejemplo, enfermedades, que tienen que hacer desembolsos y ya no alcanza. Son circunstancias que se dan, pero a la par también es pensar qué se está haciendo realmente para cobrarle a aquellos grandes morosos y qué se está haciendo también para cobrarle a aquellos que le roban energía a la ANDE. Tiene que haber un equilibrio, digo yo, porque obviamente roza lo injusto, incluso si pensamos eso, independientemente a que el moroso obviamente tiene un compromiso que tiene que cumplir, pero hay que ser equitativos en esto, sí o sí.
2: Y además el tema de entrar a Equifax, que tiene sus implicancias, digamos que, por ejemplo, para que una persona ya no pueda acceder a créditos.
1: Bueno, se pica lo mismo con la ESA, por ejemplo.
2: Tipo, punibilidades,
1: ¿verdad? Necesitamos inversión, vamos a buscar un crédito para, no sé, una bomba de agua.
2: Claro.
1: No, vos estás en esto y no puedes acceder. O sea, hay consecuencias también para los entes del Estado, sí, o para algunas empresas que a lo mejor recaudan bastante.
2: Claro, no pagan por...
1: Y que no puedan hacer inversiones. Che, no vas a poder hacer inversión porque le estás debiendo a la ANDE. Estás tipo en un Inforcom empresarial, hablando mal y pronto.
0: Sabes, digo yo, que no va a pasar eso.
1: Obvio, no va a pasar, uh-huh. Pero digo, o sea, nos ponemos en el lugar también de las familias que no pueden pagar por una cuestión extraordinaria real.
0: Bueno, vamos a hablar de esto también en la tarde de hoy. Vamos a hablar sobre la discusión que tuvieron allí y entender las posturas de cada uno. En otro tema tiene que ver con esto que se dio a conocer en redes sociales y que a través de un comunicado la policía se pronunció. Apartan e investigan a estos policías que estaban escoltando a este TikToker y lo anunciaban a través de un comunicado que quiero compartir con ustedes. Uh-huh. La cosa fue así, recordemos, para poner en contexto, porque
2: en la expo se hicieron.
0: Ahí estamos viendo la imagen de este señor. ¿Cómo es que se llama?
2: Masivo.
0: Masivo.
2: Masivo es el nombre artístico. Se llama Francesco Canata.
0: Exactamente. Sí, bueno, sí, sí. Él apareció en las redes sociales y se lo ve ahí supuestamente siendo escoltado por la policía, detenido, ¿verdad?
1: Aprendido.
2: Bueno, supuestamente lo sacaron de la expo los efectivos policiales.
0: Así es, y obviamente esto generó que la gente que estaba alrededor, mira cómo estaban grabando también todo ese momento, él hablaba un poco de todo.
2: Y la gente le gritaba, quédate, sí, Masivo, quédate, sí, no le saquen. Y,
0: bueno, lo cierto es que la policía ahí jugaba un papel fundamental. Todo era un acting, ¿verdad?
2: Lamentable.
1: Claro.
2: Entonces, o sea, lo lamentable es que uniformados se hayan prestado para el video de TikTok así tan campantes. Porque nada tiene que ver con la formalidad de la investidura, ¿verdad?
1: Y sí, y lo otro también es que a la hora de aprender a una persona, esto tiene que figurar en acta, tiene que haber un acta de procedimiento, que es lo que hizo.
0: Un chiste, Alex.
1: Claro, o sea, en teoría, si es que
2: la policía, claro, un chiste, no.
1: Si es que este personaje cometió algún hecho irregular, ¿verdad? O no, en todo caso, que los organizadores de la expo hayan hecho valer, ¿verdad?, el derecho a la permanencia. Se tiene que labrar un acta, tiene que haber eso, ¿verdad?
2: Y habrá pagado a los policías, digo yo.
1: Y lo más probable, él una propina, algo así.
2: Él anda con fajos de plata, sí. Y te da plata a veces si tienes suerte. Te da un 100, un par de billetes.
0: Pero atrevido es, porque en serio genera estos contenidos.
1: Claro, y las vistas que
2: está
1: tiene.
2: Está totalmente pirado en mis libros, ¿verdad? Pero sí, pero yo no sé cuántas vistas habrá tenido. Voy a buscar ahora mismo.
0: Mira, un poco, mientras tanto, yo quiero leer el comunicado de la policía, porque decía: La Policía Nacional informa a la ciudadanía que al tomar conocimiento de la difusión de varios videos en la red social TikTok, en el que se observa efectivos de la institución policial escoltando a un supuesto influencer durante actividades desarrolladas en el predio de la Expo, la Dirección de Policía de Prevención y Seguridad del Departamento Central dispuso de manera inmediata la remisión de los mismos y de los antecedentes a la Dirección General de Asuntos Internos. Si Asuntos Internos hablara en algún momento, Dios mío, los casos que tienen, que no sabemos si o pareí, porque cualquier cosa, mandan Asuntos Internos. Bueno, en este contexto, los efectivos policiales involucrados fueron apartados de las funciones relacionadas con dicho servicio, quedando el caso bajo competencia de la Dirección General de Asuntos Internos, dependencia encargada de determinar la existencia de eventuales responsabilidades administrativas y de impulsar las actuaciones que correspondan conforme a la normativa vigente. La Policía Nacional aclara que no autoriza ni avala la participación del personal policial en actividades de promoción o creación de contenido que no corresponda a la difusión de medidas de prevención. Bueno, esto es lo que decía, entre otras cosas, el comunicado de la policía.
2: Me echaron de la Expo, puso Masivo, con H. Me echaron con H y tiene 80...
0: Che, me gusta, vos sos malito.
2: No, bueno, pero está escrito así, es textual. Y tiene 85.100 me gusta esto en TikTok.
0: Imagínate.
2: Sí, y sí, tiene más de 1.100 comentarios. Sí, sí, es tremendo.
1: Consiguió el...
2: Y de views, de visualizaciones, tiene más de 1 millón. De sus últimas publicaciones, es una de las más cargaditas, che. Sí, mira, sí, pocha. Sí, probablemente es la que tuvo más... Más visualizaciones.
1: Más incluso
2: que...
1: cuando se le echó del local de votación.
0: Sí.
2: ¿Son dos policías o cuántos los que están ahí? Estoy mirando el video, veo uno. Pero dos son los que fueron apartados. Sí. Dos, sí. Hasta este momento, sí, sí, sí.
0: Bueno, así está la cosa, varios temas. Entonces, como les decíamos, y estamos en el primer bloque recién. Ajá. Tenemos que hacer una breve pausa y a la vuelta vamos a seguir con mucho más. La gente ya está participando a full a través del WhatsApp, así que también vamos a ir leyendo los mensajes 0971-108010. Pausa y ya venimos.
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0: Nadie. Pausa y ya venimos.
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0: 21 grados. La Federación Paraguaya de Personas con Enfermedades Raras, FEPER, denunció que una paciente con melanoma avanzado continúa sin recibir los medicamentos ordenados por la justicia, pese a que hace más de 2 meses un fallo de amparo dispuso la provisión inmediata del tratamiento. Según la organización, la enfermedad sigue avanzando mientras la sentencia permanece incumplida. Finalmente, exigió la ejecución inmediata del fallo y la provisión continua de los medicamentos indicados para la paciente. Un tribunal de sentencia condenó a 24 años de pena privativa de libertad a un hombre tras ser hallado culpable del hecho punible de abuso sexual en niños, cuyas víctimas fueron sus 2 hijas biológicas, quienes tenían 12 y 14 años cuando ocurrieron los hechos en Canindeyú. De acuerdo con los antecedentes de la causa, los abusos fueron cometidos de manera reiterada entre los años 2015 y 2016. Según la investigación del Ministerio Público, el condenado sometía sistemáticamente a las menores a los abusos y las mantenía bajo amenazas para impedir que revelaran lo sucedido. Aviso meteorológico para el centro y sur de la región oriental. Serían afectados el centro y oeste de Guairaca, Azopay, Tapúa, centro, sur y este de Misiones y el este del departamento de Paraguarí. Para estas zonas se anuncian lluvias con tormentas eléctricas moderadas a fuertes, ráfagas de vientos moderados a fuertes y la ocasional caída de granizos. Temperatura en Asunción 21 grados, humedad 91%. En Ciudad del Este 27 grados, humedad 73%.
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0: 16:38. Bueno, hoy martes lluvioso. Torrencial estuvo lloviendo.
1: Impresionante.
0: Y me hace así que no entra a esas canciones con este clima.
2: Sí, claro, sí. Entra. A mí me cierran más.
0: Son
2: la,
0: más falsos.
2: Muy trucho,
0: que...
2: pues, no está demasiado. No, a mí me gusta más música en inglés, por ejemplo. Con
1: yo
2: este clima.
1: También soy más de música en inglés, pero sí. De repente yo hago zapping así en las radios y tas, me salta alguna radio. Ah,
2: perdón,
1: romántica.
2: Pero suena esto y vos te quedas con esta o no.
1: Me quedo, sí.
0: Julio Iglesias, ¿qué le pasa?
2: Claro, le respeto muchísimo a Julio Iglesias. Sí, yo también. Pero le escucharía más a Enrique Iglesias, por ejemplo. Que no también. Le llega ni a los talones musicalmente a Julio, pero.
0: Yo vi el otro día un video de Enrique Iglesias, de un TikTok, ¿verdad? Que decía un tipo, un argentino creo que era. No hay género que ya no haya explorado, experimentado. Enrique Iglesias, para todo se adapta. Sí, eso habla muy bien de él también.
2: No, buen cantante, seguro.
0: Hizo música romántica, sí. Bachata,
1: urbano.
0: Sí. Así que.
1: No, pero su papá. 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
1: Aunque para nosotros los sub 30, toda esa camada de los 90 son nuestros clásicos ahora.
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0: Yo igual escuchaba esas músicas de antes, también en mi casa,
1: sí,
0: ¿verdad?
1: Sí, escuchaba con mi abuelo, con papá también, su
0: claro. Momento. Yo también. Y bueno, y después a mí le agarré un gusto personal. O sea, yo escucho, yo tengo. Ni les voy a mostrar lo que tengo en mi Spotify.
2: hay una movida de Enrique Iglesias, por ejemplo, que es romántica también. Esa que canta con Juan Luis Guerra.
0: Sí,
2: que se llama
0: Cuando
2: me enamoro.
0: Sí.
2: Entonces, esa por ejemplo me
0: y cuando implementó la bachata, la que hizo con Romeo Santos, a mí me gusta muchísimo.
2: Sí, con Romeo Santos cantó Loco.
0: Loco, por ejemplo. Sí.
1: Me resulta muy interesante que las nuevas generaciones están utilizando las canciones retro para los TikTok, por ejemplo.
0: Como esta de
1: como esta de Julio Iglesias, por ejemplo.
2: Esto le vamos a usar algún TikTok. Algo tengo que preparar acá para que. Buenísimo. Muy buen tema.
0: Claro. Es que Juan Luis Guerra creo que ahí. Le da el realce necesario, me parece.
2: Una maravilla.
0: Bueno, con esta canción entonces vamos a ir leyendo ya algunos mensajes, por favor, porque la gente está así a full escribiendo. Vladimir dice, firme oyendo desde Sajonia. Muchas gracias. A ver un poco, Dios mío, ya me perdí de tanto que hay. Tantos mensajes. A ver. Dice, saludos Ruth. Cachito Azul, preguntarle a Chochi qué novedad hay Deportivo Luqueño, gracias, dice.
2: Claro, sin problema. Deportivo Luqueño, decíamos ayer que está con el tema del descenso. Habíamos mencionado, bueno, está peleando por no descender. Perdón, Alex, pero está peleando por no descender. Y que tenía algunos refuerzos específicos, ¿verdad? Sí. Decíamos que estaba detrás de Samuel Beltrán, un jugador de Rosario Central, que es volante central, que trajo a Mbappérez. Marcelo Pérez, más conocido como Mbappérez, y que además trajo a Nicolás Campisi, Miguel Barreto, Lucas Morales y Alexis Cantero. Luque que debuta este fin de semana, que arranca el campeonato el viernes, y lo va a hacer contra Guaraní el domingo 18:30. Así que partidazo,
1: sí.
0: Qué gusto.
1: Yo lo que espero es que avancen las horas en el Feliciano Cáceres. Me preocupa, che.
2: Pero dale tiempo.
1: Sí, en serio.
2: No sea ansioso. Por favor. Yo la vez pasada fui a grabar algo ahí en las afueras y vi muchos escombros todavía.
0: Bueno, acá dice, buenas tardes, mis criaturas de cuatro patas. Chiquitín es salchicha pura, tiene 14 años, ahí vamos a verle en breve, mira ahí está.
2: Mira qué maravilla, Chiquitín ya está medio grandecín, pero hermoso.
0: Sí, 14 años.
2: Sí, 14 años.
0: Y Olga, mi hija adoptiva, tiene 7. A Chiquitín, si Dios quiere, le festejaremos sus 15 años en febrero. Y ahí está Olga.
2: Que sí.
0: Mira, Ana,
2: qué linda. Sí.
0: A ver,
2: son lo máximo.
0: Y este mensaje de Carlos dice, mi perrita Bernie tiene 5 años. Mira, Ana, poco qué churra que es Bernie, con sus moñitos.
2: Mira, Bernie. Esto es después de la veterinaria, sí o sí.
0: Sí. A ver, acá tengo otro. La gente está viendo la foto de sus perritos, de sus amiguitos de la casa. Dice, ella se llama Misha, es el alma de la casa. También decía, tampoco puede estar sola en casa. Alguien tiene que estar con ella, es muy inteligente. Abrazo, Ruth, bienvenidos a los nuevos compañeros, dice Margarita. Bueno, ahí estamos viendo a Misha.
1: Yo tengo audiencia, por ejemplo, perruna también en NPI fin de semana.
2: ¿Cómo eso? Sí. También te mandan fotos así.
1: Sí. Ahí justamente le pasé a a producción.
2: Ah, ¿verdad? Mira, ahí, qué lindo, sí. Qué lindo.
1: Hay audiencia perruna también, sí.
2: Yo acabo de mandar también un video mío con Coti, pero ya estamos descendiendo la demencia, entonces.
0: A ver, ese, mira un poco ahí cómo le ven a Alex.
1: Ahí está.
0: Me encanta, sí. Mira, Ana.
1: Audiencia perruna, fiel.
0: Atentísima.
2: Sí. Mira, viendo la tele, está impresionante. O sea, el celular.
0: ¡Qué lindo! Bueno, a ver, dice, está Nin de Poshu Ña Ruth. Voy a bloquearle a este número. Mira vos, mira vos, acá está.
2: Ese es para robar un poco también, ¿verdad? Ahí, le estoy dando besos con ella en el sofá. Esa es Coti. Así ella anda, todo el día dando besos.
0: Besos de aquí para allá.
2: Sí.
0: Mira, Ana, qué lindo.
2: Día Mundial del Perro.
0: Día Mundial
2: del Perro. Hay razas y razas con algunos cuidados más especiales, ¿verdad?
0: Sí.
2: Yo eso valoro mucho de Coti.
0: Que viven menos también.
2: Sí. Y cuanto más... No hay relación tan directa, pero los perros más grandes viven un poquito menos y los más chicos viven un poquito más.
0: Ah, mira.
2: Pero hay algunos perros igual que no son gigantones y viven 7 años, por ejemplo. Sí, hay razas. Sí. Creo que el pastor australiano es una de las que vive muy poquito, vive así como 7-8 años nomás. Y después hay razas que viven más tiempo, que son las chiquitas, los chihuahuas y ese tipo de razas viven un poquito más.
0: Dice, ¿alguna duda que hay médicos MAU? IPS está lleno, dice Del Valle, y ojalá realmente que no sea así, pero bueno. Carolina dice, buenas tardes, cuentas claras, ¿y cuándo es el Día de los Gatos? En un ratito acá los compañeros me van a ayudar a buscar cuál. Día Mundial del Gato. No solamente en Paraguay. Conozco una enfermera que trabaja en el neuropsiquiátrico y me contó que hay enfermeros que compran sus títulos de terror, dice también Carolina. Bueno,
2: 20 de febrero, Día Internacional del Gato.
0: 20 de febrero.
2: Sí, sí. Okay. Es la fecha más aprobada para el Día del Gato. Ah. ¿O encontraste otra?
1: Yo encontré el 8 de agosto.
2: No, Nashera.
0: Ese está más cerca.
1: Sí.
2: Puede ser.
0: Hola, Ruth. Dice, ¿qué pasó de Tere, Pato y Carlos? Bueno, Samuel, te cuento. Tere, los lunes y los martes, ella está haciendo un curso especial, así que no nos acompaña por todo el año. Luego no nos va a acompañar los lunes y los martes. Pato y Carlos están de vacaciones. No se fueron juntos, cada uno por su lado, ¿verdad? Pero se fueron de vacaciones. Entonces, por eso nos acompaña Alex Páez y Chochi Obando. Así que esa es la explicación. Pero mañana, por ejemplo, ya va a estar María Teresa. ¿Vos mañana estás?
1: No, el próximo lunes volvemos.
0: Ah, lunes y martes nomás estás con nosotros. Exactamente. Bueno, vos te perdés.
2: ¿Qué va? Bueno. Tú te lo pierdes.
0: Los perros de mi barrio se llaman Margarita, Lagarto, Astor, Cutipié, Snoopy y Rocco. Feliz día a los peludos. Harren y Hanna también son otros nombres. Bueno, es la misma que vos, ¿verdad? Que le conoces a todos los perros del barrio, cuadra.
2: Claro, sí. Vamos al 8 de agosto nomás con el Día del Gato. Porque Defensa Animal de Paraguay dice que es el 8 de agosto.
1: El 8 de agosto.
0: Sí, ah, sí. Okay.
2: Está bien. 8 de agosto está bien.
0: Bueno, a ver, dice, buenas tardes. Guillermo dice esto. Yo arrastraba una deuda en la ANDE desde la pandemia y gracias a la promo de financiación de 60 meses y sin intereses, nos pusimos al día. Sí, creo, esta promo que también nos hablaba ayer.
1: Sí.
0: El gerente comercial. A ver, la nena de la casa, Sasha, dice, bueno, le quiero mandar también, mira Ana, qué preciosa, vamos a enviar a los compañeros allí para que puedan pasar.
2: Una conexión tan única se desarrolla siempre con el,
0: ¿sí?,
2: con el perro. Sí, sí. Después están los perros que son así bien guardianes, que son los perros que vos tenés en el campo, por ejemplo, que es así tipo cuidado, perro peligroso. Ese cumple su función más natural, más animal, ¿verdad?
0: Ah, mira, acá está Sasha.
2: Sasha, por ejemplo, parece una ternura.
0: Es una lady, sí, sí, sí. Una Barbie parece.
2: Hermosa. Sí.
0: Buenas tardes, soy Conancito Churrazo, con 15 años, dice el siguiente.
2: Qué gusto, 15 años.
0: Dios mío, sí. Festejando mi día con mi mami. Vamos a ver, en un ratito va a aparecer. Ahí está.
2: Está muy bien.
0: Con su pañoleta de Paraguay.
2: Tiene los colores de la albirroja, me gusta. Sí, muy sí, bien, sí, Conan. Sí, sí. Sí, sí, sí.
0: Qué lindo. Bueno, a ver, voy a pasar también este porque si no después se van a enojar con nosotros si no pasamos todos los...
2: Tuve pastor alemán, tuve golden retriever.
0: Ay, qué lindo.
2: Y después tuve a Coti, que es mestiza.
1: Mestiza.
2: Sí, sí, esas fueron las razas de perro que... Y siempre tuve hembras.
0: Siempre.
2: Sí, nunca tuve un perro macho. Que yo recuerde por
1: son
2: lo menos.
1: Son más hogareñas, más guardianas también son
2: más,
1: para mí.
2: Más sí. Ordenaditas también son,
1: claro.
2: En general. Por ejemplo, tienen su zona de necesidades, son más limpitas. Uh-huh.
0: Bueno, señores, en un ratito vamos a continuar con las fotos, así que sigan enviándonos, por supuesto, así conocemos un poco a quiénes son nuestros oyentes perrunos en este día tan especial también para todos los amos, ¿verdad? Bueno, pero tenemos que volver hasta las noticias. Y como les habíamos adelantado, una de las noticias más resaltantes tiene que ver con los títulos falsos. Este caso que realmente nos sorprende cada día más porque las aristas que tienen son impresionantes. Y hoy la fiscal Teresa Sosa, que está encargada de la investigación de la denuncia que realizó el MEC, recordemos, estuvo justamente en el ministerio para poder indagar un poco más acerca de estos títulos de aparentemente contenidos falsos. ¿Cómo le va, fiscal? Muy buenas tardes.
4: Pero muy buenas tardes, ¿cómo están ustedes?
0: Bien, fiscal, queriendo saber un poco más acerca de este trabajo que está realizando, que me imagino que habrá sido muy complicado para usted, por dónde arrancar, cómo continuar y, bueno, saber en qué etapa están ahora mismo.
4: Sí, es un caso complejo, y tengo que decir que estamos recibiendo la colaboración del Ministerio de Educación y Ciencias en la investigación, porque a partir de la denuncia que ellos realizaron o que están realizando con respecto a diferentes causas sobre títulos falsos, como comúnmente se conoce, ¿verdad? Nos constituimos hoy ante la Dirección de Informática del Ministerio de Educación con el licenciado perito designado por el Laboratorio Forense del Ministerio Público, con el objetivo de que se verifique todo el proceso informático de inscripción y registro de los títulos y certificados de estudios falsos con respecto a 525 casos. El objetivo es conocer los datos de los usuarios del sistema que hicieron modificaciones y que permitieron el registro de estos títulos, las fechas y las horas, como para poder individualizar aquellos funcionarios del MEC que tuvieron alguna participación en este evento.
0: Fiscal, y nosotros habíamos conversado con el ministro la semana pasada, no sé si este número aumentó, pero él hablaba de que 13 funcionarios habían sido apartados en esta última etapa, pero tengo entendido que son muchos más los que estarían involucrados o por lo menos en duda de que hayan participado de alguna manera.
4: Bueno, resulta que nosotros tenemos un grupo de funcionarios denunciados ya por el ministerio y estamos haciendo las respectivas tareas investigativas como para poder conocer bien cuál fue la conducta de cada uno de ellos, es decir, qué es lo que hicieron. Uh-huh. Es importante estas tareas científicas que se realizan porque nos dan la certeza de cómo, cuándo y quiénes realizaron todos los actos que permitieron registrar esos títulos. ¿Qué significa registrar? Significa que se dio la autorización, el ok, para que se les otorgue matrícula profesional a esas personas.
0: Sí. Y en ese sentido te insisto nomás, fiscal, con la pregunta, ¿cuántos serían más o menos los funcionarios involucrados en todo este esquema?
4: Bueno, los funcionarios nosotros ese dato no tenemos todavía. Okay. Pero este estudio informático, este estudio técnico informático nos va a ayudar bastante en ese sentido.
0: Decías también esta mañana, fiscal, y fue, me parece, una de las frases más impactantes, porque lo que implica que este esquema esté funcionando desde el 2000 hasta el 2019, por lo menos, y en esos años la cantidad de supuestos profesionales que pudo haber existido y que hoy están ejerciendo como supuestos profesionales, la verdad que asusta bastante.
4: Bueno, el título más antiguo, o sea, el título falso más antiguo que tenemos registrado efectivamente es el año 2000 y el más nuevo es el 2019. No significa que no pueda haber de otros años más, ¿verdad? Uh-huh. Pero eso es lo que nosotros hoy tenemos registrado. Y resulta que es importante decir que para poder registrar un título de una carrera se requiere una serie de pasos que deben transcurrir en el MEC y que todos están establecidos por resolución. Es decir, que las resoluciones te indican qué pasos hay que seguir obligatoriamente para poder registrar un título y poder darle ese registro profesional. Y eso, todos esos pasos constan en el sistema informático del MEC.
1: Y
4: si alguien borró esos datos, pues también van a constar sus huellas. Así que creo de que nuestros peritos van a poder hacer un buen trabajo investigativo para poder conocer con exactitud qué es lo que pasó durante todos estos años en el Ministerio de Educación y Ciencias con respecto al registro de títulos de carrera.
1: Doctora, en lo que respecta a, bueno, la investigación mencionó que es bastante compleja porque, bueno, apunta, por lo que veo, es justamente primero a ver la responsabilidad de los funcionarios dentro del Ministerio de Educación. Pero no sé si es muy prematuro quizás preguntar o ver la otra arista. ¿Para quiénes fueron esos títulos? ¿Para qué grupo de personas, sector político, target, nivel económico? Por así decirlo, porque hay personas que fueron beneficiadas. Por ejemplo, en el sector público se paga un plus universitario, hay cargos públicos donde se requiere, por ejemplo, un título de abogado para poder ejercer cargo de autoridad. Está trabajando, no sé si usted o a lo mejor junto con otro equipo fiscal, para saber quiénes fueron los beneficiados de estos títulos falsos.
4: Bueno, lo primero que se conoce justamente es los beneficiados de los títulos falsos. Ese es el primer dato que se conoce. Los nombres de las personas beneficiadas con los títulos falsos. Ese dato ya se tiene en el Ministerio Público. Lo que estamos investigando es si esas personas tenían efectivamente conocimiento que el título que estaban usando era falso, porque hay dos grupos de personas. Está el grupo que aparentemente compró y está el otro grupo que pagó a un instituto de enseñanza, cursó la carrera de 4 años de docente, por ejemplo, pagó matrícula y cuota, y resulta que ese instituto de enseñanza superior no estaba habilitado por el MEC para realizar esa para dar esa enseñanza, para impartir esa carrera.
0: O sea, fueron estafados.
4: Y el título que le entregó es eso. Entonces tenemos dos grupos acá, ¿verdad? Y toda esa tarea es una tarea minuciosa que estamos realizando.
0: Fiscal, y allí aparece una universidad bastante conocida, con un buen perfil, bastante prestigiosa también, que ya... habló, se pronunció y dijo que tampoco tenía ninguna responsabilidad en esto que ustedes fueron descubriendo.
4: No, por supuesto, y voy a decir, se utilizó el membrete de la Universidad Autónoma de Asunción, quien ya en forma contundente y categórica informó que no emitió esos títulos ni esos certificados, que se usaron, que se utilizó su membrete, y que las personas beneficiadas no son ni fueron alumnos ni egresados de su casa de estudio. Por eso decimos y hablamos de título y certificado de estudio falso, porque sobre ese punto no hay ninguna duda.
0: Y las carreras, fiscal, son varias, se tienen varios rubros, son bien específicas en docencia. De estos 525 que están investigando, ¿hay una cantidad importante de carreras o va hacia algún lado específico?
4: Son más de 20 carreras las que ya tenemos verificadas, ¿verdad? La mayoría de ellas guardan relación a la licenciatura de Ciencias de la Educación, la mayoría, ¿verdad? En un alto porcentaje. pero también visualizamos derecho, licenciatura en deportes, en administración, especialización de posgrado, especializaciones, técnicos, profesorados.
0: Uno de los...
4: Y otros más. Uno, no recuerdo, ¿verdad?
0: Ajá. Medicina, por ejemplo, no fiscal, porque es uno de los que más...
4: No, no tenemos. No hay ninguno de
1: ¿Enfermería?
4: Ellos. Ninguno. Ajá. No, nada que se refiere al área de salud.
0: Bueno, por lo menos eso da cierta tranquilidad también, imagino. ¿Y a qué se exponen estas personas, fiscal?
4: Y bueno, la sanción penal va de 6 meses a 5 años, y en el caso de concurso, es decir, cuando se cometen varios hechos punibles, va de 6 meses a 7 años y 6 meses.
2: Como modelo de negocio para una universidad, de hecho, no sería algo factible este tema de los títulos falsos fiscales, sino que más bien tendría que ver con personas que se aprovechan de estar en la universidad para sacarle de tajada.
4: Claro, exactamente, ¿verdad? Se utiliza el membrete de universidades conocidas para crear una suerte de confusión y de engaño a personas víctimas fundamentalmente del interior del país.
1: Y doctora, esto me imagino que también movió muchísimo dinero. Estamos hablando de un modus operandi que tiene más de 25, bueno, casi más de 2 décadas.
4: Evidentemente que eso no es gratuito, ¿verdad? Uh-huh. Sabemos de que, de acuerdo a información proporcionada por testigos, ¿verdad?, que efectivamente ese cobraba por todos estos montos.
1: Podríamos estar hablando de que estarían en la mina incluso funcionarios de otras administraciones también, porque si hablamos del 2000 pasaron 3-4 gobiernos aproximadamente, si no son más, 5, haciendo un cálculo rápido.
4: Claro, así mismo.
1: Estamos hablando de muchísima gente que puede estar bajo la lupa.
4: Sí, así mismo. Bueno, y justamente es importante saber quiénes fueron esos usuarios.
2: Y es difícil saber a simple vista que es un título falso, por ejemplo, fiscal. O sea, es una cuestión muy muy implícita, digamos.
4: No es una cuestión visual. ¿Verdad? Es una cuestión por el registro. No está registrado en la universidad. ¿Verdad? Y todas las universidades, acuérdense que por ley, ¿verdad?, necesariamente tienen que hacer el proceso de inscripción digital también.
0: Uh-huh. Bueno,
4: entonces... Uh-huh. No, es una cuestión así nomás, ya manual. Acuérdense que hasta 2012 todo el procedimiento fue manual en el MEC. Todos los registros de los títulos fue manual. Y a partir del año 2013, ya con el sistema Nautilus, todo ese procedimiento es digital.
1: Sí. Y
4: entonces, necesariamente, si existen esos documentos, están registrados. Pero luego... ¿qué pasa? Esa universidad luego esa carrera ya no dio, o esa universidad en esa época no tenía no tiene inscrito al alumno. Por ejemplo, las firmas que figuran en los títulos no son las autoridades registradas y habilitadas ante el CONES, ¿que me entiende? O sea, que hay una serie de elementos que nos dan la certeza que el título es falso.
0: O sea, es como todo un esquema que funciona de manera automática. Van pasando los funcionarios, van pasando las autoridades, pero el esquema ya está. O sea, no hay un líder, no hay una cabeza que es la encargada de haber manejado durante todo este tiempo toda esta situación, este esquema de robo prácticamente, porque finalmente lo que ocurrió, ¿verdad?
4: No, yo estoy segura de que nuestra sospecha grave es que sí hay un equipo que lidera este tema.
0: Que está dentro del MEC.
4: Sí, por supuesto. Estamos, esa es la sospecha.
1: Y
4: es por eso que se está trabajando.
1: Y doctora, ¿cómo se haría el procedimiento una vez que, bueno, vaya avanzando la investigación? Y por ejemplo, fulano de tal tiene un título falso, ¿se le va a sacar, vamos a decir, la posibilidad de seguir enseñando? Porque a lo mejor está enseñando hace, ponele, 10 años, 15 años incluso con un título falso, independientemente de que esté en conocimiento de que ese documento era falso o no. Es decir, ¿van a dejar de ejercer la profesión una vez que se llega a comprobar eso? ¿O de qué depende que se les saque esa licencia?
4: Tiene también varias aristas. Por una parte, el MEC debe proceder a la cancelación de la matrícula, y esa cancelación de la matrícula va a traer como resultado, en el caso de que sea docente, su destitución, porque ya no es docente, ¿verdad? No puede enseñar una persona que no tiene título, que no tiene, perdón, matrícula profesional de docente, por ejemplo, ¿verdad? Y por otra parte, la universidad también puede tomar sus acciones correspondientes.
0: ¿Tiene un plazo fiscal?
4: Y por otra parte también está la suma de dinero que han cobrado en forma indebida en base a un título que no corresponde.
0: Claro.
1: Cobro indebido de honorarios.
0: Y en algunos casos son años, ¿verdad? ¿Tienen un plazo fiscal ustedes para lo que está toda esta investigación? ¿Cuánto tiempo tienen todavía?
4: Y bueno, todavía no hemos formulado imputación en varias causas. En la primera que yo tuve, sí ya se formuló imputación, está en periodo investigativo, y en el transcurso de este año tenemos que culminar esa causa con el requerimiento conclusivo, que en su momento lo vamos a hacer.
0: Bueno, la verdad, fiscal, este tema es un escándalo por donde se lo mire. Los números son alarmantes, porque en otro momento se hablaba también de 130 mil autorizaciones realizadas como transacciones irregulares, porque en algún momento se decía 130 mil títulos falsos. Eso se aclaraba también. Fueron transacciones irregulares que se hicieron desde el MEC, pero que pueden tranquilamente, después de una investigación, arrojar un número igual bastante fuerte, como la que nos estás contando hoy, 525 casos. De estos 525 casos, ¿ya podemos decir nosotros oficialmente son títulos falsos, fiscal?
4: Sí, son títulos falsos.
0: Qué bárbaro.
4: Son títulos falsos, podemos decir, son títulos falsos. Porque ya les dije, la autoridad que supuestamente emitió, que es la Universidad Autónoma, ya dijo e informó que no son sus títulos, que no los emitió. O sea que no hay ninguna duda. Por eso lo que se investiga ahora acá es el uso de esos títulos falsos.
0: Bueno, sería muy bueno saber un poco finalmente, fiscal, quiénes son los que forman parte de este equipo. Decías, para eso estamos investigando, para poder dar con ellos. Un equipo, ¿tendría más o menos la sospecha de cuántos serían los que forman parte de este equipo que lidera todo este tema de los títulos falsos?
4: Y no tenemos idea de eso. Realmente esa parte ya no sabemos, pero estamos trabajando.
0: Claro.
4: Sí. Nos trae las informaciones.
0: Y vamos a molestarte seguramente cuando tengas mayor novedad también, fiscal. Así que te agradecemos por este tiempo y, bueno, mucha fuerza.
4: Pero muchísimas gracias.
0: Hasta luego.
4: Muy amable.
0: Igualmente. Hasta luego. La fiscal Teresa Sosa conversando con nosotros con relación al tema de los títulos falsos. 525 títulos falsos. 100% comprobados hasta hoy.
1: Y esa mafia dentro del Ministerio de Educación es realmente alarmante. Sí. 19 años bajo ese mismo esquema de negocio, traspasó gobiernos, auditorías, y bueno, ahora se destapa eso.
0: Y la gente estaba cobrando. Eso es lo más loco de todo, ¿verdad?
1: Imagínate poder llegar o hacer esa diferenciación de las personas que sabían que tenían un título falso o aquellas que fueron estafadas directamente por el instituto o por la universidad en cuestión. Pero en este caso, por lo menos, ya desde la universidad indicaron que no corresponden a alumnos.
0: Así mismo, señor.
1: Va a ser importante individualizar y ver también el grado de responsabilidad que tenían esas personas.
0: Conocer la lista de los 525.
1: Por supuesto.
0: Porque es importante saber qué profesión es la que están ejerciendo sin tener el aval correspondiente.
2: ¿Y qué ventaja le pudieron sacar al tema del
0: detenido? Y económico, sobre todo, ¿verdad?
2: Por eso.
0: No, es tremendo. ¿Y cuántos de esos están en entidades públicas?
2: En la función pública, porque ahí se paga por el título.
0: Pagando nosotros el título falso.
2: Así mismo. Se cobra por tener título y puede ser que varios de ellos sean de esa índole.
0: Bueno, señores, tenemos que hacer una pausa. Son las 17:08. A la vuelta tenemos mucho más. Tenemos deportes, tenemos de todo. Así que quédense, quédense con nosotros.
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1: Bueno, ya son las 17:15, 20 grados de temperatura. Paró la lluvia, pero ya está completamente, a ver, mojado, toda la pista
2: mojada.
1: Con cuidado, gente. Atención, por favor, que manejen tranquilos. Obviamente, ¿cómo nos van a manejar tranquilos si nos están escuchando a nosotros?
2: Claro, relax nomás.
1: Chill nomás, le vamos chill a acompañar nomás. Nosotros.
3: Vamos a hablarle, ¿verdad?, despacito para que transiten lento.
1: No tanto tampoco, que no se relajen demasiado, ¿verdad?
3: Sí, sí, sí.
1: Después lo de los títulos falsos que hablábamos con la fiscal, seguramente les estiró todo el cuello, pero bueno, seguro. Fuerza, gente, fuerza, fuerza. Lo que tenemos ahora para ustedes son algunos consejos. 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
1: Bueno, son las 17:19. Quiero compartir con ustedes una información que seguramente ya lo vieron. Y si no, les invito a la gente que nos está escuchando que nos puedan que puedan ingresar a YouTube, a nuestro canal Monumental. Voy a entrar un poco también porque, Dios mío, me olvidé hoy de entrar a YouTube. Y ahí la gente también nos escribe en el chat y están participando. Así que ahora mismo estoy ingresando. Si pueden hacerlo, nos gustaría que lo hagan también. Porque les quiero mostrar este video que se dio a conocer el día de hoy. Esto que ocurría en Alto Paraná, específicamente en Presidente Franco. Un señor de 80 años, uh-huh, que estaba con su familia en la casa Y dice el reporte de nuestra compañera, ahí estamos viendo en imágenes, él está con un arma en la mano. Bueno, en realidad tiene 74, 76, dijo él. Y escucharon ruido afuera de la casa. Voy a leer así completo el reporte que daba nuestra compañera. Dice, una familia del kilómetro 9 Mondagú de Presidente Franco se salvó de ser asaltada por un grupo armado integrado por al menos 5 personas mediante la valiente reacción del padre de familia, que realizó disparos desde el interior de la casa y logró que los asaltantes desistieran de su objetivo. Allí vemos la imagen desde adentro y ahora estamos mirando las imágenes desde afuera cuando llegan estas personas, todos con casco. Uh-huh. Y al intentar ingresar ya son recibidos por los disparos y terminan huyendo. Esto ocurrió a la 1:45 de la madrugada de hoy, cuando escucharon los ruidos en el patio. Vieron que los hombres que tenían escopetas y cascos protectores quisieron abrir el automóvil de la familia. Como no consiguieron, intentaron ingresar a la casa por la puerta trasera. Bueno, para entonces las personas que estaban allí en la casa escondieron a los niños en el ropero. Imagínense esta situación en la casa en donde vos estás viendo que está ocurriendo algo afuera, desconocidos que están armados y que quieren perjudicarte. Y vos, bueno, en ese momento pensás en los niños, los escondés como hicieron estas mujeres, porque vemos allí una cantidad, 3 mujeres creo que estaban también. Las hijas del señor que con un arma corta comenzó a disparar desde el interior de la cocina. Los asaltantes también realizaron disparos y uno de esos dio en la pared de la casa.
3: Qué locura.
1: Vemos allí las imágenes entonces del circuito de la casa. Una de las mujeres agarró un machetillo y golpeaba la mesa para que los asaltantes se percaten de que ellos estaban allí y que iban a reaccionar. La verdad, bastante corajudos todos dentro de la casa. Qué bárbaro. Lastimosamente, tremendo. Exponerse a esta inseguridad es terrible.
3: ¿Cuántos años tiene el señor?
1: 74, creo que dijo. La familia dice que no manejan dinero, que probablemente querían llevar el auto y todo lo que pudieran encontrar de valor en la casa. Pero vamos a escuchar justamente lo que decía don Celso Maidana, que es este señor, junto a su hija Lucía Maidana, que accedieron a hablar con los medios locales allí de Presidente Franco. Pudieron conversar y relatar los momentos de terror que les tocó vivir. Decían, entre otras cosas, que es la primera vez que pasan por una situación como esta y obviamente la situación difícil que les tocó pasar también para esta familia y también los niños que estaban allí en el lugar. No sé si tenemos para compartir con la audiencia entonces. Vamos a ver, por favor. Ya, en breve entonces.
3: Hay permisos y requisitos específicos que permiten la tenencia y portación de armas en Paraguay.
1: Exactamente. No sé si ya después de esto se investigó esta situación, pero esto decía el señor Celso Maidana junto con su hija Lucía.
0: Estamos antes de pensar.
4: ¿Tú eres con plata?
0: No, voy a ver la plata.
5: El de vehículo, pero la buscar la intención.
4: Sí, ahora se abre el vehículo, hoy que se abre la
5: botella. A la Oscar, la filmación, o alto ajape, mi va a ir superando, ¿qué fue?
0: ¿Qué fue? ¿Qué fue? ¿Qué
4: fue? ¿Qué
0: fue? ¿Qué fue? ¿Qué
4: fue? ¿Qué fue?
5: ¿Qué fue? ¿Qué fue? ¿Qué fue? ¿Qué fue? ¿Qué fue?
0: Sí, en Mocapú, es de Cuema, de la Yapota.
4: ¿Te
0: dijiste eso con las ovejas? No, caco,
4: ¿y
0: caco?
4: ¿Y caco?
0: Sí, caco, pa. ¿Y agua? No, ellos dije. No.
4: Ah, pero ahí me asalto.
0: No,
4: directamente.
0: Sí,
4: directamente.
0: Tengo, vi de ventana, amor. Ah, ya un tiempo, me lo voy a cocinar, que ya lo voy a comer, no lo hice. Ah,
4: no,
0: no, no, no,
4: no, no, no, oina pepe cocina cota a pesar a avisar se tu papá oye que o a pepe a que pues a su vez y que está a papá o abrir la ventana o
5: que se lo pinte lo dispara y que si no llamo a la
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6: A Pepe es la arma a corto.
4: Por eso, como,
0: más libre de 12.
4: Un plato usado, pero como que se
0: parere
4: un boca puro, pues ahí
0: un boca puro. Ya saca bien.
5: ¿De boca puro?
0: Sí,
5: de boca puro, ¿de boca puro?
0: Sí, de boca puro. Hacia agua puro y la se ventana, ¿ves?
5: O sea, que no hay que salvante,
0: ¿ves? Hay que salvante, pues ahí te hago un guío y tú ves ventana, ¿ves? Calibre de 12, ¿ves?
4: De ya, y me digo, papá, eso, vamos a hacer una certuga, pero no la pensé, vamos a hacer una certuga.
5: De ahí con primera vez,
4: pero la primera
0: vez, sí, vez, sí.
4: Pero tú allí llegamos, a llegamos, vamos a hacerte eso.
5: ¿Cuántos años tenés con
0: 74 años.
6: Primera vez con 74 años, pero ¿dónde es Asamba, eh?
0: Primera vez,
4: vea. Primera vez.
0: Sí, o vengo gente de por ahí, en la hipoí.
4: Nunca en la vida no llegué a la primera vez.
5: Pues la hipite, veamos.
6: La que sospecháis, veamos, vea.
4: Mi mamá, vea.
5: La
4: hipite,
5: veamos, pues la...
6: A Chayo, la obvio se conoce, yo lo hay que es a wey, se conoce.
4: Ojo, yo, ojo, yo,
5: vea, Chayo. Moto, hay un jefe allá.
4: Moto, hay ojo, yo, vea, volando, ojo, a papá, peteña, me dicen a ella, vea, socorro, yo, vea.
5: Anda pe da pe to pa la rastro de tu
4: guima o sea puta y la peteña monda
6: pues yo presumiblemente peteño y herido a la policía pepe no yo upa
4: no se hermano no se hermano pero
0: no pe cuando ya atendé yo eres la policía
5: tres
0: tiros tende hoy la de cola se va la y gobi.
5: Hay puro paite, seguro.
0: Hay puro paite, sí.
6: A Malicia Peteí, ella acerca.
0: A Malicia Peteí, ella acerca, sí.
6: ¿Vas a andar en la don?
0: Celso Maidana.
6: Celso Maidana.
5: Sí.
4: Liliana Maidana.
5: Liliana Maidana.
1: Bueno, esto decía don Celso junto a su hija. Tenía tres balas y las tres descargó, decía. Bueno, y así quedó esta situación. Me imagino también el miedo con el que va a quedar esta familia.
2: Por supuesto. Yo lo que tengo miedo que de repente, un ejemplo nomás, que le haya herido a uno de los delincuentes, que haya muerto otra vez, y que a lo mejor haya una investigación contra don Celso de repente, porque pasa con eso que es evidente el uso de la fuerza para legítima defensa en este caso. Y de repente te viene encima eso. Pero o termine, sí, detenido. Digo nomás porque yo recuerdo justamente el caso del 2025, justamente que estamos comentando. Sí. Luis Orué, ex viceministro de Trabajo, que estuvo 10 horas aprendido en la comisaría y había cámaras de seguridad que mostraban que el delincuente entró en su casa, quiso entrar, aparentemente también amagó a sacar un arma y él le dispara en la pierna, ¿verdad? Pero todo el peso de la investigación cayó sobre el exministro hasta que luego de casi 12 horas fue liberado. O sea, en este caso, bueno, el uso de la defensa propia es más que evidente acá por parte de don Celso. Esperemos que obviamente no le busquen la quitan pata al gato a esto, no. Por supuesto.
1: Por eso ahí vamos a, vamos a hacer seguimiento también a esto, porque a mí lo que me preocupa es que no quieran tomar represalias,
2: claro,
1: estas personas.
2: Tiene que haber una investigación, sí o sí, seguimiento, porque vinieron con todo.
1: Y custodia por lo menos por un tiempo también. No sé si eso finalmente sería la solución, pero bueno, pobre familia. Así que esto ocurría, reiteramos, en Presidente Franco. Tenemos que hacer una pausa.
2: Pausita.
1: 17:29. Actualizamos noticias con nuestro compañero Richard y ya venimos.
7: 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Hora 17:30 en la República del Paraguay, temperatura en Asunción 21 grados.

0: incluso sufrieron amputaciones en miembros. Ecuador elevó el nivel de alerta a naranja ante el avance del fenómeno de El Niño. La medida del gobierno nacional amplía la preparación en 17 provincias vulnerables y activa la aceleración de obras y protocolos, aunque todavía no hay una fecha definida para el inicio de las lluvias. La Dirección de Meteorología anuncia para esta noche tiempo fresco, cielo mayormente nublado, vientos del sector sur con lluvias dispersas, con ocasionales tormentas eléctricas, con una máxima de 19 grados y una mínima de 17. Y para la madrugada, tiempo fresco, cielo mayormente nublado, vientos del sector sur, lluvias dispersas, con ocasionales tormentas eléctricas, con una máxima de 17 grados y una mínima de 15. Temperatura en Asunción, 21 grados, humedad 91%. En Ciudad del Este, 27 grados, humedad 75%.
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0: Bueno, son las 17:37. En un rato vamos a conocer a las demás mascotas de nuestros oyentes porque están enviando una cantidad tremenda. Así que muchísimas gracias también a todos. Pero también tenemos que hablar de deportes. Así que vamos, si les parece, con el bloque de deportes, por favor.
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2: Bueno, hablemos de lo que está pasando en el fútbol nacional. Principalmente el que está haciendo ruido en redes sociales porque está confirmando oficialmente sus refuerzos es Cerro Porteño. Algunos se preguntarán cuántos refuerzos ya tiene el Ciclón de Barrio Obrero que arranca el viernes. En el primer día de actividad del torneo clausura, el segundo partido puntualmente de la fecha número 1. Y Cerro presentó a Ángel Martínez. Ángel Martínez, hace un par de horas, el último de los presentados, el octavo refuerzo anunciado por Cerro Porteño. Es arquero, tiene 23 años, fue parte de camadas albirrojas de inferiores y viene a haber jugado 26 partidos en el primer semestre del año en 2 de mayo. Ángel Martínez llega a una posición en la que Cerro Porteño tiene ciertas vacantes, porque bueno, o una vacante en realidad, porque su arquero titular, Alexis Martín Arias, fue a Nacional de Uruguay. Hace poco justamente fue viral por un blooper y una reacción que no fue la mejor. Pero aquí, Ángel Martínez, un arquero con futuro, es presentado y está apuntado a ser un arquero de proyección y a esperar una oportunidad, porque el arquero que va a ser el titular el viernes, o todo parece indicar eso, al menos por cómo Holland decidió en los amistosos, también fue presentado hoy oficialmente por Cerro. Manuel Rofo, arquero últimamente en Instituto de Córdoba y anteriormente en Tigre, argentino de 26 años, llega para ocupar la posición de titular en el equipo de Holland. Gatito Fernández sigue en Cerro Porteño, pero sería el suplente, al menos de inicio, de Manuel Rofo, que es el reemplazante directo para Alexis Martín Arias, y tendrá que cubrir una posición que venía bien cubierta por el arquero Arias. Habrá que ver cómo le va a Rofo y si definitivamente está a la altura de lo que requiere Cerro Porteño, que tiene alta exigencia. El viernes va contra Sportivo Trinidense. Derlis Rodríguez fue presentado en Cerro Porteño también hoy. El retorno de Derlis Rodríguez fue anunciado en redes sociales del Club Cerro Porteño y va completando de esa forma sus anuncios del Ciclón de Barrio Obrero de aquellos que ya estaban trabajando con el plantel. Ya decíamos ayer que había anunciado lo de Agustín Almendra, lo de Ariel Gamarra, lo de Alexis Cañete, lo de Iván Ramírez, jugadores que ya forman parte de Cerro Porteño también propiamente. Y después por verse lo de Ignacio Aliceda, que había declarado que no estaba, no se sentía muy útil, bueno, ya salió a rectificarse con respecto al caso, diciendo que se va a poner a la orden del cuerpo técnico y que va a tratar, que él se expresó mal, que quiere estar bien con la gente, y bueno, definitivamente se va a quedar. Lo que me decían es que había una oferta del fútbol argentino que no prosperó y que en tal sentido entonces Aliceda finalmente calmó un poquito su deseo de salir y va a jugar por Cerro Porteño. Obviamente es probable también que Iturbe siga en Cerro Porteño, al menos hasta ahora no han habido novedades mayores sobre el caso. Él sí que ha trabajado diferenciado en cuanto a lo físico, venía con algunos problemas Juan Manuel Iturbe, y entonces al igual que Blas Riveros y que Aliceda, hicieron tareas diferenciadas de cara al debut contra Trinidense. Hay que ver si podrán estar o no en la consideración de Ariel Holland. Almendra trabajó a la par del grupo y todo parece indicar que va a debutar. 4 extranjeros se pueden poner en cancha. Rofo va a ser uno de ellos, presentado hoy el arquero. Almendra va a ser otro de los que va a estar. Y después habrá que ver el otro par de extranjeros quiénes son. Uno cree que Vegetti, el centro delantero, va a ser seguramente uno de los extranjeros. Y ahí queda lugar para uno más porque Fabricio Domínguez Huertas venía también con una lesión. Hay que ver cómo llena la cancha. Lucas Merola, defensor central argentino, podría ser el cuarto extranjero en el equipo titular de Cerro Porteño para enfrentar a Trinidense este fin de semana. Fin de semana en el que ya arranca el campeonato. Recordemos, la fecha inicia con 2 de mayo ante Rubio Ñu. Este partido se va a jugar en Pedro Juan a las 4 de la tarde y a las 18:30 Cerro Porteño va ante Trinidense. Otro gran cruce estelar es el del domingo. A las 16 horas Olimpia va ante Libertad y habrá que estar atentos a cómo arrancan el campeonato estos equipos que, más allá de ser potencias para pelear por el título, también tendrán involucramiento en Copa Sudamericana. La Copa Sudamericana, que desde hoy tiene acción para aquellos futboleros. Sí, desde hoy de vuelta, después del Mundial, nos metemos a la atmósfera de la Copa Sudamericana. No hay intereses directos para paraguayos hoy, pero hay gente como yo que llega a la casa y lo primero que hace es buscar un partido de fútbol en el televisor. Y hoy tenés a las 19 horas Nacional de Uruguay contra Tigre. En el equipo uruguayo, el entrenador es Jorge Bava, ex Cerro Porteño. Allí está Alexis Martín Arias, que fue arquero de Cerro Porteño también, y cuya performance va a estar hoy en debate entonces contra el Tigre a las 19 horas en Uruguay. Y a las 21:30, Universidad Central ante Santos. Mañana sí hay partidos de Sudamericana que involucran a paraguayos indirectamente, porque mañana Independiente de Medellín recibe a Vasco da Gama a las 19 horas. Y ese partido va a derivar en que el ganador, en realidad, de la serie, ida y vuelta, juegue contra Olimpia en siguiente fase, que serían los octavos de final.
0: Medellín ante Vasco. Se puede enfrentar
2: Independiente
0: otra
2: de Medellín
0: vez.
2: Ante Vasco. Sí. Olimpia puede jugar con Vasco de vuelta.
0: Otra vez.
2: Sí, uno creería, de hecho, que Vasco es el rival más potable para Olimpia, es el favorito, pero por ser brasilero. Habrá que ver qué tiene Independiente de Medellín para ofrecer también. Tranquilamente le puede disputar esa posición. De hecho, el DIM, si mal no recuerdo, tuvo un episodio de perder puntos por alguna cuestión extradeportiva cuando jugó contra Flamengo en Colombia, porque su hinchada fue muy alevosa en una manifestación violenta. Entonces perdió los puntos, sino tal vez clasificaba en Copa Libertadores. Y el jueves a las 21:30 Boca recibe a O'Higgins de Chile. El último cruce que vemos ahí en la pantalla abajo a la derecha involucra a Boca, que podría ser rival de Recoleta en la siguiente fase. Así
0: qué
2: que
0: loco.
2: Sí, Recoleta.
0: Recoleta esperando rival.
2: Esperando por Boca o por O'Higgins. Hizo más méritos deportivos para ya estar directamente en octavos de final, así que muy bien por eso. Orlando Gil fue recibido a lo grande en San Lorenzo de Almagro.
0: Ya está.
2: Y además, en las últimas horas, el arquero Gil, ha tomado fuerza lo que ya habíamos mencionado ayer acá en Cuentas Claras, que el Manchester United está interesado en su concurso. Algunos colegas dan por hecho que ya hay una oferta inclusive del United. La verdad que ayer habíamos repasado todo lo vinculado a Gil con el tema de que Olympiacos ya hizo una oferta y que el United también está interesado. Esperamos por ver su futuro, pero sí que hubo un gran movimiento. Lo recibieron los chicos de la escuelita de fútbol a Gil, pararon su entrenamiento.
0: Los mismos que festejaron la tapada ante Alemania.
2: Ellos son los que festejaron la tapada ante Alemania, que también fue viral. Y bueno, la verdad que espectacular, porque es muy tierno ver cómo desde su lugar deportivo puede inspirar a los jóvenes, a los niños, que seguramente sueñan ser como Orlando Gil. De 1.98 m y que ojalá que muy pronto esté en Europa, en alguno de los equipos, estabilizado y siendo titular. Un poco de otro deporte y después te cuento algo de cholulismo.
0: No podemos escuchar lo de...
2: O sea, ¿tiene? A ver.
0: No
2: a
0: sé
2: ver.
0: Si tiene audio ver, para poder
2: tendría
0: compartir.
2: Tendría que tener video audio de...
0: Porque
2: de
0: creo
2: de
0: que hablan uno de los niños ahí. Me parece muy lindo saber cómo estaban de contentos ellos recibiéndoles.
2: Lo saludan con... De hecho, pararon su práctica.
0: Sí.
2: Ellos estaban en plena gestión de práctica cuando Orlando Gil llega y saluda a los chicos. Y sí, tiene sonido. A ver si podemos ponerle el
0: un ratito ahí para poder escuchar
2: lo que dicen.
0: Qué lindo los colores.
2: Porque este video que San Lorenzo publica en su cuenta oficial también muestra cuando ellos festejaron los penales.
0: Exacto.
2: Que Gil tapa contra Alemania. Ajado
0: sí.
2: A Voltemade. Ahí está. Es el momento en el que festejan. Es muy tierno. Fíjate que el fenómeno Dibu Martínez también se instaló así, ¿verdad? Con las tapadas, los penales.
0: Claro,
2: de un tiempo a esta parte los niños se compran remera de arquero del Dibu Martínez.
3: Claro,
2: sí. Está pasando con Orlando Gil también ahora, ¿eh?
0: Qué emoción, realmente.
2: Ojalá que pueda ir a Europa.
0: Qué lindo, sí. Realmente sí. Ojalá que pueda ir y que pueda destacarse. Se nota que es un gran arquero.
4: Y vimos que Paraguay fue a penales. Entonces paramos el entrenamiento, fuimos a ver las atajadas y gritamos todos como locos cuando pasó.
5: Gracias, gracias por el apoyo. Por el apoyo, por estar ahí viendo los partidos. Nada, muy lindos.
0: Qué lindo.
2: A armar de nuevo de callejero de fondo y los chicos ahí dando sus declaraciones también. Ellos rápido hablan muy bien, los argentinos.
0: Impresionante.
2: El chiquito tiene una soltura para expresarse que es realmente tremenda.
0: Bueno, ahora que estoy viendo que estás haciendo así...
2: ¿Qué, te preocupaste?
0: No, quiero saber si te expulsamos o no te expulsamos, ¿verdad?
2: No, estoy más sano que nunca. Increíblemente sano estoy.
0: No, por el tema de la regla, te digo. No,
2: acá, perdón, yo pensé, ya me quedé con la alergia yo. Acá en Paraguay no se va a aplicar esta regla de taparse la boca.
0: Taparse la boca, no.
2: Esa no se va a aplicar. Se van a aplicar más bien las reglas que son tendientes a la aceleración del juego. Uh-huh. Eso sí, la APF va a estar marcando muy rigurosamente. ¿Y qué es lo que implican estas nuevas reglas? Que además ya fueron informadas a los planteles profesionales del fútbol paraguayo. Los 12 planteles de la primera división asistieron a charlas especiales que fueron dadas por árbitros que mostraron estas reglas de la IFAB que tuvieron cabida en el Mundial y que a partir de ahora en el Clausura también van a empezar a verse. Las más llamativas pueden ser, por ejemplo, que en un contexto de demora de saque de arco, el árbitro puede resolver que sea tiro libre de esquina para el otro equipo. También puede resolverse una condición similar en un lateral que se tarde en ejecutar. Un jugador que, al estar lesionado, pida atención médica, tendrá que retirarse del campo de juego por un minuto.
3: Pero eso no va para el arquero, por ejemplo. Un ejemplo, Gatito siempre solía de repente acalambrarse cuando las cosas...
2: El arquero, claro.
3: El arquero creo que no.
2: El arquero tiene un aval especial porque naturalmente al ser arquero no se puede quedar sin arquero el equipo. Uh-huh. Pero otro jugador, si pide atención médica, va a tener que salir del campo de juego y ser atendido afuera, y después un minuto va a tener que estar afuera. Cuando se muestre el tablero de cambio, el jugador tiene 10 segundos para salir. Si no sale con...
0: Ese está bueno.
2: En 10 segundos, el árbitro va a hacer un conteo cuando falten 5 segundos para mostrarle al jugador que está tardando en salir. Si no sale, el jugador va a salir y el suplente no va a poder entrar al campo de juego hasta que se detenga por primera vez el juego después de que haya transcurrido un minuto cronometrado. O sea, pasa un minuto y ahí para el juego y ahí recién puede ingresar el suplente si tarda en salir
3: el tema del lateral, lo que hasta ahora no me queda claro. O sea, es el momento en donde el jugador toma la pelota con la mano para ir a ejecutar el lateral, o porque en el Mundial veíamos también que de repente el jugador iba caminando y tardaba un poquitito en agarrar, y había árbitros que le contaban ya desde que estaba fuera del campo, ¿verdad? Y había otros que directamente, una vez que agarraba la pelota, ahí parece que ya le hacía el conteo. Por lo menos lo que me pareció a mí.
2: Hoy hay que recordar que el primero, que hay pelotitas que están a un costado del campo de juego, pelotas en realidad ahí, cerquita, que son para agilizar el trámite. Y después, que está a criterio del árbitro. O sea, cuando el árbitro considere que un equipo está retrasando intencionalmente el lateral o el saque de meta, va a hacer sonar el silbato para ordenar que se juegue. A partir de ahí va a iniciar un conteo de 5 segundos finales, con la mano, 1, 2, 3, 4, 5. Y si no se juega, el saque de banda va a ser para el adversario. Si no lo jugaste a tiempo, juega el otro equipo. Lo propio va a pasar con el saque de meta, va a ser cambiado a un tiro libre de esquina para el otro equipo. Es decir, eso también está orientado a que se pueda agilizar el tránsito deportivo. Y sobre lo que vos preguntás justamente, el árbitro... No hace falta que espere que tenga posesión del balón para iniciar la cuenta. Si él ve que ya estás retrasando y que vos recoges muy lentamente el balón, o que de modo intencional te atás el cordón antes de hacer el lateral, ya te va a empezar el conteo de 5 segundos y jugá, porque si no te va a cobrar que se da, ¿verdad? Y después están las nuevas intervenciones que va a tener el VAR en decisiones revisables. Por ejemplo, el
0: eso
2: tema
0: sí
2: del...
0: me gusta.
2: Claro, está el tema este de la segunda tarjeta amarilla que pasó con Suiza-Argentina. Ahí se mezcló el tema de mistaken identity también. Pero en este caso puede el VAR intervenir para una para decisiones incidentes y revisables. Uh-huh. O sea, puntualmente lo que uno puede marcar de nuevos incidentes revisables es que en las decisiones se incluye una tarjeta roja que resulte una tarjeta amarilla claramente incorrecta. El VAR no puede intervenir en este caso, en la primera amonestación que sea emitida o incorrecta no tiene intervención, pero para la segunda amarilla sí puede intervenir para decir si debe resultar en roja o no definitivamente, y eso es lo que ya se vio en el Mundial también. Después está la confusión de identidad, que es la mistaken identity, que es si el árbitro muestra una amarilla o roja, pero está sancionando al jugador equivocado en una infracción. Lo que pasó con Almirón contra Estados Unidos, por ejemplo, que simuló Almirón, entonces resultó amonestado Tim Rimmel de Estados Unidos, lo llamó al árbitro para revisar la acción porque él le da la amarilla al jugador equivocado en ese caso. Eso entra dentro de la carátula de identidad errónea, que por ahí algunos confundíamos un poco el título al principio porque no entendíamos por qué se llamaba así si al final vos jugabas otra cosa. Bueno, eso está caratulado dentro de la situación.
0: Pero ahí no fue una confusión del árbitro.
2: Fue una confusión del árbitro porque...
0: No, porque ahí él lo que se comió...
2: No, una confusión de identidad.
0: Claro, él lo que...
2: Pero se equivocó, amonestó mal.
3: Porque le cobró falta a favor de Paraguay en principio y amarilla para el jugador.
0: Claro, pero ahí el que le jodió pues fue Almirón, ¿verdad? Según su...
3: Y simuló,
0: ¿verdad?
2: Y bueno, pero evidentemente está abarcado dentro de esta regla. Las dos cosas que no se van a hacer son esta, de hablar que me parece fantástico porque me parece una ridiculez esto. De hecho, Almirón declaró que al jugador turco realmente no le dijo él más que no fue falta.
3: No fue falta.
2: Y que el jugador turco cuando fue a declarar sobre el caso dijo que Almirón le dijo solamente que no fue falta. Pero le sacó ventaja a la regla para que sea expulsado en ese momento Almirón.
0: Y a mí que yo creo que... A excepción de lo que hizo Messi, todos hubiésemos hecho lo mismo, ¿verdad? Para tener la posibilidad de quedarte con uno más, harías
2: yo
0: también.
2: Yo creo que no lo haría.
0: ¿Qué no vas a hacer?
2: Yo creo que
0: no.
2: Soy claro tan que puro, tan puro y transparente que capaz no lo hago.
0: Pero por favor.
3: El tema también del córner, si hay un córner que fue mal dado, también creo que
2: también va a intervenir el VAR, ¿verdad? También va a tomar intervención el VAR cuando un córner esté mal otorgado. El saque de esquina, si está claramente dado como incorrecto, siempre cuando este chequeo VAR sea inmediato y no retrase la inmediatez del partido, la decisión puede ser revertida. Si ya se jugó, chau. Y la otra que no se va a aplicar es que en el Mundial, esto lo vimos en Noruega e Inglaterra, por ejemplo, se cobraban faltas antes de la ejecución del córner. Eso no va a pasar acá, no se va a cobrar eso. Porque si no, vos podías cobrar, no se cobraba falta propiamente, pero se jugaba el córner, el árbitro paraba el partido y se tenía que volver a jugar el córner porque hubo una falta antes de que la pelota salga. Bueno, acá no va a pasar eso, tampoco la de taparse la boca. Son las dos que no se van a considerar, sino que todo va a estar orientado a que se pueda jugar un poquito más rápido el partido. Después tengo de tenis que Dani Vallejo la semana pasada en Suecia jugó un ATP 250, le fue muy bien, subió 10 puestos en el ranking, perdió en semifinales contra el preclasificado número 2 Darderi. Y hoy arrancó a jugar en un nuevo torneo, pero terminó perdiendo con Feldbausch por 7-6, 6-1. Lastimosamente fue caída en ronda de 32 para Dani en la primera ronda de intervención ya en este torneo en tierras austriacas, digo bien. El ATP de Kitzbühel, el que se jugó en el primer set, tuvo 5 set points Dani, pero no pudo quebrar el servicio de su rival suizo y terminó perdiendo 1 hora y 45 minutos. Muy pronto, como él ya está, antes de este torneo estaba en el puesto 61 del ranking, no sé en el live ranking dónde estará, pero ronda por ahí. Ya bien situado en el ranking, va a jugar el ATP Masters 1000 de Montreal. Allí juegan los mejores jugadores, juega el número 1 del mundo, juega el número 2, ahí están los guapos de verdad. Ya inscritos porque definitivamente estamos hablando de un torneo de altísimo, altísimo calibre. Y después, la que a mí me gustó realmente, no sé qué consecuencias va a tener, porque se habló de esto en algún momento, de las cirugías o arreglos estéticos faciales de los jugadores y cómo puede repercutir arreglarte el diente, por ejemplo, en tu postura y después ya te puede derivar una lesión muscular. Yo he visto ya teorías así tipo conspiranoicas. Vinicius Jr. Es el hombre del momento.
0: El hombre se hizo evidentemente algo.
2: Yo creo que se tocó hasta el alma. Pero pero porque cambió totalmente.
3: La barbilla, sí.
2: Pero de lo que hablan es de una armonización del mentón. Armonización del mentón.
0: A solo del mentón.
2: Supuestamente, pero yo creo que se tocó también la nariz. Para mí se puso bote en la frente.
3: ¿Botox o sí?
2: ¿La frente está más la nariz está más chiquita o no?
0: No, para mí que no.
3: Acá la carretilla, creo que se le dice.
2: Y voto en la. Yo creo que se puso voto en todos lados o no. O solamente el mentón se tocó. ¿Qué dice el público? Para mí cambió mucho su cara.
3: El botox en la frente.
0: Creo que acá en los pómulos también tiene algo.
2: Con ácido hialurónico se hacen este tipo de intervenciones. Le hacen un implante para proyectar más la barbilla.
0: Mirando recién su Instagram para ver qué tan, si era real o no, y él publicó una historia, pero no sale bien. Entonces, voy a pasar un poco ahí al grupo.
2: Él está, bueno, después del Mundial, esperando por el arranque de temporada en Europa para Real Madrid.
0: Es súper diferente al que le conocíamos.
2: Está re distinto. Le vino bien, ¿eh?
0: Sí.
2: Personalmente pienso que yo, si soy Vinicius, viviría como Vinicius en esta situación, por lo menos. Ahora está de vacaciones con su novia Virginia. Que
0: es distinta.
2: Es una rubia espampanante que también se hizo varias cirugías estéticas. Ahí está, mira, este Vinicius, el nuevo Vinicius.
3: El nuevo Vinicius.
2: Sí. Está, bueno, algo mejoró.
3: Esperemos que mejore también en su conducta, ¿verdad? En la cancha.
2: Y él es un abanderado del racismo, pero es medio argel con los muchachos en la cancha.
3: Argel de repente, ¿eh?
2: Sí, pesadito es Vinicius.
0: A ver, quiero nomás ver un video si es que se puede. Era. A ver,
2: esta es la historia de Vinicius. ¿Eh? Lo que vos querés compartir.
0: Sí, la que quería compartir.
2: Está buena la... Ya está mostrando la caripela.
0: ¿Verdad? Ya muestra su carita.
2: Pero se tapó el mentón.
0: Justo se tapa, pues a propósito hace también. Pero qué acá vi un video, no sé si se puede pasar, de lo que dicen. Viste que él es muy drama también.
2: Provocativo.
0: No, y muy dramático.
2: Sí.
0: Pero también decían, sí... A ver un poco... Vinicius, la próxima temporada cuando le cometan una falta.
2: Ah, va a ser más drama queen todavía.
0: Pero ya con la cara nueva, ¿no?
2: Y claro, sí, va a ser más todavía. Ah, porque le pusieron el personaje de Calamardo con la barbilla.
0: Ahí está.
2: Y sí, él, lo que pasa que es de esos jugadores que te hacen muchos dribbling, que estiran normalmente el garrote para el defensor y encima él se tira, provoca, te dice cosas.
0: Pero con estilo ya va a ser
2: y ahora. Y ahora va a tener el mentón afinado. Eso es lo que sabemos por lo menos del astro brasileño que hizo 4 goles en el último mundial en 5 partidos.
0: Espectacular. Bueno, Chochi, ¿cerramos el bloque o hay algo más pendiente?
2: Estamos bien y quedamos atentos a la actualización de noticias. Obviamente en la semana tendremos tiempo para ir hablando, por ejemplo, de qué equipos preparan Olimpia y Cerro Porteño. Hoy los dos con prácticas importantes. En el caso de Cerro faltan muy pocos días para el partido, así que la de esta tarde creo que va a ser determinante, y Olimpia tiene un poquito más de margen porque juega el domingo, pero vamos a ver cuáles son los preferidos por los entrenadores. Arranca el concurso por el torneo clausura.
0: Bueno, cerramos el bloque de deportes, hacemos una pausa y ya venimos.
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0: 18:07, seguimos aquí en Cuentas Claras y la gente va escribiendo a través del WhatsApp y dicen lo siguiente. Vini se quedó en Estados Unidos. O sea, este es otro.
1: Ah, sí, porque que demasiado distinto está. Es un doble. No, pero realmente no. Ahora que vi su historia esa que vos mandaste, que alzó hace 2 horas, no, es que cambió tanto tampoco. Pero sí, está tocadito.
0: No, se le nota, pero sí. Está mejor.
1: Yo creo que mejoró. Mejoró. Sí. Está bien, bienvenida a hacer la cirugía, sí.
0: Cambió mucho el jugador Vinicius, dice también Carolina. A ver. La confusión de identidad es una ridiculez. En todo caso, debe ser corrección de amarilla. Anular la amarilla dada y no amonestar necesariamente al otro. Porque o si no, todas las simulaciones en todas partes del campo deben ser amarilla.
1: Es que todas las simulaciones en todas partes del campo deben ser amarilla. El tema es que el VAR interviene cuando el árbitro amonestó al equivocado. Y ahí toma intervención. Esa nomás es la cuestión. Porque por regla, la simulación es amarilla. Que el árbitro saque o no saque ya es otro tema.
0: Otro. Bueno, acá volvemos al apartado de animales, porque, o de perritos en este caso, porque hoy es el Día Mundial del Perro. Feliz día a mi perra Pere, dice. Eso. Que no sé qué raza es, pero no sé por qué es Pere, puede ser perezosa. Ahí está.
1: A ver.
0: Yo lo más digo, no sé.
1: Ah, Pere, y tiene toda la pinta. Tranquilamente puede ser.
0: Está acostadita, ¿verdad?
1: Sí, puede ser tranquilamente, pero muy hermosa, ¿eh?
0: A ver, dice, buenas tardes, Monumental. Yo conozco una familia que vive en zona de Itapuamiluque. No tienen ni un guaraní. Venden limones y tortillas para ganar el día a día. No quiero calificar. A ver un poco. ¿Qué pico esto es? Parece que.
1: No, es un perro.
0: No tiene nada que ver.
1: Trampita.
0: Los perros son para los narcisistas. ¿A qué he hecho,
1: Chico? A ver, vamos a debatir eso. ¿Por qué son para los narcisistas? Contá, porque somos egoístas.
0: El gato es para quien no depende del cariño del otro.
1: Ah, y ese famoso. Pero no es así.
0: ¿Sos narcisista?
1: No, porque yo no le programo depende al perro para ser como es el perro. El perro es lo que es porque esa es su naturaleza nomás. Claro. Es más cariñoso que el gato porque es así. Es así. Más cercano que el gato porque es así. Yo no le pido al perro que sea así como es.
2: Depende también del.
1: Ahora, sí, yo tengo un perro y yo le cuido al perro. Claro. Pero no creo que por cuidar al perro yo sea narcisista. De ninguna manera. Yo he debatido esto con mucha gente que dice que.
0: O sea, no es la primera vez que
1: No, que el ser humano es egoísta. Entonces, por eso es que quiere sentirse amado por el perro. Yo creo que a todo el mundo le gusta sentirse amado.
0: Claro.
1: Pero más allá de eso está como es el perro naturalmente. Sí, sí. El perro es nomás lo así. Es vos así, te encontrás con un perro y al ratito ya te va a mover la cola, ya como
2: todo confía.
1: No, es que yo le pido al perro que sea así. Como al gato tampoco le pido que sea lejano. El gato es como, si tenés un gato es porque le querés como y listo. Yo tendría gato, yo no me cierro a tener gato. Pero no, tampoco me iré ahora a buscar un gato, sí. No. Lo siento.
2: Yo tengo dos en casa, en la casa de mamá. Y
1: ahí está.
2: Tiene sus características.
0: Sí, son bastante independientes sobre todo, ¿verdad?
2: Por sobre todo.
0: Y argelcitos también.
1: Y después hay tipo de perro. Hay perro que vole a currucar y hay perro que no quieren que vole a curruque. También. Ellos necesitan su espacio también. Solo que son más activos que un gato. Te mueven la cola, claro. Vienen, salta el gato. No siempre, ¿verdad?
0: Bueno, acá dice, hola Monumental, ella es Kira Chirusa. Tiene dos nombres, es la dueña de la casa. Mirá un poco cómo está Chirusa. Por Dios, cómo...
2: Kira Chirusa.
0: Está... No, ahí... Ah. Hizo un...
2: ¿Vieron?
0: A ver, vamos a ir pasando...
1: Kira Chirusa.
0: No, es este. Sí, porque este le pasé todo junto a las compañeras, perdón. Perdón, es la que tiene los bracitos cruzados, las patitas cruzadas, perdón. Ahí en breve ya vamos a verle a... Ahí está. Perdón, chicas.
1: Sí, espectacular. En pose se puso
0: la impresionante, la dueña de la casa. Y ahora sí, a las que estaban con la remera de Paraguay, ellas son Sami y Kira. Son mis compañeras. Extrañamos a Carlitos. Dice, bueno, yo les cuento que Carlitos no les está extrañando porque no está por las playas de... Está viviendo sus historias. Está por Italia.
1: Dios mío. Dice, pero en Italia está, no se puede extrañar desde Italia.
0: ¿Eh? Esos paisajes, ¿sabes qué? Yo no estaría pensando
1: en nadie luego.
0: No. Después está el perrito que está de espalda. Tipo, que los abuelos sean eternos.
1: Epa, es un clásico.
0: El Stor, mi perro, dice.
1: Esa es
0: negro.
1: Una hermosa foto.
0: Mirá un poco.
1: Sí, que los abuelos sean eternos. Thor, qué lindo.
0: Ahí
1: perro.
0: Está,
1: ¿qué
0: muy
1: raza
0: bien
1: será que es? ¿O es una mezcla? Es muy lindo.
0: Es muy lindo.
1: Sí.
0: Después está el perrito con el colchón que dice Saludos, hola Ruth, saludos a Chochi, dice Roque Cubilla.
1: Muy bien, mi amigo Roque, ¿sí? Nacionalófilo, sí, de pura cepa. Gran abrazo, saludo.
0: Pelu es la que estamos viendo allí. Ahora con el colchón, digo, de más adentro que en mi casa que afuera, decía, bueno, fuerza que. Bueno, y después estaba Bambino con el moñito azulcito. Mirá lo que es el
2: mirá un poco,
0: el recorte de este precioso bebé.
2: Elegante, con su moñito.
0: El alma de la casa. Qué lindo. Después está Chicha, la salchicha. Canelita Aramí desde San Lorenzo, los perros salchichas que también ahí están.
2: Ahí está, sí.
1: Son hermosos. Yo tenía un amigo que era el doctor Casañas Levy que mira, le decía casi perro, así, cuando ya está muy, muy peluchito, ya es un casi perro, decía, pues ya es como un peluchito, no es más. Pero qué hermoso.
0: Qué lindo, sí. Bueno, la cantidad de fotos que nos están enviando. Buenas tardes. Ruth, ¿cómo sé si una universidad está habilitada por el ministerio? O sea, tengo que ir al Ministerio de Educación para ver si está. Justo hoy viendo para estudiar una carrera universitaria, pero virtual o semipresencial. Y en la página también yo creo que se puede consultar. Lastimosamente ahora recién estoy leyendo este mensaje, pero sí, en la página se debería de poder tener esos datos. Buenas tardes, chicos. Me gusta este tridente dinámico. ¿Quiénes son los nuevos incorporados? Chochi debe ser pariente de Pato, aunque suena más buena onda. Pato es muy argel. Si nos puede informar cuando hay partidos de Copa Libertadores, sobre todo del Ciclón.
1: Sí, claro, el 12 de agosto.
0: Sí.
1: Cerro el 12.
0: Pueden hablar, porfa, con los organizadores de la Expo y pedir, o al menos manifestar, que es un parto la compra de entradas por internet, que dejen sin efecto o eso, o vean un método más práctico. Gracias por leerme, dice Peter. Bueno, Peter, te cuento que el año pasado ya se tuvo este problema y no hubo caso, ¿verdad? Finalmente era o compras por la web o compras por la web. Así fue.
1: Es el gran desafío para Paraguay.
0: Actualizarse, ¿verdad?
1: Claro, la adaptación tecnológica es muy interesante, pero acá cuesta que se haga bien. Todo lo que sean grandes eventos, la página se tranca, hay poca claridad, vos te quedas colgado en la fila y tenés que volver a empezar. No hay agilización sobre eso, lastimosamente.
0: Ruth, ojalá tengan la lista de maestros MAU en todos los medios sociales de comunicación, por favor, y las universidades. Y es lo que estamos esperando y es lo que nos prometía justamente también la fiscal Teresa Sosa con relación a este caso que realmente está sonando muchísimo. Vemos acá más... un poco más fotos, dice Goli, es un Golden Kaiwe. Y ahí estamos viendo relajado en una silla, le vamos a mostrar también en un... Ahí está. ¡Qué lindo!
1: ¡Qué bueno! ¿Golden es?
0: Sí.
1: Me encanta, yo tenía una Golden hembra, lo máximo. Hermoso perro, sí.
0: Ofelia dice, Ruth, porfa, decime quién es Chochi Obando, es pariente de Pato. Contale una, por favor, Chochi.
1: Yo soy el hijo del Pato Obando para toda la gente que está preguntando, así que... El Pato sería
0: me
1: mi
0: presento.
1: Papá. Sí, ¿cómo están? Bueno, soy pariente, definitivamente.
0: Sí. Pero sos pariente nada más y nada menos que el hijo.
1: El hijísimo, sí.
0: Sí. Igualitos son. ¿Sí? Imposible ¿será? Que teníais.
1: Yo no sé. Yo a veces debato eso. No, no
0: ¿por
1: sé
0: qué que, igualitos no sé son?
1: Le parezco mucho.
0: Le parece okay, muchísimo. Sí. Bueno, no le conozco a tu madre, pero...
1: No, yo creo que yo tengo la teoría que mis hermanos... Bueno, uno de mis hermanos por lo menos le parece más, pero no sé realmente, no. Tendrías que verle a mis hermanos, no los conoces.
0: No los conozco.
1: Voy a traer la foto de los tres ahí para que la gente vea. Que vote quién es el más parecido. Dale.
0: Bueno, a ver, feliz día, Tomás. Ya extraña los partidos del Mundial. Y si ahí estaba viendo el partido, por ejemplo, de España. Bueno, qué lindo. La mejor mascota es el cerdo, porque te complace en Semana Santa, dice Dios.
1: No, por favor.
2: Sí, no, con los chanchitos.
1: Dios mío.
0: A ver, buenas tardes, brillante como siempre. Estoy escuchando desde mi radio a Pila. Ve a Piochochi, la oñea. Mi voto para él y que su papá vaya nomás tranquilamente. Dios mío, ya sea.
1: Y se fue ya tranquilamente, pero va a venir nomás otra vez, pero se fue un ratito, sí.
0: Muchísimas gracias. Formulación, dice. No sé, así nomás se quedó, ¿verdad? Uh-huh. A ver, un poco Mila también acá durmiendo desde San Lorenzo. Ramón nos envía justamente la foto de su perrito. Yo les quiero dar un tiempo a nuestra audiencia porque de verdad están todo el tiempo pendiente de nosotros y por eso vamos compartiendo sus imágenes de sus más queridas mascotas Acá, por ejemplo, veo también. A ver, ahí. Esta es Mila. Y acá les estoy mostrando Nilo. El domingo cumplió un añito. Ya vamos a ver la foto. Ahí está, esto también le festejas vos los cumpleaños a Coti.
1: Yo le festejé realmente su primer año a Coti. Cuando cumplió un año, ya tiene 7. Le compré una torta que hacen con ingredientes especiales para el perro, que ahora no recuerdo cuáles son, pero que obviamente está hecho para que pueda comer. Y le puse velita, un sombrerito. Después regulé con eso, porque realmente ya me estaba ganando la demencia. Pero obvio, hoy le dije feliz día, le di un beso, sí. Bien, también yo trato de ser equilibrado. Claro. Tampoco me voy todo, pero
2: entienden con todo. Nuestras mascotas entienden absolutamente todo.
1: Cómo van automatizando, no, claro. Tienen una capacidad instintiva.
2: Y porque yo creo que observan mucho.
1: Eso, claro. Cierto grado de inteligencia también. Sí. Lo que no pueden hacer es razonar como el ser humano. Pero le festejé, claro. Su primer año le festejé algo.
0: Bueno. Sí. China, por ejemplo. Mira lo que es China. Qué preciosa. Le encanta pasear. Mira un poco.
2: Sí, a ver.
0: Es preciosa.
1: China. ¿Y pero qué tiene? ¿Una sábana está ahí en su lugar establecido? Sí,
0: está en el auto seguramente.
2: ¿En el auto?
1: Yo compré...
2: Su edredón parece ahí.
1: Para el auto compré un cobertor que hace que los pelos se queden ahí. Pero al final me jodió porque le sacaba comodidad a Coti y le pongo nomás así sin el cobertor otra. Que se queden nomás los pelos. Sí. Ya habrá un momento sin pelo.
0: Mira tampoco. Lo que sí me gusta mucho los nombres que le ponen a sus mascotas. Sí. Porota, mi última adquisición terrible es, dice. Y ahí estamos viéndole a Porota.
1: Mira, Porota. Espectacular. Parece
0: me encanta. Una porota, sí. Y, mira un poco. Vamos a pasar también esta. Dice, mi Canelita, que ya está en el cielo. Para Monumental, nunca la olvidaremos. Desde Loma Prieta de Asunción. Otra salchicha también preciosa.
2: De la salchicha.
0: Mira, qué lindo. Mucha fuerza. Bueno, muchísimas fotos, ay, Dios mío.
1: No, máximo encima vos, sí. Ahí viéndolo, los perritos.
0: No, una locura es. Perdona la audiencia si no podemos pasar todo, porque es acá ir pasando. En YouTube también la gente está escribiendo. Dice Jess Escurra, igualito a Pato Bando. Ah, Choche sí. Es igualito a Pato, sí, dice. Ser,
1: sí. Bueno. Me voy a poner al decir, si le parezco. Está bien, es muy bueno, sí.
0: Claro, obvio.
1: Dignísimo representante del Fato.
0: Bueno, espectacular. ¿Vos tenés algo, Alex?
2: Estaba mirando acá el pronóstico. Estoy mirando la ventana y me preocupa mi retorno a casa porque
0: está re lloviendo.
2: Está lloviendo a full, sí. Y hubo una actualización también de la alerta.
0: ¿Y quieres ir con eso? Así vamos contándole a la audiencia un poco también cómo está la situación, porque por acá está lloviendo intensamente, no sé desde el lugar en donde nos están viendo cómo está, pero...
2: Exactamente, 18:04 actualizó esta alerta meteorológica. Fenómeno esperado, lluvias intensas con tormentas eléctricas moderadas a fuertes, ráfagas de viento moderadas a fuertes y alta probabilidad de caída de granizos. Núcleos de tormentas persisten y se intensifican sobre la zona de cobertura con probabilidad de ocasionar fenómenos de tiempo severo de manera muy puntual sobre el área de cobertura durante lo que resta de la tarde y las primeras horas de la noche de este martes 21. Atención, zona de cobertura, centro, sureste de la región oriental y norte, sur de la occidental. Departamentos afectados, Asunción, centro, sur y este de Cordillera, Guairá, centro, oeste y sur de Caaguazú, Casapaz, centro, norte y este de Itapúa, Paraguarí, sur de Alto Paraná, central, sur de Presidente Hayes, norte, centro y este de Alto Paraguay. Esta alerta meteorológica que está ahora afectando varios departamentos y ha sido actualizada hace algunos minutos. Acá por lo menos en Villamorra continúa la lluvia por momentos bastante torrencial, luego baja un poquitito su intensidad, así que sí. A tener en cuenta eso, a transitar con tranquilidad.
0: Y en medio de todo eso, estoy leyendo nomás acá, mientras que vos dabas el reporte, Alex, estoy leyendo que dice Abraham, una calzada se cierra la Traschaco, veo camionetas lujosas, muy raro todo, la patrulla caminera hace la vista gorda en la expo. Encima, a esta hora, un tráfico de la Gran 7. Parece que los empresarios que están en la expo son los privilegiados. Y ambos. La verdad que no sería, no es tan descabellado lo que estás diciendo.
1: Ayer buscaba el tema de por qué se inaugura tanto tiempo después la Expo.
0: Sí.
1: Y está conectado a que en esa fecha, una semana después, supuestamente el precio de los remates y del comercio de ganado está en su auge. Entonces, por eso se hace en ese momento. Sería como el momento prime de la Expo y se coincide con la inauguración.
2: Ah, ya. No era tan lejana entonces mi teoría, no, la de ayer.
1: No. Era lo más conveniente para los empresarios. Claro. Exactamente.
0: Bueno, espectacular. Me gusta este interés de ir más allá de la información. Tenemos más fotos de nuestros oyentes y ya vamos a ir a la pausa.
1: No hay un show por ahí. Siempre quise un show.
0: No hay.
1: Nunca me animé porque dicen que es medio ñaro.
0: ¿En serio?
1: Sí, medio arqueloncho dicen que es show.
0: ¿En serio?
1: Pero él me encantó siempre.
0: Bueno,
1: muy lindo.
0: Lo que hay es un pollito.
1: Como un pollito, pero no es el día del pollito.
0: Pero es su mascota, pues.
1: Este es pollito.
2: Pollito.
0: Sí, no es perrito, es pollito. Hoy le pillé que nació sobre el techo. Dice, mira, no poco.
2: Y la adoptó, sí.
0: Y ya la adoptó, qué bien. Después dice, es mía y es mi amor. Ahí estamos viéndole a Mía. Mira, Ana.
2: Mira, Ana, un poco.
0: Está grande, ya parece.
2: Sí, ya tiene sus añitos.
0: Después la siguiente dice, él es mi perrito Winston Churchill. Muy bien.
1: Churchill.
0: Pero es más conocido como el perro de la máscara.
2: De la máscara.
1: Exactamente.
0: Y busca novia, dice. Ah, mira. Ojo al dato.
1: Va a conseguir acá, seguro.
0: Sí.
1: Acá son una especie de cupidos para perros.
0: La pequeña estrellita también está ahí con nosotros. Muy bien. Está
1: esta estrellita.
0: Bien pancha. Ahí descansando.
1: Relajada.
0: Y Bernardo, que también está descansando. Así que muchísimas gracias a la audiencia por mostrarnos a sus queridísimas mascotas. Bueno, antes de ir a la pausa, tenemos otros consejos para darle a la audiencia. 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
0: Son las 18:26. Hacemos una pausa, ya venimos.
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1: 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La Fiscalía imputó por falta del deber de cuidado a los padres del menor que falleció el pasado sábado durante una carrera de caballos. El hecho ocurrió en el distrito Cecilio Báez, departamento de Caaguazú, donde el niño era jinete. Actualmente varias instituciones colaboran en la investigación para esclarecer el caso y castigar a todos los responsables. El gerente general de la Compañía Paraguaya de Comunicaciones Copaco, Guilles García, admitió que la operadora de telefonía móvil Box enfrenta una delicada situación financiera. Al mismo tiempo descartó de forma tajante que la empresa se encuentre en quiebra y ratificó que se buscan aliados estratégicos para inyectar capital. El gerente de la estatal negó rumores sobre un eventual alquiler o liquidación de la misma, asegurando que cualquier acuerdo se hará manteniendo el 100% de la soberanía de la compañía. Cuba enfrentará prolongados apagones que afectarán casi el 70% de la isla en horario de mayor demanda energética. La Unión Eléctrica estima que durante la tarde-noche la capacidad de generación será de 1.080 megavatios frente a una demanda máxima de 3.200. Desde mediados de 2024, el país atraviesa una crisis energética severa, resultado de dos factores: un sistema energético obsoleto y el bloqueo petrolero impuesto por Estados Unidos en enero pasado, tras la captura del ex dictador venezolano Nicolás Maduro. La Dirección de Meteorología anuncia para esta noche tiempo fresco, cielo mayormente nublado, vientos del sector sur, lluvias dispersas con ocasionales tormentas eléctricas, con una máxima de 19 grados y una mínima de 17. 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

0: mundo. 18:34.
1: Inhala, exhala, inhala, exhala.
0: Esta escalera
2: es terrible. Sí. Yo hace rato hice un circuito ahí, fui a buscar al baño, me fui a lavar la mano y cuando volví a la escalera dije, estoy bien. ¿Será que...? Qué sedentario anda.
1: Se le bajó la presión.
0: Dios mío. Terrible. Es muy empinada, le contamos a la audiencia. Sí. Y yo conté los escalones, creo que tienen 24 por ahí.
2: Ah, contaste, yo subo a 2-3.
0: Sí, pero vos tenés 2 metros. 2 metros. Ah, bueno,
1: sí. Tú sacás de
0: vos. Yo ni tengo un cuarto de lo que vos tenés. Ah, okay. Imagínate mis piernitas cortitas así. Sí, hey. Sí. Bueno, te mandan preguntar.
2: A ver.
0: ¿Qué soñaste?
2: Bueno, ¿sabes una historia que vos no conoces?
0: No, sé. El comandante Arturo Máximo Rubín estaba abajo y me dijo, Choche está arriba, sí. Pregúntale qué soñó, me dijo.
2: Sí, sí, sí. Yo vengo teniendo desde el Mundial sueños que son revelaciones. Entonces, claro, yo voy soñando y yo cuando...
0: Está inventando.
2: No, en serio, viajamos con el comandante y con todo el equipo y mis sueños me revelaban a

0: mis resultados, y ellos se quedaron impresionados porque lo que yo les decía que iba a pasar, pasaba. En base a mis sueños. Por ejemplo, yo le decía, como el fin de semana, yo le dije a mis compañeros de organización que yo soñé que el árbitro salía de la cancha en un momento dado y después volvía y que la pelota se movía otra vez desde el medio. Entonces yo interpretaba mi sueño. Pues yo sueño una cosa, después interpreto. Y mi interpretación era que iba a haber alargue. Y efectivamente, Argentina y España empataron 0-0.
1: Pero contanos un sueño que tuviste estando allá y que después se cumplió.
0: Bueno, allá soñé muchos resultados. Soñé uno de mis sueños que pensaron que me equivoqué fue en Portugal contra Croacia. Y yo les dije que yo soñé que el partido superaba los 100 minutos. Entonces yo pensaba que era tiempo extra. Yo les dije, van a empatar y van a ir en tiempo extra. Mi interpretación del sueño fue que iba a superar los 100 minutos, pues yo soñé el cronómetro. Mis sueños revelan algunas cosas nomás. Y acá me revelan que era más de 100 minutos.
2: ¿Te acordás que es tu sueño, Che?
0: Claro, y en Portugal, Croacia, lo que pasó fue que el partido...
1: Yo me acuerdo, pues, si te cuento sí, todo lo que sueño yo.
0: No, cuidado, pero se tiene que cumplir, pues ahí está el tema. Entonces, como Portugal, Croacia, llegó a los 110 minutos, sí, pero no fue a tiempo extra. Entonces yo me dije, claro, te equivocaste. Yo le dije, no, yo lo que soñé fue que superó los 100 minutos y superó los 100 minutos.
2: Claro.
0: Ese es uno de los sueños que soñé y se cumplió, por ejemplo. Yo le contaba a al señor Arturo Rubín, mis sueños todos los días. Y llegó un momento en el que él empezó a arrancar sus mañanas bien temprano y lo primero que hacía era cuando me encontraba, que soñaste.
1: Claro.
0: Como en este caso.
1: Sí.
0: Vamos a ver cómo seguimos con los sueños ahora después del Mundial.
1: ¿Y anoche qué soñaste, Arturo?
0: Anoche no soñé nada porque no hay fútbol.
1: O sea, tus sueños solamente
0: son. Solamente. Por ahora se me revelan cosas de fútbol nomás. Yo voy a poner mi número en el Zócalo para cuando sueñe algo más y me pueden contactar para. No, solo fútbol. Hasta ahora solo fútbol. El fin de semana arranca el torneo el viernes. Vamos a ver qué sueño. La noche anterior suelo soñar normalmente. Así que al comandante le voy a estar reportando mi sueño.
1: No, acá vas a reportar ahora.
0: Y acá voy a tener que contar, sí. El jueves de noche voy a soñar y el viernes voy a contar qué soñé.
1: Pero ¿qué te pasa? Sí. ¿Y vos no te acordás de lo que soñás?
2: No, yo siempre me acuerdo a la mitad del sueño. No recuerdo ni cómo llegué al lugar de los
0: hechos. Hay una ciencia con respecto al sueño que es que cuando vos soñás algo, tenés que contarlo rápido.
2: Rápido, claro.
0: O si no, se te olvida.
2: Se te olvida,
0: sí. Ponés que vos decís, soñé esto a los 10 minutos de despertarte, pero después de 4 horas de haber soñado, vos ya no te acordás del sueño. Mm. Sin embargo, si vos lo contás rápido, que es lo que yo hacía,
2: Inception,
0: entonces se te queda el sueño. Sí. Yo por eso yo me levantaba y le buscaba a Arturo. Arturo, soñé que pasa esto, para que ya se me quede el sueño después. No, esto para que la gente crea, porque el viernes le voy a contar qué sueño y ahí van a ver.
1: Bueno, y cierto lo que dice, el origen.
2: El origen, sí, Inception.
1: La de
0: Leo DiCaprio.
1: Sí,
0: muy DiCaprio. Buena película.
1: Este vuela a la cabeza.
0: A mí sí, me encantan esas películas.
2: Esa fue mi película favorita, sí, la verdad. Sí. De DiCaprio. Para mí tenía que ganar el Oscar con ese.
1: Que dicho sea de paso, tiene una nueva película Christopher Nolan ahora en los cines, ¿verdad?
0: Ah, Christopher, yo pensé que me iba a decir.
1: La Odisea.
0: Dicho sea de paso, tiene una nueva novia, me iba a decir, por DiCaprio. Viste que él nunca pasó de los 25 años.
1: Ah, no.
0: Tiene un historial.
1: Oíma nuestra. A ver, Nostradamus, creo que quería decir, sí, ¿verdad? Sí.
0: Dame una oportunidad.
1: Notre Dame, dice acá.
0: El probado y medio soy también. Medio con los micrófonos normalmente soy medio probado, sí, también de Notre
1: Pero
0: Dame.
1: Vos sabés que puedes levantar ese, ¿verdad?
0: ¿En serio? Sí. Perdón, entonces mala mía, perdón, chico.
1: No, mala tú para vos mismo, porque estás sufriendo ahí.
0: Después voy a levantar porque acá no lo voy a descubrir. Espérame, ahí,
2: ¿cómo
0: va?
2: Ah,
0: ahí está. Y después yo si me pongo recto igual soy medio...
1: Sí, no hay caso.
0: Imposible.
1: Igual te vas a... igual te vas a poner así. No, ¿qué les iba a decir? Ah, y hablando de sueños, quiero saber un poco la opinión de ustedes, porque vi acá un artículo del diario Última Hora y quiero saber también. Estudio revela cuántas tazas de café son al día son seguras para la salud. ¿Ustedes cómo están con el café?
0: A mí me encanta el café. Ay, yo trato de tener una vida sana, entonces dosifico y tomo café negro entre una y dos veces al día, sin azúcar y solo negro.
1: ¿Y qué medida?
0: Le meto una taza regular por A. No muy grande, no, la taza que vos tomabas hace rato, no.
1: Ya es grande.
0: Esa ya es grande. No, una taza más chiquita, una más.
1: Por así. Favor.
0: No, sí, sí.
2: Dos veces al día.
0: Pero sí, de noche no, ¿eh? Café por lo menos.
2: A la noche no.
0: Por lo menos hasta las 5 o 6 de la tarde. Hasta ahí, porque después yo tengo que dormir para soñar bien, justamente. No me puedo matar con cafeína.
1: Claro, y por eso te preguntaba, ¿verdad? Porque tenés que tener un buen sueño. ¿Y vos, Alex?
2: Dos tazas, sí o sí. A la mañana tempranito acá, al llegar, entramos a las 5 de la mañana. Y luego ya reforzamos para la merienda a las 4.
0: Imagínate vos el privilegio mío que yo tengo de testigo,
1: sí,
0: a Arturo Rubín, de que mis sueños se cumplían. Que, no, que eran reales, sí, comprobables.
1: Y más certificación que esa no hay, no, ¿verdad?
0: No existe. Encima son, hasta ahora son solo de fútbol mis sueños. Pero aparecen trozos. ¿Vale?
1: Bueno, vos sabés que yo Le preguntaba por los perros. Después ahora les pregunté por el café. De guau, si quieren me pueden preguntar a mí si yo tengo perro, si me gusta el café o algo así, ¿verdad?
0: Vos tenés que contar. Sí,
2: vos tenés que contar.
1: No, yo pregunto nomás si estoy esperando. Perdón, que...
0: A mí me pareciste más de gatos.
1: No, no tengo nada de
0: ninguno.
2: Ni una más.
0: No. ¿Y el café qué onda?
1: Ese sí.
0: Pero como sí,
1: no,
0: tanto...
1: No, me encanta y tomo todas las veces que puedo. Yo no tengo ningún problema de
0: tomar. No,
2: ¿en taza así de cerámica o la taza así de... también la taza de metal?
1: En cualquier... En mi taza personal, en mi casa, yo tengo una de vidrio.
2: ¿Pero tenés qué tipo de cafetera usas? ¿La que es
1: tomo la italiana, la francesa? Tengo el cebado, tengo la cápsula, después para batir. A veces me dan ganas de hacer el batido con azúcar. Pero en general tomo café, sí, con edulcorante. No puedo todavía sin nada.
2: Yo con azúcar tengo que tomar. Seca. A la mañana sobre todo. Hasta pero es el único que tomo con azúcar durante el día.
0: ¿Sabes por qué tomo sin azúcar? Y sin edulcorante, porque es más sano. O sea, es como que no también hay una necesidad. Y la cafeína, 100 puro, ajá, es suficiente. Hasta 400 mg de cafeína.
1: Sí. ¿Vos tomás café, don Arturo? Café con leche. Tete.
0: ¿Y con azúcar o no? Relativo.
2: Sí.
0: Café con leche. Ah, café negro va a necesitar el punch de cafeína.
1: Sí, sí, sí.
2: Sí,
1: adelante.
0: Adelante, señor, adelante. Es que la cafeína te va a funcionar en la medida que vos le respetes.
2: Claro, eso
0: si
2: sí.
0: Si vos le tomás demasiado, tu cuerpo va a empezar a pedir más cafeína y más cafeína.
2: Pero hay que tomar, yo por lo menos, agua antes del café, porque el café también te deshidrata un poquitito, sobre todo si venís de una pausa, por ejemplo, te despertás y tuviste varias horas sin consumir agua. Te pasa también la factura. El hígado te patea un poquitito.
0: Sí, pero tiene buena tolerancia el cuerpo, ¿eh?
2: Claro,
0: puedes tomarte
2: sí
0: hasta 5 o 6 expresos por día, inclusive.
2: Aproximadamente, sí.
1: Qué rico. A mí me gusta mucho el café. Bueno, acá dice Carolina: yo no soñé, pero supe que España iba a ganar. Bueno.
0: Está bien, yo también a veces yo pienso, analizo, pero a veces sueño y mis sueños se cumplen, así nomás.
2: Yo tuve muchos sueños con Cerro también, así que no.
1: Bueno, claramente no, vos no sos no. del que se cumplen los sueños, ¿eh? No. Buenas tardes, Monumental, dice Junior, no voy a leer tu mensaje.
0: ¿Qué pasó?
1: Te mando un abrazo. Pero le voy a mostrar a Chochi.
0: Ah.
1: Saludos a Chochi de parte del doctor Gusti Rodríguez, dice.
0: Eso, doctor.
1: Ya, amigo, todos tus fans están
2: algo
1: escribiendo.
2: De Cerro, ¿verdad?
0: Qué buena. Toda la familia está. No. Gracias, saludos para el doctor Gusti Rodríguez. Vos sabés que el doctor Gustavo Rodríguez es un genio para hacer asados. Y yo, por ejemplo, ahí tenés que copiarme de Ruth. Yo, aunque vos no me preguntes, te cuento cosas. Tenés que hacer eso. Yo aprendí a cocinar asado el año pasado recién. El doctor Gustavo Rodríguez fue una de mis inspiraciones. Él hace un asado. Nunca nomás comés su asado.
1: ¿Por qué?
0: Y porque él alza su historia nomás, pero no te invita.
1: Ah, no te invita.
0: No, me sale jugoso el asado, pero si te invita, mejor, ¿verdad?
1: ¿Y cuál es el punto del asado para vos?
0: A mí me gusta, a mí me gusta que esté punto medio. Uh-huh. Esté así todavía un chiqui rojito, pero no demasiado.
1: ¿Y vos?
0: No demasiado. Que esté jugoso.
2: La costilla, que esté así a punto. La verdad que no quiero que esté así roja la carne, muy... Tiene que estar bien cocinada.
0: A mi señora, por ejemplo, le gusta bien cocido.
2: Bien cocinado.
0: Entonces yo tengo que hacer un poquito más de... si hago en casa, le tengo que... manejar un poquito.
1: A mí me gusta, no me preguntaron, pero me gusta.
0: Bien, nos vamos entendiendo.
2: Muy bien, claro.
0: Sí.
1: Me gusta la roja, bien roja.
0: Ah, te gusta la boche.
2: Con el tema del café, ¿alguna vez sabes que tenés que probar, Ruth?
1: ¿Qué cosa?
2: Con la cafetera italiana. Poné el agua y debajo de del filtro, o sea, pones, o mejor dicho, preparas primero un té verde.
1: ¿De?
2: Un té verde.
1: ¿En serio?
2: Sí, y el té verde, ponelo dentro de la cafetera italiana, le pones el café y ahí estás, le pones la hornalla y dejas que... Recomendado. Sobre todo por el efecto posterior que viene, muy rico.
1: Mira.
2: Y te da un plus de energía también, por lo menos a mí.
1: Yo soy así,
0: Pero vos sabés hacer asado.
2: Café con té verde.
1: Sí, sé hacer asado también.
0: Mira, boche.
1: Al horno.
0: Espectacular. Al horno.
2: Okay.
0: Espectacular.
1: Pero es riquísimo el horno.
0: No, rico, muy rico. Pero la parrilla tiene.
1: No, la parrilla no. Encima hace tiempo que no tengo parrilla. Donde yo vivo no hay. Está en el lugar que es en común,
0: Común,
1: ¿verdad?
0: Ya, claro. Tipo amenity.
1: Tipo amenity. Y ahí tampoco para eso, ¿verdad? Vos sabés que hay gente también que toma el café negro y le echa una barrita de chocolate.
2: También, sí.
0: Ah, bueno, qué pudiente. Como una barrita de chocolate tiene ahí a mano y le pone al...
1: Y ponele que tiene la barrita, compró y el café puede tener siempre. Entonces ahí le pone un... No, para mí es café negro, punto.
0: Pero
1: ni con leche, ni con nada.
0: Lo que pasa es que el chocolate puede...
1: Ni con té verde.
0: El chocolate suaviza un poco el sabor del café.
2: Claro.
0: Pero uno se acostumbra y además el café así puro, digamos que ahí estás tomando lo que quieres tomar, ¿verdad? El sabor pleno y puro
2: Claro.
0: del café en la
2: Y tiene que
0: teoría.
2: ser el café tostado. Tostado, nada de torrado, por lo menos, a mi parecer.
1: Sí. Y hay gusto para todo y hay de acuerdo al bolsillo de cada uno también, ¿verdad?
2: También.
1: Yo estaba un tiempo muy obsesionada con las cápsulas hasta que dejaron de gustarme. No, no me gusta tanto.
0: No, me
2: Yo
0: di
2: no soy tan fan de las cápsulas, la verdad.
0: A mí me gustan las cápsulas, pero me dijeron que las cápsulas son para los amateurs. El café
1: Sí.
0: true no tiene nada que ver con las
1: Claro, el
0: cápsulas.
1: recién molido, el que vas y le pones y le
0: Exactamente.
1: pisás, qué sé yo, pues esa máquina
0: No me voy a poder
1: también.
0: poner tampoco ya pisar el café.
1: Eso. Pero el café molido es muy rico.
0: Es rico, claro.
1: Hay una maquinita así pequeñita que podés comprar en Amazon o por internet, ¿verdad?
0: Sí.
1: Y ahí
2: Sí, sí.
1: las marcas tienen sus granos ahora que venden en granos. Entonces vos vas y molés cada vez que vas a tomar tu cafecito. Bueno, acá dice el que te dijo, Ima
0: Sí,
1: Nostredam.
0: Nostredam, sí.
1: Bueno, y me dice,
0: A ver.
1: para aclarar nomás, el nombre real de Nostradamus es Michael de Nostredam.
0: A la
1: Por tu
0: gran
1: cara,
0: siete, qué
1: ¿entendés? O sea, nosotros nos reímos de
0: espectacular.
1: balde. Perdón, no, no sé tu nombre porque hay iniciales nomás acá, pero gracias, todos los días aprendemos algo nuevo.
0: Mira qué bueno eso, che.
1: Así es, señor. Bueno, al final no les dije cuánto es el café. Hablamos 10 horas y no les dije cuál es la cantidad
2: ¿Cuánto es la cantidad de tazas recomendadas?
0: Yo, por ejemplo, me adelanté y dije 5 a 6 expresos por día.
1: Es muchísimo ya eso.
2: Pero
0: Mucho,
2: pero en la tacita,
0: No, esa es la tolerancia. Yo no, no, claro que yo no tomo.
2: Yo no
0: Claro,
2: tomo la taza así de arroz,
0: expreso. No,
2: la
0: expreso
2: normal.
0: la chiquita.
2: Sí.
0: Expreso
2: Chiquitita,
0: sí.
2: claro. Ese sí.
0: 400 mg. Ese es mi pronóstico.
1: A ver un poco. No estoy engordando
0: No
1: todavía.
0: soñé, no soñé.
2: Ah,
0: Pero es mi
2: ya.
0: 400, creo que es la tolerancia
2: La tolerancia,
0: con el
2: claro.
0: café. Pero uno va desarrollando eso. O vos tomas más
2: Sí, da
0: café,
2: poquito.
0: tu cuerpo más pide.
2: Sí.
0: La cafeína tiene ese efecto.
2: Yo no
1: Y,
2: puedo,
1: y sirve también
2: yo
1: para
2: no,
1: dietas.
2: claro, yo le pongo facultad alternar café con el tereré, por ejemplo. Así como la gente de repente café con la marca de gaseosas. ¿Verdad?
1: Sí, eso también
2: Sí.
1: es.
0: Que no
2: Por
0: tomo yo.
2: ejemplo.
0: Yo gaseosas no tomo, por ejemplo.
1: Bueno, acá, ¿en serio?
0: Sí. No tomo gaseosa. No me mire tampoco en desprecio, pero. No, tomo agua con gas.
1: No, eso no me gusta.
0: Pero es más saludable.
1: Pero
0: Hay
1: no me
0: muchas cosas que
1: gusta.
0: no me gustan, pero son más saludables
1: Sí,
0: en la
1: pero
0: vida.
1: hay momentos
0: Yo
1: donde vos
0: jugo.
1: tenés que dimensionar que una vez nomás vivís.
2: No.
0: Y no es el momento en que lo hago.
1: Bueno,
0: Definitivamente.
1: atendé porque dice que una taza, la que nosotros tenemos,
2: Sí.
1: es 250 mililitros. Bueno, y según este estudio, indican que hasta 400 miligramos de cafeína saludable al día sería seguro. Serían dos tazas, entonces, ¿verdad? Hasta ahí.
0: ¿Cuántos miligramos?
1: 400.
0: ¿Viste?
2: Sí, 400.
0: Estuve bien.
2: Sí. Exactamente.
1: Sí, ahí tenés
2: Ahí
1: los
2: están
1: fans que
2: los
1: vienen
2: fans.
1: junto a Alex también.
0: Ah, muy
1: Sí,
0: bien. Ya pedía, ya
1: olvídate.
0: pedía, ya pedía.
1: Bueno, buenas tardes. No me preguntaron, pero prefiero
2: A
1: cocido con
2: ver.
1: leche, dice
0: Qué
1: Fede,
0: rico.
1: muy
0: ¿Cómo
1: bien.
0: entra un cocido con
1: A
0: leche?
1: mí el cocido
0: Sí.
1: me hace mal nomás, pero me gusta mucho. Pero me gusta el cocido negro. Pero me cae mal.
2: Yo le saco el carbón muchas veces cuando viene así en presentaciones caseras el cocido. El cocido quemado. El carbón para mí es. Pero le saco así, listo.
1: Chill, ¿verdad?
2: Tolerable.
1: Qué rico, ¿verdad? Bueno, señores, yo creo que mejor levantamos ya esta
0: Sí,
1: sesión.
0: no tengo ningún sueño para contar hoy, así que.
1: Sí, muy aburrido. Me encantaría que hoy sueñes con nosotros, a ver qué nos cuentes. Pero si es
2: Exactamente.
1: algo malo, no nos cuentes.
0: No, es una responsabilidad, no, es un privilegio. Es una carga que vos tenés cuando soñás, ¿no?
1: Spider-Man es.
2: Tenés que cobrar por eso después, Chochi, ¿eh?
1: Ok.
0: En el Zócalo voy a poner mi número ahí.
1: Bueno, señores, nosotros vamos cerrando ya cuentas claras. Mañana ya viene la señora María Teresa López. Usted mañana no va a estar con nosotros,
2: No, voy a
1: señora.
2: estar escuchándole desde casa, camino a casa.
1: Y bueno.
0: Qué grande.
2: Sí, y el lunes nos reencontramos nuevamente.
1: Perfecto.
2: De mi parte.
1: Y Joapata la Mundo.
2: Sí.
0: Está tronando de una forma.
1: Impresionante, está
2: Cayendo lluvia
1: temblando
2: acá.
1: la radio
2: Sí.
1: acá.
0: Ruge el cielo por vos.
2: Cuídense.
1: Exactamente. Cuídense, sí, cuídense. Lleguen a casa sanos y salvos y nosotros nos encontramos mañana nuevamente. Chau, chau.
2: Chau, chau.
0: Chau, chau.

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0: tardes, ¿cómo están ustedes? ¿Cómo te va, Víctor Villalba?
1: ¿Qué tal? Buenas tardes para todos.
0: ¿Qué tal, niño?
2: Señor, buenas tardes, saludos para todos.
0: Esta es la lluvia que tenemos acá en Villamorra, llueve muy fuerte, si querés, que la gente te puede decir de dónde, que se cuide. Hay que tomar todas las precauciones en caso de lluvia. ¿Está Héctor Melgarejo? ¿Está o no está Héctor Melgarejo, presidente ameliano? ¿Está? ¿Cómo te va, Héctor? Buenas tardes.
3: Buenas tardes, Arturo, ¿cómo te va? Saludos a todas las órdenes.
0: Bueno, Héctor, el colega Merlo está publicando y te llamamos ya Facundo Fernando, referente a Falabella, San Lorenzo de Almagro, y queremos como presidente de Ameliano los trámites que están haciendo. ¿Cómo está el panorama de lo que sería una inminente transferencia y por cuánto tiempo, Héctor?
3: No, esta se contrataron conmigo de Diego Cerrati, me avisó de la oferta de que hay sobre Andrea, y bueno, le hice saber una petición que teníamos nosotros y quedó ahí en eso, Arturo.
0: Pero no te molestes conmigo, no. Por eso consultamos con vos. El colega que tiene su información muy acertada dice como que está cerrándose la operación.
3: Sí, Arturo, o sea, nosotros lo que hicimos fue una petición, no una contraoferta.
0: Una petición significa una condición.
3: Sí.
0: ¿Es correcto lo que digo?
3: Sí.
0: ¿Está bien el término condición?
3: No, contraoferta.
0: No, quiere decir que si algo ocurriese después o antes, explícanos vos esa condición, sos el presidente del club ameliano.
3: No, Arturo, algo tiene que ver con un pedido que hizo el profe Nani y bueno, y estamos esperando la respuesta de eso, Arturo.
0: ¿Algún jugador ha prestado? Ah, correcto. ¿Y quién viene de San Lorenzo ameliano?
3: No, Arturo, no tiene que ver con el préstamo.
0: Y pero entonces, ¿cómo? ¿Nani pide algo? ¿Qué pide Nani?
2: Que se alguien, o alguno que representa a ellos.
0: Pregúntele usted a Mito Margarejo.
3: Tiene que ver con Andrea, Arturo.
0: Una condición. Que si lo requiere, en su momento puede volver.
2: ¿Un reemplazante?
0: ¿O un reemplazante?
3: No, Arturo, es algo que se pidió ahí, pues no tiene, no, lo económico no hay problema.
0: No, yo no digo lo económico, pero sí una condición. Se va, pero 3 puntos ofensivos, entiéndase.
3: Sí.
0: ¿Y quién viene?
3: Nada, estamos buscando, Arturo. Estamos saliendo a buscar. Realmente complicado el tema, porque justo habíamos decidido rescindir con Miguel Jaquet, que era el reemplazante natural, y ahora estamos ahí medio justo, ¿verdad? Nos sobra Hugo Benítez y Francisco Báez en esa posición, Arturo, y seguramente vamos a salir a buscar. Estamos buscando, cuesta conseguir central zurdo, también el que tenemos nosotros, Tomás Gutiérrez, ya firmamos el préstamo con Nacional y nos estamos viendo en apuro en esa posición, más todavía porque en 8 días jugamos 3 partidos.
1: Presidente, pero hablamos en el caso de Falabella, lo que se acordó con San Lorenzo es una venta definitiva de todo, claro, el porcentaje, o sea, el 100% mejor dicho del pase, ¿verdad?
3: No. Esa es parte de la petición.
0: Y yo pensé la condición a eso, que una parte o en caso de transferencia siga recibiendo dinero de Héctor Melgarejo. ¿Ameliano?
3: Sí, Ameliano, ojalá sea Héctor Melgarejo.
0: No, pero es Ameliano que recibe, por eso una condición. En caso de transferencia, un dinerillo, como diría Menchi, para Ameliano.
3: Sí, una de las condiciones.
0: Esa es una de las condiciones. ¿Y cuándo viaja?
3: No tenemos respuesta, Arturo, no depende de nosotros. La pelota no está en nuestra cancha, Arturo. Está en campo contrario.
0: ¿Y cuánto por ciento le va a quedar a Meliano?
3: No, poco, Arturo.
0: Bueno, ¿qué más sobre el campeonato de Meliano?
1: Sí, ¿y por cuánto tiempo sabe el contrato va a ser allá? Imagino al comprar el pase un contrato largo, ¿verdad? Con San Lorenzo.
3: No tenemos detalles.
0: Qué raro está esto, Melgarejo. Antes era más, hoy todo.
3: No, es que estoy contando lo que sea, Arturo.
0: No, ¿sabe quién te contagió? Diego Cerrati.
3: ¿Quién?
0: Diego Cerrati.
3: No,
0: él hasta que no esté firmado, sellado por escribanía, con testigo, él no te va a decir nada.
3: Pues imagínate lo de Miguel, ya que me pide la rescisión de contrato para irse al Aldo Civi y ahora me doy cuenta que firmó por Guaraní, ¿verdad?
0: ¿Y cómo pasó? ¿Qué pasó? Explícanos eso.
3: Y pecamos de buena gente, parece.
0: ¿Eh?
2: Pescó de buena gente.
3: Y pecamos de buena gente, parece.
0: Iba a ir Aldo Civi, ¿verdad?
3: Y sí, para nosotros cuando vino el pedido fue Aldo Civi, ¿verdad? Nos hicieron hablar con todos, fue Aldo Civi, bueno, no hay problema. Y ahora le vemos que firmó en Guaraní, ¿verdad?
0: Pero su representante ese rato, ¿y él te habrá dicho, Diego?
3: No, no tiene nada que ver Diego con él.
0: ¿Y qué tiene que ver con él?
3: No sé.
0: Yo pensé que era Diego que te dijo. Porque Diego Cerrati.
3: Yo había hablado con el jugador, o sea, el jugador habló conmigo. Sí.
0: Quiere decir que Diego Cerrati está con el caso Falabella, ¿verdad?
3: Sí.
0: Quiere decir que viajan el viernes.
3: No sé, Arturo.
0: Acordate lo que te digo. Ese viaje de Diego Cerrati el viernes, ¿a dónde es? ¿O a Europa es?
3: Viaja él.
0: Diego Cerrati viaja el viernes.
3: Ah, mira, no sabía.
0: Preguntarle, pues bueno, esa es una consulta que yo hice, compañero.
1: Sí, presidente, al final quiere decir entonces ya que salió sin abonar cláusula, ¿verdad? O sea, de mutuo acuerdo y se fue a Guaraní.
3: Sí, lo que pasa es que el jugador era una oportunidad para él, que era brillante y bueno, él decidió, él nos dijo que se iba al Aldo Civi y me enteró por ustedes que al final se fue a Guaraní, ¿verdad? Realmente no me pareció bien. No me pareció agradable la situación ni me pareció. No, nada, para nada, ¿verdad?
0: ¿Se habrá molestado Roberto Nani? ¿Contaba con él?
3: No sé. Seguro que sí, pero particularmente yo sí. Y más con la gente guaraní también, que no sé si es que estaban metidos desde el comienzo en este tema, ¿verdad? Porque no hablaban con nosotros directo.
1: Sí, justo yo eso le iba a preguntar, si hay más bien la molestia con el jugador por el tema del primer club que dijo, o si usted presiente que era tipo una jugada que hizo Guaraní como para llevar al jugador de esa manera gratuitamente.
3: Y realmente no sé, ¿verdad? Realmente no sé. Particularmente yo confío mucho en la palabra, en lo que dice una persona, pero este tipo de cosas son lo que a veces te hacen dudar de este tipo de situaciones, ¿verdad?
0: Y hasta cuando vengan los próximos puedo decir por qué esto y vas a decir por qué pasó esto con esto.
3: Así mismo,
0: es así.
3: Y este es un caso anecdótico, Arturo. Nosotros estábamos acostumbrados a pagar los premios en el vestuario. Terminaba el partido, se ganaba y se pagaban los premios. Y un jugador, un argentino, extranjero, obviamente se pagaban los premios, se hacía la bolsa y después se tenían que firmar los recibos. Y este jugador no pasaba por la oficina, terminó el contrato, se fue y terminó demandando por los premios no cobrados.
0: ¿Quién?
2: Argentino.
3: Y ¿quién? Por eso dejamos de pagar los premios en vestuario.
0: ¿Y quién es?
3: Ya no está con nosotros, Arturo.
0: ¿Pero quién es?
3: Ah.
0: ¿Y por qué no vas a decir si a vos te incomoda lo que hizo?
3: Es un argentino que estuvo con nosotros, Arturo, se arregló
0: ¿quién es?
3: El que había reclamado los premios según contrato, no reconociendo lo que se le pagaba en el vestuario, es Brian Ayala.
0: Ah, él pensó que era un regalo en vestuario.
3: Y por lo visto.
0: Brian Ayala.
1: Pero...
2: O le cambió sí. Apellido. No,
1: Brian Ayala es...
2: El paraguayo.
1: Es paraguayo.
3: No, perdón. Le cambié el apellido. Cambié el apellido.
0: Brian.
3: Ya
0: ni
3: recuerdo.
0: ¿El apellido?
2: Voy a buscar.
1: Porque había un Luis Ayala que no sé si sigue con ustedes, el que estaba de Guaraní.
3: No, Luis continúa. Esto ya es de...
0: No, es Brian Ayala. Ya, hacemos la aclaración por respeto al propio
3: jugador.
0: No,
3: es que no estuvo los en Ameliano.
0: ¿Y quién Brian es?
2: Benítez, ¿puede ser?
3: Sí.
2: Hay un Brian Benítez.
0: ¿Y cuánto tiempo estuvo Brian Benítez en Ameliano?
3: Creo que 6 meses, ¿cierto?
0: Para vos fue una gran decepción.
3: Cierto.
0: Elección aprendida.
3: Y sí, nunca más se pagó un vestuario premio.
0: Brian, ¿cómo el apellido Benítez?
2: Benítez.
0: Que se fue ahora a Guaraní.
1: Es Yaqué del que se va.
0: Y hay anteriores casos también, esto vas aprendiendo con el tiempo.
3: Sí, Arturo, sí, uno se va aprendiendo. Y me acuerdo un caso también de un jugador que estaba por fichar por River y el aeropuerto le llevó Guaraní, justamente Guaraní otra vez, ¿verdad? Donde de Bobadilla, el delantero.
1: Raúl Bobadilla.
3: Sí. Que venía para River, para Angelito y terminó.
0: Y bueno, Héctor, todo comenzó con Falabella, ¿verdad? Va a San Lorenzo. Está cerrando la operación.
3: Ojalá, ojalá sea de esa forma, Arturo. Como te digo, no hicimos una contraoferta, sino que hicimos una petición y bueno, y estamos esperando la respuesta a eso.
0: Vamos a ver si nos atiende a Falabella, si le llamamos por teléfono. ¿Cree que nos puede atender, Héctor?
3: Yo creo que sí.
0: Vamos a llamarlo por
3: A Falabella es un gran profesional y muy buena gente, Arturo.
0: No, no, por eso digo para llamarle, hasta si quiere guardar silencio también vamos a respetar. Héctor, muchísimas gracias por todo, Héctor.
3: No, por favor, a las órdenes.
0: Bueno, ahí tenemos toda la información. ¿Qué le parece?
1: Así es, para cerrar, buena oportunidad para Andrea Falabella, que fue de lo más regular en Ameliano.
2: Pero está ese petitorio, pero entiendo que va encaminado a que sí.
1: Sí, sí. Bueno,
0: saludos para César Luba en Encarnación. Saludos a toda la familia, mi querido César Luba, viendo a través de NPI Monumental. A César Luba, para toda la familia, más que un saludo, un abrazo, mi querido César Luba.
2: A estas horas, Luqueña igualmente está presentando un jugador, Samuel Beltrán, argentino. Mediocampista, 22 años, ex Rosario Central. Es un jugador joven, no tiene mucho currículum, pero está en Rosario, hay que hacerle un seguimiento.
0: ¿Qué edad tiene?
2: 22 años.
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1: Va a préstamo a Luqueño sin cargo y con opción de compra del 50%. 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
0: ¿Qué
1: cargo.
0: ¿Qué tiene?
1: Samuel Beltrán.
0: Llega a préstamo por un año.
2: Así mismo.
1: Así es.
2: 22 años.
1: Volante central, veo aquí.
0: Bueno, ¿y qué más decimos de lo que pasó en, ahora con lo que nos dijo lo de Falabella y más?
2: Sí, y lección aprendida también con lo de Jaquet.
1: Sí.
2: Que pecamos de buena fe, por ahí decía, porque en principio iba a ir al fútbol argentino, al Aldo Civi, y finalmente termina arreglando por Guaraní.
1: Sí, porque él había manifestado que iba a Argentina y que era una buena oportunidad, por eso se dio la rescisión de mutuo acuerdo. Y justo Guaraní lo agarra libre.
2: En principio tenía una buena cantidad de centrales Ameliano, tenía un titular, suplente, lo termina cediendo, ahora se da lo de Falabella para Argentina.
0: Pero Guaraní tenía conocimiento, dice Víctor Melgarejo. Y después cuando se refiere otra dice, y justamente Guaraní caso de otro jugador.
1: Y sí, exactamente. Por eso él no quiso confirmar, pero dio a entender que él piensa que se dio esa jugada para que el jugador vaya libre. Porque seguramente si Guaraní quería negociar con Ameliano, había que pagar el monto de rescisión. Y él, al final el futbolista va gratis.
0: ¿Y el que viene a Libertad, cómo se llama?
1: Gilberto Flores.
2: Ah, el central.
1: Que estaba en Cincinnati.
2: Cincinnati y ex trinidense. Y ya con pasado, o sea, se inició en Libertad.
1: Jugó 7 partidos en la primera de Libertad.
0: Más adelante estamos con José Arrúa. Su técnico ese adicto que lo tuvo en Trinidense.
1: Lo tuvo en Trinidense en un gran nivel, más de 30 partidos en una temporada, incluso jugando Libertadores y Sudamericana.
0: 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Ahí está Ezequiel. Al técnico Jorge González, técnico de Recoleta. ¿Cómo te va, Jorge?
4: Hola, comandante. ¿Cómo estás? Muy buenas tardes. Un saludo para todos ahí en la mesa y por sobre todo a toda la audiencia. Las órdenes, por favor.
0: Bueno, Jorge González, entrenador de Recoleta. El plantel, incorporaciones, jugadores que salieron o que volvieron, incorporaciones. Queremos estar al tanto y al momento, Jorge, con todo lo de Recoleta.
4: Sí, realmente tuvimos la alegría de contar de vuelta con la vuelta de Alejandro Silva. Se incorporaron Paul Charpentier, Orlin Barreto, y hemos subido a 2 chicos de lo que es la inferiores, que con ellos estamos completando muy bien el plantel. Tuvieron que salir Alan Will, que fue transferido a Lanús, volvió a 12 de octubre de Itagua Pacher. Y tuvimos la salida de los muchachos de Pablo Ceballos y de Jorge Avatar. Esos fueron los que tuvieron salida en estos momentos del club. También promocioné un chico de 16 años, un arquero cuyo nombre es Octavio Martínez, tiene 1,96 m, está teniendo grandes actuaciones en su categoría y tuvo muy buena participación en la selección nacional. Entonces le estamos dando oportunidad para entrenar con el plantel de primera y ver su crecimiento para ver si le podemos hacer debutar también en la máxima categoría.
1: Jorge, te comento justo, hoy nos decía Ricardo sobre Octavio Martínez, nos hablaba principalmente el tamaño que llama la atención, 1.96, apenas 16 años, o sea, va a crecer más, es el porte físico de arquero europeo, se busca mucho eso en el exterior, por ahí puede ser un caso que debute rápido y ya de afuera lo comiencen a mirar, aparte de sus condiciones, obviamente por la talla física.
4: Sí, realmente es así, aparte tiene muy buenas condiciones, realmente le vemos como un Orlando Gil a futuro porque tiene casi todas las características igual que él, por supuesto, resguardando lo que es uno y tal con otro. Así mismo también Orlando de joven se fue afuera y creemos en él, que es una apuesta muy considerable para un futuro muy bueno. Yo estuve pensando ya hacerle debutar esta fecha contra San Lorenzo porque le veía bien, pero tampoco quiero adelantar mucho el crecimiento del chico, entonces voy a estar entrenándolo un poco más y ver el partido exacto en la cual ya esté capacitado para decir de que puede ser considerado para poder llegar a debutar en primera.
2: Para conocer más al chico, es de la zona de Gran Asunción, es del interior, arrancó antes en Recoleta, Jorge, que saben también un poco a veces desde la familia, todo ese entorno que siempre es importante, y más en una situación que decía hasta pensaste darle titularidad.
4: Sí, sí, realmente es un chico que vive en Ipané, alguien que vive ahí hacia la zona de... Justo me dijo en el partido amistoso que teníamos contra Emiliano, me dijo, por fin, profe, me queda una cancha cerca, porque todos los días está viniendo desde a esos lugares para llegar a atacar Independiente en la práctica. Siempre estoy dialogando con el profesor Osvaldo Cabral, que es nuestro entrenador de arquero, y vemos en el día a día un crecimiento muy muy bueno en él. Un chico que vino de otro club hace 2 años en nuestra institución. O sea, el año pasado llegó, lo vimos, nos gustó. Yo estuve, me acuerdo, viendo la práctica en la cual vino para poder mostrarse y lo dejamos. Y hoy en día fue arquero titular en la selección sub-16, esta que salió campeón y tuvo muy buenas participaciones.
0: Bueno, Jorge, muchísimas gracias por tu tiempo. Ya está el partido a la vista, como se dice, ante San Lorenzo. Que sea con éxito, Jorge. Gracias.
4: Muchísimas gracias, comandante. Un saludo para todos ustedes y buen resto de jornada para todos.
0: Gracias, muy amable. Saludo a la mesa de parte de Tacolá, Mario Mendoza.
2: Sí, saludo para Mario.
0: Envíale acá a Mario, está en Itapúa. Está en Itapúa, Mario Mendoza.
2: Sí.
0: ¿Vos le llegaste a conocer?
1: Poco.
0: Mario Mendoza. Así que un abrazo para vos, mi querido Mario. ¿Estuvo con nosotros?
2: Sí, mucho tiempo en el mundo de la óptica.
0: Sí, ahí está Mario, en Itapúa ahora. Itapúa. ¿Por qué dice en Natalio Itapúa, Gustavito?
2: Sonando Natalio.
0: Sí. Natalio, sí, Natalio, Natalio. No, por eso pregunto.
2: Natalio.
0: Como desconozco, pido mil disculpas, no es peyorativo. Está en Natalio Itapúa. Saludos, dice. Muchísimas.
2: Saludos para Mario.
0: Bueno, hablamos hoy con Javier Díaz de Vivar, referente a las reglas, pero va al material. El número 3, el tema del estadio que no está, el club que están preparando estadio, sí. Entonces decía, es como un rompecabezas.
2: Luqueño, Guaraní, Olimpia, hoy así sin mismo, estadios.
0: ¿Verdad? Sí. Vicepresidente APF.
5: Es un verdadero rompecabezas hoy en día, Arturo, armar una fecha del campeonato, porque tenemos muchos clubes que están remodelando sus estadios. Estamos en una etapa de transición de pasar a estadios con mucha comodidad, que pueda albergar mayor cantidad de público, que puedan ser más cómodos para el público que asiste. Y estamos todavía en esa etapa de transición, de construcción, y yo creo que todo este año y probablemente el año que viene vamos a sufrir todavía un poquito de eso. Entonces, cada vez que tenemos que programar una fecha es realmente un rompecabezas.
0: Y eso en sí, el tema de jugar en el interior, hay capacidad en el estadio, hay clubes que deciden jugar acá por costo y por otras cosas, ¿no? Por eso decir rompecabezas, ¿no, Javier?
5: Sí, no solo por eso, porque hay 4 o 5 equipos que no tienen cancha.
0: Sí, hoy, por eso.
5: Puntualmente, entonces vos tenés que ver si va a jugar uno, si juega otro, si uno juega viernes, otro juega domingo, si se usa el estadio Defensores, si se usa el estadio de Encarnación, realmente complica muchísimo, pero bueno, es lo que hoy tenemos en vista a esta transición que estamos viviendo de estadios que van a tener mayor comodidad dentro de unos años.
0: Javier, ¿Defensores del Chaco será ampliado o no? ¿O no es el momento para clubes que no tienen escenario donde jugar?
5: Y bueno, hay un proyecto de ampliación de Defensores del Chaco o de modernización, por así decirlo, el Defensores del Chaco, pero hoy quizás no sea el momento. O sea, hay equipos que están compitiendo internacionalmente que no tienen campo de juego y sería quizás un poco de contramano hacerlo ahora, pero no obstante se está viendo y se está analizando. O sea, hay un proyecto, una idea, y vamos a ver en qué momento se puede aplicar eso.
0: Bueno, perdón, estoy ligando a los estadios, ¿verdad?
1: Exactamente, hay un proyecto de modernización del Defensores del Chaco, pero no es el momento de aplicarlo por la cuestión de la falta de canchas para los equipos de primera, Copa Sudamericana, el caso de Recoleta, que también lo agregamos a esa lista porque juegan el Defensores sus partidos internacionales.
0: Bueno, y la premiación de los clubes, van a recibir premio, dinero, dinerillo.
1: Sí, exactamente, lo que se descuente de los gastos del costo operativo del Mundial, son $16.500.000 lo que embolsó la APF, descontando todos los gastos, va a cada uno de los clubes de cada una de las categorías. En el estatuto de APF está todo como para que quede claro cuánto le corresponde a cada club.
0: Emilio, perdón, Javier Díaz de Ibar, aquí está vicepresidente APF. Premiación de Supercopa, eso está establecido, ¿verdad?
5: Sí, sí, sí, está todo establecido.
0: No, por eso digo, igual a lo que venía recibiendo. Perdón, hay un error y pido mil disculpas. Acá dice, menciona en cuanto a la premiación de los clubes seguirán recibiendo la misma cantidad de dinero. Está por la sociedad. Me equivoqué yo.
1: Ah, pensé que se refería al material 2 de los 16 millones, porque ahí habla de los 16 que van a hacer la distribución.
0: Entonces, hacemos una cosa, Fernando, pido disculpas al error de mío. Primero el 2.
2: El 2.
0: Y después vamos a Supercopa. Entonces, que me avisen los compañeros, Fernando. Por primero, tenemos a mano, cuando quiera.
5: Escuché declaraciones del presidente de la Conmebol diciendo que podrían ser 64 selecciones para el 2030. Que lo cual habilitaría y abriría a un mundial mucho más participativo con muchas más selecciones. De hecho, nos dimos cuenta que este mundial con 48 selecciones fue bastante bueno en todo sentido. Deportivamente hubieron partidos interesantes, importantes, comercialmente también, mayor cantidad de espectadores, mayor cantidad de gente pendiente del mundial, y yo creo que si se sigue abriendo a más cantidad de países, probablemente se globalice muchísimo más lo que es el mundial de fútbol.
0: Puedo volver a lo anterior, Javier, y no diga que toda esta entrevista tiene que ver administrativa, pero sí es ilustrativa. Hago la aclaración contigo, vicepresidente. Liberados los costos y los gastos que deparó la preparación de la selección, su participación, jugadores, cuerpo técnico, ahí viene la distribución de los 16 millones y medio.
5: Sí, por supuesto, así mismo, Arthur.
0: Bueno, entonces eso
5: la, también... la preparación inicial demandó sus gastos, sus costos, el traslado, la estadía. Acordate que FIFA solamente paga 50 lugares y el staff que lleva la APF es mayor a 50. Entonces, todo eso son gastos que tienen que ser cubiertos, ¿vale?
0: Bueno, Javier, ¿y el Mundial y las relaciones permitió a Paraguay contactar con federaciones de distintas partes del mundo? Y esta pregunta obedece a lo que viene entre septiembre y octubre, porque tenemos, y Paraguay puede jugar 4 partidos donde los jugadores están a disposición, fecha FIFA y ya se quedan, no es que van y vuelven, es corrido.
5: Sí, es así mismo, Arturo, la fecha de septiembre y octubre se unificaron en una fecha FIFA más larga. Arranca el 21 de septiembre, si no estoy trasbordado, y va hasta el 6 de octubre, más o menos. Entonces, en vez de jugar, como normalmente se hacía, en septiembre 2 partidos y en octubre 2 partidos, en esta fecha ampliada se pueden jugar hasta 4 partidos. Y a partir de eso, por supuesto, el Mundial te permite estar en relación con todos los dirigentes de fútbol, poder hablar, ver, y ahora estamos, que ahora que terminó el Mundial, estamos ya pensando y viendo estos amistosos para realizar en esa fecha FIFA. Yo Javier creo Díaz, que lo ideal serían 3 partidos, podrían ser 4.
0: Bueno, y cuando acá dice premiación los clubes, es de la Supercopa. Falta ese detalle en la rutina. Perdón, ¿cómo está tu WhatsApp?
2: Sí, estamos actualizando ahora. 0971-1080-10. 0971-1080-10.
0: ¿Tiene alguien o no?
2: Vamos a ir actualizando los audios.
6: Comandante, en base a cuál transferencia pido esto. Él no sabe nada. Él es el presidente de Ameliano, Henry Quaimbaede. Él no sabe por cuánto.
2: No quería dar detalles.
0: No sabe. Le parece a Diego Cerrati, no va a dar detalles. No va a mencionar. Otro tenemos.
2: Sí, vamos después a texto.
0: Bueno, y esto tiene que ver. ¿Cuánto es tu WhatsApp?
2: 0971-108010.
0: Esto de los premios tiene que ver porque estamos con Víctor, los compañeros Supercopa.
1: Así es.
0: Que dijo que se va a jugar los primeros días de diciembre. Sí,
1: así es. Este año.
0: Este año. Por eso la premiación se mantiene como está. Acá está Javier Díaz de Ibar, vicepresidente APF. El tema de premiación de Supercopa, eso está establecido, ¿verdad?
5: Sí, está todo establecido.
0: No, por eso digo, igual a lo que venía recibiendo un beneficio económico lo anterior, ¿se mantiene?
5: Sí, se mantiene, Arturo.
0: ¿1.000 millones?
5: 1.000 millones, sí. No, acuérdate que nosotros tenemos contrato, Arturo, con la televisión y que con nuestro aliado, que es Tigo, hasta el final del 2027. Entonces, sí. Todo lo que sea televisación, premio y demás, está todo establecido. O sea, lo que cobran los clubes está establecido.
0: Es decir, para el próximo año todos los clubes saben los beneficios que van a tener o lo que les va a permitir la transmisión de los partidos de televisión.
5: Sí, todos ya tienen totalmente...
0: Estos horarios ahora, que son más temprano, entiéndase, 18:30, por ejemplo, Cerro Trinidense, los partidos de fondo, Ameliano Nacional, Guaraní, Luqueño, ¿no se toca o se puede tocar de acuerdo a la temperatura o se van a mantener, Javier?
5: Vos sabés que, Arturo, yo, y ahí te hablo en forma personal, no en forma colectiva, tengo la idea de que los partidos podemos adelantar un poquito más los horarios. En su momento nosotros miramos y vimos en el Mundial de Clubes, ya se había jugado en horarios, digamos, más temprano, y en el Mundial ahora de Selecciones también se jugó a las 3 de la tarde, a las 4, en algunos partidos inclusive empezó a las 12, a la 1. Y yo creo que también algo podemos modificar en los horarios. Vamos a analizar cómo podemos hacer, porque la idea es siempre brindarle seguridad a la gente que asiste a la cancha, a los estadios, que pueda ingresar con comodidad y que pueda retirarse con seguridad a sus casas y puedan llegar. Y horarios muy tardíos quizás en nuestro país son complicados por la falta de transportes públicos y demás cosas. Entonces también es algo que estamos analizando, la posibilidad de adelantar un poco los horarios de los partidos, a pesar de que puede haber temperaturas más elevadas seguramente hacia fin de año. Ahora no tendríamos ese problema, pero hacia fin de año probablemente podríamos tener. Pero se dan los partidos así. Hemos visto, como te digo, en el Mundial de Clubes, que fue así, en el Mundial de Selecciones también fue así. Entonces habría que pensar un poquito sobre esa posibilidad.
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9: La Federación Paraguaya de Personas con Enfermedades Raras denunció que una paciente con melanoma avanzado continúa sin recibir los medicamentos ordenados por la justicia, pese a que hace más de 2 meses un fallo de amparo dispuso la provisión inmediata del tratamiento. Según la organización, la enfermedad sigue avanzando mientras la sentencia permanece incumplida. Finalmente exigió la ejecución inmediata del fallo y la provisión continua de los medicamentos indicados para la paciente. Un tribunal de sentencia condenó a 24 años de pena privativa de libertad a un hombre tras ser hallado culpable del hecho punible de abuso sexual en niños, cuyas víctimas fueron sus 2 hijas biológicas, quienes tenían 12 y 14 años cuando ocurrieron los hechos en Canindeyú. De acuerdo con los antecedentes de la causa, los abusos fueron cometidos de forma reiterada entre los años 2015 y 2016. Según la investigación del Ministerio Público, el condenado sometía sistemáticamente a las menores a los abusos y las mantenía bajo amenazas para impedir que revelaran lo sucedido. La Dirección de Meteorología anuncia para esta noche tiempo fresco, cielo mayormente nublado, vientos del sector sur, lluvias dispersas con ocasionales tormentas eléctricas, con una máxima de 19 grados y una mínima de 17.
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0: muy especial a los que nos siguen a través de Monumental, NPI, Capital Interior Exterior. ¿Qué tenemos en el WhatsApp?
1: ¿Están llegando los audios?
2: Ah, Arturo, refuerzo por favor de Luqueño. Y hay un arquero en Encarnación que tiene 1,98 m. Debutó la vez pasada, si pueden saber su nombre, por favor.
0: ¿Cómo no? ¿Y el de Luqueño que viene se llama?
3: El Luqueño es Samuel Beltrán ahora. Exacto. Luqueño sumó a Campisi, por ejemplo. El arquero que retorna.
1: Barreto, el central que estaba en 2 de mayo.
3: Ah, Miguel Barreto.
1: Morales, el ex Olimpia, igualmente. El lateral que era Guaraní, Alexis. El ex Olimpia y Guaraní, que fue también a Luqueño.
3: Alexis Cantero, Alexis, cierto. Cantero, lateral izquierdo, préstamo. Tienes razón. Sí.
4: Este clausura va a llorar mucho el presidente de Ameliano Melgarejo.
0: ¿Por qué lo se tomaron con Melgarejo?
1: Sí, no sé, estaban llegando los odios.
0: ¿Por eso?
5: Comandante, ¿qué sabe Cerro Porteño? ¿Hay algo nuevo, por favor? Excelente programa.
0: Ida Melgarejo, dice. ¿Qué es eso?
3: Sí, la mamá de Gilberto Flores.
0: Ah, está la mamá, perdón. Señora, ¿cómo está?
6: ¿Qué tal, Arturo? ¿Cómo estás?
0: Bien, señora. ¿Tu hijo vuelve a libertad, señora? Gilberto.
6: Exactamente, así nos dijo anoche.
0: Señora Ida Melgarejo, ¿cómo se dio? ¿Cómo le cuenta? Cuéntenos lo de Flores, muy buen jugador, selección paraguaya. Todo lo que representa a la familia, señora Ida Melgarejo, la ida de Gilberto nuevamente a libertad.
6: Y para nosotros es un gusto también que haya vuelto al lugar donde él empezó.
0: Sí.
6: Donde le dieron la oportunidad. Y se fue a Cincinnati y creo que logró conseguir libertad a préstamo para que vuelva otra vez.
3: Sí. ¿Y qué le comentó él sobre este paso en Cincinnati? Porque tuvo partidos al comienzo, después al último, incluso veía que jugó en el plantel B, sería como la reserva. Quizás no tuvo el semestre con continuidad que él esperaba. O sea, es bueno también que regrese a libertad para potenciarse de vuelta, ¿verdad?
6: Exactamente. En Cincinnati muchos centrales, el que estaba, por ejemplo, en la selección de Estados Unidos y eso.

0: y toda la mayoría juegan en su puesto.
1: ¿Y cómo es el acuerdo con Libertad, señora Ida? ¿Qué le dijo su hijo Gilberto Neto? Porque tendrá que comenzar a trabajar, ya el campeonato ahora está ahí a la vuelta de la esquina, como se dice.
0: Sí, pero él se estaba preparando ya luego a full, después ya otra vez se fue, doble todo, era doble turno.
1: ¿En dónde?
2: Él estaba trabajando en Estados Unidos, ¿verdad?
0: En Estados Unidos, sí. Estaba trabajando.
2: ¿Y llegó cuándo? ¿O ya está aquí o llega en las próximas horas?
0: Y en las próximas horas.
1: Ah, inmediatamente se suma, digo, pero viene bien preparado físicamente, que es lo interesante, señora Ida.
0: Sí, preparado físicamente está, porque allá estaba haciendo doble turno con Cincinnati, con el equipo.
1: Y cuando te cuenta que volvía a Libertad, ¿qué le dijiste? Volvía al fútbol paraguayo. Yo lo tenía acá cerca, a tu hijo, Ida.
0: Y la emoción de toda madre.
1: ¿Verdad?
0: Sí, gracias a Dios que vuelve, va a estar otra vez con nosotros, pero va a tener minutos más en Libertad y para poder ganar nuevos mercados.
1: Totalmente. Señora Ida, gracias por tu tiempo, éxito a Gilberto y saluda a la familia, porque realmente la emoción llega hasta vos y es natural la vuelta de tu hijo al fútbol paraguayo. Gracias, Ida, muy amable.
0: Gracias, señor Arturo.
1: Bueno, ayer ya se confirmó.
3: Sí. Así es, ayer ya le confirmó y ahora espera pasaje para venir a sumarse a Libertad.
1: Emilio Dal, aclaró el tema de Santiago Sosa, ¿permiso? Dijo.
3: Sí. Sí, es permiso, así es, no renuncia.
2: No renuncia.
1: Eso aclaró medio molesto por lo que se publicó y se dijo, pero cada uno se hace cargo de lo que publica, así dice. Emilio Dal.
4: El señor Santiago Sosa me adelantó que él solicitaba permiso. Nada más que eso, oportunamente en comisión directiva se analiza eso y por supuesto se concede el permiso. Yo hace un mes y medio, antes de viajar al mundial, también solicité permiso, pero eso es absolutamente normal, no veo ningún inconveniente. Y con esto, Arturo, prefiero cerrar la conversación al respecto, porque no tiene ningún sentido. Podemos hablar de otros temas que atañen al club con mucho gusto, pero seguir con este morbo no me parece saludable, razonable y no suma absolutamente nada.
1: Bueno, entonces correcta la pregunta que te hice, por eso tu respuesta. Santi Sosa pidió permiso, dijiste.
4: En realidad él me adelantó que oportunamente pediría permiso, nada más que eso, estamos hablando de una cosa. Pero como digo, ya no voy a hablar sobre el tema. Esta es una cuestión absolutamente interna del club que no tiene ninguna relevancia. Cualquiera de los miembros de la comisión directiva puede pedir permiso en cualquier momento. Son permisos que se otorgan. Así que eso es lo que voy a mencionar al respecto.
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2: Italia, la página Tutto Mercado Web habla que Wilder Viera está en el interés de equipos italianos. Sassuolo, Cagliari y el Génova, en principio interesados en el ex Cerro.

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2: Para acompañar a la audiencia.
3: Perdón, que te llame directo con el niño Gustavito, Jorge Fernando, los compañeros Trinidense. ¿Qué último tiene de incorporación que podamos saber o está todo plantel definido ya, Norman, en Trinidense?
2: Bueno, cuando antes que nada, siempre las órdenes. Bueno, la última incorporación fue la de Luis Abreu, que como sabes, estuvimos detrás de él hace un buen tiempo y pudimos concretar. Hoy justamente hizo su primera partida de fútbol, que viene una recuperación de una pequeña lesión, pero nada grave. Así que bueno, esa es la última incorporación y por lo demás siguen los que tuvieron.
3: ¿Cuál es la lesión? ¿No es preocupante lo de Luis Abreu, Norman?
2: No, una pequeña sobrecarga, nada demasiado grave. Ya hizo fútbol hoy, nosotros estábamos conscientes de lo que tenía, pero sabíamos que el estudio médico arrojó que no era nada grave y bueno, ya está ahí a disposición.
3: Vini, ¿con José Arruga se planifica poder incorporar más con Jonathan Santana o ya está?
2: Por el momento la verdad que ya está comandante. Repito lo que siempre digo, que en realidad también es importante que mencionar que, por ejemplo, Cuca ya está a disposición, está haciendo fútbol. Estimamos que Cornet también va a estar en 30 días, 40 días más o menos a disposición, que son dos refuerzos que tenemos planificados para la clausura, que no pudieron estar en la apertura por las lesiones. Y por lo demás, hasta el momento, incluyendo Bruno, están a disposición del cuerpo técnico.
3: Sí. ¿Y cómo está Bruno Valdesierra?
2: Hasta el momento está. Él tiene contrato con nosotros. Yo nomás leí mi palabra de que como está con nosotros bajo unos términos especiales, de que él decidía salir y conseguir algo que le favorecía más, nosotros le íbamos a liberar sin ningún tipo de compromiso. Pero hasta el momento está entrenando firme con nosotros y bueno, está a disposición del cuerpo técnico.
3: ¿En qué momento te va a decir me quedo o no?
2: Hoy me reuní con él y nada, estamos esperando pacientemente. Le dije que estaríamos contentos si se queda, pero que entendemos todo tipo de situaciones y que si él decide salir, que tiene todo nuestro apoyo.
3: ¿Y hoy cómo está la situación? ¿Él te hace saber las ofertas o qué es tu intuición con relación a esto?
2: Sí, no, tenemos, él es muy abierto conmigo y eso es algo que él tiene, una persona. Y bueno, estamos ahí, esperar, la idea es apoyarle y que le salga lo que más le convenga a él, y sabe que él tiene que tomar en algún momento las decisiones, que es totalmente entendible en esta época donde todos buscan o sospechan todas las ofertas que tienen. Y bueno, obviamente el Trinidense le hace ruido, por eso sigue con nosotros, pero hay que ser paciente porque hasta el 28 de agosto está abierto el libro de pase y la gente a veces espera que empiece el torneo para ver a los jugadores jugar después de las vacaciones y ahí algunos toman su decisión. Así que bueno, vamos a darle todo el apoyo que él merece.
3: Él sabe que no va a entrar a pugnar en eso de cuánto te ofrece, porque no estás en eso, ni Trinidense está en eso.
2: Él tiene otra oferta y...
3: No, por eso digo, no entraba bueno, a lidiar con otra oferta, porque podrá recibir mejores ofertas.
2: Así mismo, ¿no? Y bueno, es Bruno Valdebra, siempre va a tener algo. Pero hay que tomar muchas cosas en consideración y él es un tipo con suficiente experiencia. No nos metemos, yo agradezco que él comparta, pero va a ser su decisión y mientras tanto él tiene contrato hasta fin de año con nosotros y es su caso el Trinidense, claro, hasta que él decida lo contrario.
3: Y está fichado en Trinidense, así que en eso no hay ningún problema. Muchísimas gracias, Norman, gracias por tu tiempo.
2: No, a la orden, comandante, siempre gracias. Un fuerte abrazo para todos.
3: Gracias, Norman, ahí está, Bruno, sí. ¿Dónde?
4: Así es, mientras él tenido en cuenta y está para ser titular el viernes, ante Cerro
5: Porteño. Pero siempre que el libro de pase esté abierto, podría claro. Darse también su salida. Sí. De momento está.
3: Y Emilio Dal habló de los ¿cuántos jugadores incorporó Guaraní?
4: Al final son 7 los jugadores que incorporó Guaraní. Incorporó a Thiago Romero, Juan Manuel García, Jonathan Espínola, vino Antonino Martínez, Maximiliano Añasco. retornó René Rodríguez, retornó Víctor Céspedes.
5: Ahora Jaquet, Miguel Jaquet,
4: Carlos Arrúa.
5: Arrúa.
4: Entre, en realidad, siete que vienen de afuera, o sea, de otros clubes, y los que retornan de su préstamo, que son tres o cuatro. Así que casi un equipo completo terminó trayendo Guaraní.
3: La repercusión de, perdón, del saludo a César Lugo. Dice, después de tu saludo, ya recibí saludos de amigos que escuchan Fútbol a lo Grande Letra. Margarita Díaz de Vivar desde Italia. Doctor Juan Daniel desde Asunción. Mario Schuberburler, digo bien, si dije mal pido disculpas. Schuberburler, ex cónsul de Argentina desde Buenos Aires. El Clovis de Castel desde San Pablo y muchos más. Te saludo a César Duda. Muchísimas gracias, un abrazo a César. Vamos a ir a la pausa y después volvemos. La pausa y volvemos.
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2: Hoy en el marco de la Copa Paraguay, el líder de la categoría intermedia el 12 de junio quedó fuera de la Copa Paraguay. Allí el 29 de septiembre del barrio Molino Luque le terminó derrotando 7-6 en tanda de penales, luego que igualaran en los 90 1-1. 29 de septiembre dejó fuera al 12 de junio en la Copa Paraguay.
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0: problema de Newell's. Alan Soñora se convirtió en refuerzo leproso y ya se sumó a los trabajos del plantel. Confirmado, bienvenido al corazón de la ciudad, dice Alan Soñora. Él no ya había jugado ahí, ¿o no?
1: Él estaba en Huracán e Independiente.
0: Bueno, retorna a la Argentina para jugar por Newell's. Altas y bajas, para ir cerrando rapidito, tenemos Cerro, Olimpia, Libertad, Guaraní, cuando consideren. Sí. Ahí están los compañeros con eso. ¿Arrancamos?
1: Empezamos con Olimpia, que incorpora a Tim Payne, Brian Romero, Alexis Cantero, que en realidad va a Luqueño, Pedro Zarza, Javier Domínguez, Alexis Vargas, Sebastián Quintana y Paulo Riveros, que retorna también de su préstamo. Y los que ya nos siguen en Olimpia son Facundo Infram, Hugo Quintana, Alejandro Silva, Rodrigo Pérez, Adrián Alcaraz, Thiago Caballero, Lucas Morales, perdón, y Luis Abreu.
0: Vos hiciste referencia que hay unos que no van, los que no quedan en Olimpia, ¿no?
1: Al final Alexis Cantero va a préstamo otra vez a Luqueño.
0: Haciendo volvió la salvedad, si están escuchando la radio, que Cantero, Alexis Cantero en Olimpia
2: fue a préstamo, fue a Olimpia a Luqueño.
0: A Luqueño, Luqueño. Para evitar mañana Fernando cometer el mismo error con Facundo, por favor, y discúlpame que lo diga al aire, mil disculpas, seguimos.
2: En Cerro llegó el arquero Manuel Rofo, Ángel Martínez, el otro arquero ex 2 de mayo, Agustín Almendra, el argentino, Racing en su momento, Lucas Meroya central, dicho sea de paso está con una molestia muscular Meroya, en duda para el viernes, Alexis Cañete, Iván Ramírez, Ariel Gamarra, Delis Rodríguez, que está de regreso. Bajas del lado de Cerro, Cristian Paredes, Rodrigo Melgarejo, Wilder Viera, Luis Amarilla, Gastón Jiménez, Santiago Mosquera el colombiano, Abel Yusetti el argentino, Fabricio Peralta, Rodrigo Gómez, Alexis Martín Arias, Alan Soñoras, Antonino Martínez que fue a Guaraní, Tobías Portillo, Freddy Silvero y Mauricio de Carvalho.
1: Vamos ahora a Libertad, que incorporó a Nicolás Freire, el zaguero argentino, Agustín Mansur, Iván Ramírez, dos ex guaraní, Elvio Vera que retornó a Meliano, y Gilberto Flores.
0: Excelente, ya Fernando le incluyó ya a Gilberto Flores, porque la propia mamá nos acaba de reconfirmar.
1: Y baja Jorge Recalde, Ernesto Caballero, que en realidad sigue en el club, pero no va a ser tenido en cuenta, hoy nos dijo el presidente, Hugo Martínez, Iván Ramírez el lateral, Diego Viera, que se va a Godoy Cruz de Mendoza, y Matías Rojas.
0: Lo de Matías es un capítulo especial, ¿verdad?
2: Sí.
0: Él vino lastimado y jugó poco en Libertad.
1: Jugó muy poco, sí.
0: Jugó muy poco en Libertad. Y sí, la intermedia que tenemos, niño.
2: Guaraní, para cerrar antes. Perdón, el arquero Antonino Martínez, que es de Cerro, pero que ya préstamo. Juan Manuel García, Juanchón García, delantero ex Newell's. Jonathan Jesús Espínola, Thiago Romero, Maximiliano Añasco, Carlos Arrúa y Miguel Jaquet. Altas de Guaraní.
0: Muy bien.
2: Las bajas del legendario. Sebastián Saracho, John Jairo Sánchez, el ecuatoriano, Mariano Ramos, volvió a Rubio Ñu, César Miño, Agustín Mansur, que fue a Libertad, Delis Rodríguez, fue a Cerro, Marino Arzamendi, el arquero, Iván Ramírez, el delantero en este caso, César Ramírez, Marcos Gómez y Richard Torales.
0: Bueno, vamos, no queda más tiempo y quedamos para mañana. Mil disculpas si no pudimos pasar los audios. Perdón, incluso intermedia. Y campeonato oficial también para mañana, cuestión de tiempo, respetando la programación de NPI en lo que viene. Gracias y hasta mañana.
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3: 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Así que muchas felicidades también, querida Joana. 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

0: 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Se fue a la puta ya esta radio.
1: Divino, hermoso, 60 años, Getacia Plata, un sex symbol de las mujeres. 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
1: Tranquilo, Narriera, mi amigo. ¿Cómo andamos? ¿Qué tal? ¿Cómo les va? Bienvenidos a una edición más de Sobre el Final. Estamos arrancando nosotros aquí en la 1080. Sí, 14 de las 20. 17 grados, tiempo lluvioso en Asunción. Arrancamos, señoras y señores, la noche de Monumental.
2: Han desaparecido.
1: Por fin se fue el viento norte Bahí que teníamos. Era, Dios mío, me volvió loco. ¿Vos sabés lo sucio que me dejó el departamento? Sí. Pasa que yo conté ayer que me fui a CDE. Y entonces dejé medio abierto el ventanal para mi perra, ¿verdad? Sí. Que salga y entre cuando quiera. Y ese viento va ahí. Vine luego y parecía otoño dentro de mi casa. Lleno de hojas. Después no era lo polvo, arenilla. Arena, así, arena. Arena. Terrible. Pobre la señora, hoy tuvo que limpiar. Voy a pagar doble o qué. Realmente, y será. Mira, me olvidé de poner el TikTok, por eso parece que estoy mensajeando, ¿verdad? Pero acá estamos en la señal televisiva, nosotros, Monumental, al aire por amplitud modulada, estamos en la 1080 y también ahora mismo arranqué el live de TikTok porque hoy voy a necesitar que mucha gente opine con nosotros.
3: Ya basta.
1: Quilombo se está armando en Argentina. Ando pa' ver, ya terminó el mundial.
3: Ya te
1: había
3: vas.
1: Sido los argentinos son más pesados que los paraguayos.
3: Te vas a pelear con la gente de TikTok otra vez.
1: No. Quiero que opinen nomás. Porque un desastre están armando en Argentina. Che, Dios, no sé por dónde vamos a comenzar. ¿Cómo te va, Monse? ¿Qué tal? Buenas noches.
3: Súper bien. ¿Y vos qué tal?
1: Bien, tranqui.
3: ¿Ya contaste el story time de tu emergencia médica ayer?
1: ¿Cuál fue?
3: De tu muela.
1: Ah, no conté todavía. Eso me ocurrió el viernes.
3: El viernes, porque...
1: Si quieren, le paso el video para no, imágenes de apoyo.
3: No, el video no queremos ver. No, el story time del diente queremos.
1: Boluda, muy loco. Atiendan lo que me pasó. No conté eso, ¿cierto?
3: Sí, sabía lo que te iba a olvidar.
1: Y pasa que yo creo que me pasó ya 2 días atrás, más o menos. Porque ya venía sintiendo...
3: Flojito, flojardi la muela.
1: No, me dolía la encía. Y yo pensaba que, no sé, se me puso un poco sensible la ansiedad. Suele pasar, pues, ¿verdad?
3: Sí, que tenés cuando sensibilidad. Se te,
1: sí, masticadas y compañía. Y después me dio, llamé la tía. Y ese viernes, cuando iba a venir acá, si nos está escuchando la jefa Jesusa, un saludo grande.
3: Un saludo a Jesusa.
1: Me avisa, él ya se suspendió el partido, la transmisión. Bueno, y avísame, me voy. Le dije, le metí una siestilla de media hora. Y seguramente pensaba, mi antecedente lo tampoco me ayuda, ¿verdad? Y seguramente pensaba que le boleaba. Pero me levanté, me desperté y me molestaba. Entonces, hago esto con mi dedo. ¡Crack! Se mueve mi muela del fondo.
3: Rompiste tu muela.
1: Y me voy a mirar en el espejo y rompí a la mitad. Mi muela había sido... Pero así, mirando la muela que tengo, parece una muela de dinosaurio. Rompí a la mitad y se movía así. Y eso es lo que me estaba doliendo la encía. Había sido. Entonces tuve que hacer un video y mandarle, porque quién pico me va a creer si hace media hora que estaba bien. Pero después me fui a la odontóloga de emergencia, que encontré ese viernes de noche, y me hace el recuento de qué es lo que comí.
3: Te pregunta, ¿qué comiste?
1: Y yo andaba comiendo muchos frutos secos. Entre esos, granos de maní grande. Y recuerdo que iba masticando y rompí un poco la muela. Igual ya era una muela que tenía un tratamiento, ¿verdad?
3: Que estaba más o menos moribunda, lento ya está.
1: O sea, faltaba tapar porque tenía un tratamiento conducto que había terminado. Entonces estaba a medio tapar nomás. Y estaba débil, ¿verdad? Y ¡bac! Rompí. Yo no te puedo creer.
3: Solamente a vos.
1: Así se movía mi muela. Vos sabés que yo estiraba y salía seguro.
3: Ay, Dios
1: pero
3: mío.
1: Me iba a morir del dolor. Arthur. Sí. Y encontré, pero la odontóloga me solucionó en un flash. Me puso así, tipo, un polvito que me dijo que hace que se vuelva a generar calcio. Y el diente se vuelve a regenerar.
3: Ah, ok.
1: Y ahora está así súper duro ya. Erula asado, güey.
3: No, tranqui. Bocaditos pequeños, por favor.
1: Bocaditos pequeños. Exactamente, eso me pasó un poco. Yo no puedo creer el tigeracú que tengo. Encima al día siguiente a las 6 tenía que irme a Ciudad del Este.
3: Sí, I remember.
1: Me desesperé, pero bueno, por eso no vine
3: El viernes.
1: Bueno, y Monse no vino ayer porque se fue a Pedro Juan. La gente me estaba preguntando, Monse Pico sigue viva. Solo Dios sabrá, le dije.
3: Estaba en Pedro Juan.
1: ¿Qué te fuiste a hacer a Pedro Juan?
3: Nos fuimos a una actividad.
1: Ya vamos a hablar del quilombo en Argentina. Esperen que, porque la gente está revendiendo su entrada. Porque la Rosalía va a tocar ahí y reposteó un mensaje que tiene que ver con el mundial. Y entonces los perros ya no se quieren ir a verle.
3: Sí.
1: Qué pesado que son los argentinos, más pesado que los paraguayos había sido. Dale, Monse. ¿Y qué hiciste en Pedro Juan?
3: Nos fuimos a Pedro Juan a un acto público de pedido de reconocimiento de culpa. De parte del Estado paraguayo hacia Santiago Leguizamón, el periodista asesinado en el 91. Que
1: imagínate, en el 91.
3: Claro, pasaron 35 años y el Estado.
1: Gracias, Monse, porque estaba haciendo el conteo mental y grande, iba a pelar ya otra vez.
3: El Estado nunca investigó a fondo, nunca se esclareció el crimen de Santiago Leguizamón. Entonces, un acto simbólico frente al monolito, que es el lugar en donde fue acribillado, porque eso fue lo que ocurrió.
1: Claro.
3: Se hizo este acto con la CODEUPI, el Sindicato de Periodistas del Paraguay, y colegas de la Mambay que fueron a reclamar también justicia para Santiago Leguizamón. Recordemos que la Corte Interamericana de Derechos Humanos había condenado al Estado paraguayo por el crimen de Santiago Leguizamón, porque no se realizaron las investigaciones, porque estuvo totalmente desprotegido, desprotegida su familia también. Entonces, el Estado paraguayo está condenado, primeramente, a crear una ley de protección para periodistas. Segundo, a pedir disculpas a la familia. Tercero, a reabrir la investigación y esclarecer el crimen de Santiago Leguizamón, entre otras sanciones que recibió el Estado paraguayo. Y eso fue el acto que se hizo ahí con la familia de Santiago. Se reencontraron después de varios años la hermana de Santiago Leguizamón, la viuda, los hijos, los nietos, los sobrinos, y fue un acto muy emotivo en esta fecha. Y el lunes 27 de julio el Estado va a pedir las disculpas correspondientes a la familia de Santiago Leguizamón en el Palacio de Justicia, en el Salón Serafina Dávalos, a partir de las 8 de la mañana.
1: Muy bien, Monse. Muy productivo entonces tu viaje. Sí. Los perros ya dijeron, qué pico se va el lunes de gira. Y no, va a laburar, le dije yo, pero qué pico crees que haga. Todo antecedente.
3: Hace de fama, no, y échate, sí, a dormir.
1: Exactamente. ¿Verdad? Hola Darío, ¿cómo estás? Acá la gente se va sumando al TikTok. Ya vamos a entrar con el tema de Argentina. Esperen que. ¿Sí? Vos sos de Luque, dice. No, pero puedo ser cuando quieran. No soy el Luque. Vos sos el vecino de Lorena. Exacto. Ya no vivo en Yembu igual, pero sigue estando la casa de mi mamá ahí. Está habitada. Por si se quieren ir a pelar, porque ahora vos deshabitado una casa y te pelan, ¿verdad?
3: Sí.
1: Así nomás funciona la cosa. Saludos desde Chile, dice. Gracias, mira un poco. Sofía, calculo. ¿Qué te llamas? ¿Verdad? Sof, dice. A ver, ayer estaba Purete la historia de Richard. Ayer pues vino Richard Toñanes,
3: sí,
1: a hacer con nosotros el programa. 2 horas hablamos al pedo.
3: Sí, me contó, mi mamá. Mira quién te está reemplazando.
1: Una noticia desarrollamos. Después hablamos todito de la vida.
3: Me gusta.
1: La vida fue ayer el tema del programa. Pero hoy quiero hablar con Monse, que tiene raíces argentinas. Perdón, Yalu, a tu abuela y a tu mamá, ¿verdad? Porque tienen mucha conexión familiar con Argentina. Yo también, de hecho, ahora tengo muchos amigos.
3: Todos.
1: Me cuesta un poquitito. Claro, acá nomás ni en Argentina.
3: Somos hermanitos.
1: Pero qué pesado que son los argentinos, o sea, más pesado que los paraguayos se volvieron. Viste que el paraguayo fue tan pesado cuando nos eliminamos con Francia, ando Pavey. Ahora ando Pavey Argentina, Dios me libre. ¿Por dónde vamos a comenzar? ¿Espera qué?
3: ¿Querés que empecemos por las teorías conspiranoicas que se desarrollaron alrededor del
1: Sí, vos manejás.
3: Bueno, hay un montón de teorías conspiranoicas.
1: Argentina perdió con España.
3: Sí.
1: Todo el mundo vio el partido, me imagino. Todos vimos que España fue inmensamente superior.
3: Superior
1: de la... punta a punta. Si no viste el partido, podés mirar los números. España pateó 20 veces al arco, Argentina ninguna vez.
3: La cantidad de llegadas que tuvo España.
1: Argentina estaba rota, sinceramente.
3: Rota emocionalmente y rota físicamente.
1: No sé qué le pasó a Argentina, pero fue realmente superado por España, que hay que admitir, jugó tan lindo al fútbol España que se bancó todas las patadas heredera. Bueno, pero hubo una arenga de Lionel Messi en donde él dice al salir a la cancha: vamos muchachos, vamos a jugar, vamos a olvidarnos de todo y vamos a jugar. Que parecía una arenga normal hasta que con el resultado del partido esto se vuelve medio sospechoso.
3: Claro, la gente empezó a sospechar de que algo raro pasó previamente en el vestuario y que por eso esa arenga que estaba medio que para abajo y no para arriba, porque los muchachos estaban desanimados, vamos a decirlo.
1: Exactamente, bueno, pero enseguida seguimos con eso, porque antes vamos a hablar con el comisario Ángel Franco. Él es director general de Prevención y Seguridad, sobre los efectivos policiales apartados en el caso del influencer
3: masivo
1: que fue supuestamente echado de la expo, pero al final no fue ningún procedimiento.
3: Fue un simulacro de arresto.
1: Yo no te puedo creer.
3: Sí.
1: A ver un poco, comisario, ¿cómo te va? Buenas noches, te saluda Arturo, estoy acá con Montserrat.
4: Buenas noches, Arturo. Buenas noches, Montserrat, y esta amable audiencia.
1: Contanos, comisario, ¿qué fue lo que ocurrió con este influencer en la expo y estos primero efectivos policiales que uno de ellos denuncia, o sea, hace una denuncia pública sobre el robo de su celular y después es como que lo llevan arrestado, pero no fue un procedimiento oficial?
4: Efectivamente, sí. El reporte que yo he recibido del director de policía del Ministerio General, Carlos Acosta, es de que uno de los oficiales ha denunciado ante el influencer, ante este señor, de que había sido víctima de un robo de celular. Uh-huh. Bueno, ¿cuál es el problema ahí? En que nosotros tenemos un reglamento disciplinario, y si alguien es víctima de un hecho punible, como nosotros los policías o como cualquier otro ciudadano, debería de acudir a una comisaría,
1: claro,
4: al destacamento que tenemos ahí dentro del campo de exposición, ¿verdad?
1: Ajá.
4: A hacer su denuncia correspondiente.
1: Y él denunció
4: es una de la,
1: con
4: de
1: masivo.
4: Que nosotros vimos de que puede ser de que haya vulnerado alguna de nuestras normas. Entonces, es de ahí que ha apartado el caso, ¿verdad? Y el segundo es el procedimiento en donde supuestamente fue, supuestamente, ¿verdad? A mí no me consta, no estuve en el lugar, o no sabemos si es simulado o no, el que supuestamente se fue expulsado de la expo, ¿verdad?
1: Y
4: entonces, eso se lleva a una investigación interna, en donde ellos van a estudiar minuciosamente el video, si es simulado o no, si son responsables o no. Ambos casos son diferentes, ¿verdad? Uno es la denuncia que hizo público, que debería ser ante la comisaría o ante el puesto policial que está dentro de la expo, y el otro es la supuesta simulación del arresto, estoy diciendo que fue expulsado del campo de exposición, ¿verdad?
1: Bueno, comisario, una cosa, o sea, ustedes todavía no pudieron verificar si Masivo fue realmente detenido o expulsado de la expo. Si se hace un procedimiento de ese tipo, ¿no debería haber un acta?
4: Justamente por eso se ha separado y se ha remitido a asunto interno los casos.
1: Ajá.
4: Para que el Departamento de Investigación Interna pueda investigar el caso. Y con gente especializada en el área técnica, no sé si lo va a llevar con cibercrimen o crimen organizado, para que pueda estudiar el video si es montado o no es montado.
1: Uh-huh.
4: O en caso contrario, para que pueda hacer el caso estudiado, ¿verdad? Para que pueda determinar si corresponde o no la apertura de sumario, porque en este momento está en etapa de investigación.
1: Okay. ¿Y ellos qué pudieron decir al respecto, comisario?
4: Yo no tuve la entrevista con él, y como el caso es incipiente todavía, tampoco quiero opinar mucho sobre el caso, porque está en etapa de investigación, porque si por ahí se comprueba, puede ir a sumario, la fiscalía de sumario, y una opinión mía puede interferir el procedimiento, porque la Policía Nacional en este momento ya también tiene su juicio oral y público. Y si es que se comprueba de que es verdadero, lo que ocurre puede llevar, y si yo propino, puede ellos usar a su favor.
1: Entiendo.
4: Por eso que no quiero propinar mucho.
3: Comisario, ¿cuántos años tienen estos agentes que estuvieron ahí con en el procedimiento?
4: Uno es, creo que, oficial primero, es un rango ya bastante años. El otro es un suboficial ayudante, no sé si tiene 2 o 3 años de antigüedad. Uh-huh. Entonces, tendría que ya ver asunto interno con todas las investigaciones que ellos sé que son muy buenos, porque yo fui director de asunto interno y conozco el procedimiento. Uh-huh. Entonces, ellos tienen un plazo determinado de 90 días para que pueda poner a criterio de la fiscalía de sumario, una vez sorteado, si se lleva a un sumario.
1: Comisario, pero en el caso de que se compruebe que tus oficiales se prestaron para este juego, y Tabra y Patama con la de Tabra, ¿cuero, Benson? Falta de seriedad total.
4: Y por eso le digo que en ese punto es asunto interno y la fiscalía de sumario que se va a encargar de decir, esto cometió tal falta, tal artículo infligió.
1: Okay.
4: Entonces,
1: y lo cierto,
4: la sanción disciplinaria va a caer sobre ellos.
3: ¿Y cuál es la sanción?
4: Es individual.
3: ¿Cuál es la sanción que se les va a dar en caso de que sean culpables?
4: Bueno, nosotros tenemos las sanciones leves, grave y muy grave, o sea que no podría decirte yo cuánto va a tener, porque eso es lo que va a evaluar el fiscalía de sumario y el juez competente, que es justicia policial, otra dirección. Okay. Es de acuerdo a los elementos colectados por investigación interna y por el fiscal de sumario.
1: Comisario, pero en el caso de su denuncia del robo de celular que hace este oficial con masivo, ¿eso sí es motivo de violación de alguna de las normas de la policía?
4: Presumiblemente, sí.
1: Ok. Bueno, que sí estamos seguros es, comisario, que esto no ayuda para nada a la imagen y a la seriedad.

0: en todos los casos, porque se ha transparentado muchísimo, se trabajó muchísimo para que asuntos internos y calidad de sumario y justicia policial, que la Policía Nacional tenga, como cualquier otro, como el Ministerio Público, el Poder Judicial, tenga su juicio oral y público, para que sea esto transparente, todo lo que se somete a sumario que sea transparente. Por eso que es muy transparente y es muy objetivo lo que ellos hacen en la investigación ahora. Ahora, ellos sí van a determinar si ha violado algunas normas del régimen, del reglamento disciplinario o no.
1: Okay, comisario, te agradezco mucho esta comunicación y estamos atentos al resultado de este procedimiento.
0: Por supuesto, ya creo que dentro de los 60 o 90 días de plazo que tiene la investigación interna y la Fiscalía de Sumario tiene 60 días, y o sí ya va a estar a cargo de la Dirección de Justicia Policial para el juicio oral y público, si es que va a sumario, si es que comprueba, ¿verdad?, que sí existen elementos probatorios para un sumario administrativo.
1: Mientras ellos están apartados. No están en funciones.
0: No, no están. Están a cargo de la Dirección de Policía.
1: Apartados quiere decir que están no ejerciendo la función.
0: Cumple funciones administrativas.
1: Administrativas.
0: O sea, está dentro
1: okay.
0: De la Unión. Sí.
1: Ok. Bueno, muchas gracias, comisario.
0: Ok, a la orden, señor.
1: Ángel Franco, director general de Prevención y Seguridad.
2: Sobre este caso, quiero agregar unas cuantas cositas.
1: Bueno, el caso expulsión y detención supuestamente de masivo, bueno, en la Expo. Yo sinceramente, así a priori, te puedo decir que esto fue un teatro.
2: No,
1: es de masivo y de la policía.
2: Te voy a contar.
1: Porque no puede ser que el comisario no tenga la certeza de si fue o no un procedimiento, porque eso tiene que ser labrado en acta. Bueno, contá todo lo que sabes, Monse, ahora mismo.
2: Te voy a contar
1: mismo.
2: Lo que sé sobre
1: te
2: esto.
1: Te exijo.
2: Esto. Bueno, él estaba...
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2: Bueno, masivo estaba, Francesco Canata, no me gusta decirle masivo, me va a ser tan ridículo. Francesco estaba en la Expo, una marca que es más tilinga que él, le contrató para ir a hacer
1: una marca de ropa, dicen.
2: Sí.
1: Bueno, corriendo me voy a comprarme una prenda.
2: Bueno, estaba haciendo una activación y después él se sube encima de un auto y empieza a tirar plata y, o sea, a tirar plata.
1: ¿Plata de verdad?
2: Plata de verdad a la gente, ¿verdad? Y
1: ¿cuánto tiraba?
2: Y de a 100.000 tiraba.
1: Ok, ok.
2: Bueno, y en ese momento él se cae sobre el auto, no sé qué había sido, el auto era de un ganadero. Y este ganadero pide que lo saquen del lugar.
1: Ok, okay. Eso fue en el mismo día.
2: En el mismo día.
1: Atención, Monse con la información
2: ahí
1: precisa.
2: Ahí la policía le pide, por favor, que lo acompañe. O sea, que se retire del lugar. En ningún momento él fue arrestado. Solamente le pidieron, te puedes apartar de acá, de este lugar, porque le estás molestando al señor, ¿verdad? Uh-huh. Ahí, en ese interín, bueno, ahí lo que no sabemos qué pasó. Si él le dijo al esto, policía, vamos a simular que yo estoy siendo arrestado, o qué carajo se les pasó por la mente, ¿verdad? Y sale el guau ahí con un chaleco antibalas, porque tiene un chaleco antibalas. Ridículo, de novela.
1: Tenía un chaleco antibalas. Que él se puso.
2: Y debajo de ese su chaleco tiene esa su faja que hace 25 años tiene puesta.
1: Bueno,
2: debe ser
1: vamos
2: Nero.
1: A contarle a todo primero. Bueno, y después...
2: Ahí vemos que le están llevando en la imagen, ¿verdad? Sí. Nosotros nunca vemos.
1: Y la policía le está acompañando.
2: Le está acompañando.
1: Supuestamente detenido, supuestamente esposado.
2: Sí.
1: Pero yo no logro ver las esposas.
2: Nunca vemos las esposas. Él no estaba esposado. Y se estaba riendo. Ahí, viste, no se ven las esposas. Bueno, él no
1: entonces el policía se prestó para
2: los
1: esto.
2: Los policías se prestaron para esta.
1: O sea, dos
2: esta,
1: policías son.
2: Dos policías se prestaron para esta ridiculez. Y hoy yo le escuché a la comisario, no me acuerdo su nombre, la directora de comunicación del Ministerio Público. Ella decía que esto es sumamente vergonzoso para la policía. O sea, ella se mojó un poquito más que el comisario, ¿verdad?
1: Que habló con nosotros.
2: Que habló con nosotros y dijo que era sumamente vergonzoso que los policías tienen terminantemente prohibido bajo su reglamento prestarse para la creación de contenido de redes sociales. Uh-huh. O sea que estos están en una súper mega falta, primeramente.
1: Y aparte de eso, uno de los policías denuncia el video de
2: entre
1: masivo.
2: Comillas.
1: Claro, o sea, entiendan bien esto. El policía hizo su denuncia con masivo.
2: Pero,
1: No con su camarada, él se fue a contarle a Masivo que le robaron el celular con el uniforme.

0: enorme, ¿entendés?
1: Y masivo pico, ¿qué va a remediarte?
0: Yo no te puedo creer la pelotudez en la que cae la policía.
1: No, y acá lo que...
0: Y no, es la primera vez, ¿eh?
1: No, es la primera vez que él hace este tipo de cosas. Y
0: bueno, para... Francesco ni puede hacer lo que quiera. Claro. La policía que se preste lo que es el problema.
1: A mí Francesco me tiene muy sin cuidado porque él es un tilingo de novela que va a hacer.
0: Un tilingo, entonces este tiene la libertad de hacer lo que quiera. Ahora, que la policía se preste uniformada para hacer eso.
1: Esto no termina acá, Arthur, porque hoy... Francesco publica un mensaje de WhatsApp que le envía un policía advirtiéndole, entre comillas, que deje de ridiculizar a sus compañeros, a sus camaradas.
0: ¿Quién hizo eso?
1: Otro policía le escribió por WhatsApp a Masivo y Masivo publicó esto en sus redes. El policía le dice, deja de ridiculizarle a mis compañeros, a los camaradas que son cadetes todavía, que no entienden las reglas de juego, bla,
0: Dios
1: bla, bla.
0: Mío.
1: Y
0: algo básico, ¿no?
1: Bueno, y Francesco publica esto y le arroba a su papá, que es abogado, otro más tilingo que él, ¿verdad? Y el chabón, el policía, entra. O sea, yo quiero que vos dimensiones que es un policía que está ejerciendo. O sea, es un policía que tiene que estar cuidando, ¿no? Que se está peleando con un influencer en mensajes. Y le dice que él en ningún momento le amenazó, que él quería que él justamente buscaba que suba su mensaje para que este mensaje llegue a los demás policías y que ya no se presten más a su juego. Y pero vos estás prestándote al juego si le estás escribiendo por WhatsApp.
0: Yo no te puedo creer. Acá dicen, ¿y recuerdan la vez que usaron la patrullera? Estaba con su socio, este que le dicen, compañero, pues.
1: Sí, Rodrigo Colmán. No, pero...
0: Pero entendés que ser boludo, pues no, es un delito.
1: Debería.
0: Ellos pues pueden ser todo lo boludo que quieran. Ahora, que la policía le siga el juego con el uniforme, con la patrullera.
1: Claro,
0: ese es el problema. O sea, vos pues no le podés detener a Masivo por boludo. Porque si le vamos a detener a todos los boludos de este país... peor va a ser la población carcelaria, sí. ¿Verdad? Entonces, no, es luego un delito ser idiota, ¿verdad? Perdón, ¿verdad? Hay gente que lo quiere y hay gente que no, pero ellos están ejerciendo su libertad, ya eso, ellos pueden hacer lo que quieran. Que las instituciones se presten lo que es el problema.
1: Ese es el problema.
0: Aparte, nosotros no le pagamos el salario a Masivo, ni a Che Compañero Cue, ni a Lauris Diva. Nosotros le pagamos el salario a los funcionarios públicos.
1: Sí.
0: Ese nomás es el problema.
1: Ese es el problema. Y acá acá lo que también hay que decir, ¿verdad? Yo no sé qué le pasa a estos policías, ¿verdad? Que se prestan a este tipo de cosas.
0: Es ser cadete, joven, no. Es una excusa para que vos caigas en semejante estupidez.
1: La juventud no te exime.
0: O sea, es para... algo básico.
1: Claro. Y a lo que voy yo es que esta gente está tan poco preparada que cualquier tilingo como Masivo, que tiene un poquito de exposición, que es famoso, se va y les pide algo y ellos, sí señor, sí señor, sí señor, claro que sí, se deslumbran, se obnubilan por esta clase de pelotudo. ¿Entendés lo que te digo?
0: No te podés deslumbrar con Masivo, en serio te digo.
1: Pero
0: es demasiado inocente el error que cometen los policías.
1: No, pero es que esto,
0: porque ya pasó con la patrullera,
1: con la ignorancia de la gente.
0: Claro, pero ya pasó con la patrullera y ya se armó un quilombo institucional por ese problema.
1: Sí.
0: Y no puede ser que ese antecedente no haya servido para que otros piensen dos veces antes de hacer una macanada. Y es exactamente lo que hacen.
1: Peor,
0: o sea,
1: es.
0: Acá el problema es la policía, no los boludos que pueden surgir con las redes sociales.
1: No, porque de eso que tenemos 800 millones de pelotudos ahí volulando en redes sociales. Pero el problema, o sea, lo que yo voy es la ignorancia que tenemos dentro
0: terrible
1: de las filas de la Policía Nacional, que cualquier yardi maleta se va y les dice, vamos a hacer un video, y se prestan ellos para esa pelotudez. No podés, Ningo. Terrible.
0: Con la cantidad de casos de inseguridad que tenemos. Y obvio, seguramente con estos policías no saben ni proceder. O sea, porque no me extrañaría, ¿verdad? Bueno, nos alargamos un poco. Vamos a ir al primer corte y venimos con el tema de Argentina. Hay teorías de conspiración que supuestamente le apretaron a los jugadores porque había agentes de FBI en el vestuario. Después que había sido, le contrataron a un grupo de mercenarios israelíes, no sé qué.
1: Y esas son las teorías de conspiración.
0: Para desprestigiar a Argentina. Y ahora se suma que Rosalía tenía que dar un concierto en Argentina, publicó un mensaje en contra de Argentina y están revendiendo sus entradas. ¡Qué quilombo que se armó! Venimos enseguida, no se muevan.
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0: bien, estamos de vuelta. 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
0: Saludos para Mariel, está viajando a Encarnación. José Ríos pide hablar de un tema de San Lorenzo. Yo no manejo muy bien el tema, por eso no quise tocar después. Capaz con Monse.
1: Okay.
0: Nos metemos un poco. Pero prometimos hablar de lo de Argentina.
1: ¿No crees que le da primero unos mensajes para cerrarlo de masivo?
0: Claro que sí, porque también viene Lucas Junes, sí. Después, pasado las 9 de la noche. Así es que cerramos el tema masivo, vamos al tema Argentina, Jaupey, la pausa, Jaupey Lucas Junes.
1: ¿Sí? Exactamente.
0: ¿Te parece?
1: Todo muy raro con este reverendo desubicado, mal influencer, cada macanada que hace incluso cosas más graves y se le deja pasar, chongo de quién será, perdón por el término, igual... Pregunta si va a estar en un reality muy conocido. Y I don't know. Ayer no vi el programa, les cuento. No estaba Monse. Hey, por eso.
0: No estaba Monse. No estaba, estaba Richard Toñanes.
1: Este masivo no está bien de su cabeza. Claro, le falta no un tornillo bien. O la ferretería entera, dice.
0: Y sí, pero él pues no... No comete ni un delito. O sea, cuando cometió un delito electoral, se fue preso, detenido, me imagino, tiene un proceso.
1: Claro.
0: Acá los responsables son los policías. O sea, claro. Las instituciones.
1: Dice, buenas noches, imagínense cuántos chicos se manifiestan porque se suspendió la admisión para nuevos postulantes de la policía y estos juegan a ser tiktokers. Son una vergüenza.
0: Exactamente.
1: Este masivo no...
0: En el broreíto tal. Cero respeto a la institución. Y cero inspiración de respeto,
1: claro,
0: para la gente.
1: ¿Quién pico le va a respetar?
0: Nadie. Nadie le respeta luego.
1: Ese masivo no es un boludo común. Dice.
0: Es un boludo todopoderoso.
1: Contá, Arturo, qué es lo que pasó en Argentina, dice.
0: Bueno. Le envié un video a Naida. No sé si podemos usar para punto de partida. Porque... Habla un periodista de los más influyentes o conocidos que tiene Argentina, que es Feynman.
1: Eduardo Feynman.
0: Hasta él llegó con la teoría conspirativa que quiero que escuchen para que vean lo instalado que está esto en Argentina. Y después vamos a ir desglosando. Métele play, Naida. Vamos a escuchar.
2: A los jugadores. Había todo un rumrum que se hizo trascender a través de las redes que el FBI estaba en el estadio para detener a Chiqui Tapia, y eso se comentó dentro del vestuario, y que iba a haber un revuelo brutal porque el FBI iba a entrar al vestuario. Poné de vuelta el video con lo que yo te conté. Ahora creo que hay otro sentido.
0: Y ahí va el video de Lionel Messi diciendo, arengando. Chicos, entremos a jugar, olvidémonos de todo. Esa frase creo que es la que más ruido le hace a los argentinos porque asocian con este supuesto hecho.
1: Bueno, pero convengamos que Eduardo Feynman hace rato las cabras se le fueron para el monte. Es como un...
0: Igual hay muchísimos comunicadores. Lo usé a Feynman porque es de los más conocidos. Y está en medios masivos ahora. Sí. En redes sociales es comidilla.
1: Sí, así mismo. No, y surgieron varias teorías conspiranoicas como esta, de que en teoría
0: Chiqui Tapia es el presidente de la
1: AFA.
0: Chiqui Tapia está acusado de lavado de dinero. Sí. Supuestamente está investigado por el FBI. Y supuestamente agentes del FBI entraron a apretar a todos en el vestuario diciendo que se lo iban a llevar preso al Chiqui Tapia y que, por ende, Argentina no podía salir campeona. Entonces, por eso salieron cabizbajos y por eso luego
1: ni siquiera salieron a jugar.
0: Literalmente.
1: Bueno, otra de las teorías conspiranoicas es que supuestamente para que la selección argentina no sea suspendida por 10 años por la FIFA por el tema de la bandera de las Malvinas son argentinas, es que la FIFA le apretó a Guaú para que ellos no salgan campeones, que salgan a jugar a menos. Este también es otra de las teorías que está pululando en redes sociales, que me parece absolutamente disparatera y traída de los pelos, porque nada que ver. O sea, de hecho que van a tener una sanción por el tema de la bandera, pero de ahí a suspenderle 10 años y a que les pidieron que no juegue, que no gane la copa para que no se le suspenda por el tema de la bandera, no tiene absolutamente nada que ver. Después otra teoría.
0: Campañas anti-argentinas.
1: Claro, campañas. Ahora,
0: campañas anti-argentina hubo desde que yo tengo noción en la vida.
1: Desde que Argentina es una nación.
0: Exactamente. Y bueno, motivos ni tampoco le faltan al mundo para a veces ponerse en contra, como esta actitud, por ejemplo. O sea, Argentina tuvo muy mala actitud al terminar el partido.
1: Claro.
0: Y durante el partido también, acá me van a odiar muchos paraguayos, pero nosotros al pedo le criticamos a los argentinos porque hicimos exactamente lo mismo.
1: Patoteamos,
0: ¿a qué me refiero?
1: A Francia le patoteamos todo el partido.
0: ¿A qué me refiero? A que no fuimos buenos perdedores nosotros con Francia. Francia, a pesar de que le costó un Perú, y creo que fue el equipo que más le costó, no ganó ni bien. Nosotros, exactamente lo que hizo Argentina hicimos. Nos tiramos atrás, renunciamos a atacar y repartimos patadas a lo que venía y a lo que se iba.
1: Y casi llamamos
0: bajo la consigna de que ese es el fútbol sudamericano y así se juega. O sea, machotes, ¿verdad? Y a mí me encanta, me gusta el fútbol sudamericano cuando chocamos, cuando pegamos directamente. No, sin pelota y todo pegamos. Y está bien, así se juega el fútbol. Pero no nos salió bien. Perdimos. A Argentina, que hizo lo mismo, tampoco le salió bien, terminó perdiendo. Entonces, sí, aceptemos bien y perdamos y ya está, ¿verdad? No hace falta que Argentina, que repartió patadas, moquetes durante el partido,
1: y después del
0: terminó el partido y fueron a atacar directamente. O sea, chicos, fútbol es. Y finalmente, a veces, o casi siempre, gana el fútbol. ¿Jugaron bien los españoles?
1: No,
0: muy bien.
1: Los españoles jugaron y le pasaron por encima a Argentina.
0: No le dejaron tirar ni siquiera un centro.
1: No, Messi estuvo totalmente ausente durante todo el partido. O sea, España fue muy superior a Argentina en ese último partido y se merecía ganar. Somos eurocentristas, no somos eurocentristas, somos racistas, whatever. Pero el fútbol pues así, ganaron bien. Ahora, lo que vino después de el odio masivo hacia Argentina también, ellos no son queridos en el mundo entero, esa es la verdad. Mucha gente no les quiere. Uh-huh. Y creo que casi el único país que le estaba apoyando igual, era Paraguay, boludo.
0: Igual vi muchos argentinos que decían mucha película ya, ¿verdad? Porque sí, en serio, esto raya lo ridículo.
1: No, ya estaba traído de los pelos todo, sí, lo que se estaba generando.
0: Ya, hasta ahora. Bueno, y después de todo esto, Montserrat, apareció lo de Rosalía. La Rosalía, que es una cantante española, repostea el video de Mia Khalifa, en donde ella reproduce una frase de sus canciones que dice algo así: fiesta cuando la perla está derrotada.
1: Sí, sí.
0: Poniendo la bandera española y festejando el triunfo de España sobre, claro, Argentina. Eso reposteó la Rosalía. Sí. ¿Y qué pasó?
1: No, y ahí todo el mundo se le fue encima a la Rosalía, acusándola de estar subiéndose a la campaña de odio en contra de Argentina. Y Rosalía tiene 4 fechas en Argentina, en el Movistar Arena. o sea, tiene 4 fechas de conciertos en el Movistar Arena y empezó una campaña en redes sociales de los fanáticos de Rosalía que empezaron a revender sus entradas y a pedir que nadie vaya al concierto y le hagan el vacío si es que ella no sale a pedir disculpas. Pero acá yo quiero hacer un... O sea, el delirio ya es absoluto, ¿verdad? Yo creo que Rosalía tampoco es que lo hizo adrede, o sea, tipo, le odio a los argentinos y que se pudran los argentinos, ¿verdad? Ella escuchó que Mia Khalifa puso su canción y ¡pim! Le dio repostear, boludo. O sea, y capaz ni siquiera fue ella, capaz fue su CM. ¿Vos dónde sabés esas cosas? O sea, me parece descabellado que...
3: Bueno, pero tampoco... Yo pensé que reposteó algo agresivo.
1: No. Fue solamente eso. Pero después también hubo mucha gente como Samuel L. Jackson que trató de racista a los...
3: Él sí lo hizo más, de una manera más cruda, más directa. Javier Bardem también.
1: Sí, o sea, se le fue encima a Argentina y toda la Argentina unida se le fue encima a Samuel L. Jackson diciéndole, che, vos pico nos estás tratando de racista, así... ustedes allá le tienen al aire reprimiendo a diestra y siniestra a la gente que no es precisamente blanca, ¿verdad? Pero ese es el tole-tole que se armó hoy.
3: Qué pesado que son los perros.
1: Desde el domingo que vienen con esto.
3: No pueden perder y ya está. Fin de la historia. Y hablo por Paraguay y Argentina también, porque es lo que hay que buscarle una quinta pata al gato. Después se publicó el equipo y